0: permite asociar cada medidor a un correo electrónico y revisar las cuentas. Claudia Figueroa afirmó que algunos habitantes que anteriormente pagaban cerca de 6.000 pesos recibieron cobros por 300.000 o 400.000 pesos. En su caso, señaló que la cuenta conjunta de ambos servicios aumentó desde aproximadamente 36.000 en mayo a más de 80.000 pesos en el periodo siguiente.
1: Exorbitante. Está un vecino 400.000 pesos, mi vecina de al lado, que es literalmente de al lado 132.000, y no solamente de luz, sino que de agua también. Otro vecino abajo, 300.000 pesos.
0: La vecina también cuestionó el incremento, considerando que, según explicó, el agua distribuida en la isla no sería potable, sino que correspondería a un suministro clarificado y tratado con cloro. Daniel Paredes, habitante de Robinson Crusoe, sostuvo que el Consejo Municipal debe considerar las características particulares del territorio insular, especialmente por el impacto que los cobros podrían tener sobre las familias y las pequeñas actividades productivas vinculadas a la pesca.
2: El Consejo Municipal debe necesariamente ser más empático. Hoy día no podemos castigar con casi el 1000% al sector productivo que están haciendo, ¿ya? Las pequeñas plantas que se están instalando para procesar pescado.
0: Ante los reclamos, la Municipalidad de Juan Fernández informó que el sistema de pago en línea permanecerá temporalmente fuera de servicio debido a los trabajos de mantención en WePay y al proceso de refacturación de las boletas de agua y electricidad. A su vez, la consejera regional de Juan Fernández, Paula Rosso, señaló que el municipio debe reajustar las tarifas, que no habrían sido actualizadas durante un largo periodo, pero evitando afectar de manera significativa el presupuesto de las familias de Robinson Crusoe.
3: Tiene que ver el municipio de qué manera puede reajustar, que no había reajustado hacía muchísimo tiempo, el cobro del agua, sin dañar tanto el bolsillo de las familias de Robinson Crusoe.
0: En lo inmediato, la municipalidad no ha detallado qué originó las diferencias en las boletas, cuántas cuentas serán revisadas, ni la fecha en que finalizará la refacturación y volverá a estar disponible el pago en línea. 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
4: Pasemos a revisar noticias que van a afectar el bolsillo. El petróleo volvió a superar los $100 por barril y anticipa una nueva alza en el precio de los combustibles en Chile, en nuestro país. Economistas proyectan que el incremento comenzaría a sentirse a partir del 30 de julio, aunque el funcionamiento del MEFCO permitiría amortiguar el impacto y evitar un nuevo salto brusco en las bencinas. Más detalles con Valentina Obrecki.
5: El petróleo volvió a superar los $100 por barril y encendió las alertas por una nueva alza de los combustibles en Chile. Los motivos: la escalada del conflicto en Medio Oriente, los daños a refinerías y las dificultades para el transporte marítimo presionan los precios internacionales. Pese a lo anterior, economistas ven poco probable que el próximo ajuste implique un aumento cercano a los 100 pesos por litro de una sola vez mientras el MEPCO continúe funcionando. Esto porque el mecanismo permite aguantar las variaciones y distribuir el impacto durante varias semanas. El economista de la Universidad del Desarrollo, Carlos Schmidt, explicó que si el petróleo permanece sobre los $100, el incremento igualmente llegará a los consumidores, pero de manera paulatina.
6: Si se sigue manteniendo en estos días cercano a los 100, vamos a tener alzas consecutivas, que el MEPCO funciona, ¿no es cierto? Y está funcionando, está suavizando, y eso haría que eso se suaviza en el tiempo y por lo tanto podríamos tener esta alza que viene, más otra después.
5: Ante este escenario, el ministro de Hacienda, Jorge Quirós, adelantó que estudiarán la situación y evaluarán las herramientas disponibles a través del MEPCO para contener parte del incremento. Por lo anterior, el economista y socio de PKF, Héctor Osorio, sostuvo que por esta razón es probable que el alza inicial sea menor y que Hacienda busque evitar un salto brusco como el registrado en marzo.
7: No veo razones de fondo para un alza tan significativa en el precio. Es probable que el ministro de Hacienda se vea en la necesidad de hacer incremento más bien paulatino.
5: Ahora, ¿cuándo y cuánto podrían subir los combustibles? El economista de la Universidad Diego Portales, Juan Ortiz, proyectó que el ajuste comenzaría a reflejarse a partir del 30 de julio con un incremento cercano a los 33 pesos por litro para las gasolinas y de aproximadamente 25 pesos para el diésel, considerando el MEPCO en funcionamiento.
8: En términos de valor como tal, uno debería estar en torno a 33 pesos por litro. Esto, con una operación típica del MEP, puede decir que el precio de paridad más el componente variable se ubique dentro de la banda del precio de referencia.
5: El monto definitivo dependerá de la evolución del dólar y del petróleo durante los próximos días. Si el crudo continúa sobre los $100, las presiones podrían mantenerse en los siguientes ajustes, aunque el MEPCO permitiría distribuir las alzas en el tiempo y evitar que todo el impacto llegue de una sola vez al bolsillo de los consumidores.
4: con el objetivo de definir la estrategia con la que Chile enfrentará el nuevo

0: Nuevo arancel impuesto por Estados Unidos, Cancillería encabezada por el ministro de Relaciones Exteriores Francisco Pérez, junto a la subsecretaria de Relaciones Económicas Internacionales Paula Estévez, se reunirán este lunes con los principales gremios empresariales del país. La reunión buscará coordinar la posición público-privada tras la entrada en vigencia del gravamen del 12,5% que afecta a parte de las exportaciones nacionales y al mismo tiempo dar continuidad a las negociaciones bilaterales que el gobierno mantiene con Washington. El encuentro se produce luego del rechazo transversal de los sectores productivos y del Ejecutivo a la medida estadounidense. En ese contexto, el gobierno insiste en que las conversaciones permanecen abiertas y se buscará excluir del arancel a productos estratégicos como frutas, salmones, vinos y carnes de ave, además de avanzar hacia un mutuo entendimiento comercial que permita revertir la sobretasa. Cabe señalar que los exportadores esperan que la reunión permita fortalecer la posición de Chile frente a Estados Unidos. Por su parte, el presidente de frutas de Chile, Iván Marambio, sostuvo que el sector cumple con los estándares laborales exigidos y recalcó que la industria frutícola chilena no compite directamente con la producción estadounidense.
1: Expusimos que nuestra oferta no compite con la producción estadounidense, sino que la complementa gracias a la producción en contraestación. Asimismo, destacamos que Chile cuenta con una sólida institucionalidad laboral.
0: Sin embargo, la decisión de Washington también abrió una controversia por la participación de organizaciones chilenas en la investigación sobre trabajo forzoso que dio origen a este proceso. En esa misma línea, el sector salmonero criticó esas presentaciones y advirtió que afectan la imagen internacional del país en un momento especialmente sensible para nuestras exportaciones.
2: Llevar información falsa o distorsionada ante autoridades extranjeras no es defender al país, ni menos contribuir a un debate serio. Eso es perjudicar a trabajadores, trabajadoras, a nuestras exportaciones y también a nuestra imagen internacional.
0: De esta manera, la reunión de este lunes a las 9 de la mañana en Cancillería marcará el inicio de una nueva etapa en la estrategia del gobierno para enfrentar el conflicto comercial con Estados Unidos. A su vez, la próxima instancia decisiva será la visita programada para fines de agosto. En ella se contará con la presencia del representante comercial estadounidense Jeffrey Gessman, quien buscará en conjunto con la otra parte avanzar en las negociaciones y mejorar las condiciones de acceso de los productos chilenos al mercado norteamericano.
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3: 8:13 PM.
4: Ahora vamos a revisar todo el deporte con Felipe Espina. Muy buenas tardes.
5: Hola, Bárbara, ¿qué tal? ¿Cómo estás? Buenas tardes. Revisamos lo que está ocurriendo en la Liga Chilena, torneo de fútbol profesional de Primera A, porque se está disputando la primera fecha de la segunda rueda, o la fecha 16 del torneo, para que usted le pueda decir como le dé la gana, en verdad. Se han jugado ya algunos compromisos, por ejemplo, la victoria de Ñublense 2-0 ante Palestino, y la victoria de la U 2-1 ante el Audax Italiano en el Estadio Bicentenario de la Florida. Resultado que le permite a la U quedar tercero en este torneo con 27 unidades, lo mismo que tiene la Católica, pero a 12 puntos del líder, que es Colo-Colo, que el viernes abrió la fecha derrotando por 3-1 a Deportes Limache. Eduardo Vargas, una de las buenas figuras del equipo azul, de hecho anotó el gol del triunfo de los azules, valoró esta victoria.
6: La verdad que estamos muy contentos de arrancar así con una victoria. Empezamos medio flojito el primer tiempo, pero somos un equipo maduro, un equipo grande y lo supimos resolver. Somos un equipo grande y tenemos que ir a buscarlo siempre, perdiendo, ganando, tenemos que buscar siempre mejor resultado. Así que nada, feliz, como te digo, por mi compañero, porque hicimos una buena mini pretemporada y la verdad que se lo merece.
5: La fecha, por lo menos en lo que tiene relación con el día domingo, va a terminar en un ratito más. A partir de las 8:30 juegan en Collao, allí en la región del Bío Bío, Deportes Concepción, ante O'Higgins de Rancagua, un equipo de la región del Libertador Bernardo O'Higgins, que va a presentar un equipo bien alternativo, pensando en que el próximo jueves tiene que jugar el partido de vuelta ante Boca Juniors por los playoffs de la Copa Sudamericana. Cayeron 1-0 en la ida en la Bombonera. Van a definir entonces el próximo jueves en la ciudad histórica, a partir de las 8:30, su paso o no a los octavos de final del certamen continental, el segundo en importancia en esta parte del mundo. Mañana la fecha 16 la van a cerrar desde las 7 de la tarde, Unión La Calera ante Everton. Hablemos del tenis porque mañana también se inicia la participación del tenista chileno Alejandro Tavilo en el ATP 500 de Washington. Lo hará ante Talon Griekspoor, tenista neerlandés número 66 del mundo, recordando que Tavilo está ubicado en el casillero número 30. De avanzar en la fase de los 16 mejores de este certamen, tendrá que enfrentar al ganador entre Francis Tiafoe, norteamericano, estadounidense, número 17 del mundo, y el francés Terence Atmané, número 49 del listado. En la Fórmula 1, hoy se disputó el Gran Premio de Hungría, la undécima fecha de la temporada de esta actividad, de la prueba madre, o de la actividad madre, del deporte motor. Lando Norris, el piloto británico de McLaren, terminó en el primer lugar, segundo lo hizo Max Verstappen, neerlandés de Red Bull, y tercero Kimi Antonelli, el piloto italiano de Mercedes. Norris, precisamente el ganador de esta competencia, analiza lo que fue la primera victoria del año para el actual campeón del mundo.
7: Yo sabía que si tenía la oportunidad de correr con algo de aire limpio, podía ganar la carrera, incluso sin la desgracia de Oscar, que no pudo terminar. Lo lamento por el equipo, pero yo sentía que mi ritmo era increíble.
5: Comienza el parón de verano de esta actividad, verano europeo, por cierto. Volverá la Fórmula 1 el próximo 29 de agosto, lo que para un fanático de la Fórmula 1 como yo supone un tiempo de abstinencia demasiado largo.
4: Muchas gracias, Felipe.
5: Chao.
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2: 8:17 p.m.
3: Pasemos a noticias políticas. Repudio ha generado la viralización de un video de personas vinculadas al Partido Nacional Libertario donde se emitieron dichos ofensivos y burlescos contra niños autistas y menores de edad. Desde la colectividad han buscado desmarcarse de este escándalo mientras que organizaciones políticas y sociales han manifestado su rechazo. Los detalles con Fernando Ríos.
4: El Partido Nacional Libertario quedó instalado en el centro de la polémica luego de que se viralizara un video en el que tres personas vinculadas al partido realizaron comentarios burlescos a niños con autismo y referencias de índole sexual a menores de edad. Entre ellos figura Italo Meña, asesor del vicepresidente de la colectividad Hans Marowski. El registro generó repudio en el espectro político institucional. El caso le costó a Omeña su cargo como asesor parlamentario y fue desvinculado de su puesto como director de vinculación del Instituto Mises Conosur. La controversia llegó al Congreso, donde algunos diputados condenaron el episodio. La militante del Partido de la Gente, Tamara Ramírez, indicó que la renuncia de Omeña era una señal necesaria frente a la gravedad de los hechos. Esto a que los funcionarios públicos deben tener una conducta ejemplar para la ciudadanía.
5: No podemos normalizar ni menos relativizar contenidos que banalizan situación tan grave como el abuso de menores. Quienes ejercen hoy día funciones públicas o de confianza tienen una responsabilidad mayor y creo que corresponde actuar con firmeza y establecer límites claros.
4: A sus dichos se sumó su colega de bancada, Sandra Parisi, quien endureció el tono por la demora en la renuncia del ahora ex asesor del diputado Marowski.
6: Para mí el tema es por qué el diputado se demoró tanto y esperó la renuncia del personaje que trabajaba para él. Acá lo correcto era que el diputado, en menos de un minuto, debía pedirle la renuncia a su asesor.
4: Por su parte, el Partido Socialista emitió un comunicado rechazando lo sucedido y calificó el episodio como repugnante. Asimismo, hicieron un llamado al presidente del PNL, Johannes Kaiser, a pronunciarse al respecto, bajo el argumento de que Chile necesita saber si este tipo de pensamientos tienen cabida o no en dicha colectividad. En tanto, el secretario general del Partido Nacional Libertario, Juan Antonio Urzúa, fue tajante respecto a este tipo de episodios y rechazó cualquier intento de atribuir las opiniones exhibidas en el video con los valores del partido.
7: Rechazamos cualquier intento de atribuir al Partido Nacional Libertario declaraciones ajenas a nuestra línea institucional. Instamos a nuestros militantes a obrar en consecuencia.
4: Mientras la polémica sigue escalando, el PNL busca desmarcarse de un escándalo que ha indignado a múltiples organizaciones políticas y sociales.
3: Semana compleja para el gobierno. Así fueron definidos los últimos días del Ejecutivo. Entre el sistema frontal, la mega reforma, la entrevista de la ex ministra Mara Cedini y la renuncia de dos autoridades, el presidente José Antonio Kast se enfrenta ahora un nuevo desafío, la sostenida caída en las encuestas. Los detalles con Josefa Chiamaro.
8: La desaprobación del presidente José Antonio Kast volvió a subir. Según la última encuesta Criteria, el Ejecutivo alcanzó un 54% de rechazo a su gestión, mientras que su aprobación quedó en tan solo un 36%. Así, no es sorpresa para nadie que han sido días complicados para la administración. Si bien el gobierno ha estado enfocado en los dos sistemas frontales que han afectado al país, con la mayoría de las autoridades desplegadas en terreno, el principal problema se relaciona directamente con la cantidad de flancos que se abrieron para el Ejecutivo mientras enfrentaba la emergencia por mal tiempo. En ese contexto, aunque desde el oficialismo destacaron el accionar del presidente, en la oposición señalaron que no estuvieron a la altura de la catástrofe. Sumado a esto, por un lado, el proyecto de reconstrucción nacional no llegó a puerto tal y como el Ejecutivo buscaba. Además, ese mismo día, la ex ministra Mara Cedini concedió una entrevista en la que fue crítica respecto de su paso por La Moneda. En el oficialismo, mientras tanto, hicieron un llamado a continuar avanzando en el trabajo del Ejecutivo sin prolongar las polémicas. En esa última línea fue que el senador UDI, Iván Moreira, instó a dejar atrás las discusiones y enfocarse, por ejemplo, en sacar adelante la mega reforma.
9: En una polémica innecesaria, dado que este tema se va a votar el martes 4 de agosto y obviamente hay una materia que es el financiamiento del Fondo Común Municipal.
8: Por su parte, la oposición advierte en que esto no se trata solo de avanzar y dejar atrás los conflictos, sino que responde a un problema estructural en la gestión del gobierno. De hecho, el diputado socialista

0: Nelson Venegas señaló que la semana fue pésima en todos los sentidos, además de culminar con bajas en las encuestas.
1: Y bueno, ha sido una semana también mala en respecto de cómo reaccionaron respecto al tema de la catástrofe, las declaraciones del ministro Poduje, señalando que no habían desaparecidos, cuando todos sabemos que después terminaron existiendo desaparecidos y fallecidos. Una pésima semana efectivamente para este gobierno.
0: Finalmente, estos 7 días para la administración de CAS cierran con la renuncia del subsecretario de Hacienda por un posible consumo de drogas y con la dimisión del Seremi de Salud de Magallanes en medio de una investigación en curso por un presunto delito de índole sexual.
2: Martina Rau cumplió este fin de semana 69 días al mando del Ministerio de Seguridad, superando el periodo que alcanzó su antecesora en el cargo, Trinidad Steiner. En ese tiempo, su gestión ha estado marcada por una agenda enfocada en fortalecer a carabineros y reactivar proyectos en materia de seguridad. Más detalles con Dominga Hernández.
3: Al cumplir 69 días al frente del Ministerio de Seguridad, Martina Rau superó el periodo que alcanzó su antecesora Trinidad Steiner en la cartera. En poco más de 2 meses, el ministro concentró su gestión en fortalecer a carabineros, una agenda que adquirió más fuerza tras los últimos ataques contra los funcionarios policiales y que hoy tiene como enfoque principal la discusión de las reglas de uso de la fuerza y también la evaluación de eventuales cambios a la ley Naín Retamal. En paralelo, el Ejecutivo se mantiene trabajando en nuevas iniciativas para reforzar la protección jurídica de las policías y el Congreso. Eso también avanza en proyectos como la extensión de la legítima defensa privilegiada para funcionarios que actúen frente a un delito estando fuera de servicio. Cabe señalar que la discusión también volvió a centrarse en la ley Naín Retamal luego de que el Partido Comunista mantuvo su propuesta para modificar la presunción especial de legítima defensa contemplada en esa norma. En ese contexto, el diputado de Renovación Nacional, Mauro González, llamó a acelerar la tramitación de esas iniciativas para fortalecer el respaldo a carabineros.
4: Es fundamental avanzar con la agenda de la ley Naín Retamal 2.0 que hemos presentado. Primero, que se pueda materializar y extender la legítima defensa privilegiada a los policías de Franco.
3: Frente a ello, la diputada del Partido Republicano, Javiera Rodríguez, defendió mantener las actuales garantías para los funcionarios policiales.
5: En parte de nuestra bancada nosotros vamos a apoyar fuertemente a que se robustezca lo que tenga que ver con apoyos a carabineros, mejorar la forma que ellos se enfrentan a la delincuencia, dejarlos protegidos frente a los fiscales y a los jueces que le han hecho la vida imposible.
3: Por otra parte, la diputada del Frente Amplio, Lorena Fríes, sostuvo que cualquier fortalecimiento a las policías debe avanzar junto con reglas claras para el uso de la fuerza y el resguardo de los estándares democráticos.
6: Las reglas de uso de la fuerza lo que deben dejar muy claro es el marco dentro del cual pueden operar las fuerzas policiales y excepcionalmente las fuerzas armadas, en el sentido de darles certidumbre de cuáles son las acciones.
3: Así, la oposición mantiene sus cuestionamientos sobre la agenda legislativa en seguridad. El gobierno, en tanto, sostiene que el ministerio tiene 26 proyectos priorizados y que esa hoja de ruta incluye una reforma constitucional para fortalecer la persecución y sanción del crimen organizado. Con todo, el Ejecutivo busca entregar más certeza jurídica a las futuras iniciativas que se impulsen en esta materia.
2: La aprobación del núcleo de la mega reforma del gobierno del presidente José Antonio Kast abrió un nuevo debate al interior de la oposición sobre su conducción y estrategia política, mientras el biministro Claudio Alvarado cuestionó la existencia de un liderazgo capaz de ordenar al sector. En la izquierda rechazaron ese diagnóstico y defendieron la coordinación exhibida durante la tramitación del proyecto. Sebastián Cornejo con toda la información.
7: Luego de la victoria del gobierno en el Congreso, tras la aprobación del núcleo de la mega reforma, en la oposición buscan cerrar filas y evitar que las diferencias surgidas durante la discusión se transformen en una fractura política. Esto tras los roces internos en el sector, tras la ronda de negociaciones que mantuvo el gobierno con senadores y timoneles de partido durante la recta final del proyecto en el Congreso. En este contexto, el ministro del Interior y CEGOV, Claudio Alvarado, sostuvo en una entrevista para El Mercurio que hoy no existe una fuerza capaz de ordenar a toda la oposición y que cuando surgen diferencias entre el socialismo democrático y el eje Frente Amplio y el PC, una de estas visiones termina predominando sobre la otra. Las declaraciones encontraron respuesta inmediata. El senador de la DC, Iván Flores, rechazó el diagnóstico y aseguró que la oposición actuó coordinadamente durante la tramitación del proyecto.
8: Claro, no le conviene que la oposición esté ordenada. Y sí está ordenada. La oposición está preocupada y no es por obstruir al gobierno ni mucho menos. Está preocupada por los efectos que tiene una rebaja tributaria sin ninguna compensación, excepto el endeudamiento.
7: El senador de Frente Amplio, Diego Ibáñez, sostuvo que Alvarado debería enfocar centrarse en las tareas propias de su cargo, recordando las dificultades que tuvo el gobierno para construir mayorías durante la tramitación de la mega reforma.
9: El ministro del Interior está más preocupado de la oposición que su propio gobierno, que está muy fragmentado, muy dividido. Yo le diría que se preocupa de lo importante de tener una reforma que le hable a las familias chilenas, a la clase media. Tiene que gastar su tiempo en cosas que sean realmente productivas para Chile.
7: En el Partido Comunista, en tanto, llamaron a mirar más allá de las diferencias entre las fuerzas tradicionales de la oposición. El diputado Boris Barrera apuntó sus críticas al PDG, colectividad cuyos votos resultaron determinantes para la aprobación de la iniciativa. A su juicio, el desafío pendiente es definir si este partido actuará como oposición o continuará alineándose con el gobierno en proyectos clave.
10: La única forma para poder enfrentar al gobierno de José Antonio Kast es con la más amplia unidad, y frente a eso vamos a seguir insistiendo en que el PDG finalmente se defina si va a ser realmente lo que dice ser oposición al gobierno o va a estar realmente con la derecha, y eso debieran transparentarlo para la ciudadanía.
7: Este martes, parlamentarios opositores ingresaron un requerimiento al Tribunal Constitucional para impugnar distintos ejes de la mega reforma. Entre ellas destaca la invariabilidad tributaria y los cambios al sistema de evaluación ambiental.
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2: A balazos, un funcionario de la PDI repelió un intento de asalto armado en un servicentro de la comuna de Pudahuel. Un hombre fue asesinado al interior de una toma en Coronel. El sujeto fue sacado por desconocidos, quienes ejecutaron al menos 13 disparos. Senapred declaró alerta roja para la comuna de Arauco, región del Biobío, por desborde del río Pichilo. 3 nuevos sistemas frontales se aproximan a la región de Valparaíso, que ya mantiene avisos vigentes por marejadas y fuertes vientos. Hasta el martes se amplió la detención del ahora ex seremi de salud de Magallanes, Fabián Barrientos, por presunto abuso sexual. Las bencinas volverán a subir esta semana tras el repunte del petróleo sobre los $100 por barril. Expertos proyectan una alza cercana a los 30 pesos por litro.
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2: 20 horas con 30 minutos, hasta acá llega la revisión de noticias en esta edición de Radiograma Vespertino. El cielo en Santiago se encuentra en estos momentos cubierto, la temperatura a esta hora es de 12.6 grados Celsius y la humedad alcanza un 88%. Le invitamos a seguir con nuestra programación. Muy buenas tardes.
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2: 20:32, estamos haciendo la hora de la radio. Comenzamos este programa con toda la energía para poder acompañarlos. Recuerden desde ya que nos pueden escribir al más 569-9207-888. También nos pueden llamar al 800-810-810. Estoy junto a Nicolás Chacón en los controles, haciendo posible.

posible este programa, así que llámenos, cuéntenos cómo estuvo el fin de semana, qué prepararon de rico. Ayer me mandaron hartas recetas de sopaipillas pasadas, calzones rotos, pay de limón. A esta hora yo creo que ya comieron, pero me pueden contar también ahí qué están preparando. Ya, todo esto me lo pueden contar, como les decía, al más 569-9207-888. Si tienen informaciones, también al 800-810-810. Comenzamos de esta manera escuchando a Harry Styles.

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1: La hora de la radio. Más 569-9207-888 es el número para que se conecten con nosotros. Les cuento por acá que Vespucio Sur informa que fue retirado un vehículo detenido en la pista derecha al poniente, sector Niebla. Esto en la comuna de La Florida. La pista ya está habilitada. El llamado es a conducir con precaución. Y Senapred por acá también declara alerta amarilla para la comuna de Parral. Esto por crecida. Vamos a estar pendientes también de lo que está ocurriendo con aquello. Nos conectamos rápidamente con Jorge Villegas, nuestro móvil policial que está en las calles de Santiago. Jorge, buenas tardes. Buenas noches.
2: Hola Camila, ¿cómo estás? Buenas tardes. Sí, mira, una intensa tarde de reporteo.
1: Cuéntanos.
2: Dos temas igual que se dieron, digamos, en horarios similares. Nosotros estábamos justamente entrando al turno a eso de las 4 de la tarde cuando nos llegó la notificación de un asalto que fue frustrado por parte de un funcionario de la Policía de Investigaciones. Todo esto en el servicentro Copec, que se encuentra justamente en la ruta 68. Todo esto a escasos metros del peaje Lo Prado. Fue en ese lugar cuando en horas de esta tarde un hombre justamente que se encontraba con su pareja cargando aire, digamos se podría decir, a su vehículo en ese sector, estaba justamente en ese trámite, venía justamente hacia Santiago, cuando fue interceptado por al menos dos personas según nos contaban. Estas personas lo intimidan, lo arrojan al suelo, le golpean en reiteradas oportunidades. De hecho, nosotros conversando con él pudimos ver que mantenía una herida importante al costado de su ojo izquierdo, parte de las secuelas que le dejó este asalto. En ese contexto,

0: lo que nos comentaba justamente es que en medio de esa golpiza él pensaba en su señora. Momento en el cual se pone, por la adrenalina también podríamos pensar, es que se para, va hacia el vehículo y ve justamente una persona que se encontraba en el interior. Al momento de acercarse, pensando que era su señora, ve que uno de estos delincuentes estaba en su interior del vehículo, le sustrajo algunas cosas también y lo apuntó con un arma. Él lo describió con un arma larga que parecía ser de escopeta. Todo eso también se confirmó y calzó con la descripción que nos dio la Policía de Investigaciones de las armas que se pudieron encontrar en un auto que se encontró también minutos más tarde en la comuna de Lampa. Pero en el contexto que le estaba comentando fue cuando vio el arma de esta persona, que al verse amenazado y también que empezó a amenazar a otras personas, fue que un funcionario de la Policía de Investigaciones que estaba justamente a escasos metros, yo diría a unos 10 metros del lugar, es que empieza a disparar frustrando este asalto. Le dispara a este delincuente y, claro, naturalmente que el asalto no se pudo concretar, sin embargo, se pudieron sustraer algunos elementos, pero no el vehículo. El vehículo se mantenía en el lugar y fue periciado posteriormente por la Policía de Investigaciones. Tras esto, y lo curioso también de este tema, es que una vez que la Policía de Investigaciones logró frustrar, digamos, este asalto, es que minutos después se notificó el ingreso de una persona baleada hasta el SAR de Lampa, ¿ya?, de la comuna de Lampa.
1: ¿Y coincide con que era la persona o no?
0: Exactamente, se está investigando todo eso porque, claro, las características que entregó la víctima, junto con lo que nos comentó también la Policía de Investigaciones, calzaría, ¿no?, digamos, por el horario, y también por las características que entrega esta persona. Naturalmente, todo esto tiene que ser confirmado a través, claro, de unas pericias que se están realizando, sí, también. Pero claro, se constató el fallecimiento de esta persona y también hay una persona que se encuentra aparentemente lesionada. Todo eso tampoco está confirmado, todo está en pericias, pero claro, fue el primer tema que nos, digamos, se tocó reportear, ¿no? Este robo frustrado por parte de un funcionario de la Policía de Investigaciones que se encontraba en su vía libre también, de hecho.
1: Claro, y por lo tanto entonces no hay detenidos de momento.
0: De momento no hay detenidos. Hay cámaras de seguridad. Esto ocurrió a eso de las 2 de la tarde, 2:40 aproximadamente, según nos comentaban. Y claro, se estableció justamente ese horario tan preciso porque se revisaron cámaras de seguridad del sector, ¿no? Entonces hay, digamos, certeza de que fue ese horario en el que se perpetró, digamos, este intento de asalto de este vehículo.
1: Claro. Y tenemos otra noticia también que ha marcado la jornada durante esta tarde, Jorge.
0: Claro. Nosotros estábamos en Pudahuel, justamente en ese servicentro, cuando, claro, ya una vez finalizada, digamos, la cuña de la Policía de Investigaciones, de la víctima, ya digamos finalizando el reporteo en ese lugar, naturalmente manteniéndose atento a distintas actualizaciones.
1: Así es.
0: Es que nos trasladamos hasta acá a Maipú. Estamos, de hecho, nosotros acá en Maipú todavía. La sección de investigación de accidentes de tránsito de Carabineros está trabajando porque, mira, en primer lugar, se habló de que hubo un atropello en este lugar por, ¿ya?, parte de un auto a una motocicleta que se mantenía con dos ocupantes manejándola, digamos, como arriba de ella. Uh-huh. Ahora, eso se descartó. Lo que sí se pudo confirmar con el tiempo, que al primer despacho que lo hicimos lo comentamos de manera preliminar, es que aparentemente estas personas estaban haciendo, digamos, tours delictuales por acá, eran motochorros, como se conoce. Y claro, de hecho, entre las pertenencias que se encontraron una vez periciaron a estas personas, se encontraron diversos teléfonos, entonces eso confirma de alguna manera la tesis, ¿no?, que estaban realizando justamente estos robos. Ahora, lo que cambió fue que falleció, de hecho, uno de los conductores de esta moto, pero no fue por atropello, sino que se presume que estaba siendo seguida por aparentemente alguna víctima que le habría robado su teléfono. Y en ese seguimiento fue que el conductor de esta motocicleta pierde el control e impacta con una barrera de contención que se encuentra justamente acá en primera transversal con la central Gonzalo Pérez Llona. Es el lugar preciso donde ocurrió este hecho acá en Maipú. Se produce esta colisión y en el lugar fallece el conductor de la motocicleta. La persona que iba atrás quedó lesionada de manera grave. De hecho, la fiscal nos conversaba ahora que no ha podido entrevistarlo justamente porque se mantiene en un estado delicado, bajo reserva, sin riesgo vital, mas no puede ser entrevistado por el estado en el que está. Claro, todo eso tiene que ser, digamos, periciado, tiene que ser esclarecido, pero claro, se habla de que son motochorros que estaban, digamos, huyendo de algo, no sabemos de qué por el momento, y que en esa huida se produce este accidente que le costó la vida al conductor de esta motocicleta. Tiene 31 años, es venezolano.
1: 31 años. Oye, Jorge, tú también nos indicaste ahí algo bastante importante que tiene que ver con que estas personas ya estaban en este tour delictual. ¿Se logró identificar también que otros delitos que hayan cometido previamente a este?
0: Se habla solamente, de acuerdo a lo que nos conversó la fiscal, justamente de flagrancia con la que conversamos hace algunos minutos, lo que se le está, digamos, imputando en teoría, porque claro, está fallecido, pero en el caso de investigarse algún delito sería el robo por sorpresa. Esa es la figura, digamos, que nos comentó la fiscal, que se está investigando. De hecho, Todo calza con

0: Jorge, muchas gracias.
1: De todas maneras, líneas abiertas, Camila.
0: Que estés muy bien, estamos en contacto. Chau, chau.
1: Chau, chau.
0: 20 horas con 43 minutos. Bueno, ahí teníamos el contacto con nuestro móvil policial, Jorge Villegas. También revisamos información de rutas, autopista central. También informa por aquí de un vehículo detenido, para que tengan ojo, en la ruta 5 al sur, kilómetro 3,9, sector Pasarela Sañartú, que está ocupando la pista derecha, para que tengan cuidado. También revisamos información de en La Serena. Mira, en La Serena dicen acá, atención vecinos de La Serena, Paihuano y Vicuña, es información que nos llega también al WhatsApp de la radio. El SLEP Elqui informa que este lunes 27 de julio solo 20 establecimientos vuelven a clases. El resto lo hará de forma paulatina hasta el 3 de agosto. Para que estén atentos también a esa información, vamos a revisar en un ratito más cuáles son los establecimientos educacionales que vuelven a clases. También revisamos información de trabajos en la vía, en autopista central. Estos continúan en General Velázquez al Norte, kilómetro 4, sector Puente Mayor, Envergadura, ocupando la pista derecha central y cerrada también la pista de ingreso, para que circulen con precaución. Seguimos escuchando buena música en la hora de la radio. Es el turno de Vicente Cifuentes y Joe Vasconcelos. Ven y pasa.

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2: Nos están llegando hartos mensajes de WhatsApp. Recuerden que nos pueden escribir al más 569-9207-888. Hola Camila, ¿cómo estás? Una alegría escucharte. Gracias. Mónica, te cuento que acá en Curicó recién se ha puesto a llover y con viento. Te deseo una semana excelente y un buen regreso a casa. Super Mónica de Curicó, una

auditora fiel de nuestra radio, siempre atenta también a todo lo que estamos conversando. Muchas gracias, Mónica. Un gran saludo a todos quienes nos escuchan en Curicó. Más por acá. Ups, lo siento. Hola, buenas noches, Camila. Gusto de oír. Quisiera saber qué nos depara el tiempo para mañana y la semana. Estará lluvioso. Saludos desde San Miguel. Vamos a revisar el pronóstico del tiempo también. También por acá seguimos revisando. Hola, Camila, escuchándolos por la FM en los Andes. Un gran abrazo, Alexander. Saludos, Alexander. Máximo de La Serena también está por acá escuchándonos y nos saluda. Dice que está atento también a todo lo que pasa acá en Bio Bio, la radio. Buenas noches. Le comento que desde mi casa, ubicada en Puente Alto, al mirar la cordillera, se observan dos luces. La primera es justo donde comienza la nieve y la segunda en la parte alta del cerro o cordillera. Mi ubicación es Ejército Libertador con Omar Herrera, mirando hacia el este. Saludos, nos dice José Soto, ahí entregándonos ahí una información respecto a algunas luces que parece que podrían ser objetos no identificados. Ahí me comenta el auditor. Estoy preparando para mañana fettuccine con salsa Alfredo. Un gran abrazo desde el Gran Valle de la Aconcagua, los Andes y San Felipe, nos dice Uriel Guerrero. Y hartos también preparando ya la comida para mañana, que comienza la semana. José Flores, buenas noches. Aquí en turno noche para tomar 11, traje completos italianos junto a un rico mate. No está muy helada la noche todavía, pero quizás más entrada a la madrugada. Saludos, José Flores, desde Coquimbo. Qué rico, ese sí que es un... Esa es una 11 de campeones, completo italiano, maravilloso, exquisito. Más mensajes. Hola, Camila, Carlos de Talca aquí, sirviéndome un rollito de canela con un cappuccino en mi trabajo. Excelente programa, abrazos, gracias. Oye, pero qué rico. También revisamos más información por acá. Recuerden que nos pueden seguir escribiendo al más 569-9207888. Hola, señorita Camila, buenas noches. Un agrado escucharla. Saludos. Tomás Méndez también que nos escribe por ahí. Hola, Cami. Hola, Chacón. Fin de fui donde mi viejita a la quinta región. Y obvio, hay un mariscal al vino blanco. Saludos, nos dice Marco Pizarro. Excelente. Qué rico que puedan disfrutar también de todas esas cositas deliciosas. Mientras tanto, nosotros que quedamos aquí con un poquito, con el hambre, con apetito, ¿no? ¿Qué te parece, Nico, si vamos a comprar unos completo italianos? Churrasco, me dice el Nico. Ya, vamos a comprar, pero mientras tanto vamos a comprar corriendo. Escuchamos a esta hora a Queen, que ojo, nació un 26 de julio. Roger Taylor, baterista británico de Queen, justamente. Lo escuchamos a esta hora.

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1: 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Quiero saludar a Luis Sepúlveda, que también nos está escribiendo al más 569-9207-888. Hola, Cami, escuchándote preparando las cosas para mañana. Saludos desde Putaendo, Luis Sepúlveda. Hola, Camila, haciendo su paipas pasadas. Saludos. Oh, qué rico. Hola, Camila, desde Arica, Ricardo Pizarro, ex radial de la Universidad de Tarapacá. Un muy buen turno para ustedes. Muchas gracias. Hola, Cami, soy Osvaldo. En mi tercer turno de guardia, yo voy a comer pan con atún y un rico café. Aquí en Punta Arenas hay 1 grado y sensación térmica de 0. Uf, fuerza. Y hay que estar bien abrigados para no enfermarse. Buenas noches, señorita Camila. Quiero que salude a mi linda ciudad de Los Andes, que está de cumpleaños 31 de julio con cariños, Estefanía Muñoz Cataldo. Muchas gracias ahí, Estefanía. Enviamos también los saludos para la ciudad de Los Andes. Muy buenas noches. Se cortó la luz en Maipú, sector Rinconada. Saludos, José San Martín, entregándonos la información. Seguimos leyendo sus mensajes. Hola, Cami, aquí trabajando en el taller. Saludos desde Melipilla. Cuénteme, ¿de qué se trata? ¿Qué hace ahí en ese taller? ¿A qué se dedica? Soy todo ojos para leer lo que me escriban por acá en el WhatsApp al más 569-9207-888. También nos pueden llamar al 800-810-810. Seguimos escuchando buena música. Escuchamos ahora a Pablo Alborán, Saturno.

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2: ¿Cómo están? Buenas noches, bienvenidos al Informador de las 21 horas. Un hombre quedó en riesgo vital tras un accidente de tránsito ocurrido esta tarde en la comuna de Puente Alto. Tomamos contacto con una de nuestras unidades móviles en la región metropolitana, Jorge Villegas.
3: Tiene que ver con un accidente de tránsito que se registró en horas de esta tarde en la comuna de Puente Alto, todo esto particularmente en el camino al volcán, a la altura del 109. ¿Qué fue lo que ocurrió? El conductor de un vehículo particular de 44 años justamente que transitaba por ese sector perdió el control del auto por razones que están siendo investigadas e impactó frontalmente con un New Jersey que se encuentra justamente en ese lugar. El conductor transitaba con tres adolescentes acompañantes en el auto, uno de ellos que resultó lesionado también, corresponde a un adolescente de 15 años que mantiene 4 órdenes de detención vigente por delitos de alta connotación social, según nos pudo constatar la Carabineros, bien digo, producto de este hecho. Todo esto está siendo investigado también por parte de Carabineros y podemos constatar que se mantiene el conductor de este vehículo de 44 años de edad en riesgo vital producto de este accidente que se registró en horas de esta tarde y en camino al volcán de la comuna de Puente Alto. Bio Bio, la radio.
2: 3 personas resultaron heridas tras un accidente de tránsito registrado en la ruta Q45 que une Los Ángeles con la comuna de Antuco. Mario Tapia desde Radio Bio Bio en Los Ángeles con todos los detalles.
4: Tal como informó la radio, 3 personas finalmente resultaron lesionadas de distinta consideración y fueron derivadas esta noche al hospital de Los Ángeles debido a un violento accidente de tránsito ocurrido en el sector San Harvest, en la ruta Q45, a la altura del kilómetro 26, ruta que une Los Ángeles con la ciudad de Antuco, aquí en la provincia de Bio Bio. Por circunstancias que se investigan, 3 vehículos participaron en este accidente, un camión 3/4 y 2 automóviles, quedando 3 personas lesionadas de distinta consideración que tras ser estabilizadas en el lugar por bomberos fueron entregadas ambulancias del SAMU que las trasladaron hasta el hospital de Los Ángeles. En el lugar aún trabaja Carabineros y el tránsito está suspendido desde ya hacia Antuco.

0: desde la ciudad de Los Ángeles, según se indicó. Además, se han registrado emergencias de inundaciones y también desborde de algunos canales en la comuna de Santa Bárbara. Bío Bío, la radio.
1: Un vehículo menor sufrió un accidente en la ruta 68 en el sector de La Vinilla, en Casablanca. Desde Radio Bío Bío en Valparaíso, Lucas Suárez con la información.
2: En la ruta 68 en dirección hasta Santiago, un vehículo menor sufrió un accidente cuando perdió el control de este auto, chocando contra las barreras de contención. Hasta el lugar llegaron hasta el momento al menos 12 vehículos del Cuerpo de Bomberos de Casablanca, además de una ambulancia que asistió a una de las personas involucradas, llevándola hasta un centro de asistencia pública en la comuna de Casablanca. Eran 5 personas entonces las que viajaban en este vehículo, en este accidente, a la altura del kilómetro 61,9 en el sector de La Vinilla, con dirección hasta Santiago, en la comuna de Casablanca, y que mantiene hasta este momento la pista derecha restringida en la ruta 68. Desde la región de Valparaíso, Bío Bío, la radio.
1: La diputada Frente Amplista, Emilia Schneider, respondió a los cuestionamientos del ministro del Interior, Claudio Alvarado, sobre la falta de conducción y eventuales divisiones dentro de la oposición. Los detalles con Sebastián Cornejo.
3: Las declaraciones de la parlamentaria se dan luego de que el ministro Alvarado planteara que la oposición enfrenta dificultades para articular un liderazgo común que sirva de contrapeso al Frente Amplio y PC, tras la derrota que sufrieron luego de la aprobación de la mega reforma impulsada por el Ejecutivo. Frente a esos dichos, Schneider cuestionó que el escenario opositor pueda interpretarse como una disputa por liderazgos individuales y sostuvo que lo relevante es avanzar en objetivos comunes, fortalecer el trabajo conjunto y construir una alternativa política al actual gobierno. La diputada afirmó que no se debe caer en intentos de división y apuntó contra la administración del presidente José Antonio Kast, a la que calificó como un gobierno de ultraderecha que a su juicio busca retroceder en derechos. En esa línea, Schneider aseguró que la oposición debe profundizar su coordinación en términos políticos y programáticos con el objetivo de consolidar una mayoría social que permita enfrentar al Ejecutivo y proyectarse como una alternativa futura de gobierno. Bío Bío, la radio.
1: La diputada de la UDI, Marlene Pérez, valoró la aprobación de modificaciones al Sistema Nacional de Apoyos y Cuidados. Más detalles con Josefa Ciamaro.
4: La parlamentaria destacó que los cambios permitirían mejorar la implementación del sistema y sostuvo que el desafío ahora es seguir avanzando para ampliar los apoyos a las personas y cuidadoras, además de fortalecer su reconocimiento. Entre los principales cambios aprobados, el proyecto trasladaría la coordinación del sistema desde la Subsecretaría de Evaluación Social a la Subsecretaría de Servicios Sociales, fortaleciendo, según la diputada, su gestión y articulación territorial. Además, amplía de 6 a 9 meses el plazo para dictar los reglamentos necesarios para su funcionamiento, permitiendo, según la diputada, una elaboración más sólida y participativa. Al respecto, Pérez agradeció también a la Cámara de Diputadas y Diputados por aprobar las modificaciones que permitirían implementar el sistema. Finalmente, la legisladora sostuvo que este avance debe ir acompañado de un trabajo permanente. 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
1: 21 horas con 6 minutos, el cielo en Santiago a esta hora se encuentra cubierto, la temperatura es de 12.7 grados y la humedad es del 88%. Continúa en la compañía de la radio, buenas noches.
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1: 21 horas con 15 minutos, estamos haciendo la hora de la radio. Les quiero informar también que Senapred Biobío informó que declara alerta roja para la comuna de Arauco por desborde y cancela la alerta amarilla por la crecida. Todo esto con la información proporcionada por la Dirección General de Aguas, la estación hidrométrica Río Pichilo, en Pichilo, ubicada en la comuna de Arauco, indica un incremento en su caudal, alcanzando valores del umbral rojo, lo que supone un aumento del riesgo para la población cercana a este curso de agua. En consideración a este antecedente y en coordinación con la Delegación Presidencial Regional del Biobío y también la Dirección Regional de Senapred, cancelan la alerta amarilla para esta comuna de Arauco por la crecida, que se mantuvo vigente desde hoy domingo 26 de julio, y declara alerta roja para la comuna de Arauco por este desborde vigente a contar de hoy hasta que las condiciones también así lo ameriten. Vamos a seguir también esa noticia. Cambiamos de tema porque hay otro tema también muy importante, relevante durante estos últimos días, que está relacionado también con la decisión de Estados Unidos de poder aplicar un arancel de hasta un 12,5% a las exportaciones chilenas. Esto abre un escenario para el comercio exterior. Más allá de lo que es el impacto en los costos, también esta medida desafía la competitividad de las empresas y refuerza la importancia de una logística eficiente. Para poder conversar acerca de este tema, estamos acá en el estudio con un invitado especial, Marco Ortega, gerente comercial Chile-Perú de 99 Minutos. Marco, bienvenido. ¿Cómo estás? Buenas noches.
2: Muchas gracias, Camila. Un gusto estar acá.
1: Marco, primero que todo, porque probablemente hay muchas personas que no entiendan bien de qué se trata, qué está pasando, por qué algo que aplica Estados Unidos nos está afectando también directamente. ¿Qué significa en términos concretos este arancel de hasta el 12,5% para una empresa chilena que exporta a Estados Unidos, bajándolo también a nuestra realidad?
2: Bueno, entender primero que desde abril del 2025 Estados Unidos ya comenzó a aplicar un arancel cercano al 10% para ciertos productos, y este término de este 10% no suma, sino que justo se está terminando ahora y se está aplicando un nuevo arancel, que es el 12,5% para los productos de exportación. Esto no afecta al 100% de todos los productos, sino que afecta cercano al 40,3% de todos los productos que nosotros exportamos hacia este país.
1: Ya, y ahí

0: entonces, para entenderlo mejor, esto va a afectar directamente también a todo lo que tiene que ver con qué productos.
1: Ya. se establece que principalmente el mundo del mercado salmonero, las exportaciones de vino, los productos de madera, van a ser afectados, así como los productos perecibles como la fruta. Lo que no estarían siendo abarcados principalmente son los productos, bueno, como el kiwi y la naranja, no van a estar afectados porque son productos de una necesidad para ello, y también los productos mineros. Ya, eso ya está fuera del scope de este 12,5%, pero sí nos va a afectar en los productos que son perecibles principalmente, como te decía, la fruta y el salmón, y adicionalmente productos que tienen un mayor tiempo, como el vino y las maderas.
0: Bueno, y la minería, o sea, salmón, minería, que son uno de nuestros principales productos en nuestro país.
1: Sí, la minería, por ser un producto muy estratégico para lo que es el mercado americano, no cabe dentro de este 12,5%.
0: Ah, buenísimo.
1: Ya, así que por ese lado estamos salvados por el momento. Sí, se está evaluando ya para un posible arancel, ya pensando ya para el 2027, de un 15% sobre los productos ya refinados de la minería. Ya eso no, fue como informado por Estados Unidos y está en plena revisión. Ese sí puede tener un impacto muy grande en lo que es las exportaciones de Chile.
0: 15% es bastante.
1: Sí, y pensemos que este 40,3% que tiene el impacto de este 2,5% adicional a lo que ya teníamos desde abril del 2025, tiene un impacto cercano a 170, 180 millones de dólares en, como un extra costo.
0: Claro.
1: Y hablamos, si solamente ese 15% para la minería refinada podría afectar perfectamente 800 millones de dólares. Así que
0: sí, es un dato muy importante, ¿eh?
1: Que todavía se está discutiendo y todavía no hay información, así que ojalá que nos vaya muy bien en ese tema.
0: Ojalá que no ocurra. Marco, desde la logística también me gustaría preguntarte, ¿qué cambia primero? Porque cuando ocurren este tipo de cosas, uno, y quienes también son emprendedores o probablemente exportan, piensa, ¿qué va a pasar con los costos, los tiempos de tránsito? ¿Esto afecta en ambos? Si me puedes explicar aquello también.
1: Bueno, excelente pregunta, porque cuando pensamos en los aranceles en Estados Unidos, lo primero pensamos que se van a incrementar los costos, y efectivamente el arancel en Estados Unidos, a diferencia de Chile, no afecta el impuesto o el costo del transporte internacional, ya sea el transporte marítimo o aéreo. En Chile, sí, el arancel que tenemos acá o los impuestos sí pagan sobre estos transportes internacionales. Por lo tanto, cualquier impacto que nosotros logremos reducir en esta cadena logística va a verse beneficiado el exportador al 100%. No va a ser afectado, no va a ser diluido por este arancel. Por lo tanto, el costo de la logística usualmente es entre un 7 y un 15%. Existen variaciones mucho más altas, pero cuando pensamos, por ejemplo, en el arándano, que es un producto que es muy exportado acá en Chile, se establece que es cercano a un 12% el costo del transporte sobre todo el producto en total. Por tanto, aplicar un 12,5% es prácticamente duplicar el costo logístico de un producto.
0: Y eso que ni siquiera estamos conversando ni refiriéndonos a todo lo que ocurre con el sistema frontal y cómo esto afecta en las exportaciones o también en la agricultura, que ese también es un temazo.
1: Sí, ahí tú puedes ver cómo el impacto, por ejemplo, de las verduras se han impactado fuertemente y tiene un impacto casi inmediato en todo lo que es la compra del consumidor local, que uno ve cuando va a la feria y va a comprar.
0: Ya subieron los precios, sí.
1: Sí, el impacto es grande.
0: Claro. Ahí también quisiera preguntarte, Marco, ¿qué alternativas tienen también hoy día los emprendedores chilenos para poder tener ahí en cuenta y diversificar, quiero decir, destinos, reducir también la dependencia del mercado estadounidense para de alguna forma alejarse un poco de todo lo que está ocurriendo? ¿Es posible? ¿Hay técnicas? ¿Qué recomiendas?
1: A ver, el poder diversificar se está establecido en el mercado. O sea, el producto del salmón se está

0: diversificando, vemos cómo crece fuertemente, por ejemplo, el salmón en China, en Corea del Norte, en Taiwán, con tasas de crecimiento bastante altas. Sin embargo, poder penetrar también en nuevos mercados cuesta. Ya no es llegar de un día para otro, sino que es desde largo aliento. Adicionalmente, independiente, por ejemplo, del crecimiento que tuvo el salmón exportado fuera de Estados Unidos, solamente impactó casi en un 1,8% del impacto total de las exportaciones. Por tanto, el mercado americano hoy día es muy potente para nuestra exportación. Por tanto, cualquier diversificación se va a lograr visualizar en el largo plazo.
1: O sea, ¿ya? Sí o sí va a tener un impacto en nosotros.
0: Sí, sí o sí. Ya, o sea, lo que más me gustaría es que pudiéramos diversificar rápidamente, pero eso es un poco más de largo aliento porque existen para nuestros productos principalmente, que son frutícola o, por ejemplo, el salmón, existen ciertas regulaciones que piden ciertos países para poder cumplir, y eso no es rápido.
1: Claro.
0: Eso es trabajarlo en el tiempo.
1: Estamos conversando a esta hora con Marco Ortega, gerente comercial de Chile-Perú de 99 Minutos. Marco, en ese mismo contexto hay una pregunta también que nos estaban realizando acá al WhatsApp y que tiene que ver con, entonces, nosotros los chilenos, emprendedores, ¿cómo nos preparamos frente a estas decisiones arancelarias?
0: A ver, es difícil prepararse cuando te avisan de un día para otro.
1: O una semana para otra.
0: Pero acá la logística yo creo que es bien preponderante cuando tú empiezas a analizar que puedes hacer ciertas cosas. Ya cuando tú eres una pyme, no solamente puedes mandar un contenedor. Cuando tú envías un contenedor, por ejemplo, a Estados Unidos, va a depender de mucho la utilización del contenedor. Por ejemplo, si tu contenedor tiene una utilización menor a un, no sé, un 80%, ya puedes pensar en consolidar carga con otros proveedores, con otras empresas.
1: Ser un poco más eficiente.
0: Exactamente. Y ahí es donde empiezan las empresas logísticas a tomar un rol más preponderante y poder apoyarte también a consolidar esa carga. No tienes que mandar un contenedor la mitad vacío porque no tienes más carga, sino que puedes consolidar carga. Y puedes apoyarte también de estos mismos empresas logísticas que tienen conexiones a través de todo Latinoamérica o a través de todo el mundo para poder ver cuáles son las mejores opciones del momento. No amarrarte inmediatamente a contratos de mediano o largo plazo, sino ver cómo se está fluctuando los valores día a día del transporte marítimo o el transporte aéreo y poder apalancarte con tal vez puertos que no sean los más usados, pero sí que tengan un costo logístico más bajo.
1: Es súper importante ese punto, porque por lo general, a lo mejor puede ser, ahí tú me puedes también corregir, Marco, en Chile se está utilizando harto, la gente se asesora en temas de logística, hay interés por aquello, porque probablemente a lo mejor se ve muy a la pasada, pero realmente es algo que aporta 100% al crecimiento, sobre todo de tu emprendimiento.
0: Cuando ya eres una empresa madura, la logística es clave.
1: Es clave.
0: Es clave y ahí donde juega un rol preponderante. Ya se generan áreas de procurement o áreas de compra especializadas en el mundo logístico para poder optimizar tu cadena. Ya, cuando eres una pyme, no es por desmerecer a las pymes, pero estás más enfocado en vender, que tu producto se pueda mostrar en el mundo.
1: Claro.
0: Y el costo logístico es más bien asumir lo que te están enviando o que tu partner logístico te está informando. Pero cuando tú te empiezas a informar y cuando empiezas a ver que hay empresas como un DHL, como un 99 Minutos, te puede apoyar no solamente en una parte de la cadena, sino que en toda la cadena logística, con la flexibilidad que tú necesitas, ahí empieza a ser clave el poder conocer los distintos agentes o empresas que están dispuestas a apoyarte, no solamente en Chile, sino que a través de todo el mundo.
1: Claro, que finalmente apoyan también en ese crecimiento para que te pueda ir mejor. O sea, ir creciendo, esa es la idea, que la empresa vaya creciendo.
0: Sí, muchas veces las empresas se apoyan tal vez de un agente de aduana para apoyarte también con temas de exportaciones y ese mismo agente de aduana te puede hacer un parte de la logística.
1: Así es.
0: Pero cuando trabajas con un operador logístico que te puede no solamente apoyar en la logística nacional, sino que tiene una visión mucho más estratégica mundial, la visibilidad de ese agente o de esa empresa es clave para tu crecimiento.
1: Maravilloso, me quedó clarísimo y por qué es tan importante también. Bueno, Marco Ortega, gerente comercial de Chile Perú de 99 Minutos, conversando aquí en la hora de la radio acerca de esta decisión.

0: de Estados Unidos de aplicar un arancel de hasta un 12,5% a las exportaciones chilenas, que abre, ¿cierto?, un escenario para el comercio exterior. Marco, muchas gracias por venir acá a conversar con nosotros, por aceptar también la invitación para poder entender también qué es lo que está pasando con todo este tema de los aranceles, que muchas veces se conversa mucho en las noticias, pero hay que hacerle una bajada, y para eso también está este espacio, para entenderlo mejor.
1: Muchas gracias a ti, Camila.
0: Que estén muy bien. Buenas noches.
1: Que estén bien. Chao.
0: 21 horas con 28 minutos. ¿Escuchamos música a esta hora o no? Escuchamos a Gitano Rodríguez, Valparaíso.

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1: 21 horas con 40 minutos. Estamos haciendo la hora de la radio y leyendo también todos sus mensajes. Nos escribe el más 569-9207-888. Por acá, Marisol y Tomás en Yoyeo, preparando ya las loncheras de nuestros hijos para mañana en la cocina, escuchando Bio Bio la radio. Primerísima vez que escribo, nos dice Marisol. Marisol, primera, siempre hay una primera vez y no será la última, me imagino, así que quedamos conectadas ya acá con la radio, ya tienes el WhatsApp y estamos atentos también a escuchar y leer todos sus informaciones, sus noticias. Mira, por acá alguien me manda una foto de un pay de limón. Hola Cami, soy María de Reñaca. Saludos, tuve que hacer otro pay de limón. Ah, ayer ya me habían enviado esta foto, pero este es otro porque la foto que me mandó ayer del pay de limón venía trozado, venía por la mitad. Tuvieron que hacer otro. ¿Y este es para mí? Ah, no, mentira, es broma, disfrútenlo, disfrútenlo, se ve exquisito. Hola, buenas noches, señorita Camila, le deseo lo mejor en su programa, me llamo José Mauricio. Paso a consultarle si la puedo molestar con un gran favor que necesito, por favor, cuénteme cuál es el favor. A ver si podemos hacer algo, si se puede, obviamente yo aquí lista y dispuesta para ayudarlo. Por acá también seguimos viendo sus mensajes. Camilita, buenas noches, siempre que puedo te escucho. Iván Danilo desde Valparaíso, acá comiendo pollo con arroz y ensalada de lechuga, brócoli y apio. Qué rico, esa es una muy buena cena. Hola, alarma Senapred por crecida del río Ñiquen, esto en río Perquilauquén, así es. También vamos a revisar toda la información de Senapred. Aprovechamos también de saludar a quienes nos están escuchando por acá, de Limache, también nos escuchan a esta hora desde Viña del Mar. Nos escuchan también desde la zona sur. Roberto Ramírez también nos está escuchando a esta hora. Un saludo para ti, Roberto. Tina también atenta, siempre escuchándonos. Revisamos también más información. Seba Carvajal también nos está saludando a esta hora. Recuerden que también nos pueden llamar al 800-810-810. Viento fuerte en Concepción y nublado. Cuídate mucho. Saludos desde Concepción. Buenas noches. Muchas gracias por la información. Bien,

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1: 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Aquí estamos de regreso haciendo la hora de la radio. Les cuento lo siguiente. Senapred Ñuble declara alerta roja. Ojo con esta información. Se declara alerta roja y se cancela la alerta amarilla para la comuna de San Fabián y Ñiquén por crecida, esto en río Ñuble. En detalle, de acuerdo con la información proporcionada por la Dirección General de Aguas, la estación hidrométrica, también río Perlicauquén en San Manuel, indica un incremento en su caudal, alcanzando valores de umbral rojo, lo que supone un aumento también del riesgo para la población cercana a este curso de agua. Por esta razón, entonces, se declara alerta roja y se cancela la alerta amarilla para las comunas de San Fabián y Ñiquén, todo esto debido a crecidas. Revisamos también más información porque en Senapred Ñuble también hay un monitoreo de alerta amarilla para las comunas de Pinto, Coihueco, Chillán y Chillán Viejo, también por crecidas. Esto está en alerta amarilla. Y también revisamos que justamente por esta misma situación del río

Lauquén, en Senapret. Senapret hace un llamado a evitar acercarse a la ribera de dicho río a las comunas de San Fabián y Ñiquén, región de Ñuble, y también para reforzar este alertamiento preventivo, se activó la mensajería SAE, para quienes nos están escuchando a esta hora y estén atentos a lo que está ocurriendo en ese lugar. Hace 49 minutos igual se declaró alerta amarilla para la comuna de Curarrehue, esto por lo mismo, por alerta de crecida. De acuerdo con la información que indican por acá, esto es Río Trancura en Curarrehue y Río Trancura antes de Río Lafquenco, que están ubicadas en la comuna de Curarrehue, indican incremento en el caudal, alcanzando valores de umbral, en este caso amarillo, lo que de continuar podría producir daños a sectores poblados e infraestructura, pudiendo requerir acciones tales como evacuaciones, defensas y disponibilidad de recursos humanos, maquinarias y equipos. Para quienes están en ese sector, tienen que estar atentos también a lo que vaya informando Senapret. 21 horas con 49 minutos. Saludamos por acá también a nuestros auditores. Nos escriben Marcelo. Hola, señorita Camila, buenas noches, bella dama. Muchas gracias por eso. Le saluda Marcelo Palacios de la comuna de Penco. Saludos. Hola, Cami, cariños. Felicitaciones para ti, todo el equipo de la Gran Bio Bio, la radio. Bendiciones a los auditores y a través tuyo, por favor, saluda a mi bella esposa Catita, quien es lo más increíble que me ha bendecido la vida. Gracias, Cami, atentamente, fiel auditor Avelino. Feliz noche. También más mensajes por acá tenemos. Mira, a propósito, tenemos acá un auditor que nos envía información de la comuna de Curarrehue, que es un comunicado del estado actual del nivel del río, las condiciones de la ruta. De acuerdo con esta información disponible, hasta el momento el nivel del río aproximadamente es de 2 metros de la calzada en el puente El Piano, aproximadamente 2 metros de la calzada y la vuelta frente familia Curipán, camino a Trancura, y en tanto el estado de la ruta S199, esto en el portal de Pichicurarrehue, se registran 15 centímetros de agua sobre la calzada, cubriendo el camino de lado a lado, lo que representa esto un riesgo de accidente, especialmente para quienes transitan a alta velocidad. En ese mismo contexto, se solicita a los conductores extremar las medidas de precaución, disminuir la velocidad y evaluar las condiciones antes de desplazarse por este sector. También se invita a la comunidad a mantenerse informada únicamente a través de los canales oficiales, carabineros, bomberos, gestión de riesgo y desastres, medios de comunicación también por acá en Bio Bio, la radio, atentos a toda la información oficial. Ante cualquier emergencia también hay que comunicarse a los números de carabineros 133, bomberos 132 y también al de emergencia comunal, que es el 569-88-69-84-21. Vamos a seguir actualizando esa información y también al mismo tiempo seguimos escuchando música. Es el turno de Sting a esta hora en la hora de la radio. Adiós.

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1: Seguimos revisando las informaciones. Finalizaron los trabajos en la vía. Ojo, esto en General Velázquez. Al norte, kilómetro 4, sector Puente Mayor Envergadura, con todas las pistas ya habilitadas. De todas maneras, ahí el llamado también es a, obviamente, seguir avanzando con precaución. Ruta del Maipo, accidente en el kilómetro 96, dirección norte. Ruta 5 Sur, sector Los Lirios. Al oriente, pistas habilitadas. Modere la velocidad y respete la señalización, pues también ahí en ese lugar hay personal de asistencia y emergencia trabajando. También se informa que fue retirado un vehículo que estaba detenido en la pista de acceso al oriente, sector Ruta 5, comuna La Cisterna, pista habilitada. También por acá les cuento que Autopista Central informa lo siguiente, esto es relevante. Durante julio se están realizando trabajos de estructuras programadas, esto en General Velázquez, Ruta 5 también, en ambas direcciones, con ocupación de pista en horario nocturno, entre las 22:30 y las 5:30 horas, para que planifiquen el viaje y, por supuesto, también transiten con mucha precaución. También revisamos por acá que hay un desvío de tránsito por cierre total de la calle local Avenida Apóstol Santiago Poniente entre el condominio Aída González y el pasaje Las Margaritas, comuna de Renca, desde el 14 de julio, para que también conduzcan con precaución y consideren la señalización dispuesta en la ruta. Revisamos por acá también más información. Hola, señorita Camila, buenas noches. Aquí en Chillán, mucha lluvia. En la mañana hubo mucho viento. Prosperina de Chillán. También nos cuenta Ignacio Milla. En Osorno, lluvia mañana, nos dice. También revisamos por acá. Vivi Barrera nos envía saludos desde Canela. Andrea también nos está escuchando a esta hora desde Constitución y nos cuenta que llueve mucho por ese lugar. En Constitución está lloviendo a esta hora. Muchos auditores nos están escribiendo al más 569-9207-888. Aquello también nos indican que hay bastante viento. Revisamos también por acá, nos dicen, buenas noches, me gustaría informar en el peaje de Las Vegas, ruta 5, dirección de norte a sur, hay tremendo taco porque están haciendo los trabajos para colocar el sistema.

0: de pórtico, pero cobran lo mismo y yo no puedo entender cómo entregan un servicio de tan mala calidad y sin embargo hay que pagar lo mismo. Creo que es una falta de respeto para todos los usuarios. Gracias, nos indica por acá Jorge, que también nos escribe al más 569-9207888. Recuerden que también está disponible el número de teléfono completamente gratuito para todos ustedes, la línea directa con Bio Bio La Radio, que es el 800-810-810. Revisamos también por acá información. Buenas noches, Camila. Saludos cordiales para usted. También quisiera saludar a Johan Rivas de Oscar Baeza. Estamos de guardia en Condominio Borde Blanco desde la comuna de Colina. Gracias. Saludos para quienes están trabajando durante esta noche. Cuando quedan pocos segundos para las 22 horas, les cuento que nos separamos un momento. Viene el informador y ya volvemos con más informaciones acá en la hora de la radio.
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3: ¿Cómo están? Buenas noches, bienvenidos al Informador de las 22 horas. El Senapred decretó alerta roja por el desborde del río Pichilo en la comuna de Arauco. Oscar Valenzuela nos informa.
4: Sí, hubo una actualización por parte del Senapred debido a la alerta roja, ¿verdad?, que se mantiene activa en la provincia de Arauco, en específico en la comuna de Arauco. Todo esto por ya el desborde, sí, por el desborde del río Pichilo en la comuna de Arauco. Se declaró alerta roja para esta comuna, ¿verdad?, ahí en el sector del río Pichilo debido al desborde de este río. De acuerdo con la información que proporcionó la Dirección General de Aguas, la DGA, de la región del Biobío, la estación de hidrometría del río Pichilo, que está ubicada ahí en la comuna de Arauco, indica el incremento en su caudal, alcanzando valores de umbral rojo, lo que supone un aumento del riesgo para la población cercana a este curso de agua. Por lo mismo, se decretó la alerta roja ya, pero ahora por desborde del río Pichilo en la comuna de Arauco. Alerta roja entonces decretada por el Senapred. Biobío, la radio.
3: En tanto, Senapred también activó alerta SAE por crecida del río Perquilauquén. Guillermo Escares nos cuenta más.
5: La Dirección General de Agua de la región de Ñuble informó que con datos actualizados hasta las 21 horas de este domingo, el río Perquilauquén en la comuna de Ñiquén alcanzó el nivel de alerta técnica roja debido al aumento de su caudal. En paralelo, se mantiene en alerta amarilla las estaciones de los ríos Ñuble en San Fabián y Niblinto, río Chillán en el sector Esperanza 2. Asimismo, continúa en alerta azul los ríos Ñuble en La Punilla y Diguillín en el sector de San Lorenzo. El resto de la red hidrométrica de la región de Ñuble registra niveles bajos en el umbral de alerta sin riesgo de desborde. A raíz de la situación del río Perquilauquén, el Servicio Nacional de Prevención de Respuesta ante Riesgos y Desastres, Senapred, activó el sistema de alerta de emergencia SAE para reforzar el llamado preventivo a la población de las comunas de San Fabián y Ñiquén por alerta roja para el río Perquilauquén. En la región de Ñuble, Bío Bío, la radio.
3: El desborde del canal y del estero Yanqui interrumpió esta noche el tránsito en la ruta que une Los Ángeles con Antuco. Equipos de emergencia trabajan en el lugar. Mario Tapia, desde Radio Bio Bio en Los Ángeles, con la información.
6: En varios puntos de la ruta Q45 que une Los Ángeles con Antuco se encuentra interrumpido el tránsito debido al desborde del canal Yanqui, que es precisamente del cerro Yanqui, emana este curso de agua que se ha desbordado y ha emanado el agua hacia varios puntos de la ruta Q45, donde se ha encontrado trabajando durante esta noche personal de bomberos, también de seguridad ciudadana y también de emergencias de la municipalidad de Antuco, asimismo carabineros. Se ha indicado que se restringe el tránsito vehicular por la ruta Q45 desde Los Ángeles a Antuco debido a esta situación que se produce frente al Cerro Yanqui, donde se ha desbordado el canal y otros cursos de agua que han precisamente tomado el cauce hacia la ruta Q45 y la mantienen interrumpida, cortada o bien con restricción. Así que se está pidiendo no transitar por este lugar durante esta noche si no es absolutamente necesario, ya que están trabajando los equipos de emergencia junto a bomberos y también con la vigilancia de

0: carabineros en el sector. Además, en Santa Bárbara, comuna también de la precordillera de la provincia del Biobío, se han registrado varios cortes de caminos en varios sectores, también por deslizamiento de tierra y además por desborde de algunos cauces y esteros de esta comuna. Biobío, la radio.
1: Un derrumbe afectó una vivienda en el sector de Achupayas, en Viña del Mar. Desde Radio Biobío en Valparaíso, Lucas Suárez tiene los detalles.
2: En la comuna de Viña del Mar se registró el derrumbe de una casa habitaciones de materiales ligeros. Esto en el sector de Achupayas, específicamente en la intersección de calles Estanislao Loaiza con el capitán Larraguivel. Hasta el lugar se trasladaron 12 unidades de bomberos del cuerpo de bomberos de la comuna, donde dos personas se vieron involucradas que se encontraban al interior de esta vivienda al momento de ocurrir este derrumbe. La persona, una de las involucradas, está fuera del domicilio mientras se entonces personal de SAMU llega hasta el lugar a atender a estas personas involucradas entonces en este derrumbe de una casa habitación en la comuna de Viña del Mar, que resultó con dos personas afectadas y donde personal de emergencia trabaja en este lugar. Desde la región de Valparaíso, Biobío, la radio.
1: La bancada del Partido Nacional Libertario cuestionó a Fundación Libera y Ecoceanos por sus gestiones ante autoridades estadounidenses y pidió transparentar el financiamiento extranjero de las organizaciones. Más detalles con Valentino Breque.
3: La bancada de diputados del Partido Nacional Libertario cuestionó duramente el actuar de Fundación Libera y Ecoceanos luego de que ambas organizaciones viajaran a Washington para exponer ante la oficina del representante comercial de Estados Unidos, acusando a Chile de tolerar trabajo forzoso en la salmonicultura y el sector agrícola. Según los parlamentarios, estas gestiones contribuyeron a generar amenazas arancelarias contra nuestro país. Ante este escenario, la bancada pidió al gobierno poner suma urgencia al proyecto presentado en mayo que obliga a las organizaciones sin fines de lucro a declarar aportes provenientes del extranjero. La iniciativa contempla un registro ante el Ministerio de Justicia y multas de entre 100 y 500 UTM en caso de incumplimiento. Además, anunciaron oficios a esta cartera y al Servicio de Impuestos Internos para fiscalizar ambas organizaciones. 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
1: 22 horas con 6 minutos, el cielo en Santiago continúa cubierto, la temperatura es de 12.3 grados y la humedad alcanza el 88%. Quédense en compañía de la radio. Muy buenas noches.
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Estamos de regreso haciendo la hora de la radio. Les cuento por acá que tenemos información de lo que ocurre a esta hora en Puerto Aysén. En estos momentos se registra un violento incendio en Sargento Aldea y Michimalingo. En pleno centro. Se trataría de fuego que afecta a un local comercial con peligro de propagación. Unidades de bomberos se encuentran trabajando en la extinción de las llamas. Aldea con Michimalonco, me corrigen por acá. Esto es, bomberos de Aysén continúan trabajando en este incendio estructural en esta calle que recién les menciono, Sargento Aldea con Michimalonco, y como decíamos, se trataría entonces de un local comercial y ferretería con peligro de propagación cercano a viviendas. Esto es una noticia en desarrollo que también vamos a estar siguiendo, por supuesto, acá en Bio Bio, la radio. Les cuento también, por aquí nos escribe Juan Andrés Neira, buenas noches, la mejor radio Bio Bio, mucha lluvia en Coelemu, Ñuble. Eli Tata va con carga completa, ya que reciben varios afluentes que bajan de las comunas más altas. Esperamos que no se desborde. Un gran abrazo para ustedes y para todos los auditores de la radio Bio Bio. Muchas gracias. Y también tenemos más mensajes por acá. Saludos a... Mira, saludos, bella, saludos a Néstor Aburto, que se cuide mucho, que esté bien. Yo por acá, Evelyn Fernández, desde Lluvioso Concepción, que te vaya bien siempre. Y nos dice también, recién empieza a llover en Concepción. A esta hora también Manuel nos cuenta por acá que está partiendo la lluvia en Pichilemu. Nos escriben también José desde San Felipe, que nos está escuchando a esta hora. Revisamos más mensajes por acá. Nos están escribiendo de distintas partes de nuestro país. Recuerden, al más 569-9207-888, también al 800-810-810. Desde Valdivia nos escucha Marianita, también desde Coquimbo nos llegan mensajes. En Valdivia, eso sí, Víctor Carreño nos dice que no está lloviendo a esta hora. Pasqui nos dice, hola, de Concepción. En Los Sauces, región de la Araucanía, ya pasó la lluvia, nos cuentan también. Maggi desde Pichilemu, atenta acá a Bio Bio, la radio. Hola, en Talca llueve mucho. Muchos saludos, Alberto, también con la información. Bueno, nos pueden seguir escribiendo al más 569-9207-888, también llamarnos al 800-810-810. Escuchamos a esta hora música. Sinead Connor, Nothing Compares con U2, que recuerden, falleció un 26 de julio, esta artista, cantautora irlandesa, que escuchamos a continuación.

0: Buenas noches, Radio Bio Bio. Envío mensaje para alertar a todos los conductores que vienen desde Concepción a Coronel por la ruta 160 pasado del McDonald's. Deben haber unos 10 autos con sus neumáticos pinchados, reventados, para que vayan atentos a las condiciones. Debe haber por ahí algún evento, como se le dice, bastante grande, porque son varios los autos con daños. Así que para que pongan atención a la conducción y cuidado con la gente que está ahí fuera de los vehículos cambiando su neumático. Gracias.
1: Muchas gracias ahí a nuestro auditor que nos envía esa información, el +56992078888. Recuerden que también nos pueden llamar al 800-810-810 para contarnos acerca de su situación. Por acá nos cuentan también que, en Lirquén hay un tema ahí que dicen que desde las 4 de la tarde están llamando por un tema del alcantarillado que no tiene solución. Así que, bueno, me pueden también entregar más detalles al WhatsApp del la radio para poder tener ahí más antecedentes y comentarlo. Obviamente acá dice ahí estamos con alcantarillado hasta el cuello. Mira, bueno, nos pueden contar también más detalles al +56992078888. Esto es en Lirquén Centro. También revisamos más mensajes por acá. Hola, buenas noches. Lluvia torrencial. Más de 2 horas sin parar, esto en Lautaro, Perquenco, Araucanía. Saludos, Marco Iván, que nos envía ahí la información. Llueve muy fuerte en Concepción, cuídate, nos ponen. Muchas gracias. Saludos por acá David Guerra. Saludos desde Los Andes, esto en camino hacia Rancagua para trabajar mañana temprano. David Guerra nos dice también, gran tema, el de Sinead O'Connor, que estábamos escuchando recién. Harto nos escribieron sobre esa canción. Saludos desde Rancagua, Luis Alberto Pinto Vidal a la hora. Dice, no llueve por Rancagua, gracias por toda la información que están dando y por acá mantenernos a la escucha, ya que estoy de operador en el canal como radio aficionado Red Ecolín Sello. Saludando también a los administradores del canal Roberto Igor y desde las ya 73 cordiales para todos. Muchas gracias por ahí el saludo y también a los colegas. De Puerto Montt nos dice por acá José Ramírez, hemos estado todo el día sin luz de Saeza. Están sin brigadas, están todas afuera de la región. Saludos, José. También por acá tenemos más información. Saludos desde Valparaíso, nos dice Angelus. César Barra también nos está escribiendo a esta hora desde Iquique. También, bueno, ahí el auditor que le entregamos la información del Lirquén también nos dice que muchas gracias, un abrazo. Saludos desde Puerto Montt, Temuco, intensas lluvias a esta hora. Estamos atentos a todo lo que está ocurriendo. ¿Qué estará pasando por acá? Nos dicen con el ataque frontal a NAR. No entendí ahí el mensaje, Agustín. Me lo puedes escribir de nuevo. Radio Bio Bio, Mauricio, saludos. Llueve a rajatabla en Linares, también por acá nos dice.

Cristian, saludos para Cristian ahí con su dicho. Las abuelitas decían eso, ¿o no? Buenas noches, en Sagrada Familia, llueve a esta hora. Muchas gracias, Cami, por el saludo al aire, nos dicen. Solo que no alcancé a grabar. Ups, Abelino, ya repitámoslo. Ya, porque además nos decía ahí que era para su esposa Catita. Y le dijo unas palabras bien bonitas. Ya lo voy a repetir, solo porque eres tú, Abelino. Dice, hola Cami, cariños, felicitaciones para todo el equipo de Gran Bio Bio La Radio. Bendiciones a los auditores y a través tuyo. Por favor, saluda a mi bella esposa Catita, que es lo más increíble que me ha bendecido la vida. Gracias Cami, atentamente, fiel auditor Abelino. Feliz noche, ojalá. Abelino, ojalá lo hayas podido grabar. Ya no va a haber repetición, como se dice, se repite. No, pero un abrazo grande y ahí ojalá que Catita también nos haya podido escuchar. Revisamos más mensajes por acá. Nos están escribiendo harto al más 569-9207888. Llueve torrencialmente en Temuco, nos dice Beatriz. Radio Bio Bio, hola, Concepción también con lluvia torrencial, al igual que Penco, saludos. Inelda de Penco, que nos escribe también. ¡Se largó el agua, pariente! ¡Ah, en Laja! ¿Cómo es? No. ¡Se largó el agua en Laja, pariente! ¡Uy, uy! Nos dice por acá Sergio Casanova. Oye, él lo leyó así, o sea, lo escribió así. Yo lo leí de esa manera. Pero me pone ahí el uyuy. En Laja, ya está lloviendo también a esta hora. Desde Curicó, el Correcaminos Curicano, Alex Gabriel Salinas. Nada de lluvia por el momento en Curicó, Bio Bio La Radio. Abrazo grande a todo el equipo. Síganos escribiendo, seguimos leyendo sus mensajes. Saludamos a Fátima, que está desde Calama escuchando y dice aquí que nunca llueve. Saludos a Calama también. 22:25, seguimos disfrutando de buena música. Es el turno de Eros Ramazzotti. Si bastasen un par de canciones.

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1: La hora de la radio. 22 horas con 37 minutos. Estamos haciendo la hora de la radio, revisando también las informaciones. ¿Qué es lo que está ocurriendo en este momento? Nos están escribiendo al más 569-9207-888. Y les cuento por acá que Senapred Ñuble declara alerta amarilla para las comunas de El Carmen, San Ignacio, Temuco y Bulnes por crecida. También alerta temprana preventiva para la región de Los Ríos, esto por evento meteorológico. Vamos a revisar el detalle de lo que se señala Senapred por este evento, que es de probables tormentas eléctricas con probabilidad de granizos y fuertes rachas de viento locales en litoral, cordillera de la costa, valle y precordillera. Hay desarrollo de nubes convectivas con características tornádicas, con probabilidad de intensos vientos locales, arrachados y tornádicos. Todo esto es información de Senapred. Revisa.

estamos también en Senapred Ñuble. Hay un monitoreo de alerta roja para las comunas de Pinto, Coihueco, Chillán y Chillán Viejo. Esto también debido a crecidas, y así también nos están informando nuestros auditores al WhatsApp de la radio, que de acuerdo con la información proporcionada por la Dirección General de Aguas, la estación hidrométrica Río Niblinto, antes canal alimentador embalse Coihueco, indica un incremento en su caudal alcanzando valores de umbral rojo, lo que supone un aumento también del riesgo para la población cercana a estos cursos de agua. Cabe señalar también que la estación Río Chillán Esperanza 2 mantiene su caudal en nivel umbral rojo. Bien, con estos antecedentes y en coordinación con la Delegación Presidencial Regional de Ñuble, la dirección del Senapred mantiene esta alerta roja por crecida para las comunas de Pinto, Coihueco, Chillán y Chillán Viejo, vigente desde hoy 26 de julio y hasta que las condiciones así lo ameriten. Con esta alerta roja se mantendrán también movilizados todos los recursos necesarios y disponibles para actuar, controlar también la situación dada la extensión y la severidad del evento. Es información que está ocurriendo a esta hora y la escucharon en Bio Bio, la radio. 22 horas con 40 minutos. Saludamos por acá a nuestros auditores. Hola, Coyi Puyi, con mucha lluvia. Saludos del Piero y Marlene. También revisamos por acá más mensajes. Camila dice, leyó mensaje, Germán de la Fuente, cumpleaños, la voz de Los Ángeles Negros, cumple 80 años. Mira, vamos a revisar ahí más información también para detallarla y contarles acerca de esa efeméride que nos entrega nuestro querido auditor. Gracias totales, nos dicen por acá Abelino, que parece que Catita ahora sí escuchó el mensaje y lo pudo grabar, así que bueno. Saludamos a Miguel Bustamante, que está escuchándonos desde Puerto Montt, también a Raúl Andrés Lara, que nos está escuchando hasta ahora desde Coronel, y nos dice que hay mucha lluvia por allá. En el Maule, David Miranda también nos indica que hay lluvia. En Chiloé también tenemos por acá un auditor, Tere Navarro. Ella nos cuenta que nos envía hartos saludos desde ese lugar. Parral, con mucha lluvia. Bien, vamos a seguir leyendo todos sus mensajes. Acá en Talca, París y Londres, el agüita no para. Carlos Tato Rojas, fiel auditor. Bienvenido Mociña, también dice ahí, refiriéndose también al nuevo fichaje de Colo Colo. 22 horas con 41 minutos, seguimos disfrutando de buena música. Es el turno de música chilena. Francisca Valenzuela, Afortunada.

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1: Tenemos la línea directa, gratuita para todos ustedes, 800-810-810, para que se comuniquen con nosotros, cuéntenos dónde están. ¿Llegó el agua? Si es que están en la zona norte, la luz. ¿Tienen señal? Nos pueden también escribir, contar al más 569-9207-888. Saludamos por acá a uno de nuestros auditores, Carlos González. Hola, Cami. Un saludo para el peladito Karen, para la señora Consuelo y para Nancy Gárate de Carlos González. Un abrazo grande. También tenemos por acá más mensajes de nuestros auditores. Buenas noches, señorita Camila, desde Tirúa, con un invierno normal. Nada importante, nada grave, la escucho cada fin de bendiciones. Un abrazo, muchas gracias a todos los auditores que siempre nos están escuchando fielmente. Hola, Camila, por acá en Talcahuano llueve mucho, algo de viento también. Yo estoy esperando el trasnoche, atentamente, Luchito de Talcahuano. Mira, están esperando el trasnoche ya. Ya viene Mario, ya viene, paciencia. Esperemos un ratito, mientras tanto podemos disfrutar aquí conmigo, ¿no? En la hora de la radio. Ya viene el trasnoche, siempre todo para su momento. Mario se debe estar preparando. También por acá nos escriben, el almuerzo listo para mañana. Ulises López de Cerro Navia, muy buena compañía a la radio. Y a ver, me mandó fotos del almuerzo. ¿Qué es? A ver, tengo que adivinar, no sé, me parece que es carne asada al horno, o sea, a la cacerola. Con ensaladas. Oye, pero hicieron, no es un platito, esto es un fondo. Se ve exquisito, sí, delicioso. Ahí me tienen que contar de qué se trata. Buenas noches, Camila, y también auditores en Talca. Llueve mucho, bendiciones para todos. Silvia, que nos escribe a esta hora. También tenemos saludos de Ignacio, que nos está escuchando desde Valparaíso. Saludos, Camila, muy bueno tu programa, te sigo por acá. Héctor Quinteros, también tenemos más información. Hay una huelga acá, nos dicen, de una empresa contratista que está trabajando para Bastible. Samuel Araos nos puede contar también la información al más 569-9207-888 para que la podamos comentar también por acá. Cristian Morales nos escribe desde Valdivia y nos indica que en este momento hay harta lluvia. Saludos, esperando la lluvia en Chimbarongo. Mira. Camilita, familia portuaria de Lirquén también. Eso, Samuel Araos me va a enviar la información acerca de la huelga al más 569-9207-888. Quiero saludar a mi hijo José Miguel, que viene de vuelta a casa, a Chillán, después de participar en una carrera en el estadio de Lo Barnechea, carrera de 24 horas. Corrió 195 kilómetros, ganó el primer lugar. ¡Bravo! Llueve en Chillán, también nos cuenta saludos. Esto es información de Lorena Carolina, que nos envía al WhatsApp de la radio. Felicitaciones ahí al hijo, a José Miguel, que corrió 195 kilómetros. ¡Me muero! Felicitaciones, y también felicitaciones a la familia. Revisamos también. Buenas noches, Cami, soy Iván Polanco, desde La Cisterna. Un saludo cordial para mi hija Montserrat, que te escucha desde Valdivia. Saludos, Montserrat. Lista, me imagino. A ver, pero Montserrat, mi hija Montserrat debe ser pequeña. ¿Se está preparando para el colegio para mañana o para las clases en la universidad? Cuéntenme ahí un poquito más de detalle. Iván, está atento porque el tiro se puso a escribir acá en el chat. Aparece escribiendo. Voy a esperar ahí el mensaje para que nos cuente. Desde Maipú se ha cortado la luz 4 veces y vuelve casi de inmediato, pero se corta y vuelve. No sabemos qué sucede. ¿Tendrán información de qué sucede? No, pero vamos a revisar qué está pasando por allá, porque otro auditor también nos comentó lo mismo. 22 horas con 48 minutos, nos siguen llegando mensajes. Síganos escribiendo porque los vamos a leer todos, todos, todos. Mientras tanto, escuchamos a una grande, escuchamos a Adele, Someone Like You.

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1: Sí.
2: Nos siguen llegando hartos mensajes de WhatsApp al más 569-9207888. Recuerden también que nos pueden llamar al 800-810-810. Juliana nos escribe desde Ovalle, también Roberto Carlos desde Quintero nos está escuchando a esta hora. Juan Reinaldo desde San Antonio, nos están escuchando de todas partes. Hola Cami, todo el equipo y los oyentes

¿Sabes cómo va a estar el clima en Santiago? Vamos a revisar el pronóstico del tiempo. También nos cuenta por acá otro auditor que llueve mucho en Talcahuano. Mira, revisamos también información de Miki, también nos está escuchando hasta ahora desde Viña del Mar. Incluso hay personas que nos están escuchando desde México. Saludos, Camila, Sindicato Do Sur, Planta Maipú en huelga, esto por tratos dignos, nos cuenta Fernando también. Información ahí de lo que está ocurriendo en ese sector con una huelga que varios auditores nos están comentando. Desde Calama también nos están escuchando. Revisamos también información. Aquí se me lipilla uno, no pasa nada. Me refiero, debe ser por la luz, ¿cierto? O sea, por la lluvia. Sí. Más mensajes por acá tenemos. Curacaví, Julio Rafael nos cuenta. En Talca, primera sintonía, nos dicen. Llueve mucho en Talca. Alberto, que nos escribe al WhatsApp. Quiero contar una negligencia del hospital de Buin. Nos dice por acá también un auditor que se llama Patricio, para que nos escriba al WhatsApp de la radio, el +569 9207888, y me pueden contar más detalles para poder conversar. Revisamos también información. Estimada Camila, en Linares tiran el agua con balde, nos dice Enrique. También revisamos por acá más info. Por fin saliendo los ravioli. Por acá, ya quiero acostarme, nos dice Tomás de Yoyeo, que es cocinero. Mira, oye, él preparó sus propios raviolis. Qué rico se ven. ¿Y rellenos con qué, si me puede contar? Cuénteme. Hola, Bio Bio, la radio. Saludos desde Valparaíso. Por acá está nublado. También por acá tenemos a un mensaje de Guillermo Lagos, dice con mi hija Anto, saludo desde Cajón, la Araucanía, no el Cajón de las Parvularias. No es ese Cajón del Maipo, es Cajón de la Araucanía. Saludos a Guillermo Lagos y también a su hija Antonia, que nos está escuchando a esta hora. Revisamos también más información por acá, dice, buenas noches. No sé a qué hora les tengo que escribir para que le manden saludo a mi papá. Trabaja de noche en la panadería Florencia con Chalí. También, si se puede ahí darle gracias por todo. No he estado de muy buen ánimo y quizás de algo le sirva. Me llamo Katie y espero que lo puedan saludar. Siempre los escucha y no está en su mejor momento. Quizás le sube el ánimo. Gracias y que tengan una muy buena noche. Extendemos este saludo de hija, de su hija Katie, a su padre, que probablemente nos está escuchando a esta hora, que trabaja en la noche en la panadería Florencia de Conchalí, que probablemente, yo creo que sí, nos está escuchando a esta hora. Así que un abrazo grande, ánimo, que se viene una nueva semana y vamos a comenzar con toda la energía. Hola, soy Oscar de Valparaíso y quiero saludar a mi novia, Siboney, que la amo mucho, nos dice Oscar por acá. A esta hora empiezan siempre a salir los enamorados. Oye, los raviolis son rellenos con acelga y quesillo. Nos tiene que dar la receta y se ven maravillosos, ¿no? Pero qué mejor ahí que tener cerca a un chef, a un cocinero para que nos prepare cositas ricas. Se ven maravillosos. Lo que sí es harto trabajo, eso es verdad. Hola, Cami, desde Yungay, Ñuble, escuchando la radio. Acá llueve mucho a esta hora. Tenemos más mensajes. Saludos desde Huasco, tercera región. Nada de agua. Andamos con mascarilla, nos dice por acá también el auditor. Revisamos más información acá. Hola, buenas noches desde los Andes de la cordillera más bonita y nevada. Mario Torres, buenas noches. Hace mucho frío, no me leen. Buenas noches, yo los escucho todas las noches desde Rutland, Vermont, USA. Nos dice Patricia, y que por allá hace mucho frío, que no me leen. Ah, está preguntando si por acá hace mucho frío. Patricia, sí te leo. El mensaje llegó recién y lo acabo de leer. Así que es que están llegando muchísimos, pero los estoy considerando todos. Así que denle nomás, escríbanos al +569 9207888. También nos pueden llamar al 800-810-810. Saludamos a Francisco, que también nos está escuchando desde Tierra Amarilla. Desde Australia también. Hugo dice que le quiere enviar un saludo a su viejita querida Rosa Leal, que está en Pirque. Hugo Salgado. Mira, nos están llegando los mensajes internacionales ya a esta hora. Buenos días, señorita Camila, por favor, la llamo. Dice, por favor, lo llamo a disfrutar. Dice, no olvidar que estamos en invierno, aparte que hay que respetar la naturaleza en los cursos de los ríos, en los cursos de los canales también. No olvidemos que hemos impermeabilizado muchos lugares que servían de evacuación de las lluvias. Estoy hablando de muchos terrenos agrícolas. Te escucho desde un lugar más ícono de la región del Ñuble, como es el mercado de Chillán. Que tengan una muy linda jornada. Manuel Rojas.

0: que nos está escuchando a esta hora. Muchas gracias, Manuel, también ahí por las palabras. Hola, Camila, saludos cordiales desde Paraguay. Yo escucho la Bio Bio toda la madrugada, nos dice Ana María Davi, que nos está escuchando a esta hora también desde Paraguay. ¿Ven que nos pusimos internacionales? Vamos a seguir revisando todos sus mensajes. Todavía tengo algunos pendientes, pero los voy a seguir leyendo a la vuelta del informador. Nos separamos un momento y ya volvemos con más informaciones.
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4: ¿Cómo están? Muy buenas noches. Bienvenidos al Informador de las 23 horas. Ampliamos la información respecto al hombre que fue asesinado en el Cerro Toro en Valparaíso. Lucas Suárez, desde Radio Bio Bio en esa región, con más detalles.
5: La Policía de Investigaciones entregó más detalles respecto a este hombre que fue baleado en la comuna de Valparaíso, específicamente en el pasaje de Torquemada, esto en el Cerro Toro, ya que la Brigada de Homicidios se encuentra actualmente trabajando en el lugar y lograron establecer que la víctima es un hombre de 19 años de edad con antecedentes policiales y que presentó 4 impactos de bala, el que finalmente le da la muerte es uno que recibe en el tórax. Detectives actualmente están trabajando en el sitio del suceso, levantando tanto el relato de testigos como empadronando a los vecinos y también analizando las cámaras de seguridad del sector, buscando mayores evidencias respecto a quienes fueron entonces los responsables de los disparos que le dieron muerte a este hombre de 19 años en el Cerro Toro, en la comuna de Valparaíso. Desde la región de Valparaíso, Bio Bio, la radio.
4: El desborde de un canal y un estero en la ruta que une Los Ángeles con Antuco provocó el volcamiento de un vehículo menor. Desde Radio Bio Bio en Los Ángeles, Mario Tapia tiene los detalles.
6: Los desbordes de cauces hacia la ruta Q45, camino a Antuco, también provocaron un accidente de tránsito durante esta noche, donde un matrimonio volcó en el vehículo que ocupaban precisamente en la ruta. Están sin riesgo vital, se indicó, pero también lesionados. Fueron derivados al hospital de Los Ángeles. Durante esta noche estas personas, un matrimonio, reiteramos, que volcó en la ruta, precisamente en la ruta Q45, debido a desborde del canal Yanqui, que se ubica en el Cerro Yanqui, camino a Antuco. Hay problemas en el puente Rucúe, en el lado izquierdo, con mucha acumulación de agua, también con la unión del puente, en el Cerro Yanqui, salida del estero hacia la carretera, el lado derecho de la ruta. También la central Rucúe, el lado derecho, junta agua en ruta entre los puentes, según se ha indicado. Hay otros sectores que también presentan acumulación de agua y presentan problemas de tránsito, por lo que se está pidiendo precaución absoluta de los automovilistas que transitan desde Los Ángeles hacia Antuco durante esta noche. Bio Bio, la radio.
4: El senador Karim Bianchi ofició al fiscal nacional para que investigue eventuales responsabilidades penales tras el polémico video con alusiones sexuales hacia niños, niñas y adolescentes. Más detalles con Valentino Breque.
7: La renuncia no basta. Con esas palabras, el senador Karim Bianchi informó que ofició al fiscal nacional para solicitar que el Ministerio Público investigue hasta las últimas consecuencias el polémico registro audiovisual en el que personas vinculadas al ámbito político realizaron alusiones de carácter sexual respecto de niños, niñas y adolescentes, incluyendo menores con trastorno del espectro autista. El parlamentario sostuvo que la salida de Ítalo Omegna o de cualquier otro involucrado no reemplaza una eventual responsabilidad penal y afirmó que las responsabilidades políticas no tapan las responsabilidades penales. Por esta razón pidió que la Fiscalía investigue a todos quienes participaron en el registro, independiente del sector político al que pertenezcan. En concreto, Bianchi solicitó determinar si los hechos y declaraciones registrados podrían constituir delitos, identificar a la totalidad de los participantes y establecer el contexto en que ocurrió el episodio. Además, pidió adoptar medidas de protección en caso de identificarse eventuales víctimas. Bio Bio, la radio.
4: El senador socialista Juan Luis Castro afirmó que el proyecto Escucha su Corazón es extremadamente riesgoso. Los detalles con Josefa Siamaro.
7: El senador de la tienda socialista se refirió a la decisión del gobierno.

0: El gobierno de José Antonio Kast de abrirse al diálogo respecto del proyecto Escucha su Corazón. Esto tras las declaraciones del ministro Seixprés, José García, quien afirmó que no se cerraba la idea de dialogar porque él siempre ha creído en los acuerdos. En tanto, el senador Juan Luis Castro fue enfático en que el proyecto no se limita a la denuncia obligatoria en casos de violación, sino que su verdadero riesgo es que interviene en una decisión médica que siempre debe basarse en evidencia científica, en criterio clínico y en el respeto a la autonomía del paciente. Con todo, el senador socialista fue enfático en que espera que el gobierno reconsidere íntegramente la iniciativa. 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
1: Tenemos información del momento. Producto del sistema frontal, autoridades han informado que el gobierno suspende las clases en toda la región de Ñuble este lunes 27 de julio. Luego de una nueva sesión del Comité para la Gestión del Riesgo de Desastres Regional, la Delegación Presidencial de Ñuble y la Secretaría Regional Ministerial de Educación informan que este lunes 27 de julio se suspenderán las clases en todos los establecimientos educacionales de la región debido a las condiciones meteorológicas y a las distintas situaciones de emergencia registradas en las últimas horas. La medida considera a todos los establecimientos educacionales reconocidos oficialmente por el Estado, incluidos establecimientos municipales, servicios locales de educación pública, particulares subvencionados y particulares pagados, además de jardines infantiles y salas cunas de las 21 comunas de Ñuble. Su principal objetivo es resguardar la seguridad de los estudiantes, párvulos, sus familias, docentes, educadoras, asistentes de la educación y equipos de cada recinto. 23 horas con 6 minutos, el cielo en Santiago se encuentra cubierto, la temperatura es de 12.7 grados y la humedad alcanza el 87%. Quédense en compañía de la radio, muy buenas noches.
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23:13. Saludos a la Juanita con Totoy Fieles. A ver, con Totoy. Jumita. Con Totoy Fieles, auditores desde Osorno. De parte de su nieto, que no apaga la radio, adultos mayores, ambos de más de 80 años, nos dice Benito. A la Jumita con Totoy. Así debe llamarse, ¿cierto? También tenemos por acá más mensajes. Nos dicen que hay viento sobre los 200 kilómetros por hora. O 200 kilómetros por hora. No me tienen que enviar la información explicándome un poquito más acerca de lo que me están comentando, porque si solo me dicen sobre 200 kilómetros por hora, no entiendo de qué se trata, por favor. Dionisio Alvarado nos dice, buenas noches, saludos desde Batuco, los escucho todas las noches. Dionisio Alvarado, muchas gracias, Dionisio, por estar ahí conectados con nosotros a esta hora. Necesitamos, por favor, nos dicen por acá, que nos hagan una nota sobre esto. Buenas noches, te hablo por una huelga legal en contra de la empresa contratista trabajando para Abastible. Abastible avala malas prácticas, nos indica por aquí el auditor Samuel. En transporte de carga peligrosa trabajamos horarios extendidos, cambios de turnos unilateralmente, no uso de herramientas de y ropa adecuada también para el transporte de carga peligrosa. Nos gustaría, si pudiesen, por favor, cubrir esta noticia. Nos envían ahí información. También nos menciona que hay camiones en mal estado. Abastible avala estas malas prácticas sabiendo del último accidente grave que ocurrió en el verano. Necesitamos, por favor, urgente hacer, dar a conocer esta noticia, porque es un peligro para nosotros y para la ciudadanía. Nos indica por acá también el auditor que nos envía esa información. Revisamos por acá también más informaciones. Nos dicen por acá Moisés Ramone. Muy buenas noches desde San Antonio, donde aún no empieza a llover. Enviar ahí un saludo y un gran abrazo a la Hermandad de la Pesca, a la comunidad de pesca recreativa más grande de Chile, de la pesca. Un gran abrazo para ti y para todo el equipo de la Bio Bio. 23:15 y vamos a hablar de algo que yo sé que a muchos les interesa, que tiene que ver con cómo va a estar el clima mañana. Bueno, vamos a hablar y vamos a revisar el pronóstico del tiempo. Y vamos a comenzar por la zona norte de nuestro país, con esta música que yo sé que a Nicolás Chacón le encanta, porque le recuerda a su infancia, cuando iba al colegio, y sonaba. Bueno, les cuento que en Arica, en este momento hay 19 grados, para mañana se espera una mínima de 16, una máxima de 20, habrá una mañana nublada, pero la tarde ya estará despejado, variando a nublado. Revisamos en Iquique, 19 grados ahí a esta hora con cielo nublado, mínima 17, máxima 20 mañana. Para tener una madrugada cubierta, en la tarde ya tendrán un cielo ya mucho más nublado, va a despejarse un poquito más. Revisamos también qué pasa en Antofagasta, 17 grados ahí a esta hora, cielo nublado. Para mañana se espera una máxima de 18 grados y también una mínima de 15. Tendrán una tarde con cielo nublado mañana en Antofagasta. También revisamos información de lo que va a ocurrir y lo que está ocurriendo en Copiapó. A esta hora está el cielo nublado. Mínima 11, máxima 21. Mañana en la tarde tendrá nubosidad parcial. Seguimos avanzando en este viaje que estamos realizando en nuestro país para revisar qué está pasando, por ejemplo, en Juan Fernández. A esta hora hay nubosidad parcial con viento entre 25 y 40 kilómetros por hora y ráfagas de viento hasta 50 kilómetros por hora. Para mañana se espera en este lugar la mínima 13, máxima 16. Tendrán mañana una tarde nublada con chubascos aislados con viento entre 25 y 40 kilómetros por hora. Rapa Nui, 16 grados hay en este momento, nubosidad parcial, ocasionalmente nublado. Mañana la mínima es de 15 y la máxima de 21. ¿Qué ocurre en una de las zonas también que es más afectadas por todo lo que ha ocurrido con los sistemas frontales? Me refiero también aquí a esta zona de Coquimbo, La Serena. A esta hora hay 14 grados, cielo nublado. La mínima es de 12 y la máxima para mañana es de 16. Van a comenzar una madrugada con cielo nublado y en la tarde ya el cielo estará cubierto nuevamente. Revisamos qué ocurre en Valparaíso. En la quinta región, en este momento hay 14 grados, cielo nublado. Mínima para mañana es de 11, la máxima de 14. Ojo, porque mañana, desde la madrugada, estará el cielo cubierto con chubascos. Esto se repite hasta la tarde, estará cubierto y con lluvia débil. En la noche, bueno, solamente
estará cubierto, van a parar también ahí los chubascos y la lluvia. En tanto, les cuento que la región metropolitana, y para todos quienes nos están preguntando al WhatsApp de la radio, en este momento hay 12 grados, cielo nublado. La mínima para mañana, lunes 27 de julio, es de 11 grados, la máxima es de 14. Para mañana se espera una madrugada nublada, esto va a ir avanzando con las horas. Va a estar el cielo nublado con chubascos débiles. En la tarde vamos a tener un cielo cubierto con lluvia. Y en la noche nuevamente cubierto y con chubascos. Mañana hay que salir con paraguas, por supuesto. Revisamos qué ocurre en Talca. En este momento está cubierto y chubascos aislados. 10 es la mínima y máxima la de 13 grados. La tarde de mañana estará cubierto con lluvia. Nos quedamos entonces en Talca. En este momento Talca está cubierto, chubascos débiles y ojo con tormenta eléctrica.

una mínima de 10 grados, máxima de 12. Esta situación se va a repetir desde la madrugada. Luego en la mañana, cubierto, lluvia y probable tormenta eléctrica también. Y en la tarde ya, cubierto y lluvia. Situación que se va a repetir también hacia la noche. Chillán. Cubierto y chubascos, tormenta eléctrica con viento entre 25 y 40 kilómetros por hora. La mínima es de 10. La máxima es de 12 grados. Una mañana que va a estar también con este mismo pronóstico y ya en la tarde va a estar también cubierto con lluvia y con viento entre 25 y 40 kilómetros por hora. El viento va a cesar en la noche, que solamente se va a mantener, quiero decir, un cielo cubierto con lluvia. Vamos a seguir avanzando hacia Concepción, que en este momento hay 14 grados, cubierto y chubascos con viento entre 25 y 40. También revisamos qué va a pasar mañana en Concepción. La mínima es de 11 y la máxima de 13. La tarde estará cubierto con lluvia y con viento entre 25 y 40 kilómetros por hora. Ráfagas de viento hasta 60 kilómetros por hora. Revisamos también qué ocurre en la región de la Araucanía, en Temuco. 11 grados hay en este momento, nublado y chubascos con ráfagas de viento hasta 50 kilómetros por hora. La mínima es de 8 y la máxima de 14. Para la tarde estará nublado y chubascos con viento entre 40 y 60 kilómetros por hora también. Alcanzamos a seguir revisando Valdivia, 13 grados. Hay en este momento cielo nublado y chubascos. Para mañana la mínima es de 8 y la máxima de 12. La madrugada estará nublado con chubascos, situación que se repite durante la mañana. Y en la tarde cubierto y lluvia débil, situación que se repite también en la noche. Esto es en Valdivia. Puerto Montt, 11 grados a esta hora, nublado y chubascos. Saludamos a todos quienes nos escuchan en Puerto Montt. Mínima para mañana es de 4, la máxima de 10. En la tarde estará nublado, eso sí, en la madrugada también van a comenzar un día con un cielo nublado y chubascos. Lo mismo para la mañana, en la tarde se va a despejar un poquito, va a parar de llover un rato, pero hasta el momento también en la noche se registra un cielo nublado y con chubascos aislados. En tanto, si revisamos qué es lo que va a ocurrir en esta jornada de día lunes, en Coyhaique, les cuento lo siguiente. Estamos revisando acá la información. En este momento hay menos 5 grados en Coyhaique, nubosidad parcial. Para mañana la mínima es de menos 4, la máxima de 1 grado. Van a despertar con una madrugada con un cielo nublado, niebla y helada. En la tarde ya se va a despejar y en la noche nubosidad parcial. Torres del Paine, revisamos por acá. Estábamos viendo Coyhaique, Torres del Paine en este momento está nublado y chubascos de agua nieve, mínima de 4, máxima de 0 grados mañana. Y en Punta Arenas, revisamos también qué pasa en Punta Arenas. 0 grados hoy en este momento, nublado ocasionalmente, nubosidad parcial. Y para mañana en la tarde se espera un cielo nublado con chubascos de nieve débiles. Y por último, revisamos qué ocurre en la Antártica, Península Antártica. En este momento, obviamente, revisamos todo nuestro mapa que tenemos por acá también de la Dirección Meteorológica de Chile. Y les cuento que en este momento hay menos 4 grados, cubierto con viento entre 60 y 80 kilómetros por hora. Hora, variando a cubierto, chubascos de nieve débiles. Para mañana se espera una mínima de menos 10 y una máxima de menos 4, cubierto con nieve entre 40 y 60 kilómetros por hora y con ráfagas de viento hasta 70 kilómetros por hora también en la tarde. Ese es el pronóstico del tiempo de la Dirección Meteorológica de Chile y que le contamos acá en Bio Bio, la radio. Oye, me dice por acá algunos auditores que faltó Rancagua. Yo recuerdo que lo mencioné. Repitamos. Se repite, como dicen por ahí. Rancagua en este momento está cubierto y chubascos aislados. Mínima de 10, máxima de 13 grados para mañana. Van a comenzar una madrugada con cubierto y lluvia. Después lo mismo en la mañana, en la tarde. Y lo mismo también, la misma situación se espera para la noche, cubierto con chubascos. Para quienes me están diciendo por ahí que faltó el tiempo para Rancagua. Estoy segura que lo mencioné. ¿Para San Joaquín? Ah, pero es que ahí ya me estás pidiendo el tiempo. Es que me está hablando acá Nicolás Chacón. ¿Los auditores lo están preguntando al teléfono? Tiempo en San Joaquín, en Santiago, ¿no? A ver, mira, aquí me están poniendo en aprietos. 13 grados para mañana, se espera. No, la máxima de 15, ¿eh? San Miguel, pero es que no debería variar mucho si es Santiago, pues.

Pero miren, como yo soy tan atenta a todo lo que ustedes quieren, 15 grados, mañana la máxima en San Miguel. Pero para quienes me están preguntando también, me dicen que no lo mencioné, quizás lo soñé, ¿o no? No, Valparaíso también lo mencioné. Sí. No, pero faltó Talca. No, sí mencioné Talca. Estoy 100% segura porque acá yo revisé todo el mapa. Ya, pero voy a decir Talca de nuevo. Cubierto en este momento, chubascos débiles y tormenta eléctrica. Ojo, para mañana, lunes 27, la mínima de 10, máxima de 12. En la madrugada también se repite este pronóstico que está en este momento y en la tarde ya estará cubierto con lluvia. 23 horas con 25 minutos, escuchamos música, ¿sí? Amy Winehouse, a esta hora en la hora de la radio.

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1: Comenzamos un espacio que es muy esperado por muchos, donde vamos a iniciar con un artista que es uno de los más, de los grupos más emblemáticos de la música italiana, que es Ricky E. Poveri. Les cuento que es uno de los grupos más emblemáticos. Se formó en 1967 en Génova y alcanzó fama internacional durante las décadas de 1970 y 1980 gracias a su estilo pop melódico, armonías vocales y canciones alegres que también eran muy fáciles de recordar. A lo largo de su carrera vendió más de 22 millones de discos, convirtiéndose en uno de los grupos italianos más exitosos de todos los tiempos. Escuchamos a esta hora Me Enamoro de Ti.

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1: 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Es el turno de Maciel. Una de las artistas más importantes de la música española. Nacida en Madrid el 2 de agosto de 1947, Maciel alcanzó una fama internacional en 1968 al convertirse en la primera cantante en darle a España una victoria en el Festival de la Canción de Eurovisión con la canción La La La. Hay que destacar también que su carrera comenzó a mediados de la década de 1960, donde destacó por su voz potente, por su estilo moderno y una personalidad fuerte sobre el escenario. Tras el éxito de Eurovisión, consolidó una trayectoria que incluso numerosos discos, giras internacionales y presentaciones en televisión, convirtiéndose en una figura popular de la música en español. Escuchamos a Maciel con Eres.

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1: 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Estamos escuchando a Charles Aznavour. Y ahí en el fondo, uno de los cantantes y compositores que fue más influyente de la música francesa, esto del siglo XX. Nació el 22 de mayo de 1924 en París, Francia, hijo de inmigrantes armenios, y desarrolló una carrera artística que se extendió por más de 7 décadas. Reconocido por su voz inconfundible y sus interpretaciones cargadas de emoción, Aznavour escribió y grabó más de 1000 canciones, muchas de las cuales fueron traducidas e interpretadas en varios idiomas. Su repertorio aborda temas como el amor, la nostalgia, la soledad y las experiencias humanas, lo que le permitió conectar con públicos de todo el mundo. Escuchamos a esta hora Charles Aznavour con Venecia sin ti.

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1: Es el turno de Nino Bravo, uno de los cantantes destacados de la música española y una de las voces más reconocidas de habla hispana. Nació el 3 de agosto de 1944 en Ayelo de Malferit, esto en Valencia, España, y desarrolló una carrera artística breve, pero extraordinariamente exitosa. Su poderosa voz y su estilo interpretativo lo llevaron a convertirse en una figura imprescindible de la música romántica en las décadas de 1960 y 1970. En pocos años grabó también numerosas canciones que alcanzaron una popularidad gigantesca en España y América Latina, consolidando un legado que permanece vigente hasta la actualidad. Libre, Un beso y una flor, Noelia, Cartas amarillas, te quiero, América, América son algunas de sus canciones. Escuchamos América de Nino Bravo.
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1: No era América, era Noelia. Bueno, ahí escuchábamos Noelia, una de las canciones más emblemáticas de Nino Bravo, publicada en 1972, que se convirtió también en uno de los mayores éxitos de su carrera. Escuchamos recién y todavía de fondo esta canción Noelia, balada romántica que expresa el profundo amor y la admiración del protagonista por una mujer llamada Noelia. Una letra destacada por el tono poético y la intensidad emocional, mientras que la poderosa interpretación de Nino Bravo le aporta una gran fuerza y sensibilidad. Esa era Noelia. Vamos a cambiar de artista en esta hora retro, pero antes les quiero preguntar algo. ¿Hace cuánto tiempo no sientes tranquilidad? 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Cuando son las 23:46, escuchamos a esta hora a Cristóbal. Una Nina, una historia. Escuchamos a esta hora en la hora retro, Cristóbal.

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10: 23:54, me comienzo a despedir, espero que se hayan podido informar con nosotros, entretener un ratito también. Leo también por acá uno de los mensajes, buenas noches, nos dicen por acá, quiero enviarle un besito de buenas noches a mi esposa Paola. Paola Miqueles, que la amo mucho, mucho. Rodrigo desde Machalí, muchas gracias. No, muchas gracias a ustedes también por estar conectados con nosotros a través del WhatsApp. También por acá nos dicen que nos están escuchando desde Rancagua, también nos escuchan a esta hora desde Talca. Todos conectados porque ya viene Radiograma con Mario Álvarez, que también nos va a estar acompañando en el trasnoche de la radio. Que tengan una excelente noche. Que estén muy bien. Chao, chao.

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2: Senabrae declaró alerta roja para la comuna de Arauco, en la región del Biobío, por el desborde del río Pichilo. En Ñuble, la medida también fue decretada para 6 comunas debido al aumento crítico de los caudales de los ríos Chillán, Iniblinto y Perquilauquén. Debido al pronóstico de condiciones meteorológicas adversas, el gobierno suspendió las clases este lunes en toda la región de Ñuble. La región de Valparaíso se prepara para la llegada de 3 nuevos sistemas frontales mientras continúan vigentes los avisos por marejadas y fuertes vientos. Un funcionario de la Policía de Investigaciones repelió a balazos un intento de asalto armado mientras se encontraba en un servicentro de la comuna de Pudahuel. Al interior de una toma en la comuna de Coronel fue asesinado un hombre luego de ser sacado por desconocidos que le dispararon al menos 3 veces. En Concepción murió la mujer que en la comuna de Palena contrajo virus Anta. Por delitos de cuasi delito de homicidios, este lunes se formalizará 2 exfuncionarios de la CONAF involucrados en el

0: incendio del año 2024. Hasta el martes se amplió la detención de la ahora ex seremi de salud de Magallanes, Fabián Barrientos, por el delito de abuso, por el presunto delito de abuso sexual. Repudio ha generado la viralización de un video de personas vinculadas al Partido Nacional Libertario donde se emitieron dichos ofensivos y burlescos hacia niños autistas y menores de edad. En noticias del exterior, el presidente argentino Javier Milei acusó al gobierno de Brasil de financiar una campaña contra Argentina desplegada en redes sociales durante el Mundial, horas después de que Brasil llamara a consultas a su embajador en Argentina. Y un tiroteo en el centro de Seattle, cerca de la emblemática aguja espacial en los Estados Unidos, dejó múltiples víctimas durante un festival, con un número aún indeterminado de heridos. En el deporte, Universidad de Chile venció 2-1 a Audax Italiano en el duelo más destacado de la jornada de domingo, en la disputa de la 16ª fecha del torneo de fútbol profesional chileno. En otros deportes, el piloto británico de McLaren, Lando Norris, ganó el Gran Premio de Hungría, 11ª fecha de la temporada de la Fórmula 1.
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0: ¿Cómo están? Muy buenos días. Bienvenidos a la revisión de las noticias en Radiograma. Saludamos a quienes nos escuchan a través de las 43 estaciones de Biobío, la radio en todo el país, y a quienes nos ven a través de la televisión digital de libre recepción en Biobío TV. Los invitamos a interactuar con nosotros a través de nuestro número de WhatsApp al más 569-9207-888 o también llamarnos a nuestra línea directa al 800-810-810, línea completamente habilitada, gratuita, desde cualquier teléfono celular, desde cualquier teléfono de red fija. Vamos a las noticias. De este momento les ofrecemos información independiente.
2: Doce de la noche, 7 minutos.
0: Tras un nuevo evento meteorológico que dejó hasta 500 milímetros de agua caída en algunos sectores, que además fue calificado como histórico, 3 nuevos sistemas frontales se presentarán desde este lunes en la región de Valparaíso. Nos informa Constanza Peña de Radio Biobío en la zona.
3: Tras varios meses marcados por la ausencia casi total de precipitaciones, la región de Valparaíso enfrenta ahora un superávit de agua caída. Los últimos sistemas frontales llenaron embalses y aseguraron el suministro de agua potable para la temporada, pero su acumulación también se ha reflejado en la disminución de arena en las playas, en socavones y en deslizamientos de tierra. Gonzalo Espinosa, jefe del Servicio Meteorológico de la Armada, alertó de 3 nuevos sistemas frontales, aunque de menor intensidad, que arribarán a la región de Valparaíso esta semana.
4: Para la presente semana, la zona central recibirá la visita de 3 sistemas frontales, dejará precipitaciones de lunes hacia el martes. Luego, un segundo sistema frontal que afectaría a la región hacia el día viernes y otro hacia el día sábado a domingo. Así que tenemos precipitaciones no de tanta intensidad como fueron los sistemas frontales anteriores, ni viento tampoco tan intenso.
3: Mientras, el Centro Zonal de Meteorología Marina mantiene un aviso de marejadas con dirección oeste-suroeste hasta la mañana del martes, y al menos durante el lunes también se prevén fuertes rachas de viento. En la región de Valparaíso, Biobío, la radio.
2: 12 de la noche, 8 minutos.
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0: Atención con esta información que tiene que ver también con la alerta que les mencionábamos, o con lo que va a ocurrir durante estas primeras horas en la región de Valparaíso. Les quiero contar que hace muy pocos minutos, el SENAPRED ha declarado alerta roja para las comunas de Linares, Longaví, Villa Alegre y Parral por crecida. Esto, de acuerdo a la información de la Dirección General de Aguas, las estaciones hidrométricas Río Chihueno en La Recoba, ubicada en la precordillera de Linares, esto es la zona de Punta Tricahue, y el río Perquilauquén en San Manuel, ubicado en la ruta LO-865 y N-311, que es el límite regional con la región del Ñuble, entre la región del Ñuble y la región del Maule, indican un aumento en el caudal, un incremento en sus niveles, alcanzando valores de umbral rojo, lo que supone un riesgo de un aumento, el riesgo para la población cercana a este curso de agua. Entonces, el SENAPRED ha declarado alerta roja por crecida para las comunas de Linares.

0: Linares, Longaví, Villa Alegre y Parral a contar de hoy hasta que las condiciones lo ameriten. Esto ha sido pocos minutos, dos minutos antes de la medianoche, es decir, hace muy pocos minutos atrás se ha declarado entonces esta alerta roja. Otra que también se había dado tenía que ver con alerta amarilla para la región del Maule, también por crecida. Esto fue un poco minutos antes, también a las 23 horas con 31 minutos. De acuerdo a la Dirección General de Aguas, estamos hablando de las estaciones hidrométricas de Río Melado en El Salto, Río Licantén en Licantén y Río Palo en Junta Colorado, que indican más bien un aumento en su caudal, alcanzando valores de umbral amarillo, lo que supone un aumento del riesgo para la población cercana a este curso de agua. Entonces, se ha dado, declaran alerta amarilla regional por crecida para la región del Maule, información que está en pleno desarrollo y que nos entrega hasta ahora Senapred.
1: 12 de la noche, 11 minutos. 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
0: Un funcionario de la Policía de Investigaciones frustró a disparos un intento de robo armado de un vehículo en una COPEC, en una estación de servicios COPEC de la comuna de Pudahuel. Se investiga además en paralelo la relación del caso con un ingreso de una persona fallecida por disparos hasta un centro asistencial de la comuna de Lampa. Jorge Villegas con la información.
3: Un violento asalto se registró a la tarde de este domingo en un servicentro COPEC de la ruta 68 en la comuna de Pudahuel, donde un conductor fue atacado mientras cargaba aire en las ruedas de su vehículo acompañado de su pareja. La víctima fue interceptada por al menos dos sujetos quienes lo intimidaron, arrastraron y golpearon en varias oportunidades, exigiéndole que entregara las llaves del auto. Tras esta agresión, se acercó al vehículo para revisar el estado de su pareja, momento en el que descubrió que uno de los asaltantes permanecía armado dentro del auto. En ese instante intervino un funcionario de la Policía de Investigaciones, quien presenciaba el delito y que al verse también amenazado, hizo uso de su arma de servicio y efectuó cuatro disparos impactando al agresor. Estos antecedentes fueron confirmados por el comisario Daniel Iturriaga, de la Brigada Investigadora de Robos de la PDI.
4: Ejecuta los disparos debido a que es apuntado por uno de los imputados, quien mantenía en sus manos un arma de fuego. Hay una persona que actualmente se encuentra fallecida, efectuando diligencias para establecer si se trata de la misma persona que ejecutó el delito el día de hoy aquí en la comuna de Pudahuel.
3: Todo esto está siendo investigado por equipos especializados de la Policía de Investigaciones, quienes trabajan para establecer la identidad de la totalidad de los asaltantes y poder ubicarlos.
1: 12 de la noche, 12 minutos.
0: Un hombre fue asesinado a balazos al interior de una toma en la comuna de Coronel. El sujeto fue sacado del inmueble por desconocidos, quienes ejecutaron al menos tres disparos. La víctima, quien contaba con antecedentes policiales, falleció en este lugar. José Manuel Lagos, desde Radio Bio Bio en Concepción, nos cuenta más.
5: Un hombre de 46 años se murió tras ser baleado en la madrugada de este domingo en la toma No Horizonte, emplazada en el sector Llovilo de Coronel. En dicho punto, la víctima se encontraba con dos mujeres, quienes fueron cubiertas con trazadas por parte de los presuntos responsables del crimen. Acto seguido, el hombre, identificado como Miguel Salgado González, fue sacado de dicha vivienda, sufriendo al menos tres disparos, falleciendo en el lugar. De los antecedentes preliminares del homicidio, se refirió el capitán de la Cuarta Comisaría, Jonathan Vascuñán.
6: Estamos en Nuevo Horizonte. Habían ingresado tres individuos al inmueble donde pernoctaba esta víctima, quien además se encontraba con dos mujeres. Estos tres individuos ingresan al inmueble, cubren con una frazada las dos mujeres que están al interior y sacan a este hombre al exterior del inmueble, donde le efectúan los disparos que le causaron su muerte.
5: Con el pasar de las horas se constituyó en el lugar el equipo contra el crimen organizado y homicidios del ente persecutor y la brigada de homicidios de la Policía de Investigaciones. La víctima del séptimo asesinato en lo que iba del año en Coronel contaba con antecedentes policiales y de momento no hay detenidos. En otro hecho policial, dos mujeres de 19 y 21 años fueron baleadas en Lota en el sector de Playa Blanca. Hasta el momento se indaga la dinámica del ataque a disparos y las víctimas fueron trasladadas hasta el hospital de esa comuna.
1: 12 de la noche, 14 minutos.
0: Vamos hasta otra noticia, entonces lo contábamos en los titulares. Dos ex jefes de CONAF serán formalizados hoy por cuasi delito de homicidio, acusados de no activar oportunamente el sistema de evacuación en el mega incendio de 2024. La información con Lucas Suárez desde Radio Bio Bio en Valparaíso.
2: por cuasi delito de homicidio este lunes a contar de las 9 de la mañana. Se formalizará a dos exfuncionarios de la Corporación Nacional Forestal, Juan Atienza y Luis Correa, en el marco de las investigaciones.

0: Es por el mega incendio del 2024 que afectó a las comunas de Viña del Mar, Quilpué y Villa Alemana. La formalización se llevará a cabo en el Juzgado de Garantía de Valparaíso y corresponde a la causa que investiga las responsabilidades de servicios o de las autoridades en esta tragedia que dejó 138 víctimas fatales, donde las indagatorias de este caso son lideradas por la fiscal regional Claudia Peribancic. Las penas que arriesgan los involucrados tras la formalización van desde los 541 días a los 5 años, sin considerar atenuantes o agravantes. Así lo explicó el abogado Ariel Manríquez.
1: Artículo 490 también establece presidio menor en su grado medio a máximo, o sea, de 541 días a 5 años sería la pena que arriesga.
0: En paralelo a esta formalización, se mantiene avanzando la preparación del juicio oral por la causa penal del mega incendio 2024, en donde son 9 los imputados, entre ellos 5 ex bomberos, 3 ex brigadistas de CONAF y un ex funcionario del Servicio Nacional de Prevención y Respuesta ante Desastres. Desde la región de Valparaíso, Bio Bio, la radio.
2: 12 de la noche, 16 minutos. 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
4: Un hombre fue formalizado y dejado en prisión preventiva por amenazar con coronas de flores a gendarmes en 2 ocasiones. Los hechos ocurrieron en junio de este año. Nos entrega detalles Benjamín Zamorano.
5: En prisión preventiva por 60 días quedó un hombre de 24 años acusado de amenazar de muerte a personal de gendarmería, quien fue detenido en la comuna de Cauquenes, región del Maule, por los delitos de amenazas a gendarmes y tenencia ilegal de municiones. El individuo, identificado como Jordan Solís Gutiérrez, habría enviado coronas de flores, acompañadas de municiones, en 2 ocasiones a funcionarios de la institución. Según el Ministerio Público, los hechos ocurrieron el pasado 6 y 10 de junio, uno de ellos en la cárcel de San Joaquín y otro en las afueras de la expenitenciaría. Al respecto, se refirió la fiscal Foco Penitenciario Occidente, Tania Mora, quien señaló haber quedado conforme con la decisión del tribunal.
6: Quedó por establecido el hecho de las amenazas en grado de reiterado y además el porte ilegal de municiones. También hizo harta mención al respecto de qué es lo que uno debería entender por serias, verosímiles, las amenazas, compartiendo todos los criterios del Ministerio Público, por lo tanto, sí, nos encontramos satisfechos.
5: Además de las coronas y las municiones, el sujeto también dejaba una carta donde amenazaba a funcionarios específicos y a otros internos de los penales. Tanto la Fiscalía investiga la posible participación de más sujetos.
2: 12 de la noche, 17 minutos.
4: Con más información, gracias por mantenerse en sintonía. Le vamos a contar esto que también estaba en los titulares: murió en Concepción la mujer que en la comuna de Palena contrajo virus Hanta. Este hecho eleva casi un 60% de mortandad tras adquirir dicha enfermedad. Esto en la región de Los Lagos. Nos informa desde esa zona Damaris Ullabre.
7: Madre de un menor de 10 años, murió. Una mujer oriunda de Palena quien contrajo virus Hanta, lo que fue detectado de manera preliminar en el hospital de Chaitén a través de un test rápido. Esto obligó su traslado a Puerto Montt, donde se agravaron sus síntomas, lo que obligó su rápido traslado hasta la región del Biobío durante este fin de semana. Sin embargo, falleció tras el contagio. La Seremi de Salud de Los Lagos, Evelyn Brintrup, informó que con este deceso se eleva a casi un 60% la tasa de mortalidad a raíz de virus Hanta en la zona.
8: Y lo que nos preocupa también y nos mantiene en alerta es que en comparación con la tasa nacional de mortalidad, que es un 33%, nosotros estamos bordeando con este caso un 58%.
7: La autoridad hizo un llamado a extremar las precauciones mientras se mantiene un estudio epidemiológico para evaluar sintomatología asociada al virus Hanta en el hijo de la víctima y una amiga que estuvo junto a ella cuando presentó los primeros indicios de contagio. En Puerto Montt, Bio Bio, la radio.
2: 12 de la noche, 19 minutos.
4: Más información, el precio de los combustibles volverá a subir esta semana después de 2 bajas consecutivas. Las primeras estimaciones apuntan a un incremento cercano a los 30 pesos por litro. Valentina Ore, ¿qué nos cuenta?
3: El petróleo volvió a superar los $100 por barril, impulsado por la escalada del conflicto en Medio Oriente y los daños a distintas refinerías, escenario que comenzó a presionar nuevamente el precio de las bencinas y el diésel en Chile. Sin embargo, los expertos ven poco probable un aumento cercano a los 100 pesos por litro de una sola vez, como ocurrió en marzo, considerando que el MEPCO funciona de manera normal. Por lo anterior, el economista y socio de PKF, Héctor Osorio, explicó

0: que el mecanismo permitiría distribuir el incremento de manera más gradual y evitar una variación como la registrada durante marzo.
1: La posibilidad de que el precio suba entre 30 y 100 pesos de efectivo. No veo razones de fondo para un alza tan significativa en el precio. Probable que el ministro de Hacienda se vea en la necesidad de hacer un incremento más bien paulatino.
0: Las primeras proyecciones apuntan a una alza cercana a los 30 pesos para la gasolina de 93 octanos y de entre 28 y 32 pesos para el diésel. La cifra oficial será informada este miércoles por ENAP y los nuevos valores comenzarán a regir a partir del jueves 30 de julio.
2: Repudio generó la viralización de un video de personas vinculadas al Partido Nacional Libertario donde se emitieron dichos ofensivos y burlescos hacia niños autistas y menores de edad. La colectividad intentó desmarcarse de este hecho. La información con Fernando Ríos.
3: El Partido Nacional Libertario quedó instalado en el centro de la polémica luego de que se viralizara un video en el que tres personas vinculadas al partido realizaron comentarios burlescos a niños con autismo y referencias de índole sexual a menores de edad. Entre ellos figura Ítalo Omeña, asesor del vicepresidente de la colectividad, Hans Marowski. El registro generó repudio en el espectro político e institucional. El caso le costó a Omeña su cargo como asesor parlamentario y fue desvinculado de su puesto como director de vinculación del Instituto Mises Conosur. La controversia llegó al Congreso, donde algunos se pronunciaron al respecto. La diputada del Partido de la Gente, Tamara Ramírez, condenó lo sucedido, mientras que el secretario general libertario, Juan Antonio Ursúa, reveló que los dichos no son compartidos entre la militancia.
4: Quienes ejercen hoy día funciones públicas o de confianza tienen una responsabilidad mayor y creo que corresponde actuar con firmeza y establecer límites claros.
5: Rechazamos cualquier intento de atribuir al Partido Nacional Libertario declaraciones ajenas a nuestra línea institucional.
3: Mientras la polémica sigue escalando, el PNL busca desmarcarse de un escándalo que ha indignado a múltiples organizaciones políticas y sociales.
2: La oposición salió a responder al ministro del Interior y vocero de gobierno, Claudio Alvarado, quien en una entrevista con el diario El Mercurio aseguró que no existe una fuerza de la oposición capaz de ordenar al sector. El ADC y el Frente Amplio defendieron la coordinación exhibida durante la tramitación de la mega reforma. Los detalles los tiene Sebastián Cornejo.
6: La aprobación del núcleo de la mega reforma del gobierno de José Antonio Kast sigue generando repercusiones políticas. Esta vez el foco está en el estado de la oposición, luego de que el ministro del Interior y vocero de gobierno, Claudio Alvarado, afirmara en una entrevista con El Mercurio que no existe una fuerza capaz de ordenar al sector y transformarse en una contraparte efectiva frente al Ejecutivo. Las declaraciones encontraron respuesta en la oposición. El senador de la ADC, Iván Flores, rechazó el diagnóstico y aseguró que la tramitación de la mega reforma demostró coordinación entre los partidos opositores. En la misma línea, la diputada del Frente Amplio, Lorena Fies, sostuvo que la oposición actuó unida durante toda la discusión del proyecto y acusó al gobierno de intentar instalar una imagen de fragmentación.
7: Claro, no le conviene que la oposición esté ordenada, y sí está ordenada. La oposición está preocupada, y no es por obstruir al gobierno ni mucho menos, está preocupada por los efectos que tiene una rebaja tributaria.
8: Es más bien la pauta del gobierno y de la derecha intentar siempre poner a la oposición como fragmentada y dividida.
6: La controversia, sin embargo, está lejos de terminar. El pasado martes, parlamentarios opositores ingresaron un requerimiento al Tribunal Constitucional para impugnar tres de los principales ejes de la mega reforma.
2: Martín Arrau cumplió 69 días al frente del Ministerio de Seguridad, consolidando una agenda enfocada en fortalecer a carabineros y avanzar en nuevas iniciativas legislativas. Dominga Hernández, con la información.
9: Al cumplir 69 días al mando del Ministerio de Seguridad, Martín Arrau consolidó una agenda centrada en fortalecer a carabineros, especialmente tras los últimos ataques contra funcionarios policiales. Entre las prioridades del Ejecutivo figuran las reglas de uso de la fuerza que siguen en comisión mixta, además de posibles cambios a la ley Naín Retamal y otras iniciativas destinadas a reforzar la protección jurídica de las policías. En ese contexto, el diputado de Renovación Nacional, Mauro González, pidió acelerar la tramitación de los proyectos que fortalecen el respaldo legal a carabineros.
10: Es fundamental avanzar con la agenda de la ley Naín Retamal 2.0 que hemos presentado. Primero, que se pueda materializar y extender la legítima defensa privilegiada a los policías de Franco.
9: En paralelo, el Ministerio asegura que su plan operacional considera 26 proyectos priorizados y dicen preparar una reforma constitucional para fortalecer la persecución y sanción del crimen organizado. Todo esto con el objetivo de otorgar mayor certeza jurídica a las futuras medidas.

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4: 12 de la noche, 26 minutos.
5: El presidente argentino Javier Milei acusó este domingo al gobierno de Brasil de financiar una campaña contra Argentina desplegada en redes sociales durante el Mundial, horas después de que el Ministerio de Relaciones Exteriores brasileño llamara a consultas a su embajador en Argentina. ¿Sabe quién puso más plata en esta campaña anti-argentina? El gobierno de Brasil. El 25% de los recursos salió de allí, denunció Milei en entrevista con Radio Mitre. El presidente se refirió a una serie de críticas contra Argentina desplegadas en redes sociales, desde la supuesta ayuda a los arbitrajes durante el Mundial hasta el apoyo de referentes del gobierno israelí a la selección, incluyendo la acusación de que Argentina es un país racista. Las declaraciones de Milei se produjeron horas después de que el ministro de Relaciones Exteriores de Brasil llamara a consultas a su embajador en Argentina. Hablamos de Julio Vitelli, por los insultos pronunciados el sábado contra el presidente de ese país, Luis Ignacio Lula da Silva, durante la proclamación de la candidatura de Flavio Bolsonaro para los comicios de octubre. Y un tiroteo en el centro de la ciudad estadounidense de Seattle, cerca de la emblemática aguja espacial, dejó múltiples víctimas durante un festival con un número indeterminado de heridos, según reportaron este domingo las autoridades locales. La policía está investigando un tiroteo. Hay múltiples víctimas de disparos. Se registraron disparos en el Seattle Center. Habrá más información próximamente. Por favor, evite la zona, avisó el Departamento de Policía de Seattle en la red social X. Las autoridades no revelaron la identidad de las víctimas o la gravedad de sus heridas, ni compartieron si habían arrestado a los presuntos atacantes. Medios locales reportaron que este tiroteo ocurrió cerca de las 18 horas del Pacífico en los Estados Unidos, en la zona del Seattle Center. Estados Unidos, recordemos que este año ha registrado 268 tiroteos masivos que han involucrado al menos a 4 víctimas o más, sin contar al atacante, de acuerdo con el conteo de la organización civil Gun Violence Archive.
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4: 12 de la noche, 28 minutos.
5: Universidad de Chile venció por 2-1 a Audax Italiano en el duelo más destacado de la jornada del domingo, la disputa de la fecha 16 del torneo chileno de Primera División. En otros deportes, el piloto británico de McLaren, Lando Norris, ganó el Gran Premio de Hungría, la undécima fecha de la temporada de la Fórmula 1. Hay más deporte, hay más detalles, todos con Felipe Espina.
7: En el duelo más destacado de la jornada de domingo de la 16ª fecha del torneo del fútbol de Primera A, Universidad de Chile venció por 2-1 al Audax Italiano en el Estadio Bicentenario de la Florida y se instaló con 27 puntos en el tercer lugar de la tabla, a 12 unidades del líder del torneo, que es Colo-Colo. El DT de los azules, Fernando Gago, analizó la victoria ante los itálicos.
8: Sí, la verdad que el equipo pudo salir rápido de ese golpe, pero por ahí es lo que te digo, los 10 minutos previos son los que, previo al gol, no nos sentimos cómodos en el campo, y esas son las cosas que tenemos que corregir. Hemos cambiado durante el partido de sistema, de posicionamiento, y eso también es muy importante porque los chicos se van adaptando y eso es muy bueno a situaciones de partido.
7: En el tenis, el chileno Alejandro Tavilo debuta hoy cerca de las 11 de la mañana ante el neerlandés Talon Grieg.

0: Tour, número 66 del mundo en la primera ronda del ATP 500 de Washington. De avanzar a la siguiente fase, el chileno deberá medirse ante el vencedor de la llave entre el estadounidense Francis Tiafoe y el francés Terence Atmané. En otros deportes y en conversación con BioBio la radio, la seleccionada chilena de hockey césped Doménica Ananías valoró la preparación del equipo para la Copa del Mundo de la especialidad que se disputa en Bélgica y Países Bajos entre el 15 y el 30 de agosto.
1: Nuestra fortaleza un poco es tener una buena táctica. Creo que somos súper estudiosas y creo que eso ha sido un poco la clave para los partidos y los torneos que hemos jugado. Y lo otro es que nosotras tenemos la diferencia que somos un equipo muy unido y creo que eso también marca mucho la diferencia. No somos un equipo individualista, al contrario.
0: Las Diablas integran el grupo A de la cita planetaria junto a Países Bajos, Australia y Japón. En la Fórmula 1, en tanto, el piloto británico de McLaren, Lando Norris, ganó el Gran Premio de Hungría, undécima fecha de la temporada, disputado en el circuito de Hungaroring. Norris, actual campeón del mundo, valoró su primera victoria de la temporada.
2: Yo sabía que si tenía la oportunidad de correr con algo de aire limpio, podía ganar la carrera. Incluso sin la desgracia de Oscar, que no pudo terminar. Lo lamento por el equipo, pero yo sentía que mi ritmo era increíble.
0: En la segunda posición llegó el tetracampeón del mundo, el neerlandés de Red Bull Max Verstappen, y tercero, el italiano de Mercedes, líder del Mundial de Pilotos, Andrea Kimi Antonelli.
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4: Doce de la noche, 32 minutos.
6: Hasta acá la revisión de las noticias en Radiograma. Los dejamos invitados para que continúen en la sintonía de BioBio la radio. Ya llega el trasnoche hasta las 6 de la mañana y recuerde que a cada hora nos volvemos a reencontrar con las noticias en El Informador. Todos los detalles ya están en nuestro sitio web biobiochile.cl. Gracias por estar ahí, que tengan todos un excelente día lunes y una mejor semana.
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6: Hola, hola, ¿cómo están? Qué gusto saludarles. Bienvenidos al trasnoche de la radio. ¿Cómo están, auditores y auditoras? Espero que estén muy bien. Espero que tengan una excelente jornada. Yo feliz de acompañarlos nuevamente, iniciando esta semana, iniciando la semana del 27 de julio. Lunes 27 de julio, auditores, terminando el mes de julio. Ya se nos va julio. Se va, me va, me va, me va, me va. Me va la vida. Ya, no voy a cantar nada más.

porque si no, llega el, sí, por el chacal de la trompeta, va a estar por ahí. Bien, auditores, los voy a estar acompañando hasta las 6 de la mañana. Voy a estar junto a ustedes, voy a acompañarlos. No estaré solo, estaré con todo el equipo del Trasnoche. Estaremos con mi gran amigo, el maestro. No sé si va a querer saludar el día de hoy. Bueno, está atendiendo algunas otras cosas más. Después va a saludar. Después va a saludar nuestro querido William Rebolledo, Lord William, que está la puesta en el aire. Vamos a estar, bueno, ahí está, saludando a su público de manera totalmente telemática, pero no por menos, no por eso menos real, menos cercana, menos fraternal. Vamos a estar también con nuestro querido Vicente Aguilar, acompañándonos también desde la información en las calles de la región metropolitana. Hay varias informaciones policiales que lamentablemente están marcando esta jornada, lo vamos a estar mencionando en un rato. Bien atentos también a lo que está ocurriendo en otras partes del país, a propósito de los sistemas frontales que ya están llegando a las regiones del Maule, región de Ñuble. Nos dicen que incluso las precipitaciones, la lluvia ha llegado en algunos sectores de Valparaíso. Todo esto estaba pronosticado, de hecho se espera que sean 3 al menos los sistemas frontales que lleguen hasta esta zona de la costa en la región de Valparaíso, así que mucha precaución. Vamos a estar contándoles también a propósito de lo que nos diga Senapred en los diferentes boletines. Hay algunos que ya han sido los hemos contado a través de radiograma. Las últimas alertas tienen que ver con esta alerta roja para las comunas de Linares, Longaví, Villa Alegre y Parral. Y luego tenemos la declaración de alerta amarilla para las comunas del Carmen, San Ignacio, Peumo y Bulnes. En fin, tenemos mucha información, pero queremos saludarlos, queremos invitarlos a que estén con nosotros esta jornada. Vamos a iniciar todos juntos el Trasnoche de la Radio. Y vamos a partir con The Clash. Esto se llama Rock the Casbah. Mi nombre es Mario Álvarez y nos acompaña en este Trasnoche que recién comienza.

con Rock the Casbah, The Clash, a esta hora. Gran canción, estaba con la voz inconfundible del Joe Strummer, que para muchos es de los mejores ahí de la época del punk del Reino Unido, ¿no? Bueno, vamos a estar con más mensajes que va a estar leyendo en breve a través del WhatsApp. Ustedes auditores, por cierto, que nos pueden escribir. Dice: hola Mario, qué gusto volver a escucharte. Espero que se haya recuperado muy bien para que siga esta bonita labor radial que es acompañar e informarnos de todo lo que sucede en Chile y el mundo. Nos escribe Kena a esta hora, pero por supuesto, Kena, ya estamos bien. Tuvimos un par de días bien complicados, pero ya estamos de vuelta. Este año fue bien accidentado para mí, quiero decirlo. Sí, quizá a alguno no le importa, pero estuvimos bien complicados la semana pasada. Pero ya estamos bien, recuperados al máximo, listos para esta semana que también va a ser cortita. Voy a estar acompañándolo hasta el día miércoles. Hasta el día jueves. Claro, porque el miércoles, el jueves temprano, tenemos un viajecito y volvemos el día martes al aire, así que tenemos la oportunidad. Ahí les voy a estar contando qué vamos a estar haciendo en el sur de nuestro país. Bien, hola Mario, equipo del Trasnoche, acá Diana de la Florida, en la primera noche del turno nocturno y deseándoles una feliz jornada. Linda canción que pusieron antes de las noticias. Así es, linda canción. Hola, saludos para ustedes de Puerto Varas, la ciudad más linda de Chile, todo tranquilo. Por acá muchos turistas extranjeros, su auditor Marco Elgueta Carrillo, más conocido como Sopita, dice. ¿Por qué le dicen Sopita? Suerte para hoy, ahí está. Sopita. Está bueno, me gustó el sobrenombre. ¿Qué más tenemos? Hola Mario, es tu semana de cumpleaños, vamos con todo, dice, buena semana, buen turno. Hola Mario, Willy Vicente, nos escribe Billy. Sí, esta semana estamos de cumpleaños, todavía queda así, ¿eh? Todavía quedan dos días, de hecho, dos días más. Hola Mario, esta semana canta Gardel, dice, saludos desde Valparaíso, donde se cría Margarita. Bueno, no sé, para ustedes será así, pero de todas formas estoy feliz por ustedes. Hola Mario, aquí en el terminal de buses de Vallenar, salimos en bus desde La Serena a las 12:15 p.m., o sea, pasado el mediodía, hace prácticamente 12 horas atrás, 12 horas y 30 minutos aproximadamente. Y quedaron aquí, quedamos aquí, ya la ruta hacia el norte se restablecerá a partir de las 7 de la mañana con destino a El Salvador, nos escribe Gerardo Vargas, que es Varas, digo, que es fiel auditor del Trasnoche. Mira, ¿qué situación pasó allí, mi estimado? ¿Qué pasó, Gerardo? ¿Por qué la ruta cortada en esa zona? Cuéntame. Hola Mario, saludos a Lord William Vicente, le saluda a Lipe Quintero, esperando las gotitas, si va a precipitar allá, va a llover. Región de Valparaíso, buenos días Mario, acá empezando la semana con un poco de sueño y la mañana media nublada, pero con ánimo, vamos que se puede. Nos escribe Siegfried desde Wolfsburgo en Alemania. También saludos, dice, buenas noches Mario, acá Mario Peña, como siempre escuchándolos por acá en la casa, saludos, bendiciones, mañana en la noche a la pega y en Socerval, Santiago. Él nos escribe siempre con su padre, que siempre está trabajan juntos. Ahí está, abrazos para ambos, para ti y para tu padre, Amaro. Hola Mario, cayendo las primeras gotitas en Rancagua, ahí está Quique Cáceres. Vamos Quique, abrazo. Mira, hasta ahora nos está escribiendo un auditor que nos está mandando unos videos que ya vamos a estar viendo a través de BioBio TV, una situación muy lamentable que está ocurriendo en la comuna de Linares, camino a la precordillera, cerca del camino al embalse Ancoa, en el kilómetro 8,5, callejón El Peumo. Un auditor me dice, la gente de adentro se está inundando, hay mucha, mucha precipitación, está lloviendo mucho en esa zona, incluso nos ha mandado algunos videos que ya vamos a estar viendo a través de BioBio TV. Una situación muy complicada que lamentablemente ha ocurrido durante esta jornada. Sabíamos que, de hecho, se mantiene una alarma, una alerta roja más bien para las comunas de Linares, Longaví, Villalegre y Parral por esta crecida. Si usted está viviendo alguna situación respecto a esto, nos puede llamar al 800-810-810. Esto sabemos que está en pleno desarrollo y apenas esto ocurra, les vamos a estar monitoreando sobre todo lo que está pasando en Linares. Eso es importante. Ya, nos dicen que hasta ahora

revisar esa situación. Apenas tenga el dato, se los vamos a estar contando, auditores. ¿Les parece? ¿Ya? No quiero dejar de lado esa situación. Quiero tener el dato concreto, ¿eh? Porque no quiero inventar algo que no conozco. Ya voy a estar revisando esa información en breve. Bien, vamos a seguir avanzando. Quedan 14 minutos para la una. Y atención con lo que va a sonar ahora en Bio Bio, porque llega Junius Popper. Si se me apaga el sol. Estamos junto a ustedes en Bio Bio, la radio.

Estamos de vuelta, hacemos el trasnoche de la radio junto a ustedes, auditores. Sus mensajes a través del WhatsApp, ya los voy a estar leyendo. Vamos a estar viendo algunos videos a través de BioBio TV. Les quiero pedir disculpas si es que alguno ha tenido alguna dificultad por BioBio TV. Estamos haciendo algunos ajustes también para ir mejorando la señal en los diferentes cables operadores, para que ustedes sepan, auditores, para que ustedes sepan esta situación. Bien, voy a leer algunos otros. Hay un auditor que dice, Pedro, que nos está escribiendo a través del WhatsApp. Yo le estaba contando que efectivamente hay una situación con

0: con BioBio TV, estábamos haciendo algunos ajustes y comienza a enviar palabrotas con palabras que no puedo decir ahora, no es necesario, mi estimado. Les pedimos disculpas si hay algún problema ahí que de repente se corte el audio, no estamos haciendo ahí algunos arreglos, pero ¿cuál es la necesidad de partir la semana diciendo palabrotas ahí? Bueno, en fin, no hacia uno, digamos, sino en general. No es algo adrede, nadie quiere adrede que se escuche algo mal, digamos, ¿no? Para quienes nos están escuchando, pero bueno, en fin. Ya, vamos a seguir avanzando. Nos dice por acá, hola, mi nombre es Víctor, ¿no tiene música en castellano, por favor? Estamos en Chile, nos dice Víctor. Ya, ok, lo que escuchábamos recién, no sé si era en alemán, lo que estábamos escuchando recién. No, nuestros auditores que nos comentan sobre eso, nosotros en la pauta musical que tenemos siempre, que la hace nuestro excelentísimo Joaquín Hernández, que está encargado de esto, nuestro gran compañero, tenemos ahí música en español, en inglés y chilena. Así es la programación de la radio, así ha sido siempre. Así que te mando un abrazo, mi estimado Víctor. ¿Qué más tenemos? Hola, aquí con mi esposa, realizando trabajo para el colegio. Saludos Bio Bio de Sergio a mi mamá Carola. Hola, Carlos de Talca, qué bueno que estés de vuelta. Se te extraña, cariños para ti. Y a cuidarse, por favor, si puedes saludar a mi hermano Mauricio y a su pareja Eteno. Ellos son felices, fieles al trasnoche. Qué bueno, auditores, qué bueno que así sea. Qué bueno que eso esté ocurriendo. ¿Qué más tenemos? Déjeme revisar. Hola, saludos, Mario, conduciendo desde Talcahuano a Santiago, acompañado desde Bío Bío. Gracias. Tenemos acá, hola Mario, espero que estés bien. Hoy es mi último turno como guardia del cementerio acá en Maipú. Mi compañero se enfermó, así que estoy dando la ronda solo, pero acompañado de Bio Bio, la radio. Saludos de mi parte, Mariano. Lord William, que está también contigo hasta ahora. Hola Mario, cuídate. Solo contate que acá en Curicó hay un viento muy fuerte. Sí, no te preocupes. Sabemos que allá en Curicó hay mucha fuerza en el viento, Andrea. Soledad, que nos escribe hasta ahora. Importante estar tranquilo, porque lamentablemente el viento muchas veces nos genera esa sensación de que no se puede controlar, de hecho. No es como la lluvia tampoco, los fenómenos naturales, la verdad, es poco lo que se puede hacer más que tener paciencia y prepararse. Sobre todo si usted, por ejemplo, no le ha llegado el agua, no ha llegado la precipitación, sacar las hojas, revisar sus canaletas, revisar todo este sistema. Que está en su techo o en lugares que podrían inundarse, arreglarse y prepararse. Esa es la mejor forma de poder estar atentos para el invierno, creo yo. Creo yo que es la mejor forma de hacerlo. Bien, sigamos, ¿les parece, auditores? Vamos a seguir escuchando esta vez. Antes de eso, vamos, Mario, la mejor delantera, Álvarez y Cerruchina Aguilar, saludos. Bueno, Vicente está por ahí. Vicente lo ha hecho increíble. Yo feliz de que Vicente esté haciendo programa junto al gran Nicolás, y tenemos un equipo espectacular. Si no está uno, está el otro, y si no está el otro, está el otro. Es maravilloso trabajar con este equipo de profesionales, que nos llevamos muy bien. Además, lo pasamos muy bien. Tenemos un desayuno ahí pendiente en todo caso. Miguel está con nosotros hasta ahora. ¿Cómo te va, Miguel? Buenos días.
1: Hola, buenos días.
0: A ver, ¿qué pasó? Porque nos mandó unos videos bien preocupantes. Está lloviendo mucho, usted está en Linares, ¿no?
1: Sí.
0: A ver, ¿qué pasó?
1: Nosotros vivimos de Linares hacia la precordillera.
0: ¿Ya?
1: Camino Vega Ancoa. Estamos nosotros en el kilómetro 8.5.
0: Entiendo.
1: Acá en este mismo callejón, para el año 2023, fue donde cayó el bombero mártir y se llevó un vecino, Pedro Ibáñez.
0: Entiendo, pero ¿qué está pasando ahora? A eso es lo que me refería.
1: Se ha desbordado el canal que está a la entrada del callejón, y tenemos un canal que está unos 300 metros más hacia adentro, y ese también ya está colapsado. No da la capacidad del canal.
0: Claro.
1: Y nosotros, gracias a Dios, tenemos la casa en alto, estamos rodeados de agua. Nuestra casa es una barcaza en medio de un lago. Pero hay vecinos que también tienen su casa un poco más abajo y el agua también les está llegando, también se está inundando. Hubo gente que tuvo que evacuar, gente pasando del puente de al medio del callejón tuvo que evacuar para no quedar atrapado. Porque eso fue lo que pasó en el 2023, quedaron atrapados. Y en esas circunstancias fue que el agua se llevó a don Pedro.
0: Sí, ahí lo estoy leyendo, o sea, estoy viendo la imagen a través de Bio Bio TV. Oiga, cuénteme una cosa, ¿ha visto...

0: a las autoridades trabajando en el lugar?
1: Mire, nosotros acá, como es zona rural, tenemos un equipo de emergencias, el REIVA, que le llaman, y ellos han estado coordinando información durante todo el día, durante toda la tarde. El alcalde creo que está también al tanto de la situación, pero ellos están más preocupados de arriba. Nosotros estamos en el kilómetro 8.5 y ellos estaban llegando pasado el kilómetro 20 para arriba en Chupayar, que también hay graves problemas. También hay un puente que ahí que colapsó, que la gente también está aislada en ese sector de Chupayar.
0: Sí.
1: Y bueno, ahora acá adelante, hace un par de minutos entró una camioneta de carabineros.
0: Ya.
1: Fueron a ver adentro la gente. Nosotros tenemos, no sé, por ejemplo, hay un vecino joven adentro que hace poco tiempo atrás tuvo un accidente y él está postrado en cama. Él está con sus piernas malas, no puede caminar. Su mamá está ahí, hay gente de edad, gente mayor. Y no sé qué vamos a hacer.
0: Sí, está complicada la situación, estamos viendo la imagen. Mira, te propongo algo, nosotros vamos a intentar comunicarnos con las autoridades de Linares para que al menos nos digan cuál es la situación en particular. Sabemos que hay una alerta roja, no sé, ¿te habrá llegado algo a tu celular? ¿No?
1: ¿Nada acá todo? De esa
0: ¿alerta SAE?
1: Sí. No ha llegado nada.
0: Ah, ya. Lo que pasa es que a las 23:58 de ayer, no sé si estabas escuchando la radio, pero me imagino que quizás no, las estaciones del río Chihueno y el Arrecoa, en la punta Tricahue, el río Perquilauquén en San Manuel, y en la zona de la ruta Camino al Río, la ruta 865 y 311, que es el límite regional con Ñuble, según la Dirección de Aguas, ha tenido un incremento en su caudal en esa zona. Entonces se declaró alerta roja para las comunas de Linares, Longaví, Villalegre y Parral. Esto en la región del Maule. Entonces, como hay una alerta roja, claro, indica lo que tú mencionabas, que el río evidentemente en algunos sectores ha subido su caudal, pero es muy importante estar atento a la alerta SAE, porque si la alerta SAE te dice que debes evacuar, tienes que hacerlo.
1: Claro, nosotros acá, como le digo, no ha llegado ninguna alerta, ya. Y se sabe de inmediato, porque es una alerta que suena fuerte. No ha llegado ninguna alerta al celular. Y un vecino nos avisó que estaba la escoba. Nosotros nos habíamos acostado pensando en que el canal iba a aguantar y no aguantó nada.
0: Claro. Nada. Cuéntame una cosa, ¿y ese canal ha tenido algunas obras de refacción últimamente o no?
1: Cada vecino se ha ido preocupando de limpiar más o menos el sector que le toca frente a su casa.
0: No, pero me refiero a que alguna obra mayor, porque tú dices, bueno, pensábamos que iba a aguantar. Yo digo, bueno, pensábamos, ¿sí?
1: Bueno, sí, para el año 2023 se reforzó el puente.
0: ¿Y ahora volvió a colapsar?
1: Y no colapsó, no dio abajo. Y los puentes, el puente de atrás del callejón que yo le digo, o sea, del puente que está a mitad del callejón, tampoco. También se hizo un puente grande ahí, un puente que pero no, es que mucha agua, claro.
0: Acá estamos hablando del río Ancoa, ¿no? En la caja del río Ancoa.
1: Sí, el río Ancoa.
0: Bueno, ese es un sector.
1: Está el embalse Ancoa.
0: Sí, pues es un sector que pasa agua, pero tampoco, digamos, una gran cantidad de agua. Pero claro, con esta crecida, claro, esta refacción que tú mencionas del año 2023 debiese haber estado pensado para mucha más agua, o sea, pensar en que claro, caiga mucho, claro.
1: Tiene tubos grandes y son unos tubos gigantes que están ahí.
0: Pero, claro.
1: Pero no dieron.
0: Ya, mira, te propongo algo, porque tengo que mirar las noticias. Vamos a ir a ver esta situación y apenas tengamos algún detalle, algún dato sobre lo que está ocurriendo en Linares, lo vamos a comunicar en la radio y te lo vamos a enviar también a ti a través del WhatsApp, ¿te parece?
1: Ya, muchas gracias.
0: Cualquier
1: muchas
0: cosa gracias, también tú.
1: Nosotros somos auditores fieles de la radio Vivo, confiamos en ustedes.
0: Eso.
1: La otra vez también, cuando tuvimos el problema que se nos cortaba la luz y la compañía eléctrica estaba cobrando 20 lucas por venir a arreglar algo que era una emergencia también, ustedes nos dieron respuesta.
0: Oye,
1: por eso yo les mandé los videos, porque confío en ustedes.
0: Oiga, cuéntese una nueva con la empresa eléctrica, cuéntese una nueva.
1: ¡Qué terrible!
0: Ya. Listo, le mando un abrazo, gracias por estar con nosotros, gracias.
1: Muchas gracias, muchas gracias por escucharnos.
0: Chao, gracias. Vamos a la pausa, auditores, rápidamente, vienen las noticias. Es el Trasnoche en la radio en vivo.
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2: Buenos días, bienvenidos, bienvenidas al Informador. Ponga mucha atención porque un nuevo sistema, un nuevo evento meteorológico que dejó hasta 500 milímetros de agua caída en algunos sectores fue calificado como histórico. Ahora aparecerán nuevos sistemas frontales que se presentarán desde el día de hoy en la región de Valparaíso. Nos informa Constanza Peña.
3: Tras varios meses marcados por la ausencia casi total de precipitaciones, la región de Valparaíso enfrenta ahora un superávit de agua caída. Los últimos sistemas frontales llenaron embalses y aseguraron el suministro de agua potable para la temporada, pero su acumulación también se ha reflejado en la disminución de arena en las playas, en socavones y en deslizamientos de tierra. Gonzalo Espinosa, jefe del Servicio Meteorológico de la Armada, alertó de 3 nuevos sistemas frontales, aunque de menor intensidad, que arribarán a la región de Valparaíso esta semana.
4: Para la presente semana, la zona central recibirá la visita de 3 sistemas frontales, dejará precipitaciones de lunes hacia el martes. Luego, un segundo sistema frontal que afectaría a la región hacia el día viernes y otro hacia el día sábado a domingo. Así que tenemos precipitaciones no de tanta intensidad como fueron los sistemas frontales anteriores, ni viento tampoco tan intenso.
3: Mientras, el Centro Zonal de Meteorología Marina mantiene un aviso de marejadas con dirección oeste-suroeste hasta la mañana del martes, y al menos durante el lunes también se prevén fuertes rachas de viento. En la región de Valparaíso, Bio Bio, la radio.
2: Un funcionario de la Policía de Investigaciones frustró a disparos un intento de robo armado de un vehículo en una COPEC de la comuna de Pudahuel. Se investiga además en paralelo la relación del caso con el ingreso de una persona fallecida por disparos hasta un centro asistencial de la comuna de Lampa. Los detalles los tiene Jorge Villegas.
5: Un violento asalto se registró a la tarde de este domingo en un servicentro COPEC de la ruta 68 en la comuna de Pudahuel, donde un conductor fue atacado mientras cargaba aire en las ruedas de su vehículo acompañado de su pareja. La víctima fue interceptada por al menos 2 sujetos quienes lo intimidaron, arrastraron y golpearon en varias oportunidades, exigiéndole que entregara las llaves del auto. Tras esta agresión, se acercó al vehículo para revisar el estado de su pareja, momento en el que descubrió que uno de los asaltantes permanecía armado dentro del auto. En ese instante intervino un funcionario de la Policía de Investigaciones quien presenciaba el delito y que al verse también amenazado hizo uso de su arma de servicio y efectuó 4 disparos impactando al agresor. Estos antecedentes fueron confirmados por el comisario Daniel Iturriaga de la Brigada Investigadora de Robos de la PDI.
6: Ejecuta los disparos debido a que es apuntado por uno de los imputados quien mantenía en sus manos un arma de fuego. Hay una persona que actualmente se encuentra fallecida efectuando diligencias para establecer si se trata de la misma persona que ejecutó el delito el día de hoy aquí en la comuna de Pudahuel.
5: Todo esto está siendo investigado por equipos especializados de la Policía de Investigaciones, quienes trabajan para establecer la identidad de la totalidad de los asaltantes y poder ubicarlos.
2: El presidente electo de Colombia, hablamos de Abelardo de las Prie, ya dijo este domingo que romperá relaciones diplomáticas con Cuba y Nicaragua al anunciar el cierre de 15 consulados y 14 embajadas. El futuro mandatario explicó que los ciudadanos colombianos en los países donde se cerrarán las embajadas seguirán recibiendo atención mediante representación concurrente desde otras misiones diplomáticas de la región y afirmó que la reorganización busca hacer más eficiente el servicio del exterior. Como parte de esta estrategia, anunció además la reapertura de la Embajada de Colombia en Israel, que funcionará en Jerusalén, una promesa que hizo durante la campaña presidencial, y la reapertura de una misión diplomática en Nigeria con el propósito de reorganizar la presencia en África. El presidente electo agregó que durante los primeros 100 días de su gobierno ordenará una auditoría técnica a las demás representaciones diplomáticas para evaluar su continuidad y afirmó que los recursos ahorrados con estas medidas se destinarán a fortalecer sectores como la seguridad, salud, educación e infraestructura. 1:05 a.m. Hasta ahora la ciudad de Concepción, 12 grados de temperatura, está mayormente nublado con una humedad del 96%. En Santiago, también 12 grados de temperatura, nublado, humedad 75%.
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Ya, estamos de vuelta. 1:13 a.m. Estamos haciendo el trasnoche de la radio junto a cada uno de ustedes. Gracias por los mensajes que nos llegan desde muchas partes y algunos que están disfrutando de la compañía del trasnoche. A ver, saludo a Carolina. Nos está preguntando, oiga, cuando viaje a Punta Arenas va a traer centollo cordero. Bueno, si no traigo nada esta vez, me van a matar. William ya me tiene. No es que me tenga amenazado, sino más bien me está diciendo cumpla con su palabra. Con su palabra de honor. A ver. Ahí está. Gracias ahí a nuestro auditor Víctor. Está muy enojado porque no ha escuchado música en español. Dice que hemos tocado 4 canciones en inglés seguidas. Igual le dije a mi estimado auditor que difícil que sean 4 porque recién llevamos 3 de mi tía. Pero bueno, ya viene algo en español, mi querido Víctor. Paciencia. Dice que hemos tocado 4 canciones en inglés seguidas y hemos tocado 2 nomás, pero bueno, está bien. Dice, en este momento lloviendo mucho en Valdivia, los escucho desde la noche del 2010, no sé qué, Juanca. Gracias, saludos de Temuco también nuestro colega Sebastián, grande Cevita, que es Radio Control, también de allá, que ha venido varias veces acá al trasnocho, escuchándolo en la casa, me apañan en lo que ordeno mi música de DJ en el computador. Saludos también para Pili, dice Mario, saludos para buena semana, chicos. Gracias, para ti también. Talca dice, sector Purísima, los canales se desbordaron, pero esto es en camino a San Clemente, pero bien, todo tranquilo, dice por acá nuestro auditor. En Curicó, mucha lluvia, dice por acá, hola Mario, nuevamente Carlos de Talca, acá sentimos, aquí mucha gente que a pesar de no conocerte personalmente, sentimos aprecio hacia ti y tu trabajo en la radio. Saludos a todo el panel que te acompaña. A ver... Acá voy a hacer no voy a decir disclaimer. Acá un auditor dice, es que Vicente coloca a los otros locutores

Dice Alexis Garrido T. Dice que Vicente coloca más música en español y se agradece. La música no depende de los locutores, mi estimado amigo. Mire, voy a ir más allá. Solamente voy a ir más allá. Acá hay una pauta musical. La sagrada pauta musical. Con un papelito donde está toda la música. Con toda la música que está en la radio. Y está todo con lo, bueno, con el dato que he dado: español, inglés y música chilena. Ya, bien. Seguimos avanzando. Se supo algo, estamos parados en la mitad del desierto. Vamos a tener que pasar la noche por acá. ¿Cómo es posible? Encuentro una falta de respeto para todos los que respetamos los horarios, dice acá, de los tramos, y la concesionaria agarró sus cosas y se mandó a cambiar. ¿Cómo es posible esta falta de respeto a los ciudadanos? Nos escribe hasta ahora nuestra estimada Alita. Yo también me encuentro. Yo pensaba que era un. Estábamos hablando de un accidente, pero tiene que ver con obras. O sea, llegó y se mandaron a cambiar y. A ver. ¿Qué más tenemos por acá? Déjeme revisar. Acá desde Temuco. Acá en la radio nos elegimos por la pauta musical, también dice acá. Sí, bueno, en fin. Gracias también ahí a Segundo Morales, que también nos está escribiendo hasta ahora. Gracias. Ya, 1:17. Oye, si hay algún auditor que esté en la ruta 5 hasta ahora, nos pueden llamar 800-810-810. Dicen que en Coelemu están tirando con baldes. Saludos, José Aguilera, desde Coelemu. Verónica desde Concepción también nos manda muchos saludos. Gracias, Vero. Te mandamos un abrazo. Gracias por estar escuchando el programa. También nos dice hasta ahora, hola Mario, Natalia desde Isla Negra. Saludos a mi mamá Teresa y a mi pareja Pablo. Ellos nos están viendo desde allá, nos mandaron una foto, están descansando, están ahí viendo la televisión. Me imagino en las últimas horas antes de irse a acostar, viendo el trasnoche en la radio. ¡Qué bien! Bien, vamos a seguir avanzando, William, ¿te parece? 1:17, escucharemos. Sí, esto es música nacional. El árbol de Diego. Soy lo que soy junto al gran Nano Stern. 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

Ahí escuchábamos San Ano Stern junto al árbol de Diego. Linda canción está. Esto se llama Soy lo que doy. Y tiene, es una linda, un trasfondo que nos da esta canción. Uno es lo que da, ¿o no, William? Como dice William, así es, así es. Ya, 1:21. Antes de seguir avanzando, auditores, les quiero contar también lo que les mencionamos sobre el Mineduc. Vamos a leer la página del Ministerio de Educación porque hay un boletín que se informó hace muy pocas semanas, hace muy pocas horas más bien, de la suspensión de clases para este lunes 27 de julio. Déjeme revisar porque se nos... Oiga, se cambió la cosa. Acá está. Son 4 comunas de la provincia del Huasco, en La Higuera, la región de Coquimbo y en toda la región de Ñuble. Este es el boletín oficial del Ministerio de Educación. Si gustan, yo se los puedo hacer llegar a través del WhatsApp. También está en nuestro sitio web biobiochile.cl. Está la portada. Pero si gustan, les puedo enviar a ambos o el de Ministerio de Educación, el que ustedes quieran, porque es la misma información. Pero quiero apegarme a lo que nos dice el propio Ministerio. Dice acá, anuncia que las clases se mantendrán suspendidas este lunes 27 de julio en la comuna de La Higuera, en la región de Coquimbo, debido a las dificultades generadas producto del sistema frontal que afectó al norte chico durante los últimos días. La suspensión por el día lunes 27 regirá también para toda la región de Ñuble, toda, absolutamente la región de Ñuble. En el caso de la región de Atacama, la misma medida se extenderá durante 3 días entre el lunes 27 y el miércoles 29 de julio. En las comunas de Vallenar, Alto del Carmen, Freirina y Huasco, todas pertenecientes a la provincia de Huasco. En estas zonas, la suspensión se aplicará en establecimientos públicos y privados en los niveles de educación parvularia básica y media. Entonces, reiteramos, va a haber suspensión de clases, es decir, no tienen clases en la comuna de La Higuera, en la región de Coquimbo. Todo esto por las lluvias que afectaron en esa zona. Y en la región de Atacama, la misma medida se extenderá entre el lunes 27, entre el día de hoy y el miércoles, en las comunas de Vallenar, Alto del Carmen, Freirina y Huasco, además de toda la región de Ñuble para el día de hoy. Entiendo que esto podría incluso mantenerse hasta el día miércoles, pero seguramente va a haber más información a medida que vayan pasando las horas, va a haber un nuevo boletín. Esto se escribe, cada día va cambiando, por lo menos acá hasta el día miércoles hay por lo menos esta extensión. Podríamos decir que el día martes ya debiese haber un nuevo boletín, pero quién sabe, quizás puedan aumentar las comunas. Todo esto va a depender de la cantidad de agua que caiga en algunas zonas. Ahora, a mí me parece, y acá va a ser un... quizás no lo voy a ser tan positivo, pero el otro día se suspendieron clases en la región de la región metropolitana. ¿Se acuerda, Willy? No recuerdo si fue el viernes pasado o el jueves pasado. En las 8 de la mañana y había mucha lluvia. Y el auditor decía, oiga, ¿sabes? No sé si voy a mandar a los chicos a clase. Yo tengo que ir a trabajar, no tengo con quién dejarlos. ¿Qué hago? Porque no puedo salir de mi pasaje, está lleno de agua. Y poco antes de las 8 de la mañana, yo voy a buscar la publicación porque apareció en redes sociales incluso. Fue la semana pasada, voy a demorar un poquito en buscarla, pero entiendo que fue poco antes de las 8 de la mañana que se suspendieron las clases. Entonces la falta de criterio es total. O sea, hay personas que hoy día se levantan o no salen media hora antes de su casa o salen media hora después y ya se topan con un taco y llegan muy tarde a los lugares a los que tienen que ir. Eso sea, es un problema mundano. Quizá para lugares donde no tienen ese tipo de problema, donde salen y llegan al tiro o mandan a las personas con movilización. Quizá en otras comunas del país no es así, entiendo. No lo comparto, creo que la suspensión de clase debería anunciarse por lo menos 24 horas antes, por lo menos, o 12, la noche anterior, ¿no? Que les permita tomar decisiones a los padres, porque si no es muy encima, salvo que, insisto, ocurra una situación de mayor envergadura.

0: envergadura, digamos, dicen, no, vamos a ver lo que va a pasar. Claro, si hay una, empieza a caer agua un día para, de un minuto para otro y se empieza a inundar todos lados, uno entiende que ahí se puede suspender las clases y estamos de acuerdo. Pero cuando se sabía con anticipación de que iba a llover muchísimo en sectores donde llueve un poquito nomás y en la región metropolitana se caen las cosas, no sé. Yo creo que acá hay un poco de falta de timing, falta de criterio un poco, de querer asegurarse mucho. Por, no sé si la palabra será por miedo a la crítica o meter mano, porque al final la gente igual critica en el sentido de que si suspende las clases y no había tanta lluvia, pucha, que perdieron clases los muchachos. ¿O no? También somos, hay que también poner las cosas en su justa medida. Pero el fin de semana, el fin de semana, en el viernes o el juego, hasta terminar la semana pasada, había sectores, nos decían en Pudahuel, donde no podían salir de la casa. En San Bernardo había lugares que había que... O personas que... Mira, ni siquiera nos quedemos, no nos quedemos en la gente que vive en los lugares más alejados del país. Quedémonos en las zonas rurales. O sea, ahí, ¿cómo nos va a decir? Pensar en ese auditor que tiene que levantarse, no sé, a las 5 de la mañana, quizá antes, a las 4, y tiene que tomar un bus de recorrido intercomunal para llegar a clase, y de repente toparse y llegar, oye, no, si suspendieron las clases. Y más encima lloviendo y todo lo que eso... Nunca está de más tomar las precauciones. Entonces, le dicen a todo el mundo, prepárese, saquen la hoja, hable con los vecinos, está todo preparado, menos los que tienen que tomar las decisiones. Yo hasta el día de hoy insisto, y con esto cierro, antes de ir a la pausa, sería muy relevante que, tal como ocurren en muchas pegas del mundo, o en pegas acá en nuestro país, no nos vayamos a otro país, quedémonos en Chile, usted, auditor que está de turno, que quizá en su empresa en la madrugada no pasa nada, está sentado frente ahí a una, a un programa computacional, o está de turno, está ahí. Pero el que toma las decisiones en la noche, ¿quién es? Usted, pues. Usted está de turno. Y si hay un problema mayor, usted es el que tiene que llamar, pero usted está ahí atento. ¿No será bueno que de pronto las autoridades de mayor escalafón, los que toman las decisiones? No hablemos de mandos medios, porque entiendo que hay personas que siempre están atentas 24/7, pero, por ejemplo, esto nada que ver, William, pero imagínese un seremi, un subsecretario. No, esta semana estoy de turno. Estoy de turno yo y tengo que revisar acá, coordinación con SENAPRED, coordinación acá con la policía. Uno, mejoraría mucho la imagen de estar atento, presente. Segundo, se empaparían de muchas cosas que están pasando en la noche, porque insisto, hay un Chile que se desconoce. Los que están escuchando saben perfectamente que el Chile de nocturno es completamente distinto al de día. La gente tiene otra percepción, tiene otra forma de hacer, tiene otra forma de vivir, otra forma de opinar. Muchos eventos delictivos, delictuales, pasan en la noche, muchísimos. Empaparse de lo que pasa en la madrugada ayuda muchísimo para enfrentar el día, muchísimo. Lo dejo allí. Quizá alguien está escuchando, está prendida una lucecita en el Palacio de la Moneda, no estaría mal. Y eso ayudaría también a que la gente los tome más en serio, ¿no? Porque hay una visión de que el político, más que el político, la persona que trabaja en el Estado, tiene una cierta cantidad, y esto le pasa a todo, ¿eh? Hasta incluso los empleados fiscales que trabajan en un puesto integral o en un puesto de menor escalafón o que llevan poco tiempo, que hay un cierto horario y hasta ese horario no va. Pero en las empresas privadas muchas veces pasa todo lo contrario. O los emprendimientos. Ah, no, que son las 9, no sigo atendiendo. No, pues sí. Yo entiendo que los horarios se tienen que cumplir para respetar y hay todo un protocolo. Estamos bien. Pero en emergencias me parece totalmente adecuado de que por lo menos... ¿Sabe qué? William, lo estoy llamando. ¿Sabe qué, Wilito? Mañana tenemos mucha lluvia. Hay mucha lluvia. Ok, entonces esta semana estamos. ¿Cómo pasa, pues, William, no? Nosotros nos preparamos para los sistemas frontales. Usted va a estar de turno. Este equipo va a estar con tal persona. Cualquier cosa se llama este número. Hay una preparación. Aunque sea ya de memoria, pero se prepara. Porque si no, después no, es que me quedé dormido, es que nadie me avisó. Estamos trabajando para usted. Lo importante es que estamos trabajando para usted, pero no se olvide que estamos trabajando para usted. Y como estamos trabajando para usted, iremos a la pausa. Es la 1 de la mañana con 30 minutos. Ya volvemos.
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3: 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Revisamos lo que está pasando en el trasnoche con Mario Álvarez.

37. Hola, buenas noches, soy Alfonso. Nos dicen hasta ahora, para informar de un accidente de alta energía, varios vehículos particulares involucrados en Avenida San Pablo con Avenida María Rosas Velázquez en la comuna de Lo Prado. Hay equipos de seguridad municipal, carabineros y ambulancias asistiendo al accidente, nos escribe nuestro auditor Alfonso Muñoz. Dice, entonces, en Avenida San Pablo con Avenida María Rosas Velázquez en la comuna de Lo Prado hay un accidente de alta energía con varios vehículos involucrados. Alfonso, si estás cerca del lugar, nos puedes contar, nos puedes mandar algún video, si es que hay algún auditor cercano, para una foto para saber cuál es la envergadura de este accidente que ha ocurrido entonces en los últimos minutos. Ahí está. ¿Qué más tenemos? Dice por acá. Hola, después de la tormenta, el momento de redibujar Huasco. Ahí nos está escribiendo un auditor, claro. De la sexta región de Ancagua, en este momento hay bastante lluvia y viento, nos escribe otro auditor. Empezaron los truenos en Valdivia, dice Juanca. Saludos a Silvio Bozzolo, también, que está ahí conectado, gracias Silvio. María Carolina dice, estoy de acuerdo con usted, mi familia vive en el campo y está ahora duerme, así que es difícil que se enteren que se suspenden las clases en Ñuble. Hola Mario, en Valdivia lloviendo full, si saben algo de las clases, se suspenden calles, parece un río peligro para los estudiantes. Ojalá autoridades tomen en serio lo riesgoso que es tanta lluvia. Por ahora no tenemos información sobre Valdivia, la verdad es que todavía no hay ninguna situación respecto a esto. Ojalá que lo puedan, bueno, vamos a estar atentos, si llega algo de SENAPRED nos va a llegar de inmediato acá el dato. Ya, ¿qué más tenemos? Dice, hola Mario, no crea Marito, dice, los tacos vehiculares hasta las comunas más pequeñas se está viendo 5 minutos tarde y ya se hace una eternidad, es tremendo, ¿eh? En Magallanes, William, usted salió tarde, 15 minutos tarde, y se va a topar con un taco en los mismos lugares. Y es una ciudad chica, entre comillas. Lo que pasa es que las principales avenidas ya se están, la cantidad de vehículos que hay, cómo ha crecido el parque de automotriz en las diferentes comunas del país. Impresionante. El otro día lo conversábamos con Jaime Barría, con Jaime Bravo, perdón. Yo siempre le digo Barría como Carlito Barría. Siempre le cambio el apellido, ¿eh? Carlos, es que sería un buen mix, imagínese a un Carlos Barría con Jaime Bravo. Podrían hacer un programa solo de aquí a la semana que viene. El fin de semana estuve con Carlito Barría, así que me pidió ayuda para ver una cuestión de unos libros. Estábamos ahí conversando y, bueno, no quiero salir de ese lado, pero hablamos, justo nos estábamos acordando de Jaime Bravo, porque él me decía la cantidad, bueno, el parque automotriz en Chile, él dice que es de los más, él es un experto, él nos dice que es de los más, de los mejores de Latinoamérica, por la calidad de los vehículos que andan circulando. Uno ve en la calle y cada vez son poco los vehículos más antiguos, o de año del 2000 hacia abajo, del 2010 hacia abajo, hay muchos vehículos con buenas prestaciones o bastante nuevo, tiene 10 años, 15. Esto también a propósito de las aplicaciones que tienen cierta exigencia algunas para trabajar, o los mismos taxi colectivo, taxi básico, que cada cierto tiempo van, cuando tienen la posibilidad de hacerlo, van cambiando de modelo y uno ve que los vehículos son bastante grandes, y más que grandes, bastante modernos. Entonces nos decía, ha crecido una... El problema es que no se mejoran las carreteras, porque imagínese una ciudad tan chica como

Punta Arenas. Puerto Natales también tiene tacos, me comentan. O otra ciudad más pequeña. A ver, otra ciudad nos puede decir usted, auditor, esa más chica que de repente también tenga un taco. A tal hora. A las 6 de la tarde, a la vuelta de la pega, o en la mañana para ir a dejar a los muchachos al colegio. Ahí se da muchísimo. Ya, nos están enviando algunas imágenes sobre este accidente que estábamos comentando. Esto en la zona de Lo Prado, aparentemente está involucrada una camioneta marca SsangYong Action, me da la impresión que es el modelo, de color gris o plateado. Está justo en una intersección donde hay un semáforo. Apenas tengamos más detalles lo vamos a contar. Gracias ahí a, bueno, no sale su nombre, pero a nuestro auditor que nos mandó la foto. Le quiero agradecer ahí por la gentileza de contarnos lo que pasa en este accidente que reiteramos. San Pablo con las rejas, nos dicen. Ya, la mayoría de las personas hace poquito le cambiaron el nombre, pero entiendo que coloquialmente, o en realidad tradicionalmente, es San Pablo con las rejas, ese lugar donde ha ocurrido este accidente de tránsito, este siniestro vial hace muy poquito rato, así que precaución a los que nos están escuchando. Comuna, bueno, esto ya vendría siendo comuna de Lo Prado, esto es Lo Prado, justo ahí, en esa zona. Gracias al auditor que nos dio el dato. Ya vamos a estar con más información del accidente. Apenas tengamos antecedentes, se los vamos a contar. Acá nos dicen que en Quilpué, a las 6 de la tarde, un caos. Un caos. También está con nosotros otro auditor. Él se llama Arturo Rodríguez. Dice: suave lluvia aún en Viña. Pavimento resbaladizo, precaución a los conductores. Oiga, la gente de Valparaíso, cada vez que hay precipitaciones, lluvia, hay accidentes ahí en la vía Las Palmas, cerca de la Rotonda Santa Julia. Camino Concón. Es bien complicado lo que pasa allí, ¿eh? Y uno dice, pero si llueve, puede llover siempre, pero algo pasa en la región de Valparaíso que como que hay conductores que se creen, empieza la lluvia y dice, ya. Creen que son Fittipaldi, Niki Lauda. Nómbreme otro piloto, a ver. Senna. Se me cayó el carnet, ¿eh? Claro, piensan que son Fangio, que está corriendo la... No sé, está corriendo... O cómo se llama el otro argentino que corrió alguna vez, Reutemann. O piensa que son Liceo Salazar. ¿Se acuerda de Liceo Salazar? A la izquierda, Liceo, ¿se acuerda, no? ¿O era a la derecha, Liceo? ¿Cómo era? ¿Se acuerda? Bueno, en Los Ángeles dice... Si Taco Cerata en Los Ángeles se encargó el taco y se hace en las mañanas en la calle donde hay colegios o escuelas. Saludos, Marcelo, el melómano de Los Ángeles. Gracias, Marcelo. En Las Dunas, dice acá, en cerca de Concón, es peor la cosa. Esas calles en Reñaca, William, que son calles que si no tomaste esa calle no llegaste al lugar. Complicado. Saludos a Eliana también, que está conectada con nosotros. Eliana Delgado. Acá están hablando con Colapinto. Oye, Colapinto, buen piloto. Claro, no. Algunos lo comparan con una foto y dicen, es igual a Ayrton Senna. No, palabras mayores, palabras mayores. Colapinto, un buen piloto. Hay que estar en la Fórmula 1 para salir décimo y sacar puntos con el equipo que tiene. Sí, el tipo sabe manejar, pues si no, son los mejores pilotos del mundo. Si no, estaría ahí. No sé si, salvo el muchacho Lance Stroll. ¿Usted conoce a Lance Stroll? Stroll es un que está corriendo ahora en Aston Martin, me da la impresión. Si no, alguien me corrige ahí. El padre de Lance Stroll es un famoso empresario. Entonces, Lance Stroll dicen que va a correr toda la vida porque, claro, porque la escudería... es de la familia. A pesar del tipo, el tipo no corre tan mal, pero es el más odiado de la grilla. Le tiene muy, muy mala por esto mismo. Y aparentemente el tipo es bien soberbio. Pero los pilotos que están ahora, Lance Stroll, ese te está diciendo, se corre en Aston Martin. La Fórmula 1 ahora está totalmente distinta. Uno mira la cantidad, los vehículos. Veía, bueno, ustedes escuchaban a Felipe Espina con el informe completo de lo que pasó hace algún rato atrás en Hungaroring, en el Gran Premio de Hungría, que es una pista también rápida, que es una buena pista. Es una pista para que los vehículos también puedan sacar el máximo potencial, no como otras como Silverstone o Mónaco, que tienen otras, o Suzuka. Cada una de esas pistas tiene su complejidad. Pero esta última, se notó que hay algunos vehículos que cada cierto tiempo tienen la posibilidad de hacer paquetes de mejoras. Cada cierto tiempo les dan la posibilidad de hacerlo. Porque en su momento Aston Martin, William,

como un B6, da la impresión. Bueno, pero ¿se acuerda lo, cómo los sonidos de los motores cuando corría Schumacher? ¿Se acuerda de Hakkinen? Hakkinen. Estaba Kimi Raikkonen. Bueno, en fin. La Fórmula 1 clásica. Ahora, siempre la Fórmula 1, todo el mundo decía que tiempo pasado fue mejor. En la época Schumacher, todo el mundo decía, no, estos pilotos ya no corren como antes. Como cuando estaba James Hunt. O estaba también ahí Alain Prost. Más para el, atrás, la época de oro de Fangio y de otros. Hay que decir que Chile tuvo su representante también ahí. ¿Se acuerda cuando se agarró con Nelson Piqué? Le mandó el puro empujón. ¿Qué te pasa? ¿Qué le habrá dicho? ¿Qué le habrá dicho por el casco? Que no, bueno, eso nunca se va a saber, pero ¿qué le habrá dicho a Nelson Piqué después a Encontrón? Cuando se bajó del auto. Yo creo que se acordó de la familia completa de Nelson Piqué. Se calentó ahí. Bueno, es que igual va a, ¿cuántos kilómetros por hora? Más de 250 kilómetros por hora. Tremendo. Bien, acá un auditor me dice, no sé su nombre, dice, hola, ¿y el programa va a seguir o solo es automovilismo? Dice nuestro auditor. Ya, vamos a seguir avanzando entonces, no hablemos más de automovilismo. Ya, no hablemos más de automovilismo, porque nuestro auditor no le gusta, no quiere que hablemos de automovilismo. Y nuestra foto, bueno, es primera vez que hablo tanto de automovilismo y creo que he hablado 5 minutos, porque recién salimos de la tanda. Bueno, no hablemos más de automovilismo, ¿ya? ¿Les parece? Vivamos la fiesta en paz. 13 minutos nos separan de las 2. Escucharemos a esta hora a UPA, Confesiones Nocturnas a la vuelta. Vamos con Vicente Aguilar con la información del momento.

Una de la mañana, 53 minutos. Ahí están los mensajes a través del WhatsApp. Ahí está. ¿Qué más tenemos? Déjeme revisar acá. Acá lo tenemos. Ya, vamos a estar conectándonos en breve con nuestro estimado Vicente Aguilar. Tiene harta información, ¿eh? Mucha información que ya vamos a tener sobre varias cosas que han estado pasando. Entre ellos accidentes, información policial también que se está dando en la región metropolitana. Incluso nos va a estar dando algunos datos sobre las precipitaciones, porque se esperan también precipitaciones en esta zona. Entiendo que ya más para la mitad de la semana, para el final de esta semana, pero estamos atentos con este accidente que él nos mencionaba un poquito más temprano. Ya nos conectaremos con él en los próximos instantes a través de BioBio TV para que también lo vean. Tenemos que saludar a quienes hacen posible este programa. William, querido, saludémoslos. Sí, pues, cómo no, se me había ido. Pero ahora ya no, ahora lo tengo acá. Deme un segundo que... Oye, dejaron todo desconfigurado aquí, ¿eh? Imposible leerlo así. Ya, ahora sí. No, ahora no. Ahora sí. O ahora no. Uy, no, ahora no lo puedo leer. Aquí está. Está imposible leerlo así. Bien. 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Melipaz, que está con nosotros hasta ahora de la madrugada. Ya, en breve nos vamos a estar contactando con Vicente Aguilar, que va a estar ya conectado con nosotros. ¿Ya vamos a estar con él? Sí. En breve vamos a estar con él. Quizás vamos ya por la hora, vamos a conectarnos seguramente después de las 2 para tener un poco más de tiempo antes de irnos al boletín informativo. Seguramente lo escucharemos ahí en el boletín informativo con la información y desarrollaremos más a las 2, pasadita a las 2 de la madrugada. Pero saludemos también a otros quienes hacen posible este programa. 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
2: 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En Bio Bio, una nueva hora. 2 de la mañana.
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3: Buenos días, bienvenidos al Informador. Pongo mucha atención porque un hombre fue asesinado a balazos al interior de una toma en Coronel. El sujeto habría sido sacado del inmueble por desconocidos quienes efectuaron al menos 3 disparos. La víctima, quien contaba con antecedentes policiales, falleció en este lugar. Nos informa José Manuel Lago desde Radio Bio Bio en Concepción.
4: Un hombre de 46 años murió tras ser baleado la madrugada de este domingo en la toma No Horizonte.

0: desplazada en el sector Llovilo de Coronel. En dicho punto, la víctima se encontraba con dos mujeres, quienes fueron cubiertas con frazadas por parte de los presuntos responsables del crimen. Acto seguido, el hombre identificado como Miguel Salgado González fue sacado de dicha vivienda, sufriendo al menos 3 disparos, falleciendo en el lugar. De los antecedentes preliminares del homicidio, se refirió el capitán de la Cuarta Comisaría, Jonathan Bascuñán.
1: Estamos de Nuevo Horizonte. Habían ingresado 3 individuos al inmueble donde pernoctaba esta víctima, quien además se encontraba con 2 mujeres. Estos 3 individuos ingresan al inmueble, cubren con una frazada a las 2 mujeres que están en el interior y sacan a este hombre al exterior del inmueble, donde le efectúan los disparos que le causaron su muerte.
0: Con el pasar de las horas, se constituyó en el lugar el equipo contra el crimen organizado y homicidios del ente persecutor y la brigada de homicidios de la Policía de Investigaciones. La víctima del séptimo asesinato en lo que va del año en Coronel contaba con antecedentes policiales y de momento no hay detenidos. En otro hecho policial, 2 mujeres de 19 y 21 años fueron baleadas en Lota, en el sector de Playa Blanca. Hasta el momento se indaga la dinámica del ataque a disparos y las víctimas fueron trasladadas hasta el hospital de esa comuna.
2: 2 ex jefes de CONAF serán formalizados este lunes por cuasi delito de homicidio acusados de no activar oportunamente el sistema de evacuación en el mega incendio de 2024. La información al DINE Lucas Suárez desde Radio Bio Bio en Valparaíso.
3: Por cuasi delito de homicidio, este lunes a contar de las 9 de la mañana, se formalizará a 2 exfuncionarios de la Corporación Nacional Forestal, Juan Atienza y Luis Correa, en el marco de las investigaciones por el mega incendio del 2024 que afectó a las comunas de Viña del Mar, Quilpué y Villa Alemana. La formalización se llevará a cabo en el Juzgado de Garantía de Valparaíso y corresponde a la causa que investiga las responsabilidades de servicios o de las autoridades en esta tragedia que dejó 138 víctimas fatales, donde las indagatorias de este caso son lideradas por la fiscal regional Claudia Peribansi. Las penas que arriesgan los involucrados tras la formalización van desde los 541 días a los 5 años, sin considerar atenuantes o agravantes. Así lo explicó el abogado Ariel Manríquez.
4: El artículo 490 también establece presidio menor en su grado medio a máximo, o sea, de 541 días a 5 años sería la pena que arriesga.
3: En paralelo a esta formalización, se mantiene avanzando la preparación del juicio oral por la causa penal del mega incendio 2024, en donde son 9 los imputados, entre ellos 5 exbomberos, 3 exbrigadistas de CONAF y un exfuncionario del Servicio Nacional de Prevención y Respuesta ante Desastres. Desde la región de Valparaíso, Bio Bio, la radio.
2: La poderosa hermana menor de Kim Jong-un, el mandatario de Corea del Norte, fustigó el lunes a la Asociación de Naciones del Sudeste Asiático por llamar a la desnuclearización de la península coreana y calificó su postura como estúpida y necia. El bloque regional ASEAN expresó la semana pasada su grave preocupación por el programa norcoreano de armas nucleares y urgió el diálogo para lograr una paz y estabilidad duraderas en una península coreana desnuclearizada. Pero Kim Jong-un, la hermana de Kim, expresó en un comunicado su fuerte descontento con la actitud abiertamente hostil del foro de seguir el pregón de Estados Unidos sobre la desnuclearización e ignorar la constitución norcoreana. 2 de la mañana con 4 minutos. Hasta ahora en la ciudad de Arica, en el norte de nuestro país, 18 grados, se mantiene mayormente nublado con una humedad del 80%. En Santiago, 12 grados de temperatura, está nublado con una humedad del 75%.
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3: Escucharemos a esta hora a Astrid Beas con El Mundo al Revés.

Bien, ya vamos a ir con Vicente Aguilar, que nos va a estar contando informaciones de esta jornada, información que policial que ha ocurrido tanto esta como la jornada anterior. ¿Qué más tenemos? Quiero aprovechar a mencionar lo que está pasando en la alerta amarilla. Hay información que ha sido entregada por el SENAPRED hace poquitos minutos atrás. Información del monitoreo, de la alerta amarilla para la región del Maule por la crecida

0: del río Maule en Armerillo. El sector Armerillo se ha indicado un aumento en su caudal, alcanzando valores de umbral amarillo, lo que propone un riesgo para la población cercana a esta zona. En este caso se mantiene la alerta regional amarilla por la crecida que se encuentra vigente desde el 26 de julio hasta que las condiciones lo ameriten. Se mantiene una alerta roja para las comunas de Linares, Longaví, Villa Alegre y Parral por la crecida. Eso hace escasos minutos, pero hace algunos minutos atrás se ha ampliado, o se ha modificado más bien, la cobertura de la alerta roja para las comunas de Linares, Longaví, Villa Alegre, Parral y Colbún. De acuerdo a la información proporcionada por la DGA, mediante sus estaciones hidrométricas, se mantienen vigentes los siguientes alertamientos en la región del Maule. Ponga mucha atención. La estación Río Achibueno en La Recoba, esto está ubicado en la precordillera de Linares, en la zona del Punta Tricahue, se encuentra en umbral rojo. Luego, el río Perquilauquén en San Manuel, camino al río con rutas L865 y N311, límite con la región de Ñuble, se mantiene rojo. Río Melado en El Salto, aguas arriba del embalse El Melado, también se encuentra con un umbral rojo. Se ha modificado entonces la cobertura, se ha ampliado la cobertura de la alerta roja en las comunas de Linares, Longaví, Villa Alegre, Parral y Colbún. Esto es la región del Maule, información que está en pleno desarrollo. Esto está a esta hora ocurriendo, entonces Senapred nos ha dado esta indicación. Todos los detalles ya se los vamos a estar contando en plenos instantes. Vamos a ir de inmediato entonces a las calles. Ahí está Vicente Aguilar, información que ha estado reporteando nuestro colega. Vicente, contigo, buenos días.
1: ¿Qué tal, Mario? Sí, ¿cómo están? A todos también quienes están en sintonía del Trasnoche de la Radio. Nos encontramos camino al Cajón del Maipo en el límite, ¿cierto?, de Puente Alto con el Cajón del Maipo, donde a eso de las 4 de la tarde se dio un volcamiento, un choque de un vehículo menor, de un automóvil, con 4 tripulantes contra unas barreras New Jersey. Esto en el sector, les digo inmediatamente, puntualmente, para que nos podamos ubicar de mejor manera, esto es en camino al volcán frente al 109. Estamos con don Jorge, vecino. Bueno, enviamos algunos videos para que pudieran ver a través de Bio Bio TV. Esto es muy recurrente lo que sucede en este sector de camino al volcán. Por lo menos en este año, 3 accidentes más, 4.
2: No más.
1: ¿Cómo está don Jorge? Bueno, no quiere salir en pantalla, pero
2: buen día.
1: Cuéntenos acá cómo se habría dado este accidente. Bueno, usted tiene un local acá y es recurrente que pasen estas cosas, vienen a exceso de velocidad.
2: Sí, estamos acostumbrados ya nosotros a este tipo de accidentes, algunos graves, otros menos graves, normalmente los fines de semana siempre, pero sí, siempre el culpable es uno solo, que el exceso de velocidad de los vehículos. Toman la curva con mucha confianza, sobre 100 kilómetros por y en un pierden el control en un segundo y lamentablemente terminamos con un auto volcado, auto chocado, accidente, herido. Pero normalmente acá pasa siempre un tema de la curva que hay, que no está bien hecha. Ese es el punto, no está bien hecha, no hay lomo de toro, hay poca visibilidad, hay poca sugerencia de reducir velocidad. Ese es el punto más o menos que pasa en los accidentes.
1: Sí, ahí podemos ver imágenes a través de BioBio TV, cómo quedó este vehículo totalmente destruido en su parte frontal por la potencia de este choque contra esta barrera New Jersey. Bueno, ahí don Jorge, también su señora Ingrid, ¿cierto?, nos enviaron algunos videos de distintos accidentes que han sucedido a lo largo de este año, también del año pasado. ¿Por qué? Porque esta curva que está en este sector es muy, muy complicada, la toman a mucha velocidad y así se puede dar cuenta en aquellos videos. Ahora mismo nosotros estamos un poco más resguardados, ¿cierto? En caso de que pasara alguien con mucha rapidez, porque lo que nos decían ustedes, acá no hay, ustedes han luchado por algún lomo de toro, alguna señalética mayor que pudiera dar cuenta de que hay que bajar la velocidad, de que hay muchos accidentes en este sector, pero no han tenido ninguna respuesta. En este accidente, puntualmente, eran 4 los ocupantes, un hombre chileno de 44 años que conducía el vehículo, que iba en sentido de poniente a oriente, y por causas que se investigan, pero las imágenes de cámaras de seguridad que tienen acá, ¿cierto?, los vecinos, dan cuenta de este exceso de velocidad.

0: pierden el control, vuelcan el vehículo y ahí impactan en esta barrera New Jersey. Acompañado este conductor de 44 años por tres adolescentes, de los cuales uno de 15 años mantenía cuatro órdenes, pero estaba todo en orden con aquello. Fueron derivados hasta el Hospital Sótero del Río, donde están siendo atendidos, y la información es que están fuera de riesgo vital todos estos ocupantes. Ahí podemos ver las imágenes, cómo quedó el vehículo, bastante complicado. No es el primer accidente, por lo mismo los vecinos piden algún tipo de ayuda, algún tipo de visibilidad para este sector, que de verdad esta curva no da tregua a los vehículos, ya sea pista mojada, exceso de velocidad o algún problema mecánico que pueda sufrir algún vehículo, Mario.
1: Sí, estábamos viendo las imágenes, quedó muy destruido, Vicente. Tú nos mencionabas, y quizá nuestro auditor que está ahí también nos decía, muchos accidentes en este lugar. Y como veo, la iluminación que tienes solamente de un poste, y bueno, la iluminación que tú tienes personal tuya, pero atrás no se ve absolutamente nada. Estás en una verdadera boca de lobo, no se ve absolutamente nada.
0: Mira, a ver si... No, en realidad trato de apuntar un poco ahí la... la cámara trata de subir un poco la luz, ¿cierto? El brillo, pero es muy poco lo que se ve. Ahí viene un vehículo, ¿no? A ver si viene exceso de velocidad. Viene muy fuerte, mira. Muy fuerte bajando.
1: Claro.
0: Pasan, pero sí, a exceso de velocidad en esta curva.
1: Y no se ve nada.
0: Camino al volcán, ¿cierto?
1: Y se
0: no
1: ve
0: se ve nada. No se ve nada. Si no fuera por la luz que tienen los vecinos acá, no se vería nada. Nos dicen que en la mañana, ¿cierto?, toman la micro acá algunos vecinos. Entonces es un sector que está muy, muy, muy, muy dejado de lado.
1: Claro, y el
0: acá,
1: tema,
0: este es
1: Vicente,
0: este jardín que tienen ellos, que ha sufrido mucho también.
1: Mira, de hecho, Vicente, lo que tú dices es importante, porque en el fondo la inversión que han hecho ellos es una inversión particular. O sea, no hay ninguna luz. Allá veo más atrás, mucho más atrás, un par de kilómetros atrás, se ve un poste con luz a tu derecha, básicamente. Tu
0: ah,
1: derecha.
0: Claro, sí.
1: Pero mucho más atrás, detrás de la curva. Pero de ahí en adelante no se ve absolutamente nada. Entonces, claro, lo pusieron allí en la curva donde están los vecinos, pero eso salió de sus bolsillos, esa luz la pagan ellos. En definitiva, si no lo ponen, se exponen a problemas de visibilidad. Y lo que se ve atrás es básicamente el reflejo de la luz de Santiago.
0: Sí, en realidad eso, o sea, sería más que lo que está iluminando este sector, sería el reflejo de las luminarias de la ciudad, ¿cierto? Mm. Porque más que eso no tienen. De verdad, muy muy complejo lo que viven estos vecinos. Ellos tienen un local acá de restaurante, ¿cierto? Que se ve afectado, porque al final están estacionados estos vehículos. Nos decían que ustedes también perdieron un vehículo alguna vez. Si pudieran comentarnos aquello también, don Jorge.
2: Sí, bueno, hasta el momento nosotros hemos sufrido tres accidentes. Nos han chocado tres vehículos. Uno pérdida total y dos vehículos chocados a través del en un par de años.
0: A raíz de esto mismo. A raíz de esta curva, sí. Pierden el control y colisionan, chocan con su vehículo.
2: Exactamente. Lo hemos tenido estacionado afuera del restaurante, en el estacionamiento, un poco más allá, pero igual hemos sido chocados por culpa de la curva y del exceso de velocidad de los choferes.
0: Señora Ing, usted también, si pudiera comentarnos. Bueno, usted tenía también una molestia en cuanto a cómo se había tomado este caso, ¿cierto? Por el adolescente que tenía antecedentes. Nos decía que usted también pudo escuchar un poco. Es información preliminar esta, Mario. No sabemos de qué se trataría.
1: A ver.
0: Mira, puntualmente les cuento que ellos irían de vuelta hacia un centro de rehabilitación, ¿cierto? La señora Ingrid pudo tener un poco de esa información, si nos pudiera contar de aquello también.
3: Sí, los niños decían que iban de vuelta al lugar donde están toda la semana. Al parecer el fin de semana van a sus casas a ver a su familia y venían de vuelta. Lo iban al retorno de ir al centro de rehabilitación.
0: Claro, se habla de un centro de rehabilitación. Vamos a buscar, porque como te digo, esto surgió en la conversación que tuvimos con estos vecinos.
1: ¿Vicente?
0: Sí, dime.
1: Pero cuando tú hablas de un centro de rehabilitación, ¿hablas de un centro de rehabilitación para personas en situación de discapacidad, o estamos hablando de un centro de rehabilitación de drogas u otra sustancia?
0: Claro, eso es lo que tenemos que tener como información oficial, ¿cierto? Mira, ahí viene otro vehículo. Si fue, es
1: con la luz alta,
0: de drogas, de sustancias. Eso es lo que no sabemos. La vecina también. Es claro. Lo que

0: chicos decían que ellos estaban en un centro de rehabilitación, entonces tenemos que averiguar de qué se trata, de qué centro sería, también si algún auditor conoce sobre algún centro que esté cerca de San José de Maipo, sería importante tener esa información porque es lo que pudimos rescatar en el momento. Ellos estaban muy lesionados, les pregunté también a ustedes si pudieron conversar con ellos, pero en realidad es lo que ellos decían, aquello del centro de rehabilitación, pero ahora en el hospital Doctor Sotero del Río se encuentran estos cuatro ocupantes fuera de riesgo vital, afortunadamente, pero un accidente muy complejo. Mira, ahí se puede ver, bajan muy, muy fuerte estos vehículos.
1: Sí, estamos viendo, ¿eh? O sea, ahí lo vamos a ver porque estábamos viendo las imágenes de este accidente, sí, lo estamos viendo. Ahora te estamos viendo a ti, Vicente. Sí, sería bueno, más que puntualizar en qué, hacia qué lugar iban o no, claro, eso depende de la, y si son menor de edad, evidentemente hay otra cosa, tendrá que verse, digamos, en la investigación, no es de público conocimiento, no creo que sea algo necesario, pero sí para lograr quizás sí, darle
0: mira, contexto. Lo que pasa es que en primera instancia se había dado información de que ellos irían primero consumiendo alcohol ya, o con consumo de drogas, cosa que se habría descartado por parte de carabineros, porque primero los que pudieron hacerle los exámenes no contarían con alguna sustancia en su cuerpo, ¿cierto? Ya sea alcohol o drogas, y en el vehículo tampoco se encontró algún indicio de aquello. Por lo mismo queríamos puntualizarlo y por lo mismo la vecina nos pidió que pudiéramos puntualizar aquello, porque se había hablado en primera instancia de que ellos iban arrancando algún robo, también de que iban consumiendo alguna sustancia, entonces por eso nos pidió aquello.
1: Ya, sí, nos queda clarísimo. Ahora, entiendo que Carabineros ya ha hablado de este tema, ¿no? ¿Ya hay una vocería o todavía no?
0: Sí. Ya tenemos la vocería. En breve, vamos a poder cerrar también el tema.
1: Sí, sí, no.
0: Pero es lo que ellos decían. Serían estos cuatro ocupantes, en este momento se encuentran fuera de riesgo vital, bien digo, y el exceso de velocidad sería el causante de este accidente, Mario.
1: Vale, no te preocupes, Vicente, ahí vamos a estar escuchando en un rato a Carabineros, porque, bueno, ya tú nos contaste todo el panorama de lo que está pasando allí. Sin duda que falta, yo diría, iluminación perimetral, o al menos algunos focos más de que no sean de recargo de los vecinos. Se ve que los vehículos pasan muy rápido, con una velocidad mayor de la que, claro, ahí van las luces altas, claro, tienen que ocuparla porque si no, no se ve absolutamente nada. El problema es que qué pasa si alguien cruza, bueno, idealmente no se debe cruzar en ese tipo de lugares, pero se ve que si los vecinos no tuviesen apostado esos focos allí, o los vehículos, no, por ejemplo, nada. Claro, no se vería absolutamente nada. Entonces, hay una responsabilidad compartida, tanto los que andan en exceso de velocidad, que no pueden manejar bajo ese tipo de situación, porque va contra las normas del tránsito, pero además,
0: lo otro... ¿sí? Lo otro que nos cuentan, porque pudimos conversar, ¿cierto?, aquello, es que ustedes aparecen como que están en Puente Alto, ¿no? O al revés, aparecen en San José de Maipo.
2: Nosotros estamos en el límite.
0: Ahora conversa, ¿sí?
2: Nosotros estamos en el límite entre las dos comunas. Ya. Termina la comuna de Puente Alto, empieza sí, la comuna de San José de Maipo.
3: ¿Ha tenido algunos problemas con aquello?
2: Mucho.
0: Nos dice usted que hay veces que van a solicitar algo a Puente Alto y les dicen que tienen que solicitarlo a la otra municipalidad.
2: Exactamente. Es el problema que genera estar en el límite, sobre todo con carabineros. Uno llama a carabineros de Las Vizcachas, Puente Alto, claro, nos dicen que pertenecemos a San José de Maipo. Llamamos a San José de Maipo, nos dicen que llamemos a Puente Alto. Entonces se tira la pelota sí, de un lado para otro y a la final no sabemos qué hacer. Cuando hay accidentes que son muy comunes acá en esta zona, entonces claro, no sabemos qué hacer, a quién recurrir. Los bomberos no, el bombero tiene otra jurisdicción, llama a los bomberos, llegan bomberos de Pirque, llegan bomberos de Puente Alto, llegan claro, bomberos de San José, todo llega a los bomberos, pero lo que es carabineros, muy difícil que lleguen, muy difícil.
0: Claro, sí, ahí Juan, don Jorge nos agregaba aquello, que igual es muy complejo para ellos porque tienen que lidiar con estos accidentes frecuentemente. Había un problema con unas motos que hubo el otro día, ahora ya esto que sucedió durante la tarde, entonces complejo, complejo lo que viven los vecinos acá. Camino a los volcanes, Mario.
1: Nos queda clarísimo, Vicente. Bueno, vamos a estar volviendo contigo en cualquier momento. Saluda a los auditores, les agradecemos por querer conversar. Sabemos que muchas veces es difícil hablar por televisión, por medio de represales, porque de repente hay personas que no están acostumbradas a eso y lo respetamos, pero le agradecemos que nos quieran conversar fuera de micrófono porque su testimonio es muy

0: muy importante, es muy relevante que ustedes puedan contarnos bajo reserva de nombre, por cierto, siempre, porque así las cosas pueden tomar otro rumbo y las autoridades pueden también saber que hay personas de carne y hueso que están haciendo el reclamo y que no es algo azaroso. Bien, nos vas contando, Vicente, si hay alguna situación más. La temperatura está bastante baja hasta ahora en Santiago, ¿no? En esa zona me imagino que sí.
1: ¿Sabes qué? Es que yo siempre te digo que no está tan helado, pero...
0: ¿Te voy a decir una cosa?
1: Encuentro que no hace tanto frío. Sí, o si no la nariz estaría roja, claro, como en otras ocasiones. Claro, 12 claro. grados.
0: Ah, ya, bien, está bien. Está
1: regular.
0: Te notamos bien, como para bailar una ranchera probablemente ahí arriba en...
1: Exactamente. Mira ahí de nuevo, ¿no? Si bajan, pero a toda velocidad.
0: Sí, ahí se nota. Bueno, vamos a tener que... Bueno, vas a tener que hacer el llamado ahí para que vayan a... Bueno, fiscalizar está difícil por la hora, pero claro, falta ahí iluminación, sin ninguna duda. Vicente, volvemos contigo en cualquier momento. Un abrazo, buen turno, buena semana.
1: Un abrazo grande, que estén muy bien.
0: Ahí está Vicente Aguilar desde las calles de Santiago, de la región metropolitana, más bien, cerca del Cajón del Maipo. Bueno, nos contaba esta situación de este accidente que lamentablemente afectó cómo quedó ese vehículo, completamente inutilizable. No hay ninguna posibilidad de recuperar eso, ni siquiera un cassette que queda entre el vehículo. Impresionante, ¿eh? Bueno, vamos a estar atentos a lo que pasó con las personas. Esperemos que se puedan recuperar de sus heridas, pero también que se logre dar una solución a los vecinos, que nos mandaron una cantidad de videos de archivo de otros accidentes que han pasado allí, que es tremendo. 2:27, seguimos avanzando, William. Escucharemos hasta ahora. Año 2021. El 27 de julio, un día como hoy, falleció Dusty Hill, bajista de ZZ Top. Escuchamos La Grange en vivo.
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6: Escucharemos a Antonella Sigala. Esto se llama París. Esto es música nacional en BioBio, la radio.

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Melipaz, que está con nosotros hasta ahora, aquí haciendo el trasnoche de la radio. Ya. Vamos a analizar los mensajes que nos llegan hasta ahora a través del WhatsApp. A ver, un auditor. Acá nos está preguntando hasta qué edad se puede vacunar en el norte. Lo voy a revisar en breve, William. Ya, hay algunos auditores que nos estaban preguntando sobre la vacunación. ¿A qué te refieres con la vacunación, William? ¿Qué tipo de vacunación? ¿De la influenza y todo eso? Ah, ya, lo voy a buscar. No se preocupe. Están algunos preguntando sobre la edad. Es una buena pregunta. Acá lo tenía, de hecho le íbamos a conversar un rato más, pero se ha ampliado la vacunación para toda la población. De hecho, la influenza es para toda la población. Esto no solamente ha pasado en la región de Coquimbo, ¿eh? En la región de Magallanes, en todo el país se ha ampliado la vacunación contra la influenza. De hecho, uno puede acceder a esta vacunación de todas las edades. Ahora, acá hay una auditora que nos dice que hasta los 50, pero yo tengo entendido que desde el jueves 23, o sea, hace ya 4 días atrás, el Ministerio de Salud informó que la vacuna contra la influenza está disponible para toda la población, escuche bien, desde los 6 meses de edad, independiente de su pertenencia a los grupos de riesgo definidos al inicio de la campaña. Esto responde a la circulación de virus respiratorios que mantiene el país, con predominio de la influenza A y B, y bueno, el ingreso a clase que ya prácticamente se está dando de a poco. Esto fue dado en la región de Coquimbo hace algunos días atrás por la subsecretaria de Salud Pública, la doctora Alejandra Pizarro, que llegó hasta un depósito de vacunas inmunoglobulinas para recibir un cargamento de más de 32.000 dosis de vacunas de influenza, hepatitis A y tétanos para reforzar la respuesta sanitaria tras los temporales que afectaron la zona. ¿Cuáles son los datos? Los datos que entregan acá. La autoridad llegó porque con esta ampliación busca fortalecer la protección comunitaria y aumentar la cobertura de los grupos que aún presentan menores índices de vacunación, especialmente las personas de 60 años y más y los niños entre 6 y 5 años, que registran avances de 62% y 63% respectivamente. Claro, estamos hablando, insisto, influenza A y B, además de los tétanos y también de la hepatitis. Lo revisamos también acá, aparece dentro de los datos que nos proporciona en este caso el Ministerio de Salud. Son 32.000 dosis de vacunas contra la influenza, hepatitis A y tétanos. Esa es la información que tenemos para la región de Coquimbo. Evidentemente, todo esto usted lo puede consultar a través del Ministerio de Salud. Puede llamar al Fono Chilatiende o incluso consultar en los diferentes municipios, porque entiendo que Salud ha hecho ahí un convenio, están trabajando con los diferentes lugares de la atención.

primaria para entregar esta vacunación. Pero nuestra auditora que nos decía que tiene más de 50 años las vacunas, al contrario, son del grupo de riesgo, por lo tanto, de los consultorios, dice nuestra auditora, que le están diciendo, a mí me parece que no están en lo correcto, porque si se está intentando ampliar esto, dicho por la propia subsecretaria, es porque nos está llegando específicamente a los rangos más prioritarios, que son los adultos mayores, los niños, personas que tienen enfermedades preexistentes. Entonces, con mayor razón yo exigiría, si usted se quiere vacunar, exija su vacuna. No le pueden quitar ese derecho a poder vacunarse. Ahora, si no quiere vacunarse, bueno, eso es otra cosa, pero si está consultando por las vacunaciones porque quiere protegerse frente a estos virus, y sobre todo el tétano, que es importante, porque en todos estos temporales hay gente que, claro, terminó la lluvia. ¿Qué le dije yo, William? Las cámaras se van. Se van las cámaras, la cobertura, qué sé yo. Acá nosotros estamos muy atentos a lo que ustedes nos envían. ¿Cuál es el problema? Que hay mucha gente que perdió sus hogares o quedaron muy complicados y tienen que sacar lata, fierro, etcétera, y eso puede generar algún corte, algo. Entonces, ahí es donde uno tiene que estar protegido, porque va a haber mucha gente que va a tener que reconstruir, y sabemos cómo son las reconstrucciones en nuestro país, que se toman bastante tiempo, si no pregunten en Valparaíso. Con mayor razón mucha gente va a intentar recomponer ahora pronto, porque estamos en pleno invierno. Entonces, construir en invierno ya es una dificultad mayor, mayúscula. De repente se pretende construir mejor en verano y mejores temperaturas, no hay precipitación. Imagínese, vuelve un nuevo sistema frontal y usted está construyendo, complicado. Pero claro, personas no tienen otra opción, no hay otra opción. Entonces, mejor estar protegido de esas situaciones que puedan ocurrir. 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Saludos, acá nos escriben hasta ahora Beatriz Vázquez desde Peñalolén. Muy bueno el programa, Mario, lo escucho lo más que puedo, gracias. Está buena la música, inglés, español. ¿Podrían colocar en algún momento la canción Grupo Dollar? ¿Con quién estabas a la luz de la luna? ¿La conocen? Es hermosa. Saludos para ti y todos los que trabajan contigo. Estos son mensajes que... Con una sugerencia, ¿no? Gracias, Beatriz, gracias por darnos ese mensaje. Lo vamos a tener en consideración, por cierto, esa canción que nos está mencionando. Hola, Mario, ¿cómo estás? A partir del 23 de julio, acá nos escribe una auditora que es enfermera, dice, a partir del 23 de julio, todas las personas que deseen vacunarse podrán hacerlo de manera gratuita en los puntos de vacunación disponibles a lo largo del país, en el portal del MinSal. A ver, vamos a buscarlo. Puntos de vacunación MinSal. Ah, mira, hay un buscador de puntos de vacunación. Nuestra auditora que nos llamó recién, ¿de dónde era, Wilito? ¿Se acuerda usted o no? ¿De La Serena? A ver, lo vamos a buscar acá. La Serena. Está muy bueno esto, ¿ah? No, me mató la auditora con... Le agradecemos, ¿ah? La Serena. Llámela, pues. Vamos a... Ya, región de Coquimbo. La Serena. Aquí está. En La Serena. Ya. Hay varios vacunatorios. Hay un vacunatorio que está Mundo Vacunas La Serena, Balmaceda 1050. Otro que está en Amunátegui 489, que se llama Vaccine. Cefam Cardenal Raúl Silva Enríquez, Avenida La Paz. Cefam Pedro Aguirre Cerda. Cefam Emilio Schaffhauser, en Colón. Cefam Cardenal Caro. Cefam Las Compañías. O sea, prácticamente todos los Cefam, los Secof también. Y hay 6 puntos más de vacunación. Mall Puertas del Mar, Mall Plaza La Serena, en el Secof Arcos de Pinamar. Los horarios de atención varían, pero en los Secof, por ejemplo, y Cefam, de las 9 de la mañana hasta las 16 horas. ¿Y cuáles tienen ahí? Tienen incluso... Oye, está muy bueno esto, ¿ah? Mira, el buscador de puntos de vacunación está muy bueno porque te aparece... ¿Cuántos son los puntos disponibles? 1.571 puntos disponibles en Chile. Usted puede poner acá la región. Por ejemplo, pongamos la región de Ñuble. Pongamos la comuna de Bulnes. Y nos aparece lo siguiente. Son 3 lugares. El vacunatorio del Hospital Bulnes, que está en José Miguel Balmaceda 431. Sale cómo llegar, los horarios, y además salen las tipos de vacuna que tienen disponibles. O sea, esto va todo conectado a un sistema que si usted, no sé, ya se acabaron las de neumococo, por ejemplo, o lo de coqueluche o sarampión. Por ejemplo, en el Secof 3 esquinas.

0: envío de inmediato, ¿eh? Oye, está muy bueno esto. Se llama diprese.minsal. Puntos de vacunación gratuita. Mira, hay un montón, ¿eh? Son realmente muchísimos. A ver, tenemos a Oscar, que está en línea con un accidente. Oscar, buenos días.
1: Hola, buen día.
0: A ver, ¿dónde es el accidente, Oscar?
1: Es por departamental, en dirección al poniente, pasado por el diario Bles.
0: ¿Ya?
1: Un vehículo de aplicación pierde el control del móvil, choca con una barrera de lado del corredor del Trans Santiago y después retorna a la pista. Lo particular del accidente, que me conversaba una persona que conversó con los testigos, que el chofer del Uber iba en estado de ebriedad.
0: Mira.
1: Y después los tobotados con los pasajeros lesionados arriba del auto.
0: No te puedo creer. Ya, departamental, sí. Con.
1: Pasado Rotario Bles en sentido del poniente.
0: Hacia el poniente.
1: Sí.
0: ¿Sabes si llegó carabinero del lugar o no?
1: No, solamente estaba en la municipalidad en ese minuto y el vehículo salió todo hecho en delantero.
0: O sea, fue un accidente importante, ¿no?
1: Sí, lo que pasa es que estaban lesionados los pasajeros de la aplicación.
0: Claro, esto está justo ahí en la comuna. Esto es Pedro Aguirre Cerda ya, ¿no?
1: Afecta la historia.
0: Ya. Bien, vamos a consultar de inmediato, ¿eh? Vamos a preguntar. Vale. Quedaron ahí solos, digamos, ¿no? ¿Y esta persona sabe si recibieron atención médica?
1: Están esperando eso, porque hay un desván cerca del pistol ahí.
0: Ya.
1: Están sentados en la solera ahí, lesionados.
0: Ya, lo tengo anotado. Bien, muchísimas gracias. Te mando un abrazo. Gracias por tu tiempo.
1: Gracias, que esté bien.
0: Chao, ahí está nuestro auditor. Nos comentaba de este accidente. Esto sería departamental con Clotario Bles. Esto es prácticamente en la zona. Estamos cerca ahí del paradero. Este es el paradero 4 de departamental, si no me equivoco. Departamental con Clotario Bles. Esto es comuna de Pedro Aguirre Cerda. Situación que está en pleno desarrollo. Escucharemos a The Whispers con And the Beat Goes On. En Bío Bío la radio, estamos hasta las 6 de la mañana.

0: Hola amigos de Radio Bio Bio, muy buenos días, Héctor por acá. Mira, saliendo de Concón con destino al aeropuerto Arturo Merino Benítez en Santiago para reportar una espesa, pero muy espesa niebla en el sector de Viña, ¿ya? Y por la carretera 68 a Santiago, para que tengan máxima, pero máxima precaución, ¿ya? Porque está muy, muy, muy espesa, muy poca visibilidad. Espero que todos lleguen bien a sus destinos. Muy buen día para todos y buena semana.
1: Gracias a nuestro auditor. También le queremos mandar un abrazo grande a Luisa de San Antonio, que nos escucha hasta ahora. Gracias, Luisa. Gracias por estar con nosotros. Hola, nos dice hasta ahora. Hola, estoy fuera del Hospital Salvador y más de 10 personas en situación de calle están haciendo mucho frío, apenas con unas frazadas y cartones. Una situación muy complicada. Ahí nos escribe. Bueno, están al lado de las urgencias, como alguien no va a poder hacer algo allí. Bueno, el código azul entiendo que está activado, pero claro, están al lado de el hospital. La señora Nuri nos acompaña a esta hora, que nos había llamado hace un rato. ¿Cómo le va? Gusto en saludarle.
2: Aquí estoy, Mario. Mira,
1: a ver, ¿qué pasó?
2: Yo fui rescatada por mi balcón, se nos vino la quebrada de la higuera.
1: ¿Ya?
2: Vivo en un sector de la herradura al lado del humedal. Uh-huh. Y son 9 casas y todas, y atrás son 28 casas también los vecinos, y resulta que la preocupación de nosotros, que fuimos a los consultorios e incluso creo que fueron a vacunar allá mismo, porque yo no estoy en mi casa.
1: Claro.
2: Pero pasé, mi hija es psicóloga, me llevó al vacunatorio, a ella de Coquimbo, ahí Sergio Aguilar, cerca del hospital. ¿Mm? Y a ella le pusieron 2 vacunas de infantil porque no tenían, y como ella trabaja en otro consultorio, dijeron que no, que el Seremi dice que hasta los 50 años. Tengo una vecina que tiene lupus, y todas, señora Nuri, vinieron a vacunar acá, y resulta que no me quisieron vacunar porque yo tengo 53. Es que soy inmuno, no, es que por orden del Seremi. Entonces yo quería saber por qué razón hacen eso, porque no, yo me huí de mi casa, pero tuve que volver a buscar mis cosas. Entonces igual uno tiene contacto con esa contaminación, aunque no quiera. Entonces tenemos que, ¿por qué nos vacunan? ¿Por qué hasta los 50? ¿Qué es lo que pasa? Y mi hija dijo, seguramente tienen poca vacuna, pero le escuché a usted que había llegado un cargamento
1: de vacunas. Sí, 32.000 vacunas.
2: ¿Y sabe lo que pasa? Que estaba en el supermercado yo conversando, y un joven de la Cruz Roja dijo, lo que pasa es que yo le dije, oye, ¿ustedes son de la Cruz Roja? Sí, me dijo, ¿qué pasa con la vacuna que es 50? No, es que después de los 50 es muy peligroso ponerla. Encuentro absurdo. Yo toda la vida sé que cuando hay contaminación, lo primero es vacunarte para ti. Imagínate tú. Eso, y yo sé que a mí me decís, llama a Seremi, nada, y no lo pones en la radio, en la tele, claro. Esto no existe. Gracias a usted y a los periodistas se saben las cosas, pero es cosa de vida y salud, mi amorcito. Yo tengo que seguir yendo a mi casa,
1: sí, claro.
2: a retirar un poco de ropa, entonces.
1: ¿Está por ahí la señora Uri? Se nos cortó, a ver. ¿Está por ahí? A ver, tratemos nuevamente, a ver, que se nos cortó un poquito. Sí, me parece. Yo estaba revisando acá y entiendo que, claro, puede tratarse por stock, pero si ha hecho una actualización el jueves pasado, o más que actualización, una expansión de la cantidad de vacunas, es porque quieren llegar a toda la población de riesgo. Yo me imagino que está dentro de lo que está. Ya estamos intentando volver ahí. Vamos a intentar volver a conectarnos con la señora Nuri. Para conversar con ella. Ya, ella está en la zona de la herradura. Gracias a Marcelo también. Marcelo Becerra, que nos están viendo mensajes. Gracias, Marcelo. Hola, Mario, espero que te encuentres bien aquí de turno.

Noche de conserje en la Florida nos escribe, gracias, un abrazo grande ahí a nuestro auditor Juan, que está trabajando hasta ahora. Marisol también, que sea una buena jornada para ustedes, abrazo grande, hola Mario, sintonía al profe Tongo Díaz. ¿Qué más tenemos? Déjeme revisar los últimos antes de seguir avanzando. Ya, hola Mario, saludos desde Mayoco, ahí está conectado con nosotros Claudio Petit. Ya, iremos a la música antes de irnos a la pausa. Vamos a averiguarle lo de la señora Nuria, lo vamos a buscar, vamos a averiguar bien qué es lo que pasa con esas vacunas. Escucharemos a Pablo Alborán, no vaya a ser, a la vuelta, vienen las noticias.

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2: 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En Bio Bio, una nueva hora. 3 de la mañana.
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3: Buenos días, bienvenidos al Informador. Vamos a tomar contacto inmediato con nuestra unidad móvil, Vicente Aguilar. Vicente, estamos contigo.
4: Sí, información desde la comuna de Puente Alto, donde durante la tarde 4 personas resultaron lesionadas tras un grave accidente de tránsito que se dio en Avenida del Volcán, esto en el límite entre Puente Alto y San José de Maipo. Según testigos, este automóvil en el que circulaban 4 personas, un adulto y 3 menores de edad, habría tomado una curva a alta velocidad y por eso habría perdido el control, termina volcando y chocando con estas barreras de concreto tipo New Jersey. Todos los ocupantes fueron trasladados hasta el Hospital Sotero del Río. El conductor resultó con lesiones de mayor gravedad, aunque se encuentra fuera de riesgo vital. Carabineros informó además que uno de estos adolescentes, de estos menores, fue detenido ya que mantenía órdenes vigentes por delitos de

0: mayor connotación, según señalaron. La CIAT quedó a cargo de las diligencias para establecer efectivamente cuáles serían las causas de este accidente de tránsito. Bio Bio, la radio.
1: Un hombre fue formalizado y dejado en prisión preventiva por amenazar con coronas de flores a gendarmes en dos ocasiones. Los hechos ocurrieron en junio de este año. Nos entrega detalles Benjamín Zamorano.
2: En prisión preventiva por 60 días quedó un hombre de 24 años acusado de amenazar de muerte a personal de gendarmería, quien fue detenido en la comuna de Cauquenes, región del Maule, por los delitos de amenazas a gendarmes y tenencia ilegal de municiones. El individuo, identificado como Jordan Solís Gutiérrez, habría enviado coronas de flores, acompañadas de municiones, en dos ocasiones a funcionarios de la institución. Según el Ministerio Público, los hechos ocurrieron el pasado 6 y 10 de junio, uno de ellos en la cárcel de San Joaquín y otro en las afueras de la expenitenciaría. Al respecto, se refirió la fiscal Foco Penitenciario Occidente, Tania Mora, quien señaló haber quedado conforme con la decisión del tribunal.
3: Quedó por establecido el hecho de las amenazas en grado de reiterado y además el porte ilegal de municiones. También hizo harta mención al respecto de qué es lo que uno debería entender por serias, verosímiles, las amenazas, compartiendo todos los criterios del Ministerio Público, por lo tanto, si nos encontramos satisfechos.
2: Además de las coronas y las municiones, el sujeto también dejaba una carta donde amenazaba a funcionarios específicos y a otros internos de los penales. Tanto la Fiscalía investiga la posible participación de más sujetos.
1: Bueno, en Concepción, la mujer que en la comuna de Palena contrajo virus ANTA. Este hecho eleva casi un 60% la mortandad tras adquirir dicha enfermedad. Esto en la región de Los Lagos. Los detalles los tiene Damaris Ubiabre de Radio Bio Bio en Puerto Montt.
4: Madre de un menor de 10 años murió. Una mujer oriunda de Palena quien contrajo virus ANTA, lo que fue detectado de manera preliminar en el hospital de Chaitén a través de un test rápido. Esto obligó su traslado a Puerto Montt, donde se agravaron sus síntomas, lo que obligó su rápido traslado hasta la región del Biobío durante este fin de semana. Sin embargo, falleció tras el contagio. La Seremi de Salud de Los Lagos, Evelyn Brintrup, informó que con este deceso se eleva a casi un 60% la tasa de mortalidad a raíz de virus ANTA en la zona.
5: Y lo que nos preocupa también y nos mantiene en alerta es que en comparación con la tasa nacional de mortalidad, que es un 33%, nosotros estamos bordeando con este caso un 58%.
4: La autoridad hizo un llamado a extremar las precauciones mientras se mantiene un estudio epidemiológico para evaluar sintomatología asociada al virus ANTA en el hijo de la víctima y una amiga que estuvo junto a ella cuando presentó los primeros indicios de contagio. En Puerto Montt, Bio Bio, la radio.
1: Vamos con noticias del exterior. En este caso, más de 3.000 casos de ébola, entre ellos 1.354 mortales, se han registrado en la República Democrática del Congo desde el inicio de la epidemia, según informaron autoridades congoleñas, luego de que a mediados de julio se superara el umbral de los 2.000 casos. La República Democrática del Congo se enfrenta a un brote de ébola en el este del país, una región asolada por más de 30 años de conflictos armados. La enfermedad, que se transmite por contacto con fluidos corporales y provoca una fiebre hemorrágica, ha matado más de 15.000 personas en África en los últimos 50 años. La epidemia más mortífera en ese país causó cerca de 2.300 muertos de 3.500 casos registrados entre 2018 y 2020. La epidemia número 17 en esa zona, declarada oficialmente el 15 de mayo, es producto del virus Bundibugyo, para el que no existe vacuna ni tratamiento. El domingo ya se habían confirmado 3.075 casos en 5 provincias del país, entre ellos 1.354 decesos, según datos oficiales. El umbral de los 2.000 casos confirmados ya se había superado el 15 de este mes. Desde la mañana con 6 minutos, hasta ahora en la ciudad de Linares, 13 grados de temperatura, está precipitando lluvias suaves en ese lugar, una humedad del 95%. En Santiago, 12 grados de temperatura, mayormente nublado, humedad del 74%.
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4: Escucharemos a Cheap Trick con Don't Be Cruel.

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1: ¿Habrá visto esta película? La que vamos a ver ahora. Ana Josefa Silva, que siempre nos trae los detalles, que conversó con Bio Bio de la Radio, como siempre, en Fuera de Serie.
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2: ¿Dónde estás, querida Ana Josefa Silva?
3: Estás aquí. Pero estoy.
2: ¿Dónde
3: Mira
2: estás?
3: Dónde estoy. En los temporales teatrales de Puerto Montt.
2: Ay, qué bonito.
3: Precioso, esa es una actividad maravillosa. He estado haciendo muchas entrevistas a gente muy famosa, gente que hace aquí teatro, y que estoy muy impactada. Y en este momento les cuento que tengo un sol maravilloso. Ahora, en 2 minutos más se puede llover, poner a llover a Chus.
2: Aparte, lo bonito de Puerto Montt también.
4: La belleza.
3: Por supuesto.
4: Esa
3: sí,
4: zona.
3: Sí. Todo el sur sabemos, bueno, tenemos un país muy lindo, eso es lo que hay que decir. Sí. Y gracias a Dios tuve un aterrizaje estupendo. Entonces, ahora tengo un sol precioso y veo el mar, está re lindo. En un minuto más se puede caer el cielo a chubasco y bla, aquí la gente, nadie usa paraguas, igual
2: sí,
3: que
2: claro,
3: en Punta
2: Arenas. Oye, ya, precioso panorama y los temporales teatrales allá en Puerto Montt, pero necesito, Ana Josefa, comentar contigo lo que varios dicen, la película del año.
3: Sí, es que fíjate que, mira, se estrenó la semana pasada, que quiere, por
2: Odisea.
3: Todo lo que sabemos. Claro, estamos hablando de la Odisea, y sí, yo creo que efectivamente es la película del año. Tiene olor a Oscar, como digo yo. O sea, aquí hay varias nominaciones al Oscar, así como yo lo veo. Y Christopher Nolan, él no es esto, ojo, yo quiero decirle, esto no es solamente un espectáculo, que sí lo es, porque él filmó todo en 70 milímetros, o sea, en IMAX. IMAX. Sí. Es una película 70 milímetros, imagínate 35, que es lo que se usaba desde que se estrenó Toy Story. Todo es digital, quiero decir, filmación, no es que se use lo digital, sino que todas las filmaciones, y por eso hay como una llave en los cines, por decirlo así, para dar el paso. Pero hay realizadores como Christopher Nolan que quieren hacer el cine como ha existido siempre. Y te quiero decir que el 70 mil, la IMAX es impresionante. Ahora, lamentablemente en este país tenemos dos solos cines IMAX. ¿Qué se pierden? Por si acaso preguntan. Bueno, lo que sucede con el IMAX es que la pantalla o la imagen está prácticamente cuadrada, cuando en realidad es horizontal siempre, ¿no? Uh-huh. Entonces, ¿por qué es tan importante? No tiene grano, es muy lindo, todo esto. Inmensos planos generales que él usa, las islas, el mar, estos lugares a donde llega Odiseo. No nos olvidemos que Odiseo Homero es el regreso a Ítaca.
2: Sí, claro.
3: Ha pasado la guerra, pero ojo, y eso está muy. Aparece este caballo que es impresionante. Ustedes han visto la imagen, el diseño que se hizo con ese caballo. Pero lo que hace, y sí está en la Odisea, es mostrarnos, no esta cosa que estaban estos hombres escondidos en el caballo, entonces entraron, no. Muestran lo que es la guerra. O sea, para no hacer el spoiler, si no lo han visto, estar en ese caballo y esperar a que aparezca la posibilidad de que reciban este presente, el presente griego, este es un presente de ellos, que es porque Odiseo es un líder muy imaginativo. Mueren hombres. Y hay otra cosa que aparece al final y se le dedican 35 minutos, que es el asalto a Troya. Ya. Que fue la que provocó la guerra, lo que tú quieras, ¿no? Pero y a él se le ocurre este caballo, ¿no? Y entran, ¿y qué es lo que tú ves? Matanza. Y nosotros tenemos un héroe, ojo ahí, no solamente valiente, enfrentándose, es muy inteligente y es muy sensible. A él le importan estas matanzas, a él le importa la muerte de sus hombres. Entonces aquí tú tienes un héroe que no es solamente un héroe épico, va más allá. Tiene sentido si yo comparado con Oppenheimer, también de Nolan, porque los dos construyeron una maquinaria que detuvo la guerra, pero ¿a qué precio? No solamente en términos de quienes murieron, sino que el estado en que quedó el mundo es como, lo dice en un momento, porque hay voces en off, lo dice en un momento, o sea, yo paré la guerra o más bien la reinicié, o sea, desodicé los mandatos de Zeus, dice en ese caso. Hay una cita a eso. Y lo importante que es recuperar la civilización. Y ojo, cuando yo digo Oscar, no estoy hablando solamente de Matt Damon, que no

0: Realmente es un protagonista excepcional. Quedé muy impactada con la Penélope
1: Con
0: de
1: Anne
0: Anne
1: Hathaway.
0: Hathaway. Es que fíjate que Hathaway revisa la cantidad de comedias, es muy buena actriz, pero lo de ellos son las comedias románticas o cierto tipo, otro tipo de comedia, con excepciones, por supuesto, como Los Miserables, donde se llevó un Oscar, ¿no? Pero lo de ella ha sido como eso. Acá construye un personaje fascinante. No es solamente esta mujer que teje y espera al marido, es una mujer que contiene a todos estos buitres que están pretendiendo que se case con ellos para obtener el trono, naturalmente. O sea,
1: Bien.
0: de eso va.
1: Sí.
0: Es naturalmente. O sea,
1: Bien.
0: de eso va.
1: Sí.
0: Es una mujer fuerte en la fragilidad del momento que está viviendo. Y bueno, ahí hay que hacer una especie de tomen apuntes, de lista de personajes secundarios que están. Todos
1: Vamos a
0: muy
1: estar. Ana
0: interesantes.
1: José, sí, Ana Joya, queríamos hablar de eso, sí o sí. Dejamos ahí entonces desde Puerto Montt, esperamos verte la.
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0: Ahí teníamos ¿Qué pasó con el sol? Que Lentaro, que escuchábamos acá en el Trasnoche en la radio. Linda canción está, música nacional, música chilena, para disfrutar esta madrugada de día lunes 27 de julio. Ha pasado muy rápido el mes, muy muy rápido, demasiado quizás. Fíjese que estaba revisando las efemérides o lo que ha ocurrido un día como hoy. Y nuestro país tiene una historia oscura que ocurrió un día como hoy del año 1920, de la cual también quiero invitarles a ver un registro visual que ya vamos a tener a través de BioBio TV. Hoy se conmemora un aniversario más, 106 años del asalto e incendio de la Federación Obrera de Magallanes. Esto ocurrió en Punta Arenas. La Federación Obrera de Magallanes, o FOM, era una organización de trabajadores y obreros de la Patagonia, que en medio de una huelga general, militares y carabineros rodearon el edificio de la Federación Obrera y dieron fuego, matando a todo el que quisiera escapar en ese lugar. Luego se incendió la sede, terminando falleciendo todos los trabajadores que estaban en su interior. A propósito de esto, obviamente está una historia muy conocida en la región, y sobre todo en el mundo gremialista, de diferentes ámbitos, ¿no? De diferentes partes. Y hace ya un tiempo atrás, el año 2016, hace exactamente 10 años, estamos viendo imágenes a través de BioBio TV, el cineasta Jorge Gress, a quien tengo el honor de conocer, parte del equipo de la Universidad de Magallanes, realizaron esta película chilena llamada Fuego, en la Federación Obrera de Magallanes. Es una película que dura poco más de una hora con 20 minutos, donde se habla de todo esto, toda esta historia. De hecho, estamos viendo imágenes, actores regionales, una película de muy buena factura, que retrata una mirada de lo que fue esta situación que quedó marcada a fuego. A propósito del fuego, que como mismo se llama esta película, en el recuerdo de la región de Magallanes. Y resulta que estaba averiguando, y esta película está gratis. Usted la puede ver, ¿sabe dónde? En YouTube. En el canal de la Universidad de Magallanes tiene esta película, que se llama Fuego. Película que además está muy bien dirigida, pero sobre todo son actores que no son los clásicos actores que usted ve siempre en las películas chilenas, con todo el respeto, ¿cierto? A los castings de actores, pero son actores de Magallanes. Muchos de ellos, hay alguno que otro actor principal que ha participado en otras producciones nacionales. Pero lo interesante es que la película transcurre, bueno, las primeras dos décadas del siglo XX en Magallanes, pero además está filmada, o está coloreada más bien, más que coloreada, está monocromático. Es decir, está en blanco y negro. Obviamente con la tecnología que corresponde. Pero hay algunas partes de la película que están a color, porque el director, en este caso Jorge Gress, me da la impresión que lo que intenta es filmar con la tecnología, o más bien remembrando los colores del cine de esa época, ¿no? Como era más antiguo, bueno, blanco y negro. Y hay algunas partes donde hace un pequeño recuento y va hacia el presente, y ahí se ven algunas imágenes a color, como las que estamos viendo ahí, las que estábamos viendo a través de BioBio TV. Una película que yo recomiendo ver cuando tenga tiempo de verla, una película chilena que habla acerca de esta terrible historia, pero es una historia que además lo interesante es que el incendio recién aparece prácticamente, bueno, yo diría bien avanzado el filme, es decir, sin entrar en spoiler, sin entrar en el recuento o matarle la... Habla de todo el contexto social, pues ya sabemos que es una película más bien histórica, sabemos lo que ocurre al final, pero está todo el contexto con personajes muy interesantes que muestran un poco a las familias más poderosas de la época también, ¿no? Y todo lo que ocurrió comenzando el siglo XX en Magallanes. Búsquenla, si necesitan verla, me la pueden enviar y yo me pueden pedir, oiga Mario, quiero verla, me gustaría verla en algún momento. Bueno, yo se la envío a través del WhatsApp, no hay ningún problema, se llama Fuego. Porque un día como hoy entonces se recuerda el asalto e incendio de la Federación Obrera de Magallanes en Punta Arenas, esto en calle Errázuriz. Un punto negro en la historia, pero por supuesto hay que contarlo para que no se vuelva a repetir. 3:28. Seguimos avanzando, llegan más mensajes. Más 569-9207888, dice nuestro auditor. Se paró la llovina en Viña Valpo, entrando una neblina muy espesa en la parte alta de ambas ciudades. Semáforo paradero 7 de Agua Santa. Mucha niebla hasta ahora. Gracias a nuestro auditor, mucha precipitación, o sea, más que precipitación, yo diría mucha humedad en el ambiente. Gracias a Arturo Rodríguez, que está dando vueltas por allí. También nuestro auditor Marvin Balmaceda, que estaba en la ruta 78 hasta Santiago, iba camino a Melipilla, pero decía, acá en Culiprán, Melipilla, ya se puso a llover, vamos con el pasajero camino al aeropuerto de Santiago, a ver si traigo la lluvia a Santiago. No, por favor, no traiga la lluvia, dicen algunos acá en el WhatsApp, por favor, no, que la deje allá en un sector donde no le afecta a nadie, en un lugar ahí, en un lugar deshabitado, por favor, para que no afecte, o solo en un canal de regadío nomás, en un río para que el agua pase nomás, y nada más, por favor. 3:29, vamos a seguir avanzando, iremos a la pausa, luego seguimos con más, es Bio Bio la radio, hasta las 6.
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1: ...25 minutos quedan para las 4 de la mañana... Recién escuchábamos a los auténticos decadentes con los Vándalos Chinos, Luna de Miel en la mano. Oye, varios auditores me estaban preguntando sobre la película Fuego. Ya se las envié, ¿eh? Ya se las envié. Así que para que los que no hayan pedido, bueno, me pueden pedir ahora a través del WhatsApp, no hay ningún problema. Vamos a conectarnos de inmediato, ¿eh? Está Vicente Aguilar con información del momento. Bueno, más que del momento, están a punto de llevarse uno de los vehículos. Vicente, estamos contigo, ya te escuchamos.
2: ¿Qué tal, Mario? Sí, damos cuenta, un auditor, ¿cierto?, nos daba cuenta de este choque, más bien, no hubo más involucrados, sería este vehículo que pueden ver a través de BioBio TV, un vehículo menor, ¿cierto?, donde iban 5 personas antes que fueron trasladados hasta el Hospital Barros Luco, se encuentran estables, ¿cierto?, fue un golpe muy fuerte, un choque de alto impacto el que vivió este vehículo. Preliminarmente, según la información que pudimos recabar en el lugar, serían 5 personas, una mujer, 4 ocupantes varones, ¿cierto?, todos ellos colombianos, quienes irían a exceso de velocidad y venían desde una fiesta, venían desde una fiesta y le piden a esta persona, al dueño del vehículo, que los lleve hasta su casa. Y la información de estas personas, los ocupantes, es que este chofer iría bajo la influencia del alcohol. ¿Cuánto? No lo sabemos todavía. ¿Por qué? Porque se dio a la fuga. En el momento que llega Carabineros, que llega Seguridad Municipal, él ya no se encontraba en este lugar. Pueden ver cómo quedó este vehículo sin, por lo menos, saber su...

0: La rueda derecha, el amortiguador tampoco, me parece que están un poco más allá, si me dan el tiempo para moverme, para mostrarles dónde chocó este auto. Dijeron que había volcado, pero en realidad no tiene alguna muestra de aquello en el techo, por lo menos. Otra cosa sería que haya volado por los aires, ¿cierto? Sería un poco más cinematográfico, pero afortunadamente estos pasajeros no se encuentran ¿cierto? Estables dentro de cómo fue este choque. Mira, acá se puede ver en imágenes esta llanta, este neumático, con todo el sistema de amortiguación que quedó acá, casi en el bandejón del transporte público, y acá se puede ver una reja. Me voy a acercar un poco más allá. Una reja donde chocó este vehículo, que vendría a exceso de velocidad y por lo mismo habría sufrido este accidente de tránsito. Lo que nos decían es que fueron trasladados todos hasta el Hospital Barros Luco, menos el chofer, porque el chofer se dio a la fuga antes que llegara Carabineros, también Seguridad Municipal. Mira, Mario, acá, auditores también, quienes nos ven a través de BioBio TV, yo les cuento estas rejas, ¿cierto?, que separan un bandejón, una plaza que hay en este sector de departamental con Clotario Blest. Y acá choca este vehículo y termina quedando allá muchos metros más allá con su rueda, con toda esa parte de la amortiguación acá metida en estos, digamos, a ver, ¿cómo podríamos decir? Los divisores de cemento que están acá, que dividen el bandejón del transporte público y la calle, ¿cierto? La avenida acá departamental.
1: Bien, ahí estamos viendo imágenes a través de BioBio TV. ¿Qué están haciendo ahora para contarle a los auditores que no están hasta ahora escuchándonos por la radio, Vicente? ¿Están retirando los vehículos?
0: Sí, retirando el vehículo. Es un solo vehículo que se vio afectado con este accidente. Así que ahí ya está la grúa trabajando. Llegó hace pocos minutos, unos 5 minutos, menos de 5 minutos. Ahí están trabajando ya para poder subirle, despejar esta calzada. Está Carabineros también trabajando, así que tener precaución quienes circulen por departamental en esta parte de Clotario Blest y
2: Galo González.
0: Sí, Galo González. Entre Galo González y Clotario Blest está cortado, pero está Carabineros habilitando una pista del tránsito, así que tener precaución a circular a baja velocidad, pero ahí pueden ver también cómo están haciendo el trabajo con el tráfico. Allá está la grúa, pero ya están retirando este vehículo. Lo que hay que saber ahora es en qué condiciones iba este chofer de este auto, porque de verdad es, yo creo que iban a, no hay cámaras, eso es lo que estábamos mirando, preguntando, no hay alguna cámara para poder tener esas imágenes, pero yo creo, suponiendo, viendo cómo está todo, iba a exceso de velocidad totalmente este chofer.
1: Bien, quedan 20 minutos para las 4. Gracias, Vicente. ¿Hablará Carabineros o no? ¿No se sabe?
0: No, nos dijeron que no habría o sería por este hecho, pero vamos a tratar de tener más detalles para cerrar este tema, ¿cierto? Que de verdad no sé cómo llamarlo, este chofer que arranca, que los mismos pasajeros dicen que iba con alcohol en la sangre, que le habrían pagado para que los llevaran. Entonces, muy complejo, afortunadamente no termina nadie lesionado. De gravedad.
1: Sí, lo estamos viendo. Bueno, quedó, bueno, ese vehículo van a tener que hacerle una reparación mayor porque quedó otra parte tirada ahí. ¿O no?
0: Yo, la verdad, no sé si. Yo creo que es pérdida total. Para qué estamos con cosas, Mario, porque de verdad perdió todo su tren delantero.
1: Sí, yo creo que ya fue ese auto, no hay nada que hacer.
0: Sí, pero afortunadamente no hay víctimas fatales, que eso es lo siempre más lamentable a raíz de quienes circulan con alcohol manejando, ¿cierto? Pero afortunadamente no hay víctimas fatales acá. Departamental con Clotario Blest, entonces a tener precaución quienes circulen por este sector de la región metropolitana.
1: Bien, vamos a volver contigo en cualquier momento, Vicente. Sí, oye, estoy viendo el vehículo, no. Y se escucha cómo están tratando, les va a costar quitar el, bueno, eso va a quedar va a haber mucho sí, ahí están, sí, tratando,
0: quedan todos los fluidos, sí. Acá agua, aceite.

0: aceite, aceite de la caja, aceite del motor.
1: Claro,
0: no quedan acá, entonces eso, sí, eso es complejo.
1: Bueno, va a mantenerse cerrada la calle, me imagino, mientras ocurre esto, ¿no?
0: Mira, por ahora hay una pista habilitada, lo que te decía. Cómo está trabajando la grúa, pero hay una pista habilitada y ya están subiéndolo. Yo creo que en unos 5 minutos debería estar despejado acá este sector de departamental con Clotario Blés.
1: Ya, Vicente, muchísimas gracias. Volvemos contigo en cualquier momento. Gracias, buen turno.
0: Un abrazo.
1: Ahí está Vicente desde la comuna Pedro Aguirre Cerda. Seguimos avanzando, hay que revisar lo que va a marcar esta jornada.
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1: Senapred decretó alerta roja en 6 comunas de Ñuble por el aumento de los caudales de los ríos Chillán, Niblinto y Perquilauquén. Debido a esta emergencia en la zona, las clases fueron suspendidas para este lunes. 358 caminos dañados, 17 puentes inoperativos, 233 afectaciones recuperadas, reportó el gobierno como balance el sistema frontal que azotó entre Atacama y la Araucanía.
3: No obstante, también tenemos que mirar a futuro de manera preventiva y hacernos cargo también de los pasivos en materia de infraestructura, que eso requiere, por supuesto, inversiones adicionales que desde el MOP las vamos a administrar para tener los recursos.
1: Nuevos recursos exigieron los sectores de senadores de Copiapó para la reconstrucción del norte como condición para aprobar la compensación a los municipios contemplada en la mega reforma. El gobierno abrirá esta semana una ronda de negociaciones.
4: Una vez determinados los costos, se puede ingresar un veto aditivo. No puede haber ley de reconstrucción sin garantizar los recursos para la reconstrucción de la región de Coquimbo y la provincia del Huasco.
1: Las bencinas volverán a subir este jueves luego de 2 bajas consecutivas. El alza sería de 30 pesos por litro, según estiman expertos.
5: Que el MEPCO funciona, ¿no es cierto? Y está funcionando, está suavizando.
6: No veo razones de fondo para un alza tan significativa en el precio.
7: En torno a 33 pesos por litro en el caso de la gasolina.
1: Carabineros citó a los principales gremios empresariales para definir la estrategia de Chile frente al nuevo arancel del 12,5% impuesto por Estados Unidos.
8: Destacamos que Chile cuenta con una sólida institucionalidad laboral.
9: Eso es perjudicar a trabajadores, trabajadoras, a nuestras exportaciones y también a nuestra imagen internacional.
1: Continúa la primera etapa del desalojo del sector Cerro Chuño de Arica, que contempla el retiro de ocupantes y la posterior demolición de viviendas.
10: En la totalidad de las 4 etapas son 740 viviendas. Actualmente, solo la etapa 1 es un 30% aproximadamente de la totalidad de la intervención.
1: Este lunes serán formalizados 2 ex jefes de CONAF por cuasi delito de homicidio tras no activar oportunamente el sistema de evacuación en el mega incendio de 2024.
11: De 541 días, 5 años sería la pena.
12: Lo que hubo fue la intención deliberada de permitir que este incendio creciera para obtener una ganancia secundaria.
1: Hasta el martes fue ampliada la detención del ex seremi de salud de Magallanes, Fabián Barrientos, tras ser denunciado por un delito sexual.
13: Un hecho que se estaba realizando en forma consentida. Se señaló por el Ministerio Público, se trata de una persona que presta servicios sexuales a cambio de una suma de dinero.
1: El Partido Nacional Libertario marcó distancia del video de Ítalo Gomeña, ex asesor legislativo de la colectividad, por sus ofensivos y burlescos dichos contra niños autistas y menores de edad.
14: Acá lo correcto era que el diputado en menos de un minuto debía pedirle la renuncia a su asesor.
15: Instamos a nuestros militantes a obrar en consecuencia.
1: El gobierno abrió la puerta al regreso del ex subsecretario de Hacienda Juan Pablo Rodríguez, condicionando que su contraexamen de drogas resulte negativo. Tras una semana compleja, el presidente José Antonio Kast volvió a registrar cifras negativas en las encuestas. Según los sondeos, más de un 50% de la población sigue desaprobando su gestión.
16: Una pésima semana efectivamente para este gobierno.
17: Eso un poco los convenció, así lo dice la encuesta y espero que esto cambie con el tiempo.
18: Yo percibo cierta desconexión del Ejecutivo con su electorado.
1: Con 69 días en el cargo, Martín Arrau superó el tiempo que alcanzó su antecesora Trinidad Steiner frente al Ministerio de Seguridad. Su gestión se ha centrado en fortalecer a Carabineros y ya prepara nuevos proyectos.
19: Es fundamental avanzar con la agenda de la ley Naim Retamal 2.0.
4: Las reglas de uso de la fuerza lo que deben dejar muy claro es el marco dentro del cual pueden operar

0: A su embajador en Argentina, Julio Vitelli, tras las ofensas proferidas por el presidente argentino Javier Milei durante el lanzamiento de la candidatura presidencial de Flavio Bolsonaro en Sao Paulo. El presidente de los Estados Unidos, Donald Trump, tiene todas las opciones en la mesa, dice, para decidir el próximo paso de la guerra en Irán, incluyendo más acciones militares, avisó este domingo el embajador estadounidense de la ONU, Mike Waltz. Un tiroteo en el centro de la ciudad de Seattle, en Estados Unidos, cerca de la emblemática aguja espacial, dejó múltiples víctimas durante un festival. En el deporte, Universidad de Chile derrotó por 2-1 a Audax Italiano y alcanzó el tercer lugar de la tabla de posiciones del torneo del fútbol chileno. Con este resultado, los azules quedaron a 12 puntos del líder, que es Colo-Colo.
1: Pero tenemos que seguir trabajando. Lo nuestro es tratar de seguir creciendo partido a partido y formar una identidad de juego.
0: Y el tenis. El jugador chileno Alejandro Tavilo debuta hoy, no antes de las 11 de la mañana, ante el neerlandés Taylor Griekspoor en la primera ronda del ATP 500 de Washington.
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Atención, bueno, recién escuchábamos a Roy Orbison con Pretty Woman. Linda canción, buena película además está Pretty Woman, con Richard Gere. Tremendo. Pretty Woman, mujer bonita del año 1990. Ahí con Julia Roberts, Richard Gere. Gran película esta. Después, bueno, Richard Gere anduvo... Bueno, con esto se posicionó esa pareja. Después dijeron que estaban casados, que estuvieron enamorados. Y después, se dijo tanto sobre esta pareja. ¿Usted tiene como un aire a Julia Roberts? ¿Usted tiene como un aire a William? ¿Usted se parece un poco a Richard Gere? Pero metaleros, metalero. Oiga, tenemos información del momento.

Se ha actualizado información del SENAPRED hace muy poquito rato. Hay dos informaciones que llegan prácticamente cercanas, diría yo, o están en la misma calidad, si se quiere. Hay una alerta amarilla para la provincia del Biobío y ahí se ha modificado la cobertura de alerta amarilla en esa misma zona. Mire, vamos a contarles primero de qué se trata la primera de estas que les mencionábamos. Se ha declarado alerta amarilla para la provincia del Biobío por crecida. De acuerdo con los antecedentes proporcionados por la DGA, las estaciones hidrométricas indican un aumento significativo de sus caudales de azul a amarillo. Esto en la provincia del Biobío. ¿Cuáles son los sectores? Son cuatro sectores. El río Biobío en el puente Piulo. Umbral rojo. Es decir, ha crecido muchísimo su caudal. Río Biobío en el sector de la Culebra. También en umbral rojo. El río Ehuecura, aguas arriba del embalse Agostura, está amarillo. Todavía se mantiene allí en ese monitoreo. Y el río Polcura, aguas debajo de la central del Toro, está en azul. Por eso que se ha declarado alerta amarilla para la provincia del Biobío por esta crecida vigente del día de hoy hasta que las condiciones lo ameriten. Esto en Biobío. Pero luego, en la región de Ñuble, hay otro dato, que se ha modificado la cobertura de alerta amarilla para las comunas de El Carmen, San Ignacio, Pemuco, Bulnes, Yungay, Quillón, Ranquil, Portezuelo, Coelemu, Trehuaco, San Nicolás y San Carlos por crecida. La Dirección General de Aguas, la estación hidrométrica Río Itata en Cholguán, ha indicado un aumento en su caudal al alcanzar los valores de umbral amarillo, lo que supone un aumento del riesgo para la población cercana a este curso de agua. Esto es Río Diguillín en San Lorenzo, que mantiene un aumento en su caudal y permanece con valores amarillo. Por lo tanto, se modifica la cobertura de alerta amarilla por crecida a las comunas de, escuche bien, El Carmen, San Ignacio, Pemuco, Bulnes, Yungay, Quillón, Ranquil, Portezuelo, Coelemu, Trehuaco, San Nicolás y San Carlos, que se mantiene vigente desde este 26, diría yo 27 de julio, hasta que las condiciones lo ameriten. Información que ha entregado SENAPRED hace escasos minutos. Sigue con buena música, te acompañamos cada madrugada con información y con la compañía de siempre. Llega Shakira junto a Alejandro Sanz.

0: Buenas noches, amigos de la Bio Bio, la radio El Trasnoche. Mauricio de Concepción para informar. Ruta 160, semáforo, altura, Boca Sur, San Pedro, está pegado en rojo y con la flechita verde para ingresar. Hace rato, ya lleva por lo menos 2 horas que está pegado. Así que para que tengan precaución, no se planten el taco, la espera, y para que lo puedan reparar pronto, porque me imagino el taco que se va a armar una vez que empiece a amanecer. Que esté muy bien, buenas noches.
1: 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Vamos a la pausa, vienen las noticias.
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1: Buenos días, bienvenidos al Informador. Abrimos este espacio de noticias con nuestra unidad móvil. Vicente Aguilar, te escuchamos.
5: Sí, información desde Pedro Aguirre Cerda, donde a eso de las 2:30 de la madrugada, un vehículo menor, un automóvil, por razones que se investigan, termina cruzando la calzada de Avenida Departamental y chocando con una barrera de contención de la vía exclusiva del transporte público. Este vehículo pierde parte de su tren delantero con este choque y eran 5 personas las que circulaban a bordo. Todos ellos fueron trasladados hasta el hospital Barros Luco, menos el chofer de este vehículo, quien tras este choque se da a la fuga, aparentemente porque circulaba bajo los efectos del alcohol. Todos permanecen con lesiones menores, siendo atendidos en el hospital Barros Luco. Por ahora trabajan en el retiro de este vehículo en Avenida Departamental con Lotario Blest. 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
1: El precio de los combustibles volverá a subir esta semana después de 2 bajas consecutivas. Las primeras estimaciones apuntan a un incremento cercano a los 30 pesos por litro. Los detalles los tiene Valentina Obreque.
6: El petróleo volvió a superar los $100 por barril, impulsado por la escalada del conflicto en Medio Oriente y los daños a distintas refinerías, escenario que comenzó a presionar nuevamente el precio de las bencinas y el diésel en Chile. Sin embargo, los expertos ven poco probable un aumento cercano a los 100 pesos por litro de una sola vez, como ocurrió en marzo, considerando que el MEPCO funciona de manera normal. Por lo anterior, el economista y socio de PKF, Héctor Osorio, explicó que el mecanismo permitiría distribuir el incremento de manera más gradual y evitar una variación como la registrada durante marzo.
7: La posibilidad de que el precio suba entre 30 y 100 pesos es efectivo. No veo razones de fondo para un alza tan significativa en el precio. Probable que el ministro de Hacienda se vea en la necesidad de hacer un incremento más bien paulatino.
6: Las primeras proyecciones apuntan a una alza cercana a los 30 pesos para la gasolina de 93 octanos y de entre 28 y 32 pesos para el diésel. La cifra oficial será informada este miércoles por ENAP y los nuevos valores comenzarán a regir a partir del jueves 30 de julio.
1: Repudio generó la viralización de un video de personas vinculadas al Partido Nacional Libertario, donde se emiten dichos ofensivos y burlescos hacia niños autistas y menores de edad. La colectividad intentó desmarcarse de este hecho. Fernando Ríos nos cuenta.
8: El Partido Nacional Libertario quedó instalado en el centro de la polémica luego de que se viralizara un video en el que tres personas vinculadas al partido realizaron comentarios burlescos a niños con autismo y referencias de índole sexual a menores de edad. Entre ellos figura Ítalo Omeña, asesor del vicepresidente de la colectividad, Hans Marowski. El registro generó repudio en el espectro político e institucional. El caso le costó a Omeña su cargo como asesor parlamentario y fue desvinculado de su puesto como director de vinculación del Instituto Mises Conosur. La controversia llegó al Congreso, donde algunos se pronunciaron al respecto. La diputada del Partido de la Gente, Tamara Ramírez, condenó lo sucedido, mientras que el secretario general libertario, Juan Antonio Ursúa, reveló que los dichos no son compartidos entre la militancia.
9: Quienes ejercen hoy día funciones públicas o de confianza tienen una responsabilidad mayor y creo que corresponde actuar con firmeza y establecer límites claros.
10: Rechazamos cualquier intento de atribuir al Partido Nacional Libertario declaraciones ajenas a nuestra línea institucional.
8: Mientras la polémica sigue escalando, el PNL busca desmarcarse de un escándalo que ha indignado a múltiples organizaciones políticas y sociales.
1: España enfrenta el mayor incendio forestal de su historia reciente, con cerca de 77.000 hectáreas afectadas por el fuego en distintos frentes, mientras que en Francia los bomberos enfrentan una tormenta de fuego de apenas 15 kilómetros de la periferia de Burdeos. En ambos países las autoridades han debido evacuar a 325.000 personas, muchas de las cuales dejaron sus casas con lo puesto. Varios focos en la región de Madrid y en las provincias vecinas amenazaron con converger en un enorme incendio alrededor de la capital y forzaron la evacuación de unas 60.000 personas. Uno de esos focos, en la zona de Ávila, afectó cerca de 50.000 hectáreas. Este es el mayor incendio forestal de la historia de España, al menos en la historia reciente, según ha afirmado la ministra para la Transición Ecológica, Sara Agsten. La situación sigue siendo muy compleja en el centro del país, aunque los equipos de extinción comenzaron a contener el avance de varios focos. 4:06 a.m. hasta ahora en la ciudad de Puerto Montt. Les contamos que hay 9 grados de temperatura, está nublado con una humedad del 96%. En la capital hasta ahora 12 grados de temperatura, Santiago tiene el cielo mayormente nublado y una humedad del 74%.
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4:09, iniciamos nuestro especial del trasnoche con música al otro lado de la cordillera. Vamos con Miranda, este grupo que se forma un día como hoy, 27 de julio de 2001. Vamos a contarles que, bueno, este es un dúo argentino de pop integrado por Alex Sergi, Juliana Gatas, que encontró su nombre al homenajear al veterano actor Osvaldo Miranda, que se autodefine como el grupo electropop melodramático argentino. Originalmente fue un quinteto, Alejandro Sergi en las voces, en la programación, y Julia Gatas en las voces también, Lolo Fuentes en la guitarra, y Bruno De Vicenti en programación, Nicolás Monoto Grimaldi en el bajo. Debutó en julio de 2001, hace ya 25 años. En noviembre de 2002 hizo su debut discográfico con Es Mentira, un álbum grabado en el estudio de Sergio y De Vicenti, con producción de este último y editado por el sello independiente Sexy Discos. En el invierno de 2003 aparecieron las primeras evidencias de que el grupo estaba destinado a ser masivo. Miranda ofreció su primer concierto en teatro, fue en el ND Ateneo de la ciudad de Buenos Aires el agosto 16 de ese año, y 8 horas antes del show se agotaron las localidades de la sala, las 600. Esa velada la presentaron con artistas invitados como Gustavo Cerati y Leo García. En 2004, mientras Es Mentira es editado en México y Chile y reeditado en Argentina, luego de ser remezclado y masterizado por Tony Rodríguez, Mario Brewer y Andrés Brewer, la banda terminó de grabar y mezclar en los estudios Panda de Buenos Aires su segundo álbum, Sin Restricciones, producido por Eduardo Schmidt y Pablo Romero, integrantes de Árbol. El disco fue mezclado en los estudios Panda en Buenos Aires y remasterizado en Los Ángeles, Estados Unidos, por Tom Baker, y fue editado por Pelo Music en septiembre. Ya en 2005 sería el despegue total de esta banda con Yo Te Diré, rotando los rankings de popularidad de las radios más escuchadas de Buenos Aires. Sin Restricciones resultó ganador del premio Gardel, el denominado Grammy argentino, la mejor canción, el mejor álbum pop para consolidar este éxito. Además, la banda realizó 2 conciertos con entradas agotadas en el Gran Rex. Ambas funciones resultaron una fiesta tal que el registro de esos shows fueron elegidos para que sean la base del primer DVD del grupo, Miranda en vivo, Sin Restricciones, que sería editado en julio de ese mismo año. Vamos a partir de inmediato con Miranda. Este es un exitazo el que tenemos de fondo. Don, y luego, tu misterioso alguien, póngase cómodo, póngase cómoda. Aquí comienza un especial más del trasnoche con Miranda.

0: Estamos disfrutando de la música de Miranda hasta ahora acá. En esta noche de la radio, discúlpenme allá. Estaba la emoción bailando acá con Miranda, con Willem. Estábamos bailando acá, volviendo a los locos con Miranda. Bueno, esta banda ya ha dado una especie de... Ha cambiado una... Bueno, ya no están tocando juntos, han hecho una remembranza hace poquito, pero están separados hace un tiempo. Atención, porque tenemos información del momento, William. Tenemos información de Senapred, de hace escasos minutos, de hace muy poquito, de Senapred, en el Biobío. Ya les voy a contar qué es lo que nos dice. Yo estoy aquí atento a lo que nos llega cada rato. Y tenemos información que ha sido declarada hace pocos minutos. Atención, auditores y auditoras, esta es información del momento. Nos lleva hacia la región del Biobío. Atención, auditores y auditoras, región del Biobío. Senapred ha declarado alerta roja para las comunas de Tucapel, Cabrero y Los Ángeles por desborde. De acuerdo con los datos de la Dirección General de Aguas, las estaciones de hidrométricas de monitoreo reportan un incremento en los valores de caudal conforme al siguiente detalle. Río Laja en Tucapel 2, esa es la estación, el umbral está en rojo. Río Biobío longitudinal, rojo. San Carlos de Purén, rojo. Obviamente, ¿qué significa esto? Señala que el caudal puede llegar a producir daños a sectores poblados e infraestructuras, llegando a requerir, según el caso, acciones tales como evacuación, también defensas y disponibilidad de recursos humanos, maquinaria y equipos. En consideración con este antecedente, la Dirección General de Agua de Manao, entonces este informe a Senapred, y Senapred, en coordinación con la Delegación Presidencial Regional del Biobío y la Dirección Regional de esta entidad, declara alerta roja para las comunas de Tucapel, Cabrero y Los Ángeles a esta hora. De hecho, que hay un auditor que nos dice que ya dieron acuartelamiento general al cuerpo de bomberos. De hecho, hace escasos minutos también aparece una alerta SAE que evite la zona del río Laja por la crecida en sectores Chillancito y Los Encinos en la comuna de Cabrero. Atención, esto fue hace escasos minutos. Una alerta SAE que dice evite. No es una evacuación, dice evite la ribera río Laja por crecida en sectores Chillancito y Los Encinos en comuna de Cabrero. Esto está en pleno desarrollo. Además de esto, quería mencionar que también se ha hecho esta alerta de la crecida del río Laja. Hace un llamado a la gente, a que nos escuchan, a evitar transitar cercanos a la ribera de dicho curso de agua, río Laja, sectores Chillancito y Los Encinos, comuna de Cabrero, región del Biobío. Esto está en pleno desarrollo. Si hay algún auditor que esté cercano a este sector, usted nos puede llamar 800-810-810. La información minuto a minuto, aquí en el Trasnoche de la Radio.
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1: Estamos disfrutando la música de Miranda. Bueno, contémosle un poco a los auditores en dónde quedamos. Habíamos quedado en el 2005. Bueno, Quiéreme fue un EP editado a mediados de 2006, fue un tributo a las telenovelas, en la que interpretaron varias canciones clásicas de culebrones televisivos argentinos, como Quiéreme, Tengo Frío, Una Lágrima Sobre el Teléfono y Esa Extraña Dama. Luego del alejamiento de una de las personas que estaba en la banda, Bruno, la banda nació el disco de Tu Corazón en 2007, una placa producida por Cachorro López. En 2008 la banda edita El Tiempo del Pop, que contiene la exitosa canción Don, que habíamos escuchado antes. En 2009 regresan con un nuevo material discográfico llamado Es Imposible, compuesto por 10 canciones de las que se desprende Mentía como primer corte de difusión. Ese mismo año la banda edita un segundo álbum en vivo llamado Miranda en Directo. Estamos hablando de una gran banda que nos acompaña a esta hora de la madrugada con algunos de sus hitos. Seguiremos escuchándolos. Esta vez, otros dos éxitos. Perfecto. Luego, 7-4-3. Miranda está en vivo.

Estamos disfrutando de la música de Miranda hasta ahora, 4 de la mañana con 31 minutos. Hola Mario, llueve en Viña, saludos Rodrigo Quiroga, conectado hasta ahora con nosotros. Luis Pablo dice, hola, buen día, comenzó a llover en Valparaíso Costa. ¿Dónde más está precipitando o comenzó a llover? Sabemos que en varias partes de la región del Ñuble, el Maule, sabemos que hay precipitaciones, pero en algún lugar donde haya comenzado a precipitar hace poquito, ha empezado a llover hace poco, escríbanos a través del WhatsApp, cuéntenos dónde está lloviendo a esta hora para ir alertando también en la ruta. Más 56992078888. Estamos escuchando la música de Miranda, que está con nosotros hasta ahora. Nos iremos con Fantasma. Y luego, una de las canciones que William me dijo, no, esta no puede no estar fuera, esta es una de mis canciones favoritas. Dijo, esta es la canción que con Vicente Aguilar. El otro día Vicente, que hay que decirlo, él estuvo en Yo Soy, ustedes recuerdan, ¿no? Vicente tuvo un muy buen paso por el programa Yo Soy, ahí en ese programa donde estuvo imitando a Jorge Villamizar. Pero otro de los de las imitaciones que iba a hacer era de Ale Sergi, en algún momento de Miranda. De hecho, lo imita muy bien. El otro día estuvo cantándonos acá Don y Tu Perfecto Alguien, Tu Misterioso Alguien, perdón, acá en el estudio, y le salió increíble. En algún momento le vamos a preguntar ahí si lo puede hacer de vuelta a Vicente. Nos iremos entonces con

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1: Universidad de Chile venció por 2-1 a Audax Italiano en el duelo más destacado de la jornada dominical, en la disputa de la 16ª fecha del torneo de fútbol profesional chileno de Primera A. El DT de los Azules, Fernando Gago, analizó la victoria que lo deja en el tercer lugar de la tabla, a 12 puntos del líder, que es Colo-Colo.
2: Sí, la verdad que el equipo pudo salir rápido de ese golpe, pero por ahí es lo que te digo, los 10 minutos previos son los que, previo al gol, no nos sentimos cómodos en el campo, y esas son las cosas que tenemos que corregir. Hemos cambiado durante el partido de sistema, de posicionamiento, y eso también es muy importante, porque los chicos se van adaptando, y eso es muy bueno a situaciones de partido. Pero tenemos que seguir trabajando, lo nuestro es tratar de seguir creciendo partido a partido y formar una identidad de juego.
1: Más allá del partido, la presidenta de Azul Azul, Cecilia Pérez, aseguró que aún no existe una determinación final con respecto a la contratación o no del defensor uruguayo Valentín Gautier, quien arrojó una lesión en los exámenes médicos realizados por el club.
3: Jugador es jugador de Universidad de Chile solo cuando es oficializado ante ustedes. Así que esperemos, tranquilidad. Falta tiempo todavía, tal como dijo nuestro gerente deportivo, para seguir en el proceso de los refuerzos, y nosotros estamos viendo no solamente ese puesto, sino que también otro.
1: En otro resultado del país, del día, digo, Ñublense venció por 2-0 a Palestino, y Deportes Concepción derrotó por idéntico marcador a O'Higgins de Rancagua. A la fecha 16 la cierran hoy desde las 19 horas Unión La Calera y Everton de Viña del Mar. El entrenador del cuadro oro, Iselio Walter

0: Alejandro Davila enfrenta al neerlandés Talon Griekspoor en el duelo correspondiente a la primera ronda del ATP 500 de Washington. De ganar, Davila enfrentará al vencedor de la llave entre el estadounidense Franz Tiafoe y el francés Terence Amadne. En conversación con Bío Bío Deportes, la seleccionada chilena de hockey césped Doménica Aranías valoró la preparación de las Diablas para la Copa del Mundo y la especialidad que se disputa entre el 15 y el 30 de agosto próximos en Bélgica y los Países Bajos.
1: Siempre vamos con la mayor cantidad de expectativas. Creo que nunca hemos ido a un torneo a perder ni nada. Al contrario, creo que siempre vamos con ganas de competir y tener el mejor logro posible. Y creo que ese es el objetivo para este Mundial. Nuestro foco es ir paso a paso, que es como lo que nos ha ayudado los últimos torneos a obtener buenos resultados.
0: Y en la Fórmula 1, el piloto británico de McLaren, Lando Norris, ganó el Gran Premio de Hungría, undécima fecha de la temporada. Segundo finalizó el neerlandés de Red Bull, Max Verstappen, y el tercero, el italiano de Mercedes y actual líder de mundial de pilotos, Andrea Kimi Antonelli, quien valoró los puntos obtenidos para mantener el 50 de ventaja sobre el segundo, el británico de Ferrari, Lewis Hamilton.
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0: Tenemos hasta ahora a Carla Brunewald. Esto se llama Otro Amor, es música nacional. Son artistas chilenos que también suenan aquí en Bío Bío, la radio, en su trasnoche.

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Ya. Acá nos dicen que las precipitaciones de lluvia han llegado a varias partes. Voy a seguir leyéndoles a ustedes. Y hay un dato interesante que nos da nuestro auditor, que intuyo que es vecino de la comuna de Cabrero, que la municipalidad lanzó un comunicado oficial, una alerta, dice, alerta SAE preventiva. Dice, la municipalidad de Cabrero informa que se ha activado la alerta SAE de carácter preventivo para las labores, los sectores más bien de Chillancito y Los Encinos, debido al aumento del caudal del río. Se solicita evitar la ribera del río Laja, no acercarse a zonas inundadas y mantenerse atento a las indicaciones de los organismos de emergencia. Y acá es donde hemos hecho el llamado siempre. Primero, a leer bien la alarma. Esta medida, dice, no significa que actualmente exista un desborde, sino que se busca alertar oportunamente a la comunidad ante una eventual situación de riesgo, permitiendo que las familias puedan resguardar sus pertenencias y actuar con anticipación, dice acá. Nuestros equipos se mantienen monitoreando frecuentemente, o más bien permanentemente, las condiciones del río y los sectores involucrados. Importante es no confundir, evitar acercarse que evacuar, que son dos cosas completamente distintas y, bueno, a buen entendedor, poca palabra. Si están pidiendo la evacuación es porque la situación ya es mayor. Por ahora solo ha habido una alarma SAE para contarles, alerta SAE más bien para contarles cuál es, para evitar ciertas partes del río Laja. Llueve en el Tauro, dicen acá también, ya Mario, cayendo gotita en el aeropuerto, un abrazo, que tengas lindo turno. Gracias también ahí a Marvin Balmaceda. Hola, un saludo a todos los madrugadores del Transantiago y a todos los valientes que escuchan la mejor radio. Acá Pedrito esperando la van para llegar a la pega. Vamos, Pedro, mucho ánimo para el día de hoy. Pedro, saludos desde Maipú, ya trabajando en el colectivo, escuchando la mejor señal. También nos escribe Vero Martínez, conectada también a esta hora. La comuna de Santo Domingo, Puerto San Antonio, empezó a llover hace pocos minutos. Hola, buenas noches, Mauricio desde Osorno, y no llueve, llovizna. Están tirando agua con balde crecida, ojalá no afecte la crecida de los ríos o estén donde viven muchas personas. Nos escriben ahí a través del WhatsApp. Gracias, nos escriben, excelente programa, excelente especial de Miranda. Aquí, mira, varios que están ahí en sectores donde ya están sin yo diría sin lluvia. Es una buena noticia, ¿no? Yo diría que es una muy buena noticia. Quedan 4 minutos para las 5. ¿Avanzamos, William? Avancemos. Escucharemos ahora a Elvis Presley, Suspicious Minds.

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3: Buenos días, bienvenidos a la revisión de las noticias en El Informador. Atención, porque hace escasos minutos se ha recibido la zona norte de nuestro país un sismo. Hay varios auditores que nos están escribiendo desde la ciudad de Antofagasta. Nos han dicho, acaba de sentirse un sismo, duró varios segundos, fue leve, pero me despertó, dice un auditor acá. También nos dicen acá, bueno, acaba de temblar en la zona de Antofagasta, nos escribe Davis hasta ahora. Estamos a la espera de la indicación que vaya a ser el Centro Sismológico Nacional, el CSN, con la información preliminar, donde esperemos esté ya el primer recuento. Una vez que pasen los primeros minutos, ya comienza a darse una información más acabada, pero por ahora se nos indica que se ha sentido más bien un sismo en el norte de nuestro país. Apenas tengamos la información oficial del Centro Sismológico Nacional, la compartiremos. Vamos con más información. La oposición salió a reconocer, o más bien a responder, al ministro del Interior, y vocero del gobierno, Claudio Alvarado, quien en una entrevista con el Mercurio aseguró que no existe una fuerza de la oposición capaz de ordenar el sector. Los detalles los tiene Sebastián Cornejo.
4: La aprobación del núcleo de la mega reforma del gobierno de José Antonio Kast sigue generando repercusiones políticas. Esta vez el foco está en el estado de la oposición, luego de que el ministro del Interior y vocero de gobierno, Claudio Alvarado, afirmara en una entrevista con El Mercurio que no existe una fuerza capaz de ordenar al sector y transformarse en una contraparte efectiva frente al Ejecutivo. Las declaraciones encontraron respuesta en la oposición. El senador de la DC, Iván Flores, rechazó el diagnóstico y aseguró que la tramitación de la mega reforma demostró coordinación entre los partidos opositores. En la misma línea, la diputada del Frente Amplio, Lorena Fries, sostuvo que la oposición actuó unida durante toda la discusión del proyecto y acusó al gobierno de intentar instalar una imagen de fragmentación.
5: Claro, no le conviene que la oposición esté ordenada, y sí está ordenada. La oposición está preocupada, y no es por obstruir al gobierno ni mucho menos, está preocupada por los efectos que tiene una rebaja tributaria.
6: Es más bien la pauta del gobierno y de la derecha intentar siempre poner a la oposición como fragmentada y dividida.
4: La controversia, sin embargo, está lejos de terminar. El pasado martes, parlamentarios opositores ingresaron un requerimiento al Tribunal Constitucional para impugnar tres de los principales ejes de la mega reforma.
3: Bueno, ya ha aparecido entonces lo que nos dice el Centro Sismológico Nacional. Nos guiamos por eso. El Centro Sismológico de la Universidad de Chile fue a este sismo en el norte del

0: país a las 4 de la mañana con 57 minutos, magnitud 5.6. Esa fue la magnitud 5.6, una profundidad de 116 kilómetros, localizada a 84.81 kilómetros al norte de la minera de La Escondida. Esto entonces es lo que nos dice el Centro Sismológico Nacional. De hecho, estamos revisando la pantalla de BioBio TV. Usted puede revisar allí el indicador. Ahí lo estamos viendo, el indicador, que está a la esquina, si se quiere, inferior de su pantalla, esquina derecha inferior, un poco más arriba de nuestro generador de caracteres. Ahí aparece la información 5.6, esta es la información preliminar, eso sí, 85 kilómetros al norte de la mina La Escondida, profundidad 117 kilómetros, información que fue entregada entonces por el Centro Sismológico Nacional de la Universidad de Chile, información que está en desarrollo. En medio de una compleja semana para el gobierno, nuevos números en las encuestas complican al presidente José Antonio Kast. Según Criteria, la desaprobación alcanzó un 54%. Los detalles los tiene José Vázquez Amaro.
1: Según la última encuesta Criteria, el Ejecutivo alcanzó un 54% de rechazo, mientras que su aprobación cayó un punto respecto de la semana pasada, llegando a un 36%. Aunque el gobierno ha enfocado todas sus fichas en el sistema frontal, se le abrieron diversos flancos. Por un lado, el proyecto de reconstrucción nacional no avanzó como esperaba el Ejecutivo. Además, ese mismo día, la exministra Mara Seguini concedió una entrevista en la que fue crítica respecto de su paso por La Moneda. En el oficialismo, llamaron a continuar con la agenda del gobierno, mientras que la oposición advierte en un problema estructural en la gestión. Así lo comentaron la diputada de Renovación Nacional, Jimena Sandón, y su par socialista, Daniel Manucheri.
2: Pero la mega reforma, uno podría decir que fue un éxito para el Ejecutivo, pero tiene una debilidad de que son pocos los convencidos. Así lo dice la encuesta y espero que esto cambie con el tiempo.
3: Ya son 5 meses y son más de 30 autoridades fuera. El gobierno que prometió orden está perdiendo el control y la cuenta la están pagando los chilenos.
1: Finalmente, la semana para el Ejecutivo cerró con la renuncia del subsecretario de Hacienda por un posible consumo de drogas y la dimisión del Seremi de Salud de Magallanes, en medio de un caso en investigación por presunto delito de índole sexual.
0: Vamos a contarles noticias del exterior. Ponga mucha atención porque Israel aprobó el domingo un programa piloto para restablecer la gestión de recursos básicos en la zona sur de Gaza, supervisado por los organismos de la Junta de Paz del presidente estadounidense Donald Trump, reportaron los medios israelíes. El objetivo es establecer en las próximas semanas una zona humanitaria piloto en la ciudad de Rafah, en el extremo sur de Gaza, totalmente controlada por el ejército de Israel, según el diario israelí Yediot Ahronot. La creación de este espacio implicaría el despliegue de la Fuerza Internacional de Estabilización estipulada en el acuerdo de tregua. La medida la aprobó el Gabinete de Seguridad de Israel, integrado por miembros del gobierno y otros altos cargos del Estamento de Seguridad Nacional. Según Yediot Ahronot, solo el ministro de Seguridad Nacional, el ultraderechista Itamar Ben-Gvir, votó en contra. 5 de la mañana con 6 minutos hasta ahora, la ciudad de Valparaíso, 14 grados de temperatura y precipitación, está lloviendo en esa zona, hay 93% de humedad. En Santiago, 12 grados de temperatura, está mayormente nublado con una humedad del 75%.
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2: Cinco de la mañana, 10 minutos.
4: Antes de escuchar a Duran Duran con The Reflex, les contamos que en nuestra pantalla ya tenemos la información oficial, la información ya consolidada del Centro Sismológico Nacional. Fue un sismo 5.6, 78 kilómetros al suroeste de San Pedro de Atacama, profundidad 111 kilómetros. Fue a las 4 de la mañana con 57 minutos. La fuente es el Centro Sismológico Nacional. Información consolidada que estamos viendo en pantalla a través de BioBio TV. 5.6 kilómetros de profundidad, 111. Ubicación, 78 kilómetros al suroeste de San Pedro de Atacama, en la región de Antofagasta. Vamos a seguir avanzando. 5 de la mañana, 10 minutos. The Reflex, Duran Duran en la radio.

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1: Cinco de la mañana, 14 minutos.
2: Ponga mucha atención porque Senapred decretó alerta roja en varias zonas del país, entre ellas la región de Ñuble, por el aumento de caudales de los ríos Chillán, Niblinto y Perquilauquén. Debido a la emergencia de la zona, las clases fueron suspendidas para este lunes. 358 caminos dañados, 17 puentes inoperativos y 233 afectaciones recuperadas, reportó el gobierno como balance el sistema frontal que azotó entre Atacama y la Araucanía.
3: No obstante, también tenemos que mirar a futuro de manera preventiva y hacernos cargo también de los pasivos en materia de infraestructura, que eso requiere, por supuesto, inversiones adicionales que desde el MOP las vamos a administrar para tener los recursos.
2: Nuevos recursos exigieron senadores de Coquimbo para la reconstrucción del norte como condición para aprobar la compensación a los municipios contemplada en la mega reforma. El gobierno abrirá esta semana una ronda de negociaciones.
4: Una vez determinados los costos, se puede ingresar un veto aditivo. No puede haber ley de reconstrucción sin garantizar los recursos para la reconstrucción de la región de Coquimbo y la provincia del Huasco.
2: Las bencinas volverán a subir este jueves luego de dos bajas consecutivas. El alza sería de 30 pesos por litro, según estiman expertos.
5: El MEPCO funciona, ¿no es cierto? Y está funcionando, está suavizando.
6: No veo razones de fondo para un alza tan significativa en el precio.
7: En torno a 33 pesos por litro en el caso de la gasolina.
2: Cancillería citó a los principales gremios empresariales para definir la estrategia de Chile frente al nuevo arancel del 12,5% impuesto por Estados Unidos.
8: Destacamos que Chile cuenta con una sólida institucionalidad laboral.
9: Eso es perjudicar a trabajadores, trabajadoras, a nuestras exportaciones y también a nuestra imagen internacional.
2: Continúa la primera etapa del desalojo en el sector Cerro Chuño de Arica, que contempla el retiro de ocupantes y la posterior demolición de viviendas.
10: En la totalidad de las cuatro etapas son 740 viviendas. Actualmente, solo en la etapa 1 es un 30% aproximadamente de la totalidad de la intervención.
2: Este lunes serán formalizados dos ex jefes de CONAF por cuasi delito de homicidio tras no activar oportunamente el sistema de evacuación en el mega incendio de 2024.
11: De 541 días, 5 años sería la pena.
12: Lo que hubo fue la intención deliberada de permitir que este incendio creciera para obtener una ganancia secundaria.
2: Hasta este martes fue ampliada la detención del ex seremi de salud de Magallanes, Fabián Barrientos, tras ser denunciado por un delito sexual.
13: Un hecho que se estaba realizando en forma consentida. Se señaló por el Ministerio Público, se trata de una persona que presta servicios sexuales a cambio de una suma de dinero.
2: El Partido Nacional Libertario marcó distancia del video de Ítalo Omeña, ex asesor legislativo de la colectividad, por sus ofensivos y burlescos dichos contra niños autistas y menores de edad.
14: Acá lo correcto era que el diputado en menos de un minuto debía pedirle la renuncia a su asesor.
15: Instamos a nuestros militantes a obrar en consecuencia.

0: El gobierno abrió la puerta del regreso del ex subsecretario de Hacienda Juan Pablo Rodríguez, condicionado a que examen de drogas resulte negativo. Tras una semana compleja, el presidente José Antonio Kast volvió a registrar cifras negativas en las encuestas. Según los sondeos, más de un 50% de la población sigue desaprobando su gestión.
1: Una pésima semana efectivamente para este gobierno.
2: Son pocos los convencidos, así lo dice la encuesta, y espero que esto cambie con el tiempo.
3: Yo percibo cierta desconexión del Ejecutivo con su electorado.
0: Con 69 días en el cargo, Martín Arrau superó el tiempo que alcanzó su antecesora Trinidad Steinert frente al Ministerio de Seguridad. Su gestión se ha centrado en fortalecer a Carabineros y ya prepara nuevos proyectos.
4: Es fundamental avanzar con la agenda de la ley Naim Retamal 2.0.
5: Las reglas de uso de la fuerza lo que deben dejar muy claro es el marco dentro del cual pueden operar.
0: La oposición arremetió contra el viceministro Claudio Alvarado tras asegurar que no existe un liderazgo como contraparte al poder que mantiene el Frente Amplio y el Partido Comunista.
6: Lo importante es cómo hemos ido encontrando objetivos comunes.
7: Nosotros tenemos apertura al diálogo, pero tampoco somos ingenuos.
8: La más amplia unidad, y frente a eso vamos a seguir insistiendo.
0: Y de cara a la elección interna del Frente Amplio, la diputada Gael Yomans inició la campaña de su lista Unidad para Avanzar, con la que busca disputar el liderazgo de la colectividad.
9: Creemos que es importante tener un proceso en donde, por ejemplo, la militancia que tiene años trabajando también sea incorporada.
10: El Frente Amplio necesita dar un segundo paso para gobernar los próximos años.
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12: 5 de la mañana, 20 minutos.

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1: Respondo con... Simple Minds, hasta ahora. Bien, Willy. Estamos con ánimo, ¿no? Ah, ya, ese cantó un poco más. Está todo el equipo ya listo y dispuesto para lo que será un ratito más. La noticia, un ratito más. Ya, pero antes, vamos a revisar el pronóstico del tiempo y la calidad del aire. Y fíjate que hay buenas noticias, auditores, hay buenas noticias. ¿Cuáles son las noticias? Alerta tan solo en dos ciudades, en dos zonas de nuestro país, Coyhaique y Osorno. Bueno, Coyhaique, lamentablemente, ya lleva varias semanas con esa misma condición. Preemergencia hace algunos días atrás, pero ahora estaba con alerta. Alerta, Osorno, entonces, y Coyhaique. Regular el aire en Puerto Montt y Puerto Varas. Regular el aire en Puerto Montt y Puerto Varas. Y el resto de las estaciones, el aire estará bueno. ¿Qué tal? Esto es Valdivia, Temuco, Padre Las Casas, Los Ángeles, Concepción Metropolitano, Chillán y Chillán Viejo, Linares, Talque Maule, el Valle Central de la provincia de Curicó, el Valle Central de O'Higgins y la región metropolitana, el aire estará bueno. Según los mensajes que nos llegan acá, llueve intensamente en Melipilla, fuertes aguaceros en la zona rural de Cartagena, allí en la región de Valparaíso. Varios auditores que nos están escribiendo. Ustedes mándenos su audio, cuéntenos. Está precipitando, hay una ruta que está complicada. Escríbanos a través del WhatsApp para sumarlo antes de que termine este programa. Su reporte es muy importante para los conductores y conductoras que están a esta hora circulando por nuestro país. Vamos al pronóstico del tiempo. Iremos a Magallanes, partiremos en Punta Arenas, mínima de menos 4. Hasta ahora hay 0 grados en esa zona, máxima de 1 grado, nublado y con chubascos de nieve débiles durante toda esta jornada. En Coyhaique se espera una mínima de menos 4, máxima de 1 grado. Hasta ahora, escucha bien, hay menos 8 en Coyhaique, hasta ahora. Nubosidad parcial, niebla y helada por la mañana, por la tarde va a estar completamente despejado. En Puerto Montt, mínima de 4, máxima de 10 grados, nublado con chubascos débiles por la mañana, por la tarde nublado. Vamos a Ancud, Castro, Quellón, también mínima de 3, máxima de 10, estará nublado. Nublado variando nubosidad parcial más bien durante esta jornada de día lunes 27 de julio. En Osorno, cubierto con lluvia en la mañana y en la tarde, mínima de 5, máxima de 11 grados. Un auditor nos escribe, nos dice, comienza a llover en Mostazal, nos escribe Roberto. Está comenzando a llover en Mostazal. En Belloto, en Quilpué, llueve muy fuerte, nos escribe Elsa. Vas camino a la pega, Elsa, va saliendo. Mucho éxito, gracias por escribirnos. Habíamos quedado en Valdivia. Estará cubierto con lluvia débil tanto en la mañana como por la tarde y en la noche, ¿eh? Mínima de 8, máxima de 12 grados. Temuco, nublado y chubascos con viento entre 40 y 60 kilómetros por hora en la mañana y en la tarde. Dicen que en Villa Alemana está lloviendo muy fuerte, ¿eh? Algunos que están por ahí escuchándonos. Concepción, habíamos quedado allí, ¿no? Habíamos quedado ahí en Temuco. Mínima de 8, máxima de 14. Nublado y con chubascos y viento entre 40 y 60 kilómetros por hora. Lo habíamos dicho ahora. Vamos a Concepción. Cubierto y chubascos y probable tormenta eléctrica con viento entre 24 y 40 kilómetros por hora. Ráfagas de hasta unos 50 kilómetros por hora. A ver cómo estará Santiago. Uno. Viendo la vestimenta. Hace calor, dice. Ya, hace calor. O sea, me equivoqué. Mi Carlos de Providencia no escribe que hace calor. Ahí está. Algo de calor ahí. A las afueras de Santiago, aquí de la comuna de Providencia. Quedamos en Chillán. Chillán mínima de 10, máxima de 12 grados. Cubierto, lluvia y probable tormenta eléctrica con viento entre 25 y 40 kilómetros por hora. Talca, mínima de 10, máxima de 12, cubierto con lluvia, tanto en la mañana como por la tarde, y se espera también que esté cubierto, que tenga probables tormentas eléctricas por la mañana, porque durante la madrugada aparentemente ha ocurrido en algunos sectores. Rancagua, cubierto con lluvia en la mañana y en la tarde, mínima de 10, máxima de 13 grados. En Santiago, atención Santiago, mínima de 11, máxima de 14 grados, nublado con algunos chubascos débiles por la mañana y por la tarde, cubierto con lluvia, va a precipitar el día de hoy, condición que se debería mantener hasta por lo menos la madrugada este martes. Vamos a la región de Valparaíso, pasando por Los Ángeles, perdón, pasando por los Andes, San Felipe de los Andes. Voy para allá, demos un segundo. Aquí está, mínima de 10, máxima de 15 grados. Estará cubierto durante toda esta jornada ahí en el sector cordillerano. En Valparaíso, cubierto y lluvia en la mañana y en la tarde, mínima de 11, máxima de 14 grados. La Serena, Coquimbo, estará cubierto el día de hoy, completamente cubierto, mínima de 12, máxima de 16 grados. En Copiapó, cubierto por la mañana, por la tarde, nubosidad parcial, no se ven precipitaciones, 11 grados de mínima, máxima de 21 grados Celsius. De la región de Coquimbo hacia arriba, no se ven precipitaciones cercanas en el tiempo. Antofagasta, mínima de 15, máxima de 18, estará cubierto en la mañana y en la tarde. En Iquique, mínima de 17, máxima de 20, cubierto por la mañana, por la tarde, nublado. En Arica, mínima de 16, máxima de 20, nublado por la mañana, por la tarde, despejado, variando nublado. En Isla de Pascua y en Rapa Nui, nublado ocasionalmente con nubosidad parcial por la mañana, por la tarde, nublado y chubascos. Mínima de 15, máxima de 21 grados. En el archipiélago Juan Fernández, nublado con viento entre 25 y 40 kilómetros por hora, mínima de 13, máxima de 16 grados. Y la península Antártica, mínima de menos 10, máxima de menos 4, cubierto y con chubascos de nieve. El pronóstico del tiempo para este día lunes.
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0: 5 de la mañana, 31 minutos.

0: 5 de la mañana, 38 minutos.
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3: El 27 de julio del año 1940, Bugs Bunny, sí, Bugs Bunny, el conejo de la suerte, como se le conoce acá en Chile, hizo su debut oficial en el cartoon Liebres Salvajes. Su primera aparición había sido con otro nombre, El Conejo Feliz, en un corto titulado La Casa de Liebres de Porky, que había sido emitido el 30 de abril de 1938. Pero no, su debut como Bugs Bunny fue ese 27 de julio de 1940. El creador fue Frederick Tex Avery, que a los 19 años de edad había logrado ya ser segundo asistente en los estudios de Walter Lantz, y su tarea era rellenar con colores planos los fondos del Gato Félix, otro gran cartoon. Después, Frederick empezó a tener más espacio para meter gags y también incluso cambiar el ritmo de las animaciones. El año 1935, Avery se mudó a la Warner Bros., donde por un problema de espacio lo ubicaron en una especie de chalecito en medio del estacionamiento y lejos de la sección de animación. Digamos que estaba un poquito relegado. Con cuatro jóvenes dibujantes, Avery empezó con los documentales. Dibujaba a los patos emigrando en formación, como bombarderos y controlados por radar, y a los lagartos cambiando la piel detrás de un biombo para no quedar desnudos en público. En 1937, Avery rediseñó un personaje menor del estudio, el chanchito Porky, y lo puso a cazar patos. Frente a un fondo de lagunas habitadas por patos más o menos realistas, apareció el pato Lucas, riéndose como un orate hiperactivo, vale decir, como un loco, y que en lugar de hacerlo lógico, huir del cazador, se dedicaba a burlarse, tendiéndole trampas y persiguiéndolo. El 27 de julio de 1940, los cinco locos del estacionamiento, estos que trabajaban dibujando monitos que se pasaban en los cines, lanzaron a un conejo sin vergüenza y pillo llamado Bugs. ¿Qué hay de nuevo, viejo?, era su saludo. Su principal pasión era burlarse y ganarle a sus perseguidores, como Elmer. Y su salto a la fama fue ser el primer dibujo animado nominado para un Oscar. Sí, Bugs Bunny, el conejo de la suerte. Avery entonces se pasó a la Metro, el estudio más rico y poderoso de la época, y allí empezó su era dorada. Al contrario de los demás cortos que abrían las funciones de cine, los de la Metro eran para grandes. Las chicas eran preciosas. Los personajes se volaban la cabeza a escopetazos, morían en pantalla, eran feroces y también inimputables. La idea de gracioso era dos buitres, con servilleta al cuello, cubiertos en la mano, poniéndose sal y pimienta mutuamente, listos para devorarse. O por ejemplo, que una pelirroja tirara por la ventana de un rascacielos a 900 pisos de altura a un baboso que se ponía demasiado pesado, mientras su avejentada mamá, vestida de madama, aplaudía. Sí, aplaudía. Eran monitos para adultos, mejor dicho, eran monitos que tenían algo malo, pecaminoso, y que los hacía sumamente entretenidos. No eran los monitos dulzones de Walt Disney. En esos cortos, por ejemplo, llovían yunques, sobraba sangre, todo el mundo iba armado, y una ardilla guardaba, por ejemplo, granadas en su cuevita en el árbol. El año 1954, la Metro cerró toda su producción de dibujos animados, y Avery volvió al Lantz, donde duró apenas un año. Se mudó después a un pueblo y se dedicó al naciente mercado de los comerciales de televisión. Frederick Tex Avery murió el año 1980. Tiene un récord. Fue el creador de Bugs Bunny, el primer monito animado nominado para un Oscar, que nació el 27 de julio de 1940.
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10: Faltan 13 minutos para las 6 de la mañana.
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1: Ruta 5 Sur entre Buin y Río Claro está nublado con lluvias de distintas intensidades desde Rancagua hasta el sector de Pulmodón. Eso sí, no hay novedades en la carretera. Está nublado en el acceso sur a Santiago, en el tramo enlace de Espuso al paso superior Angostura, también sin novedades.
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4: Faltan 7 minutos para las 6 de la mañana.
1: Bueno, antes de irnos, hay que contarles que Senapred ha indicado dos alertas que se han publicado en los últimos minutos. Se ha modificado

Indicado la cobertura de alerta amarilla para la provincia del Biobío y las comunas de Santa Juana, Hualqui, Coronel, Chiguayante, San Pedro de la Paz, Concepción y Hualpén por crecida. Este es del río Biobío, la estación en Coihue, ubicada en la comuna de Negrete, durante la mañana, más bien la zona del río Biobío, el longitudinal, a una tasa de 17 centímetros por hora durante las últimas horas. Entonces, se ha modificado la cobertura de alerta amarilla para la provincia del Biobío por crecida, añadiendo a las comunas de Santa Juana, Hualqui, Coronel, Chiguayante, San Pedro de la Paz, Concepción y Hualpén. Y además, en el último de estos recuentos, el más reciente, se modifica la cobertura de alerta roja para la región del Maule. Esta ya estaba, pero se ha modificado la cantidad de lugares que ahora tiene dentro de su jurisdicción, si se quiere, dentro del aviso. Esto es porque la Dirección General de Aguas ha encontrado algunos incrementos en los valores de caudal en la estación hidrométrica del río Perquilauquén, en San Manuel, se mantiene con umbral rojo. El resto también en color rojo, que es el umbral de peligro, digamos, que tiene el Senapred. El río Achigüeno en La Recoba, el río El Melado en El Salto, el río Maule en Armerillo y el río Palos en Junta con Colorado, todos ellos con umbral rojo. Entonces, se ha modificado la cobertura de alerta roja regional por desborde que se encuentra vigente, recordemos, desde hace dos días, desde el 25 de julio, y estará hasta que las condiciones lo ameriten. Mucha precaución y también, recuerda, auditor, cuando le llegue una alerta SAE, si es que están en alguno de estos sectores, lea bien. Hay una, generalmente la indicación viene en letras mayúsculas y algunas dice evite. Por ejemplo, algunos nos preguntaban por el sector de Laja, evitar circular cerca de ese río. Y otra, evacúe, y ahí aparece la palabra clave, o sea, el verbo está ahí, evitar o evacuar. El verbo aparece claro, entonces, obviamente, esta alerta SAE se envía para evitar circular algunos sectores y luego se envía una más para contarles si es que evacuar o no el sector, para que tenga mucha precaución, esté atento, lea primero muy bien la alerta, que llegan varios avisos, pero sáquenle un pantallazo, compártela, pero a leer primero antes de tomar determinaciones. Nos vamos, nos reencontramos el día de mañana. Gracias, William, auditores, Vicente Aguilar, a todos. Seguimos con más. Que les vaya muy bien. Tengan linda semana. Chau.

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3: El Senapred decretó alerta roja en 6 comunas de Ñuble por el aumento de los caudales de los ríos Chillán, Niblinto y Perquilauquén. Debido a la emergencia en la zona, las clases fueron suspendidas para hoy lunes. 358 caminos dañados, 17 puentes inoperativos y 233 afectaciones recuperadas. Esto reportó el gobierno. Es como el balance del sistema frontal que azotó entre Atacama y la Araucanía.
4: No obstante, también tenemos que mirar a futuro de manera preventiva y hacernos cargo también de los pasivos en materia de infraestructura, que eso requiere, por supuesto, inversiones adicionales que desde el MOP las vamos a administrar para tener los recursos.
3: Nuevos recursos exigieron senadores de la región de Coquimbo para la reconstrucción del norte como su condición para aprobar la compensación a los municipios contemplada en la mega reforma. El gobierno abrirá esta semana una ronda de negociaciones.
5: Una vez determinados los costos, se pueda ingresar un veto aditivo. No puede haber ley de reconstrucción sin garantizar los recursos para la reconstrucción de la región de Coquimbo y la provincia del Huasco.
3: El precio de las bencinas volverá a subir este jueves después de 2 bajas consecutivas. El alza sería de 30 pesos por litro, según estiman los expertos.
6: Que el MEPCO funciona, ¿no es cierto? Y está funcionando, está suavizando.
7: No veo razones de fondo para un alza tan significativa en el precio.
8: En torno a 33 pesos por litro en el caso de la gasolina.
3: La Cancillería citó a los principales gremios empresariales para definir la estrategia de Chile frente al nuevo arancel de 12,5% impuesto a nuestra economía por Estados Unidos.
9: Destacamos que Chile cuenta con una sólida institucionalidad laboral.
10: Eso es perjudicar a trabajadores, trabajadoras, a nuestras exportaciones y también a nuestra imagen internacional.
3: Continúa la primera etapa del desalojo en el sector del Cerro Chuño, en Arica. Esta contempla el retiro de ocupantes y la posterior demolición de las viviendas.
11: En la totalidad de las 4 etapas son 740 viviendas. Actualmente, solo en la etapa 1 es un 30% aproximadamente de la totalidad de la intervención.
3: Hoy lunes serán formalizados 2 ex jefes de la CONAF por cuasi delito de homicidio, luego de no activar oportunamente el sistema de evacuación en el mega incendio del año 2024.
12: De 541 días a 5 años sería la pena.
13: Lo que hubo fue la intención deliberada de permitir que este incendio creciera para obtener una ganancia secundaria.
3: Hasta mañana martes fue ampliada la detención del ex seremi de salud de la región de Magallanes, Fabián Barrientos, luego de ser denunciado por un delito sexual.
14: Es un hecho que se estaba realizando en forma consentida. Se señala

0: No por el Ministerio Público, se trata de una persona que presta servicios sexuales a cambio de una suma de dinero.
1: El Partido Nacional Libertario marcó distancia del video de Ítalo Omeña, ex asesor legislativo de la colectividad, por sus ofensivos y burlescos dichos contra niños autistas y menores de edad.
2: Acá lo correcto era que el diputado en menos de un minuto debía pedirle la renuncia a su asesor.
3: Instamos a nuestros militantes a obrar en consecuencia.
1: El gobierno abrió la puerta al regreso del ex secretario de Hacienda, Juan Pablo Rodríguez, condicionado a que su contraexamen de drogas resulte negativo. Tras una semana compleja, el presidente José Antonio Kast volvió a registrar cifras negativas en las encuestas. Según los sondeos, más de un 50% de la población sigue desaprobando su gestión.
4: Una pésima semana efectivamente para este gobierno.
5: Eso un poco nos convenció, así lo dice la encuesta, y espero que esto cambie con el tiempo.
6: Yo percibo cierta desconexión del Ejecutivo con su electorado.
1: Con 69 días en el cargo, Martín Arrau superó el tiempo que alcanzó a su antecesora, Trinidad Steiner, frente al Ministerio de Seguridad Pública. Su gestión se ha centrado en fortalecer a Carabineros y ya prepara nuevos proyectos.
7: Es fundamental avanzar con la agenda de la ley Naín Retamal 2.0.
8: Las reglas de uso de la fuerza lo que deben dejar muy claro es el marco dentro del cual pueden operar.
1: La oposición arremetió en contra del viceministro Claudio Alvarado luego de que asegurara que no existe un liderazgo como contraparte al poder que mantiene el Frente Amplio y el Partido Comunista.
9: Lo importante es cómo hemos ido encontrando objetivos comunes.
10: Nosotros tenemos apertura al diálogo, pero tampoco somos ingenuos.
11: La más amplia unidad, y frente a eso vamos a seguir insistiendo.
1: De cara a la elección interna del Frente Amplio, la diputada Gael Yomans inició la campaña de su lista. Se llama Unidad para Avanzar, con la que busca disputar el liderazgo de esa colectividad.
12: Creemos que es importante tener un proceso en donde, por ejemplo, la militancia que tiene años trabajando también sea incorporada.
13: El Frente Amplio necesita dar un segundo paso para gobernar los próximos años.
1: En el ámbito internacional, la policía de Berlín abatió al principal sospechoso del presunto ataque islamista que provocó una persona fallecida y 29 heridas en el Tiergarten, en Alemania, en donde se celebraba el Día del Orgullo. Un tiroteo en el centro de la ciudad de Seattle, cerca de la emblemática aguja espacial, dejó múltiples víctimas durante un festival. Brasil llamó a consultas a su embajador en Argentina, Julio Vitelli, luego de las declaraciones del presidente Javier Milei durante el lanzamiento de la candidatura presidencial de Flavio Bolsonaro en Sao Paulo. A esta hora el petróleo Brent cae más de 5%, el barril está por debajo de los $92, esto luego de cerrar el pasado viernes por encima de $96 por barril. En los deportes, Universidad de Chile derrotó por 2-1 al Audax Italiano y alcanzó el tercer lugar de la tabla de posiciones. Esto es el torneo del fútbol chileno. Con este resultado, los azules quedaron a 12 puntos del líder, que es Colo-Colo.
14: Pero tenemos que seguir trabajando. Lo nuestro es tratar de seguir creciendo partido a partido y formar una identidad de juego.
1: Y el tenista Alejandro Tavilo debuta hoy, no antes, de las 11 de la mañana, ante el neerlandés Talon Griekspoor. Es la primera ronda del ATP 500 de Washington.
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16: 6:08.
1: ¿Cómo les va? Muy buenos días. Bienvenidos a esta que es la edición matinal de Radiograma de hoy, lunes 27 de julio. Vamos a estar revisando, como siempre, lo último de la información nacional e internacional. Son 4 horas de noticias en las que vamos a estar revisando todo lo último que ha acontecido, con análisis, con opinión. Usted sabe, todo lo que tenemos acá siempre en Radiograma. Saludamos siempre, eso sí, a esta hora, todos ahí en las 43 estaciones de Bio Bio, la radio en todo el país, que están conectadas para informarse. También, por supuesto, quienes están en la plataforma digital es biobiochile.cl,

0: y por supuesto que no nos escuchan y nos ven a través de BioBio TV. Revisemos lo que nos dice el pronóstico del tiempo para la jornada de hoy. Partamos acá en Santiago, el día de hoy se espera nublado con chubascos, aunque el pronóstico dice débiles. Había algunos lugares en los que ya estaba precipitando de forma no tan débil, pero esto es lo que dice el pronóstico. Nublado y chubascos débiles, hasta ahora hay 12,3 grados y la máxima que esperamos es de 14 grados. En Valparaíso y Viña del Mar hasta ahora está cubierto y lluvia, dice el pronóstico, la máxima es 14 grados. Estamos viendo en BioBio TV la panorámica habitual que vemos de la Bahía de Valparaíso y claro, se puede apreciar que está muy nublado y también precipitando. La cámara tiene ahí algunas gotitas que hacen que podamos darnos cuenta de esa situación. La máxima de Valparaíso y Viña del Mar, con este día cubierto, con lluvia, 14 grados. Y en Concepción, en donde esta zona del sur, Concepción, la región de Ñuble, han estado afectadísimos por precipitaciones muy intensas en las últimas horas. Concepción cubierto, chubascos, probable tormenta eléctrica, viento entre 25 y 40 kilómetros por hora y ráfaga de hasta 50 kilómetros por hora. Máxima 13 grados el día de hoy allá en Concepción. ¿Qué pasa con la calidad del aire? La revisamos de inmediato. Esto está disponible para toda la zona centro y sur del país. Es la que tiene estas estaciones de monitoreo de calidad del aire. Como ustedes ven, el panorama es bastante positivo, por lo menos desde ese punto de vista. Aire bueno acá en la región metropolitana, en el Valle Central de O'Higgins, en el de la provincia de Curicó, en Talquimaule, en Linares, en Chillán, en Chillán Viejo, en Concepción, en Los Ángeles, en Temuco y Padre Las Casas y en Valdivia. Todos están con aire bueno. Hay alerta en Osorno y en Coyhaique y el aire regular en Puerto Montt y en Puerto Varas. Acá en la región metropolitana, con este aire bueno que hay que cuidar, la restricción vehicular comienza a las 7:30 de la mañana, está vigente hasta las 21 horas. En toda la provincia de Santiago, más San Bernardo y Puente Alto. 8 y 9 son los dígitos afectos hoy. Esto es para autos y motos con sello verde, pero inscritos antes del 1 de septiembre del año 2011. Y para los sin sello verde, 6, 7, 8 y 9. Tienen prohibición total, eso sí, dentro del anillo de Américo Vespucio. Comencemos de inmediato con las noticias, con un resumen policial de las últimas horas. Hay un hombre quien murió y otro que quedó gravemente herido luego de chocar en una motocicleta en contra de una barrera de contención. Esto fue en Maipú. La fiscalía investiga si es que los dos estarían vinculados a robos por sorpresa bajo la modalidad de los motochorros. En el lugar fueron encontrados cerca de 4 teléfonos de procedencia indeterminada. Además, se está indagando un segundo vehículo que habría seguido a la moto antes del accidente y cuyo conductor escapó. Toda esta información la tiene Vicente Aguilar. Hola, Vicente, buenos días.
1: ¿Cómo estás, Catherine? Buenos días. Claro, damos cuenta de este hombre que fallece, un ciudadano venezolano, y otro que queda gravemente herido tras un accidente de tránsito que se dio en la comuna de Maipú. Esto también en medio de una investigación por posibles robos bajo la modalidad de motochorros. El hecho ocurrió en el sector de Calle Central con Avenida Gonzalo Pérez Llona, donde una motocicleta con dos ocupantes terminó impactando contra una barrera de contención. La Fiscalía Occidente investiga si ambos estaban vinculados a robos por sorpresa que fueron denunciados previamente en este sector de Maipú. La fiscal Paz Escobar entregó más detalles de este hecho.
2: Se había recibido previamente información de que existían circulando en este sector motocicletas que habrían estado realizando robos por sorpresa bajo la modalidad conocida como motochorro. Podría tratarse las personas lesionadas y fallecidas de algunos de los individuos.
1: Tras el choque, el conductor de la motocicleta, un hombre adulto de nacionalidad venezolana con antecedentes policiales, murió en el lugar. Su acompañante, también extranjero, fue trasladado por personal del SAMU hasta un recinto asistencial donde permanece con lesiones graves. La teniente Valentina Molina, de Carabineros, confirmó algunos antecedentes de este procedimiento.
3: Estas dos personas podían encontrarse vinculadas a robos por sorpresa en la comuna, materia que aún se mantiene en investigación, de las cuales estas dos personas resultaron lesionadas. Una de ellas falleció, la otra se encuentra herido de gravedad.
1: Lo que llamó la atención es que fueron encontrados en el lugar 4 teléfonos celulares que no se tiene conocimiento de su procedencia, por lo que se intenta ubicar a las víctimas, posibles víctimas de estos robos eventuales, robos en modalidad motochorro. Además, se investiga la participación de un segundo vehículo que habría seguido la motocicleta antes de que esta colisionara contra la barrera y del cual su conductor se dio a la fuga. Por instrucción del Ministerio Público, OS9, la OCAR y la CIAT de Carabineros quedaron a cargo de las diligencias. En otro

0: hecho en Pedro Aguirre Cerda, en Departamental con Clotario Blest, un vehículo menor, un automóvil marca Citroën, en el cual se movilizaban 5 ocupantes. Por causas que se investigan, terminó chocando contra una reja que divide el bandejón central de este sector con la vía exclusiva de buses. Por este choque termina perdiendo parte de su tren delantero y las 5 personas que circulaban a bordo de este vehículo fueron trasladadas hasta el hospital Barros Luco. El chofer de este auto, el sino, fue trasladado porque se dio a la fuga posiblemente, y según los antecedentes que entregaron los otros ocupantes, él iría bajo los efectos del alcohol. Ahí se pueden ver en BioBio TV cómo está el amortiguador, el neumático, la rueda, todo esto desparramado, ¿cierto?, en esta vía ahí en Departamental con Clotario Blest, que a esta hora ya está totalmente disponible para el uso de los vehículos.
1: Gracias, Vicente.
0: Que esté muy bien.
1: Igual, todos seguimos en contacto. Hasta pronto. Ahora nos vamos a una de nuestras unidades móviles en la región metropolitana. Vamos a seguir con información policial. Carabineros rescató a un montañista, quien se había accidentado mientras realizaba un ascenso, esto por la zona precordillerana en la comuna de La Florida. Estamos ya en una de nuestras unidades móviles. Rodrigo Pino, buenos días.
2: Sí, hola, buenos días. Y todo esto comenzó luego que la propia víctima se contactara a través de fono 133 de emergencias de Carabineros para alertar respecto de que había sufrido un accidente mientras ascendía el cerro Minilla. Esto es en el sector de la zona precordillerana de la comuna de La Florida. Él relató que había sufrido esta caída con un corte en su rostro y también con dolores importantes en sus costillas, lo que le impedía descender desde esta zona precordillerana. A través del sistema WhatsApp, él pudo enviar una ubicación en tiempo real a personal de Carabineros, donde se contactó que él había ingresado desde el sector de Cerro Panul hacia la zona de Las Tinajas y Santa Sofía. Con estos datos permitió activar rápidamente un trabajo de rescate por parte de Carabineros a través de la Brigada Policial y también de Grupo de Operaciones Policiales Especiales de Carabineros, quienes se pudieron dar con el paradero de esta persona, prestarle los primeros auxilios a este hombre que contaba con estas lesiones importantes, y posteriormente a través de este helicóptero de Carabineros poder ser extraído de esta zona y trasladado hasta la exposta central, donde recibió las atenciones médicas respectivas. Afortunadamente, esta persona se encontraba dentro de todo en buenas condiciones de salud. El capitán Sebastián Adams, de la 61ª Comisaría de La Florida, entregó detalles cómo se produjo este rescate de este montañista desde la zona precordillerana de la comuna de La Florida.
3: Había una persona que habría resultado lesionada producto de una caída en momentos en los cuales ella estaba realizando un ascenso. Se tomó contacto vía telefónica con esta persona, quien envió de forma inmediata la ubicación en tiempo real, lo que permitió activar el protocolo de rescate. Se logró su extracción y posteriormente su traslado hacia la punta central, donde fue recibido por el personal médico ya y siendo estabilizada su lesión.
2: Si se trata de lesiones, lo señalábamos, afortunadamente menos graves. Ya la familia fue notificada de esta situación a través de Carabineros y también ya a través del Ministerio Público se dispuso que finalmente también se le tomara declaración a la víctima a fin de aclarar exactamente cómo se habría producido este accidente y efectivamente si contaba con todos los implementos necesarios para realizar este ascenso, considerando las condiciones que hay en la zona precordillerana y cordillerana de la región metropolitana luego de las intensas precipitaciones de los últimos días. Por ahora, lo señalamos, el procedimiento concluyó de manera exitosa y esta persona ya está rescatada en manos de sus familiares y también con estas heridas, lo señalamos, afortunadamente menos graves. 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
4: 6 de la mañana, 17 minutos.
1: Hay 6 personas lesionadas que dejaron 2 accidentes de tránsito ocurridos esta madrugada en las comunas de Puente Alto y también Lo Prado. Todo esto es acá en la región metropolitana. En el primero de estos accidentes, 2 automóviles colisionaron de manera frontal. Estamos en otra de nuestras unidades móviles en la región. Ya el contacto es con Cristian Borkowski. Hola, Cristian, buenos días.
5: Hola, Katy, ¿cómo estás? Muy buenos días. Sí, este accidente, el primero que tú señalas, tiene que ver con un accidente que se está investigando, puesto que 2 automóviles particulares colisionaron frontalmente. En esos vehículos, 5 personas fueron involucradas, pero de ellas 2 resultaron con lesiones de diversa consideración, producto, ustedes entenderán, de esta colisión frontal. ¿Dónde ocurre esto? En el sector de las avenidas Concha y Toro con San Carlos. Recordemos que a esa altura Concha y Toro es también conocida como Vicuña Maquena, pero ahí se llama oficialmente Concha y Toro y pertenece a la comuna de Puente Alto. Llegaron tres compañías del cuerpo de bomberos de esa comuna para rescatar a las personas que quedaron ahí en primera instancia lesionadas y posteriormente trasladadas a un centro asistencial, y se está tratando de entender cómo es que estos dos vehículos colisionaron. Eso sí, hay una especie de flecha verde ahí en el lugar o una semaforización que uno de los vehículos no habría respetado, y esto claramente sumado a la velocidad de ambos móviles generó el daño total de dos vehículos y completamente destruidos, además de eso los lesionados que les mencionábamos. En todo caso, los vehículos generaron algo de congestión leve porque esto ocurrió de madrugada, un horario donde no hay demasiado tránsito en el lugar, y finalmente los trasladaron a diferentes centros asistenciales. El otro accidente al que vamos a pasar es al otro lado de Santiago, porque de Puente Alto nos vamos a ir de inmediato a la comuna de Lo Prado, donde también bomberos de la comuna de Quinta Normal desarrolló un procedimiento de rescate donde cuatro personas resultaron lesionadas en una colisión también de alta energía y de similares características entre una camioneta y un city car. Las imágenes que ustedes están viendo en BioBio TV hablan de cómo quedó uno de los vehículos en este lugar, San Pablo con avenida Sergio Valdovino, donde deberían llegar los rescatistas para poder acudir a las personas lesionadas que estaban atrapadas dentro de los vehículos. De hecho, el estruendo fue tan fuerte que los vecinos salieron desde sus casas para ver si podían ayudar. Allí, de alguna forma, atendieron a los lesionados llamando por teléfono a los equipos de rescate. Llegó carabineros y ambulancia para posteriormente trasladar a los heridos. También en este caso se están viendo las circunstancias de este accidente grave de alta energía que deja entonces a cuatro personas lesionadas, que a los sumados de Puente Alto harían seis las personas que resultaron lesionadas en este tipo de accidentes de tránsito en diferentes latitudes de la capital. 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
4: 6:20 a.m.
1: Vamos hasta la región de Valparaíso, en donde esta hora está precipitando intensamente, de acuerdo al relato de nuestros auditores. Mientras revisamos las noticias, nos escriben desde Concón, desde Viña del Mar, Valparaíso, Viña del Mar, con niebla, neblina, además de precipitaciones. En San Antonio también ha llovido de manera intensa, pero también pasan otras cosas. Hay una persona fallecida y cuatro lesionadas de gravedad, entre ellos un menor de edad. Esto es lo que dejó un accidente vehicular en la ruta 60. Es más conocida como la autopista Los Andes, a la altura de Quillota. También les vamos a contar de una investigación de carabineros por un robo en una parcela también ahí, en Quillota, en la región de Valparaíso, donde nos vamos de inmediato con una de nuestras unidades móviles. Fabián Corrotea, ¿qué tal? Buenos días.
6: ¿Qué tal, Caterina? ¿Cómo estás? Muy buenos días. Así es, un accidente vehicular que deja como saldo cuatro personas lesionadas de gravedad y una persona fallecida en un accidente registrado justamente en la caletera de la ruta 60 a la altura del kilómetro 15. Dos unidades del cuerpo de bomberos de la comuna de Quillota, carabineros y ambulancia SAMU, tuvieron que concurrir hasta este punto de la ruta 60 a raíz justamente de esta colisión de alta energía y posterior desbarrancamiento de este vehículo, en donde iban cinco personas y una de ellas termina perdiendo la vida en causas que se investigan. Justamente carabineros de la ciudad de la región de Valparaíso están llevando adelante la investigación de este accidente vehicular que, como les comentábamos, se originó durante las horas de la noche de ayer domingo y mantuvo trabajando los equipos de emergencia durante toda la madrugada. Una situación que provocó justamente el corte de la caletera a la altura del sector La Palma en la comuna de Quillota a raíz de este grave accidente que podemos ver en imágenes en BioBio TV. Una situación que está siendo investigada por parte de carabineros tras este accidente que deja una persona fallecida y cuatro lesionados de gravedad, entre ellos un menor de edad, el cual fue trasladado hasta el Hospital Gustavo Fricke de Viña del Mar, mientras que el resto de los tres adultos lesionados fueron trasladados hasta el Hospital Biprovincial Quillota Petorca. Nos quedamos en la provincia de Quillota justamente porque carabineros también se mantienen trabajando en un robo con violencia registrado en una parcela en el sector del fondo La Constancia. Esto fue horas previas a lo que fue este accidente vehicular con resultado fatal. Hasta allí también llegó una unidad del cuerpo de bomberos de Quillota, puesto que un adulto, un hombre, también resultó lesionado por golpes en su cabeza. Una situación que está siendo investigada justamente por parte de carabineros en este robo que se registró al interior de una parcela, todo esto en la comuna de Quillota, en la región de Valparaíso. 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
1: 6 de la mañana, 23 minutos.
2: Después de un evento meteorológico que dejó hasta 500 milímetros de agua caída en algunos sectores, que además fue calificado como histórico, tres nuevos sistemas frontales se presentarán desde hoy lunes en la región de Valparaíso.
3: Tras varios meses marcados por la ausencia casi total de precipitaciones, la región de Valparaíso enfrenta ahora un superávit de agua caída. Los últimos sistemas frontales llenaron embalses y aseguraron el suministro de agua potable para la temporada, pero su acumulación también se ha reflejado en la disminución de arena en las playas, en socavones y en deslizamientos de tierra. Gonzalo Espinosa, jefe del Servicio Meteorológico de la Armada, alertó de tres nuevos sistemas frontales, aunque de menor intensidad, que arribarán a la región de Valparaíso esta semana.
4: Para la presente semana, la zona central recibirá la visita de tres sistemas frontales. Dejará precipitaciones de lunes hacia el martes. Luego, un segundo sistema frontal afectaría a la región hacia el día viernes y otro hacia el día sábado a domingo. Así que tenemos precipitaciones no de tanta intensidad como fueron los sistemas frontales anteriores, ni viento tampoco tan intenso.
3: Mientras, el Centro Zonal de Meteorología Marina mantiene un aviso de marejadas con dirección oeste-suroeste hasta la mañana del martes, y al menos durante el lunes también se prevén fuertes rachas de viento. En la región de Valparaíso, Bio Bio, la radio.
1: 6 de la mañana, 25 minutos.
2: Bueno, son varios los sectores en los que está precipitando a esta hora allá en la región de Valparaíso. Como revisábamos hace algunos minutos, obviamente está precipitando de forma bien intensa en algunos lugares, en Valparaíso, en Viña del Mar, con complicaciones en la conducción. Nos dicen que hagamos el llamado a que conduzcan con precaución, como regularmente hay que hacerlo, pero todavía más en estos días de lluvia fuerte, niebla y neblina. Volvemos a ver ahí la panorámica de la Bahía de Valparaíso. Claro, está bien complicado, muy oscuro todavía, son recién las 6:25, día de invierno, pero además está con esta niebla, neblina y lluvia, por lo tanto hay que tener mucha precaución. Al parecer esa lluvia, esa precipitación está trasladándose hacia la metropolitana, porque ya nos escribían desde Mayoco, desde Melipilla también, para decirnos que está precipitando en esos lugares, en Pirque está lloviendo en forma bien moderada, en el sector de Quilicura, altura del Valle Locampino, está empezando la lluvia también, nos dicen los auditores en Buin, también nos escriben para darnos a conocer esas situaciones. Sigamos con las noticias. Hay dos ex jefes de la CONAF, Corporación Nacional Forestal, que van a ser formalizados hoy, y es por cuasi delito de homicidio. ¿Por qué? Porque están acusados de no activar oportunamente el sistema de evacuación en el mega incendio del año 2024.
5: Por cuasi delito de homicidio, este lunes a contar de las 9 de la mañana se formalizará a dos exfuncionarios de la Corporación Nacional Forestal, Juan Atienza y Luis Correa, en el marco de las investigaciones por el mega incendio del 2024 que afectó a las comunas de Viña del Mar, Quilpué y Villa Alemana. La formalización se llevará a cabo en el Juzgado de Garantía de Valparaíso y corresponde a la causa que investiga las responsabilidades de servicios o de las autoridades en esta tragedia que dejó 138 víctimas fatales, donde las indagatorias de este caso son lideradas por la fiscal regional Claudia Peribansi. Las penas que arriesgan los involucrados tras la formalización van desde los 541 días a los 5 años, sin considerar atenuantes o agravantes. Así lo explicó el abogado Ariel Manríquez.
6: El artículo 490 también establece presidio menor en su grado medio a máximo, o sea, de 541 días a 5 años sería la pena que arriesga.
5: En paralelo a esta formalización, se mantiene avanzando la preparación del juicio oral por la causa penal del mega incendio 2024, en donde son 9 los imputados, entre ellos 5 exbomberos, 3 exbrigadistas de CONAF y un exfuncionario del Servicio Nacional de Prevención y Respuesta ante Desastres. Desde la región de Valparaíso, Bio Bio, la radio.
1: 6 de la mañana, 27 minutos.
2: Hay un hombre que fue formalizado y dejado en prisión preventiva por amenazar con coronas de flores en dos ocasiones. Los hechos ocurrieron en junio de este año.
7: En prisión preventiva por 60 días quedó un hombre de 24 años acusado de amenazar de muerte a personal de gendarmería, quien fue detenido en la comuna de Cauquenes, región del Maule, por los delitos de amenazas a gendarmes y tenencia ilegal de municiones. El individuo, identificado como Jordan Solís Gutiérrez, habría enviado coronas de flores, acompañadas de municiones, en dos ocasiones a funcionarios de la institución. Según el Ministerio Público, los hechos ocurrieron el pasado 6 y 10 de junio, uno de ellos en la cárcel de San Joaquín y otro en las afueras de la expenitenciaría. Al respecto, se refirió la fiscal Foco Penitenciario Occidente, Tania Mora, quien señaló haber quedado conforme con la decisión del tribunal.
8: Quedó por establecido el hecho de las amenazas en grado de reiterado y además el

0: porte ilegal de municiones. También hizo harta mención al respecto de qué es lo que uno debería entender por serias, verosímiles, las amenazas, compartiendo todos los criterios del Ministerio Público, por lo tanto, si nos encontramos satisfechos.
1: Además de las coronas y las municiones, el sujeto también dejaba una carta donde amenazaba a funcionarios específicos y a otros internos de los penales. Tanto la Fiscalía investiga la posible participación de más sujetos.
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3: Muy buenos días, Vitacura con presidente Riesco, semáforo no están funcionando ahí para que los conductores tengan la precaución.
2: 6 de la mañana, 29 minutos.
4: Gracias a nuestros auditores que siempre están en contacto con nosotros, compartiéndonos informaciones que están viendo en sus trayectos. Recuerde que no solo lo que está pasando acá en la región metropolitana, en cualquier lugar del país nos interesa. Estamos ahí para contarles a nuestros auditores lo que sucede. De hecho, estaba buscando información acerca de un temblor, un sismo del que nos dan cuenta auditores que nos escriben desde Iquique. Por ahora no tengo el dato, no se ha publicado de parte del Centro Sismológico Nacional, pero sí sabemos que es un temblor más bien leve, por lo que me ha contado los auditores, que se ha percibido en Iquique. Algunos se aventuran con la magnitud, dicen 4.5. Algunos, hay otros que dicen que fue más bien leve. Les insisto, estamos buscando la información para poder entregarla de manera oficial. Por ahora no hay datos del Centro Sismológico Nacional, pero sí sabemos que se ha registrado ese sismo por el dato de nuestros auditores, siempre atentos y oportunos. Bueno, se acaba de publicar, lo acaban de publicar en el Centro Sismológico Nacional, 5.2, ahí está la magnitud. Esto dice que es a 22 kilómetros al este de la mina Collahuasi, con una profundidad de 245 kilómetros, dice. A las 6 de la mañana con 24 minutos, 5.2 la magnitud y 22 kilómetros al este de la mina Collahuasi. Esa es la información, es preliminar, la vamos a ir afinando una vez que se entregue de forma ya más precisa, ¿no? Por ahora, este es el dato, 5.2, profundidad 245 kilómetros y la referencia 22 kilómetros al este de la mina Collahuasi. A las 6:24 es el temblor que se ha percibido hace algunos minutos ahí en Iquique, particularmente. El precio de los combustibles volverá a subir esta semana, después de dos bajas consecutivas. Las primeras estimaciones apuntan a un incremento cercano a los 30 pesos por litro.
5: El petróleo volvió a superar los $100 por barril, impulsado por la escalada del conflicto en Medio Oriente y los daños a distintas refinerías, escenario que comenzó a presionar nuevamente el precio de las bencinas y el diésel en Chile. Sin embargo, los expertos ven poco probable un aumento cercano a los 100 pesos por litro de una sola vez, como ocurrió en marzo, considerando que el MEPCO funciona de manera normal. Por lo anterior, el economista y socio de PKF, Héctor Osorio, explicó que el mecanismo permitiría distribuir el incremento de manera más gradual y evitar una variación como la registrada durante marzo.
6: La posibilidad de que el precio suba entre 30 y 100 pesos es efectivo. No veo razones de fondo para un alza tan significativa en el precio. Probable que el ministro de Hacienda se vea en la necesidad de hacer un incremento más bien paulatino.
5: Las primeras proyecciones apuntan a una alza cercana a los 30 pesos para la gasolina de 93 octanos y de entre 28 y 32 pesos para el diésel. La cifra oficial será informada este miércoles por ENAP y los nuevos valores comenzarán a regir a partir del jueves 30 de julio.
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2: 6 de la mañana, 32 minutos.
4: Repudio generó la viralización de un video de personas vinculadas al Partido Nacional Libertario, en donde se emitieron dichos ofensivos y también burlescos a niños autistas y otros menores de edad. La colectividad intentó desmarcarse de ese hecho.
8: El Partido Nacional Libertario quedó instalado en el centro de la polémica luego de que se viralizara un video en el que tres personas vinculadas al partido realizaron comentarios burlescos a niños con autismo y referencias de índole sexual a menores de edad. Entre ellos figura Ítalo Omeña, asesor del vicepresidente de la colectividad, Hans Marowski. El registro generó repudio en el espectro político e institucional. El caso le costó a Omeña su cargo como asesor parlamentario y fue desvinculado de su puesto como director de vinculación del Instituto Mises Conosur. La controversia llegó al Congreso, donde algunos se pronunciaron al respecto. La diputada de

0: Partido de la Gente, Tamara Ramírez, condenó lo sucedido, mientras que el secretario general libertario, Juan Antonio Urzúa, reveló que los dichos no son compartidos entre la militancia.
1: Quienes ejercen hoy día funciones públicas o de confianza tienen una responsabilidad mayor y creo que corresponde actuar con firmeza y establecer límites claros.
2: Rechazamos cualquier intento de atribuir al Partido Nacional Libertario declaraciones ajenas a nuestra línea institucional.
0: Mientras la polémica sigue escalando, el PNL busca desmarcarse de un escándalo que ha indignado a múltiples organizaciones políticas y sociales.
3: 6 de la mañana, 34 minutos.
4: La oposición salió a responder al viceministro del Interior y ministro vocero de gobierno, Claudio Alvarado, quien en una entrevista que circuló ayer con el diario El Mercurio, aseguró que no existe una fuerza en la oposición capaz de ordenar a ese sector. En la Democracia Cristiana y en el Frente Amplio defendieron la coordinación exhibida durante la tramitación de la mega reforma.
5: La aprobación del núcleo de la mega reforma del gobierno de José Antonio Kast sigue generando repercusiones políticas. Esta vez el foco está en el estado de la oposición, luego de que el ministro del Interior y vocero de gobierno, Claudio Alvarado, afirmara en una entrevista con El Mercurio que no existe una fuerza capaz de ordenar al sector y transformarse en una contraparte efectiva frente al Ejecutivo. Las declaraciones encontraron respuesta en la oposición. El senador de la DC, Iván Flores, rechazó el diagnóstico y aseguró que la tramitación de la mega reforma demostró coordinación entre los partidos opositores. En la misma línea, la diputada del Frente Amplio, Lorena Fies, sostuvo que la oposición actuó unida durante toda la discusión del proyecto y acusó al gobierno de intentar instalar una imagen de fragmentación.
6: Claro, no le conviene que la oposición esté ordenada, y sí está ordenada. La oposición está preocupada, y no es por obstruir al gobierno ni mucho menos, está preocupada por los efectos que tiene una rebaja tributaria.
7: Es más bien la pauta del gobierno y de la derecha intentar siempre poner a la oposición como fragmentada y dividida.
5: La controversia, sin embargo, está lejos de terminar. El pasado martes, parlamentarios opositores ingresaron un requerimiento al Tribunal Constitucional para impugnar 3 de los principales ejes de la mega reforma.
3: 6 de la mañana, 35 minutos.
4: Bien, conforme pasan los minutos, se está actualizando y precisando la información acerca de un temblor de las 6 de la mañana con 24 minutos que se sintió en algunos sectores de la región de Tarapacá, en Iquique, muy leve, porque esto es en la cordillera o hacia el interior de la región. Ahora se precisa la magnitud del 5.2, baja a 4.9, con una profundidad de 101 kilómetros y la referencia es 38 kilómetros al norte de Pica. Ahí está ya la información establecida, ya no es preliminar, ya es la información que se ha establecido de parte del Centro Sismológico Nacional. 4.9 finalmente la magnitud, 101 kilómetros la profundidad, a las 6.24, casi 6.25, 38 kilómetros al norte de Pica. Eso fue lo que se sintió. Varios auditores decían que en Iquique mismo no se percibió tan fuerte, pero claro, porque es en cordillera, no es bastante más al interior de la región de Tarapacá. Gracias siempre por estar en contacto con nosotros. En medio de una semana compleja para el gobierno, nuevos números en las encuestas complican al presidente José Antonio Kast. De acuerdo con Criteria, la desaprobación a su gestión está en un 54%.
8: Según la última encuesta Criteria, el Ejecutivo alcanzó un 54% de rechazo, mientras que su aprobación cayó un punto respecto de la semana pasada, llegando a un 36%. Aunque el gobierno ha enfocado todas sus fichas en el sistema frontal, se le abrieron diversos flancos. Por un lado, el proyecto de reconstrucción nacional no avanzó como esperaba el Ejecutivo. Además, ese mismo día, la ex ministra Mara Seguini concedió una entrevista en la que fue crítica respecto de su paso por La Moneda. En el oficialismo, llamaron a continuar con la agenda del gobierno, mientras que la oposición advierte en un problema estructural en la gestión. Así lo comentaron la diputada de Renovación Nacional, Jimena Osandón, y su par socialista, Daniel Manucheri.
9: Pero la mega reforma, uno podría decir que fue un éxito para el Ejecutivo, pero tiene una debilidad de que son pocos los convencidos. Así lo dice la encuesta y espero que esto cambie con el tiempo.
10: Ya son 5 meses y son más de 30 autoridades fuera. El gobierno que prometió orden está perdiendo el control y la cuenta la están pagando los chilenos.
8: Finalmente, la semana para el Ejecutivo cerró con la renuncia del subsecretario de Hacienda por un posible consumo de drogas y la dimisión del Seremi de Salud de Magallanes, en medio de un caso en investigación por presunto delito de índole sexual.
3: 6 de la mañana, 38 minutos.
4: Es justo, hasta ahora vamos a hacer una pequeña pausa, luego vamos a estar hablando de los deportes, particularmente lo que pasa con el torneo de fútbol nacional, con Alejandro Tavilo, y también con las noticias del mundo, noticias internacionales. Volvemos de inmediato.
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2: 6:44 PM.
3: Universidad de Chile venció por 2-1 a Audax Italiano y alcanzó el tercer lugar de la tabla de posiciones del torneo de Primera A. En los otros resultados del día, Ñublense ganó 2-0 a Palestino y Deportes Concepción derrotó por idéntico marcador a O'Higgins de Rancagua. La fecha 16 se la cierran hoy desde las 19 horas Unión La Calera y Everton de Viña del Mar.
4: El tenista Alejandro Tavilo debuta hoy, no antes de las 11 de la mañana, ante el neerlandés Talon Griekspoor. Es en un duelo correspondiente a la primera ronda del ATP 500 de Washington. De ganar, el chileno deberá medirse en la ronda de los 16 mejores al vencedor de la llave entre el estadounidense Francés Tiafoe y también Terence Atmane. Felipe Espina nos informa.
5: En el duelo más destacado de la jornada de domingo de la 16ª fecha del torneo del fútbol de Primera A, Universidad de Chile venció por 2-1 al Audax Italiano en el Estadio Bicentenario de la Florida y se instaló con 27 puntos en el tercer lugar de la tabla, a 12 unidades del líder del torneo, que es Colo-Colo. El DT de los azules, Fernando Gago, analizó la victoria ante los itálicos.
6: Sí, la verdad que el equipo pudo salir rápido de ese golpe, pero por ahí es lo que te digo, los 10 minutos previos son los que, previo al gol, no nos sentimos cómodos en el campo y esas son las cosas que tenemos que corregir. Hemos cambiado durante el partido de sistema, de posicionamiento, y eso también es muy importante porque los chicos se van adaptando y eso es muy bueno a situaciones de partido.
5: En el tenis, el chileno Alejandro Tavilo debuta hoy cerca de las 11 de la mañana ante el neerlandés Talon Griekspoor, número 66 del mundo, en la primera ronda del ATP 500 de Washington. De avanzar a la siguiente fase, el chileno deberá medirse ante el vencedor de la llave entre el estadounidense Francis Tiafoe y el francés Terence Atmane. En otros deportes y en conversación con BioBio la radio, la seleccionada chilena de hockey césped Doménica Ananías valoró la preparación del equipo para la Copa del Mundo de la especialidad que se disputa en Bélgica y Países Bajos entre el 15 y el 30 de agosto.
7: Nuestra fortaleza un poco es tener una buena táctica, creo que somos súper estudiosas y creo que eso ha sido un poco la clave para los partidos y los torneos que hemos jugado. Y lo otro es que nosotras tenemos la diferencia que somos un equipo muy unido y creo que eso también marca mucho la diferencia. No somos un equipo individualista, al contrario.
5: Las Diablas integran el grupo A de la cita planetaria junto a Países Bajos, Australia y Japón. En la Fórmula 1, en tanto, el piloto británico de McLaren, Lando Norris, ganó el Gran Premio de Hungría, undécima fecha de la temporada, disputado en el circuito de Hungaroring. Norris, actual campeón del mundo, valoró su primera victoria de la temporada.
8: Yo sabía que si tenía la oportunidad de correr con algo de aire limpio, podía ganar la carrera. Incluso sin la desgracia de Oscar, que no pudo terminar. Lo lamento por el equipo, pero yo sentía que mi ritmo era increíble.
5: En la segunda posición llegó el tetracampeón del mundo, el neerlandés de Red Bull Max Verstappen, y tercero, el italiano de Mercedes, líder del Mundial de Pilotos, Andrea Kimi Antonelli.
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2: Faltan 13 minutos para las 7 de la mañana.
3: La policía de Seattle detuvo a un sospechoso y mantiene la búsqueda de un segundo involucrado en un tiroteo ocurrido durante una concurrida feria gastronómica que dejó 3 muertos y 4 heridos.
4: La balacera se registró durante las últimas horas del festival Bite of Seattle. Según los investigadores, los dos sospechosos se habrían disparado entre sí, por lo que las autoridades descartan una amenaza activa para el público.
3: 2 personas murieron en el lugar y una tercera falleció posteriormente en un hospital. Entre los 4 heridos hay 3 adultos y un niño de 2 años, quienes permanecen internados en condición estable.
4: Después del ataque, un amplio contingente policial y equipos de emergencia evacuaron sectores del complejo Seattle Center, en donde se desarrollaba ese evento.

0: autoridades haitianas, incluidas las de la ciudad de Springfield, y trasladar rápidamente a los detenidos en vuelos de deportación hacia Haití, un país que atraviesa una profunda inestabilidad política y social y que sufre los niveles más altos de crimen violento del continente, según datos del Banco Mundial.
1: La operación se produciría cuando más de 300.000 haitianos están a punto de perder este sistema de estatus de protección temporal, un programa humanitario que les ha permitido vivir y trabajar legalmente en Estados Unidos.
0: El mes pasado, el Tribunal Supremo dio luz verde al gobierno del presidente Donald Trump para poner fin a esa protección para ciudadanos de Haití y de Siria, una decisión que comenzará a surtir efecto en los tribunales inferiores durante esta semana.
1: De acuerdo con CBS, quienes pierdan este sistema de protección dejarán de tener autorización para trabajar y podrán ser arrestados para iniciar su proceso de deportación, aunque quienes no tengan una orden previa de expulsión conservan por regla general el derecho a comparecer ante un juez de inmigración antes de ser expulsados del país.
0: Siempre a propósito de Estados Unidos, el presidente de ese país, Donald Trump, pausó las agresiones a Irán ante las preocupaciones del ejército de Estados Unidos y del vicepresidente J.D. Vance, en especial por el posible agotamiento de las municiones, según reportaron medios estadounidenses.
1: Trump suspendió los bombardeos este fin de semana tras escuchar las advertencias del jefe del Estado Mayor Conjunto, el general Dan Kane, quien avisó que reescalar el conflicto con Irán dejaría al ejército estadounidense sin defensas como los interceptores de misiles, de acuerdo con un reporte del The New York Times.
0: Las alertas, según la CNN, también las compartió el vicepresidente J.D. Vance en la reunión con su gabinete que Trump convocó en la Casa Blanca, y cuando el presidente dijo que sopesaban un ataque masivo contra Irán y al mismo tiempo aseguró que funcionarios estadounidenses están negociando con los iraníes.
1: Esto se suma a una nota de Axios que señaló que el mandatario ordenó a las Fuerzas Armadas estadounidenses no ejecutar nuevos ataques el día viernes, tras casi dos semanas de agresiones diarias, para dar mayor espacio a la diplomacia.
0: Ante estos reportes, el embajador de Estados Unidos en Naciones Unidas, Mike Waltz, aseveró que el presidente tiene todas las opciones sobre la mesa, además de responder a cuestionamientos acerca del supuesto racionamiento en el Pentágono de las armas y el equipo de defensa.
1: Y ahora nos trasladamos hasta una de nuestras unidades móviles que se encuentra en la comuna de Estación Central.
0: Sí, es información del momento, información policial. Rodrigo Pino, buenos días.
2: Sí, buenos días nuevamente acá en la comuna de Estación Central, sector de la calle Purísimo. Ustedes ven en imágenes, les contamos a nuestros auditores un procedimiento en desarrollo por parte de personal de carabineros, también de seguridad municipal. Tiene relación con el hallazgo de un hombre muerto en el interior de un departamento y que se está trabajando con personal del departamento OS9 de carabineros para verificar el contexto de esta situación, ¿cierto? De ese a un homicidio o en definitiva a un parricidio. ¿Qué es lo que se sabe hasta este momento? Es que en horas de esta mañana se alertó respecto de este hombre que presentaba diversas heridas en su cuerpo y llega personal municipal también de carabineros y se entrevista con quién sería su pareja, una mujer, los dos de nacionalidad venezolanos y venezolanas, y que al relatar ella es que señala de que esta persona, su pareja, habría ingresado mal herido hasta este sector acá en Estación Central. Sin embargo, se ha hecho una revisión de cámaras de seguridad y también la versión de ella, y aparentemente haría algunas ciertas contradicciones, por lo tanto es una versión que tiene que ser ratificada si esto apuntaría a un homicidio perpetrado por terceras personas o en definitiva esto se trataría de un homicidio o parricidio, dependiendo de la relación de pareja que tengan estas dos personas. Por ahora nos señalamos, hay una entrevista que está tomando hasta ahora personal de carabineros, también de la Fiscalía Metropolitana Centro Norte, a esta mujer para ver si hay coincidencia o no nuevamente en su relato y apuntar efectivamente cuál sería el tenor de esta muerte de este hombre de nacionalidad venezolana, quien está al interior de este edificio. Ustedes ven imágenes, hay un despliegue importante de carabineros en este punto, también de seguridad municipal, respecto de este caso que está en pleno desarrollo y por el cual estamos esperando más detalles por parte del Ministerio Público, también por parte de personal de carabineros, quienes han adoptado estos primeros, estas primeras diligencias al interior de este edificio ubicado acá en la comuna de Estación Central. 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
3: Faltan 7 minutos para las 7 de la mañana.
1: La pausa de la campaña de ataques aéreos entre Irán y Estados Unidos ha generado esperanzas de reanudar el diálogo diplomático antes de que descarrile por completo el memorando de entendimiento firmado hace poco más de un mes.
0: Luego de dos semanas de ataques cruzados que han causado la muerte de más de 50 iraníes y también de dos soldados estadounidenses, sigue vigente una comunicación indirecta entre Teherán y Washington, pero ninguna de las partes ha tomado la iniciativa de regresar a

0: la mesa de negociaciones, al menos públicamente.
1: Estamos intercambiando mensajes con Washington, aseguró el portavoz de Relaciones Exteriores iraní, Ismael Bakael, tras insistir en que su país tomará decisiones sobre la guerra según sus intereses nacionales.
0: Bakael acusó a Washington de haberse adentrado en una guerra contra sus intereses y de no saber retomar la vía diplomática. Estados Unidos volverá a la mesa de negociaciones cuando aumenten los precios mundiales de la energía, dijo Bakael sobre la tormenta financiera global que está provocando la inestabilidad en el Estrecho de Hormuz, escenario de las tensiones entre Washington y Teherán.
1: También Irán afirmó que Estados Unidos está atrapado en el pantano creado por sus propias acciones al lanzar la guerra contra la República Islámica el pasado 28 de febrero y rechazó que Washington se encuentre en una posición de poder gestionar el conflicto para controlar el precio mundial del petróleo.
0: No sé cómo creen ustedes que Estados Unidos está gestionando la guerra. Una guerra que supuestamente iba a provocar el colapso de Irán en 3 días y obligarlo a rendirse. Ahora, después de 5 meses, están atrapados en el pantano que ellos mismos crearon, dijo el portavoz del Ministerio de Relaciones Exteriores iraní, Ismael Bakael.
1: Las autoridades de Irán interceptaron 6 buques que pretendían cruzar por una ruta insegura del Estrecho de Hormuz, según reconocieron los medios oficialistas, en medio del pulso con Estados Unidos en esta estratégica vía marítima.
0: Uno de ellos sufrió un accidente y los demás fueron devueltos al Golfo Pérsico bajo la firme intervención de Irán. Esto lo dijo un funcionario iraní a la agencia de noticias Fars.
1: Los barcos habrían apagado sus sistemas de navegación y posicionamiento para intentar transitar por una ruta ilegal e insegura del sur del Estrecho de Hormuz, según la fuente.
0: Este episodio se produce tras la explosión antes de un barco petrolero en esta vía al chocar con una mina marina después de desviarse de la ruta de navegación establecida por Irán, según informaron medios de la República Islámica.
1: La agencia Tasnim, vinculada a la Guardia Revolucionaria iraní, aseguró que el buque había abandonado el corredor de navegación aprobado por Teherán cuando impactó contra la mina y lo calificó de petrolero infractor.
0: Según ese medio, Irán había advertido en reiteradas ocasiones de que los buques que abandonaran el itinerario fijado por las autoridades asumirían las consecuencias de esa decisión.
1: Irán acusó al primer ministro israelí Benjamín Netanyahu de utilizar a Estados Unidos para eludir la orden de arresto de la Corte Penal Internacional en su contra por crímenes de guerra en Gaza, después de que el mandatario israelí afirmara que Washington actuará contra el tribunal.
0: El primer ministro del régimen sionista, sobre quien pesa una orden de arresto de la Corte Penal Internacional, declara con total descaro que el secretario de Estado de Estados Unidos le ha prometido actuar contra el tribunal que lo procesa. Lo escribió el viceministro iraní de Relaciones Exteriores, Qasem Gharibabadi, en un mensaje publicado en la red social X.
1: Unos 600 ex jefes de seguridad de Israel enviaron una carta al presidente de Estados Unidos, Donald Trump, alertándolo del peligro para la región que supone el terrorismo de los colonos judíos que impera en Cisjordania y le dicen que pida al primer ministro Benjamín Netanyahu que les permita actuar.
0: La escalada de violencia en Judea y Samaria, es Cisjordania, amenaza la seguridad de Israel, los intereses de Estados Unidos y la estabilidad regional, dice esa misiva publicada por Comandantes por la Seguridad de Israel, un grupo de cientos de ex generales y altos funcionarios del ejército, del Mossad, del Shin Bet, la policía y el Servicio Diplomático de Israel.
1: El petróleo Brent, el de referencia para Europa y para Chile, amplió su caída respecto de la apertura de sesión y después de 2 horas y media de cotización, el barril cae un 8% y se encuentra en $89 ante el optimismo que genera la pausa de ataque de Estados Unidos a Irán por segundo día consecutivo.
0: 8,02% estaba cayendo el Brent en $89. Por barril, y el WTI, que es la referencia para Estados Unidos, a la baja también, 6,81% en $83.23 el barril.
1: El presidente de Rusia, Vladimir Putin, pidió reforzar la respuesta frente a los intentos de detener buques petroleros rusos, aunque sostuvo que cualquier acción debe ajustarse al derecho marítimo internacional.
0: Durante una reunión con los comandantes de las flotas rusas, Putin comparó estas operaciones con actos de piratería y afirmó que Moscú debe actuar con decisión para proteger sus embarcaciones.
1: El ejército ruso atacó el puerto ucraniano de Mykolaiv, causando daños a 2 buques con cargamento militar, según informó el Ministerio de Defensa de Rusia.
0: Según Defensa, los drones rusos atacaron 2 buques en el puerto de Mykolaiv durante la descarga de cargas de propósito militar.
1: Rusia ha intensificado durante las últimas semanas los ataques contra los puertos ucranianos en el Mar Negro, fundamentalmente los de Odessa, Chornomorsk e Izmail, tras la ofensiva ucraniana contra buques que se dirigían a puertos rusos en los mares Negros y Azov.
0: La semana pasada el Kremlin aseguró que seguiría golpeando los buques que suministran armamento a Ucrania, a pesar de que estos ataques hayan causado la muerte de ciudadanos de terceros países como la India.
1: Dos civiles rusos, un hombre y una mujer, murieron tras un ataque ucraniano con drones contra la región rusa de Rostov del Don, informaron las autoridades locales.
0: Según dicen en Telegram, el gobernador local, Yuri Sluzar, añadió que otras 5 personas resultaron heridas y que 2 de ellas, incluyendo un adolescente, están en estado grave.
1: El nuevo primer ministro británico, Andy Burnham, sostendrá la primera reunión con un líder extranjero desde que asumió el cargo. El encuentro será con el presidente de Ucrania, Volodymyr Zelensky, en la base naval de Portland, en Dorset.
0: En ese lugar, cerca de 200 militares ucranianos participan en un curso de 3 semanas acerca de operaciones de retiro de minas. Aunque la agenda completa no fue divulgada, ambos mandatarios abordarán el apoyo del Reino Unido a Ucrania.
1: Rusia estaría preparando el envío de otros 30.000 soldados norcoreanos para reforzar su ofensiva en Ucrania, según informes de inteligencia entregados al presidente Volodymyr Zelensky. El contingente se sumaría a los cerca de 14.000 efectivos enviados anteriormente por Pyongyang.
0: De acuerdo con Kiev, los preparativos se realizan desde junio en la región rusa de Voronezh y contemplan además la entrega de nuevas plataformas norcoreanas para el lanzamiento de misiles balísticos. La información no ha sido verificada de manera independiente.
1: El incendio en Francia, el incendio forestal de Gironda, en el suroeste del país, ya ha obligado a evacuar a más de 200.000 personas y ha arrasado a 42.000 hectáreas desde que comenzó. Las autoridades califican la situación de muy desfavorable y advierten de que el fuego sigue siendo impredecible, convirtiéndose en el mayor registrado en el país en los últimos 50 años.
0: El gobierno francés ha reforzado el dispositivo con 1.500 soldados, más de 4.000 bomberos, 18 aeronaves y un avión militar A400M, adaptado para la extinción de incendios. Además, la autopista A63, principal conexión entre Francia y España, está interrumpida, mientras las comunicaciones ferroviarias hacia el sur desde Burdeos continúan suspendidas.
1: Los bosques españoles llevan días ardiendo. 4 frentes activos y fuera de control en Madrid, Ávila, Toledo y Castellón han arrasado más de 81.000 hectáreas en total y han forzado la evacuación o el confinamiento de unas 106.000 personas. Una situación que ha llevado al gobierno central a declarar emergencia nacional en las 3 provincias, mientras en la costa mediterránea el incendio de Val d'Uxó avanza sin que los efectivos desplegados logren frenarlo. Y esto unido a que el fuego de Burgohondo ya se ha convertido en el mayor de la historia reciente en España, con 50.000 hectáreas calcinadas.
0: Lo confirmaba así Sara Agesen, que es la vicepresidenta tercera y ministra para la transición ecológica, desde el puesto de mando unificado de Naval Carnero en Madrid. El anterior récord lo tenía el incendio de agosto de 2025 en Larouco, Quiroga y Oencia. Es en la zona limítrofe entre Ourense, Lugo y León, con 37.765 hectáreas. Burgohondo lo supera ahora con creces.
1: En Alemania, las fuerzas especiales de la policía de Berlín abatieron a Abdul Balut, el principal sospechoso del presunto ataque islamista que provocó la pasada noche una muerta y 29 heridos en Tiergarten, el parque del centro berlinés donde se celebraba el Día del Orgullo.
0: Balut, de 21 años, de nacionalidad alemana, fue localizado en una zona de parcelas ajardinadas en el distrito de Spandau, en el noreste berlinés, lo dijo el portavoz policial Florian Natt.
1: Un tribunal de Corea del Sur condenó al expresidente surcoreano Yoon Suk-yeol a 18 meses de cárcel por romper la ley electoral al mentir durante la campaña para las elecciones presidenciales de marzo de 2022, que ganó, según recoge la agencia de noticias Yonhap.
0: La sentencia podría obligar a su partido, que es el Partido del Poder Popular, a devolver los casi 24 millones de euros en gastos de campaña que recibió el regulador electoral tras conseguir más del 15% de los votos en esa contienda.
1: El presidente electo de Colombia, Abelardo de la Espriella, anunció una reorganización de la red diplomática del país que contempla el cierre de 14 embajadas, la suspensión de la apertura de una sede en Palestina y la creación de una representación o de nuevas representaciones en Jerusalén y Nigeria.
0: Las legaciones que serán cerradas son Argelia, Azerbaiyán, Barbados, Cuba, República Checa, Etiopía, Ghana, Haití, Hungría, Malasia, Nicaragua, Rumanía, Senegal y Sudáfrica. En los casos de Cuba y Nicaragua, el próximo mandatario adelantó además que romperá relaciones diplomáticas, al señalar que su gobierno no mantendrá vínculos con lo que calificó como tiranías.
1: Brasil llamó a consultas a su embajador en Argentina y convocó al representante argentino en Brasilia tras los insultos lanzados por el presidente Javier Milei contra el presidente brasileño Luis Inácio Lula da Silva y el juez del Tribunal Supremo

0: federal Alexander de Moraes.
1: La controversia se originó durante el acto de proclamación de Flavio Bolsonaro como candidato presidencial de la derecha brasileña realizado en Sao Paulo. En su discurso, Milei calificó a Lula de ladrón y cuestionó duramente a de Moraes, quien le había negado autorización para visitar al expresidente Jair Bolsonaro, condenado por un intento de golpe de Estado.
0: La Cancillería brasileña calificó el episodio como inédito y expresó su repudio a lo que consideró agresiones contra el jefe de Estado, el Poder Judicial y las instituciones democráticas del país. Además, exigió explicaciones al embajador argentino Daniel Raimondi.
1: El gobierno argentino, por su parte, evitó responder directamente a las medidas adoptadas por Brasil. Sin embargo, Milei insistió posteriormente en sus críticas y acusó al gobierno brasileño de financiar una campaña en contra de Argentina.
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4: Hola Radio Bio Bio, buenos días. Por acá informando de la comuna de San Miguel que los semáforos de Salesiano con Gran Avenida totalmente apagados a esta hora, ya en el horario punta, se va a generar un taco enorme ahí. Que tengan buenos días.
3: 7:05 a.m.
0: Vamos a hacer un pequeño alto, luego tendremos información sobre lo que está ocurriendo con la ley de reconstrucción. Recordemos que estuvo a punto de ser aprobada, pero en última instancia no había votos suficientes para que se aprobara la compensación a los alcaldes. Va a haber negociaciones porque esta es semana distrital y por lo tanto hay una pausa. Se va a retomar la tramitación el próximo martes y mientras tanto negociaciones durante esta semana, donde parlamentarios de la región de Coquimbo están exigiendo que se contemplen fondos para la reconstrucción después del sistema frontal. Todo eso y mucho más en segundos.
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6: De la mañana, 11 minutos.
7: Santiago, en estos instantes está con el cielo nublado, caen algunas gotas sobre la capital en estos instantes.
8: Ahora sí, mira, ahí se ven las imágenes de la Plaza Italia, se ve mojada la calzada.
7: Y aquí en Providencia también está ligera, hay una llovizna ligera. La temperatura en estos instantes en la capital es alta, es de 12 grados, la humedad es del 87%, que se espera para hoy en Santiago. Se espera un día que va a estar nublado, dice el pronóstico, pero está cayendo algo de agua en estos instantes. Eso no lo pronostica la Dirección Meteorológica de Chile, pero es lo que está ocurriendo. Así que le contamos que el pronóstico indica nublado, pero ya comenzaron esta lluvia tenue, comenzó esta lluvia tenue. En la tarde el pronóstico indica chubascos aislados, en la noche chubasco simplemente, o sea, va a estar permanentemente con alguna lluvia. En la madrugada de mañana chubascos, en la mañana de mañana chubascos y chubascos aislados en la tarde. Se estimaba lluvia en Santiago, pero no, van a ser simplemente chubascos aislados en la tarde, ya permanentes en la noche, y mañana va a haber chubascos hasta la mañana, porque en la tarde de mañana hay chubascos aislados. Eso sería todo. Para hoy se espera una temperatura máxima de 16 grados. En Viña del Mar y Valparaíso, el cielo está nublado con chubascos, la temperatura es de 14 grados, la humedad es del 100%. En Viña del Mar y Valparaíso se espera un día cubierto con chubascos, la tarde va a estar cubierta con lluvia débil, en la noche chubascos aislados que se van a prolongar hasta la madrugada de mañana. Para hoy en Viña del Mar y Valparaíso se espera una temperatura máxima de 14 grados.
8: A ver, ¿qué pasa en Chillán, en donde estamos muy preocupados de la zona, toda la zona de Ñuble, por las precipitaciones intensísimas que se han registrado en las últimas horas, con alertas del sistema de alerta emergencia, el SAE, llamando a evitar los sectores cercanos a los ríos, por las crecidas de esos ríos y también algunas evacuaciones? Vamos a estar hablando de eso más adelante, pero por ahora, el pronóstico ahí en la zona de Chillán, particularmente, es cubierto, lluvia, probable tormenta eléctrica, viento entre 25 y 40 kilómetros por hora y ráfagas ráfagas de hasta 50 kilómetros por hora, máxima 15 grados. Hasta ahora tienen 11 grados y hay un 90% de humedad relativa del ambiente allá en Chillán.
7: Por eso, solamente en Chillán, porque más al sur en Concepción, recuerden que antes era en una sola región, en Concepción solamente chubascos aislados o chubascos débiles, y por lo tanto la lluvia se concentra

0: en la región de Ñuble.
1: A ver, hemos hablado bastante que una de las consecuencias positivas de estas precipitaciones es lo que pasa con la calidad del aire, que es bueno. Acá en la región metropolitana, en el Valle Central de O'Higgins, en el Valle Central de la provincia de Curicó, en Talca y Maule, en Linares, en Chillán y Chillán Viejo, en Concepción, en Los Ángeles, en Temuco y Padre Las Casas y en Valdivia. Todos con aire bueno, que es el color verde que ustedes ven a través de BioBio TV. Hay alerta, eso sí, hoy en Osorno, también en Coyhaique, y el aire es regular en Puerto Montt y en Puerto Varas. Acá en la región metropolitana, con este aire que es bueno, rige la restricción vehicular. Comienza a las 7:30 de la mañana, en 15 minutos más. Está vigente hasta las 21 horas en toda la provincia de Santiago, más San Bernardo y Puente Alto. Hoy lunes, los dígitos afectos a esta restricción son 8 y 9. Recuerde que es para autos y motos con sello verde, pero inscritos antes del 1 de septiembre del año 2011.
0: Y para vehículos sin sello verde y en el exterior del anillo Américo Vespucio, los dígitos son 6, 7, 8 y 9. 6, 7, 8 y 9.
1: A ver, algunos datos de Transporte Informa. Resulta que hay semáforos apagados y esto lo vamos a complementar con datos de nuestros auditores. Pero a ver, Transporte Informa da cuenta de semáforos apagados en Francisco Bulnes Correa con República de Honduras. Eso es en la comuna de Las Condes, lo ven ustedes en BioBio TV. Y Gran Avenida con Salesianos en la comuna de San Miguel, que nos contaban auditores en un audio hace algunos minutos. Tenga precaución, conduzca la defensiva hacia estas intersecciones, dicen de Transporte Informa. Francisco Bulnes Correa, República de Honduras en Las Condes, y Gran Avenida con Salesianos en San Miguel, con semáforos apagados. A eso sumemos lo que varios auditores nos cuentan desde muy temprano, desde que comenzáramos Radiograma: semáforo fuera de servicio en Suecia con Irarrázaval, en la comuna de Ñuñoa. Nos dicen, tengan precaución los automovilistas que circulan por la zona porque es de altísimo tránsito ese sector, esa intersección, y no funciona el semáforo. Agregamos entonces Suecia con Irarrázaval, en la comuna de Ñuñoa tampoco funciona ese semáforo.
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0: SENAPRED decretó alerta roja en 6 comunas de Ñuble por el aumento de los caudales en los ríos Chillán, Niblinto y Perquilauquén. Debido a la emergencia en la zona, las clases fueron suspendidas para hoy lunes.
1: 358 caminos dañados, 17 puentes inoperativos y 233 afectaciones recuperadas. Esto reportó el gobierno como el balance del sistema frontal que azotó entre Atacama y la Araucanía.
3: No obstante, también tenemos que mirar a futuro de manera preventiva y hacernos cargo también de los pasivos en materia de infraestructura, que eso requiere, por supuesto, inversiones adicionales que desde el MOP las vamos a administrar para tener los recursos.
0: Nuevos recursos exigieron senadores en Coquimbo para la reconstrucción del norte como condición para aprobar la compensación a los municipios contemplada en la mega reforma. El gobierno abrirá esta semana una ronda de negociaciones.
4: Una vez determinados los costos, se puede ingresar un veto aditivo. No puede haber ley de reconstrucción sin garantizar los recursos para la reconstrucción de la región de Coquimbo y la provincia del Huasco.
1: El precio de las bencinas volverá a subir este jueves después de 2 bajas consecutivas. Esta alza sería de 30 pesos por litro, según estiman los expertos.
5: Que el MEPCO funciona, ¿no es cierto? Y está funcionando, está suavizando.
6: No veo razones de fondo para un alza tan significativa en el precio.
7: En torno a 33 pesos por litro en el caso de la gasolina.
0: La Cancillería citó a los principales gremios empresariales para definir la estrategia de Chile frente al nuevo arancel del 12,5% impuesto por Estados Unidos.
8: Destacamos que Chile cuenta con una sólida institucionalidad laboral.
9: Eso es perjudicar a trabajadores, trabajadoras, a nuestras exportaciones y también a nuestra imagen internacional.
1: Continúa la primera etapa del desalojo en el sector del Cerro Chuño, esto es en Arica, y esta contempla el retiro de ocupantes y la posterior demolición de viviendas.
10: En la totalidad de las 4 etapas son 740 viviendas. Actualmente, solo en la etapa 1 es un 30% aproximadamente de la totalidad de la intervención.
0: Hoy lunes serán formalizados 2 ex jefes de CONAF por cuasi delito de homicidio tras no activar oportunamente el sistema de evacuación en el mega incendio de 2024 en Viña del Mar.
11: De 541 días a 5 años sería la pena.
12: Lo que hubo fue la intención deliberada de permitir que este incendio creciera para obtener una ganancia secundaria.
1: Hasta mañana martes fue ampliada la detención del ex seremi de salud de la región de Magallanes, Fabián Barrientos, luego de ser denunciado por un delito sexual.

0: es un hecho que se estaba realizando en forma consentida. Se señaló por el Ministerio Público, se trata de una persona que presta servicios sexuales a cambio de una suma de dinero.
1: El Partido Nacional Libertario marcó distancia del video de Ítalo Omiña, ex asesor legislativo de la colectividad, por sus ofensivos y burlescos dichos contra niños autistas y menores de edad.
2: Acá lo correcto era que el diputado en menos de un minuto debía pedirle la renuncia a su asesor.
3: Instamos a nuestros militantes a obrar en consecuencia.
4: El gobierno abrió la puerta al regreso del ex subsecretario de Hacienda, Juan Pablo Rodríguez, condicionado a que su contraexamen de drogas resulte negativo.
1: Tras una semana compleja, el presidente José Antonio Kast volvió a registrar cifras negativas en las encuestas. Según los sondeos, más de un 50% de la población sigue desaprobando su gestión.
5: Una pésima semana efectivamente para este gobierno.
6: Son pocos los convencidos, así lo dice la encuesta y espero que esto cambie con el tiempo.
7: Yo percibo cierta desconexión del Ejecutivo con su electorado.
4: Con 69 días en el cargo, Martina Raúl superó el tiempo que alcanzó su antecesora, Trinidad Steinert, frente al Ministerio de Seguridad Pública. Su gestión se ha centrado en fortalecer a Carabineros y ya prepara nuevos proyectos.
8: Es fundamental avanzar con la agenda de la ley Naim Retamal 2.0.
9: Las reglas de uso de la fuerza lo que deben dejar muy claro es el marco dentro del cual pueden operar.
1: La oposición arremetió contra el biministro Claudio Alvarado tras asegurar que no existe un liderazgo como contraparte al poder que mantiene el Frente Amplio y el Partido Comunista.
10: Lo importante es cómo hemos ido encontrando objetivos comunes.
11: Nosotros tenemos apertura al diálogo, pero tampoco somos ingenuos.
12: La más amplia unidad y frente a eso vamos a seguir insistiendo.
4: De cara a la elección interna del Frente Amplio, la diputada Gael Yomas inició la campaña de su lista, Unidad para Avanzar, con la que busca disputar el liderazgo de la colectividad.
13: Creemos que es importante tener un proceso en donde, por ejemplo, la militancia que tiene años trabajando también sea incorporada.
14: El Frente Amplio necesita dar un segundo paso para gobernar los próximos años.
1: En el exterior, la policía de Berlín abatió al principal sospechoso del presunto ataque islamista que dejó una persona fallecida y 29 heridas en el Tiergarten, en Alemania.
4: Un tiroteo en el centro de la ciudad de Seattle, en Estados Unidos, dejó múltiples víctimas durante un festival.
1: Brasil llamó a consultas a su embajador en Argentina, Julio Vitelli, tras las declaraciones del mandatario Javier Milei durante el lanzamiento de la candidatura presidencial de Flavio Bolsonaro en Sao Paulo.
4: En los deportes, Universidad de Chile derrotó por 2-1 a Audax Italiano y alcanzó el tercer lugar de la tabla de posiciones del torneo del fútbol nacional. Con este resultado, los azules quedaron ahora a 12 puntos del líder, que es Colo-Colo.
15: Pero tenemos que seguir trabajando. Lo nuestro es tratar de seguir creciendo partido a partido y formar una identidad de juego.
1: En otros deportes, el tenista chileno Alejandro Tavilo debuta hoy, no antes de las 11 de la mañana, ante el neerlandés Talon Griespoor en la primera ronda del ATP 500 de Washington.
16: ¿Aló, Cami? Estoy casi listo con mi negocio.
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19: Hola, David por acá. En la intersección de Irarrázaval con Ezequiel Fernández, los semáforos no están funcionando, están apagados. Y en Irarrázaval prontamente va a haber un solo sentido, entonces eso puede generar más problemas. Eso, Bio Bio, la radio.
20: Radio Bio Bio, muy buenos días. Simón Bolívar con Avenida Holanda, Niñoa, no tiene semáforo del sábado. Precaución.
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2: Las luces de aquí de Caletera Vespucio, desde la autopista central, parecen discoteca. Todas parpadeando, ninguna se queda encendida. Eso desde la semana pasada. Nadie hace nada.
1: De la mañana, 24 minutos.
3: Impresionante la imagen que nos comparte el auditor. Escuchaban también ustedes su voz al aire. ¿Ves? Claro, efectivamente, parece una discoteca, los recuerdos que me quedan de esas situaciones. Y efectivamente, es muy complicado. Una semana en esa situación, eso te implica un corte, ¿no? Implica que eventualmente hay riesgo de otras situaciones todavía más complicadas que esa luz que titila constantemente. Les agradecemos siempre por estar en contacto con nosotros. Usted puede hacerlo también, más 569-9200-7888. Ese es el WhatsApp de Bio Bio. Estamos siempre revisando sus mensajes. Nos puede enviar videos como el que estamos viendo, o un audio y escuchamos su voz al aire, o una foto y también texto. Más 569-9200-7888. Ese es el WhatsApp. Y para llamarnos, eso tiene que ser por teléfono, al 800-810-810, línea telefónica gratuita de Bio Bio, la radio para nuestros auditores y también televidentes, 800-810-810.
4: A propósito de semáforos, ha apagado el semáforo de Presidente Riesco con Vitacura, que es un lugar donde hay muchísimo tránsito, flujo vehicular. Esto es Presidente Riesco con Vitacura, sin semáforo en estos instantes, según nos informan auditores. Hablemos de la mega reforma, de la ley miscelánea, del plan económico de José Antonio Kast. Recordemos que estuvo a punto de ser aprobado en su totalidad, a punto. Y resulta que a última hora un problema de conteo, un problema de parlamentarios que se bajaron, en este caso senadores, un senador que viajó a la región del Biobío y no estaban los votos suficientes. ¿Qué es lo que ha pasado acá? A ver, se lo explicamos. Recordemos que esto fue aprobado primero en la Cámara de Diputados, después en el Senado, con diferencias, y por lo tanto después volvió a una comisión mixta. Esa comisión mixta lo que hizo fue tramitarlo bajo el impulso del ministro de Hacienda, Jorge Quiroz, a una velocidad impresionante. Lo resolvió en horas. Y después rápidamente, inmediatamente, todo esto un día miércoles de la semana pasada, a la Cámara de Diputados. Se resolvió, pero hubo un aviso de advertencia en la Cámara, porque fue solamente 80 votos contra 78, ganaron por muy poco, por ahí, y resulta que tenían una mayoría amplia en la Cámara de Diputados. Algo pasó, ya hubo una señal de que había cierto descontento. Le advirtieron al ministro Jorge Quiroz que no siguiera, que pausara, que tuviera cuidado. Él insistió, y resulta que en algún momento Quiroz dijo de inmediato al Senado que lo voten de inmediato, y se dieron cuenta que no había votos. ¿Para qué no había votos? Solamente para una norma. Quedaba una sola por aprobar, que es un artículo transitorio de esta ley que establece una compensación para los municipios ante la exención de impuesto territorial o contribuciones para los mayores de 65 años en su primera vivienda. Y resulta que si esto se rechazaba, los municipios iban a tener menos recursos porque no iba a haber compensación. Eso fue. En el gobierno pensaban que la oposición no se iba a atrever a votar en contra porque los municipios se iban a quedar sin recursos, incluyendo los municipios que son gobernados por alcaldes afines a la oposición. Esto no ocurrió. La oposición iba a votar en contra, y como se bajaron algunos parlamentarios del oficialismo, en este caso senadores, no había votación suficiente. Y esto obligó, mediante un sistema que hay en el Senado de segunda discusión, el senador Javier Macaya lo esgrimió, estableció, digamos, todos los procedimientos para que esto ocurriera, se suspendió la votación, pero iban a perder. Y se iba a crear un lío, pero tremendo, con los municipios y con los alcaldes. Esto, además, porque algunos parlamentarios del oficialismo dijeron: nosotros no vamos a votar esta compensación si no hay recursos para el financiamiento de la reconstrucción de las zonas del norte afectadas por el sistema frontal, por los temporales. Ahora, ¿qué tiene que ver esto con la compensación? Nada, pero en política

0: Todo se negocia, siempre hay una moneda de cambio. Y ellos dijeron, esta es nuestra moneda de cambio, que haya plata para este evento que no se había dimensionado. Obviamente la ley viene tramitándose hace 3 meses y por lo tanto esto no se podía prever, pero había que, según ellos, introducir en esta ley el mecanismo para, de alguna manera, se calcula que son $400 millones, de alguna manera establecer recursos para esta reconstrucción. Y así quedó el asunto, mientras había una gran frustración en el gobierno y gran frustración principalmente en el Ministerio de Hacienda con Jorge Quiroz a la cabeza.
1: Algunos dicen que ese es el riesgo de poner, bautizar como ley de reconstrucción, entre otros varios nombres que ha tenido esta mega reforma, ¿no? Y en ese caso, el por qué se llama ley de reconstrucción estaba relacionado con la reconstrucción de la zona de Viña del Mar, de Quilpué, que fue azotada por incendios en el año 2024. Y novedades acerca de eso, que vamos a estar hablando más adelante, acerca de esos incendios devastadores.
0: Y de la región del Biobío.
1: Y de la región del Biobío también, después de temporales. Entonces, claro, ahora dicen estos parlamentarios, y muy bien que así lo digan, porque al final de algún lugar tienen que salir esos dineros, es agreguemos también a las regiones de Atacama y de Coquimbo, que tienen gran parte de su infraestructura vial dañadas después de este sistema frontal. Entonces también cabe, agreguemos un, están pidiendo un veto aditivo de parte del Ejecutivo, porque eso ya se tramitó, pero se puede agregar a su juicio un veto aditivo, es decir, que agregue además la reconstrucción de Atacama y Coquimbo. Ahora, la parte que menos hace sentido desde el punto de vista de la tramitación es que, y que es lo que más complica al Ejecutivo, es que se aprobó por un lado la el que no se paguen las contribuciones, ¿no?, para las personas mayores de 65 años, el que dejen de pagarlas una vez cumplidos los 65 años, pero no el sistema de compensación para los municipios por perder, entre comillas, ese dinero. Y entonces quedó la mesa no solamente con problemas para el Ejecutivo desde el punto de vista que no siguieron avanzando como estaban, sino que además con un problema respecto de cómo hacerlo, porque están los alcaldes y alcaldesas, lo hemos dicho acá en varias oportunidades, con mucha fuerza haciendo crítica respecto primero de las contribuciones, no todos estaban de acuerdo, y después también por el asunto del fondo municipal, cómo lo van a hacer, cómo se va a incorporar. Ayer en una entrevista en Canal 13, el ministro secretario general de la Presidencia, José García, decía, bueno, esto es una opción de buena voluntad finalmente, llegar a un acuerdo, avanzar en el trámite, porque al final decía, lo podemos poner igual en la ley de presupuestos del próximo año, lo podemos poner en otra legislación, no necesariamente tiene que ir en la mega reforma, pero la idea es que siga avanzando en una suerte de buen trámite que él ve que ha tenido.
0: Porque además, en el gobierno sostenían que parte de esta norma de compensación era lo que proponían sectores de la oposición, y que por lo tanto iban a estar esos votos, pero no, la oposición en esto está jugando absolutamente unida. Entonces, se sorprendieron también por eso, porque habían, según ellos, cedido, pero esta cesión no hizo sentido en la oposición. Ahora, dicho esto, porque recién habíamos manifestado que estaba a punto de aprobarse la ley, sí, pero hay asuntos pendientes de la ley. ¿Qué asuntos pendientes? Yo diría 2 o 3. El primero, vetos supresivos que tiene que presentar el, no es que tenga, va a presentar el gobierno con respecto a normas introducidas por la oposición y que fueron aprobadas en el Senado. Principalmente son 4, pero 2 asuntos que el gobierno no le hacen ningún sentido, principalmente el anatocismo, ahí va a haber un veto supresivo, y con respecto al olvido financiero, borrar de todos los registros, pero de todos, las deudas impagas. Y ahí el gobierno va a imponer un veto. Y este veto, la tramitación normal es que tenga que ser aprobado tanto en la Cámara de Diputados como en el Senado. Para rechazar un veto hay un quórum especial altísimo. Y por lo tanto, se estima que estos vetos, cuando el gobierno los lleve a cabo, simplemente va a tener los votos. Pero aquí hay un procedimiento que hacer. Y lo segundo es el Tribunal Constitucional. Y aquí hay 2 etapas en el Tribunal Constitucional. La primera es que el Tribunal Constitucional va a hacer un control, que es un control que hace de oficio, o sea, sin requerimiento de parte, de algunas normas, por ejemplo, algunas normas que alteran ciertas funciones judiciales. Y por lo tanto, de acuerdo a la Constitución, ese control constitucional lo tiene que hacer sí o sí. Esa y otras normas. Eso se estima que puede ser rápido, rápido. Pero además están los requerimientos de la oposición respecto de 2 asuntos, que es la invariabilidad tributaria, y aquí presentaron requerimientos tanto el Senado como la Cámara de Diputados, la invariabilidad tributaria, esto es un tema muy importante porque a mí me parece que el Tribunal Constitucional nunca se ha pronunciado sobre una materia de este tipo, que tiene que ver con normas que infringirían el régimen democrático, porque eso es esencialmente lo que se está planteando, y por lo tanto es un tema muy de fondo. Invariabilidad tributaria, por lo tanto, dejar a los gobiernos sucesivos amarrados a una invariabilidad y por lo tanto sin tener la capacidad de modificar el régimen tributario para esas circunstancias, no para todos. Y por lo tanto aquí hay un tema esencial y yo creo que va a tener trabajo importante el Tribunal Constitucional. Hay una ofensiva de la oposición muy, muy fuerte con respecto a eso. Y por lo tanto, vamos a ver qué es lo que ocurre en el Tribunal Constitucional, y esto se estima que podría demorar en su tramitación, algunos optimistas, un mes. Posiblemente yo creo que sea más de un mes. Y por lo tanto, todo esto se va atrasando ante la inquietud de Jorge Quiroz, del ministro. Algunos estiman que así como están los tiempos, no hay ley hasta fines de año, o por lo menos en los últimos tres meses del año, no antes, yo diría noviembre o diciembre. Puede ser antes, pero no, es difícil. Y por lo tanto, hay inquietud del Ministerio de Hacienda por todo esto, porque lo que quiere el ministro es terminar con esto para seguir con otras leyes. Esta es la primera de otras con las que va a tener que lidiar, y según él, que son necesarias para agilizar la economía del país.
1: Claro, y ahí entran también otros factores, ¿no? A medida que avanza el año, se van agregando nuevas leyes que se tienen que incorporar, como decíamos recién, la ley de presupuesto, el reajuste a los empleados públicos, que no van a ser temas fáciles para el Ejecutivo, particularmente el ministro de Hacienda, quizás como nunca antes, ¿no? En otras administraciones. Y también se va agregando el que va pasando el tiempo, las encuestas están ahí, están todos viendo qué pasa, si este Ejecutivo avanza, cumple o no cumple. Está todo lo que tiene que ver con el cambio laboral, con cómo se van a ajustar las 40 horas a la administración de José Antonio Kast. La verdad es que son muchos temas, todos muy complicados, y todo es contra el tiempo. Entonces, cualquier ripio que se plantea en la tramitación, obviamente complica al Ejecutivo. Ahora está lo que la oposición, y ya lo decíamos bastante la semana pasada, no tanto deseaba, que era dejar esta votación para el próximo mes de agosto. Resultó, no por acción propia, pero resultó, y también está ahí lo que ellos vayan a presentar, con qué van a contraatacar finalmente para poder dejar de alguna manera su parecer en esta normativa.
0: Lo que tú dices es muy importante. Uno de los objetivos, perdón, una de las razones del apuro de Jorge Quiroz, naturalmente, que es que la ley entre en vigencia rápido para empezar a aplicar medidas económicas. Pero hay una segunda razón. Él no quiere que por ningún motivo esta ley tuviera una tramitación paralela a la confección de la ley de presupuesto, ni menos a la tramitación de la ley de presupuesto, porque se iban a mezclar los temas y ahí le iban a hacer peticiones, como siempre ocurre, todos los sectores, y por lo tanto quería tratar los temas de forma separada. Yo creo que va a alcanzar al justo con este asunto, porque este era el gran, gran peligro. Pero vamos a tomar contacto con Gonzalo Holguín para que nos explique todo lo que, no solamente lo que ocurrió, sino nos explique lo que puede ocurrir en las próximas horas. Esta es una semana distrital, por lo tanto, semana teóricamente de negociaciones. Gonzalo, muy buenos días.
1: Hola, Gonzalo.
2: Hola, ¿qué tal, Katy y Tomás? Muy buenos días. Con 9 días de espacio hasta la votación final, los senadores de la región de Coquimbo se van a reunir este miércoles con el ministro de Hacienda, Jorge Quiroz, para buscar un entendimiento que le permita al gobierno aprobar el paso final de la Ley de Reconstrucción Nacional, o al menos esto nos han dicho los propios senadores. El tiempo para pensar ha abierto un nuevo escenario, ellos plantean. Dicen que sin distinguir entre oposición y oficialismo, ven una oportunidad para allegar recursos frescos a las zonas afectadas por el sistema frontal. Entre 400 y 500 millones de dólares se ha cuantificado la reconstrucción de infraestructura y vialidad para la región y también para la provincia de Huasco. Este cálculo no es irrelevante, considerando que el propio ministro Quiroz había dicho que el Ejecutivo no podría comprometer nuevos recursos a la mega reforma sin tener catastrados los gastos necesarios. En el Ejecutivo hay cierta molestia con el senador independiente Matías Walker. Fuentes de gobierno aseguran que el parlamentario del Movimiento Demócratas ha recibido diversas señales señales y gestos del gobierno en su labor legislativa y también regional, y que el martes 4 de agosto, día de la votación, esperan poder contar con su voto. Sin embargo, Walker ha ido endureciendo su tono, pese a que no ha dicho expresamente que su voto está explícitamente condicionado, sí.

0: hizo una definición que expresa básicamente lo mismo. No puede haber ley de reconstrucción sin un veto aditivo que incorpore a esta zona.
1: Vamos a insistir que una vez determinados los costos se pueda ingresar un veto aditivo a la ley de reconstrucción, que no puede haber ley de reconstrucción sin garantizar los recursos para la reconstrucción de la región de Coquimbo y la provincia del Huasco.
0: El senador del Partido Comunista, Daniel Núñez, es un acérrimo opositor al gobierno y costaría imaginar un escenario en el que apruebe el informe de la Comisión Mixta con un mecanismo de compensación fiscal a los municipios que ha sido duramente criticado por su propio sector. Sin embargo, el gobierno quizás podría forzar ese compromiso solo si de su parte existe a disposición clara recursos concretos y, ojo, esto es muy importante para el senador, que sean recursos nuevos, no recursos asignados o reasignados de otros tipos de beneficios sociales. Núñez plantea que de lo contrario no tendrá los votos que necesita el Ejecutivo en la sala del Senado.
2: El ministro nos diga primero de dónde van a salir los recursos para financiar la reconstrucción, ya que necesitamos a lo menos 500 millones de dólares para reconstruir. Creo que si el gobierno no compromete eso en forma clara, nítida, es muy difícil que logre los votos necesarios para aprobar lo que queda.
0: Si los alcaldes prefieren que no se compense, no se compensa no más. Esta fue la velada y controversial amenaza del ministro Jorge Quirós, que la semana pasada puso de manifiesto una obviedad. En efecto, si se cae la compensación, sencillamente la ley se promulgará sin esos recursos a las municipalidades. En esa misma línea y dando señales evidentes de buscar pasar la presión a los opositores, Iván Moreira, senador UDI y vicepresidente del Senado, dice que si eso pasa, cada uno deberá asumir su responsabilidad.
3: Contaremos, espero, con los votos necesarios. Y si eso no es así, bien, los alcaldes se van a quedar sin recursos y cada uno tendrá que asumir su responsabilidad.
0: Bueno, esto fue lo mismo que dijo el viceministro Claudio Alvarado sobre la responsabilidad de las oposiciones si esto se rechaza. O lo que también deslizó el ministro Sexpress José García Rominot, que ayer en Mesa Central dijo que un rechazo a la norma no los puede paralizar y que tienen que seguir adelante con esta iniciativa. La senadora y presidenta del Partido Socialista, Paulina Bodanovich, devuelve la pelota a su cancha y dice que la responsabilidad sigue recayendo sobre la moneda.
4: Si se decidió políticamente por parte del gobierno terminar con el financiamiento de las contribuciones, es evidente que el gobierno tiene que buscar la forma de compensar. Y si no, será el gobierno el que se tiene que hacer responsable de que esto no ocurra.
0: El UDI Gustavo Sangüesa ha pedido mejores medidas de control para el gasto de los municipios tras haber anunciado que así como están las cosas votaría en contra. Esta idea es compartida por varios en su sector, pero él fue el único en abiertamente condicionar su voto por esa razón. El diputado de Renovación Nacional Diego Chalper deja entrever quizás una crítica a la UDI porque finalmente entre ausencias, descoordinaciones y finalmente dudas sobre sus posturas políticas fueron desde esa bancada que obligaron finalmente a posponer la votación en el Senado.
5: Yo espero que siempre las fuerzas oficialistas estén disponibles a votar cuando hay que votar por un proyecto así importante del gobierno. De Renovación Nacional estamos muy conformes porque tanto en la Cámara como en el Senado todos nuestros parlamentarios estuvieron disponibles a apoyar al gobierno.
0: A ver, los flancos están claros. Un eventual rechazo del informe de la Comisión Mixta obligaría al gobierno a considerar un veto presidencial de tipo aditivo o quizás la tramitación de recursos nuevos en la ley de presupuesto 2027, específicamente para las municipalidades. Respecto de la zona norte, deberá existir un gesto concreto en la entrega de recursos frescos que no obliguen a reasignar presupuesto para abrochar a los senadores de las zonas afectadas. Esta conversación, según nos han dicho los propios parlamentarios, debiese ocurrir esta semana y en esas conversaciones veremos si es que el gobierno logra abrochar estos recursos, entendiendo que ha sido el propio Ejecutivo quien ha dicho que habrá inyección de dineros en la reconstrucción vial y estructural que necesitan las zonas afectadas, específicamente en la zona del país, siempre teniendo un ojo de que, como ustedes han contado esta mañana, Tomás Katy, es posible que también haya estragos en el sur respecto de lo que puede ocurrir en los próximos días con el sistema frontal. Lo cierto es que el Ejecutivo, por un lado, reconoce las dificultades de ir negociando lo que se necesita para aprobar y otro ya mediáticamente comienza a instalar que no será culpa del gobierno si es que el resultado del Senado arroja que los municipios no tienen mecanismo de compensación, incluso considerando que ese mecanismo, el que se ha definido en donde se le devuelve a las municipalidades según lo que están perdiendo y que los recursos no van directamente al Fondo Común Municipal, ha tenido críticas evidentemente por considerar primero que no genera justicia territorial o no redistribuye bien los recursos, y después evidentemente esto de que estos dineros eventualmente vendrían de

0: rentas generales o de tesoro público, y que la vuelta larga querría decir evidentemente que lo que dejan de percibir los municipios por personas mayores de 65 años que viven en viviendas de muy alto costo podrían eventualmente terminar siendo pagados básicamente por todos los chilenos, al ser, digamos, renta general o tesoro público la fuente de financiamiento. Tomás Cati.
1: Sí, mira, varias cosas, ¿eh? Llama la atención lo que pasó con el senador Gustavo Sangüesa, senador de la UDI por la región del Biobío, perdón, por la región de Ñuble, quien dice que, a ver, es un senador UDI, y quien dice, mira, yo, mi voto es en contra porque aquí tiene que haber control del gasto por alguien de los alcaldes. Los alcaldes se van, dejan tremendos hoyos financieros, porque además todos sabemos que han aumentado enormemente los recursos de los municipios. Enormemente. Las contribuciones han subido enormemente. Y sin embargo, los alcaldes no se hacen cargo de esto. Están recibiendo mucho más plata que hace no mucho tiempo. Y resulta que, ¿dónde está todo eso? ¿Cómo controlan todo eso? ¿Y qué dice el senador Gustavo Sangüesa? Que los alcaldes, por ejemplo, en materia de cotizaciones previsionales y otros asuntos, leyes sociales que se llaman, deben cerca de $500 millones. Y por lo tanto el Estado va a tener que ponerse. Y dice, hay que pagar porque resulta que hay trabajadores municipales, empleados, que no han recibido sus cotizaciones previsionales. Aquí también hay un trato muy distinto en el sector privado y el sector público, ¿eh?, entre paréntesis. Pero ahí están. Hay que pagar, pero también hay que controlar. ¿Dónde está la proposición de los alcaldes para mayor control? Fíjense que lo que ha exigido Jorge Quiroz, Gonzalo, para entregar esta compensación en parte, porque resulta que Jorge Quiroz dividió entre lo que queda en los municipios y el aporte al Fondo Común Municipal. Para lo que queda en los municipios, el aporte, que son cerca de $80 millones, les pidió algunas cosas. ¿Sabes qué? Dos, en realidad. Una lista de las personas que son empleados municipales. ¿Pero cómo? Algo tan simple, una lista. Porque hay un misterio, porque los alcaldes contratan y contratan gente, porque los últimos 4 años, bajo el gobierno anterior, contrataron miles y miles de personas. ¿Dónde están? ¿Qué hacen? Es un misterio. Entonces le dijo, mira, entreguen la lista. Parece ridículo, ¿no? En un Estado moderno en el siglo XXI, ¿no? Y parece ridículo en comparación con el mundo privado, donde todo eso está absolutamente claro. Y lo segundo que les dijo, bajen en 30% el tiempo de los permisos, porque hay alcaldes que se demoran, municipios, una enormidad los permisos. Entonces, también está esa parte, y me refiero a lo que pasa con el senador Sangüesa, que lo que está pidiendo son cosas muy simples. Control del gasto por parte de los municipios, porque los municipios no pretenden, todo el país está ajustando el cinturón, menos ellos. Y dicen, y yo no sé si tú tienes la misma información, Gonzalo, que el senador Sangüesa está en una posición durísima, y por lo tanto, a lo mejor ese voto en contra va a permanecer. ¿Qué sabes tú al respecto?
0: Sí, en efecto, nos dicen que la posición del senador Sangüesa está directamente relacionada con cuestiones de su región. De hecho, él hace alusión directamente en su intervención en la sala del Senado a municipios en particular de la región que él representa que están en situaciones financieras muy complejas. Incluso señala el caso de una municipalidad, sin nombrarla, que eventualmente podría tener un tipo de interventor o algún tipo de control externo debido a, evidentemente, problemas de probidad o de buen uso, mal uso de sus arcas fiscales. Y una de las cuestiones que él concretamente ha planteado es el caso de los municipios que todavía no han pasado, digamos, a los famosos SLEP y todavía tienen el control por vía de corporaciones de la educación y de la salud, que también ha habido casos de irregularidades en la entrega de esas asignaciones o el pago de todas las obligaciones que tienen que ver con las áreas de salud y educación cuando los municipios todavía tienen corporaciones municipales que administran estos servicios y que todavía no se ha hecho el traspaso a los SLEP, que evidentemente siguen habiendo casos en el país de esa realidad administrativa. Entonces, la verdad, lo que uno pensaría es que él pediría que el Ejecutivo haga algún compromiso concreto en esta materia que pueda ser traspasado quizás por vía de ley de presupuesto o que derechamente se pueda tramitar en un proyecto de ley, porque bien, como tú decías, Tomás, ya en la propuesta venían incorporadas algunas exigencias a los municipios que uno haría pensar, bueno, aquí más o menos está resuelto el tema del control del gasto público, el tema del rol de Contraloría, el tema de la obligación de hacer más expeditivos los permisos en un 30%, que esto fue parte de las negociaciones que tuvieron con los alcaldes. El tema es que el propio alcalde de Tomás Bodanovich de Maipú, que evidentemente es uno de los líderes del municipalismo por el ala progresista, digamos, ha dicho durante la jornada de domingo que solo se

0: Entonces, lo que están pidiendo como contrapropuesta es que esos dineros vayan directo al fondo común municipal para que de esa manera se redistribuyan de manera más equitativa y no sean solamente los municipios con más recursos los que tengan mayor devolución. Si va a pasar algo con esto o no, la verdad, yo no creo. Esto me parece que ya fue respecto de los municipios y el gobierno ya está instalando su relato de que si esto se cae, la culpa de ellos no es, y que el acto seguido, como dijo el ministro Ruminot, García Ruminot, probablemente lo que van a hacer va a ser tramitar esto por vía de la ley de presupuesto, que debe comenzar su trámite en las próximas semanas. E incluso a mí desde Hacienda me dicen que para asegurar recursos a los municipios por la pérdida de la excepción del pago de contribuciones, tienen incluso hasta fin de año, porque en realidad estamos hablando de los recursos del año 2027, los que no tendrían si es que se promulga la ley sin compensación fiscal para las municipalidades.
1: Ahora, para aclarar el asunto, los municipios con mayores recursos entregan a los demás, al Fondo Común Municipal, por lo tanto a otros municipios, ahí se verá cómo se reparte, pero entregan el 65% de sus ingresos. Se quedan solamente con el 35%. ¿Qué pretende la oposición? ¿Que sea menos? ¿Esa es la proporcionalidad? ¿Cuánto? Porque se quedan con el, puede ser mucho dinero, pero solo con el 35%. Entonces, claro, uno mira esto y uno dice, bueno, ¿cuánto más quieren que entreguen? También ahí hay un punto, ¿no? O sea, ¿qué significa todo esto? Porque ya entregan bastante, mucho. 65% es harto. Entonces, la situación, la verdad es que también aquí hay mucho de ideología, mucho de también mucho de posiciones irreconciliables. Pero el fondo del tema también es cómo se administran los municipios, qué han hecho con los enormes recursos que han recibido los últimos años en forma adicional, qué pasa con la enorme cantidad de personas contratadas en los últimos años, o sea, dónde están. Y ahí yo veo que de ningún sector político, ¿eh?, no hay ninguna respuesta de los alcaldes, para nada. Ahora, por último, para terminar, yo sé que esta no es una pregunta, esta pregunta debería hacerse para La Moneda, pero en el ambiente político del Congreso, y me refiero a la derecha, al oficialismo, ¿qué dicen si es que el Tribunal Constitucional acoge los requerimientos de la oposición? ¿Qué reacción van a tener? ¿En qué situación quedan? ¿Tú has escuchado algo?
0: Sí, la verdad es que sí. Ha habido conversaciones desde los últimos días de la tramitación. Yo diría que hay dos vertientes. Están los que son muy optimistas. Hay senadores, hay diputados de derecha que están, pero seguros de que no va a ser inconstitucional, de que pase lo que pase, que se cuestione, digamos, la conformación, que supuestamente hay ministros con una sensibilidad izquierda, progresista, etcétera, que tercera cámara. Bueno, ellos dicen, nosotros no vemos por dónde, cuando este proyecto se escribió y se presentó, se buscó por todos lados dónde podría ser inconstitucional, se consultó a quien se debía, nos hicimos la convicción de que no es inconstitucional, vamos para adelante, no va a pasar nada. Evidentemente hay otros más inseguros que se han tratado de adelantar y que ya están dialogando internamente respecto de contrarrestar con un relato diciendo que sería un mazazo, pero que siguen habiendo muchas otras cosas que son muy significativas en atraer la inversión, que son suficientes como para mantener la promesa de crecimiento, empleabilidad, evidentemente, y de inversión. Y que incluso, y esto ya es más comentario de los opositores, les permitiría tener más cintura, más espacio de maniobra para argumentar si es que algo después no funciona exactamente como predijeron, porque también dicen que sin la invariabilidad tributaria se perderían algunos de esos atractivos. Ahora, lo cierto es que esto está en pañales, y todavía yo diría que el sentimiento que prima, que impera, es el de confianza de que esto no es inconstitucional. En la oposición a nosotros nos dicen que tienen más confianza de la que inicialmente tenían en la argumentación respecto de los proyectos con una resolución de calificación ambiental rechazada. Esto que ha dado en llamarse una suerte de creación de un seguro, en donde el propio ministro de Hacienda, Jorge Quiroz, reconoció que no hay experiencia comparada a nivel mundial de que el Estado funcione como una aseguradora de la inversión privada cuando está rechazada por asuntos medioambientales, y que eso eventualmente, por la independencia de los tribunales de justicia y los tribunales ambientales en específico, podría encontrar algún asidero en el Tribunal Constitucional, más que la invariabilidad tributaria, que hay un argumento ahí, Tomás, evidentemente hay una conversación constitucionalista de fondo que dice que la invariabilidad tributaria es solo para los contratos leyes que suscriban esta invariabilidad y que no inhibe la facultad presidencial de otros gobiernos de, en efecto, innovar en materia de régimen tributario respecto de todos los otros contratos que no toque esta invariabilidad.
1: Muchas gracias, Gonzalo.
0: Buenos días.
2: Igual para ti, Gustavo Gonzo.

0: Yo dije que los requerimientos ante el Tribunal Constitucional había nombrado el de la invariabilidad tributaria, son dos. Y el otro es la compensación para las empresas que presentan proyectos y que tienen que pasar por una calificación ambiental, obteniendo la resolución de calificación ambiental en la mano, después es rechazado por el Poder Judicial. Entonces hay una compensación, y aquí también con respecto a esto se presentó requerimiento ante el Tribunal Constitucional. Recordemos que el Senado presentó dos, un requerimiento por cada una de las causales, y en la Cámara de Diputados presentó las dos causales en un solo requerimiento. Por lo tanto, por eso son tres requerimientos que tendrá que resolver el Tribunal Constitucional.
1: A propósito de eso, de cómo se están armando ya las partes para ir al Tribunal Constitucional, el ministro de Hacienda, Jorge Quirós, quiso hacerse cargo personalmente de este tema, ayudar a encontrar al abogado que los represente ante esa instancia, el Tribunal Constitucional, a raíz de la ofensiva que presentó la oposición, con la que buscan impugnar, como decíamos, dos principales áreas de la mega reforma económica del gobierno: la invariabilidad tributaria y el régimen especial de indemnización con cargo al fisco por la anulación judicial de resoluciones de calificación ambiental.
0: Para el gobierno, el éxito ante el organismo se ha vuelto clave, ya que no quieren que se vea afectada su iniciativa estructural del gobierno.
1: Así, según al menos tres fuentes distintas del Ejecutivo, consultadas por el diario La Tercera, el constitucionalista Arturo Fermandoaz asumiría la representación de la moneda ante el Tribunal Constitucional.
0: Su nombre surgió luego de que la izquierda se articuló para presentar tres arremetidas, dos de ellas impulsadas por senadores. Una corresponde a objetar la invariabilidad tributaria, la que será defendida por Jorge Correa Sutil, exdemócrata cristiano, y el exministro Jaime Gajardo, exministro de Justicia, militante del Partido Comunista. La segunda es sobre lo relativo a la resolución de calificación ambiental y que será alegado por Leslie Sánchez y Melissa Mallega.
1: El último escrito fue ingresado por un grupo de diputados, incluye las dos materias tratadas por los requerimientos del Senado, y este será defendido ante el Tribunal Constitucional por Domingo Lovera, Leslie Sánchez y Juan Carlos Cayo, entre otros abogados.
0: La carrera de Arturo Fermandoaz ha sido vinculada a la UDI, con figuras como Jaime Guzmán y Joaquín Lavín. En el primer gobierno del expresidente Sebastián Piñera fue convocado para asumir como embajador de Chile ante Estados Unidos, bajo la administración de Barack Obama, rol que ejerció hasta el año 2012.
1: También tiene su propio grupo de abogados, se llama Estudio Fermandoaz, y recientemente ha participado de casos políticos ligados a polémicas electorales.
0: Por ejemplo, él fue fichado por la entonces senadora Jimena Rincón, cuando ésta quiso competir por un tercer periodo consecutivo por el cargo de representación de la Cámara Alta en la región del Maule.
1: Ese duelo, sin embargo, lo perdió. Eso fue ante el Tribunal Calificador de Elecciones, el TRICEL, en donde se impuso la postura de la Democracia Cristiana, tienda que fichó al abogado Gabriel Osorio para evitar que Jimena Rincón, actualmente ministra de Energía, repostulara una vez más.
0: En La Moneda apuesta en evitar repetir el escenario del proyecto de escuelas protegidas, en el cual el Tribunal Constitucional impugnó parte del corazón de la iniciativa. Tuvo una derrota ya el gobierno con esta ley de escuelas protegidas, en el Tribunal Constitucional.
1: Claro, pero digamos que el Tribunal Constitucional además cambió de presidenta hace un par de semanas, lo cual obviamente también puede implicar cambios en las votaciones.
0: O sea, podría, ¿por qué? Porque resulta que en escuelas protegidas, en esas normas hubo 5 votos contra 5 y dirimió la presidenta de ese tribunal, que ya no es presidente, y por lo tanto eso podría cambiar, si es que hay empate, podría cambiar la votación.
1: Bueno, sigamos hablando acerca de política, pero revisemos lo que sucede con el Partido de la Gente, que ha respondido a los cuestionamientos surgidos en el oficialismo por la influencia que ha adquirido en el Congreso.
0: La colectividad rechazó las críticas, descartó que genere temor como fuerza política y aseguró que su rol busca aportar nuevas miradas a la tramitación de los proyectos. Francisca Cárez con detalles.
2: Las críticas en el oficialismo al creciente protagonismo del Partido de la Gente reabrieron la disputa por el rol que hoy cumple la colectividad en el Congreso, luego de que dirigentes del sector cuestionaran la influencia que ha adquirido el PDG en votaciones clave e incluso acusaran un supuesto trato especial de La Moneda para asegurar sus votos. Parlamentarios y la directiva del partido salieron a responder. El debate surgió después de que el gobierno lograra aprobar el corazón de la mega reforma con el respaldo de la bancada liderada por Franco Parisi, evidenciando que sin mayoría propia en la Cámara, el Ejecutivo necesita negociar con otras fuerzas para sacar adelante sus principales proyectos. Un escenario que, según dirigentes oficialistas, ha terminado otorgándole un protagonismo excesivo al PDG, una crítica que rechazó la diputada Sandra Parisi.
3: Están preocupados porque el escenario político cambió. El PDG no nos puede sacar ventajas políticas ni convertirnos en un partido.

0: bisagra. Nuestros votos no están comprometidos con nadie.
1: En el partido insistieron en que sus votos seguirán definiéndose proyecto a proyecto y no en función de acuerdos políticos permanentes. La diputada del PDG, Lilian Betancourt, sostuvo que el crecimiento de la colectividad responde a una forma distinta de hacer política enfocada a las soluciones más que la confrontación entre bloques.
2: Si algunos interpretan nuestro crecimiento como una amenaza, es porque hoy los chilenos están valorando una política que pone por delante las soluciones y no las disputas.
1: Una mirada que reforzó la presidenta del Partido de la Gente, Denise Catalán, quien descartó que exista temor hacia la colectividad y aseguró que el nuevo escenario representa una oportunidad para enriquecer los proyectos con una visión central.
3: No creemos que nos tengan miedo como fuerza política, todo lo contrario, yo creo que esta es una gran oportunidad, ya sea para el oficialismo o la oposición, de poder nutrir cada uno de los proyectos con otra mirada.
1: Con un Congreso sin mayorías claras, en el oficialismo ya asumen que el gobierno seguirá necesitando parte de los votos del Partido de la Gente para impulsar futuras iniciativas complejas. Mientras tanto, en el PDG insisten en que mantendrán su independencia y que cada proyecto será evaluado según su mérito, sin compromisos permanentes con ningún sector político.
4: La aprobación de la mega reforma del gobierno de José Antonio Kast sigue generando repercusiones políticas.
5: Esta vez el debate se trasladó al estado de la oposición. ¿Y esto por qué? Porque el viceministro Claudio Alvarado, en una entrevista, cuestionó la existencia de una conducción, dijo, capaz de ordenar ese sector y de transformarse en una contraparte efectiva para el gobierno. Sebastián Cornejo nos informa.
6: Tras la aprobación del núcleo de la mega reforma, en la oposición buscan cerrar filas luego de semanas de tensiones internas. La negociación que impulsaron sectores del socialismo democrático con el gobierno y el rechazo frontal que mantuvieron el Frente Amplio y el Partido Comunista generaron diferencias tácticas que hoy intentan dejar atrás para enfrentar unidos la nueva ofensiva ante el Tribunal Constitucional. Esto luego de que el ministro Claudio Alvarado sostuviera en una entrevista para El Mercurio que hoy no existe una fuerza capaz de ordenar el conjunto de la oposición y que cuando surgen diferencias entre el socialismo democrático y el eje Frente Amplio y PC termina predominando una posición sobre la otra. La diputada Frente Amplista, Emilia Schneider, respondió a los dichos del ministro y cuestionó que la conducción de la oposición pueda reducirse a disputas internas o liderazgos particulares.
7: No creo que lo que diga el ministro Alvarado ni lo que señala el Mercurio sean la versión más honesta de lo que ocurre dentro de la oposición, sino que aquí lo importante es cómo hemos ido encontrando objetivos comunes para que en el futuro asumir el desafío que yo creo que es más urgente, que es ser alternativa a este mal gobierno.
6: El presidente del PPD, Raúl Soto, se sumó a críticas y aseguró que el problema no está en la oposición, sino que en el oficialismo, particularmente en Chile Vamos, acusando falta de contrapeso frente a las posiciones de republicanos y libertarios.
8: Yo creo que el problema está en el oficialismo y especialmente en Chile Vamos. Creo que son ellos los que deben revisar y eso y hacer una autocrítica, de lo contrario se van a terminar diluyendo en la extrema derecha. Nosotros tenemos apertura al diálogo, pero tampoco somos ingenuos.
6: El diputado comunista Boris Barrera sostuvo que durante la tramitación sí existió coordinación entre las fuerzas opositoras, desde la DC y hasta el PC, y advirtió que el desafío pendiente es ampliar esa mayoría en el Congreso. En esa línea apuntó el PDG, cuyos votos fueron claves para la aprobación de la iniciativa, y llamó a esta colectividad a definir si actuará como oposición o continuará respaldando proyectos del Ejecutivo.
9: La única forma para poder enfrentar al gobierno de José Antonio Kast es con la más amplia unidad, y frente a eso vamos a seguir insistiendo en que el PDG finalmente se defina si va a ser realmente lo que dice ser oposición al gobierno o va a estar realmente con la derecha, y eso debieran transparentarlo para la ciudadanía.
6: El pasado martes, parlamentarios opositores ingresaron un requerimiento ante el Tribunal Constitucional para impugnar tres de los principales ejes de la mega reforma, señalando que aquel sería el siguiente paso para hacer frente en unidad al gobierno.
4: A propósito de la política, ¿qué es lo que está ocurriendo? Está ocurriendo que en el Senado se está reactivando el proyecto para frenar los altos sueldos. Desde su puesto, con un rito de incomodidad de la sesión del 8 de octubre de 2024, el hoy ex senador José Miguel Insulza preguntó por una nota de prensa que alertó sobre altos sueldos percibidos en ese entonces por 35 funcionarios de la Cámara Alta. El que más gana aquí gana 16 millones. Quisiera saber si son realmente remuneraciones que se pagan en este Senado, preguntó el entonces senador José Miguel Insulza. A partir de ese minuto se abrió un intenso debate en el hemiciclo. Iván Moreira, hoy vicepresidente de la Cámara Alta, por ejemplo, resaltó aquel día, fuerte y claro, los senadores y los diputados ganamos la mitad. Un año y nueve meses después, la situación se mantiene exactamente igual. No solo en el

Senado, también en la Cámara de Diputados y en la Biblioteca del Congreso Nacional, según ha expuesto la prensa. Así, a comienzos del mes pasado, el diario El Mercurio informó que 65 funcionarios del Congreso percibían sueldos equivalentes o superiores al del presidente José Antonio Kast, máxima autoridad del Estado. Kast gana bruto 11,3 millones, usted sabe, líquido, lo que va al bolsillo es menos porque hay que pagar impuestos y otras cosas, pero bruto 11 millones. Bueno, resulta que hay una enorme cantidad de funcionarios del Estado que ganan más que el presidente de la República, entre ellos 65 del Congreso. La información disponible más actualizada señala que hoy los funcionarios con mayores sueldos brutos son el secretario general de la Cámara, el poderoso Miguel Landeros. Él gana 19,5 millones cada mes. Y el abogado secretario general jefe de comisiones del Senado, Julio Cámara, él gana 17,4 millones al mes. Desde fines de 2024, cuando los altos ingresos de algunos empleados del Congreso quedaron encima del tablero, las iniciativas para tratar de resolver el asunto han sido contadas. Y ninguna ha fructificado porque los parlamentarios están de paso. Tienen que ser elegidos cada cierto tiempo. Y resulta que los funcionarios son hombres permanentes. Y por lo tanto muchos dicen que quienes realmente dominan el Congreso son los funcionarios, que tienen muchísimo poder. Imagínense un parlamentario que tenga en contra a los funcionarios. Un problema enorme. La última iniciativa data del verano, específicamente del 13 de enero, cuando Gabriel Boric, en las postrimerías de su mandato, envió al Senado un proyecto sobre el tema. En síntesis, la iniciativa busca eliminar la asignación de complemento de jornada, así se llama. Estos funcionarios públicos del Congreso siempre inventan cosas, inventan bonos. Ellos tienen algo así que se llama asignación de complemento de jornada. Aquel ítem, equivalente al 25% de la remuneración, fue implementado en razón de la particular naturaleza del quehacer legislativo, que en ocasiones se extiende más allá del horario habitual. La propuesta intenta reemplazar ese bono por el pago de horas extraordinarias. El proyecto enviado por Gabriel Boric corresponde en realidad a una iniciativa que presentó a fines de 2025 el entonces titular del Senado. Él fue el que le puso un acelerador a esto sin resultados, Manuel José Osandón. El proyecto Osandón ha instalado la necesidad de avanzar en esta materia. El gobierno considera importante avanzar en uniformar las remuneraciones para efectos de prohibir el otorgamiento de pagos o beneficios que no están consagrados legalmente, se lee en la iniciativa que mandó Boric. La propuesta, sin embargo, resalta que en una eventual ley no podrá significar disminución de remuneraciones para los actuales empleados. Dice que no se puede modificar lo que ganan actualmente. Entonces la ley de Boric era una ley en realidad que no tenía mayores efectos. Adicionalmente, el proyecto dispone que las comisiones de régimen del Congreso, integradas por legisladores, no podrán otorgar beneficios en dinero a los funcionarios, y que los secretarios generales de las dos cámaras serán nombrados por 4 años renovables solo una vez. Boric presentó el proyecto a petición de Osandón después de que la propuesta del segundo fuera declarada inadmisible por razones reglamentarias. Tras ingresar al Senado en enero, la iniciativa no ha tenido movimiento, pero el escenario cambiaría esta semana, porque la presidenta de la Cámara Alta, Paulina Núñez, dispuso reactivar el proyecto actualmente radicado en la Comisión de Régimen Interno del Senado que ella encabeza. En concreto, Paulina Núñez prevé ponerla en tabla para que esta comisión la examine. Con ese mismo telón de fondo, la senadora convocó para mañana martes a una reunión en la que participarán ella, su par de la Cámara, Jorge Alessandri, y el secretario general de esa rama del Congreso, Miguel Landero, y su congénere del Senado, Luis Rojas. Recordemos que Paulina Núñez es de Renovación Nacional y Jorge Alessandri de la UDI, por lo tanto es la derecha la que está impulsando esto. En la rama que preside Núñez, sostiene que no se puede abordar antes la propuesta, entre otras razones, porque el trabajo del Senado estaba muy enfocado en el proyecto de reconstrucción. Junto con la iniciativa enviada por Boric en enero, en la Cámara Alta consideran igualmente avanzar en la normalización de la planta, tomando en cuenta que hay empleados a contrata u honorarios, pese a haber cupos para que entren en el escalafón. Desde octubre de 2024, tras conocerse los altos sueldos en el Congreso, se han barajado opciones para resolver el asunto. En diciembre

0: de ese año empezó, por ejemplo, a rondar la idea de crear una comisión bicameral abocada al tema. En abril de 2025, Ossandón, tras asumir la presidencia del Senado, colocó la materia entre sus prioridades. En septiembre de aquel año, sin embargo, la idea de la bicameral se diluyó. Se rechazó en la Cámara de Diputados crearla, porque no quieren, reprochó el senador Manuel José Ossandón. Y en este cuadro, el senador echó mano a un plan B y presentó el proyecto que después hizo suyo el entonces presidente Boric. Lo presentó Ossandón, pero Boric, cuando ya terminaba su mandato, lo hizo suyo, pero en realidad esto no ha avanzado. Vamos a ver si finalmente estos sueldos escandalosos en el Congreso simplemente se bajan a niveles normales, porque esos son sueldos caros en cualquier país del mundo, en Estados Unidos, en Europa, en todas partes. Son escandalosos en cualquier parte, pero en Chile se toleran.
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3: 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Copiosa lluvia, precaución para quienes transitan por la cuesta del Melón, el pavimento muy resbaladizo.
4: Buenos días, Radio Bio Bio, espero estén muy bien, comenzando la semana. Hay semáforos apagados en Presidente Riesco y Vitacura. Ya apareció recién personal municipal que está dirigiendo el tránsito. Eso, saludos, Karina por acá.
2: 8 de la mañana, 12 minutos.
0: Está lloviendo copiosamente en Rancagua, nos dicen auditores.
5: Que también nos cuentan, a ver, por ejemplo, sigue apagado el semáforo de Suecia con Irarrázaval en Ñuñoa, tenga precaución, porque desde temprano que amaneció así y hay mucho tránsito ahí en el lugar. Apagado, semáforo de Suecia con Irarrázaval. Nos escriben por un taco, una congestión gigante, dicen, en Vespucio Sur hacia el poniente, a la altura del acceso sur. De hecho, nos mandaron ahí algunas imágenes de la situación, altísima congestión hasta ahora, lo que obviamente puede originar algún otro accidente en Vespucio Sur con dirección al poniente a la altura del acceso sur.
0: Y bueno, y llueve bastante en Toñihue, en la ruta del ácido, nos dice otro de nuestros auditores. Accidente en Talca, kilómetro 257 de norte a sur. Esto es la ruta 5 sur, kilómetro 257 en dirección al sur, cruce El Tabaco. Choque entre dos vehículos, se está formando taco.
5: Si usted tiene más información de ese accidente, se le agradecemos, estamos siempre revisando sus mensajes. Y esto nos escriben también de acá en la región metropolitana, segunda semana con el ascensor del metro Einstein sin servicio, también nos mandaron una foto, se puede ver claramente ahí como dice, no disponible, se echó a perder. Se estropeó antes de las lluvias y al metro parece que le basta con este cartel. Ahí está, impresentable y negligente, que dice el cartel. Ascensor, fuera de servicio. Para asistencia en ascensores, llama al y dan un número de teléfono. Y eso es todo. El semáforo está malo, no un día, no hoy, hace dos semanas, con el ascensor del metro Einstein que está con problemas, nos cuentan nuestros auditores.
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8: 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Ya por informar del choque acá en Cruz del Tabaco, el taco ya es kilométrico, lo están desviando por la calle Servicio, en la salida sur de Talca, hay que tomar calle Servicio y salir al otro lado del Cruz del Tabaco. Está carabinero y vehículos de emergencia de la autopista.
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9: La Bolsa de Comercio de Santiago el día viernes subió. El principal indicador, el IPSA, en un 0,31%, el índice general en un 0,29%.
10: Con cierre mixto quedó la Bolsa de Nueva York en Wall Street. El Dow Jones subió un 0,46%, pero el Nasdaq bajó un 0,64%.
9: El viernes el precio del dólar subió 4 pesos con 40 centavos. Se cotizó en 949 pesos con 10 centavos comprador y 949 pesos con 40 centavos vendedor.
10: El euro está en $40,075.65.
9: Unidad de fomento para hoy, $40,844.79.
10: El viernes el cobre bajó 0,93% en su cotización ahí en la Bolsa de Metales de Londres y quedó en $6.17 la libra.
9: El precio del petróleo Brent baja un 6,59% en Londres. El barril se está cotizando en $85.64. En Nueva York el WTI baja un 6,76% y se cotiza en $83.31 el barril.
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13: 8 de la mañana, 21 minutos.
9: Copiosa lluvia desde Melipilla hasta el puerto de San Antonio sobre la ruta 78. Está lloviendo intensamente en estos instantes, nos dicen auditores. Taco insoportable entre Avenida España y Los Héroes por la Alameda en dirección oriente. Alameda, dirección oriente, entre Avenida España y Los Héroes. Gran, pero gran taco. Está lloviendo muchísimo en Rengo, nos dice otro auditor. Llueve leve, nos dicen en la ruta 68, en el sector Placilla, en Peñuelas. Pero de todas maneras tenga precaución al manejar. Son auditores que se comunican en estos instantes con Biobío. Llueve en Isla de Maipo, nos dice otro auditor.
10: El llamado es a extremar la precaución para evitar accidentes de tránsito. Varios auditores, y ustedes lo escuchaban, nos advertían acerca de congestiones y de un accidente que tiene consecuencias fatales. Esto es hace algunos instantes en la ruta 5 frente a Talca, y hay además congestión kilométrica a esta hora y en la ruta 5 a esa altura. Tenga mucha precaución para no originar otra colisión, otro accidente. Este tiene consecuencias fatales. Miguel García nos cuenta más. Miguel, buenos días.
14: Muy buenos días. Efectivamente, un fatal accidente de tránsito se ha registrado hace pocos minutos acá, a la altura del kilómetro 255 de la ruta 5 Sur, pista poniente norte sur, a la altura del puente Piduco, frente a Talca, como estamos viendo las imágenes a través de Biobío TV, que está generando tacos kilométricos de norte a sur frente a Talca, y especialmente de los vehículos que salen desde esta ciudad en dirección hacia el sur por la carretera. Se trataría de una persona de sexo masculino de aproximadamente 30 años de edad que muere en forma instantánea tras ser atropellada por un vehículo aparentemente menor que se aprecia a la distancia y que ha generado tacos kilométricos. Ya se corta lo que es parte de la ruta 5 Sur por parte de carabineros, ya que se ha instruido la concurrencia en este lugar de los efectivos de la subcomisaría investigadora de accidente de tránsito, CIA de Carabineros Talca, a fin de establecer la dinámica de este nuevo y fatal accidente de tránsito que enluta las vías de la región del Maule y que se suma a otros tres fallecimientos ocurridos durante el fin de semana, tanto en la ruta que una San Javier Constitución Talca San Clemente, un segundo accidente con resultado de muerte, y el que se registró anoche en la ruta J60 a la altura de Rauco en la provincia de Curicó, desde la ruta 5 Sur frente a Talca. 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
13: 8 de la mañana, 24 minutos.
10: Y hasta ahora hay más antecedentes de la muerte de un hombre dentro de un departamento en Estación Central. Es un asesinato. Se está investigando si corresponde a homicidio o parricidio. Rodrigo Pino nos actualiza. Te escuchamos.
15: Sí, tenemos más antecedentes respecto a este procedimiento de esta muerte de este hombre acá en Estación Central. Escuchemos las palabras del fiscal Luis Contardo.
16: Hemos logrado entrar al departamento porque estamos esperando a personal especializado en la UCAR, quien nos va a aportar mayores detalles respecto de la dinámica del hecho al interior del inmueble. Lo que tenemos son versiones bastante preliminares, que son las que nos aporta personal policial, personal de seguridad municipal y los guardias o los conserjes del edificio. Entonces, en base a eso, nosotros estamos dirigiendo la investigación conforme hemos podido levantar algún tipo de antecedente. Efectivamente, hay una persona que es la conviviente.

0: Del imputado que se encuentra de momento en calidad de detenida. Ella fue efectivamente encontrada con evidencia biológica en su cuerpo, con sangre en las piernas, en las manos también, pero es algo que tenemos que investigar para poder finalmente tomar algún tipo de decisión respecto de la situación procesal de la mujer.
1: ¿Y aún no confiesa estar involucrada en este hecho?
0: Ella nos ha aportado algunos antecedentes respecto de la forma del hecho. Son antecedentes que estamos revisando para poder determinar si son antecedentes fiables, si son antecedentes creíbles o si eventualmente pueden ser, digamos, más bien de carácter exculpatorio.
2: ¿Algún contexto de violencia familiar dentro de la investigación fiscal?
0: No mantenemos antecedentes previos de denuncias en relación a este grupo familiar. No aporta mucho el hecho de que sean ciudadanos venezolanos en situación no regular, porque quedan fuera de nuestro rango de acción, si se quiere, porque tampoco han formulado denuncia, pero eso es algo que estamos investigando.
3: ¿La mujer está en calidad de detenida, fiscal?
0: Ellos son convivientes, tienen un hijo en común y mantienen una relación en este
4: momento. Acá está el momento, entonces se tipificaría como parricidio, ¿no?
0: En el evento de confirmarse la versión de que ella hubiera efectuado una acción respecto de él, claro, podríamos encontrarnos con delito para
5: recibir. Parte de las palabras del fiscal Luis Contardo, de la Fiscalía Centro Norte, que entrega detalles respecto a este procedimiento que está en desarrollo acá en la Comuna de Estación Central. Reiteramos, dos personas, un hombre de nacionalidad venezolana que fue encontrado muerto dentro del departamento, hubo contradicción en la versión de su pareja, y todo apuntaría que podría tratarse de un homicidio, una investigación que tiene que ser desarrollada por el OS9, también por la Fiscalía Central Norte. Nos señala la fiscal, aún hay diligencias pendientes, pero por ahora la mujer está en calidad de imputada. 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
7: 8 de la mañana, 27 minutos.
8: Nos escriben auditores y esta es una situación increíble. ¿Qué es lo que ocurrió? Bueno, nos escribe un auditor extrañado porque dejaron un televisor frente a su casa. O sea, dice así.
3: Un refrigerador
8: frente a su casa. Dice así, desde Maipú. No sé a quién llamar. Dejaron frente a la casa un refrigerador en plena calle, frente a mi casa, y es peligroso por los autos que circulan en calle Hugo Bravo al llegar a Longitudinal, o sea, cerca del Mall Maipú. Y nos envía una fotografía donde se ve ahí el refrigerador frente a la casa, tirado, de costado, y resulta que nos agrega y nos dice, mire, es peligroso porque cuando llueve se forma un río en la calle. ¿Podrá la municipalidad llegar, alguien llegar a retirar esto? Pero estas son las llamadas malas costumbres, ¿no? Alguien llega y tira en la calle el refrigerador viejo.
3: Claro, en la calle, porque claro, no es su calle, no vive ahí, no son sus vecinos, le da exactamente lo mismo. Reiteremos donde es en calle Hugo Bravo, en llegar a Longitudinal, cerca del Mall Maipú, nos dice un auditor. Estamos viendo la foto a través de BioBio TV, para quienes están con nosotros en la radio, les describíamos, ¿no? Un refrigerador, en la foto se ve la parte trasera, está acostado hacia uno de sus costados, está de lado. Y al lado del refrigerador se ve otra estructura, pero no alcanzo a distinguir qué es, porque no se entiende, pero también es bien voluminosa. Pareciera un carro, bueno, en fin, está también ahí. Esto es basura finalmente, que no corresponde que esté en la calle, ni menos frente a la casa de uno de los vecinos ahí de la comuna de Maipú, donde es calle Hugo Bravo, al llegar a Longitudinal, cerca del Mall Maipú, nos dice un auditor que dice, no sé a quién más llamar, les cuento a ustedes para que ustedes lo cuenten también al aire, que es lo que nosotros hacemos.
8: El semáforo de riesgo con Vitacura ya está funcionando. Lo repararon y está funcionando en estos instantes, según nos informa uno de nuestros auditores, a quien le agradecemos justamente que nos informe acerca de esta reparación. Vamos a hacer un pequeño alto, luego tendremos información, tendremos de las calles de Santiago con Marcelino Martínez, tendremos información acerca de lo que está ocurriendo en la región de Ñuble con la crecida del caudal de los ríos. Recordemos que hay un sistema frontal que se ha dejado caer en la región de Ñuble. Y les contaremos acerca de la

0: reconstrucción en el norte de nuestro país. Todo eso y mucho más en segundos.
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1: De la mañana, 35 minutos.
2: Auditorio, nos informan de un accidente ocurrido a la altura de la entrada de Talca.
3: A ver, esto es por el paso a nivel hacia el sur. Hay varios choques en ese sector. Hablábamos recién de uno que tiene consecuencias fatales, hablábamos con Miguel García, pero hay varios otros choques, microchoques, pongámosle así, o colisiones más bien, en la carretera antes de entrada a Talca, por el paso a nivel con dirección hacia el sur. Uno de ellos está en la entrada y después hay otros dos más, 100 metros antes del paso a nivel. Tenga precaución porque si miren las fotos que estamos viendo a través de Biobío TV, no se ve que esté precipitando, ni tampoco de forma intensa, ni tampoco se ve húmeda la calzada, pero se entiende que sí, que en algún momento cayeron algunas gotas ahí en un parabrisas, se puede advertir, por lo tanto hay que tener mucha precaución. Hay alta congestión por el accidente inicial, digamos, llamémoslo así, en donde hay consecuencias fatales, hay una persona fallecida, pero además la idea es evitar otras colisiones. Por ahora están estas que son múltiples, antes de la entrada de Talca, en el paso a nivel hacia el sur, y el otro está 100 metros antes del paso a nivel. Son diferentes, dice, frente al cruce de Tabaco, probablemente sea por pavimento resbaladizo por la lluvia que cayó ahí en ese lugar, nos cuentan los auditores.
2: Está lloviendo en toda la zona central, ¿eh? Con distintas intensidades, en Valparaíso, en Viña del Mar, en Santiago, en Rancagua, en Talca. Ya en Chillán está lloviendo muy, muy copiosamente. También hay en estos instantes chubascos aislados en la ciudad de Concepción y por lo tanto toda la zona central en estos instantes cayendo agua, pero con distintas intensidades. También en Temuco está con agua, está con chubascos. A ver, en Santiago el cielo está nublado, está con chubascos. La temperatura es de 11,9 grados, la humedad es del 90%. Para Santiago se espera un día que durante la mañana estará nublado con chubascos aislados. En la tarde también chubascos aislados. También en la noche, pero ya chubascos, definitivamente. Y durante mañana va a haber chubascos en la mañana y chubascos aislados en la tarde, y ahí para de caer agua sobre la capital. Entonces, chubascos aislados durante el día y a chubascos desatados en la noche. En Santiago se espera una temperatura máxima de 15 grados. En Viña del Mar y Valparaíso está cubierto, lluvia, temperatura 14 grados, humedad 100%. En Viña del Mar y Valparaíso se espera en la mañana un día cubierto con chubascos, ha llovido bastante. En la tarde, lluvia débil. En la noche, chubascos aislados que van a detenerse en la madrugada de mañana. En Viña del Mar y Valparaíso se espera una temperatura máxima de 14 grados. Insisto, en estos instantes hay chubascos, ha llovido incluso intensamente en algunos momentos en Rancagua, en Talca. Pero revisemos la ciudad de Chillán, porque en Chillán estaba lloviendo copiosamente esta mañana, aunque el pronóstico indica chubascos débiles, pero llovía intensamente y con viento entre 25 y 40 kilómetros por hora y ráfagas de viento de hasta 50 kilómetros por hora. Es en Chillán donde más copiosamente ha llovido, se lo reitero, y vamos a estar informando de lo que ocurre en la capital de la región de Ñuble.
3: Otros datos de auditores, mientras estamos nosotros hablando de las noticias o otro tipo de informaciones, nos siguen llegando datos de auditores. A ver, la ruta 5 sur, kilómetro 220 hasta el 222 aproximadamente, al sur del peaje Camarico, hacia el sur, hay barreras plásticas que no están señalizando nada, sino que se metieron, o algún movimiento hizo que se metieran a la pista rápida. Está avisada la concesionaria, pero para que vayan con precaución, dice un auditor, imagínense lo complicado que puede ser. Son barreras plásticas que están, quién sabe por qué, en la pista rápida, que es la pista izquierda, y está avisada la concesionaria, dice el auditor, pero para que vayan con precaución, anoten ahí, si es que van por la ruta 5 sur, hacia el sur, a la altura del peaje Camarico, kilómetro 220 a 222, donde están esas barreras plásticas que pueden ocasionar obviamente un accidente. Y desde el norte chico, desde La Serena, nos dicen, ¿cómo es posible que ya llevamos 12 días sin agua potable acá en Las Compañías, en La Serena, sector norte de la ciudad? El gobierno no hace absolutamente nada, no ha venido ninguna autoridad, nadie hace nada, estamos complicados.

0: completamente abandonados. Nos dice Hugo desde La Serena, de un sector de las compañías de la ciudad, que dice que llevan ya 12 días sin agua potable en ese sector y está muy molesto. Por cierto que sí, pasamos el dato obviamente a quien corresponda.
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3: Carabineros investiga un presunto homicidio o parricidio al interior de un departamento en la comuna de Estación Central.
0: En alerta roja se mantienen las comunas de San Fabián y Ñiquén en la región de Ñuble por la crecida del caudal en los ríos. En tanto, hoy están suspendidas las clases para toda la región de Ñuble.
3: Las bencinas volverán a subir este jueves luego de dos bajas consecutivas. El alza sería de 30 pesos por litro, según estiman expertos.
0: Hoy van a ser formalizados dos ex jefes de la CONAF. Es por cuasi delito de homicidio tras no activar oportunamente el sistema de evacuación en el mega incendio 2024 en Valparaíso.
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7: Buenos días, amigos de Radio BioBio. Mauricio Vargas por acá. El paso a nivel de la intersección de Departamental con Gran Avenida aún sigue bloqueado. Al parecer nos han hecho los trabajos pertinentes. Ya lleva harto tiempo esto, generando alta congestión en la mañana y en la tarde. Saludos, Bio Bio la radio.
8: Estimados, quería reportar que en Idarrázaval, con Avenida Suecia, con Exigel Fernández, no hay semáforo. Ahí está quedando un poco el desastre por ese problema. 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
1: 8:43 a.m.
3: En alerta roja se mantienen dos comunas en la región de Ñuble por la crecida del caudal en ríos de la zona.
0: Además, las clases estaban suspendidas precisamente como una medida preventiva, por lo menos por hoy, lunes. Vamos hasta Chillán. Guillermo Escares, con la información, te escuchamos.
10: La Dirección General de Aguas del Ministerio de Obras Públicas de Ñuble informó el estado de los principales cauces de ríos de la región de Ñuble con datos actualizados a las 7 de esta mañana. Alerta roja se mantiene para el río Perquilauquén en San Manuel, comuna de Ñiquén, y el río Sauce, antes de la junta con el río Ñuble en la comuna de San Fabián, ambos con tendencia a la baja. Alerta amarilla continúa para los ríos Ñuble, Niblinto, antes del canal alimentador del embalse Coihueco, Chillán, Diguillín e Itata, debido a los altos caudales. En alerta azul se mantiene para los ríos Cato y Renegado, los que permanece bajo monitoreo preventivo. Las autoridades de Ñuble reiteraron el llamado a la comunidad a mantenerse informado por los canales oficiales y evitar acercarse a las riberas de estos ríos mientras persistan las condiciones de riesgo. 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
3: Estaremos Estaremos atentos a todo lo que suceda en la región de Ñuble con estas lluvias y la crecida de los ríos. Y tras un evento meteorológico que dejó

0: dejó hasta 500 milímetros de agua caída en algunos sectores, que además fue calificado como histórico. Tres nuevos sistemas se presentarán desde este lunes en la región de Valparaíso.
1: Ahora, los especialistas dicen que las precipitaciones de estos sistemas frontales que ingresan hoy van a ser más bien de bajo monto o en comparación a lo de la semana pasada, aunque persiste la preocupación frente al impacto acumulativo de estas lluvias y también las marejadas en los suelos de la zona costera y todo el litoral de la región de Valparaíso, desde donde nos informa Constanza Peña.
2: Tras varios meses marcados por la ausencia casi total de precipitaciones, la región de Valparaíso enfrenta ahora un superávit de agua caída. Los últimos sistemas frontales llenaron embalses y aseguraron el suministro de agua potable para la temporada, pero su acumulación también se ha reflejado en la disminución de arena en las playas, en socavones y en deslizamientos de tierra. Gonzalo Espinosa, jefe del Servicio Meteorológico de la Armada, alertó de tres nuevos sistemas frontales, aunque de menor intensidad, que arribarán a la región de Valparaíso esta semana.
3: Para la presente semana, la zona central recibirá la visita de tres sistemas frontales, dejará precipitaciones de lunes hacia el martes. Luego, un segundo sistema frontal que afectaría a la región hacia el día viernes y otro hacia el día sábado a domingo. Así que tenemos precipitaciones no de tanta intensidad como fueron los sistemas frontales anteriores, ni viento tampoco tan intenso.
2: Mientras, el Centro Zonal de Meteorología Marina mantiene un aviso de marejadas con dirección oeste-suroeste hasta la mañana del martes, y al menos durante el lunes también se prevén fuertes rachas de viento. La directora del Centro UC Observatorio de la Costa, Carolina Martínez, dio cuenta de que la suma de estos eventos ha profundizado la erosión de las playas de numerosas comunas de la región.
4: Fueron tres eventos extremos juntos, además que se sumaron a un evento extremo de marejada desde el norte, y lo que hemos encontrado son una variedad de cambios morfológicos muy significativos y también una pérdida de arena muy importante desde la playa La Boca, terminando en el Quisco y la Bahía del Algarrobo.
2: La región ha registrado además numerosos deslizamientos de tierra y socavones durante las precipitaciones y en días posteriores, obligando al cierre de importantes rutas como la F-30E entre Puchuncaví-Zapallar, la E-462 en el sector de Las Tupas o la F-50 en el Camino El Orozco. 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
0: El gobierno realizó un balance de los daños del reciente sistema frontal en la antesala de un nuevo evento que afectará a la zona centro-sur, o que ya está afectando a la zona centro-sur del país.
1: Las autoridades detallaron avances, costos y también los desafíos de la reconstrucción, junto con llamados a acelerar el proceso en las zonas afectadas. Nos informa Josefa Chiamaro.
5: A puertas de que un nuevo sistema frontal afecte principalmente a la zona centro-sur del país, el Ejecutivo realizó un balance de los estragos que dejó el evento reciente. En ese contexto, el viceministro de Obras Públicas y de Transportes y Telecomunicaciones, Luis de Grange, indicó que cerca del 95% del proceso de reconstrucción debería completarse en tan solo algunos meses. Aunque advirtió que existen situaciones de largo plazo que requieren mayor tiempo y planificación. En la línea sostuvo que se ha avanzado de manera significativa la recuperación de los servicios de conectividad, agua potable y telecomunicaciones que presentaron interrupciones. Asimismo, estimaron que la reconstrucción de la infraestructura dañada tendría un costo aproximado y sujeto a cambios de $400 millones, cifra que podría elevarse incluso a los $700 millones.
6: De los que están pendientes todavía. No obstante, también tenemos que mirar a futuro de manera preventiva y hacernos cargo también de los pasivos en materia de infraestructura que tienen tanto la región de Coquimbo como la provincia del Huasco, y eso requiere, por supuesto, inversiones adicionales que desde el MOP las vamos a administrar para tener los recursos a la brevedad posible, y gracias al estado de catástrofe que fue declarado por el presidente José Antonio Kast.
5: En este escenario, De Grange aseguró que el presupuesto del Ministerio de Obras Públicas permitiría destinar los recursos necesarios para enfrentar la reconstrucción y hacerse cargo de la catástrofe. Cabe destacar que, de acuerdo con datos de las carteras de su cargo, entre las regiones de Atacama y la Araucanía se registraron 308 viviendas rurales sin servicio de agua potable, 358 caminos afectados y 17 puentes inhabilitados. En paralelo a estas cifras y anuncios, y mientras el gobierno central entregaba los datos, en Coquimbo, una de las zonas más afectadas, las autoridades locales llamaron a trabajar en coordinación. Así lo señaló el gobernador de Coquimbo, Cristóbal Julia de la Vega, quien además confirmó que busca destinar $18 mil millones para este proceso.
7: Estamos convocando a un core extraordinario para el día martes, precisamente para destinar cerca de $18 mil millones.
5: Por su parte, el ministro de Defensa, Fernando Barros, quien también se trasladó a la zona afectada, afirmó que las

0: como les contábamos recién, socavones que interrumpieron la Ruta 5 Norte y daños importantes en infraestructura pública y privada.
1: Hay que decir que, aunque no con la misma intensidad, se espera que las lluvias retornen durante los próximos días. Gonzalo Espinosa es jefe del Servicio Meteorológico de la Armada. Él dice en el diario El Mercurio que para la presente semana la zona central recibirá la visita de 3 sistemas frontales, los que inicialmente llegarán a contar de la tarde de ayer domingo, y dejará precipitaciones del lunes hacia el martes. Después, un segundo sistema frontal que afectaría a la región hacia el día viernes y otro hacia el día sábado al domingo. Así que tenemos precipitaciones, no de tanta intensidad como escuchábamos recién en los informes, como fueron los sistemas frontales anteriores, ni viento tampoco tan intenso.
0: Recordemos que hay muchas viviendas además afectadas, una enorme cantidad de viviendas que resultaron dañadas. El ministro de Transportes y Telecomunicaciones y de Obras Públicas, Luis de Grange, declaró ayer en Estado Nacional, en Televisión Nacional, que hemos hecho estimaciones preliminares, como falta, siempre falta hacer un análisis más fino, pero entre 400 y 500 millones de dólares puede ser la recuperación del daño que ha recibido la región de Coquimbo y la provincia de Huasco producto de esta catástrofe climática. Yo creo que se puede llegar a los 700 millones de dólares. La verdad es que fue bien confuso, porque partió de 400 para terminar en 700. La verdad es que hubo una confusión total del ministro en cuanto a su apreciación.
1: Claro, pero hay que decir que hay sectores en los que no se ha podido acceder. Estimamos que se hace hacia el catastro, ¿no? No se puede acceder, por lo tanto está destruida esa vía, pero no puede ser tan precisa todavía, porque hay sectores que siguen aislados. Mira, de hecho ayer el ejército realizó un lanzamiento aéreo de carga, de ayuda, desde un avión, un caza 212 en el sector de las Ramadas de Hornillos, eso es en la región de Coquimbo, para entregar víveres, agua y otros insumos de primera necesidad a más de 18 familias que permanecen aisladas desde el inicio de la emergencia. No habían recibido ningún tipo de ayuda porque no se puede llegar hacia donde ellos están. Son 18 familias las que viven ahí en ese sector de Ramadas de Hornillos, en la región de Coquimbo. Entonces tuvieron que lanzar esa ayuda. Esa ayuda, eso sí, la habían recopilado los vecinos de La Serena, de la iglesia de Lourdes en La Serena, y bueno, el ejército la acopió y las envió y finalmente las lanzó desde ese casa 212 en ese sector para que esas personas pudieran recibir por primera vez esa ayuda.
0: El precio del tomate podría subir en los próximos días.
1: Los problemas de conectividad después de las lluvias están dificultando el traslado de hortalizas, mientras el gobierno descarta daños estructurales en la agricultura. ¿Por qué los tomates? Porque vienen del norte del país, más al norte, desde Arica. Monserrat Tapia nos informa.
2: Los sistemas frontales que afectaron al país durante la última semana dejaron un panorama mixto para la agricultura. Aunque las lluvias mejoraron la disponibilidad de agua para el riego, también generaron problemas de conectividad que podrían traducirse en alzas transitorias en algunos productos, especialmente hortalizas. Desde el Ministerio de Agricultura aseguran que no existen daños estructurales en la producción agrícola nacional y que las principales dificultades responden a caminos interrumpidos y retrasos en el transporte de alimentos. El ministro Jaime Campos explicó que al reducirse la oferta de tomates que llegan desde Arica a Santiago por problemas de traslado, los precios tienden a subir, aunque afirmó que se trata de una situación temporal.
3: Claro que los tomates tienen que estar caros. Si hay menos oferta, el precio del tomate tiene que haber subido, pero ya se va a arreglar la carretera. Bueno, estaremos una semana sin comer tomate.
2: Junto con ello, el secretario de Estado destacó que las precipitaciones permitieron recuperar los embalses, entregando mayor seguridad para el riego durante las próximas temporadas. En paralelo, el gobierno continúa evaluando una eventual alerta agrícola para las regiones de Coquimbo, Atacama y sectores precordilleranos de Valparaíso. Desde la Sociedad Nacional de Agricultura valoraron el efecto de las lluvias, pero su presidente Antonio Walker advirtió que la principal dificultad hoy no está en la producción, sino en la conectividad, que ha complicado el traslado de los alimentos.
4: La cantidad de alimento está intacta. Lo que sí vamos a ver interrumpido el abastecimiento de alimentos por un tema logístico, y por eso pueden alterarse los precios.
2: Desde Hortats coinciden en ese diagnóstico. Su presidente Cristian Muñoz explicó que las lluvias retrasaron algunas cosechas y dificultaron el transporte de hortalizas hacia los mercados.
5: Las cosechas, principalmente de lechugas, brásicas como repollos, coliflores, ha costado para poder levantarlas. Sin duda va a ocasionar un moderado aumento de precios. Esto depende principalmente de la oferta y demanda.
2: Mientras el Ministerio de Agricultura mantiene el monitoreo de las zonas más afectadas, el sector coincide en que las lluvias dejaron un balance positivo por la recuperación de las reservas de agua, aunque advierten que la normalización de la conectividad será clave para evitar nuevas alzas en frutas y hortalizas durante los próximos días.
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19: Mañana.
1: el petróleo volvió a superar los $100 el barril después de dos bajas consecutivas. Y entonces las bencinas subirán nuevamente en Chile a partir de este jueves, aunque ahora el petróleo ha bajado después de este cese de los ataques norteamericanos a Irán. Y esta mañana el petróleo estaba en $85.64.
19: Claro, es lo que se llama volatilidad, ¿no? Que está presente obviamente por esta inestabilidad ya en Medio Oriente y que tiene estas alzas y bajas. El tema es que cuando asumió el gobierno se terminó subir en casi $500 el litro de bencinas y ahora la población lo que está esperando es que eso vuelva al precio en que estaba lo antes posible, pero no va a ser tan rápido como si fue el alza. Las primeras estimaciones para esta semana, que ya sabemos que habrá un alza en el precio de las bencinas, apuntan a un incremento cercano a los $30 por litro, mientras el Ministerio de Hacienda evalúa cómo utilizar el MEPCO, el que nunca ha dejado de funcionar, sigue funcionando, para evitar un nuevo salto tan brusco en los precios de las gasolinas y todos los combustibles. Vanessa Gajardo con detalles. Hola, Vanessa, buenos días.
20: ¿Cómo están ustedes? Muy buenos días. Así es, después de dos bajas consecutivas, el precio de los combustibles volvería a subir esta semana y las primeras proyecciones sitúan este incremento de precio en alrededor de los $30 por litro, aunque hay algunos economistas que apuestan incluso por una cifra un poco mayor. Esta alza se explica, lo decían ustedes, por el repunte del petróleo que superó la semana pasada los $100 por barril en medio de la escalada en el conflicto en Medio Oriente y los nuevos ataques de Estados Unidos contra Irán. Ya lo decían, esta mañana teníamos un precio del Brent que iba más bien a la baja si lo comparábamos con la semana pasada, pero esto también está muy sujeto a la volatilidad propia de este tipo de conflictos internacionales. Pero eso sí, hay que mencionar que el crudo no es el único factor. Los daños que han sufrido refinerías tanto como en Medio Oriente y en Rusia, producto de la guerra en Ucrania, también están presionando directamente el precio internacional de lo que son, por ejemplo, las gasolinas y el diésel en nuestro país. De hecho, el Ministerio de Hacienda advirtió previamente que estos productos refinados han registrado un incremento incluso más pronunciado que el propio precio del petróleo. Ahora, ¿significa esto que las bencinas podrían subir inmediatamente cerca de $100? Los expertos dicen que este escenario es poco probable y que mientras continúe funcionando, bien digo, el mecanismo de estabilización de precios de los combustibles, el MEPCO, esta situación debería ser más paulatina. Por lo anterior, es que el economista de la Universidad del Desarrollo, Carlos Smith, explicó que si el petróleo permanece sobre los $100 el barril, si vemos nuevamente que se instala en esos precios, la presión igualmente va a llegar al mercado chileno, pero el mecanismo permitiría distribuirla más paulatinamente.
21: Si se sigue manteniendo en estos días cercano a los 100, y eso podría ser quizás entre 40, 50 pesos, vamos a tener alzas consecutivas, que el MEPCO funciona, ¿no es cierto? Y está funcionando, está suavizando, y eso haría que eso se suaviza en el tiempo y por lo tanto podríamos tener esta alza que viene, más otra después.
20: Y ahí está entonces, radica la gran diferencia entre lo que es contener un alza y eliminarla en su 100%. Sabemos que el MEPCO funciona como este amortiguador que suaviza lo que son las variaciones y también evita que el movimiento internacional llegue inmediatamente al precio que terminan por pagar los consumidores. Sin embargo, el petróleo permanece elevado y ha estado así durante varias semanas y esa presión puede seguir acumulándose hacia adelante. En esa línea es que el economista y socio de PKF Chile, Héctor Osorio, sostuvo que por esta razón el próximo incremento probablemente va a ser menor a lo que habíamos visto en semanas y meses anteriores y que Hacienda va a tener que administrar bien el MEPCO para evitar una variación brusca como la que se registró, por ejemplo, durante el mes de marzo.
22: Bueno, la posibilidad de que el precio suba entre 30 y 100 pesos en efectivo. No veo razones de fondo para un alza tan significativa en el precio. Entonces es probable que el ministro de Hacienda se vea en la necesidad de hacer un incremento más bien paulatino.
20: Y bueno, de momento la reacción del Ejecutivo y las declaraciones del propio ministro de Hacienda, Jorge Quiroz, han sido que van a seguir estudiando este escenario antes de adoptar una definición respecto de cómo utilizar el mecanismo. Asimismo, el secretario de Estado

0: recordó que el MEPCO nunca ha dejado de funcionar y que dispone de parámetros que pueden ajustarse vía decreto, aunque también aseguró que van a observar hasta el último momento la evolución de los mercados internacionales y la situación además presupuestaria del país. Recuerden que esto funciona con recursos fiscales antes de tomar una decisión. Las declaraciones del ministro Quirós surgen a propósito de algunas presiones que vienen del mundo político, incluso del propio oficialismo, de hacer algo con relación al MEPCO. Por eso el ministro ha reaccionado bastante molesto en algunas oportunidades respecto y reiterando de que el mecanismo nunca ha dejado de operar en lo que ha durado el conflicto. La primera referencia concreta debería llegar por parte del gobierno antes de este miércoles 29 de julio, cuando finalmente la ANAP publique lo que es su informe semanal y sepamos en concreto cuánto podría subir el precio de las bencinas y el diésel. Según las proyecciones de la empresa Regum, la gasolina de 93 octanos podría aumentar aproximadamente 30 pesos por litro, mientras que el diésel podría registrar un alza entre 28 y 32 pesos, señala la compañía, valores que comenzarían a regir a partir del jueves 30. Una estimación similar entregó el economista de la Universidad Diego Portales, Juan Ortiz, quien calculó un aumento cercano a los 33 pesos por litro para las gasolinas y 27 pesos por litro para el diésel, considerando que el MEPCO estaría funcionando.
1: En términos de valor como tal, uno debería estar en torno a 33 pesos por litro, en el caso de la gasolina, y en el caso del diésel en torno a 27, 28 pesos por litro. Esto, con una operación típica del MEP, puede decir que el precio de paridad más el componente variable se ubique dentro de la banda del precio de referencia.
0: Sin embargo, hay que recordar que el precio definitivo no depende únicamente del petróleo, también influye, por ejemplo, lo que es el comportamiento del dólar, porque Chile importa los combustibles y las compras se realizan en moneda estadounidense, además de la evolución de los precios internacionales de lo que son los productos refinados que mencionábamos en un principio. Por eso, una cosa es el incremento que podría registrarse también este jueves y otra distinta es cuánto va a terminar acumulándose si este escenario se mantiene, digamos, y eso también impactando directamente lo que son las proyecciones de la inflación para este 2026. Al respecto, el economista de GTC, César Valencia, proyectó para el diésel un ajuste cercano a los 30 o 35 pesos y explicó que una eventual variación de 100 pesos debe entenderse como un impacto más bien acumulado y no necesariamente como un salto inmediato.
2: Yo creo que el MEPCO puede regular la velocidad del impacto en el precio de los combustibles, pero no la magnitud que pueda tener al final. Entonces la contención razonable es aquella que tiene que comprar tiempo bajo los fundamentos que tenemos ahora en el mercado y de la responsabilidad fiscal.
0: Sencillas, el MEPCO puede modificar lo que es la velocidad, de cierto, en el aumento internacional y cómo esto llega finalmente al consumidor, pero no necesariamente hace desaparecer lo que son estos impactos o el alza en el precio de las bencinas y del diésel. Por ahora, eso sí, el mercado está apuntando que no vamos a ver un incremento de 100 pesos por litro, sino más cercano a los 30 pesos, 35 pesos en el precio de las bencinas y también del diésel. Sin embargo, señalan que si el petróleo vuelve a estar esta semana o las próximas oscilando en un precio de $100 por barril, los combustibles refinados también van a mantener sus actuales valores y el dólar agrega presión, parte de esa diferencia entonces podría trasladarse con mayor fuerza a lo que son los ajustes que estamos conociendo cada 4 semanas en nuestro país. Sin embargo, hay que tener mucha atención a lo que puedan ser durante esta jornada y los próximos días las declaraciones que va a entregar el ministro Jorge Quirós, porque deberíamos conocer prontamente lo que es un anuncio por parte de lo que tiene que ver con los parámetros y las modificaciones que podrían hacerle al MEPCO durante esta semana antes de que se actualicen los precios por parte de la ANAP, Cati Tomás.
3: Mira, el precio del dólar está en 940 pesos aproximadamente, lo que influye en el precio de todas las importaciones y también del petróleo, y por lo tanto eso presiona al alza de los precios. Y por lo tanto la caída en el precio internacional no necesariamente se va a reflejar absolutamente con un precio del dólar anterior. Cuando comenzó la guerra, y por lo tanto se producen después la salsa de las bencinas internamente, el precio del dólar estaba a menos de 900 pesos. y por lo tanto eso también está influyendo en el precio final, y yo creo que hay que estar atentos a lo que ocurre

0: a lo que ocurre en ese sentido, Vanessa.
1: Claro, y a propósito de ese mismo factor, también hay que considerar que esto no significa necesariamente o únicamente presiones en el panorama inflacionario, sino que también tienen que ver con una ralentización a nivel mundial, podemos decir, en lo que tiene que ver con las expectativas de crecimiento para Chile. A propósito de eso, también un dato, porque mañana vamos a tener una nueva reunión de política monetaria por parte del Banco Central y muchos ojos están puestos en las señales o más bien el comunicado que se va a entregar. Digamos, si hay un acuerdo transversal de que no vamos a tener recortes en la TPM, por lo menos dicen los economistas, en 2026 y el primer recorte lo veríamos en 2027. Hay mucha presión y una disyuntiva importante respecto de que el Banco Central tiene que seguir monitoreando lo que es la inflación y la volatilidad de este conflicto, pero también hay que recordar que el crecimiento en nuestro país ha estado muy estancado y hay algunos que esperan que este año podamos tener un recorte para que esto pueda mover la aguja del crecimiento.
0: Muchas gracias, Vanessa. Buenos días.
1: Buenos días.
2: Igual para ti, chao, Vane. A ver, sigamos hablando de economía, con el objetivo de definir la estrategia con la que Chile enfrentará el nuevo arancel impuesto por Estados Unidos. La Cancillería se va a reunir hoy con los principales gremios empresariales del país.
0: La reunión buscará coordinar la posición público-privada tras la entrada en vigencia del gravamen de 12,5% que afecta a parte de las exportaciones nacionales y al mismo tiempo dar continuidad a las negociaciones bilaterales que el gobierno mantiene con Washington.
2: El encuentro se produce luego del rechazo transversal de los sectores productivos y del Ejecutivo a esta medida estadounidense.
0: En este contexto, el gobierno insiste en que las conversaciones permanecen abiertas y se buscará excluir del arancel a productos estratégicos como frutas, salmones, vinos y carnes de ave, además de avanzar hacia un mutuo entendimiento comercial que permita revertir la sobretasa.
2: Hay que decir que los exportadores esperan que esta reunión permita fortalecer la posición de Chile frente a Estados Unidos.
0: Por su parte, el presidente de Frutas de Chile, Iván Marambio, sostuvo que el sector cumple con los estándares laborales exigidos y recalcó que la industria frutícola chilena no compite directamente con la producción estadounidense.
3: Expusimos que nuestra oferta no compite con la producción estadounidense, sino que la complementa gracias a la producción en contraestación. Asimismo, destacamos que Chile cuenta con una sólida institucionalidad laboral.
2: Sin embargo, la decisión que tomó Estados Unidos también abrió una controversia por la participación de organizaciones chilenas en la investigación respecto del trabajo forzoso que dio origen a este proceso.
0: En esa misma línea, la presidenta del Consejo del Salmón, Loreto Seguel, cuestionó las presentaciones realizadas por las organizaciones ante la autoridad estadounidense y advirtió que estas afectan la imagen internacional del país en un momento especialmente sensible para las exportaciones.
4: Llevar información falsa o distorsionada ante autoridades extranjeras no es defender al país, ni menos contribuir a un debate serio. Eso es perjudicar a trabajadores, trabajadoras, a nuestras exportaciones y también a nuestra imagen internacional.
2: Es de esta forma que esta reunión de hoy marcará el inicio de una nueva etapa en la estrategia del gobierno para enfrentar el conflicto comercial con Estados Unidos.
0: A su vez, la próxima instancia decisiva será la visita programada para fines de agosto. En ella se contará con la presencia del representante comercial estadounidense Jeff Gutman, quien buscará avanzar en las negociaciones y mejorar las condiciones de acceso de los productos chilenos al mercado norteamericano. Hay que señalar algo. La resolución norteamericana no cuestionó que hubiese, o sea, no señaló que hubiese trabajo forzado o forzoso en Chile. No lo dijo, sino que nosotros adquirimos productos de países que utilizan el trabajo forzoso o forzado. Entonces, no es que acá haya trabajo forzoso. Efectivamente, dos ONG fueron a Estados Unidos y dijeron que aquí había ese trabajo. Pero eso no lo consignó la resolución norteamericana, sino que es la compra, la adquisición de países que sí vulneran este tipo de normativa que prohíbe el trabajo forzoso. ¿Qué países son esos? ¿Lo indica? No. Posiblemente China, puede ser. Pero ¿Estados Unidos hace lo mismo con respecto a sus productos? ¿Cuáles son esos países? No lo sabemos. Esto no es más que una política comercial. Esto no es más que el intento de Estados Unidos de proteger sus mercados, porque si fuera así, todos los productos chilenos estarían prohibidos, no solamente algunos. Entonces, hay una visión comercial acá, absolutamente de negocios, y no es simplemente un asunto de principio. Eso no cabe, pero ni la menor duda. Y habrá que ver cómo reacciona.

0: Bueno, las autoridades chilenas, pero recordemos que este es un procedimiento que se realizó donde ya escucharon a las autoridades chilenas, no solamente al gobierno a través del canciller, de la subsecretaria de Hacienda, de Relaciones Económicas Internacionales, de Paula Esteves, sino que también a sectores empresariales. Y eso no resultó. Las autoridades norteamericanas no acogieron la demanda chilena y por lo tanto no sé si la van a acoger ahora o hay una negociación pendiente para que Chile otorgue algo. Pero esto es más bien un asunto económico y hay un aspecto mayor, ¿eh? Hay elecciones en Estados Unidos de medio término que se llaman en noviembre y se dice que el presidente norteamericano Donald Trump está tratando de afirmarse en su base política, en su sector político, y ese sector político no quiere competencia extranjera. Y por lo tanto hay algo de eso también, de política interna, en todo esto.
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2: De la mañana, 21 minutos.
3: Un importante aumento en su caudal presenta el río Biobío al sur de la ciudad de Los Ángeles. Desde ese lugar nos informa Esteban Sepúlveda. Te escuchamos.
4: Estamos en la localidad de San Carlos de Purén, esto a 15 kilómetros aproximadamente al sur de la ciudad de Los Ángeles, donde, como ustedes pueden ver a través de las imágenes de Biobío Televisión, el río Biobío va muy, pero muy caudaloso. Es por eso que se decretó esta alerta roja esta madrugada, a raíz de la importante crecida de este y otros ríos. Esta es la situación, reiteramos, San Carlos de Purén, 15 kilómetros al sur de la ciudad de Los Ángeles, por donde cruza el río Biobío, y este es el caudal que ha aumentado considerablemente a raíz de las intensas precipitaciones y también el vaciado controlado que realizan las centrales hidroeléctricas que se ubican en la zona cordillerana de la provincia de Biobío. Pero reiteramos una vez más, muy caudaloso el río Biobío, esto es San Carlos Purén, al sur de Los Ángeles, donde se mantiene el monitoreo permanente, constante, por parte de las autoridades para evitar una situación de riesgo, ya que en caso que el río se desbordara, aquí habría muchas familias afectadas debido a la inundación de sus viviendas. Eso no ha ocurrido hasta ahora, pero reiteramos, es parte del monitoreo que realizan las autoridades de gobierno en torno a la crecida importante que ha tenido el río Biobío aquí en la provincia del mismo nombre, en San Carlos, donde nos encontramos en este minuto. Biobío, la radio.
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2: 9 de la mañana, 23 minutos.
3: El gobierno vivió una semana, la semana pasada, complejísima. Así fueron definidos, además, los últimos días al interior del propio gobierno.
6: Fue una semana en la que pasó de todo. Pasó que hubo un sistema frontal que afectó agudísimo, ¿no? Que afectó fuertemente a la provincia del Huasco, en Atacama, y a toda la región de Coquimbo. Lo que pasó con la mega reforma, ya he hablado en esta edición de Radiograma más temprano, pero básicamente un patinazo del mismo oficialismo que no permitió que se aprobara por completo la semana pasada, se deja hasta agosto. La entrevista, entre medio de todo esto, a la ex ministra vocera Mara Cedini y la renuncia de dos autoridades. El presidente Kast enfrenta ahora un nuevo desafío, que es la sostenida caída en las encuestas.
3: Nuevas cifras de los sondeos, dejaron en evidencia que más del 50% rechaza la gestión del gobierno. Bárbara Payal, muy buenos días.
7: Hola, Bárbara.
8: ¿Cómo están? Muy buenos días. La desaprobación del presidente José Antonio Kast volvió a subir. Según la última encuesta Criteria, el Ejecutivo alcanzó un 54% de rechazo, mientras que su aprobación cayó un punto respecto de la semana pasada y llegó al 36%. CADEM, en tanto, situó la desaprobación del presidente en un 59%. En este escenario, ustedes lo decían, la actual administración ha enfrentado días complejos por varios aspectos, aunque el gobierno se ha enfocado en los sistemas frontales que han afectado al país, con autoridades desplegadas en terreno tanto en el sur como el norte. En paralelo se le abrieron múltiples flancos. Mientras en el oficialismo destacaron el accionar del mandatario, en la oposición fueron enfáticos en señalar que no estuvieron a la altura de la emergencia. De hecho, se han multiplicado las críticas por los cortes de energía en la zona centro-sur durante el primer sistema frontal y en el norte chico, entre Atacama y Coquimbo. La principal preocupación apunta a cómo se llevará adelante la reconstrucción tras el desastre. Esto pese a que la imagen que se intentó instalar. Fue de un presidente presente buscando contener a las familias afectadas y al mismo tiempo mejorar su evaluación en los distintos sondeos. En paralelo, el gobierno también enfrentó dificultades en el plano político, lo decíamos, si bien la mega reforma fue aprobada en la Cámara Baja, fracasó en la Cámara Alta, donde el Ejecutivo

0: no consiguió los votos necesarios para su despacho a la brevedad. Ese mismo día, además, la exministra vocera de gobierno, Mara Cedini, dio una entrevista donde fue crítica de su paso por La Moneda, instancia en la que dejó mal parado al segundo piso de Palacio, apuntando directamente a la gestión de los asesores presidenciales. Frente a esto, en el oficialismo llamaron a seguir avanzando en la agenda del Ejecutivo y a no profundizar polémicas que dicen no aportan al país. En esa línea, el senador gremialista Iván Moreira insistió en dejar atrás todo episodio.
1: Yo no seguiría dándole más vueltas a una polémica innecesaria, porque quien está en política tiene que entender que la política es sin llorar y punto, no le demos más a esto.
0: En tanto, en Renovación Nacional, una de las colectividades que más roces ha tenido durante la administración del presidente José Antonio Kast, señalaron que la semana ha sido compleja, pero que es necesario repuntar en los números. Incluso plantearon que la mega reforma representa una ganancia importante para el gobierno, aunque advirtieron que se debe avanzar con rapidez en convencer a quienes aún no están completamente alineados. Así lo comentó la diputada y vicepresidenta de la Cámara Baja, Jimena Osandón.
2: Pero la mega reforma, uno podría decir que fue un éxito para el Ejecutivo, pero tiene una debilidad de que son pocos los convencidos, así lo dice la encuesta y espero que esto cambie con el tiempo.
0: Por su parte, en la oposición sostienen que no se trata solo de avanzar y dejar atrás los conflictos, sino que existe un problema más estructural en la gestión del gobierno. En esa línea, el diputado socialista Daniel Manucheri afirmó que el presidente Kast promete avances, pero solo ha dado señales de retroceso.
3: Y la semana cierra con un seremi del gobierno detenido por investigación de un presunto delito sexual. Ya son 5 meses y son más de 30 autoridades fuera. El gobierno que prometió orden está perdiendo el control. Y la cuenta la están pagando los chilenos.
0: A su vez, su par socialista Nelson Venegas señaló que la semana fue pésima para el gobierno en todos los sentidos, lo que terminó reflejándose en la caída en las encuestas.
4: Y bueno, ha sido una semana también mala en respecto de cómo reaccionaron respecto al tema de la catástrofe, las declaraciones del ministro Poduje, señalando que no habían desaparecidos, cuando todos sabemos que después terminaron existiendo desaparecidos y fallecidos. Una pésima semana efectivamente para este gobierno.
0: Otro de los puntos que tensionó la semana pasada al Palacio de la Moneda fue la renuncia del subsecretario de Hacienda, Juan Pablo Rodríguez, tras dar positivo a un test de drogas. La decisión de desvincularlo de manera inmediata fue criticada principalmente por no esperar el resultado del examen, según dicen algunos parlamentarios. Sin embargo, esta medida se entiende en el marco del criterio que ha sostenido el presidente José Antonio Kast, donde ha sido tajante en rechazar cualquier consumo de estupefacientes. Así lo comentó el diputado republicano Stefan Schubert.
5: Lo que sí creo que es indispensable es la contramuestra. Es posible que una muestra esté contaminada, es posible que una muestra salga mal o que haya marcado algún medicamento, y por lo tanto creo que es importante esperar esa segunda muestra que debiera comprobar si la primera estaba bien tomada o no.
0: Sí, palabras del diputado Stefan Schubert, que al parecer fueron escuchadas en el gobierno. De hecho, el ministro de las Express, José García Ruminot, indicó ayer en mesa central de T13 que el subsecretario, que el ex subsecretario de Hacienda, podría reintegrarse al Ejecutivo. Si lo que hubo fue un mal examen que entregó un resultado que no correspondía, hay que, por supuesto, hacer justicia, señaló el ministro de las Express. Ahora, volviendo a las cifras de aprobación de este gobierno, en el mundo de los expertos, el desempeño de la actual administración no es bien evaluado. De hecho, el académico y analista político de la Universidad Andrés Bello, Luis Vergara, señaló que existen ideas y proyectos que se alejan de lo que actualmente quiere la población, como el proyecto Escucha su Corazón, ahondando en que el gobierno debe enfocarse en iniciativas que hagan sentido a la mayoría y no solo a un grupo determinado.
6: Yo percibo cierta desconexión del Ejecutivo con su electorado, o más bien una conexión, pero solo con el electorado duro, aquel que le permitió a José Antonio Kast pasar a segunda vuelta, ese 24%, pero al resto, que le permitió ganar en segunda vuelta con cerca del 55-56%, no veo que le hable el actual gobierno.
0: Con todo, otro de los datos que arrojó la encuesta Criteria es que un 49% de la

0: población considera que el proyecto de reconstrucción nacional está orientado a favorecer a las grandes empresas y a quienes tienen mayores ingresos, mientras que un 37% cree que será negativo para nuestro país. Parte del balance de la semana pasada, hoy el presidente José Antonio Kast tiene una extensa agenda, partió el día liderando un nuevo comité de emergencia por los sistemas frontal que se avecinan. El presidente también a eso de las 11 de la mañana va a anunciar un proyecto de ley de reforma constitucional que incorpora una nueva causal de cesación en el cargo de autoridades en caso de consumo de drogas, y durante la tarde a eso de las 5:30 horas el presidente va a viajar rumbo a la ciudad de Lima, Perú, para participar del traspaso de mando supremo donde va a asumir Keiko Fujimori. Catherine Tomal.
1: Algunas cosas. La semana fue mala, sí, fue mala para el gobierno, no cabe la menor duda, con errores no forzados, también por cuestiones que no puede controlar. Algunos decían que son controlables. O sea, algunos se preguntaban, ¿por qué no se preocuparon de Mara Cedini, para calmarla, para...? Hay una palabra que se usa ahora, últimamente, contenerla, la contención que se dice ahora, para que no hablara, para que se quedara tranquila. Otros le decían, pero ¿por qué? ¿Cómo no le ofrecen algo? Algo. Pero parece que a Mara le ofrecieron algo, pero no quiso. Eso dicen, que no... Que, y además, las voces indican que ella está preparando una política comunicacional para reintegrarse a la vida política y ser candidata a diputada en un tiempo más. Van a pasar años, pero los años pasan rápido. Y por lo tanto... tiene un plan, pero nadie se preocupó, parece, en el gobierno de hablar con Mara para que no hablara, para que se quedara tranquila. Eso en primer lugar. Incluso hay algunas voces que decían ayer que se podría integrar un partido. ¿A cuál?
2: ¿Nacional Libertario?
1: No.
2: ¿El de la gente?
1: Sí.
2: Bueno, no era mucha la alternativa.
1: Sí, al de la gente. Que podría ser, y que podrían recibirle incluso con los brazos absolutamente abierto, en forma muy acogedora. Eso. Lo segundo es que, claro, lo que ocurrió con la mega reforma, ya, pero el gobierno tuvo éxito también en la mega reforma. Eso es de dulce y de agraz, digámoslo así. Y naturalmente que las renuncias que se produjeron, que son renuncias de dos funcionarios, vamos a hablar de eso. Pero el gobierno está con dificultades con su sector o con algunos sectores de la derecha, no cabe la menor duda. Tensionado por el Partido Nacional Libertario hacia la derecha, muy tensionado. Tensionado por el partido de gobierno, el principal, que es el republicano, que siente la tensión de los nacionales libertarios y, por lo tanto, todo un problema en el gobierno. Y con un Kast que se ve en la imposibilidad de hablar absolutamente a su electorado, porque si pierde, a Chile Vamos. Entonces es una situación un poco imposible, donde va a tener que caminar en aguas un poco revueltas al interior de la derecha. Tiene una ventaja casi. La ventaja es el estado de la oposición. No hay una oposición clara, no hay un liderazgo en la oposición, hay muchísima confusión y una incapacidad para presentar una visión alternativa, un programa alternativo al del gobierno. Entonces, esa es la ventaja que tiene, y por lo tanto, por esa razón, los votos que ha perdido, el apoyo que ha perdido Kast, no se han ido a la oposición. Están ahí a la espera de que alguien les haga sentido. En el fondo es un poco eso. ¿Y quién quieren que le haga sentido? ¿Quiénes son los líderes que están tratando de que eso, de capturar eso? Bueno, Franco Parisi y en parte Johannes Kaiser. Esos son los que están con la caña de pesca y con el anzuelo listo para pescar votantes o adherentes. Una situación bien compleja la que se está viviendo, mientras hay definiciones de la izquierda. Además, hay votaciones en el Frente Amplio con dos visiones un poco distintas. El Frente Amplio ya, vamos a ver qué pasa en el Partido Socialista, donde hay elecciones el próximo año, donde también hay una revolución interna, y por eso la oposición no es capaz de articularse, porque tiene primero que resolver su situación interna.
2: Bueno, esa tesis ve la dificultad que implica la política sin coaliciones, ¿no? Que es una lectura que hacen algunos expertos. No hay coalición oficialista, sin duda, tampoco hay coalición de oposición, y eso hace que se vuelva mucho más complicado gobernar. Por irónico que parezca, el oficialismo necesita una oposición fuerte y viceversa, ¿no? Porque así funciona, porque ese es el equilibrio finalmente de los poderes de la política. Esas lecturas se hacen, Bárbara, ahí dentro del comité político, lo que decía Tomás, ¿no? Estas pérdidas que tiene el Ejecutivo no las capitaliza la oposición, pero tampoco las capitaliza alguien de la misma coalición. ¿Hay alguien que esté efectivamente recibiendo eso, haciendo algo con esa, con esas pérdidas que tiene el Ejecutivo? Claramente la oposición, que tampoco sabe muy bien qué hacer, las está capitalizando. ¿Esas lecturas se hacen ahí, se tienen esas conversaciones o todavía no?
0: Sí, yo diría que al gobierno le preocupa especialmente mantener el control de la agenda. Sabemos que se ha ido avanzando en proyectos que han ido presentando en el Congreso, como es la mega reforma, escuelas protegidas, varios que son claves para la actual administración, pero se ha criticado internamente que este ruido dentro de la propia coalición, especie de coalición que actualmente existe dentro del oficialismo, ha ido tomándose la agenda, más los conflictos que los logros propios del Ejecutivo, y no se ha logrado capitalizar entonces en la población, en los sondeos, traducir esto en una mayor aprobación para el presidente. Se ha estado poniendo foco en ese ambiente dentro del oficialismo. Sabemos que además del comité político ampliado que existe cada lunes, cada semana acá en el Palacio de la Moneda, también están existiendo fuera otras instancias presididas por el propio presidente Kast. Fuera de este comité político, reuniones especialmente con los presidentes de partido, y por lo tanto se está poniendo el foco ahí. Pero ustedes lo decían, el Partido Nacional Libertario es una preocupación constante por esta presión que mantiene al Partido Republicano para que el propio gobierno cumpla ciertas promesas de campaña, como es los indultos presidenciales a ex uniformados condenados durante el estallido social. De hecho, en el Partido Nacional Libertario ya llevan un conteo de cuántos días el gobierno no ha cumplido efectivamente este compromiso de campaña. Por lo tanto, ahí existe una tensión entre el Partido Republicano y también el resto de los partidos oficialistas que el gobierno está intentando solucionar.
1: Muchas gracias, Bárbara.
0: Muy buenos días.
1: Gracias, buenos días.
2: A propósito del Ejecutivo y las complicaciones que enfrenta, hasta mañana se amplió la detención del ex seremi de salud de la región de Magallanes, porque él fue denunciado por un delito de tipo sexual. Ayer fue formalizado, se requiere más tiempo para la investigación, se hizo el control de detención, se requiere más tiempo para la formalización de la investigación en su contra. Hasta mañana se amplió ese lapso. Alex Miralles nos informa.
3: Hasta el día martes se amplió la detención del ahora exsecretario regional ministerial de Salud de Magallanes, Fabián Barrientos Andrade, quien fue detenido la jornada del sábado tras ser denunciado por un delito sexual. De acuerdo a los antecedentes, la fiscal Joana Irribarra solicitó la ampliación porque faltan diligencias para poder presentar ante el tribunal.
4: Solicitamos la ampliación de la detención ya que nos encontramos aún realizando diversas diligencias para establecer la dinámica en cómo se produjeron estos hechos y algunos peritajes también que se encuentran pendientes.
3: En la audiencia de control de detención se prohibió dar cualquier indicio para dar con la identidad de la víctima. Solamente se indicó que se trataría de un servicio escort que habría contratado la ex autoridad, con quien estuvo desde el pasado miércoles hasta la noche del viernes, cuando ocurrieron los hechos de violencia que terminaron con la agresión por parte del imputado y su detención. A pesar de aquello, el abogado defensor particular Juan Carlos Rebolledo indicó que se trataría de una situación de dinero, además de una relación consentida.
5: Él niega una situación delictual en este caso. Él está muy preocupado, es que está siendo imputado en un hecho que no corresponde a un delito. Es un hecho que se estaba realizando en forma consentida y el problema fue por un problema de dinero. Se señaló por el Ministerio Público, se trata de una persona que presta servicios sexuales a cambio de una suma de dinero. No consta que esta persona haya consumido medicamento, y sí niega que él le haya proporcionado algún tipo de medicamento o alcohol que esta persona no quisiera haber consumido.
3: Ahora el ex seremi de salud de Magallanes deberá esperar hasta el martes para ser formalizado, quedando detenido en tránsito bajo custodia de gendarmería en la cárcel. En Punta Arenas, Bio Bio, la radio.
2: A ver, ¿qué pasa también con esto? Siempre a propósito del funcionamiento del Ejecutivo, el ministro de la Secretaría General de la Presidencia, José García, que es militante de Renovación Nacional, se refirió a la salida del ex secretario de Hacienda, Juan Pablo Rodríguez. Recordemos qué pasó con él. Él dio positivo a un segundo examen de drogas que fue efectuado en el mes de junio.
1: En el programa Mesa Central de Canal 13, El ministro García abrió la posibilidad de la vuelta del ex subsecretario en caso de ser negativa la llamada contramuestra.
2: Para el ministro, si la contramuestra es negativa, lo más probable es que él va a ser llamado de nuevo al gobierno. Él es una persona muy

0: querida, que cuenta con un enorme reconocimiento. Él además nos ha dicho con mucha convicción y con mucha seguridad: yo no soy consumidor de drogas, aquí hay un error en la última muestra o en el último examen que se tomó. Para avalar esa respuesta, él cuenta además con el examen de abril, que le salió negativo, plenamente apto para desempeñarse en un cargo público, dijo García.
1: De todas formas, el secretario de Estado avaló la decisión adoptada por el gobierno en el caso de Rodríguez, que era la adecuada, comentó. Una vez conocida la renuncia del ex subsecretario, hubo cuestionamientos en orden a qué sucedería si finalmente el test de drogas arroja negativo en una muestra posterior, lo que podría ser una acción apresurada del Palacio de la Moneda.
0: Por el contrario, en el gobierno reivindican su decisión porque se actuó apegado a la normativa, según dicen, en privado y según cuenta el diario El Mercurio.
1: Y en La Moneda, a las 11 de la mañana, el presidente José Antonio Kast presentará una reforma constitucional que va a incorporar una nueva causal de cesación en el cargo de autoridades en caso de consumo de drogas.
0: Lo va a hacer solo a horas del inicio de su nueva gira internacional. Va a Perú, como nos contaba recién Bárbara Payal, y luego de que hace unos días sacara de su equipo de subsecretarios a Juan Pablo Rodríguez, que como les contamos dio positivo al examen de drogas que se realizaron las autoridades del gobierno.
1: En La Moneda plantean que la apuesta es ir más allá del Ejecutivo, para extender que el test también se lo hagan las autoridades del Poder Legislativo.
0: Esto va en línea con lo que planteó el viceministro de Interior y Secretaría General de Gobierno, Claudio Alvarado, en una entrevista que circuló ayer con el diario El Mercurio.
1: Sería altamente conveniente de que para todas las autoridades, por ley, quede claramente establecido que deben hacerse test de drogas. Concejales, alcaldes, consejeros regionales, cores, gobernadores, diputados, senadores, subsecretarios, ministros, comentó el jefe del gabinete de José Antonio Kast.
0: Esa es la idea matriz que primó en Palacio, donde se preparan para contener este flanco que implica de todas formas la salida de Rodríguez. El adiós de este último, en todo caso, podría ser un simple hasta luego, como les contábamos recién, porque el gobierno abrió la puerta para un posible regreso del ex subsecretario en caso de que la contramuestra muestre, valga esa redundancia, que él no consume drogas.
1: Ahora, yo quiero recordar que hay algunos parlamentarios que se han negado a hacerse el examen de droga y no ha pasado absolutamente nada en el Congreso. Simplemente han dicho, a mí, no. Y por lo tanto, si es por ley, van a tener muchísimos problemas. Vamos a ver cuántos parlamentarios votan a favor o en contra de esta reforma constitucional que va a proponer el gobierno.
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9: El servicio de trenes de Ñuble solamente está circulando en estaciones San Pablo, toda la escuela militar de Nicos.
10: Esta es la información que se está entregando a los pasajeros del Metro de Santiago. Están con problemas en línea 1 por una persona en la vía. Vemos imágenes también a través de BioBio TV. Por una persona en la vía, el servicio en línea 1 solo está disponible desde Los Dominicos, Escuela Militar, y de San Pablo a Tobalaba. Es decir, estaciones Alcántara y El Golf están cerradas y sin detención de trenes, sin servicio. A esta hora, estas dos estaciones, Alcántara y El Golf, por esta persona en la vía, que lleva que línea 1 solo esté disponible entre Los Dominicos, a Escuela Militar, y luego de San Pablo a Tobalaba. Alcántara y El Golf cerradas hasta ahora por una persona que bajó a la vía, de acuerdo a lo que se ha dicho, y ustedes escuchaban también que se les decía ahí a los pasajeros del Metro de Santiago, tenga precaución.
11: El ministro secretario general de la Presidencia, José García Ruminot, señaló que es posible que el gobierno pueda dialogar sobre la propuesta Escucha tu Corazón, donde planean entablar conversaciones con el Partido Nacional Libertario para buscar acuerdos.
10: Fue ayer en Canal 13 que García Ruminot mencionó que el Ejecutivo se abre al diálogo, pero que no ha profundizado en el contenido de esta iniciativa. Al mismo tiempo dijo que los acuerdos siempre son logrables, incluso en una materia tan polémica como esta.
11: Desde el Partido Republicano, la diputada Chiara Barquiesi afirmó que el proyecto permitió volver a instalar una discusión que, a su juicio, nunca debió darse por cerrada, asegurando que cuando una mujer enfrenta un aborto, el Estado ya llegó tarde con el acompañamiento.
12: Creo que este proyecto de ley pudo volver a poner sobre la mesa una discusión que creo que en ningún momento hay que darla por cerrada. Cuando hay casos de aborto ya es porque llegamos tarde también.
10: La semana pasada, recordemos, el arzobispo de Santiago, Fernando Chomalí, abordó el tema. Dijo que este último ha generado división y se mostró en contra del aborto en tres causales, la actual legislación de nuestro país. También dijo que la responsabilidad de escuchar los latidos del feto o el embrión debe ser de los médicos, no de la mujer.
11: En ese sentido, en el Partido Nacional Libertario, la diputada Paulina Muñoz valoró las palabras del cardenal y sostuvo que el debate de fondo sigue.

0: ser muy claro y sincero. Él siempre hace hincapié en la soledad de las mujeres que ven como única salida un aborto.
1: Desde su presentación, el proyecto ha generado relevancia en los sondeos. La última encuesta, Criteria, muestra un rechazo transversal a nivel político. 88% de la izquierda está en contra de la iniciativa, seguida por el centro con un 60% y la derecha con un 40%.
2: Repudio generó la viralización de un video en el que se conocieron dichos ofensivos y también burlescos en contra de niños y autistas, niños autistas y menores de edad también, por parte de personas vinculadas al Partido Nacional Libertario.
1: Aunque el partido ha buscado desmarcarse del escándalo, distintas organizaciones políticas y sociales manifestaron su rechazo, nos informa Fernando Ríos.
3: El Partido Nacional Libertario quedó en el centro de la polémica luego de que se viralizara un video en el que tres personas vinculadas a la colectividad hicieron comentarios burlescos hacia niños con autismo, además de referencias sexuales hacia menores de edad. Entre ellos aparece Ítalo Omeña, asesor del vicepresidente del partido, Hans Marowski. El registro generó un fuerte repudio en el ámbito político e institucional. El caso le costó a Omeña su cargo como asesor parlamentario y también fue desvinculado como director de vinculación del Instituto Mises Conosur. Por su parte, el Partido Socialista emitió un comunicado calificando el episodio como repugnante y llamó al presidente del PNL, Johannes Kaiser, a pronunciarse al respecto. La controversia también llegó al Congreso, donde la diputada Sandra Parisi endureció el tono por la demora en la renuncia del ahora ex asesor del diputado Marowski.
4: Para mí el tema es por qué el diputado se demoró tanto y esperó la renuncia del personaje que trabajaba para él. Acá lo correcto era que el diputado, en menos de un minuto, debía pedirle la renuncia a su asesor.
3: En la misma línea, su colega de bancada, Tamara Ramírez, indicó que la renuncia de Omeña era una señal necesaria frente a la gravedad de los hechos.
5: No podemos normalizar ni menos relativizar contenidos que banalizan situación tan grave como el abuso de menores. Quienes ejercen hoy día funciones públicas o de confianza tienen una responsabilidad mayor y creo que corresponde actuar con firmeza y establecer límites claros.
3: Frente a las críticas, el secretario general del Partido Nacional Libertario, Juan Antonio Urzúa, llamó a la prudencia y rechazó cualquier intento de vincular las opiniones del video con los valores del partido.
6: Rechazamos cualquier intento de atribuir al Partido Nacional Libertario declaraciones ajenas a nuestra línea institucional. Instamos a nuestros militantes a obrar en consecuencia. Cualquier incongruencia en la defensa de nuestros principios es susceptible de ser reclamada ante nuestras instancias disciplinarias.
3: Así, mientras la polémica sigue escalando, el PNL busca desmarcarse un escándalo que ha indignado a múltiples organizaciones políticas y sociales.
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4: El día viernes, la Bolsa de Comercio de Santiago subió, el IPSA en un 0,31%, el índice general en un 0,29%.
5: Nueva York Wall Street con cierre mixto, el alza el Dow Jones un 0,46%, pero a la baja el Nasdaq un 0,64%.
4: A esta hora el precio del dólar baja 5 pesos con 40 centavos. Se cotiza en 943 pesos con 70 centavos comprador y 944 pesos vendedor.
5: El euro está en 1.075 pesos con 65 centavos.
4: Unidad de fomento para hoy, 40.844 pesos con 79 centavos.
5: ¿Qué pasa con el cobre? El último precio es del viernes, que perdió un 0,93%. En la Bolsa de Metales de Londres quedó con 6 dólares con 17 centavos la libra, pero esta hora está con alza, está en 6 dólares con 23 centavos.
4: El precio del petróleo Brent, el de referencia para Chile, baja un 5,13%. Se cotiza el barril en 86 dólares con 97 centavos.
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7: Falta un minuto para las 10 de la mañana.
8: Rodrigo Ruiz, buenos días.
9: Hola, Rodrigo.
10: ¿Cómo están? Muy buenos días. La Universidad de Chile ayer le ganó 2-1 al Audax Italiano, sumó 27, empató con la Católica en el segundo lugar, por diferencia de goles está tercero, pero están a 12 de Colo-Colo. El tema es que en la U todavía no hay fichajes jugando en cancha, porque Gonzalo Reina, bueno, se dice que está lesionado el primero, y el segundo es Valentín Gautier, que se supone estaba listo, pero la verdad es que parece que se está cayendo por una lesión. De todas maneras, quien aclaró toda esta situación es la presidenta de Azul Azul, Cecilia Pérez.
11: Jugador es jugador de Universidad de Chile solo cuando es oficializado ante ustedes. Así que esperemos, tranquilidad. Falta tiempo todavía, tal como dijo nuestro gerente deportivo, para seguir en el proceso de los refuerzos, y nosotros estamos viendo no solamente ese puesto, sino que también otro.
10: Y le contamos también que Concepción ayer le ganó 2-0 a O'Higgins, un equipo alternativo. Recordemos que O'Higgins va a estar jugando esta semana frente a Boca Juniors por su paso a los octavos de final de la Copa Sudamericana. Hoy día se cierra la fecha con el partido que había sido cambiado entre Everton y La Calera en el Nicolás Chaguán Nazar a las 7 de la tarde. En la Fórmula 1 destacamos lo de Lando Norris, que ganó el Gran Premio de Hungría. Tercero fue Kimi Antonelli, y ojo que sacó distancia, 50 puntos la reflexión del piloto italiano.
12: It was a tough race.
13: Fue una carrera muy dura, pero fue difícil para todos. Hacía mucho calor y la pista estaba muy resbaladiza y era muy fácil sobrepasar el límite de rendimiento del neumático. Luego de salir de boxes, tras cambiar los neumáticos, me encontré con los dos Ferraris justo detrás. Y claro, no fue fácil mantenerse en ese lugar.
10: La próxima carrera va a ser en Países Bajos, ya prácticamente en un mes más. Y les cuento en el cierre dos cosas. Tavilo Alejandro va a estar debutando frente al neerlandés Talon.

0: Grieks por número 67 en el ATP 500 de Washington, pasadita a las 11 de la mañana, iniciando además la gira de cemento. Sería el debut entonces, ojalá que le vaya bien, porque no le ha ido muy bien en los últimos torneos. Y Andrea Pirlo definitivamente no va a ser el técnico de la selección italiana de fútbol, tras ser duramente criticado por ser uno de los rostros de la casa de apuestas más importante en Rusia. Por lo tanto, queda out, queda fuera. Hoy día lo confirmó él en sus redes sociales. Gracias. Buenos días.
1: Chao, Rodrigo.
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4: Este fin de semana, la Comic-Con de San Diego dejó grandes anuncios en el cine y la televisión.
1: Y también les vamos a contar que el próximo mes, esto en agosto, va a estrenar una versión renovada de la obra La Pérgola de las Flores, un clásico de la dramaturgia chilena. Paula Gómez con nosotros. Hola, Paula, buenos días.
5: Cati Tomás, muy buenos días. Claro, son varios anuncios importantes que dejó esta última edición de la Comic-Con en San Diego este fin de semana. Uno de los que más llamó la atención es que el actor Ryan Gosling finalmente va a debutar en el universo cinematográfico de Marvel, interpretando a uno de los personajes más esperados por los fanáticos. Se trata de Ghost Rider, película centrada en el icónico Johnny Blaze, el motociclista que se transforma en el espíritu de la venganza. El propio actor ya había reconocido que era un papel que llevaba años soñando con interpretar, y la cinta va a estar dirigida por Sean Levy. Su estreno está previsto para el año 2028. Todavía falta un poco, pero eso sí va a marcar el regreso a la pantalla de este personaje que anteriormente había estado protagonizado por el actor Nicolas Cage. Una Comic-Con que también dejó novedades sobre Black Panther 3, anunciando al actor David Johnson como el nuevo protagonista, quien va a estar interpretando al hijo adolescente del rey T'Challa, y también Avengers Doomsday, donde parte de este elenco, que está compuesto por Robert Downey Jr. y también por el actor chileno Pedro Pascal, estuvo presente en este evento. Además, otros anuncios importantes: la plataforma de streaming Prime Video destacó el lanzamiento de una nueva temporada de la serie El Señor de los Anillos, Los Anillos del Poder, y también la esperada serie de Blade Runner 2099. Bueno, ahora de todos estos anuncios que se dieron en Estados Unidos, nos trasladamos nuevamente a nuestro país, porque a 65 años de su estreno vuelve uno de los musicales más queridos del teatro chileno. Se trata de La Pérgola de las Flores, que regresa con una nueva versión que promete más humor, más música en vivo, y también viene con un sello contemporáneo, pero esto sin perder la esencia, por supuesto, de esta obra que se convirtió en un clásico, como lo decíamos, de la dramaturgia chilena. Es una nueva producción que va a estar dirigida por el actor y comediante Gustavo Becerra, junto al músico y director escénico Germán Silva, quienes van a asumir este desafío de reinterpretar esta obra desde una mirada más bien actual. En conversación con BioBio, la radio, Gustavo Becerra se refirió a esta obra, claro, como un clásico, y también anunció que él se va a estar subiendo al escenario.
6: Un tremendo clásico, teatro musical nuevamente con el colectivo Mutante, para que puedan disfrutar de un tremendo montaje. Y ahí esta vez yo me subo al escenario y hago a Pierre Leigh.
5: Bueno, con un elenco compuesto por más de 18 artistas y música interpretada completamente en vivo, todo esto se va a poder ver en escena. Esta nueva versión de La Pérgola de las Flores tendrá una función única que se va a estar realizando el sábado 22 de agosto a las 20 horas, donde en el aula magna, bien digo, en el Liceo Manuel de Salas, en la comuna de Ñuñoa. Y las entradas ya están disponibles a través del sistema .ticket.com. Cati Tomás.
0: Gracias, Paula.
5: Muy buenas.
1: Chao, Paula.
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8: 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Diez de la mañana, 5 minutos.
1: Hola. Están Loreto y Pablo con nosotros. ¿Cómo están?
9: ¿Cómo están? Buenos días.
1: Muy bien, muy bien.
9: Quienes hayan tenido la suerte de andar, ajá, por Europa, uh-huh, durante el último tiempo,
1: ¿ya?,
9: y hayan ido a un precioso anfiteatro que estaba escondido.

0: escondido entre la vegetación en una colina y que lo descubrieron hace poco. Unas piedras, unas columnas.
1: ¿Pero en qué? ¿En Italia?
0: Sí, pues.
2: Sí.
1: Ah,
2: sí,
1: ¿ya?
0: El anfiteatro.
1: No, no, no me suena.
0: Qué bueno que no te suena.
1: ¿Por qué?
2: Y que te cobran $50 por ingresar.
1: ¿Qué?
2: $50.
0: Bueno, pero sí, mira la preciosura que estamos mostrando en BioBio TV. Una laguna que encontraron, si estaba toda la vegetación, y lo descubrieron. Fue un hallazgo impresionante. Mezclaba varias culturas además.
1: Ah, ya, ya se puso...
0: Es que claro, entre las columnas, claro, las piedras.
1: Como
0: claro,
1: que las columnas griegas.
0: Es que la persona que decía ya, que tenía muchas culturas, que era un hallazgo muy importante, y por eso la gente, como dice Pablo, $50, €40, vea la divisa que usted quiera, pero así en visitas guiadas.
1: Claro.
0: No sé si alguien que nos está escuchando, no está viendo, habrá
2: pasó
0: tenido...
2: por ahí.
0: No sé si denominarlo suerte a esta altura de haber visitado.
2: Mira, se llama Anfiteatro Marítimo Bérico, así se llama.
1: ¿Ya?
2: Es una superficie de 5.000 metros cuadrados en el municipio de Arcugnano.
0: Al norte de Italia.
2: Al norte de Italia. Sí. Y te cobran $50 por ingresar a ver esta maravilla.
1: Ya, pero yo ya estoy previendo qué pasó
2: pero,
1: acá. Ya.
0: Pero esas piedras preciosas, no piedras preciosas, piedras antiguas, ¿no? Las envejecieron.
2: las pulieron, las trabajaron, no eran reales.
1: Construyeron el...
2: Claro.
0: Un montaje.
2: Lo simularon.
1: Lo simularon.
0: No lo digo yo, lo dice la justicia, que condenó a este caballero, que además tiene un nombre bien particular.
1: Su apellido.
0: Franco Maloso.
2: Franco Maloso.
3: Él hizo todo esto.
1: El apellido es Maloso.
2: El creativo de todo esto.
0: Encontró una colina.
1: Es como de los Simpsons.
3: Sacó, el municipio no hizo nada aquí.
0: Sacó la vegetación.
2: Recibía...
3: También cayó en el engaño.
2: También.
0: Ahora, llevan 10 años de proceso judicial, porque esto lo denunciaron en el año 2016, que alguien dijo, oiga, pero esto no me calza. Históricamente, arquitectónicamente no calza. Y finalmente fue condenado a cárcel. 2 años y 4 meses de prisión y tiene que demoler todo.
2: Él es don Franco.
0: 69 años.
3: El hombre.
2: Él es don Franco Maloso.
3: Tiene que demoler todo.
0: Tiene que demoler todo, sí.
2: Claro.
0: Se hace llamar Franz von Rosenfranz.
3: ¿Cómo?
1: Es que Maloso era muy evidente, ¿no?
0: Claro. Se llamaba en el circuito Franz von Rosenfranz.
2: Ahí está don Maloso. Ahora yo veía una foto ahí que se veía la columna. Estaba muy perfecta la columna, pues era poco creíble.
0: ¡Pero nueva!
2: Está impecable, de 5 días.
0: No pasó una lluvia por ahí.
2: Ah, ya las piedras como que pasan un poco.
0: Porque las envejecieron.
2: No, y tienen como mohos, como que están gastadas, ya.
3: ¿Y por qué?
2: Mira esa columna, mira. Están perfectas.
0: Tiene como revestimiento.
1: ¿Qué las van a hacer? ¿Las podríamos usar acá? Reutilizar, reciclar.
3: Bueno, a veces uno encuentra columnas antiguas muy perfectas, ¿eh?
0: Ya, de mármol, por ejemplo,
2: pero están,
0: claro.
2: Están certificadas.
3: Evidente. No, lo que es esto es un escándalo. Sí, claro. Y además no tiene nada que ver. O sea, es a ojo, si hubiese llegado ahí alguien que supiera de arte antiguo, claro, de arquitectura antigua, se habría dado cuenta. O sea, que esto no...
1: De
3: no.
1: hecho, la defensa del señor Maloso dice que, bueno, ellos dicen que en realidad la culpa es de la gente.
0: Sí.
1: De los que andan buscando encontrarse con algo que no existía antes o descubrir el pasado, porque la falsificación era tan burda que era incapaz de engañar a nadie.
0: Que era evidente.
1: Era culpa de la gente, entonces, ¿cómo tal eso?
0: La denuncia fue el 2016 y ahí él dijo, no, esto es auténtico. Después dijo, mire, lo que yo quise hacer fue una reconstrucción.
2: Y
0: después el argumento, claro, y después el argumento fue, pero es tan evidente, pero ¿quién creía que esto era una reliquia arqueológica? Acá lo que hicimos fue...
1: Pero se lo creyeron todo. Estaba viendo que el municipio lo puso en una guía de turismo. Y te digo, uno llega a un lugar y como que busca información. Si que no se informaba antes, va y dice, bueno, ¿dónde voy? Y te muestran como los highlights, claro, sino como las grandes atracciones. Y claro, ahí estaba.
0: Dicen que es por este error ahora.
1: Anfiteatro Marítimo Bérico.
3: Claro, lo que ocurre es que hay anfiteatros muy bien mantenidos.
2: Sí. Claro.
3: Que son, obviamente... está certificado, que muy, muy bien mantenido, no solamente en Italia, sino en otros países de Europa. Y lo otro es que las falsedades históricas son enormes. La cantidad de cuadros que son copias y que las hacen pasar como originales, de pintores extraordinarios, ¿no es cierto? Que han logrado copiar esos cuadros de una manera extraordinaria, pero que son falsos.
1: Claro.
3: Y también están las falsedades históricas. Y la cantidad de gente... que sabiendo que van a pasar a la historia de una u otra manera, modifican la historia para quedar bien ellos. es lo que se va a contar.

0: Sí.
1: O sea, muchas veces las autobiografías, ¿para qué son? Bueno, como un elemento para influir en la historia que se va a contar sobre ellos.
2: Que quede el registro.
1: Es muy común. Entonces se cuenta la historia bonita, con cuestiones a veces que son falsas, ideas que nunca dijeron, palabras que nunca dijeron. O sea, la historia ha sido falsificada una y otra vez. Entonces también está esa parte. Esto es una parte de las falsedades que hay que nosotros vivimos. Hay cartas famosas de gente que le escribe a un historiador, sabe que está escribiendo esto. Oye, ponme bien.
2: Claro. Déjame bien.
1: Déjame bien. Oye, en tal circunstancia,
2: trátame bien.
1: Yo te quiero agregar, trata de ponerlo. O sea, eso es muy común. Entonces está todo, bueno, todo mezclado.
3: Pero siempre, bueno, pues los cuadros, antes de que sacaran fotos, se pintaban los cuadros y se empezaban a mirar y era como, no, pero un poquito mi nariz, un poquito menos arrugada, si no se enojaban y...
0: ¿Saben qué?
2: Hay que pintar la historia.
3: Ah, exacto.
1: No, ya.
0: No, cortito. Es que hay una película histórica en Netflix a propósito que se llama El Falseario, que era un pintor en la década de los 60, 70 en Italia, que imitaba estas obras de arte y que está involucrado de alguna forma también en la muerte de Aldo Moro. Entonces ya esto no viene de ahora, o sea, de los tipos, toda la historia. Y a mí me tocó el año 2000 ir al Santo Sudario, que también históricamente siempre se ha dicho, ¿será real, no será real?
3: ¿Cómo justo va a
0: porque
3: ser?
0: Se han hecho pruebas de carbono 14, Jesús, una serie de cosas. Claro. Pero cuando robaron, uno entra ahí...
1: ¿Qué pasa cuando uno entra ahí?
0: La gente. Fila sentiste? Y fila. ¿Y
3: tú? ¿Pero tú sentiste algo? Eso.
0: Sí. La emoción de estar frente a un...
2: ¿A mucha gente?
1: Que es muy antiguo, sí. Pero de esa época hay dudas.
0: Por eso, siempre se ha dicho... Bueno,
1: a ver, ¿cuántas iglesias en Europa tienen las llamadas reliquias?
2: Sí.
0: Claro.
1: Un pedacito de la cruz donde Cristo fue crucificado. Ahí está. Reliquia. ¿Será? ¿De verdad? ¿En serio? Hay otras cosas que sí son históricas, pero ¿será eso así?
3: Y lo otro es la confusión entre la ficción y la historia. Pues estos días se estrenó La Odisea,
2: con
3: Christopher Nolan, que no se puede ir a ver no sé cuánto tiempo, porque el IMAX está repleto. Claro, y veía algunas historias en TikTok de gente joven, particularmente, que creía que la historia de La Odisea era la historia de Grecia, que era un hecho
0: real.
3: Real. Y no, pues no. O sea, Troya existió, Grecia existió, claro. En fin, etcétera.
1: La guerra existió.
3: Sí. Pero esa es una ficción. Claro. Escrita por Ulises.
2: Que era un barco.
3: La Ilíada y la Odisea. Están escritas hace mucho tiempo. Tienen miles de versiones películas. No solo la misma historia, sino que la trama está constantemente en muchas otras historias que uno ve, dice, esto suena similar. Bueno, pero no es, la Odisea no es un relato histórico.
1: Podríamos estar toda la mañana
0: contando
1: historias, podemos hacer una lista. ¿Eh? Yo me puedo ahora acordar de 10 cosas, de cuestiones que son falsas absolutamente y que la gente las repite una y otra vez.
2: No es de la fake de ahora.
1: Pero nosotros no estamos para contar falsedades, así que buen programa.
3: Y estoy preocupada del patrimonio del señor Maloso porque hay una inversión igual ahí, ¿no?
2: ¿Y cómo lo va a destruir?
0: A lo mejor hizo canje.
3: Bueno, lo tiene que destruir, hizo canje.
0: A lo mejor hizo canje.
1: Constituye, forma parte de la vida empresarial el riesgo.
3: Una fábrica de columna, algo así. Chao.
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2: Muy buenos días, bienvenidos a este Expreso Bio Bio de día lunes, lunes 27 de julio, último lunes del séptimo mes del año, querido Pablo.
3: Oye, ya se nos va julio, ¿no?
2: Julio.
3: Pasó rapidísimo.
2: No digas eso porque ahora empezar con los memes de...
3: Ha estado lento el tema.
2: No, a veces ya llevamos como 10 años con los memes, sí, de verdad, Julio Iglesias.
3: Bueno, un gusto saludar también a toda la gente, deseándoles que tengan una excelente semana, a quienes nos escuchan y nos ven además por las distintas plataformas de la radio, Bio Bio Chile, en YouTube, en Bio Bio TV. Como siempre, recordándoles nuestras vías de comunicación, vamos a comenzar con nuestra línea gratuita. La línea gratuita, 800-810-810, 800-810-810, ahí nos puede llamar para cualquier hecho noticioso.
2: Oye, es que yo siempre me siento acá y empiezo a leer de inmediato los comentarios, ¿ya?, de los auditores que nos envían a propósito de la conversación que tenemos habitualmente con Caterina y con Tomás. Todo eso al WhatsApp, al +569-9200-7888. +569-9200-7888. Sus saludos, sus comentarios, sus preguntas, sus dudas, los temas que quiere que abordemos acá en la radio, sus denuncias, tremendamente importante, con fotografías, con video, todo ahí. Un auditor por ahí decía, a propósito de la Odisea, ¿ya?, de que había gente que en Titanic pensaba que Rose y Jack sí existieron, por ejemplo, también. A propósito de la historia novelada o el cine de la historia.
3: Es parte de...
2: ¿Ves? Los estamos leyendo. Hoy también estamos leyéndolos en YouTube.
3: Claro, usted va a YouTube, ahí ingresa, está el icono de la radio, se suscribe a nuestro canal en YouTube y además participa en un chat que es altamente interactivo, siempre, siempre con humanos. No, no hay chatbot, no hay chat GPT, no. Personas.
2: Ahí también nos puede ver en biobiotv.cl, las distintas señales digitales a lo largo y ancho de nuestro país, en la televisión de pago, el cable operador, es todo ahí para que nos pueda ver. Baje la aplicación, es absolutamente gratuita, para que si es que eventualmente no tiene acceso a una radio, por ejemplo, ahí desde su celular puede pulsar alguno de esos dos botones y puede tener la opción de vernos o de escucharnos, cualquiera de las dos.
3: Dicen
2: que usted
3: acá,
2: prefiera.
3: Mucha gente cree que Narnia está en el Congreso.
2: Esa es una metáfora.
3: Sí,
2: esa es una metáfora a propósito también de las noticias. Ya, oye, muy atentos también a lo que está sucediendo con el sistema frontal en la zona centro-sur de nuestro país. Vamos a estar apuntando de eso y también a las noticias policiales, por supuesto, de los últimos minutos. Tenemos un programa con mucho, mucho contenido, muy interesante, esperando que ustedes también participen de él. De hecho, nos vamos de inmediato a las calles de Santiago. Cristian Borkowski, a propósito de un desalojo donde se encontró un cuerpo ahí en la comuna de Quinta Normal. Cristian Borkowski.
4: Hola, Borkowski. Sí, es una investigación policial, Lore, Pablo, que se desarrolló la semana pasada, los días miércoles, jueves y viernes. Nosotros estamos acá en la comuna de Quinta Normal, en la calle 9 Imperial, casi esquina Díaz Sagredo. Y ustedes pueden ver a través de Bio Bio TV cómo personal de la municipalidad está ayudando al desalojo de los viernes, que hay que señalar, estaban dentro de este domicilio que hace más de 2 años había sido tomado por un grupo de extranjeros, que en rigor lo que hicieron fue utilizar este lugar como centro de torturas, es decir, una situación muy compleja y donde tras la investigación la PDI logró realizar un allanamiento acá en el lugar y finalmente logró encontrar el cuerpo o por lo menos los restos óseos de una persona que estaba enterrada acá en este domicilio 2 metros bajo tierra. Las autoridades están trabajando acá en el lugar. Vamos a ver si podemos mostrar brevemente un poco cómo está la situación, como para que ustedes tengan una idea, un contexto. Lamentablemente es una situación muy, muy compleja que está siendo desarrollada por los peritos de la PDI y ustedes pueden ver cómo este agujero fue el que en rigor fue descubierto por los peritos de la PDI y donde a 2 metros de profundidad estaban los restos óseos de esta persona, de este cuerpo que se presume sería un joven que tenía por lo menos una situación por presunta desgracia, una denuncia por presunta desgracia luego de haber desaparecido el 2024. Es un ciudadano extranjero, del cual todavía no se sabe, pero claramente cuando la policía llega a este lugar, termina desarrollando el operativo y logrando encontrar los restos óseos en este domicilio que está a mi espalda, que estaba tomado. Nosotros estuvimos hablando con el dueño, Lore, Pablo, yo quiero que ustedes escuchen el audio que nos entregó hace breves instantes.
5: Pero anteriormente, hace como un año atrás, vino la PDI, hizo un allanamiento, encontraron armamento y nos dijeron que eran del Tren de Aragua. Y era una Tren de Aragua, pero se llamaban los mapaches, que eran los que hacían, digamos, torturas, los que mataron, todo eso. Entonces PDI seguro, no sé, no quiero hablar más allá, pero yo creo que PDI los dejó estar un poquito y después vinieron con todo.
4: Claro. Banda criminal vinculada a un grupo del Tren de Aragua denominado Los Mapaches. Y de ahí entonces que tiene tanta repercusión todo este tema, producto del hallazgo de las osamentas que fueron encontradas a 2 metros bajo tierra, más abajo de la profundidad que yo les estaba mostrando, que corresponden al living y comedor de esta casa que fue tomada, según nos dice el dueño, hace más de 2 años y que no pudo hacer nada para poder evacuarlo. Esta investigación sigue, hay una persona detenida y por cierto acá ustedes pueden ver los camiones, las grúas que se han instalado acá para poder remover todo lo que se pueda porque no se descarta incluso, a pesar de que los trabajos de la PDI de momento han terminado acá en el lugar, pero no se descarta nada, es decir, si pueden aparecer incluso más cuerpos o más restos óseos, Lore Pablo.
3: Perfecto, Borco, vamos a quedar muy atentos a todo lo que va pasando, Lore.
2: Sí, Borco, bueno, Cristian Borkowski siempre en terreno, no sé si nos está escuchando ahora Cristian Borkowski además.
4: Sí, estoy acá.
2: Sí, Borco, claro, en otros temas también, ¿no? Siempre muy profesional, siempre en el lugar, pero sabemos que te quiere mucho, mucho la gente, así que te deseamos todos un muy feliz cumpleaños. Nuestro queridísimo.
3: Ay, abrazo grande.
2: Cristian Borkowski. Tú sabes, la gente te escribe, te hacemos llegar los mensajes de WhatsApp porque es muy habitual todo el cariño que te tiene la gente, así que no nos perdonamos no decirte feliz cumpleaños para que también.
3: Es lo que corresponde. Un abrazo grande, Borco. Además, tremendo trabajo en el norte la semana pasada.
4: Muchas gracias a ambos, a nuestros auditores. Y por cierto, siempre, siempre pendiente de lo que nos puedan escribir. Gracias, Pablo, por el comentario. Estuvimos ya llegando del norte. Y Lore, también un abrazo para ti y, por cierto, a todos los auditores que nos escuchan a esta hora.
2: Ya te están llegando los mensajes. Un abrazo. Muchas gracias,
3: Cristian Borkowski.
2: Sí, nos damos esa licencia porque sabemos, ¿no?, que hay un vínculo ahí con ustedes, con los auditores. Así que muchas gracias también por todos sus mensajes. Son las 10 de la mañana con 23 minutos.
3: Sí, vamos a mostrar un video. Me dicen si estamos ok con el video, muchachos. A propósito de un incendio que se está registrando a esta hora en el Cerro Manquehuito. Ahí es una casa. Muy cerca del Cerro Manquehuito, ahí en el sector también donde está Vitacura, también Santa María Manquehue, toda esa zona, lo curro, es una casa, nos entregan la información por interno de este incendio que se está desarrollando en este momento.
2: Sí, se ve humo blanco por lo menos hasta ahora, ¿no? Eventualmente se podría estar trabajando ahí, pero se ve un intenso humo en la ladera de este cerro, ¿no? Que pertenece a la comuna de Vitacura. Sí, son varios auditores que nos están entregando algún tipo de información porque efectivamente se ve el humo desde distintos puntos. Ahí estamos viendo la toma de una persona, ¿no? Que va en viaje, en el traslado desde la autopista, se alcanza a ver eso. Entonces vamos a estar recabando más antecedentes. Muchas gracias por estar siempre tan alerta y contarnos lo que está sucediendo también ahí, ustedes que están en terreno. 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
2: Les contamos que Santiago está nublado y con chubascos, con 14 grados de temperatura, muy cerquita de la máxima, pronosticada por la Dirección Meteorológica de Chile, que la sitúa en 15 los grados para esta jornada en Santiago. Precipitaciones durante la jornada, mañana también, mañana martes, lluvias en la capital. En Rancagua, atención, tormenta eléctrica hasta ahora según la Dirección Meteorológica de Chile y 13 grados de temperatura ya llegaron a la máxima. La Serena y Coquimbo, algo de garúa durante la noche, algo de gotitas. Valparaíso también con precipitaciones y en el sur, bueno, vamos a estar también detallando lo que está sucediendo con este temporal también de viento y de lluvia. Hacemos pausa y ya volvemos.
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2: Y a propósito del incendio que nos estaban dando cuenta varios auditores en el sector oriente de la capital, bueno, de hecho, Transporte Informa acaba de publicar información. Hay restricción del tránsito en vía morada con vía roja en Vitacura debido a incendio estructural en barrio residencial ubicado en la ladera del Cerro Locurro. La recomendación es no transitar hacia ese punto, ya que las calles son vías estrechas sin alternativa, y lo que estamos viendo también en Biobío TV es la imagen en vivo de lo que está sucediendo a esa hora. Efectivamente, Transporte Informa da cuenta de que no llegar a ese punto, ¿no? Porque las calles son muy angostas, se trata de un cerro, sí. Hay mucho vehículo estacionado, las calles son muy angostas, así que el llamado es a no llegar a ese punto. Y agradecer, bueno, son varios auditores que nos han comentado que se ve desde distintos puntos.
3: Ahí está,
2: puntos.
3: Mira, otra imagen.
2: Esa es una fotografía, sí,
3: sí, claro.
2: Con las llamas ya.
3: Claro, porque además esas calles que tú mencionaste, vía morada y...
2: Vía roja
3: son las que acceden a las faldas de los cerros, sí, cuando la gente va a hacer trekking. Entonces son pistas de una vía, claro, la gente se estaciona y queda literalmente todo muy congestionado. Entonces, si se necesita que llegue bomberos, por favor, no se acerque para que puedan trabajar en la extinción de este incendio.
2: Claro, pero efectivamente nos dicen que se ve desde distintos puntos de la capital, ¿eh? Nos han escrito desde distintas comunas, porque claro, al ser un incendio en altura se ve, por supuesto, el humo, ¿no? Y esta imagen desde distintos puntos. Por ejemplo, desde Las Condes, dice, lo veo desde Martín de Zamora con Manquehue, un auditor que nos envía también videos de lo que está viendo ahí en el incendio. Ahí está entonces, la situación que se está dando es en... la restricción al menos del tránsito es en vía morada con vía roja, todo esto en Vitacura y en el sector del Ocurro por este incendio estructural en la ladera del cerro de ese nombre, ¿no? No hay que transitar hasta ese punto. Lo que usted está viendo ahora son imágenes en vivo, ¿no?, de lo que está sucediendo ahí, para ir compartiendo y también para ir actualizando la información.
3: Sí, seguimos avanzando en el tema de la contingencia. Vamos a ir con Danilo Ormeño, que está en la Cancillería. Danilo.
4: Sí, justamente a esta hora están hablando los gremios que participaron de esta reunión con el canciller Francisco Pérez luego de este arancel que aplicó a Estados Unidos del 12,5%. Escuchemos a Patricio Melero, quien representa al gremio del salmón.
5: En la cual vamos a colaborar activamente en hacer presentes los efectos que genera este arancel sobre el salmón chileno. Sin duda nos pone en un eje muy complejo que disminuye nuestra competitividad y alza nuestros costos y hace compleja la proyección futura. Pero estamos confiados en que Estados Unidos terminará por comprender la legítima de nuestras aspiraciones y las razones fundamentales por la cual estamos pidiendo la exclusión de este arancel. Gracias.
4: Va a hablar Antonio Walker, representante y presidente de la Sociedad Nacional de Agricultura.
6: Agradecer al canciller, a la subsecretaria por esta reunión, la forma de abordar los grandes desafíos de este país exportador es con esta gran alianza público-privada, y hemos tenido una muy buena conversación para analizar lo que está ocurriendo con Estados Unidos. Para el sector agrícola, este arancel del 12,5% es duro. Ustedes han visto en los últimos meses cómo han aumentado los costos de producción del sector agrícola, han aumentado los costos de los fertilizantes, han aumentado los costos de los insumos, han aumentado los costos de la energía, han aumentado los costos de los fletes aéreos, marítimos y terrestres, y este 12,5% nos hace menos competitivos. Estamos muy confiados en que esta investigación, gracias a la negociación que va a hacer la Cancillería, va a ser exitosa. Creemos que nosotros tenemos que respetar el Tratado de Libre Comercio que tenemos con Estados Unidos. Este 12,5% nos hace menos competitivos con los productos agrícolas que llegan a Estados Unidos. Celebramos que haya un 60% de los productos chilenos que se exportan que están excluidos de este 12,5%, pero sí creemos que tenemos que respetar el Tratado de Libre Comercio que tenemos con Estados Unidos, porque esto nos resta competitividad.
7: Muy buenos días. Desde Vinos de Chile, solamente poner un punto adicional a lo que se ha conversado. El canciller

0: Ha sido muy claro en que aquí hay que enfocarse en ese 40% para que sean excluidos como productos que no tengan este nivel de aranceles. Pero aquí se nos abre una tremenda oportunidad. Yo creo que Chile está en deuda con la construcción de imagen país y es eso lo que blinda una categoría de productos con mayores márgenes, con mejor imagen y que de alguna manera esta situación nos puede ayudar mucho, básicamente.
1: Iván Marambio, presidente de Fruta de Chile, buenos días. Nosotros estamos en un pie forzado con los aranceles, sin embargo, el país ha logrado poder mantener la exclusión de las paltas, los kiwis y las naranjas. Nosotros estamos aportando insumos a las negociaciones que está llevando a cabo de muy buena manera el gobierno. La fruta fresca en Estados Unidos, la importación de fruta fresca chilena a Estados Unidos significa un aporte en trabajo de más de 19.000 personas por temporada en los Estados Unidos, principalmente en la costa este, y significa un aporte de 4.000 millones de dólares al PIB por temporada de los Estados Unidos. Así que con esos argumentos y con la complementariedad que tiene nuestra fruta fresca, es lo que queremos tratar de aportar a que se excluyan más productos que tengan que pagar este arancel. Muchas gracias.
2: Y Loreto Seguel es la presidenta del Consejo del Salmón, también va a hablar.
3: Buenos días. Y solamente aportar en adicional que, por supuesto, representando el segundo producto más exportado de Chile, hemos tenido una reunión muy importante con el canciller, la subsecretaria y los equipos de Cancillería y del Gobierno de Chile. Y lo importante es que se sigue trabajando. Estos son desafíos de largo aliento. Y eso, la noticia de que efectivamente hoy día se está negociando bilateralmente con Estados Unidos, es una muy buena noticia. Es una buena noticia que construye una mirada de país de futuro. Y esa visión país se enfrenta con una alianza público-privada comprometida. Esa es la reunión que hemos tenido hoy. Agradecemos el llamado del canciller para justamente conversar y reflexionar cómo podemos seguir aportando en esta alianza público-privada, tener antecedentes que permitan mostrarle a Estados Unidos que Chile es relevante, pero que también Estados Unidos es muy relevante para cada uno de nosotros. Así que seguimos trabajando, los desafíos son muy grandes y creo que esa unidad, desde el punto de vista de un Chile con vocación exportadora,
2: Ahí están parte de las declaraciones entonces que está entregando el Consejo del Salmón también, que son parte de los exportadores que han participado de esta reunión para poder coordinar cómo será la estrategia para seguir negociando con Estados Unidos. Loreto, Pablo.
4: Gracias, Danilo. Ahí entonces, en directo, muchas gracias, ¿no? Con la reacción de los gremios a propósito de algo que ya conversábamos, ¿no? A propósito del anuncio que había hecho. Exactamente, que estaban negociando, que había un plazo de 2 meses, que podía ser más, que podía ser menos, pero que esperaban que eventualmente alguno de los productos más exportados de Chile hacia Estados Unidos llegaran a tener arancel cero. Bueno, hay que ver también con quién estamos negociando y qué es lo que va a suceder, pero dando cuenta a los gremios, ¿no?, de la afectación que podría tener, que tiene, porque esto ya se concretó, ¿no? Ya se están cobrando los aranceles a partir del viernes pasado en la economía, en el empleo y en las distintas áreas productivas de nuestro país.
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4: Vamos y volvemos.
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13: Está en el estudio el decano.
14: El decano.
13: El decano de la Facultad de Economía, Gobierno y Comunicaciones de la Universidad Central, nuestro querido Marco Moreno, como cada día lunes. Oye, último lunes de julio.
15: Sí. Hola, Loreto, Pablo, ¿cómo están?
14: Buenos días. ¿Cómo está? Sí. Gusto saludarlo.
15: Igualmente.
13: Sí. Oye, la última fase legislativa de la mega reforma, que veíamos el ministro muy contento, después sacando las cuentas no tan contento, y ahí ahora todavía nos queda esta última etapa además.
15: Sí, para agosto. Hubo un traspié, como los auditores deben saber ya, la semana pasada en el Senado, ¿no es cierto? Al no tener los votos suficientes, el gobierno decidió retirar esa discusión y postergarla. Recordemos que esta semana es distrital, por lo tanto no se podía resolver esta semana, y por eso

0: Y queda para el próximo martes 4, probablemente esa sea la fecha definitiva en que se cierre el ciclo legislativo de la reforma. Pero hay una cuestión importante, Loreto Pablo. La gente no evalúa las reformas por los artículos aprobados, por lo que dice la ley, sino que lo evalúa al final del día en la implementación y cómo afecta su vida práctica, ¿no? Por lo tanto, lo que el gobierno va a poder anunciar a lo mejor el próximo martes es una victoria legislativa, ¿no es cierto? Porque juntó los votos, tuvo esa habilidad también, reunir los votos necesarios para aprobarla, pero eso no quiere decir que esto sea una victoria política, ¿no? Porque una victoria política es cuando finalmente los ciudadanos se convencen que esto tiene un efecto en su vida, mejora la aprobación del presidente, mejora los apoyos al gobierno, y eso hasta ahora no se ha visto.
1: Claro, que tiene efecto en la opinión pública, o quizás también haber obtenido más votos, porque efectivamente en los números necesitabas ese número de votos. Claro. Y lo que se discutió antes también de que para darle más estabilidad a todos los cambios que implica esta reforma, tiene que ser con un convencimiento más robusto, no solamente estar con lo justo.
0: Exactamente, y el ministro Alvarado lo decía en una entrevista el fin de semana, cuando decía que lo que pasaba es que parte de la oposición no había liderazgo, ¿no? Sí. Del socialismo democrático, y que se subordinaban a lo que hacía el PC y el Frente Amplio. La verdad es que yo creo que no tiene que ver con un tema de liderazgo lo que pasa con la oposición, sino que tiene que ver con un problema de coordinación, que no es lo mismo. A veces tú puedes tener liderazgo, pero no tienes coordinación, y el efecto es el mismo, ¿no? Lo que estamos viendo aquí es una asimetría de coordinación, lo que permitió entonces al gobierno coordinar mejor los votos que tenía, ¿no? Por eso que la semana pasada el jueves decidió retirar, ¿no es cierto?, la votación, porque no tenía todos los votos, ¿no? Y para no fracasar en eso, el gobierno decidió postergar la aprobación en el trámite legislativo. Como digo, vamos a tener que ver lo que pasa con el tema del Tribunal Constitucional. El gobierno apuesta que septiembre sea el momento en que efectivamente esto se pueda dar a conocer y se pueda anunciar como ley de la República, pero ojo, los ciudadanos no evalúan las leyes en abstracto, lo evalúan en su aplicación, ¿no es cierto?, en cómo les afecta su vida, y ese efecto todavía no se va a apreciar en los próximos meses, ¿no? Vamos a tener que esperar algunos meses para que se puedan efectivamente mostrar las posibilidades que la reforma genera en el ámbito del empleo, en el ámbito de la economía, en el ámbito, ¿no es cierto?, las contribuciones. Algunos que van a dejar de pagar contribuciones, va a ser solo a partir de marzo del próximo año. Entonces, de alguna manera, todavía está por verse. Yo creo que el punto de inflexión recién se produce después de que se haya aprobado la reforma, porque ahí vamos a ver si efectivamente esta victoria legislativa que el gobierno está generando se transforma en una victoria política.
2: Sí. Ahora, muy cortito dentro de este tema, porque sé que hay otros temas para que lo podamos desarrollar con Marco. También la aguja, cómo se mueve en la ciudadanía. Yo digo siempre, hoy día también, la política a través de las redes sociales, todo impacta. Entonces uno ve que, por decir, el ministro de Hacienda bajó su aprobación, ni hablar de la ministra del Deporte, que polémica más, polémica menos. Entonces, todo hoy día la aguja política en la gente se maneja mucho también por las reacciones de las redes sociales.
0: Claro, hoy día hay una vigilancia y un monitoreo de lo que hacen los gobiernos muy fuerte por parte de la opinión pública. La gente no espera la encuesta del fin de semana. La gente está permanentemente revisando, como tú dices, Pablo, las redes sociales, mirando las noticias, escuchando la radio, poniendo la atención a lo que se dice en estos espacios, por ejemplo, donde comentamos la política, para hacerse una propia evaluación. Entonces hay un monitoreo muy exigente de la gestión del gobierno, y por eso entonces que uno tiene que afirmar con mucha claridad que no basta con promulgar la ley, sino que va a haber que esperar los resultados concretos que ésta tenga en la vida cotidiana de las personas para saber si hay una victoria política o solo es, como hasta ahora, una victoria legislativa.
1: Y que pareciera ser que ahí los honorables no leen mucho lo que quiere la gente, lo que está buscando, no tienen mucha calle, digamos, ¿no? Porque se entrampan en discusiones que básicamente la gente que no llega a fin de mes o que le molestan otras cosas no entran en la discusión.
2: Empatía
1: y van bajando, bueno, más en la aprobación, en fin. Y a propósito de lo que tú decías de la viralización, para bien y para mal, este video del asesor del partido que finalmente termina renunciando, exactamente, de Ítalo Omeña, pero que también se viralizó y que generó todo tipo de reacciones, además, pues,
0: sí,
1: efectos políticos que tiene eso. Demos el contexto, es una celebración privada, un cumpleaños, que se entregaban varios regalos a una persona, ¿no? Pero con comentarios
2: totalmente fuera de tono,
1: ¿no?
0: Sí, ubicado. O sea, el hecho en sí mismo evidentemente gatilló no que renunciara, sino que entiendo que el Partido Republicano y el parlamentario que lo tenía contratado

0: El partido que lo desvinculan de otro instituto en el que él trabajaba, pero no veo una fuerte, ¿no es cierto?, reacción en el Senado.
1: Un rechazo.
0: El senador Karim Bianchi ha dicho que va a iniciarse una investigación para determinar las responsabilidades que hay en los dichos de este asesor. Y eso nos lleva a un punto, Pablo y Loreto, bien interesante, ¿no? Las crisis políticas en los gobiernos se producen por dos razones: por problemas propios o cada vez más por problemas de terceros. Este es el caso, ¿no? Porque lo que hace esto es distraer la conversación pública. El gobierno puede estar hablando sobre la reforma, sobre cómo ha enfrentado la crisis o la emergencia climática, y aparece este tema y se instala, ¿no es cierto?, como elemento central de la conversación política y desvía entonces la atención. El Partido Nacional Libertario no es un partido del gobierno, pero es un partido oficialista. No han querido entrar al gobierno, pero tienen una posición, digamos, de apoyo al gobierno. Por lo tanto, esto de alguna manera enreda, si esto lo unes tú a la iniciativa de un parlamentario de este partido sobre
2: Además,
0: Escucha tu Corazón, ¿no es cierto?
2: Se
0: comienza a instalar esta idea de una agenda identitaria que complica al gobierno. Estos temas complican al gobierno. Tal como el otro proyecto, esta situación también lo complica y muestra entonces cómo cada vez más también las redes sociales, ¿no? Porque como decía Loreto, esto es una actividad privada, pero que alguien la hace pública, ¿no? Esto no es una filtración, alguien la subió a redes sociales produciendo este efecto.
2: Sí, a propósito de ese punto, ya una conversación más de fondo quizás, ¿no? Para el análisis político, pero ojo con esto, porque efectivamente es un registro de una actividad privada. ¿Cierto?
1: Sí.
2: Ya, no tiene necesariamente que tener competencia en tu labor de asesor legislativo, no tengo idea. Pero da cuenta de lo que tú eres como persona. Yo creo tener la convicción de que ni tú, Pablo, ni tú, Marco, van a hacer ese tipo de comentarios, ni porque sea un ámbito privado. Eso da cuenta de lo que tú crees, eso da cuenta de lo que tú te burlas. Entonces, claro, y te comportas distinto en un cumpleaños a cómo vas a asesorar una legislación, porque se habla mucho, no, eso fue un evento privado, en este caso y en tantos otros. Pero justamente es en el ámbito privado donde da cuenta el fondo y lo que busca una persona, no sé qué bien común pretende llegar ese asesor que hablaba así de los niños, de las personas con TEA, en fin.
0: Lo que pasa es que además es consistente con algunas opiniones que han tenido en este partido, ¿no? Como decía Loreto, antes existía una diferencia clara entre la opinión privada y la comunicación institucional. Las redes sociales, como tú decías, Pablo, redujeron esa distancia. Hoy día no existe esa distancia, y eso de alguna manera es lo que se ha instalado en la conversación política. Esto hace que los gobiernos pierdan la centralidad de la conversación, porque lo que se habla es justamente este tema, ¿no? Esto se vincula, como decía, con el otro proyecto. Esto vuelve a instalar sobre la discusión una agenda identitaria que el presidente José Antonio Kast durante la campaña había dicho que estos temas no lo iba a tocar en su gobierno, ¿no? Entonces, sorprende que el Partido Nacional Libertario esté saliendo con esta serie de hechos que de alguna manera comienzan a marcar lo que es una impronta en este partido político.
1: Sí, y ahora también esto lo podemos ligar, redes sociales, mundo redes sociales, plataformas, con este proyecto que tiene la primera dama, María Pía Arrizola, de tener una plataforma, un sitio web, donde ella puede ir contando, desarrollando un poco las actividades. Porque el rol de la primera dama, que se entiende muchas veces, uno dice, es decorativo.
2: Bueno, estuvo toda la polémica también cuando asumió, cuando asumió la presidenta Bachelet.
1: Exacto.
0: Claro,
2: y después cuando, con Irina Caramán.
1: Bueno, con Gabriel Boric, claro.
0: Sí, históricamente las primeras damas, como tú dices, Pablo, comunicaban a través del gobierno, ¿no? Hoy observaba una lógica de que se construye una plataforma propia, ¿no? Y entonces, por lo tanto, la pregunta es ¿dónde termina la comunicación institucional, la comunicación de gobierno, y dónde empieza la comunicación personal, ¿no? El rol que está teniendo la primera dama Pía Arrizola es bien distinto a lo que pasó con Irina Caramanos, que terminó con esta función, ¿no es cierto? Y lo que había pasado, como dice Loreto, en el gobierno de la presidenta Bachelet respecto de este rol, dado que su hijo asumió en el primer gobierno,
1: exacto,
0: ¿no es cierto?, esta función. Entonces, de alguna manera, la discusión no es tanto respecto de si tiene o no un espacio, sino que para informar, sino cuál es el límite entre la comunicación institucional y la comunicación personal, ¿no?, que es lo que se comienza a instalar.
2: Bueno, además de los dichos de Mara Cedini, también con respecto al rol que tuvo ella, por ejemplo, cuando hubo el cambio de gabinete, ¿no? Que claro. llamó tanto la atención, este rol más maternal, y que justamente después fue, entre comillas, criticado por la polémica entrevista de Mara Sedine. ¿Qué será? Me imagino ya en tus clases ya se analiza.
0: Un estudio de caso.
2: Un estudio de caso.
0: Sí, claro.
1: Tiene varias aristas.
0: Muchas aristas. Porque además puso sobre la mesa, más allá de lo si es cierto o no lo que dice, puso sobre la mesa el cuestionamiento a quién manda en La Moneda. Claro.

0: ¿Quién toma las decisiones en la moneda? ¿Son los asesores del segundo piso? ¿Es el presidente? ¿Son los ministros? Eso es lo que dejó instalado también en la conversación.
1: Para terminar, porque no se nos va el tiempo, es súper importante ese punto, porque ella hablaba de las tres personas más importantes. En un ejecutivo ordenado, uno dice A, B, C, claro, en orden.
2: Jerarquizado.
0: Claro.
2: Jerarquizado.
0: Aquí eso fue lo que se instala, la discusión sobre el centro de gobierno. ¿Quién decide en la moneda? Fue lo que estableció la performance de la ex ministra hace una semana atrás.
1: Entretenía esa clase ya. Marco Moreno es decano de la Facultad de Economía, Gobierno y Comunicaciones de la Universidad Central. Como siempre, Marco, muchísimas gracias.
0: Muchas gracias.
1: Nos vemos en agosto.
0: Nos vemos en agosto.
1: De hecho, sí.
0: Ahora tenemos que pasarlo.
1: Hoy, y de inmediato sí nos vamos a ver lo que está sucediendo en el sur de nuestro país con Esteban Sepúlveda de Radio Bio Bio Los Ángeles. Esteban.
3: Sí, estamos acá en el río Laja, en la comuna de Tucapel, al sur de la provincia de Bio Bio, donde hasta ahora el río Laja ha crecido considerablemente producto de las intensas precipitaciones de las últimas horas y también la apertura de compuertas en la zona alta. De hecho, donde estamos nosotros en pleno puente del río Laja, es posible ver esta agua turbia, casi oscuro, que se desplaza a gran velocidad y, repito, muy, muy abundante. De hecho, algunas personas nos decían acá que no es normal ver este río con tanta agua. Esto ha generado que se haya decretado una alerta roja para Los Ángeles, para Cabrero, para Tucapel, precisamente por el peligro que esto significa y en especial para los sectores residenciales. Pero reiteramos, es muy abundante la cantidad de agua que presenta a esta hora el Bío Bío y también el río Laja, donde estamos en este minuto, en la comuna de Tucapel, sector precordillerano de la provincia de Bío Bío, con esta alerta roja que han decretado las autoridades debido a las intensas precipitaciones que se van a mantener, por cierto, durante las próximas horas.
1: Bien, Esteban, vamos a estar actualizando entonces. Muchas gracias.
2: Gracias, Esteban.
3: Que esté muy bien, un abrazo.
1: Sí. Por supuesto, estamos atentos a lo que está sucediendo con todos nuestros corresponsales allá en la zona. Atención, hay información de transporte a esta hora. Está el tránsito suspendido, atención, el tránsito suspendido de 10 de julio al poniente por Avenida Portales al Sur por un grupo de personas que intenta bloquear la vida en el exterior del Liceo Confederación Suiza. Hay carabineros que están ahí en el lugar, en la comuna de Santiago, entonces suspendido el tránsito en 10 de julio al poniente por Avenida Portales. Y también da cuenta de otra situación que ustedes nos han informado también y lo hemos estado informando en nuestra página web también. Hay alta congestión en Avenida Nueva Providencia, al oriente, entre Pedro de Valdivia y Luis Taller Ojeda por el efecto del cierre de estaciones de metro. Hay que optar por Andrés Bello si usted es automovilista, va en un vehículo ahí en la comuna de Providencia.
2: Sí, recordemos que las estaciones de metro que están cerradas son Alcántara y El Golf, para que la gente tenga mucha precaución.
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1: ¿Cómo les va? Muy buenos días. Bienvenidos al Informador de las 11 de la mañana. Para mañana quedó fijado el procedimiento abreviado en contra de Álvaro Jalaf. Revisemos la información con Marcela Rojas.
6: Sí, mañana a las 9 de la mañana se va a concretar este procedimiento abreviado en contra de Álvaro Jalaf, debido a que esta jornada no se logró el acuerdo con uno de los querellantes que piden también poder interponer demandas civiles en contra del empresario, pero que ya tiene un acuerdo casi cerrado con la Fiscalía, el Consejo de Defensa del Estado y el Servicio de Impuestos Internos, que de aprobarse durante la jornada de mañana podrían significar una pena de 5 años de presidio menor en su grado máximo y multas también cercanas a los 700 millones de pesos por los delitos de soborno y también delitos tributarios. Hablamos con el fiscal metropolitano Oriente, Juan Pablo Araye, que señala que estas sanciones tampoco extinguen las deudas tributarias que tiene este imputado con los procesos también correspondientes al Servicio de Impuestos Internos. Además, recordó que este procedimiento abreviado implica que el imputado reconoce los hechos y que, por lo tanto, va a ser condenado en esta instancia. Respecto de su hermano Antonio Jalaf, se señaló que la situación procesal es distinta, por lo que él podría llegar también a un eventual juicio oral y en esa instancia llegar a un procedimiento abreviado. En tribunales, Bio Bio, la radio.
1: En la moneda
7: temprano el presidente José Antonio Kast lideró una nueva sesión del Comité de Seguridad. Ahí en el Palacio de Gobierno está Bárbara Payal.
8: Sí, el presidente José Antonio Kast lideró este lunes una nueva sesión del Comité de Seguridad acá en el Palacio de la Moneda. Recordemos, esta es una instancia de coordinación del Ejecutivo para revisar el estado de avance de las principales políticas e iniciativas que empuja la actual administración precisamente en materia de seguridad. De hecho, durante esta jornada se revisó avances en materia de control fronterizo, macro zona sur, cárceles y medidas para acelerar la captura de prófugos de la justicia. Chile enfrenta una emergencia en materia de seguridad y el gobierno se está haciendo cargo de enfrentarla, escribió el mandatario por medio de sus redes sociales. Un encuentro que se dio además en el marco de la confirmación que realizó durante esta mañana el ministro de Seguridad, Martín Arrau, de que su cartera está trabajando en una reforma constitucional para luchar contra el crimen organizado. Desde el Palacio de la Moneda, Bío Bío, la radio.
7: A esta hora sigue la formalización de dos exfuncionarios de la CONAF y es por su responsabilidad en el mega incendio en la región de Valparaíso en el año 2024. Nos informa Fabián Corrotea.
9: Sí, a esta hora continúa la formalización de dos exfuncionarios de CONAF en el marco de la arista de responsabilidad institucional en el marco de la causa del mega incendio de febrero de 2024 que afectó a Viña del Mar, Quilpué y Villa Alemana. Uno de los argumentos ocupados por la Fiscalía para formalizar a estas dos personas se trata de que ellos mantenían en su poder informaciones para emitir una alerta SAE y comunicar a Senapred de estas situaciones. Sin embargo, la Fiscalía sostiene que Senapred escuchó las alertas por parte de bomberos a través de las radios, justamente de los funcionarios, de manera circunstancial. Es por ello que se emite una alerta SAE a las 18:30 horas. Esto para los sectores de El Olivares, Villa Dulce, Villa Independencia, Canal Vigil, Canal Chacao, en la comuna de Viña del Mar y también en Quilpué. A esta hora continúa la formalización en donde, según pudo conocer la radio, el Ministerio Público no pedirá la prisión preventiva, una cuestión distinta a lo que sí realizarán los querellantes, en este caso quienes pedirán la prisión preventiva para estos dos ex funcionarios de CONAF en la región de Valparaíso. Bío Bío, la radio.
7: Oportunamente les contamos que la Cancillería se refirió al alza de los aranceles por parte de Estados Unidos a nuestro país y cómo contrarrestarlas. Danilo Ormeño nos informa.
10: Sí, evitando hablar de un fracaso diplomático, así el canciller Francisco Pérez salió a enfrentar este 12,5% de nuevo arancel que comenzó a aplicar Estados Unidos a los gremios exportadores chilenos desde el viernes 24 de julio pasado. Tras las consultas de Radio Bío Bío, el ministro de Relaciones Exteriores evitó hablar de un fracaso diplomático, todo esto en medio de las distintas audiencias públicas que se desarrollaron en Nueva York y que no tuvieron un buen resultado, ya que Estados Unidos, al igual que otros 59 países junto a Chile, comenzó a aplicarle un 10 o bien un 12,5%. Los gremios exportadores, al igual que la Subsecretaría de Relaciones Económicas Internacionales, han apelado a las negociaciones bilaterales que dicen siguen en desarrollo con Estados Unidos para evitar frenar este nuevo gravamen y así poder llegar a un arancel cero, que es parte de la afectación que está generando este nuevo impuesto que ha puesto en vigencia Estados Unidos y que afecta directamente a distintos gremios exportadores de Chile como el salmón, la madera y también los vinos. Desde la Cancillería, Bío Bío, la radio.
7: Son las 11:05 a.m. El cielo en Santiago está nublado, alcanzamos 15 grados, hay un 80% de humedad. Gracias por informarse con nosotros y sigan con Expreso Bío Bío.
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12: Bueno, ya estamos de regreso, 11 con 10. Ah, mira, guitarra.
13: ¿Y por qué está Miguel Guerra acá en el estudio? Miguel Guerra, buenos días.
14: ¿Cómo están, muchachos? ¿Se nota mi entusiasmo?
12: Sí,
13: felicidad. Desde muy temprano.
12: Hasta la oficina.
14: Sí, porque hoy día venimos con tremendas noticias, noticiones. Ya lo adelanto un poco, Joaquín Hernández, con la música. Es solo rock and roll, pero me gusta. Pero para bajar un poco los humos de algo que es una muy buena noticia para la gente que está diciendo los Rolling Stones, no son los Rolling Stones, pegan el palo porque es el tremendo Ron Wood, guitarrista histórico de la banda liderada por Mick Jagger, que confirma su regreso a nuestro país. Digo regreso porque ya sabemos que dos veces ya vino con The Rolling Stones, pero ahora vuelve en solitario en el marco de su gira de Fear.

0: de Anthology Tour, celebrando 60 años de carrera. Todo un lujo. Algunos dirán, en la escala, lo conversábamos también antes con el equipo. Claro, uno, si habla de los Rolling Stones, siempre piensa más en Mick Jagger.
1: Claro.
0: En segundo lugar, en Keith Richards. Pero en tercer lugar está el tremendo Ron Wood, que es un tremendo músico, carismático, una puesta en escena en el escenario. Muchos recordarán también su carrera. O sea, él llega en 1975 de Rolling Stones a reemplazar a Mick Taylor, que se va. Pero antes de eso, el hombre no estuvo deambulando por Londres. No. Es parte de Jeff Beck Group, la banda de Jeff Beck. Ya es mucho decir.
1: Digamos, considerado Jeff Beck, si no el mejor, uno de los mejores guitarristas de la historia.
0: Probablemente. Fue parte de The Faces, tremenda banda donde está con Rod Stewart, recordarán. The Byrds, muchas otras también con su proyecto en solitario, lo cual es una tremenda noticia para nuestro país. 10 de noviembre, para que lo anoten en el calendario, Movistar Arena de Santiago. También yo pienso en la experiencia, ¿no? Pensando no solamente en la música, sino también en el artista, porque las veces que han venido han estado en grandes escenarios en el Estadio Nacional, pero me imagino la experiencia de Movistar Arena, de verlo muy cerquita, también con su banda. 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
1: El más joven de los Rollins.
0: Sí, y uno puede pensar, 60 años de carrera, es uno de los arquitectos definitivos del rock and roll clásico, con todas las bandas que yo le mencionaba, con la discografía eterna que tiene, y también los Rolling Stones, que vienen de lanzar un disco hace poco. O sea, y eso también es lo bonito de este concierto, que es lo que promete, porque va a ser un recorrido por toda su musicología. O sea, van a entrar los clásicos de The Rolling Stones, van a estar clásicos de The Jeff Beck Group, van a entrar de The Faces. O sea, para mí, si pienso en Ron Wood, digo, ah, bueno, ya, The Rolling Stones. Pero The Faces, esta sinergia que había con Rod Stewart, una tremenda noche que se va a venir de rock el 10 de noviembre en el Movistar Arena. Así que ya lo saben, ya les avisamos. 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
2: Miguel Guerra en primera fila, pero con
0: yo sin saber, mira, con mi camisita media coqueta, muy de...
2: No, pero muy ad hoc al estilo, por supuesto. Ahí está entonces con la información de la cultura. Muchas gracias, Miguel.
0: Ya pues.
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2: Avanzamos en este Expreso Bio Bio con una muy buena noticia para nuestro país, porque un científico chileno, un doctor chileno, ha sido nominado como director ejecutivo, como el nuevo director ejecutivo de una entidad bien importante a nivel mundial.
1: Sí, es un destacado médico chileno. Nos referimos a Luis Pizarro, que es el nuevo director ejecutivo de UNITAID, a quien tenemos en línea. ¿Cómo está, doctor? Buenos días.
2: Hola, buenos días.
3: Hola, buenos días. Gracias por invitarme.
1: Gracias, lo pillamos ahí en el aeropuerto.
2: Felicitaciones, entiendo. Lo primero, porque esto se acaba de saber, además.
1: Es verdad. Felicitaciones.
3: Absolutamente. Muchas gracias.
1: Y lo pillamos ahí en el aeropuerto. Cuéntenos un poco de qué se trata esta alianza.
3: Miren, esto es algo, yo creo, en Chile que tenemos que estar muy orgullosos, porque contribuimos hace 20 años a la creación, junto a otros países como Francia, como Brasil, como Noruega. Y la idea era simple, era decir, cada vez más la ciencia trae innovación, trae nuevos medicamentos, nuevos diagnósticos, nuevas vacunas, pero lamentablemente no llegan lo suficientemente rápido a las personas que más lo necesitan, que viven en los países de más bajos recursos, con más necesidades. Entonces, UNITAID se creó hace 20 años para poder acelerar la llegada de la innovación a estas personas, tratando de jugar a nivel de los mercados, bajando los precios, descubriendo los mejores mecanismos digamos, de compra y de distribución de estos productos a los pacientes. Así que es una entidad muy importante a nivel internacional para las personas que más lo necesitan.
2: Es importante lo que hizo usted porque el avance científico está, ¿no? Los hallazgos están, pero claro, falta el acceso a distintos tipos de economía, por supuesto, la nuestra también, que ha estado marcado en los últimos años por el tema del precio.

0: de los medicamentos, por ejemplo, del acceso a los medicamentos, campañas o papás que caminan desde Puerto Montt hasta Santiago para obtener un medicamento para la vida de sus hijos. ¿Cómo ve usted, después de todos estos años en esta alianza, analizando el tema de los laboratorios, de las patentes, por cierto, también, pero cómo se puede lograr y qué avances ha habido justamente en eso, en que la ciencia, los avances puedan llegar a todos los rincones del planeta?
1: Sí, yo creo que es súper importante ver, como tú dices, que en verdad hoy día hasta los países de más alto recurso, a veces también hay dificultades de tener acceso sí. a medicamentos o a diagnósticos, así que es un problema a nivel mundial. Hay varias posibilidades, existen posibilidades, como tú decías, con las patentes, de por ejemplo proponer a los laboratorios farmacéuticos que ellos mantengan una patente en los países de más alto recurso, donde van a poder generar más ingresos, y en cambio que hagan lo que se llama licencia voluntaria para los países de más bajos recursos, porque de todas maneras ahí no es donde van a hacer el provecho más grande y pueden hacer beneficiar al mayor número. Existen también posibilidades, por ejemplo, de comprar en grandes cantidades. Un país solo hoy día en América Latina o en África no va a poder negociar precios interesantes, en cambio si se hace una compra grupal para todo el continente es más fácil poder hacer bajar los precios y avanzar. ¿Te fijas? Entonces la idea siempre es estar buscando diferentes mecanismos como para modelar el mercado de los productos sanitarios y hacer que cada país obtenga la solución que mejor le convenga.
2: Sabiendo, doctor, que también, bueno, usted ganó el premio Princesa de Asturias, ¿se ha de alguna forma identificado con las causas también africanas de la situación médica? Pero uno dice, a ver, literalmente la farmacología es uno de los grandes negocios a nivel mundial. ¿Cómo hay zonas, y específicamente usted conociendo la realidad de África versus, por decir, la de Sudamérica, en cuanto a obtener precisamente los medicamentos?
1: Sí, yo tuve la suerte, sobre todo con la organización en la cual trabajo hoy, la iniciativa de NDI contra las enfermedades desatendidas, de poder, como tú decías, recibir este premio y hablar de una realidad que no es solo africana. En América Latina, por ejemplo, tenemos enfermedades como el mal de Chagas en el norte de Chile, en la región tercera región, el mal de Chagas hoy día todavía existe. Y tenemos enfermedades que vienen por delante como el dengue, que son enfermedades con el cambio climático. Bueno, nosotros ahora acabamos de vivir en Chile todos los problemas del cambio climático, el niño, etcétera, que nos muestran la fragilidad en la cual estamos. Y hoy día todas esas enfermedades, en el fondo es cierto que no interesan necesariamente, por un lado, a la industria farmacéutica, pero no olvidemos también el rol que nosotros como países también tenemos que jugar en esto. Antivirus, es una vergüenza que haya habido que ver un barco con 40 europeos aislado en el Atlántico para que la gente se preocupe del antivirus, cuando nosotros en Chile sufrimos de esta enfermedad de hace mucho, mucho tiempo, y tenemos médicos y científicos de nivel mundial que están trabajando en esto. Entonces, yo creo una responsabilidad colectiva que tenemos todos, de hacer que todos estos problemas de salud, que a veces nos parecen muy lejanos hasta el momento en que se nos tocan ahí directamente, estemos hablando de ellos y estemos tratando de contribuir juntos. Y ustedes, como medios de comunicación, también juegan ese rol, dándonos la palabra y permitiéndonos de hablar de ellos.
0: Sí, doctor, bueno, a propósito del tema de los medicamentos en Chile también, usted que conoce tanto a distintos países, siempre se ha dicho que son muy caros, se hace la comparación con otros países, muchos chilenos que van incluso a Argentina o iban a comprar algunos medicamentos para enfermedades crónicas, el tema de la colusión, ahora hay un proyecto de ley, ¿no?, para eliminar el IVA también a los medicamentos. ¿Por qué son tan caros los medicamentos en Chile?
1: Porque nosotros en Chile, en el fondo, como, bueno, ustedes saben, pasamos a ser un país hoy día de ingresos altos con respecto a nivel mundial, entonces no podemos beneficiar de todos los arreglos que existen a nivel mundial para los países de bajos recursos. Y yo creo que tenemos que estar orgullosos de eso, porque hemos, en el fondo es un reflejo del desarrollo económico que ha tenido el país. En el caso de los insumos médicos de manera más amplia, a mí me gustaría resaltar la conversación que tuvimos con la ministra de Salud, la doctora Chumalí, para la Asamblea Mundial de la Salud en mayo, uh-huh. cuando ella estuvo acá, y había claramente un interés y por eso ella también

0: quien apoyó mi candidatura para este puesto, justamente de empezar a investigar maneras en las cuales Chile puede entrar en negociaciones, no solo con laboratorios farmacéuticos, pero también con otros países para poder beneficiar de estos acuerdos a la escala global. Hay, por ejemplo, hace poco en el Parlamento, con chilenos como, no sé si ustedes conocen a Luis Villarroel, que ha estado trabajando justamente en estos temas, han habido acuerdos que se han encontrado con los partidos políticos de los diferentes bandos, justamente para ir abriendo la posibilidad a Chile de beneficiar de todas estas facilidades que se están dando a la escala global. Entonces, con la ministra Chomalí, con su equipo, tenemos una voluntad, justamente ahora que yo asuma este puesto, de trabajar juntos en este sentido.
1: Claro, pero es importante que alguien de afuera, a cargo ahora, ¿no?, de una organización tan importante, que en el fondo, que habrá que ver los mecanismos para corregirlo, pero efectivamente los medicamentos en Chile son mucho más caros.
2: Claro.
0: Algunos, también hay un tema que va a ser importante, que no hablamos recién, hablamos de las patentes, pero es de la producción de estos medicamentos. Antes había una dependencia a algunos lugares. En la COVID vimos, por ejemplo, que muchos medicamentos eran producidos hoy día en China, y países como Europa, por ejemplo, se encontraron en ruptura de antibióticos, de antibióticos muy simples. Entonces, ahí también hay una voluntad de trabajar sobre lo que se llama todo el proceso de producción regional de medicamentos, que también pueden tener un impacto después en los precios. Países como Brasil, por ejemplo, han mantenido una industria farmacéutica nacional que les permite también negociar mucho más fácil y obtener mejores precios. Entonces, eso también es algo, yo creo, que va a haber que ver, es cómo hacer jugar la competencia, cómo beneficiar de los acuerdos internacionales, pero también quizás cómo a mediano plazo ir pudiendo producir a nivel regional para tener también acceso a precios más bajos.
2: Sí, muy breve, doctor, entendiendo que usted tiene que tomar un avión. Usted dijo las enfermedades desatendidas y nombró algunas en Chile. ¿Es muy caro producir esos medicamentos precisamente y la gente los tiene que ir a buscar a otra parte?
0: No, el problema que tenemos ahí son dos cosas diferentes. Una es de poder hacer la investigación y desarrollo para poder producir esos medicamentos, digamos. Es decir, por ejemplo, el antivirus que hablamos recién, tenemos hoy día equipos en Chile que están haciendo una investigación fundamental súper importante, que son referencia a nivel mundial, pero para poder llegar a tener un medicamento que va a ser registrado en el laboratorio, en el Instituto de Salud Pública en Chile, que va a poder ser distribuido a larga escala, hace falta un proceso mucho más largo. Y ahí tenemos, yo creo, que tener un compromiso mayor para poder apoyar a nuestros científicos y poder acompañarlos hasta el final. Ese es un tema. Un segundo es que hay medicamentos que ya existen. Algunos son muy caros. Por ejemplo, ahora parto a Brasil porque el Congreso Mundial sobre la lucha contra el VIH-Sida. Ustedes han visto que en Chile el tema del VIH, especialmente en los más jóvenes, sigue siendo un tema de salud pública importante para nosotros. Y hoy día se están desarrollando medicamentos que son espectaculares. Hay uno hoy día que basta con 2 inyecciones al año y protegen a las personas de ser infectadas con el VIH. Se llama lenacapavir. Bueno, yo creo que hoy día, típicamente, frente a eso, vamos a tener que, colectivamente en la región, con el apoyo, nosotros lo vamos a hacer de UNITED, acompañar a los ministerios para que puedan tener acceso a ese medicamento a una tarifa que sea, compatible con la necesidad de salud pública que tenemos en el país. Entonces, ese es un segundo tema. Por un lado, tenemos que poder producir los tratamientos porque no existen. Por otro lado, cuando existen, tenemos que ser capaces de encontrar la mejor manera para tener un precio que nos permita distribuirlo al mayor número de personas.
1: Tremendo desafío también, el tema de las vacunas, de las pandemias. Bueno, de todo también le queremos agradecer a Luis Pizarro. Doctor Luis Pizarro es el nuevo director ejecutivo de UNITAID. Felicitaciones también y vamos a seguir en contacto también en esta labor. Muchas gracias.
2: Abrazo, doctor.
0: Mucho gusto y gracias por todo lo que hacen ustedes también por la ciencia. Hasta
1: gracias,
0: luego.
1: Doctor. Hasta luego. Muchas gracias. Temazo también, no solamente en Chile, sino que también en todo el mundo, ¿no? Ya lo vimos para la pandemia, para definir la vacuna. ¿Cuánto aprendimos también en eso, en las pruebas, en fin? Pues sí,

0: auditora escribía que ella iba a comprar para el mal de Chaga a Argentina. Le salía más barato.
1: El típico ejemplo es la Utirox.
0: Claro.
1: Ahora, bueno, hay una inflación muy alta en Argentina también en este momento, pero era cosa. Todos conocimos a alguien que es algo para la tiroides, un medicamento para una enfermedad crónica, y que era varias veces el precio en Chile comparado con comprarlo en Argentina. 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
6: Once de la mañana con 33 minutos. Loreto, auditores, amigos. La UNESCO ha empezado a incorporar nuevos sitios, nuevos lugares a la lista de patrimonios mundiales. A saber, por ejemplo.
7: ¿Cuál, por ejemplo?
6: Las playas de Normandía.
7: Ya.
6: Donde se hizo el desembarco el día de
7: histórico,
6: que viene claro. La película ahora en agosto.
7: Ya.
6: Hay otros que son.
7: Monte Olimpo.
6: El Monte Olimpo, además. Tan tradicional. Exactamente. Mira, son 26 nuevos los inscritos. Hay unos montes del Líbano también.
7: Coincidentemente.
6: ¿Ya?
7: Hoy día en la mañana hablábamos, porque esos son, claro, son lugares mundiales para proteger.
6: Claro, reconocidos.
7: Hay lugares naturales, hay lugares históricos, hay joyas arqueológicas también. Y coincidentemente hablábamos en la mañana de este italiano que se fue preso.
6: Señor Maloso.
7: El señor Maloso, claro. De apellido Maloso, se llama Franco Maloso, Franco de verdad. Maloso.
6: Sí, sí.
7: Por haber simulado, ¿no?, este anfiteatro, ¿no? Piedras, un anfiteatro precioso allá en Italia, al norte de Italia, pero las piedras estaban argentadas artificialmente, por ejemplo.
6: Claro.
7: Habían unas columnas que a ti te llamó la atención, que se mantenían muy bien, claro, porque el caballero los hizo ahora con cemento, y según él, claro, había una mezcla de culturas ahí, cobraba 40 euros por la visita. Bueno, se fue preso el caballero y tiene que demoler todo. El señor Franco Maloso, de 69 años. Entonces nos juntamos. Coincidentemente se da esto, que anuncia
6: claro.
7: La UNESCO, pero además esta noticia también internacional de esta persona por simular un sitio arqueológico. Y todo apunta al interés mundial también de visitar estos lugares. O sea, la gente que pagó $50, 40 claro. euros, lo hizo porque quería aprender, porque quería conocer. Engañados, pero querían conocer, lamentablemente. Y hay un interés, ¿no? El mismo tema de las películas de la Odisea y de otras cosas.
6: Exacto.
7: Es por un interés también de las personas por conocer qué pasó, qué hubo, entender qué hay detrás de ese monumento histórico.
6: ¿Qué sucedió ahí?
7: Por ejemplo.
6: ¿Qué parte de la historia? Bueno, a propósito de eso, queremos que usted participe en el Expreso. Yo me expreso en el Expreso al más 569-9207-888. La pregunta es muy simple. ¿Qué monumento histórico le gustaría visitar, conocer, impregnarse de esa historia?
7: Sentir también, cuando tú hablabas del lo que te tocó ir a ver
6: el Santo Sudario. En Turín.
7: Claro, porque mucha gente dice que siente cosas o le pasan cosas con ciertas visitas. Más 569-9207-888. ¿Qué monumento histórico, qué monumento arqueológico le gustaría visitar?
6: Conocer, estar ahí. ¿A ti?
7: Vete pensando. A mí me tocó visitar,
6: ¿ya?,
7: por suerte, un campo de concentración.
6: Upa, qué fuerte.
7: Y por eso te digo el tema de.
6: Sí,
7: yo soy muy, muy pragmática para
6: pero
7: todo,
6: energía,
7: muy cuadrada. Pero lo que sentí ahí en Teresín, en un campo de concentración, fue. Es algo físico, es bien impresionante.
6: Yo tengo claro que yo voy a conocer, porque lo he decretado,
7: ¿ya?,
6: el Coliseo Romano. Porque la vez que tuve la oportunidad, no pude. No pude. Estando ahí en Roma, no pude.
7: Sí, ahí sí está la posibilidad, es imperdible. Porque
6: no,
7: además
6: por
7: está todo ahí.
6: Sí, claro.
7: las iglesias también, más allá de la religión, hay un tema histórico tremendo, tremendo, que da cuenta de muchas cosas también. Sí. Más 569-9207-888. Soñemos, ya, digámosle. Usted va a ir a un monumento histórico, a un sitio arqueológico, y le van a hacer una clase en vivo ahí.
6: Pero cuando no va a estar el señor Maloso ahí.
7: No, una persona acreditada. Cuando tú vayas al Coliseo, va a haber alguien que te va a decir, mira, acá estaban las peleas, acá tiene esto subterráneo, se inundaba, no se inundaba.
6: ¿Sabes qué? Ayer vi un reel, yo soy pegado con la película Gladiador. Sí. ¿Tú sabes que el lugar de la escena, la primera escena, cuando él va en esos campos de trigo, es un lugar que está en Italia y que se ha transformado en un lugar de peregrinación para los fanáticos?
7: Es que pasa mucho.
6: Quiero ir ahí
7: también, ya. Ayúdenos entonces a buscar estos lugares imperdibles, soñemos un poquito. Ir para allá y que te hagan una clase magistral en ese lugar, en vivo, de lo que sucedió. Mira, de esta iglesia, de esta ruina, de este lugar.
6: Mira, Carlos nos dice, quiero conocer Isla de Pascua. Es fantástico.
7: Precioso.
6: Aparte tiene también tanta historia, cultura.
7: También hay una energía bien importante allá, sí. Los moáis, la explicación de cómo llegaron ahí, por qué miran donde miran.
6: Morongo.
7: No, precioso.
6: Ranocao, Ranoraracu. Vaca.
7: Mándenos mensajes de audio, los queremos escuchar. Más 569-9207-888. Si se anima también con un video selfie para que nos cuente también cuál es ese lugar. También, ojo, estamos leyendo sus mensajes en el chat de YouTube, así que también vamos a traspasar todo eso. Ojalá nos puedan enviar harto material para poder escucharlos acá en el Expreso Bio. 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
7: Bueno, han sido semanas bien importantes para conocer también, ¿no?, el pronóstico del tiempo. Tomamos contacto ya con la Dirección Meteorológica de Chile, con su meteorólogo también, Arnaldo Zúñiga. ¿Cómo estás, Arnaldo? Buenos días.
6: Buenos días.
9: ¿Cómo estás, Loreto? Estamos bien por acá, un poco más tranquilo después del temporal que pasó.
6: Ya, Arnaldo, pero la situación, por decir, en la región del Biobío, en la región del Ñuble, donde está lloviendo, donde hay crecida los ríos, ¿es para preocuparse, hay que estar monitoreando permanentemente?
9: Sí, la verdad es que sí. Bueno, el sistema frontal que arribó este fin de semana, tal como se había anunciado, venía con una isotermia alta, en torno a los 2.900, 3.000 metros, bajaba un poquito en el sur, pero se ha visto la afectación, ¿cierto? Precipitó líquido prácticamente el sector mitad de cordillera hacia abajo, y eso ha incrementado mucho el derretimiento de la nieve y el caudal. Fuera de la lluvia que cayó, hay una contribución de la nieve que se está derritiendo. Ahora, el sistema frontal que está llegando, por lo menos, está llegando mucho más frío. La isotermia cero debe estar en torno a 2.800, 2.500 metros, así que por ese lado hay una mayor tranquilidad.
7: Claro, el sistema frontal que ahora nos va a concentrar en la zona centro-sur, y estaba viendo acá el pronóstico, por ejemplo, con tormentas eléctricas para la región de O'Higgins.
9: Sí, la verdad es que está bastante inestable, se han dado desde anoche las tormentas en el sector, sigue inestable el área, así que por eso se ha extendido el pronóstico de la probabilidad de tormenta eléctrica asociado al paso de este sistema frontal.
6: Oiga, Arnaldo, ¿es verdad que entre martes y miércoles vuelve a llover acá en la región metropolitana?
9: Bueno, tenemos este sistema frontal que está llegando hoy día en la noche. Hacia la noche se empieza a incrementar la precipitación acá en Santiago, en la zona central principalmente, y con mayor actividad lo que es noche de este lunes y madrugada del martes. Ahí donde está la mayor concentración de la lluvia, prácticamente desde Valparaíso hasta la región del Biobío, que vamos a estar viviendo más o menos el mismo tránsito con respecto a la concentración de las precipitaciones.
7: Uh-huh. Hace algunos minutos hablábamos con nuestros compañeros en Los Ángeles, por ejemplo, ¿no?, para saber cuál va a ser las zonas más afectadas, porque antes del sistema del que afectó muchísimo al norte, también ya veníamos con otro del sur que dejó bastantes complicaciones. En las próximas horas, ¿qué ciudades, qué localidades, qué regiones se podrían ver más afectadas?
9: Bueno, vamos a tener un pequeño descanso entre miércoles y jueves. Ya hay una ventana, por lo menos 2 días, con respecto a visitas y sistemas frontales en toda la área afectada, desde Coquimbo hasta la región del Biobío. Y otro sistema frontal ya ingresa el día viernes. Ese al momento se ve más activo que el que va a pasar esta noche y madrugada del martes. Está reuniendo mayores características de cantidad de agua que trae, así que ese podría ser un poquito más intenso que el que vamos a estar viendo.

0: días, así que tenemos una ventana de dos días, miércoles y jueves, pero ya el día viernes y sábado vamos a estar afectados por otro sistema frontal en la zona central y centro sur del país. Sigue el bloqueo en el Océano Pacífico, que tanto hemos hablado ahí entre la península Antártica y la región de Magallanes, pero en el océano, que sigue obligando a los sistemas frontales que estén cruzando más al norte, así que no se ha roto, digamos, esa secuencia de bloqueo, y sigue este tren de sistemas frontales cruzando por la zona central.
1: Ya, pero estos sistemas no son tan intensos como el que vivimos el primero de todos, que hace 15 días.
0: No, por lo menos no vienen con ese río atmosférico tan intenso, y lo otro es que, bueno, fuera del río atmosférico hay otras componentes que aquí al frente, en esa oportunidad fueron dos corrientes de chinchorro que se superponieron entre ellas, y las corrientes de chinchorro también matan o aquí a los frentes. Entonces hay una serie ahí de ingredientes que apuntan a que los sistemas frontales sean más activos. En el que viene el fin de semana, por lo menos nos está reuniendo todas las características del anterior, y que provocó tanta precipitación sobre todo en el norte de Chile.
2: Claro, vamos a estar muy atentos entonces. De todas maneras, vamos a ir actualizándolos. Arnaldo Zúñiga, ahí de la Dirección Meteorológica de Chile, como siempre. Arnaldo, muchísimas gracias.
1: Gracias, Arnaldo, buena semana.
0: Muy bien, chao, chao.
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4: El 27 de julio del año 1940, Bugs Bunny, el conejo de la suerte, como se le conoce acá en Chile, hizo su debut oficial en el cartoon Liebres Salvajes. Su primera aparición había sido con otro nombre, El Conejo Feliz, en un corto titulado La Casa de Liebres de Porky, que había sido emitido el 30 de abril de 1938, pero no, su debut como Bugs Bunny fue ese 27 de julio de 1940. El creador fue Frederick Tex Avery, que a los 19 años de edad había logrado ya ser segundo asistente en los estudios de Walter Lantz, y su tarea era rellenar con colores planos los fondos del Gato Félix, otro gran cartoon. Después, Frederick empezó a tener más espacio para meter gags y también incluso cambiar el ritmo de las animaciones. El año 1935, Avery se mudó a la Warner Bros., donde por un problema de espacio lo ubicaron en una especie de chalecito en medio del estacionamiento y lejos de la sección de animación. Digamos que estaba un poquito relegado. Con cuatro jóvenes dibujantes, Avery empezó con los documentales. Dibujaba a los patos emigrando en formación, como bombarderos y controlados por radar, y a los lagartos cambiando la piel detrás de un biombo para no quedar desnudos en público. En 1937, Avery rediseñó un personaje menor del estudio, el chanchito Porky, y lo puso a cazar patos. Frente a un fondo de lagunas habitadas por patos más o menos realistas, apareció el pato Lucas, riéndose como un orate hiperactivo, vale decir, como un loco, y que en lugar de hacer lo lógico, huir del cazador, se dedicaba a burlarse, tendiéndole trampas y persiguiéndolo. El 27 de julio de 1940, los cinco locos del estacionamiento, estos que trabajaban dibujando monitos que se pasaban en los cines, lanzaron a un conejo sin vergüenza y pillo llamado Bugs. ¿Qué hay de nuevo, viejo?, era su saludo. Su principal pasión era burlarse y ganarle a sus perseguidores, como Elmer. Y su salto a la fama fue ser el primer dibujo animado nominado para un Oscar. Sí, Bugs Bunny, el conejo de la suerte. Avery entonces se pasó a la Metro, el estudio más rico y poderoso de la época, y allí empezó su era dorada. Al contrario de los demás cortos que abrían las funciones de cine, los de la Metro eran para grandes. Las chicas eran preciosas. Los personajes se volaban la cabeza a escopetazos, morían en pantalla, eran feroces y también inimputables. La idea de gracioso era dos buitres con servilleta al cuello, cubiertos en la mano, poniéndose sal y pimienta mutuamente, listos para devorarse. O por ejemplo, que una pelirroja tirara por la ventana de un rascacielos a 900 pisos de altura a un baboso que se ponía demasiado pesado, mientras su avejentada mamá, vestida de madama, aplaudía. Sí, aplaudía. Eran monitos para adultos, mejor dicho, eran monitos que tenían algo malo, pecaminoso, y que los hacía sumamente entretenidos. No eran los monitos dulzones de Walt Disney. En esos cortos

0: muertos, por ejemplo, llovían yunques, sobraba sangre, todo el mundo iba armado y una ardilla guardaba, por ejemplo, granadas en su cuevita en el árbol. El año 1954 la Metro cerró toda su producción de dibujos animados y Avery volvió al Lanz, donde duró apenas un año. Se mudó después a un pueblo y se dedicó al naciente mercado de los comerciales de televisión. Frederick Tex Avery murió el año 1980. Tiene un récord. Fue el creador de Bugs Bunny, el primer monito animado nominado para un Oscar, que nació el 27 de julio de 1940.
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3: Hola, buenos días. Tuve la suerte de poder ir a Grecia, al Partenón. Y cuando estuvimos ahí, estaba nublado. Y se sintió un rayo o un relámpago, no sé qué fue, habrá sido.
4: Un rayo de Zeus.
3: Fue tan fuerte que sonó en todo el sector. Fue muy fuerte, la gente se asustó mucho y quedó pasado a azufre en el aire. Ahora entiendo por qué los griegos le tenían tanto miedo o tanto temor a Zeus, claro, y a sus dioses, porque eran impresionantes. Fue impresionante el relámpago.
5: Hola, Lori y Pablo.
4: Hola, hola.
5: A mí me encantaría conocer los castillos y fuertes de Escocia por donde pasó William Wallace. Saludos.
6: Buena. Buenos días, Juan, desde Rancagua. A mí me gustaría mucho conocer las ruinas de Göbekli Tepe por todo lo que significa. Tienen más de 11.000 años de antigüedad.
7: Muchas gracias, vamos a seguir escuchando, ¿no?, sus mensajes y también con contenido acá en el Expreso Bio Bio. Pero de inmediato nos vamos a información del momento desde el Palacio de la Moneda. Bárbara Payal.
8: Se habla en estos momentos el presidente de la República, José Antonio Kast, firmando este proyecto de ley que reforma la Constitución para incorporar una nueva causal de cesación en el cargo de autoridades en caso de consumo de drogas. Pasemos a escucharlo.
9: Queremos llevar a las distintas gobernaciones regionales, a aquellos cuerpos colegiados, distintas gobernaciones regionales, a aquellos cuerpos colegiados, como son los consejeros regionales, los concejales. Pero para eso necesitamos que nuestros alcaldes, nuestros gobernadores, nuestros legisladores lideren este tema. Este es un tema grave que afecta además a los más jóvenes, que han sido capturados también por el crimen organizado, que son utilizados por el crimen organizado. Y somos nosotros los llamados a poner fin a esto. La mejor manera siempre es predicar con el ejemplo. Y en esa línea, varios de los que están aquí presentes lo han planteado una y otra vez. Se ha planteado en distintas campañas políticas, pero ha llegado el momento de llevarlo a la práctica. Nosotros plantearemos la reforma constitucional acotada y iremos revisando cada una de las iniciativas legales que han presentado los...
10: Bueno, ahí están las palabras del primer mandatario, José Antonio Kast, que presenta esta reforma constitucional con nueva causal de cesación al cargo.
7: Sí, nuestra compañera ahí, Bárbara Payar, por supuesto, con todos los detalles en los distintos informativos, ¿no?, de Radiograma. Avanzamos acá en el Expreso Bio Bio. Mucha atención también, hablábamos con meteorología, muy pendientes de lo que está sucediendo en la zona sur, ¿no?, centro-sur de nuestro país, alerta roja por crecidas de ríos en varias comunas, ¿no?, de la región de Ñuble, en el Maule y también en el Biobío.
10: Tomamos contacto con el gobernador regional de Ñuble, Óscar Crisóstomo. Gobernador, buenos días.
7: Hola, buenos días.
11: Hola, buenos días, un gusto saludarlos.
10: Sí, para hacer rápidamente una radiografía de qué está pasando con la crecida de los ríos y esta alerta roja.
11: Bueno, sí, efectivamente tenemos tres alertas rojas en el río Ñuble, Perquilauquén y también Niblento. Son tres ríos para nosotros ya conocidos, porque el año 2023 tuvimos una gran afectación precisamente por esas caudales que bajaron de la cordillera por la isoterma que actualmente ha impedido la concentración de nieve y la lluvia está bajando muy rápidamente en esos sectores.
7: Uh-huh. La situación de las personas, la evacuación.
11: Mira, hemos tenido ya evacuación de personas, tenemos hasta el día de hoy 24 personas que están en albergue, ¿ya?, principalmente en las comunas de Ñiquén y San Carlos. Son precisamente personas que están a orilla de estos dos, sí, ríos. Ahora, hay una gran diferencia, sí, del 2023 ahora. Se hicieron muchas obras de contención en los ríos, se invirtió cerca de 22.000 millones de pesos para poder contener el río en estos lugares.

0: Así que yo creo que esas obras han funcionado de buena manera, porque si no tendríamos una situación muy similar a la que teníamos que tuvimos el año 2023.
1: Sí, para reiterar, Chillán, Chillán Viejo, Coihueco, Pinto, San Fabián y Ñiquén son las comunas que están con alerta roja.
0: Y San Carlos.
1: Y San Carlos, perfecto.
2: Sí, sí. Gobernador, que estaba viendo el pronóstico, sigue el pronóstico de intensas precipitaciones, vientos en la zona también, para monitorear el comportamiento también de los cauces de las aguas. Usted dice que hay construcciones que están hasta ahora operando bien, pero de todas maneras, el llamado a la población que no se acerque, usted dice que hay una veintena de evacuados, pero eventualmente podrían seguir subiendo el número, ¿no?
0: O sea, hoy tenemos una ventana, porque hoy van a bajar las precipitaciones comparado a lo que ocurrió ayer, que llovió cerca de 97 milímetros, es muy poquito tiempo, ¿no? Hoy baja, pero mañana nuevamente vienen altas precipitaciones. Entonces, la cautela siempre es importante. Aquí hay un trabajo muy importante que además tiene que hacer el MOP, porque tiene que restablecer caminos. Tenemos cerca de 40 personas que están aisladas en este instante porque se echaron a perder los caminos, se rompieron socavones. Es una tarea que el MOP tiene que hacer rápidamente. Yo le pido aquí al ministro que refuerce los equipos de nuestra región de Ñuble para mejorar la conectividad que ha quedado fracturada por este temporal, porque tenemos varias semanas más con lluvia intensa nuevamente. Este va a ser un año muy lluvioso, muy, muy fuerte, por lo tanto tenemos que tener un despliegue importante de cada una de las instituciones y el rol de la ciudadanía a ser preventivo, a ser cuidadoso y acatar también cuando hay alerta SAE en este caso, para poder evacuar, que ya hemos tenido en algunos casos.
1: Sí, y en eso muy breve, gobernador, ¿la gente está respondiendo en base a la experiencia anterior?
0: Tenemos mucha experiencia ya. Yo te diría que ya, lamentablemente, entre los incendios y las inundaciones que hemos tenido en Ñuble, las instituciones tienen más experiencia, la ciudadanía tiene más experiencia, por lo tanto sabemos responder y no llegar a casos críticos, que las personas, por ejemplo, se quedaban cuidando sus casas hasta el último minuto, nos costaba mucho sacarlo, teníamos que recurrir a helicóptero o a GOPE, GERSA, en fin, para poder rescatarlo. Hoy no hemos tenido esta situación porque las personas entienden que primero la vida y los caudales de los ríos crecen muy rápidamente, por lo tanto es muy difícil hacer pronóstico cuando está muy cerca ya de una situación muy crítica, así que yo creo que hay un aprendizaje acá. Ahora, paralelamente, lo que nos interesa mucho ya en otro ámbito de la afectación económica que hemos tenido, porque hay agricultores que están afectados, y yo le pediría ahí al Ministerio de Economía que iniciemos rápidamente el catastro, que lamentablemente no se ha podido iniciar, pero creo que hay que hacerlo igual, porque hay quien ayuda a esas personas que perdieron su invernadero, perdieron sus cosechas, perdieron también el forraje para sus animales.
2: Sí, gobernador, le queremos agradecer mucho. Estamos con nuestros equipos también desplegados. Vamos a estar monitoreando las situaciones. Óscar Crisóstomo es el gobernador regional de Ñuble. Muchas gracias, gobernador.
1: Gracias, gobernador.
0: Un abrazo muy grande. Que estén muy bien.
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5: ¿Qué tal? Buenas tardes. Bienvenidos al Informador de las 12 del día. El presidente José Antonio Kast presentó una reforma constitucional para incorporar el consumo de drogas como una causal de cesación para algunos cargos de la administración pública. Bárbara Payal en La Moneda.
6: Sí, hace algunos instantes acaba de finalizar esta actividad donde el presidente de la República, José Antonio Kast, firmó este proyecto de ley, esta reforma constitucional, donde se incorpora como nueva causal de cesación en el cargo el consumo de drogas por autoridades. ¿Quiénes estarán afectos a esta normativa? Ministros, subsecretarios, senadores, diputados, delegados presidenciales regionales, delegados presidenciales provinciales, gobernadores regionales, consejeros regionales, alcaldes y también concejales. El viceministro del Interior, Claudio Alvarado, destacaba que son conscientes de la importancia que esto tiene para la ciudadanía en materia de probidad y que se presenta este proyecto en aras a unificar criterios en la toma de test de drogas, las formas y procedimientos. En tanto, el presidente de la República señala que esto debe ser un estándar a todo nivel, que en algunos casos deberá ser examen de pelo, pero dijo que en otros deberán ser otro tipo de exámenes. Lo importante es que no se afecte injustamente a ninguna autoridad. Palabras entonces del presidente de la República. Desde el Palacio de la Moneda, Bio Bio, la radio.
5: Los partidos de socialismo democrático acusaron al viceministro Claudio Alvarado de debilitar el diálogo.

0: político con la oposición. Gabriela Piña nos cuenta.
1: Así es, dirigentes del socialismo democrático respondieron a las declaraciones del ministro del Interior, Claudio Alvarado, quien durante el fin de semana en una entrevista cuestionó la falta de un liderazgo en la oposición que permitiera alcanzar acuerdos con el gobierno. Fue la presidenta del Partido Socialista, Paulina Bodanovich, quien afirmó que la principal tarea de Alvarado es conducir las relaciones políticas del gobierno y generar una interlocución válida con la oposición. En ese sentido, lo acusó de intentar dividir al sector y sostuvo que debe concentrarse en construir acuerdos y atender las prioridades del país. En la misma línea, el presidente del PPD, el diputado Raúl Soto, pidió respeto para las colectividades del socialismo democrático y también criticó que el ministro haga emplazamientos a través de la prensa.
0: Gracias, Gaby. El Partido Republicano va a pedir que se ponga en tabla el proyecto que regula la figura del apoderado delegado. Francisca Cárez con la información.
2: Sí, es una solicitud que justo hoy hará el Partido Republicano para que se ponga en tabla este proyecto de ley que regula la figura del denominado apoderado delegado o multiapoderado tras los incidentes registrados esta semana en las afueras del Instituto Nacional, la semana pasada, bien digo. La iniciativa busca establecer requisitos para quienes representen a estudiantes ante los establecimientos educacionales luego de las denuncias sobre la presencia de adultos externos durante los hechos de violencia. Quien estará a cargo de generar esta solicitud será la diputada del Partido Republicano, por cierto, Paz Charpentier, quien señaló que el proyecto pretende cerrar este vacío legal que existe actualmente respecto a los llamados apoderados delegados, exigiendo que quienes ejerzan ese rol acrediten un vínculo familiar o una tutoría legal con el estudiante. Esta solicitud será presentada en la próxima sesión de la Comisión de Educación y surge luego de esto, de que el Servicio Local de Educación Pública Santiago Centro denunciara entonces la presencia de adultos externos durante los desórdenes protagonizados por overoles blancos en el Instituto Nacional.
0: Gracias, Francisca. La justicia confirmó mediante un peritaje de ADN la identidad de Bernarda Vera Contardo, quien fuera considerada una detenida desaparecida. Nos cuenta Marcela Rojas.
3: El ministro en visita, Álvaro Mesa, informó a los familiares de Bernarda Rosalba Vera Contardo el resultado del peritaje genético realizado también por el Servicio Médico Legal. Bernarda Vera, profesora y militante del MIR, fue detenida en octubre del 1973 en la comuna de Payaco, en la región de Los Ríos, y desde entonces fue considerada una detenida desaparecida e incorporada a los registros oficiales de víctimas de la dictadura. Sin embargo, en septiembre del año pasado, nuevos antecedentes revelaron que esta mujer habría sobrevivido y vivido también durante décadas en Argentina, donde fue ubicada con vida. A raíz de esos antecedentes, la investigación judicial continuó para establecer científicamente su identidad. Fue el ministro Mesa quien informó a la familia este informe de ADN que estableció una probabilidad de identificación de Bernarda Vera de un 99,9% tras comparar su perfil genético con sus familiares, mientras también las muestras de banco genético de familiares de detenidos y ejecutados políticos del Servicio Médico Legal también confirmaron esta identidad. Esta resolución se mantiene en reserva, en estricto secreto, debido a la causa y a la investigación, y que establece que el informe pericial es de carácter reservado, prohibiendo también su difusión a terceros. No obstante, el tribunal autorizó a dar a conocer públicamente el resultado del peritaje que confirma finalmente la identidad de Bernarda Vera.
0: Gracias, Marce. Son las 12:05, casi 6 minutos. El cielo en Santiago está con nubosidad parcial. ¿Qué esperamos para la tarde en la capital? El cielo deberá seguir así, con una máxima de 16 grados para la noche, cubierto y chubascos para amanecer mañana también con esa condición. Hay más noticias a la una en la edición del mediodía de Radiograma. Sigue ahora Expreso Bio Bio.
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4: Hola, Radio Bio Bio. A mí me gustaría conocer Jerusalén, Belén y parte de Israel. Es un anhelo, por ahí, con mi esposa, conocer por ahí y ver la historia del creador de todo. Así que, saludos, Bio Bio, gracias. La radio.
5: Hola, hola, de Radio Bio Bio, buenos días a todos. Hoy, ya sobre la pregunta, hay un refugio del cajón del Maipo, podría ser. Chao, gracias. Chao.
6: Hola, buen día, Bio Bio, Pablo Larito. Mi hijo me dio, tuve la bendición de que mi hijo me diera la ida al Cusco a conocer Machu Picchu, y de ahí recorrimos como 14 centros arqueológicos más que hay en el Cusco, que mucha gente no va a ello, ¿ya? Sobre la canalización del agua.

0: agua, todas esas cosas así, y me quedo harto por recorrer. Y me gustaría seguir, poder ir a otro, ir a México, ir a Guatemala, a todos esos centros arqueológicos. Me fascina todo eso, ¿sabes? Cómo pusieron, cómo hicieron todo eso.
1: Qué bonito. Sí, a mí me falta Machu Picchu, toda la razón.
2: No lo conoces.
1: Sí,
2: no. Muy lindo.
1: Ahí voy a decretarlo también. Muchas gracias por todos sus mensajes, todos al WhatsApp, al más 569-9207-888, por distintas noticias que hemos recibido de sitios históricos, arqueológicos, cuál le gusta visitar a usted, todo eso al WhatsApp. Oye, atención con esto, porque lo informa Transporte Informa hasta ahora, hay tránsito suspendido en Caupolicán al sur, desde San Ignacio y Camino Interior, por un camión que derribó postes y cortó cables a la altura del cruce de calle Lautaro. Esa vía se encuentra desviada en Galvarino, todo esto en la comuna de Quilicura, es lo que da cuenta a esta hora Transporte Informa ahí en la región metropolitana.
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2: Seguimos monitoreando lo que está pasando en las regiones del sur de Chile. Vamos a tomar contacto con Camila Elso, porque casas inundadas provocó el desborde del río Ñuble en San Carlos. Camila.
3: Sí, casas completamente inundadas es el saldo del sistema frontal que afectó a la región de Ñuble. A esta hora, imágenes en vivo, lo que ustedes pueden ver, lo que se está registrando en la comuna de San Carlos, específicamente en el puente Ñuble, en el río Ñuble, donde nosotros nos encontramos a esta hora. Pudimos conversar con las autoridades, quienes nos mencionaban sobre la alerta roja que se encuentra vigente en la región de Ñuble, esto debido por el aumento del caudal, el aumento de los cauces que afectan a la región de Ñuble, 5 cauces específicamente en alerta roja, pero también en alerta amarilla por este sistema frontal que se encuentra vigente en la región de Ñuble. Según la información que nosotros manejamos a esta hora, ha dejado un poquito de precipitar, es bastante intermitente, pero se siente bastante el viento, también rachas que podrían superar los 50 kilómetros por hora. Estaremos atentos también a la afectación. De manera preliminar, serían más de 100 personas damnificadas producto de este sistema frontal. En el lugar, Bío Bío, la radio.
1: Justamente San Carlos, ¿no? Que hablábamos también con el gobernador, vamos a estar monitoreando la situación que se está viviendo ahí en la zona centro-sur de nuestro país, también con el pronóstico, y vamos a hablar de lo que afectó, ¿no?, a la zona más norte también del país. Estamos hablando del sistema que afectó intensamente a las regiones de Atacama y también de Coquimbo, con una consecuencia que, bueno, nosotros hablamos con las autoridades, en fin, que tiene que ver con el agua potable.
2: Absolutamente. Y de hecho, pasan los días y mucha gente sigue reclamando el tema del agua. Tenemos a Jaime en línea. Hola, Jaime, buenas tardes.
1: Hola, buenas tardes.
4: ¿Qué tal? Muy buenas tardes, Lorena, Pablo. Un gusto de hablar con ustedes.
2: Perfecto. Cuéntenos, ¿qué está pasando? Usted vive en el sector de la Florida. ¿Y son cuánto? ¿10 días sin agua potable?
4: Mira, sí. Hoy día cumplimos efectivamente 10 días sin agua. Lo tengo bien, bien anotado todo. El día 17, que fue el día viernes, sí, el agua se cortó aproximadamente tipo tarde-noche 20 horas. Y de ahí no hemos vuelto a tener agua. Hoy día 27 de julio, contamos 10 días sin agua. Así de grave es la situación que estamos pasando acá, los vecinos de la Villa La Florida, sector oriente de La Serena. Lo que significa un riesgo sanitario terrible, las incomodidades que tienes que pasar. Imagínate una familia grande, tú tienes que asistir igual a tu trabajo. O sea, estamos muy, muy, muy preocupados por este tema.
1: Sí, Jaime, bueno, de hecho nosotros hablamos con las autoridades, se decía que iban a implementar, ¿no?, a retomar el tema del agua potable el fin de semana, horas más, horas menos, en fin, pero claro, hay un sector que todavía se está viendo afectado. Ustedes ahí, en el sector donde está usted, ¿cuántas familias todavía no tienen agua potable?
4: No sabría decirte la cantidad de gente que tenemos, pero es un sector muy amplio, la sí, Florida, sí, no sé, serán 100.000 personas, no lo sé, pero Yo ayer estuve en la casa de mi cuñado, que queda, no sé, a 10 cuadras de acá, sin agua. Ya. Y tú, ¿dónde vas? No hay agua en este sector. Nosotros hemos tenido que recurrir a los pueblitos que están yendo hacia el valle. Ayer tuvimos que irlo a hacer aseo a todos en la casa de mi suegro, por decir así una cosa. Y la verdad que es súper complejo todo lo que está pasando. O sea, y te despiertas temprano a las 6, yo que a las 5:45 todo despierto para irme al trabajo. Esta semana nos dieron como receso producto que pues, por el tema del agua. Claro. Pero ya estamos muy aburridos. Sí. Por eso que yo me he visto la necesidad de llamarlo a ustedes, por favor, para que esto se haga, se conozca de una vez por todas.
2: Y se agradece la confianza, Jaime, también no es solo el caso suyo, mucha gente. Pero también, a ver, las autoridades, tanto comunales como las autoridades de la empresa que abastece de agua, ¿dan una respuesta concreta? ¿Atienden los llamados de ustedes?
4: No hay ninguna respuesta clara. Mira. Primero se dijo que el sábado pasado, sí, el sábado 18 llegaba el agua. No, el sábado que pasó ahora,
1: el 25.
4: Sí, 25. Que sí, llegaba el agua. Sí. Y no ha llegado nada, en absoluto. O sea, y el tema de donde tú vas a buscar el agua, los camiones vienen en la mañana, rellenan ahí y al mediodía ya no tienes agua. Y en la tarde las filas vienen después, nuevamente en la tarde rellenan y la gente en la noche hasta las 10. Yo fui a buscar, no sé, de estos chimbombos de 20 litros. Me demoré 2 horas y media en poder que la cargando fila avanzara. Porque exacto.
1: Jaime. Sí, de hecho estamos viendo algunas imágenes que nos han llegado durante los últimos días también con lo que usted describe, ¿no? Las filas para acceder al agua, en algunos casos estaba turbia. ¿Aló? También el agua. ¿Me escuchas, Jaime?
4: Sí.
1: No, retomaba un poquito lo que ha pasado durante los últimos días ahí. Y otro tema, además, es el tema del precio del agua.
4: Exactamente. ¿Le ha tocado eso? Sí, por supuesto. Los supermercados, un bidón de esto que tú lo comprabas, por ejemplo, no sé, 1.500 pesos, ¿ya? Ahora está 2.800, 3.000 pesos, el doble. Entonces, brutal. Todo eso, la verdad que nos ha afectado cantidad. Y no solamente yo, por eso que yo confío en ustedes, yo los llamé, indudablemente puse ese WhatsApp, siempre me han atendido muy bien. Soy un fiel auditor de ustedes, lo sigo en todas partes. La radio me acompaña, mi radio a pila, porque yo soy una persona... Mi radio a pila va para todos lados.
2: Ahora, Jaime, ¿cómo se organizan también? Porque así como usted decía que es un sector muy poblado ahí, el sector de la Florida, la gente se tiene que organizar de alguna forma, porque si no hay respuesta de la autoridad, no hay respuesta de este caso la sanitaria, ustedes tienen que también organizarse con todo lo que implica moverse, tiempo, paciencia.
4: Exactamente, la verdad que esto nos ha traído un sinnúmero de complicaciones para todos. Yo me imagino, ¿no? La familia mía no es tan grande, pero donde vecinos acá que tienen 4 o 5 niños, claro, la incomodidad, los niños están en casa porque tampoco los colegios están habilitados. Hay muchos colegios que están inundados, hay barro por todos lados. Entonces es demasiado complejo lo que nos está pasando. Sí. Y yo estaba súper contento cuando estaba el periodista que usted mandaron, el
1: Cristian Borkowski.
4: Sí, estuvo en Coquimbo, sin embargo, y dije, ¿por qué no viene para acá? Porque este sector está como abandonado. Yo estoy muy cerca de acá, de esta población, que lo mostraron mucho en televisión, donde se salió el canal de acá arriba, donde inundó una población completa, nueva. Estoy muy cerca de acá, y esta gente tiene el mismo problema de nosotros, no tienen agua. Sí. No tienen agua.
1: Jaime,
4: nadie se hace responsable de nada.
1: Sí. Jaime, tenemos un pequeño problema con la comunicación. Le agradecemos de todas maneras para haberlo puesto al aire también, para ver si las autoridades apuran este tema, porque efectivamente nosotros hablamos con las autoridades del sector, sí, y nos decían, no, el fin de semana, que las horas, pero claro, hay un sector importante que no tiene agua y que es importante ponerlo acá en la radio, porque si bien bajaron o no está lloviendo, ¿no? La emergencia en ese sentido ya pasó, pero que hay una emergencia sanitaria de toda esta gente que necesita tener agua potable y agua potable a mano. Jaime, no sé si está por ahí, alcanzamos a despedirlo, agradecerle también.
2: Gracias, Jaime,
1: por la confianza y le mandamos un abrazo.
4: De nada, muchas gracias a ustedes por escucharme y por dar ahí todo a conocer, ¿ya?
2: Que esté muy bien.
1: Nos va contando también. Sí. Es importante porque muchas veces la autoridad, mucho viaje de autoridad, mucha conferencia de prensa, pero hay gente que todavía está sin agua potable, 10 días sin agua potable.
2: Tuve la posibilidad de conversar con el gobernador Cristóbal Juliá.
1: Sí,
2: y ese tema, dijo, prácticamente 90-95% este fin de semana, entendiendo que habían sectores muy puntuales hacia la parte posterior de Coquimbo, La Serena, que por las quebradas. pero acá estamos viendo sectores hiper mega poblados.

0: todo. Sí. Y sin agua, 10 días.
1: Hablaba de varias cuadras de, sí, de vecinos sin luz. Bueno, vamos a estar monitoreando eso, insistimos. ¿Eh? Pasó la emergencia del agua, de las precipitaciones, pero no hay que soltar el tema del agua potable, del consumo y el tema sanitario también. Muchas gracias. ¿Eh? Jaime nos escribió al WhatsApp al +569 920 7888. Hágalo usted también con toda confianza para plantearnos también sus problemáticas acá en el Expreso Bio Bio.
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7: Buen día. En mis tours en Jamaica tomé uno a las cascadas, donde uno caminaba, había que uno, pagar el tour $100, dos, comprarse las zapatillas de, en ese tiempo no eran tan famosas las zapatillas de goma para trepar la roca por la cascada, $100 más por el video y una foto, y cuando veníamos de regreso del tour, pasamos por una construcción, muchos obreros, y el guía nos dice, aquí están haciendo otra catarata.
8: Hola, Loreto, Pablo.
9: Hola. Hola.
8: A mí me encantaría que todos pudieran conocer las huellas de dinosaurios que están en las termas del Flaco, al interior de San Fernando. Está cerquita de Santiago y 150 millones de años de antigüedad. Ahí estaba el mar, un mar cretácico, a 3.000 metros de altura actualmente, en plena cordillera de los Andes. Una maravilla. Las huellas de dinosaurio de las termas del Flaco.
10: Las conozco. Aparte, las termas son exquisitas.
9: Ahí está. Muchas gracias. Entre las ideas y los sueños de los auditores para poder conocer todos estos lugares, ¿no? Estos patrimonios arqueológicos e históricos. Todo al WhatsApp, al más 569-9207-888. Como siempre, muchas gracias por participar y seguimos escuchándolos también.
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9: Seguimos avanzando en este expreso Bio Bio para hablar justamente también de los campamentos, de estas situaciones, ¿no? Extremas también de inundaciones, de incendios, por cierto, ¿no? Pero lo que estamos viviendo ahora también, cuando se habla de evacuar, y también da cuenta, ¿no? Por ejemplo, hablábamos, Pablo, cuando el frente llegó acá al sector central, la situación del campamento allá en Talagante.
11: En Talagante,
9: exactamente.
11: El río Mapocho. Ya,
9: mucho tiempo, claro.
11: Sí, claro, claro.
9: ¿Cuál es la situación? ¿Dónde están los riesgos que representan también los campamentos?
11: Se lo vamos a preguntar y vamos a conversar con Ignacio Zafirio, director de Estudios e Incidencia de Techo Chile. Buenas tardes, Ignacio.
9: Hola, Ignacio.
12: Hola, Pablo, ¿cómo estás?
11: Muy bien. Junto con Loreto, acá estamos haciendo el expreso. Hola, y hablaba y hacía la introducción Loreto respecto, claro, a que en estas tragedias aparece también todo el tema de los campamentos y situaciones súper vulnerables respecto a lo que se está viviendo hoy en día.
12: Sí, claro. Bueno, los campamentos, el problema de vivir en campamento es que todas las temporadas tienen su riesgo, ¿no? Normalmente en estas épocas se ve más por el frío, por las lluvias, pero son, nosotros decimos que son comunidades que están expuestas a una emergencia habitacional, en este caso permanente. Pero claro, en estos días obviamente se nota más, en particular porque hay, de acuerdo a nuestro último catastro, 29.000 familias de campamento que están expuestas a inundaciones, ¿eh? A vivir en, que viven en lugares donde están expuestos a riesgos de inundaciones muy importantes, y eso obviamente se nota más cuando tenemos lluvias de esta magnitud.
9: Hay, bueno, el mismo Techo y otras organizaciones hacen catastros habitualmente porque el problema de la vivienda en nuestro país, del déficit de vivienda,

0: Lleva muchos años, ¿no? Hay distintas políticas con respecto a eso, pero tú hablas de estas 29.000 familias que están expuestas a inundación que están en campamentos. ¿Cuántas personas hoy día viven en Chile en los campamentos?
1: De acuerdo a nuestro último catastro, hay 120.000 familias, estamos hablando de un poco más de 350.000 personas, ¿verdad?, que viven en 1.428 campamentos en Chile. 1.428. De esos campamentos, el 85%, es decir, la gran mayoría, está expuesto a algún tipo de riesgo. Entiéndase, por ejemplo, incendios forestales, remoción en masa y, por cierto, inundación. Entonces, en esta emergencia, la emergencia de esta última semana, se hace muy patente ese último riesgo en particular, pero en otras temporadas hay otros riesgos, ¿verdad?
2: Claro. Ahora, Ignacio, a ver, el presidente Kast, junto con muchos alcaldes, han dicho preventivamente la gente tiene que desalojar porque corre riesgo su vida. Perfecto. Pero después, ¿qué pasa con estos asentamientos? Porque la gente queda en el aire. ¿Qué pasa con esas personas que son trasladadas momentáneamente o la tendencia es volver al mismo lugar?
1: Sí, eso es un tema que estamos viendo con harta atención, porque la información que ha entregado el gobierno es un poco contradictoria. Los equipos de las delegaciones presidenciales y de Servio que han ido a los campamentos han pedido evacuaciones preventivas y temporales. Es decir, bien las personas que están en estos campamentos, usted mencionaba antes el caso en Talagante, pero no es el único, que abandonen el lugar ante la posibilidad de inundaciones o de salida o de desbordes de ríos o remoción en masa, en fin. El presidente, por otro lado, ha dicho que estas personas no pueden volver ahí, pero si lo que se quiere es desalojar a estas familias, bueno, los procedimientos de desalojo y de reubicación de campamentos son más complejos que simplemente decirle a la gente que no puede volver. Ustedes se imaginan, y me imagino que los auditores en general comprenden que es muy distinto que uno le digan abandone el lugar transitoriamente que después le diga, bueno, ahora resulta que no puede volver. Entonces, en general, lo que hemos visto es que a nivel local la comunicación a la familia es clara, estas son evacuaciones temporales y luego ellos pueden retomar su vida en el campamento, sin perjuicio de lo cual, obviamente, todos esperamos que sus familias tengan acceso a una vivienda definitiva. Y ese es el horizonte por el cual nosotros como Techo, pero también las propias familias, normalmente trabajan. Sin embargo, el presidente ha dicho estas declaraciones que son un poco confusas entonces que generan cierta incertidumbre en las familias, porque además dificultan la evacuación, porque en el fondo la familia no sabe, y esto, insisto, cualquier auditor puede imaginárselo, si usted, por ejemplo, vive en un lugar donde hay un riesgo de incendio o de una erupción de un volcán, y llega a la autoridad y le dice, retírese, esto es en el entendido de que una vez que el riesgo pase usted puede volver a su casa. Otra cosa es un desplazamiento permanente, y eso requiere de otro tipo de políticas para que la gente pueda rehacer su vida en otros lugares.
0: Claro, que son políticas más a largo plazo, más estructurales, ¿no? Y que hemos venido discutiendo hace cuántas décadas, me atrevería yo a decir, acá en nuestro país. Mencionábamos el campamento en Talagante, me acordé también, ¿te acuerdas, Pablo, de un auditor que nos llamó desde el campamento Felipe Camiroaga, sí, en la región de Valparaíso, que también se habían visto tremendamente afectados por el cauce del agua, en fin. Pero claro, si tenemos esta emergencia ahora, y son campamentos, y las políticas públicas debieran apuntar, ¿no?, a una vivienda definitiva, si se le saca por una urgencia y es temporal, y te lo pregunto como si es que hay evidencia en otros países de qué hacer con esas familias, porque las sacan ahora temporalmente. Me imagino que el presidente, claro, lo hace para que no sigan
2: no corran riesgo,
0: personas,
2: claro,
0: viviendo en un lugar de riesgo, pero ¿qué se hace con esas personas? Todos esperamos que tengan una solución definitiva y que nadie viva en un lugar de riesgo, pero ¿qué se hace en esa transición, ¿no? Por ejemplo, ahora, cuando las familias fueron evacuadas, ¿a dónde se les lleva mientras se busca una solución definitiva, sobre todo cuando el riesgo todavía es latente? Estamos recién terminando julio.
1: Sí, no, son familias que sin duda probablemente pueden volver a ser evacuadas ante, claro, un riesgo a futuro. O sea, eso puede ocurrir. Todo lo que para nosotros es muy importante que quede claro, y porque hemos visto que siembra mucha confusión en las personas, es que si la salida es por la emergencia y por los riesgos que esto implica, que como dijo Pablo, está muy bien, o sea, si nadie quiere que la familia se queda en lugares donde corre riesgo su integridad física, de su salud. Eso está muy bien que ocurra.

0: ocurra. El punto es la claridad en lo que se les comunica. Y por lo tanto, si llega una autoridad municipal o de Servio, de la delegación presidencial, a decirles vaya hace unos días a un albergue o reubíquese donde un familiar momentáneamente, esa persona tiene que saber que puede volver, porque si no, muchas personas prefieren no hacerlo, ¿verdad? Abandonar un campamento implica, obviamente, varias decisiones. Hay muchas veces esto está asociado, por ejemplo, a fuentes de empleo que están por ahí cerca. Hay cierta localización que los campamentos priorizan, ¿no? La gente vive ahí porque su vida está más o menos ahí. Está, por ejemplo, el colegio de los niños, ¿verdad? Entonces, esto no es tan simple como decirle a una persona, bueno, usted no vuelva más porque es peligroso. Es decir, bueno, si una persona tiene que salir de ahí de manera permanente, eso requiere un acompañamiento y una serie de políticas públicas que hemos visto que existen en algunos lugares. Entonces, hay maneras, podríamos decirlo, más de fondo que para hacer bien este trabajo. Y no simplemente, porque si no pareciera esto como que aprovechamos la emergencia para desplazar a esta gente que vive en un lugar donde no queremos que viva. Pero eso no soluciona el problema de la familia, soluciona el problema del tomador de decisión que simplemente no quiere que estén ahí. Pero eso es apenas la punta del iceberg.
1: Claro, tú decías, el foco es que estas familias puedan obtener una vivienda, pero entendiendo también que este tránsito, dejémoslo así en un concepto, este tránsito que es temporal, o tienden a volver, o dónde se reubican. Porque si uno dice, ya, la medida es tajante, no puede volver, voy a poner el ejemplo de Talagante, del campamento, no pueden volver las casi 2.000 personas que viven en el campamento de Talagante. ¿Qué haces con esa gente? ¿Dónde la ubicas? ¿Dónde viven? ¿Tienen geolocalización ya en base al campamento? Entonces, claro, son políticas que necesitan atacarlas definitivamente y que están ahí dando vuelta.
0: Y hay casos, Pablo, por ejemplo, un ejemplo, la Municipalidad de Maipú, no es la única, pero quizás lo que lo ha hecho de manera más consistente, ha trabajado en los desalojos de campamentos, no necesariamente entregando soluciones definitivas, porque eso a veces demora más, sino a través, por ejemplo, de subsidios de arriendos temporales y un trabajo social de acompañamiento para que las familias puedan salir. Entonces, no, ahora, eso es un proceso que se toma varios meses, o sea, esto no se hace de un día para otro. Insisto, o sea, pienso en cualquiera de nosotros, si tiene que desarmar su casa por una emergencia, bueno, no, eso no se hace, no es que uno le dicen el miércoles y uno tiene la
1: Claro.
0: casa desarmada el jueves, ¿no? O sea, acá hay bienes de la familia, hay empleos, hay trabajos, hay redes, ¿verdad? Hay un montón de cosas que están como detrás de la vivienda y que en ese sentido, cuando se quieren hacer estos desalojos de manera más permanente, requieren políticas de acompañamiento, de catastro, de soluciones transitorias, uno podría decir de reubicación, ¿verdad? Donde el Estado apoya la reubicación de esas familias y no simplemente les dice salgan y se desentienden. Entonces, lo que hemos visto con preocupación es este ruido que han generado las declaraciones del presidente respecto de que familias que fueron evacuadas bajo la idea de que esto era temporal mientras el riesgo existía, una vez que están afuera se les dice, no, es que bueno, ahora no pueden volver. Creemos que en los hechos eso no vemos que esté pasando, las familias van a volver igual, pero eso genera mucha, mucha confusión y sobre todo también yo diría, no ayuda a que haya una salida voluntaria, porque las familias tienen miedo de quedarse sin
2: Claro,
0: el lugar
2: pero
0: donde viven.
2: el punto es que el riesgo está. O sea, vuelven y el riesgo va a seguir ahí.
1: A
2: O sea,
1: estar
2: uno
1: latente
2: entiende, claro,
1: siempre.
2: que obviamente tiene que haber una, y por lo mismo, tiene que haber una respuesta definitiva, una solución definitiva, pero evitar de alguna manera, hay un tema comunicacional que se puede analizar, por cierto, pero evitar que las personas vuelvan a establecerse en el mismo lugar para que no las estén evacuando en 2 semanas más. O en
0: Bueno,
2: verano para los
0: obviamente
2: incendios.
0: allí hay totalmente, hay un tema como que es más de fondo, que tiene que ver con por qué la gente llega a vivir a estos lugares, ¿verdad? Y en general, y no estoy hablando solamente de los campamentos, sino lo que hemos visto, por ejemplo, estos días en Coquimbo y en Atacama, es también gente que construyó en quebradas, ¿verdad? O en lugares que no están habilitados. Entonces, la presión sobre el suelo urbano y la dificultad para construir más vivienda y ampliar el acceso hace que también muchas personas tomen estas soluciones irregulares, porque es la manera de acceder a una vivienda. Entonces, obviamente el problema hoy día parece como muy crítico porque, bueno, estamos en la emergencia y hay riesgos muy, muy concretos que queremos evitar y los que queremos que la gente no se exponga. Pero naturalmente, y por eso nosotros siempre velamos por que no haya campamentos en el país, es justamente por esto, porque cuando llega la emergencia

0: emergencia solo se podemos tomar medidas transitorias, ¿verdad? Llamémoslo así, sí, soluciones parche. Evacuemos, en fin, cosas así. Sí. Pero obviamente la solución más de fondo son políticas sociales y de vivienda robustas que permitan que nadie llegue a vivir a esos lugares ni en esas condiciones.
1: Evitar que estén con el riesgo. También Ignacio Zaffirio, director de Estudios de Incidencia de Techo Chile. Muchas gracias, Ignacio.
2: Gracias.
1: Buenas tardes.
0: Chao. Gracias a ustedes, que tengan buen día.
1: Decían el porcentaje, ¿no? Las 25.000 familias expuestas a inundaciones, pero ¿cuántas están ahora expuestas? Está estudiado a los incendios y vamos a estar de nuevo. Viene un niño Godzilla en invierno, en verano, quiero decir, a fin de año. Estamos viendo lo que está pasando en Europa con incendios históricos y las familias van a seguir viviendo en campamento y nos vamos a seguir encontrando con emergencias y ¿dónde dejamos a esas familias?
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3: Información del momento desde el Palacio de la Moneda, Bárbara Payal.
4: Sí, se trata de la salida de un nuevo Seremi desde el gobierno. El Ministerio del Trabajo y Previsión Social ha informado que acepta la renuncia del Seremi de Trabajo de la región de Tarapacá, bien digo, Cristian Andrés Cabezas Mundaca, la que será efectivo a partir de hoy, 27 de julio de 2026. Asimismo, se informa que mientras se desarrolla el proceso de designación de la nueva autoridad regional, la Secretaría Regional Ministerial continuará desarrollando con normalidad sus funciones, resguardando la continuidad del servicio y la implementación de las políticas públicas en beneficio de los trabajadores de la región. Se informa entonces de una nueva renuncia de un Seremi, esta vez del Seremi de Trabajo de la región de Tarapacá, Cristian Andrés Cabezas, quien en información preliminar enfrentaría denuncias por acoso y maltrato laboral. Desde el Palacio de la Moneda, Bio Bio, la radio.
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7: 12:49, seguimos monitoreando todo lo que está pasando porque mañana es la asunción en el mando de Keiko Fujimori, que después de su cuarta presentación a la máxima magistratura peruana, va a asumir precisamente con la presencia de varios líderes mundiales.
3: Claro, ¿te acuerdas que hablamos muchas veces, ¿no?, con nuestros compañeros allá en Perú, la primera vuelta, después segunda vuelta, el conteo de los votos, en fin? El presidente de CAS viaja justamente a Perú para la ceremonia que se va a desarrollar mañana y estamos en contacto con Jesús Verde, es de Radio Exitosa de Perú. Jesús, ¿cómo estás? Buenas tardes.
8: Hola. ¿Qué tal? ¿Cómo están? Qué gusto escucharlos aquí en Lima, Perú. Bueno, a la expectativa, ¿no?, de lo que va a ser el día de mañana. Además que mañana es el aniversario de la independencia del Perú. Cumplimos 205 años, todos los 28 de julio, y esta vez tenemos, o coincide con este cambio de mando, después de 5 años, y la protagonista del día será Keiko Sofía Fujimori Higuchi, presidenta electa, y que, bueno, tiene seguramente una agenda bastante recargada desde muy temprano.
7: Sí, y llama la atención que ya se conocieron puestos clave, especialmente el de Luis Galarreta como presidente del Consejo de Ministros.
8: Sí, bueno, no ha querido esperar, ya ha dado luces respecto a quién va a ser el presidente del Consejo de Ministros, y en efecto es prácticamente su hombre de confianza, Luis Galarreta, un político bastante experimentado que ha, digamos, pasado por diferentes partidos políticos aquí en el Perú, siempre de línea, digamos, derechista. Luis Galarreta ha sido parlamentario, es abogado, y pues en él está depositando su confianza para dirigir esta parte del Ejecutivo que es tan importante. También se ha confirmado que tenemos nuevo canciller, es Carlos Spa, es un periodista bastante conocido también, que ha tenido relación directa con la Embajada de los Estados Unidos. Fue por años el secretario de prensa de lo que es en la actualidad la Embajada de Estados Unidos, y bueno, se alejó, ha sido candidato a la presidencia de la República también durante la primera vuelta, no ganó, pero está sumándose al gobierno de Keiko Fujimori. Y también tenemos ministro de Economía, que es Elmer Cuba, que es, digamos, un técnico ampliamente especializado, con una trayectoria importante dentro del Banco Central de Reserva y otros organismos internacionales. Ese es en realidad el perfil inicial de lo que va a ser la conformación del gobierno de Keiko Fujimori ya desde hoy y a partir del día de mañana.
3: Jesús, ¿cuántas veces hablamos, no?, mientras llevaban el conteo de los votos, toda la polémica que surgió en la primera vuelta y también después para llegar, ¿no?, a Keiko como presidenta electa, y hablábamos también de la división, ¿no?, dentro de los peruanos, prácticamente 50-50, ¿no? Después se fue agrandando la diferencia, ¿no?, entre los dos quienes llegaron a segunda vuelta. Pero, ¿cómo está ahora la opinión pública, ¿no?, el ambiente, la oposición también a Keiko Fujimori?

0: Mori vaya a tener, digamos, una luna de miel, en el sentido de que su gobierno vaya a tener, digamos, todo servido para que esto se dé sin mayor, digamos, crítica, ¿no? Por parte de la opinión, pública. No va a ser fácil. En efecto, la última elección de segunda vuelta, el balotaje, dejó claro de que existe un país dividido
1: Claro.
0: sobre el que tiene que existir un proceso de reconciliación que ella ha dicho va a encabezar. ¿Cómo lo haga? Todavía es una incógnita hasta este momento.
2: Sí, y un poco también ver las relaciones Chile-Perú desde que va a asumir ahora Keiko Fujimori, teniendo en cuenta que tiene mucha cercanía con José Antonio Kast.
1: Sí, claro.
2: Vino a la,
0: Sí,
2: vino a la,
0: claro.
2: al acto de la presidencia, va acompañado de un expresidente también, José Antonio Kast, que hace también de vínculo y de puente.
0: Mira, están confirmados 9 presidentes de América Latina. En efecto, está José Antonio Kast, el presidente de Chile. Se habla de que habrá una reunión bilateral después de la toma de mando. Y seguramente uno de los temas puntuales que se van a desarrollar es el tema migratorio. De forma inicial, más adelante seguro habrá algún tipo de coordinación para que tengan una agenda más en común en otro momento, pero ahí sí entiendo yo hasta este momento un acercamiento breve, inicial, de lo que podría ser esta relación entre Perú y Chile. América Latina ha cambiado, estamos el péndulo hacia la derecha, viene Bolivia, viene Ecuador, viene Argentina, viene Chile, viene Bolivia. Estados Unidos se ha mandado a sus representantes, viene el rey de España. Entonces creo que hay en este momento también un giro bastante importante que se va a notar con la presencia de estos mandatarios que están avalando de esta manera a la señora Keiko Sofía Fujimori. Verán ustedes, no viene Abelardo de la Espriella, va a mandar un representante. No
1: Colombia.
0: viene Brasil,
1: ¿Ya?
0: que es un gobierno de izquierda, México tampoco, a pesar de que fue invitada la presidenta, pero verán que también estamos tratando de restituir relaciones con México, que se vieron afectadas por una cuestión más que nada ideológica. Así que, al menos en el contexto internacional, ese es el desarrollo de las actividades que se puedan dar el día de mañana entre 28 y 29 de julio.
1: Claro, y tú decías de que los mandatarios, ¿no?, que están ahí invitados ahí en Radio Exitosa, tienen que efectivamente ya llegó el rey de España, por ejemplo, a Perú, va el presidente de Chile también. Y acá, bueno, en Chile está la tradición, ¿no?, del país que visita el presidente o presidenta chilena recién asumido, ¿no? Allá también, ¿qué se espera del primer viaje ya como presidenta de Perú de Keiko Fujimori?
0: El primer viaje va a ser interno. Acabamos de tener un terremoto en la zona centro del país, en Junín. Hay personas que han quedado damnificadas. Es un número importante, cerca de 2.000, 2.500 personas. Hay viviendas que se han caído completamente en Junín y Keiko ha dicho que lo primero que hará es ir a visitarlos y atender sus principales demandas. En el ámbito internacional todavía no sabemos cuál vaya a ser su agenda, pero en este momento se habla de que tendríamos que tener, digamos, un acercamiento más directo con los Estados Unidos,
1: Ya.
0: buscar una reunión bilateral con el presidente de los Estados Unidos, Donald Trump, porque hay un interés de la administración Fujimori, en este caso, es formar parte del escudo de las Américas, del cual forman parte otros gobiernos en temas de seguridad.
1: Bien, clarísimo. Entonces vamos a estar muy atentos mañana con el cambio de mando allá en Perú. Hay muchos peruanos viviendo en nuestro país, muchos
2: Muchos.
1: chilenos viviendo allá también,
0: Sí,
1: además
0: claro, por supuesto.
1: de la cercanía, ¿no? Jesús Verdes de Radio Exitosa de Perú. Jesús, muchísimas gracias.
2: Gracias, Jesús.
0: A ustedes, y nos estamos viendo el día de mañana seguramente con más novedades. Me toca estar en el hemiciclo, en el Congreso de la.
1: Ah.
2: Ay, se cortó.
1: Se cortó
2: Se iba
1: justo, pero
2: trasladando por Lima.
1: exactamente. Va en automovimiento. Así que bueno, de todas maneras, y lo dejamos comprometido para mañana, él va a estar ahí en el Congreso y nosotros también con la cobertura de lo que vaya a suceder con el cambio de mando allá en Perú. 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
2: Bueno, le hemos estado pidiendo a todos los auditores, televidentes, que nos manden su audio respecto de lugares históricos, sitios históricos, monumentos históricos que les gustaría visitar, conocer, impregnarse.
1: Todo esto a propósito de...

0: dos temas que la UNESCO claro. publicó, ¿no? Los nuevos sitios mundiales, pero también de este italiano que va preso.
1: Franco Malosa.
0: Porque inventó sí. un anfiteatro, ¿no? O si son piedras milenarias.
1: Y la estaba.
0: Y eran
1: puliendo para que se dieran más.
0: Claro.
1: Ah, bueno. Ahí está.
0: Ya, oye, sí, pues escuchémoslo, nosotros nos despedimos, ya vienen las noticias. Chao, chao.
2: Hola, tío Bío. Contarles que tuve la posibilidad, a un costo alto, pero tuve la posibilidad de estar en el Muro de Berlín y ir a conocer los centros de exterminio, que obviamente no estaba incorporado dentro del tour que yo iba. El costo era alto, pero nos tocó una guía que no era buena, era buenísima, maravillosa, y dura una hora y media aproximadamente, dos horas, la visita por dentro, pero con un respeto que lo hizo ella.
3: Hola, Loreto, Pablo. A mí me encantaría que todos pudieran conocer las huellas de dinosaurio que están en las Termas del Flaco, al interior de San Fernando. Están cerquita de Santiago y 150 millones de años de antigüedad. Ahí estaba el mar, un mar cretácico a 3.000 metros de altura actualmente en plena cordillera de los Andes. Una maravilla. Las huellas de dinosaurio de las Termas del Flaco.
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11: Luego de la salida del ex subsecretario de Hacienda por dar positivo un test de drogas, el gobierno adelantó la presentación de una reforma constitucional que incorpora el consumo de estupefacientes como causal de cesación de cargo.
12: Y en tanto renunció el Seremi del Trabajo de la región de Tarapacá, Cristian Cabeza Mundaca, en medio de denuncias por acoso y maltrato laboral.
11: Los partidos del socialismo democrático acusaron al ministro del Interior, Claudio Alvarado, de tensionar el diálogo con la oposición luego de que cuestionara la capacidad del sector para articular liderazgos y alcanzar acuerdos con el Ejecutivo.
12: Sigue la investigación para aclarar la muerte de un hombre dentro de un departamento en la comuna de Estación Central.
11: En la comuna de Quinta Normal fue desalojada la denominada Casa de la Tortura, que estaría vinculada al Tren de Aragua y donde se encontraron restos humanos.
12: El director nacional de Gendarmería, Rubén Pérez, dijo que el envío de coronas de flores como amenazas a funcionarios de la institución es un hecho cotidiano.
11: Tras un acuerdo de cooperación eficaz con la Fiscalía, Álvaro Jalaf va a enfrentar un procedimiento abreviado en el que el Ministerio Público va a pedir 5 años de presidio y multas cercanas a los 700 millones de pesos.
12: La delegación de Ñuble informó que cerca de 70 viviendas han sido afectadas en la región como consecuencia de un nuevo sistema frontal.
11: En noticias del exterior, en España se han quemado al menos 85.000 hectáreas en los últimos días mientras anuncia una nueva ola de calor.
12: El ministro de Relaciones Exteriores de Brasil afirmó que las declaraciones del presidente argentino Javier Milei contra Lula da Silva fueron una provocación sin precedentes.
11: Denuncian una presunta red de corrupción de cercanos al presidente de Colombia, Gustavo Petro.
12: En los deportes, mañana martes llegará Santiago Bocinha, el arquero que defendió a Cabo Verde en el reciente Mundial y que va a fichar por Colo Colo.
11: El tenista Alejandro Tavilo se estrena hasta ahora en el ATP 500 de Washington, enfrentando al número 67 del mundo, el neerlandés Talon Girespur.
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16: 1:04 p.m.
11: ¿Cómo están ustedes? Buenas tardes, gracias por acompañarnos en esta edición del mediodía. De inmediato comenzamos a revisar las noticias junto a Catherine Cubillos. Catherine, buenas tardes.
12: Hola Aníbaldo, buenas tardes. Buenas tardes también a nuestros auditores, a todos quienes ya están con nosotros. Van a estar acompañándonos en esta revisión de las noticias. Saludamos siempre a esta hora a todos ahí en las 43 estaciones de BioBio, la radio en todo el país. También, por supuesto, quienes están en la plataforma digital es biobiochile.cl y, por supuesto, quienes nos escuchan y nos ven a través de BioBio TV.
11: Vamos de inmediato con las informaciones. Sigue la investigación para aclarar la muerte de un hombre al interior de un departamento. Esto ocurrió en la comuna de Estación Central.
12: A ver qué es lo que sucede. La pareja de la víctima está en calidad de detenida a la espera de ratificar si es que este hecho obedece a un delito de parricidio u homicidio.
11: En tanto, Carabineros también busca determinar si el exceso de velocidad fue la causa de un grave accidente vehicular que dejó 4 heridos en el sector de Las Vizcachas, en Puente Alto. Rodrigo Pino tiene los detalles. Rodrigo, buenas tardes.
17: Sí, hola, buenas tardes. Parte de las informaciones policiales de las últimas horas, partiendo con esta situación bastante extraña que se sigue investigando por parte de Carabineros del OS9, además de la Fiscalía Metropolitana Centro Norte, respecto a la muerte de este hombre de nacionalidad venezolana al interior del departamento que habitaba junto a su pareja. Todo esto en la calle Purísima, que compartía además con sus dos hijos de 7 y de 12 años, y de 2 años, bien digo, respectivamente. Todo esto ocurrió en horas de la madrugada, cuando la pareja de este hombre baja hasta la conserjería señalando de que su pareja se encontraba con una lesión importante en su cuerpo, aparentemente por arma blanca, y que estaba gravemente herido. Llega personal de conserjería hasta este edificio, hasta este departamento en el piso 4, alerta también a personal de seguridad municipal y a Carabineros, quienes confirman que efectivamente esta persona tenía esta lesión y se encontraba sin signos vitales. Inmediatamente se activa la información para verificar la causa de muerte de esta persona, y se abre la lista porque hay tres versiones que habría entregado quién sería la pareja de este hombre. De primera instancia apunta a que este hombre habría ingresado mal herido en horas de la jornada de ayer hasta el edificio, que finalmente esto habría provocado su muerte. Posteriormente se habló de una segunda información respecto a que esta misma persona se habría generado esta lesión con un arma blanca en un autoataque, según la información que se maneja, y finalmente todo apuntaría que aparentemente sería su pareja quien habría agredido con este armamento blanco a esta persona, provocando su muerte. Esto por algunas evidencias encontradas en las vestimentas de ella y también por algunas explicaciones poco creíbles por parte del Ministerio Público en las declaraciones que entregó ella. Hasta ahora esta persona está en calidad de imputada porque hay diligencias que han sido encargadas al laboratorio de Carabineros, también a los 9 de la Policía Uniformada, para verificar si esto puede obedecer a un delito de homicidio o en definitiva parricidio, considerando de que esta persona es pareja de este hombre muerto y que podría estar vinculada en este incidente. Escuchemos las palabras del fiscal Luis Contardo de la Fiscalía de Centro Norte, que entrega detalles de este procedimiento policial.
18: Ella está detenida porque tenemos que acreditar cuál de las versiones es la más veraz. No es que ella haya dicho que ella fue agredido, sino que al parecer fue agredido, no lo asevera con certeza. Eso es una de las versiones que existe hasta este momento, una autolesión por parte de la persona fallecida, pero es algo que tenemos que determinar en base fundamentalmente al análisis del médico criminalista. Por las cámaras no existe el antecedente de que hubiera ingresado lesionado.
17: Sí, un trabajo que tiene que aclarar la Fiscalía, además de Carabineros. Por ahora esta persona está en calidad imputada y está verificando efectivamente cuál habría sido el tenor en el cual se produjo la muerte de este hombre por el uso de arma blanca. Hay registros de cámaras de seguridad en la cual se ve a esta persona ingresar hasta el edificio, pero en ningún caso se evidencia algún tipo de lesión. Y eso es lo que, por supuesto, tiene que aclarar esta investigación policial. También tuvo la posibilidad de conversar con el administrador de este edificio, Carlos Dino, quien apunta que esta pareja residía hace tan solo 2 meses en este departamento. Pero hay un hecho que

0: Me llama la atención y que podría tratarse también de un antecedente importante, ya que estas personas no serían los arrendatarios directos de quien sería el propietario de esta vivienda, sino que una tercera persona habría hecho valer este arriendo de este departamento para posteriormente entregarlo a esta pareja. Escuchemos las palabras también del administrador Carlos Dino, que le entregó también su versión de estos hechos.
1: Ocurre en el interior de un departamento, no tenemos antecedentes que hayan ingresado personas externas. La persona ingresó en la tarde de manera normal. Estas personas llegaron hace 2 meses y no son los titulares del arriendo, eso es lo que les puedo informar. El dueño se hizo presente, está bastante consternado, como todos nosotros, por la situación que acaba de ocurrir. Él está ubicando a la persona que le arrendó.
0: De todas formas, esta situación, apuntaba el administrador, es bastante recurrente porque muchas de estas personas están en situación irregular, como es el caso de esta pareja. Por lo tanto, ellos no tienen la opción de acceder a este tipo de arriendo de vivienda y por lo tanto acceden a terceras personas que sí tienen esta condición para finalmente subarrendar estas propiedades. Por ahora, esta mujer, lo señalamos, está en calidad de imputada, está a la espera de que la investigación resuelva efectivamente si esto apunta a un delito de parricidio o, en definitiva, a un crimen que debe ser declarado por parte de la investigación del Ministerio Público y Carabineros. Nos vamos a otro hecho que tiene relación a un caso bastante preocupante: el exceso de velocidad y que puede provocar consecuencias graves. Se trata de un accidente que se produjo en las últimas horas en el camino al volcán. Esto es en Puente Alto, muy cerca de la zona conocida como Las Vizcachas, donde un vehículo con al menos 4 personas en su interior impactó violentamente contra un bloque de hormigón, estas denominadas barreras New Jersey, provocando que prácticamente este vehículo se desintegrara. Estas 4 personas resultaron lesionadas, entre ellos el adulto que era conductor de este automóvil de 44 años, todos ellos derivados hasta el hospital Sotero del Río, afortunadamente todos ellos con lesiones de diversa consideración, ninguno en riesgo vital. El más complicado era de hecho el conductor, pero el trabajo médico ha permitido que finalmente salga de esta condición de extrema gravedad. Hay una investigación en curso porque dentro de los accidentados hay una persona, un menor de edad, que cuenta con antecedentes policiales y por lo tanto quedó también en calidad de imputado. Escuchemos las palabras del teniente Matías Escobar de Carabineros, que le entregó detalles también de este accidente que puede haber tenido estas consecuencias bastante graves.
2: Un vehículo el cual habría colisionado de frente con una estructura de concreto tipo New Jersey, por el motivo del cual habría resultado lesionada la totalidad de los participantes. El vehículo habría sido abordado por una persona adulta acompañada de 3 adolescentes, de los cuales todos los ocupantes habrían resultado lesionados. Tristemente se mantiene una persona detenida, una persona adolescente que mantiene órdenes de aprehensión vigente por distintos delitos de mayor connotación social.
0: Y vecinos del sector apuntan a que esta es una zona bastante peligrosa, que habitualmente se produce un accidente de tránsito en una zona en la cual viene una recta que toma en velocidad los automóviles y posteriormente esta curva en la cual muchos de ellos no tienen la habilidad para poder manejar bajo estas características de exceso de velocidad, y se suma también el camino rebaladizo producto de las últimas precipitaciones. Escuchemos también las palabras de estos vecinos.
3: Sí, normalmente acá los fines de semana, cuando hay lluvia, la primera lluvia, la llovizna, siempre hay accidentes. Y la gran mayoría son en exceso de velocidad, porque tenemos una recta, que es la recta de la Vizcacha, termina la recta, viene la curva, entonces todos los vehículos vienen a exceso de velocidad, toman la curva a exceso de velocidad. Se ve que el vehículo venía no a la velocidad permitida.
0: Sí, será finalmente la sección de investigaciones de accidentes de tránsito quienes deberán aclarar las circunstancias de este accidente. Aparentemente no habría otro vehículo involucrado y también determinar exactamente la responsabilidad del conductor y también, en el caso de este menor de edad, bajo qué circunstancias va a quedar en calidad detenido por estos antecedentes y estas órdenes vigentes de detención que mantenía según lo que entregó o lo que informó personal de Carabineros. Si hablamos de velocidad, hace algunos instantes también se ha hecho una información emanada de la Fiscalía Metropolitana Sur y que tiene relación con un video que ha sido difundido en redes sociales y que también está en manos de BioBio la radio, y que apunta a esta influencer Nayaret Nehuelcheque, que es más conocida como Naya Fácil, quien finalmente esta persona exhibió un video en el cual ella manejaba su automóvil de último modelo, este suerte de auto de lujo, modelo Tesla, y que se desplazaba a más de 200 kilómetros por hora, una situación que fue grabada por un acompañante de ella y que precisamente esto ha generado diversas reacciones en redes sociales. ¿Qué es lo que ha hecho hasta instante la Fiscalía? Es que ha señalado que producto de esta situación es que se ha abierto una investigación por oficio por el delito de conducción temeraria en contra de esta persona. Y ya se han entregado los antecedentes a personal de carabineros, quienes están levantando las imágenes de las cámaras de seguridad de la zona donde se habría trasladado ella, y también este video que ha sido difundido a través de las redes sociales, para ver si se abre una carpeta investigativa también, algún tipo

0: de sanción o alguna imputación judicial en contra de esta influencer que se ha hecho bastante conocida en los últimos meses, sobre todo también en los últimos días, con su ayuda que envió hacia la zona norte de nuestro país. 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
1: 1:13 PM.
2: Esta mañana la Municipalidad de Quinta Normal hizo desalojo de todas las pertenencias que se almacenaban en la denominada Casa de la Tortura, que era ocupada por el grupo delictual Los Mapaches y donde la semana pasada se encontraron restos óseos que estaban enterrados.
3: De acuerdo con las diligencias hasta ahora, los ocupantes del domicilio se habían tomado ese lugar hace 2 años. Eran todos extranjeros, no hay detalles de las nacionalidades, y vivían en el lugar, pero no llamaban la atención demasiado. Cristian Borkowski nos cuenta más. Hola, Cristian, buenas tardes.
4: Hola, muy buenas tardes, gusto de saludarlos. Sí, esta tenue calma, esta aparente quietud es justamente la que terminó revelando el sitio del suceso de este domicilio que está ubicado en el sector de la calle Nueva Imperial con Díaz Sagredo en la comuna de Quinta Normal y donde finalmente, tras más de 4 metros, se encontró el cuerpo, o por lo menos los restos óseos de un cuerpo que aún no está identificado y que fueron enterrados ahí por al menos las personas que estaban ocupando este lugar, porque hay que decir que eran ocupantes, no eran propietarios ni arrendatarios, eran personas que se habían tomado este lugar hace más de 2 años y que el dueño, cuando se da cuenta de esta situación, trata de dialogar con estas personas, pero no le hacen el más mínimo caso. Son todos extranjeros de nacionalidades colombianas y venezolanas que estaban ahí y que finalmente, tras la investigación que desarrolló la Brigada de Búsqueda de Personas de la PDI y la Brigada Antisecuestros, tras una investigación que lideraba la Fiscalía, llegan hasta esta dirección, logran allanar el domicilio y, tras levantar el piso de madera, logran encontrar que hay una gran cavidad y en el fondo había un cuerpo. Justamente este cuerpo es el que está tratando de ser identificado. Se trataría justamente de una adolescente, esto es en un principio, hay que aclarar que esto todavía está en desarrollo, que correspondería eventualmente a una denuncia por presunta desgracia. Hay que señalar que el cuerpo todavía no ha sido identificado, pero esa es tarea del equipo forense que está justamente indagando e investigando más circunstancias sobre este hecho. En lo concreto, esta casa funcionaba como una arista del Tren de Aragua y era un segmento denominado Los Mapaches. Es un grupo criminal, ustedes entenderán que está ligado al Tren de Aragua y que tendría responsabilidad directa, al menos con el hallazgo de este cuerpo y por haberlo enterrado en el domicilio, que justamente tiene que ver con el living comedor, donde levantaron el piso de madera y terminaron enterrando el cuerpo. Realmente escabroso el caso y es justamente lo que ha llamado profundamente la atención. Estuvimos hablando con el dueño de la casa, que nos entregó el siguiente antecedente.
5: Pero anteriormente, hace como un año atrás, vino la PDI, hizo un allanamiento, encontraron armamento y nos dijeron que eran del Tren de Aragua. Y era una Tren de Aragua, pero se llamaban Los Mapaches, que eran los que hacían, digamos, torturas, los que mataron, todo eso. Entonces PDI seguro, no sé, no quiero hablar más allá, pero yo creo que PDI los dejó estar un poquito y después vinieron con todo.
4: Es ahí donde entonces la PDI trabaja, realiza el allanamiento, que termina con una persona detenida. Es una comunidad que no emitía mucho ruido para no llamar la atención y esto fue justamente lo que le preguntábamos a los vecinos, si eso era efectivo. Hablamos con vecinos muy cercanos ahí al domicilio allanado por la PDI la semana pasada. También hablaron con los micrófonos de la Bio Bio, la radio, y nos señalaron justamente que eso es efectivo.
6: Tranquilo, vivía gente tranquila, con niños, no se metían con nadie. En la noche hacían sus cosas raras, como toda familia. Chiquiamos para adentro. Nada hacía creer y presagiar.
4: Y fue justamente eso lo que le preguntábamos a la alcaldesa de la comuna de Quinta Normal, Karina Delfino, que señaló que esas fueron justamente una de las características que estas personas ocupaban para precisamente no llamar la atención de nadie, ni de los vecinos, ni de la policía, porque sabían eventualmente que había un cuerpo escondido, digamos, bajo más de 4 metros, recordemos que es la cavidad del living comedor, pero debajo de esos 4 metros habían otros 2 rellenados con tierra y donde se estaba ocultando este cuerpo. La autoridad señaló que fue justamente una de las características y que ahora lo que están haciendo como municipio es apoyar al dueño del lugar y también evacuando todas las pertenencias de estas personas que vivían en vecindad oculta.
3: Era una casa de tortura y secuestro. El dueño se nos había acercado porque era una casa tomada. Y después, cuando comenzamos a trabajar con las policías respecto a las características de esta toma, nos dimos cuenta que efectivamente tenía características de crimen organizado.

0: vecinos no habían denunciado respecto a situaciones problemáticas en el barrio.
1: Esa situación es justamente lo que señalaba la alcaldesa, no había situaciones que reportar. Pero en todo caso, el dueño de la vivienda, que asegura que se la habían tomado hace más de 2 años, dijo que hizo todo lo posible por dialogar con estas personas, pero que era imposible, que eran sumamente agresivos y que nadie los podía sacar. Bueno, eso a la postre terminó siendo la diligencia investigativa por parte de la PDI, que tras recabar los antecedentes relacionados con esta presunta desgracia, dan esa dirección y finalmente encuentran el cuerpo de este NN, esta persona que todavía no está identificada, pero claramente tendrá que ser el reporte forense, como lo decíamos recién, quien tendrá que revelar si corresponden a este joven de 17 años, aún desaparecido con presunta desgracia desde el año 2024, diciembre para ser exacto. 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
2: Y Cristian, siempre nos preguntamos acá con Nivaldo, bueno, tú tenías varias voces de gente que les llamaba la atención finalmente, estas personas, particularmente lo que se sabe ahora, pero ¿quiénes son los dueños de esta casa? ¿Qué tipo de administración tienen? ¿O son tomas finalmente? ¿Llegan y se toman las casas?
3: Hay un dueño, la casa es tomada, pero hay un propietario al cual le tomaron esa casa, quizás la tenía abandonada, pero se sabe algo de él.
2: O tal vez no, tal vez incluso es más arriba, no sé, el Tren de Aragua casi como contratista también de, claro, o corredor de propiedades, eso quiero decir. ¿Qué se sabe a propósito de eso, Cristian?
1: Sí, el dueño de casa señala que esta casa fue tomada a la fuerza. Okay. Dice que de la noche a la mañana él tenía, digamos, desocupada y llegó gente y se subió al balcón. Con ayuda, patearon las puertas y finalmente estas personas las ocuparon. Cuando él se dio cuenta de eso, llegó al lugar para tratar de dialogar con estas personas para que hicieran abandono, y es ahí donde yo les señalo el relato de que fueron sumamente agresivos, verbalmente por lo menos, con él para evitar ser evacuados de este sector. Y de ahí pasaron 2 años y medio, porque esta persona comenzó a investigar quiénes eran y ahí comenzó a llegarle a él el antecedente de que pertenecían a esta lista del Tren de Aragua denominado Los Mapaches. Entenderán ustedes que con todo el recuerdo y temor del mundo,
2: Cristian, está temblando, te interrumpimos, sí, porque está temblando, si sí, lo sentimos acá leve, un poco largo, yo diría que todavía está temblando, también lo sientes tú ahí, te interrumpíamos para
1: sí, se me movió el piso un poco. Sí. Y pensé que era yo.
2: Sí, yo también acá, pero no. Bueno, nos queda claro, en todo caso, no pasó nada. Y tú te veo ahí que estás viendo a la altura, no pasa nada.
1: Los cables y los postes, no, pero no hay nada.
3: No, fue leve.
1: Sí, fue el remesón, que es bueno advertirlo, sí.
2: Sí, vamos a revisar la información. Gracias, Cristian.
1: A ustedes, chao.
2: Chao. Bueno, efectivamente hemos percibido un sismo, yo diría 1:20 se ha percibido este sismo. Vamos a buscar la información para entregarles los datos que entregue el Centro Sismológico Nacional, pero hay varios auditores escribiendo.
3: Sí, que nos escriben desde Concón, Isla Negra, para decir, en la costa, está temblando, nos dicen. Entonces, probablemente Valparaíso, fuerte sismo, 2 sismos seguidos, temblor en Viña del Mar, Valparaíso. Por lo tanto, el epicentro estaría en la región de Valparaíso, porque desde allí donde están llegando básicamente, también en la quinta región interior, donde nos están llegando información por parte de nuestros auditores. Valparaíso, Concón, Viña del Mar, también hacia el interior de Valparaíso, el Quisco también nos describen, en Rinconada de los Andes también se sintió este temblor, en Rancagua también nos dicen que se sintió, en Santo Domingo, ya, entonces, por ahí vamos, se va a instalar el epicentro cuando lo dé a conocer el Centro Sismológico Nacional.
2: Bueno, todo esto obviamente queda a la percepción, nosotros buscamos el dato respecto de la magnitud, cada uno tiene su percepción, que es la escala de Mercalli. Todavía no lo publican, pero a ver, se ha sentido en Las Cruces, en Quilpué, en el Plan de Valparaíso. Algunos se asustan porque dice, además está lloviendo, pero que se las pela, muy, muy fuerte. Entonces, claro, demasiado fenómeno atmosférico al mismo tiempo. En Melipilla se sintió, en Quintero también. Mientras claro, nosotros seguimos buscando la información para poder entregarles ese dato. Les agradecemos que nos mantengan al tanto, a ver si se atreven con alguna aproximación de la magnitud.
3: Están hablando 4 grados, 5 grados.
2: Buen temblor, dicen algunos, bien largo. Yo diría que me di cuenta un poquito antes, pero pensé que era yo. No, era este temblor. Los Andes fue leve, en Valparaíso. Bueno, hay varios que les reciben la información en sus teléfonos también, entonces ahí tienen también ese dato. Pero me comprometo que se los entregue una vez que el Centro Sismológico Nacional así lo provea y lo vamos actualizando. Pero siempre les agradecemos por estar en contacto con nosotros. A propósito de la región de Valparaíso.
3: Claro, esta hora está hablando la fiscal regional de Valparaíso, Claudia Peribáncic, esto tras la formalización de 2 exfuncionarios de la CONAF implicados las responsabilidades institucionales por el mega incendio del año 2000.

0: 24 en Viña del Mar. Fabián Corrotea, te escuchamos.
1: Sí, a esta hora la fiscal regional Claudia Peribanchich, luego de la formalización de dos exfuncionarios de UNAF en la causa del medio incendio. Escuchemos.
2: De todas maneras, una etapa preliminar, como ustedes saben, aquí recién se inicia la investigación judicializada, pero lo que nosotros entendemos es que aquí hay una cadena de actuaciones y de responsabilidades que son distintas. Hay un organismo técnico que es el encargado de decir cuáles son las condiciones que generan el riesgo inminente para la población, y esa información, esa calificación técnica para determinar que el evento es riesgoso y que por lo tanto se tiene que llevar a cabo una evacuación, es una competencia de CONAF. CONAF lidera la toma de decisiones en ese aspecto. Y por lo tanto, otras autoridades como autoridades políticas, la misma delegación regional, autoridades comunales como las de los alcaldes, pueden intervenir en el proceso de trabajo durante el desarrollo de la emergencia, pero no tienen la responsabilidad de detectar la situación de riesgo que es puesta en conocimiento de todo el Sistema Nacional de Prevención de Desastres por CONAF. Y así ocurrió ese día. Entonces, sin ese aviso de parte de CONAF para que SENAPRED active la emergencia, nosotros entendemos que no hay posibilidad en este momento durante, digamos, en la toma de decisiones de la investigación, de imputar una conducta de esta misma naturaleza o similar a otra autoridad, pero quiero ser categórica en que la investigación no ha terminado.
3: Fiscal, ¿qué se sabe sobre las bitácoras?
1: Ahí estaban las palabras entonces de la fiscal regional de Valparaíso, Claudia Peribanchich, luego de la formalización de los dos exfuncionarios de UNAF, quienes no emitieron las alertas SAE a tiempo en el mega incendio de 2024 en Viña del Mar, Quilpué y Villa Alemana. 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
4: 1:25 p.m.
5: Bueno, antes de ese contacto con Bio Bio, la radio en Valparaíso, hablábamos de un temblor. Lo acaba de publicar el Centro Sismológico Nacional, magnitud 4.2. A las 13:19, casi las 13:20, con la localización 15,53 kilómetros al este de Valparaíso.
0: Y una profundidad de 44 kilómetros, relativamente superficial, y por lo tanto se sintió muy fuerte ahí en ese sector, en las inmediaciones. Entonces, el sismo, 4,2 grados de intensidad, epicentro a 16 kilómetros al este de Valparaíso y una profundidad de 44 kilómetros.
5: Esta información preliminar se va precisando conforme avanzan los minutos, porque se va recibiendo más información. Varios auditores estaban muy cerca de esa estimación, algunos decían 4.3, y otros que sin la ayuda de las aplicaciones también estaban muy, muy en la senda de lo que finalmente ha dicho el Centro Sismológico Nacional, que ustedes ven ahí en Bio Bio TV, 4.2 la magnitud, 15,53 kilómetros al este de Valparaíso. Vamos a ver si es que se precisa esa información, pero eso es por ahora un temblor más bien leve.
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4: 1:27 p.m.
0: El gobierno aceleró la presentación de una reforma constitucional que busca incorporar el consumo de estupefacientes como una causal de cesación en el cargo. Esto después de la salida del ex subsecretario de Hacienda por un test de drogas positivo.
5: Paralelo, en el oficialismo piden que el removido ex subsecretario, retorne a su cargo si es que su contraexamen resulta negativo, porque hay dos pruebas, ¿no? Una negativa y una positiva, que es la que lleva a su remoción, pero él mismo se encargó de decir que él no era consumidor de drogas y que se iba a hacer varias contramuestras. Bárbara Payal está en La Moneda. Hola, Bárbara, buenas tardes.
8: ¿Cómo estás?
4: están? Muy buenas tardes. Se trata de una iniciativa en la que el gobierno trabajaba hace bastante tiempo, pero

0: ¿Qué fue este hecho en particular? Ustedes lo mencionaban, la salida del ahora ex subsecretario de Hacienda, Juan Pablo Rodríguez, de su cargo tras dar positivo en un test de drogas que aceleró entonces la presentación de esta reforma constitucional. Lo decía durante esta jornada el presidente de la República, José Antonio Kast, esta reforma a la constitución política busca incorporar una nueva causal de cesación en el cargo de autoridades en caso de consumo de sustancias estupefacientes o psicotrópicas ilícitas. La medida incluye a ministros, subsecretarios, senadores, diputados, gobernadores, consejeros, delegados, alcaldes y también concejales. Asimismo, establece que estos resultados de dichos exámenes serán públicos. Hoy tenemos una dispersión de normas en la materia, recalcaron desde el Ejecutivo. De hecho, existen actualmente dos normas, dos legislaciones de carácter transitorias que se discuten cada año. Hablamos de la ley de presupuestos y también la ley de reajuste 21.806. Ambas mandatan a un test de drogas semestral, pero no dicen, no norman respecto a metodologías, procedimientos, ni tampoco financiamiento. El viceministro Claudio Alvarado del Interior y la CEGOP sostuvo que son conscientes de la importancia que tiene esta materia en materia de probidad para la ciudadanía y buscan en aras unificar criterios en la toma de test de drogas, las formas y procedimientos, entonces presentar un proyecto de ley al respecto. Pasemos a escuchar lo que fueron las declaraciones del viceministro Claudio Alvarado.
1: Y lo que queremos bajo este paraguas de la reforma constitucional, ordenar en las leyes respectivas las formas y los procedimientos, de tal manera que esto sea un proceso científico, que entregue certezas y que dé las garantías de justicia.
0: Si esto sería una manera de retribuir la confianza de la ciudadanía, recalcaba el presidente de la República, señalando además que se debe llegar a un estándar distinto a lo que rige hoy día, buscando, eso sí lo decía explícitamente el mandatario, que no se afecte injustamente a las autoridades.
2: Es un enunciado de lo que después ustedes tendrán que legislar para darle también certeza a cada autoridad de que esto se va a hacer de manera científica, de manera comprobable y que nadie sea sometido a una sanción que no corresponda porque un procedimiento, alguna investigación no se haya hecho de manera correcta.
0: Sí, hay que recalcar un punto, eso sí, porque este proyecto ordenaría que se debe esperar siempre la contramuestra de este test de drogas, abriendo la interrogante en esa línea de si el gobierno se equivocó en su criterio con Juan Pablo Rodríguez. Voces del oficialismo, de hecho, lo han dicho durante esta jornada, que esperan que si la contramuestra resulta finalmente negativa, se reincorpore al ex subsecretario incluso a su cargo. Pasemos a escuchar al diputado republicano Álvaro Carter.
3: Porque tenemos claro que el subsecretario hizo una muy buena pega, es una persona muy valiosa, y si en verdad salió mal el examen, es humano devolverle su trabajo.
0: Lo dijo durante el fin de semana también el ministro de las Express, José García Ruminot, de que si este caso era injusto, entonces se podría dejar la puerta abierta a que él, ahora ex subsecretario Juan Pablo Rodríguez, pueda retornar al gobierno, no asegurando, eso sí, que esa reincorporación sea a su cargo previo. Hace algunos minutos atrás, el viceministro del Interior entregó una vocería, el recalca que el gobierno tomó una decisión política y eso hace que la subsecretaría esté en manos actualmente de un subrogante. También antes de cerrar este despacho, esa información que dimos a conocer de manera oportuna, pero durante esta jornada se ha registrado la renuncia de un nuevo Seremi, el Ministerio del Trabajo y Previsión Social. Informó durante esta jornada que ha aceptado la renuncia del Seremi de Trabajo de la región de Tarapacá, Cristian Andrés Cabezas Mundaca, la que será efectiva a partir de hoy, 27 de julio del 2026. Se informa que mientras se desarrolla el proceso de designación de la nueva autoridad, la Secretaría Regional continuará desarrollando con normalidad sus funciones. Lo que sabemos en información preliminar sería una nueva renuncia que se debe a raíz de denuncias por acoso y también maltrato laboral. Caterín Nivaldo.
4: Gracias, Bárbara.
0: Muy buenas tardes.

0: Listo, Bárbara, hasta pronto. A ver, sigamos hablando de temas políticos, porque con el objetivo de evitar nuevos desencuentros, los partidos oficialistas buscan nuevas instancias de reunión, de diálogo, para, dicen, fortalecer los mecanismos de coordinación.
1: Y la de UDI incluso plantean avanzar hacia una articulación más permanente entre la moneda y las bancadas parlamentarias. Francisca Cárez, buenas tardes.
2: ¿Cómo están? Muy buenas tardes. Fortalecer la coordinación política entre el gobierno y los partidos oficialistas para evitar nuevos desencuentros en el Congreso. Ese es el objetivo que ya comenzó a instalarse con más fuerza al interior de la derecha luego de que dirigentes reconocieran principalmente la necesidad de poder reforzar los espacios de articulación entre la moneda y las colectividades. Recordemos que hoy, por ser semana distrital, tampoco hubo comité político ampliado en el Palacio de la Moneda, por lo que hasta ahora se está hablando de generar nuevas instancias de coordinación. Por ejemplo, los presidentes de los partidos no mantienen una instancia formal propia. De hecho, sus reuniones periódicas se realizan con el Ejecutivo, principalmente en este comité político ampliado de todos los lunes en La Moneda, mientras que en el Congreso los contactos entre los dirigentes y las bancadas se desarrollan más de una manera informal, ¿cierto? En ese escenario es que en la UDI advirtieron que el desafío no pasa únicamente por multiplicar estas reuniones, sino por establecer una coordinación más permanente y también más formal, ¿cierto? El vicepresidente de esta colectividad, el diputado Eduardo Cretón, sostuvo que el oficialismo necesita definir ahora con mayor claridad sus objetivos políticos y también construir una agenda más potente de mínimos comunes.
3: Lo que falta acá es tener mayor claridad en los objetivos políticos que queremos sacar adelante como el gobierno y generar una agenda potente de mínimos comunes que nos permitan tener un norte claro.
2: Una mirada que, por cierto, fue compartida también por su compañero, colega de partido, el presidente de la Cámara de Diputados, Jorge Alessandri, quien además le dio un tinte más relacionado al tema de la coordinación legislativa, porque dice, acá no hay ninguna fuerza política que tenga mayor relevancia que otra, y en el Congreso, tanto en el Senado como en la Cámara, está todo dividido, por lo tanto los votos son sumamente importantes, además de las coordinaciones. El parlamentario de la UDI sostuvo que toda instancia de diálogo entre el Ejecutivo y los partidos resulta positiva, asegurando que la coordinación política nunca es suficiente cuando se trata de sacar adelante la agenda legislativa.
4: Mientras más se conversan los gobiernos, mejor. Por lo tanto, todas las instancias de coordinación y conversación son necesarias, nunca son suficientes.
2: ¿Qué opinan los republicanos, que digamos son esta otra fuerza que se contrapone a Chile Vamos y que muchas veces ha mostrado sus diferencias frente a esta colectividad? Han dicho que valoran esta posibilidad de fortalecer el trabajo político entre ambas colectividades. De hecho, el diputado Stefan Schubert señaló que cualquier esfuerzo destinado a mejorar esta coordinación será siempre muy bienvenido, siempre que permita también avanzar con todos los partidos remando hacia un mismo objetivo.
5: Todo esfuerzo vale la pena y es bienvenido, y esperamos que así ocurra y así se haga de aquí en adelante, todos juntos remando para el mismo lado. Si eso se puede mejorar, habrá que hacer esos esfuerzos.
2: Es importante decir que esta no es una idea completamente nueva. Por ejemplo, en Renovación Nacional ya entregaron un documento sobre la coordinación al propio presidente Kast para poder impulsar ciertas reuniones periódicas, además del Comité Político Ampliado, para poder fortalecer esta coordinación política en el sector, que ya hemos visto ha tenido muchísimas diferencias y ha requerido además reuniones extra en el Palacio de la Moneda para poder ordenarse. Un mecanismo que por ahora el oficialismo busca consolidar, y ya que los próximos días tendremos que ver si efectivamente se plantea un día, una instancia, un lugar más formal para que entonces se dé a cabo esta idea de poder mejorar la coordinación entre los partidos del oficialismo.
1: Gracias, Francisca.
2: Buenas tardes.
0: Chao, Fran, hasta pronto. A ver, aprovechemos de actualizar la información acerca del sismo que percibimos a las 13 horas con 19 minutos. Debo actualizar porque lo de recién era preliminar. Bueno, se corrigió a la baja, 4.3 dijimos en primer momento, más bien lo dice el Centro Sismológico Nacional. Bueno, la corrigió a la baja, finalmente la magnitud fue 4, 14 kilómetros al suroeste de Quillota, también ahí hay una precisión del epicentro, y la profundidad 59 kilómetros. Nos decían desde varias localidades de allá de Valparaíso particularmente, que se había sentido con muy largo y con harto ruido también. En Mercalli, que es la escala de percepción, como lo sentimos cada uno de nosotros, en región de Valparaíso, Quintero y Quillota 5, Viña del Mar, Limache y Valparaíso 4. Y acá la región metropolitana, bien leve la verdad, Curacaví, La Cisterna, Quinta Normal, María Pinto, Maipú, El Monte 3 y en Quilicura 2. Estos son datos de SENAPRED que también informan acerca de este sismo, ya para dar el dato completo de las 13 con 19, magnitud 4, corregida a la baja, 4,

0: y 14 kilómetros al suroeste de Quillota.
1: Y los partidos del socialismo democrático endurecieron sus críticas contra el ministro del Interior, Claudio Alvarado, acusándolo de debilitar el diálogo político con la oposición.
0: Y esto después de que el biministro cuestionara la falta de liderazgos opositores para avanzar, dijo, en acuerdos con el gobierno. Gabriela Piña con nosotros. Hola, Gaby, buenas tardes.
2: ¿Cómo están? Muy buenas tardes. Un nuevo episodio de tensión se abrió este fin de semana entre el biministro del Interior y de la Secretaría General de Gobierno, Claudio Alvarado, y sectores de la oposición, particularmente los partidos del socialismo democrático. Este conflicto surgió luego de que Alvarado, en conversación con el diario El Mercurio, cuestionara la falta de un liderazgo opositor capaz de ordenar el sector y encauzar las conversaciones con el gobierno durante la tramitación de la mega reforma. Sus dichos apuntaron a una dificultad en ese sector para alcanzar acuerdos, aludiendo a la falta de una contraparte con capacidad de conducción frente al Partido Comunista y el Frente Amplio. Desde el socialismo democrático, la respuesta fue crítica. La presidenta del Partido Socialista, Paulina Bodanovich, sostuvo que el principal desafío del ministro es precisamente ejercer un rol articulador, generando canales de diálogo efectivos con la oposición, en lugar de atribuir las dificultades de entendimiento a la falta de liderazgos externos. En esa línea, acusó que las declaraciones de Alvarado contribuyen más bien a profundizar las divisiones políticas y lo emplazó además a enfocarse en la construcción de acuerdos y en las urgencias de la ciudadanía.
3: Yo espero que cambie esa visión, que no proyecte en la oposición lo que ocurre en el gobierno. La verdad es que desde el gobierno vemos una fragmentación y una división permanente, discursiva, política.
2: En la misma línea, el presidente del PPD, el diputado Raúl Soto, se sumó a las críticas, cuestionando que los debates políticos se trasladen al terreno de las declaraciones públicas en lugar de resolverse mediante canales institucionales de diálogo. A su juicio, los emplazamientos a través de la prensa, dijo, no contribuyen a generar confianza entre las partes y dificultan la construcción de acuerdos.
4: Tiene nuestros teléfonos, nos puede llamar. Nosotros siempre tenemos disposición y apertura a conversar, a dialogar y a buscar acuerdos. Pero no somos ingenuos. Para eso ambas partes tienen que estar disponibles.
2: De esta forma, mientras en La Moneda apuntan a la falta de una conducción opositora como una de las trabas para alcanzar acuerdos, especialmente en el marco de la discusión de la mega reforma, en el socialismo democrático plantean que la responsabilidad de generar las condiciones para el diálogo recae justamente en el Ejecutivo.
1: Gracias, Gabriela.
2: Muy buenas tardes.
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9: 14 minutos para las 2 de la tarde.
10: Vamos de inmediato a esta radio Bio Bio en Los Ángeles porque los vecinos del sector Puente Laja, que está en Tucapel, están en alerta ante la crecida del río como consecuencia de precipitaciones muy intensas y aperturas de compuertas también de las centrales hidroeléctricas que están en el Alto Bio Bio ante la evidente desborde, ¿no? El riesgo más bien de desborde. Esteban Sepúlveda ha estado revisando la información durante la mañana, nos cuenta más. Hola Esteban, buenas tardes.
11: Hola Katy, buenas tardes. Efectivamente estuvimos muy temprano hoy, tanto en el río Biobío, en San Carlos Purén, al sur de Los Ángeles, como en el río Laja. Esto es la precordillera de la provincia de Biobío, en la comuna de Tucapel, donde los vecinos, como decíamos, están preocupados, ya que recuerdan el año 2023 se desbordó precisamente este afluente y hubo varias familias que resultaron anegadas, inundadas y tuvieron que ser rescatadas por personal de bomberos. Así al menos lo relató. Había llegado hacía poco a vivir hasta ese lugar y también Víctor Aguilera, que vive cerca de un balneario que allí se ubica, quienes señalaron que han estado desde muy temprano ahí muy pendientes justamente de la situación que ocurre con el río Laja. Escuchemos parte de lo que nos señalaron.
12: El 2023 se salió el río este y el canal de regadío.
11: Ya.
12: Y ahí inundó, ¿cuánto? 4 casas aquí en el sector donde estamos viviendo nosotros. Complicado porque ahí, bueno, la vez pasada vinieron a ayudar a los bomberos a sacarlo porque la inundación fue en la noche.
13: Sí, yo me levanté a las 3 porque yo trabajo en una empresa y ya sentí mucha agua y salí para afuera y había harta agüita en el patio, como medio metro. Tuve que ir a tapar un canal de regadío que es el que pasa por la parcela. Así que me levanté tempranito. Después andaban otros vecinos sacando unos animales que tenían también en una vega por ahí. Y así anduvimos toda la mañana.
11: Bueno, recordemos que en la provincia de Biobío arroja justamente para Los Ángeles, para Cabrero, para Tucapel, también por la crecida tanto del río Biobío como del río Laja. La información.

0: Confirmó el director general de Aguas en Biobío, justamente Matías Mendoza, quien enfatizó que las estaciones de monitoreo que se encuentran en la zona alta del río Biobío, esto es en plena cordillera de la zona, justamente marcaron este umbral que obligó a decretar esta alerta roja.
1: En la parte alta de la cuenca, las estaciones en el río Biobío, como Piulo o como La Culebra, alcanzaron rápidamente un umbral rojo y actualmente se encuentran en amarillo. Es importante indicar, sí, que estas estaciones se ubican en la alta cordillera y están alejadas de zonas pobladas, por lo cual no presenta o no representa un riesgo directo a la comunidad. Sin perjuicio de eso, reflejan la importante cantidad de agua que está bajando desde la cabecera de la cuenca.
0: Sí, hay que señalar que no hay hasta el minuto personas damnificadas, pero sí hubo que rescatar a una persona que quedó aislada por la crecida del río Bureo en Mulchen. Esto por parte de bomberos de Mulchen y Negrete, situación más complicada hasta este minuto. Continúa el monitoreo por la crecida del Biobío y del Laja, así que por lo tanto ahí las autoridades mantienen esta alerta roja ante alguna eventualidad. 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
2: Minutos para las 2 de la tarde.
3: También hay lluvia en la región de Ñuble, hay más de 74 personas que se han visto afectadas por la crecida del río Ñuble en San Nicolás. Además, hay 129 viviendas que fueron evacuadas. Nos informa Camila Elso. Camila, buenas tardes.
4: Hola, muy buenas tardes. Nosotros nos encontramos en la región de Ñuble, específicamente en la comuna de San Nicolás, porque casas completamente inundadas es el saldo de este sistema frontal que afecta a la zona. Pueden ver ustedes en imágenes en vivo a través de Biobío TV esta vivienda que quedó completamente inundada, en el que incluso tuvieron que ser las personas evacuadas, llevadas a albergues. Pudimos conversar más temprano con el delegado presidencial de la región de Ñuble, Diego Sepúlveda, quien entregó las cifras respecto a la afectación. Escuchemos.
5: Buenos días. Efectivamente, tal como lo señalaba la persona que usted entrevistaba, acá tuvimos la afectación de más de 25 personas, casi 30, que están hoy en este minuto en el albergue de San Nicolás, que van a ser trasladados hacia la comuna de San Carlos. Son 24 personas las que están acá en San Nicolás, en San Carlos. También tenemos 11 casos de personas que están albergadas en la comuna de Ñiquén. La afectación, tal como nosotros lo podemos apreciar aquí en el río Ñuble, afectaba al río Ñuble, Chillán, Diguillín, Perquilauquén, Niblinto, los cuales están con alerta roja.
4: Ahí está entonces las declaraciones de parte del delegado presidencial. Estuvimos recorriendo acá el sector con mucha precaución, por supuesto, conversamos con los vecinos, en su mayoría ciudadanos de nacionalidad haitiana, quienes nos relataron sobre este rescate, la crecida también del río en horas de esta madrugada, pero también la denuncia de otros vecinos, quienes incluso comentaban que varios de estos terrenos fueron vendidos y comprados de manera ilegal por estas personas de nacionalidad haitiana. Lamentablemente se registró esta situación, terminando con estas viviendas completamente inundadas. Escuchemos.
6: Pero el agua se subió de máximo 1.5 metros de mi casa de la mañana. Pero ahora no se puede entrar. No sé cuántos son de Daliva.
4: Está inundada tu casa.
6: Está inundada. Todas las cosas, casi todo, lo más importante que me sacarlo. Pero me dejó todo, estaba casi no va a servir nada.
4: Ahí están las declaraciones de parte de este vecino, ¿no? Que terminó afectado por esta situación. También comentar otro hecho que se registró en el sector de Oro Verde, donde personal del GOPE rescató a un hombre y a su gato, un hombre de 52 años, quien se refugió incluso en el entretecho de su vivienda para evitar que el río los llevara río abajo. Escuchemos.
7: Lo malo está en el poblado que se está haciendo acá, en un lugar donde años no existía. Esto hace 5 años que se está poblando de una manera, pero ustedes ven al frente la cantidad de casas. Gente extranjera que le han vendido terreno acá, se venden entre ellos mismos también, porque unos se van y le dejan esas casitas, se las venden a los demás, entonces se estaba convirtiendo en un lucro con un bien que es de uso público, es fiscal. Aparte que está dentro del cauce del río.
4: Ahí ustedes escuchaban el vecino, ¿no?, que denunciaba sobre la compra y la venta de estos terrenos de manera ilegal por ciudadanos de nacionalidad haitiana. Ahora les invito a que podamos escuchar palabras de parte del prefecto de Ñuble, coronel.

0: rescate realizado por personal del GOPE. También comentar un poco la situación. Más temprano estuvimos conversando con las autoridades, nos indicaban que tras el mediodía se iba a realizar un nuevo COGRIT para conocer más antecedentes sobre la afectación acá en la región de Ñuble. Ya tenemos un balance, según indicaron, 74 personas afectadas, 48 aisladas, 35 albergadas y 17 damnificadas producto de este evento meteorológico. También indicaron que del total de estas personas afectadas, 60 corresponden a San Carlos, 10 a Quirihue y a 4 a Yungay, además de 129 casas con daños en este momento, las que se están evaluando.
1: Gracias, Camila.
2: Gracias, Camila. Buenas tardes.
0: Buenas tardes.
1: Nos vamos más al sur, desde la región del Biobío hasta la región de los ríos. Casas anegadas, aumento de caudales y deslizamientos en cerros dejan las precipitaciones en distintos puntos de esta región. Desde Radio Biobío en Valdivia nos informa Carlos López.
3: A esta hora ya se han contabilizado 34 viviendas en evaluación, un producto de anegamientos como consecuencia de las intensas y constantes precipitaciones en distintos puntos de la región de los ríos. Hay que señalar que de estas 34 viviendas, 33 corresponden a la ciudad de Valdivia. En total, en la región, 10 inmuebles tienen daño menor. Por otra parte, también se ha confirmado el aumento de caudales específicamente en el río Yoyergo, en la comuna de La Unión, y en el río Calle Calle, a la altura de la comuna de Los Lagos. Hay que indicar que las últimas 24 horas han precipitado 76,4 milímetros, de acuerdo a lo estimado acá en la región de los ríos, y según también se da cuenta desde la Dirección General de Aguas. Antecedentes que también son manejados por el SENAPRED, donde a esta hora se está realizando un COGRIT para también establecer las medidas a seguir, producto también de este sistema frontal. Por otra parte, hay que indicar de que han habido deslizamientos de en cerros, específicamente uno en Valdivia, cercano a una línea de transmisión eléctrica que está siendo monitoreado por la empresa SAESA, asimismo en la comuna de Futrono y en la comuna de Corral. Por otra parte, hay que indicar que los puertos en la región de los ríos están cerrados para naves menores. Todo esto como consecuencia del sistema frontal acá en la región de los ríos. En Valdivia, Bio Bio, la radio.
4: Faltan 4 minutos para las 2 de la tarde.
2: Vamos a la región de Coquimbo porque hoy día podría quedar solucionado el problema del agua potable para todos los hogares de la región de Coquimbo. La empresa Aguas del Valle trabaja para la reposición del 6% que todavía falta. Desde La Serena nos informa Gonzalo Meri.
5: Lentamente comienza la normalidad en la región de Coquimbo, la cual fue afectada por un temporal de viento, lluvia y nieve durante 6 días seguidos. Hoy retornaron a clases 30 establecimientos educacionales en la conurbación La Serena-Coquimbo. El resto de los establecimientos deberá esperar estar en condiciones sanitarias para el regreso de sus alumnos. En cuanto a los caminos y conectividad, la Ruta 5 Norte se encuentra habilitada entre La Serena y Vallenar con 4 cortes en la vía, desde el kilómetro 505 al kilómetro 612 debidamente señalizado. En la luz eléctrica, el 99,8% de los clientes de la empresa CGE se encuentran con el suministro restablecido. Solo faltan 400 clientes en la comuna de Liguera y 266 en la comuna de La Serena. En cuanto al agua potable, el agua potable rural APR en la comuna de La Serena presenta 10 APR con serios daños provocados por el lodo, barro, piedras y troncos, producto de la crecida de los ríos. En esto está trabajando el municipio de La Serena para acelerar la llegada del agua potable rural a los sectores más aislados, según informó la alcaldesa Daniela Norambuena.
6: Nosotros tenemos 10 APRs en la comuna de La Serena, de los cuales 2 están prácticamente bajo el agua, bajo el lodo en realidad. Uno que tiene relación con Quebrada de Talca y otro también, que es el más crítico, en el sector del Romero.
5: En cuanto al agua potable urbana, más del 80% de los hogares ya tienen el vital líquido, restando algunos aún porque llegue el agua. Así lo dio a conocer el gerente general de la empresa sanitaria Aguas del Valle, José Luis Murillo, luego de evaluar esta contingencia.
7: Como les decía, ahora mismo está repuesto el 94%. Hay algunos sectores, en concreto en las orquídeas, que tienen problemas de presión que se van a solventar en las próximas horas. Y la parte de las compañías Alto, que está dependiendo de esta infraestructura que tenemos detrás, es la que se repondrá durante esta tarde y noche cuando reparemos estos pozos profundos.
5: Algunos parlamentarios de la zona han solicitado a la Superintendencia de Servicios

0: Sanitarios que aplique sanciones a la empresa sanitaria Aguas del Valle, que podrían incluso llegar a 4,000 millones de pesos, y compensaciones para los clientes afectados por el corte de agua. Sin embargo, desde la empresa manifestaron que no correspondería, ya que esto es una catástrofe y no es un corte programado ni un corte responsabilidad de la propia empresa. En La Serena, Bio Bio, la radio.
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5: 2:01 p.m.
6: Rodrigo Rico, buenas tardes.
7: Hola, Rodrigo.
8: ¿Cómo están? Buenas tardes. Bueno, lo decíamos en titulares que es un hecho que llegaba mañana a Bocinha, pero parece que las últimas informaciones que hemos estado recabando, porque esto está todo muy... muy candente todavía, la verdad es que no hay una resolución final de horario, pero al parecer ha tenido algunos inconvenientes con la visa para poder entrar a nuestro país, y es por eso que eventualmente incluso se podría retrasar su llegada para el día miércoles. Es un hecho que va a llegar, eso no es la duda, pero ¿cuándo? Porque está la expectación de tenerlo, no solamente los medios locales, sino que también de medios internacionales, con esta experiencia de el jugador de Cabo Verde de 40 años que viene entonces por 18 meses a firmar con Colo-Colo. Esperemos que pasen los exámenes médicos, porque en la U, por ejemplo, Gautier no lo ha pasado y por eso no lo han podido presentar. De todas maneras, lo tiene considerado Fernando Ortiz, aunque dicen que no fue una elección muy de Ortiz, sino que más de blanco y negro, por todo el marketing que implica. Solamente un dato, el Arturo Vidal, que se maneja mucho en redes, tiene menos seguidores en Instagram que Bocinha, que ya está llegando a los 30 millones, que había empezado con 50.000 antes del Mundial, y ahora ya tiene casi 30 millones de seguidores solamente en Instagram. Vamos a escuchar a Fernando Ortiz y la llegada de Bocinha, que es hoy o mañana.
9: De lista en Colo-Colo, ¿cómo no voy a estar feliz? Sus actuaciones ha llevado que pues pongamos el ojo en él. Yo estoy de acuerdo totalmente en esta incorporación y todos sabemos lo que ha sucedido en el último Mundial, y le va a aportar muchísimas cosas a los jóvenes y su experiencia y demás.
8: Ahora decíamos, o mañana o el miércoles, eso quisimos decir. Ahí está, entonces está considerado, pero no llega con un puesto de titular. Tiene que pelear con Moreira, que tiene 19 años. Tiene que demostrar. Ahora, ojo, no solamente llega por marketing, llega porque además tuvo una buena Copa del Mundo. O sea, los partidos que hizo, de verdad, que fueron relevantes, lo que atajó. Pero bueno, vamos a ver, la situación está media entrampada, vamos a estar contándole durante el día si es que puede llegar o no mañana. De todas maneras, cuando

0: esté acá en nuestro país, estaremos ahí con Bio Bio Deportes. Y les cuento algo más, Alejandro Tavilo volvió a las victorias. Y una victoria importante porque superó en su debut en el ATP 500 de Washington, que es ya pista de cemento, al 67 del mundo, el neerlandés Talon Griesspoor. Por 7-6 ganó el primero, perdió el segundo 4-6 y ganó 6-4 el tercero. Entonces con esto avanza a segunda ronda.
1: Gracias, Rodrigo.
0: Buenas tardes.
2: Chao, Rodrigo.
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4: 2:04 p.m.
2: Nos escriben desde Bulnes, nos dicen que se ha formado una tromba marina, algunos también hablan de un tornado mientras vemos las imágenes a través de BioBio TV. Fue recién, dicen los auditores, a un vecino le llevó prácticamente toda la casa, arrasó con los árboles. Esto es, a ver, sector Los Coligües, Chillán Viejo, al lado de una Copec. Camino hacia Bulnes, también ahí lo vieron y alcanzaron a grabar estas imágenes que ustedes ven a través de BioBio TV. Para quienes están con nosotros en la radio, es básicamente un cielo muy, muy nublado y pronto un cono que comienza a descender hacia la tierra, ¿no? Hacia terreno. Por eso que algunos hablan de tornado, puede ser la perspectiva, esto puede estar ahí en el mar también. Esto es en Bulnes. A un vecino, como les decía, dicen que le llevó todos los árboles, casi se lleva a la casa. Es en sector Los Coligües, en Chillán Viejo, al lado de una Copec, hacia Bulnes, es lo que ha sucedido hace algunos minutos. Si usted tiene más datos, estamos siempre, siempre revisando sus mensajes.
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4: 2:08 p.m.
1: A esta hora sube la Bolsa de Comercio de Santiago, el índice selectivo del IPSA está subiendo un 0,57%, el IPSA en general gana un 0,46%. ¿Qué pasa en Wall Street?

0: Street, no hay tendencia clara porque mientras el Dow Jones está subiendo un 0,29%, el Nasdaq baja un 0,37%.
1: Revisemos en línea lo que está pasando con el dólar. Toda la jornada, todas las horas de esta mañana a la baja, esta hora está perdiendo 7 pesos con 82 centavos y está cotizándose en 941 pesos con 58 centavos. Esa es la cotización referencial. ¿Qué pasa con el euro? 1.075 pesos con 65 centavos.
0: Valor de la unidad de fomento, 40.844 pesos con 79 centavos.
1: El cobre subió hoy día 1,42% en su cotización en la Bolsa de Metales de Londres y quedó en $6.26 la libra.
0: Está bajando fuertemente el precio del petróleo. El Brent en Londres pierde un 6,30%, se cotiza a $85.86 el barril, mientras que en Nueva York el petróleo WTI también está bajando un 7,40%, cotizándose el barril a $82.63.
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0: Termina esta edición de Radiograma. Les queremos agradecer que se hayan informado con nosotros. Bien, el Expreso PM, que estén muy bien.
1: Gracias por estar con nosotros. Hasta pronto.
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6: 2:12 p.m, arrancamos el Expreso PM y arrancamos con estas imágenes que estamos viendo que llegan desde Miami. La región de Ñuble. Es una tromba, es un tornado, no sé lo que es, pero tenemos a un auditor que está conectado con nosotros para que nos cuente por qué lo está viendo de cerca. José Luis, lo saludamos, ¿cómo le va?
7: José Luis. Hola, José Luis.
1: ¿José Luis? Sí, son varios auditores que nos están alertando de esta situación desde la región de Ñuble. En particular, sí. Este auditor, José Luis, parece que está muy, muy cerquita de ahí. ¿José Luis?
7: Oye, pero ay, qué bien,
1: ¿no? Es impresionante.
6: Es súper, súper, sí. Claro, porque es una... Bueno, ¿recuerdan que hemos tenido trombas marinas? Esas hemos tenido.
1: Sí.
6: Usted dice que hubo un tornado también acá.
1: En Puerto Varas.
6: Puerto Varas. Sí. ¿Pero era tornado? ¿Se puede llamar tornado?
7: O sea, lo definieron los especialistas tornado, de esa forma.

0: Este un tornado también, porque fuera del mar.
1: Es que hay que ver, porque nos están llegando los registros, varios auditores nos están escribiendo ahora al WhatsApp, nos están llamando, estamos estableciendo contacto con uno de los auditores que está ahí muy cerca, reiterar, está en el sector de Chillán, en la región de Ñuble, donde se percibió hace instantes las imágenes que usted está viendo a través de BioBio TV. Si nos acompaña por la radio, es un tornado, una imagen de tornado, el tema técnico ahí lo veremos para ver desde dónde se origina, en fin.
0: Chillán Viejo,
1: dice, ¿no? Está el cielo muy nublado, gracias. Está el cielo muy nublado y lo que va generando este tornado tiene un color más oscuro, ¿no? Que el cielo que también está nublado, se percibe por supuesto bastante viento ahí en distintas imágenes que nos han hecho llegar los auditores y se ve esta imagen que es bien, bien llamativa. Hay otras imágenes aéreas, ¿no? Que dan cuenta de esta forma de cono de la nube y que tiene la base justamente ahí en tierra.
2: Mira, la definición de tornado es un fenómeno meteorológico local que se produce en una zona muy específica del territorio. Ocurre durante tormentas de gran intensidad y puede durar desde minutos hasta horas. Se caracteriza por tener un movimiento circular y de forma de embudo.
1: Ahora tenemos otro auditor, Alfredo, ¿cómo está?
3: Hola, hola, mi nombre es Alfredo, de acá de Chillán Viejo.
1: Hola, Alfredo, cuéntenos, ¿qué está viendo, qué está pasando?
3: Bueno, el tornado pasó por el lado de nuestras casas allá en el campo. Venía desde Chillán Viejo hacia el sur. Se levantó y tal como se ve en las imágenes, en una forma de un embudo.
1: ¿Ya?
3: Y este agarró unos árboles que los sacó de cuajo, los levantó. Uy. También levantó prácticamente una casa entera y por al lado de nuestras casas, por entre medio, como por una distancia de unos 10 metros, pasó hacia el sur. Pero prácticamente voló una casa de cuajo y los árboles, cortó cables, tendido eléctrico, de todo.
0: ¿A qué hora fue esto, Alfredo?
3: Esto tiene que haber sido prácticamente hace como una media hora atrás, más no fue.
0: ¿Y usted cómo se dio cuenta que estaba por ahí, estaba mirando, tenía ruido?
3: Mi hermano está ahí en situ, está en la situación ahí mismo, y mi hermano empezó a mandar, me mandaron videos y me mandaron cosas para avisarme la gravedad de la situación.
1: Sí.
3: Y ahí lo acercamos para ver todo lo que estaba pasando.
1: Ya. Y usted dice que sacó los árboles de cuajo, que hay una vivienda que está muy afectada. ¿Habrá personas lesionadas? ¿Sabe usted algo más de lo que ha pasado?
3: No, gracias a Dios no hay personas lesionadas, pero sí una vivienda que está al lado de nuestra casa, como alrededor de mil metros, un kilómetro.
1: Ya.
3: Prácticamente la sacó entera.
2: Oiga, Alfredo, ¿cuánto tiempo estima usted que duró este tornado?
3: Fue como una pasadita de unos 5 minutos y eso, hace rapidito, sí. Como diríamos nosotros, listo, cortita, así fue dentro de la lluvia, una lluvia grande, tipo granizada, o que fue así, pues durante ese lapso fue.
1: ¿Y usted que estaba ahí, perdón, estaba esta lluvia muy intensa, más frío o más calor que, bueno, están acostumbrados a la lluvia, menos viento, ¿cómo fue?
3: Temperatura normal, sin viento.
1: ¿Sin viento?
3: Sí.
0: ¿Y usted había visto algo similar, Alfredo, no?
3: ¿Ah?
0: ¿Había visto algo similar usted?
3: No, nunca.
0: Ah, mire,
3: Nunca.
0: Primera vez.
3: No, pero mi señora dice que en su niñez ellos veían mucho eso en el campo acá y la gente no creía en eso, como no se veían imágenes antes.
0: Claro, y ahora
3: entonces
0: se viraliza,
3: no
0: todo
3: esto.
0: Alfredo, muchas gracias, ahí desde Chillán Viejo. ¿Ya? Muy amable.
3: Muchas gracias. Sé, pues, si quieren acercarse acá, yo los puedo guiar para allá para que vayan acá a tomar fotos y cosas por el estilo.
1: Sí, vamos a estar por interno porque justo tenemos a nuestros equipos ahí. Muchísimas gracias, Alfredo, un abrazo.
3: Ya, si quieren se comunica con interno por mí y yo los puedo guiar para allá, para donde está la situación.
1: Muchísimas gracias.
2: Gracias, Alfredo.
1: Muchas gracias. Sí, bueno, y si usted está por allá, nos escuchan muchísimo, muchísimo ahí de la región de Ñuble para que siga complementando la información. De hecho, nuestra compañera Camila Elso está...
0: Está justamente ahí, tenemos un móvil a esta hora para que nos cuente más información. Camila Elso.
4: Desde Senapred confirmaron al menos 3 nubes tornádicas en la región de Ñuble debido al sistema frontal que afecta a la zona en este momento. Precipitaciones, también fuertes vientos se están registrando a esta hora en la zona. Según la información que entregó el director regional de Senapred, Cristian Matus, indicó que al menos 3 reportes de nubes tornádicas se han registrado en las comunas de Chillán Viejo y también en la comuna de Bulnes, producto de este frente de mal tiempo que está afectando a esta hora a la zona. 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
1: Ya, ojo con esto, Camila Elso ahí en el lugar nos ha confirmado que son al

0: menos 3 nubes tornádicas.
1: Ese es el concepto.
0: El concepto técnico son nubes tornádicas, y efectivamente Meteorología había emitido aviso en los días previos, ¿no? Hace un par de días ya había indicado la probabilidad de desarrollo de características, a ver, de vientos con características tornádicas, y por eso ya se confirma presencia de al menos 3 nubes tornádicas.
1: Y mira el detalle.
0: En el sector.
1: Mira el detalle. Si son la antesala de fenómenos extremos. Si la columna de aire giratoria desciende y toca tierra, se convierte en tornado.
0: ¿Ya?
1: Y si toca el agua, tromba marina.
0: Ahí está.
2: Ahí está la diferencia.
1: Esa es solo el concepto.
0: Entonces, claro, son estas nubes tornádicas que ya se ha confirmado por parte de SENAPRED allá en la zona, y que, como tú bien dices, si se mantiene en tierra es tornado, y si va hacia el mar, obviamente se transforma en tromba marina, pero las imágenes que estamos viendo ahí.
3: ¿Te recuerdan haber visto esto en Chile alguna vez?
1: Así de esta magnitud, ¿no?
2: Yo no.
0: Y recuerdo lo de Puerto Vara.
2: Lo de Puerto Vara, claro.
1: Sí. Y una vez en Concepción.
3: Pero con esa forma, sí, yo nunca había visto.
1: Una tromba marina pasó muy fuerte por Concepción y rompió una parte de un hotel, que me acuerdo porque estábamos con el rally.
0: Claro,
1: y
0: son
1: pasó
0: trombas
1: muy fuerte,
0: marinas, sí.
1: Que fue como al día siguiente
2: pero
1: del rally.
2: Pero esto en tierra, digamos. Pero en tierra, claro.
1: No, pero impresionante.
0: Es que en tierra es distinto. Trombas marinas, me acuerdo haber hablado con un especialista que decía que en Chile hay y que se dan muchas veces de noche, por lo tanto no se genera lo que estamos viendo ahora, que es la viralización de videos, porque obviamente con la oscuridad no se alcanza a percibir la diferencia, ¿no? Pero esto, lo que está sucediendo ahora en la región de Ñuble, son, insistimos, no se han confirmado al menos 3 nubes tornádicas. Y hablando con los auditores y lo que nos indican también, la afectación que nos decía que los árboles salieron volando y que una
1: casa... El cuajo
0: casa,
1: dijo que sacó un
0: exactamente,
1: par de árboles.
0: Exactamente, que una casa... Mira, ahí está, se está armando.
2: Ahí está el
0: impresionante. Sí,
1: impresionante. ¿Ah? Claro, es de un auto que está al lado.
0: Que hace el remolino, ¿no? Con la tierra también.
1: Ahora, con todo cariño y respeto, pero es bien peligroso, ¿ah?
2: ¿Eh? O sea, absolutamente.
1: Porque a nosotros nos encanta este, comillas, turismo de cosas extrañas.
2: Voyerismo.
1: El voyerismo y todo, y la verdad que eso agarra un auto y...
2: O sea, saca una casa, saca un árbol, imagínate un
1: imagínate,
2: auto.
1: Entonces, bueno, para tener cuidado. Bueno, cualquier dato que tenga usted, bienvenido acá al WhatsApp de la radio, ¿ah? ¿Eh?
0: Sí, nos escriben mucho desde allá, nos escuchan mucho desde allá, así que para que nos vayan contando también, claro, en Concepción dice por el 2018, ¿habrá sido esa vez que
1: sí,
0: tú fuiste?
1: Sí, más o menos, sí.
0: Sí. Ahí está.
1: Que fue después del Rally Mundial, donde están todos los autos, y se podría haber llevado todos los autos modernos que hay.
2: Levantar un imagínate. Auto no es
1: upa,
2: nada.
1: Upa. Ya, vamos a estar muy atentos con aquello, ¿ah? ¿Eh? Y le contamos esta hora. Tenemos ahí alguna información más.
0: José Luis, ahora sí lo escuchamos. ¿Cómo está? Buenas tardes. ¿José Luis?
4: ¿Sí?
0: Hola. ¿Cómo está, José Luis? ¿Usted dónde está?
4: Estoy acá en Bulnes.
0: ¿Ya? Cuéntenos, ¿usted vio...?
4: Dígame.
0: ¿Qué es lo que vio usted? Estamos viendo imágenes que nos llegan desde el sector.
4: Claro, nosotros acá estamos... Bueno, yo estoy acá en la empresa donde estamos trabajando, y a distancia empezamos a ver que había una nube muy oscura y empezó a bajar una trompa hacia abajo. Y ahí empezamos a grabar nosotros, nos dimos cuenta que era como una trompa marina.
1: Ah, ya, una trompa, una tromba, ya.
4: Claro, como una trompa, se veía... como que a la distancia levantaba como ramas, árboles, no sé qué cosa levantaba, pero es lo que alcanzamos a grabar nosotros.
1: Sí, de hecho estamos viendo imágenes y es bien impactante, ¿eh? ¿Usted está más o menos cerca?
4: No, yo estoy a distancia. Eso
1: okay. Y así estoy, todos lo vieron, vieron cómo se manifestaba esta tromba.
4: Claro, vimos nosotros, y eso todavía el viento persiste acá en la zona, está muy fuerte y todavía hay nubes que están... Bueno, la misma categoría de la nube anterior que provocó esta trompa.
0: Uh-huh. Hablábamos con otro auditor, con Alfredo, que nos decía más o menos lo mismo que usted, ¿no? Que veía que sacaba de cuajo los árboles. Usted dice que ve muchas ramas ahí en el remolino que se forma. ¿Algún paso por cerca de una vivienda o algo más que haya visto?
4: No, solamente eso. Como yo estoy a distancia, no, uh-huh. No alcanzo a percibir bien lo que habrá quedado después del paso de esta trompa.
1: Claro. Y esto es bien llamativo. ¿Usted lo había visto antes? ¿Por qué otro auditor no había visto niveles así?
4: No, nosotros de hecho estábamos con alguien más aquí y nos asombramos porque nunca hemos visto esto, menos acá en la región.
1: Qué increíble.
4: Por de Bulnes, ¿no?
0: Sí. Y ahora está lloviendo, hay fuerte viento más cálido, viento más frío.
4: No, ahora hay un viento muy fuerte acá en la zona,
0: ¿ya?
4: Pero no está lloviendo en este momento,
0: ¿ya?
4: Pero muy nublado, sí.
0: Ya.
4: Y hay muchas nubes oscuras, no sé cómo lo
1: nombran. Sí, son las nubes tornádicas, las que están diciendo que había 3, era el reporte de SENAPRED. 3 nubes tornádicas, una de estas que se manifestó, digamos, ahí, y la que ustedes pudieron apreciar, José Luis. Igual están resguardados, ¿sí, no?
4: Sí, por supuesto, acá nosotros estamos bien resguardados, la empresa acá, estamos aquí.
0: ¿Y siguen
4: viendo? Pero igual, de todas maneras, cualquier otro incidente que llegue a ocurrir acá, les vamos a estar enviándole los videos a ustedes. Muchas para gracias. Que los tengan.
1: Muy amable.
0: Usted dice que es una nube muy negra que se empezó a formar esta especie de embudo, ¿no?, de cono. ¿Sigue la nube negra
4: claro,
0: ahí?
4: Claro, correcto, correcto.
0: ¿Sigue esa nube negra?
4: En este momento se ve una, sigue, pero se ve ya más lejos que donde ocurrió el hecho delante.
0: Ya, porque el otro auditor nos decía que iba camino al sur, en dirección hacia el sur.
4: Claro, claro, correcto, sí, se va alejando hacia allá.
1: Ya, perfecto. José Luis, muchas gracias por este contacto y estaremos atentos. Si tiene más material, encantado.
4: Por supuesto, ahí se lo envío.
1: Gracias,
0: José Luis,
1: gracias,
0: un abrazo.
4: Gracias,
0: José Luis. Oye, atentos con esta situación.
1: Lo que nos faltaba, ¿no?
0: Sí, si no. Bueno, muchas gracias. Son videos impresionantes que nos envían. Ojalá pueda verlo a través de BioBio TV, a través de YouTube, porque son bien impresionantes los videos que ustedes mismos nos han enviado a través del WhatsApp. Seguimos atentos ahí para que nos vaya escribiendo si usted fue testigo, si lo percibió, si estaba cerca también, para que nos vaya contando mientras nosotros también actualizamos la información de SENAPRED, que ya ha confirmado 3 nubes tornádicas allá en la zona confirmado por SENAPRED.
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1: Maravilloso.
0: Se nos va Julio.
1: Se nos va. Está loco de remate, ¿sí? ¿Ah?
0: ¿Julio? Bueno, con todo lo que ha acontecido.
1: Con todo lo que ha pasado, ¿no?
0: Sí, puede ser.
1: Podríamos juntar cosas. Bueno, y está loco de remate Pablo Zúñiga también.
0: Oiga, pero ¿cómo?
1: No, pues así se llama el emprendimiento que se viene pronto. Y está con nosotros, nuestro querido Pablo. ¿Cómo estás?
8: Feliz de estar acá, una sensación bien agradable en un grupo que no es hostil. Fíjate,
0: ¿sí?
8: En esta oportunidad, la vez anterior, no te cierta hostilidad.
0: No ha terminado todavía.
1: Sentiste hostilidad.
8: Y una tromba acá dentro.
1: Una
8: tromba periodística.
1: Lo que nos faltaba, digamos, porque ya teníamos algo. Pero perdón, es nube. ¿Cómo era?
0: Tornádica.
1: Es el nuevo concepto que hemos integrado acá.
0: Sí, vamos a estar pendientes. Se confirmó 3 nubes tornádicas por SENAPRED ahí en la zona de Ñuble.
1: ¿Y sabe por qué
8: pone el nombre? Perdón, ¿quién inventa el nombre para que sea difícil de...
0: Es fantástico.
2: De recordar.
8: Ah, de alta no recordación.
1: Pero ese es un concepto que estaba ya instalado.
8: Sí, no, sí existe, sí, pero se imponen en el...
1: Ser más,
0: la vaguada costera y tantos otros.
1: La vaguada tiene su... Oye, está loco de remate, ¿sabes por qué? Porque va a sacar la primera plataforma de streaming dedicada a la venta de productos en vivo. ¿Cómo es eso, Pablo Zúñiga? Explícanos, por favor. Yo sé que ni hay un stand-up.
8: No es stand-up. Mira, lo que hice es tomar lo mejor, todo lo que aprendí en la televisión, es decir, muy, muy poco, y tomé lo mejor del mundo del remate, porque me llamaba la atención los remates.

0: de auto. Y me di cuenta que varias personas que conocía, entre ellas mi polola, en tiempos de pandemia después, vendían la ropa al closet. Sí. ¿Pero cómo lo hacían? Los live de Instagram. Claro. Pantallazo, después le mandaban la plata, pero había que hacer coincidir con si compró el jeans o no sé qué, era complicado. ¿Cómo se podía tecnologizar eso? Cuando junto a mi amigo Rubén Quesada generamos esta plataforma, que lo hace es lo siguiente: es un streaming. Yo voy como los cazafantasmas a tu oficina si a ti te sobra un stock, si no pudiste vender un stock, te invento, tenéis zapatillas, te sobraron 1000 zapatillas, llego con mi equipo de streaming y genero un remate desde ahí mismo en vivo. Y la gracia es que, como hay tecnología, la gente ve el show, pero además pincha el producto y lo va cargando, se descuenta inmediatamente, se hace todo el proceso de pago y se despacha el producto. Locoremate.cl es la plataforma de streaming donde voy a estar yo. La gracia es que puedo rematar lo que sea, lo que tú necesites. Y ahí entran dos personas, por los que tienen un sobrestock y los que quieran comprar. Y como viene el Día del Niño, quisimos hacerla muy bien, y este 31 de julio nos lanzamos, me voy a meter una bodega de 1500 juguetes.
1: Bueno. ¿Y cuándo? Eso es el 31.
0: El 31 de julio al mediodía en vivo, en locoremate.cl se tienen que loguear y simplemente así participan. No hay que dejar garantía como en otros remates donde uno deja 500 lucas por participar en un remate de auto, etc. La gran gracia de esto es que estoy bien lejos del cyber, porque los productos parten de un 60%, hay juguetes de 70% y hasta 75% de descuento. Productos nuevos, de marca, establecidos, se genera una boleta de venta, la misma que uno obtendría, etc.
2: Ya, pero no es que uno oferte por remate, es mucha información muy rápido, pero no es que uno oferte por el producto, tú vas a entregar un precio del producto.
0: Tenemos las dos modalidades.
2: A ver, cuéntame.
0: Muy buena pregunta.
2: Gracias.
0: Que me pasaste. No. Muy buena pregunta. No, en esta oportunidad, la plataforma Locoremate tiene dos modalidades. Una es la de puja, efectivamente, que es el clásico concepto que uno tiene, donde vamos con esta chaqueta, por ejemplo, si vendiéramos la camisa tuya. ¿Qué valor le daríamos de
1: muy
0: partida?
1: Bajo, muy bajo, porque está muy usada.
0: Pero démosle
1: 5.000 pesos.
0: 5.000 pesos, rostro, radio, bio, 5.000 pesos. ¿Quién da más?
2: 5.250.
0: 5.006. 6, da 6, perfecto. 6. ¿Quién da más?
1: 6.5. El mismo quiero volver a...
0: Vuelve con ella. Sí. Bueno, ahí habría habido un error importante. No, pero esa es la puja. También la plataforma lo permite. Pero el 31 de julio, como los precios son tan atómicos, y la idea es que uno entra, va a haber un precio fijo. Va a aparecer el precio de venta clásico, el de lista, y el descuento en números también, para que uno pinche y se pueda llevar por lotes los productos. Por tanto, esto le sirve a quien tenga jugueterías o a quien tenga muchos hijos, nietos, sobrinos o lo que quiera.
3: Ya, no es uno a uno, digamos, sino estarían...
0: Idealmente hay
3: algunos que pueden ser...
0: Hay algunos paquetes, digamos, que van a estar ahí, los van a poder ver en la pantalla, porque aparece el streaming y uno va viendo eso, va viendo los lotes también. Uh-huh. Así que se puede acceder ahí.
3: Porque dijiste 1500, ¿no es cierto?
0: Sí. Un harto. Vamos a abrir una bodega. Vamos a transmitir desde la bodega, abrir los juguetes. Son para todas las edades, o sea, incluye la categoría electrónico, que son para los niños más grandes. Y así que.
1: ¿Se transmite por dónde?
0: Por mi misma plataforma, locoremate.cl. Ahí está el streaming, va a aparecer. Pueden chatear, lo van a estar viendo en vivo al mediodía y ya les contaré en mis redes.
2: Pero también vas a hacer alguna presentación, va a ser a tu estilo, porque claro, la gente, ¿qué es lo que va a ver? ¿Como una presentación tuya con el gancho de algunos precios o entregar un remate?
0: Sí, obviamente voy a estar ahí conduciendo, me va a acompañar, tenemos ahí a un par de personas que me van a apoyar en la conducción, pero la idea es generar lo siguiente. En el e-commerce clásico, cuando tú entras a una tienda retail clásica, sí, por ejemplo, y ves esta camisa, ves una foto,
2: sí,
0: ¿qué haces inmediatamente? Bloquear, reportar. No, ves esa camisa y uno simplemente la carga en el carrito.
2: Sí.
0: Pero ve la foto. Acá la gracia es que si yo estoy, por ejemplo, rematando anteojos, no va a aparecer solo la foto. Me los puedo poner, puedo contar cómo son.
2: ¿Por qué tienes aumento? Resisten.
0: Sí, tengo mucho aumento. Mira.
2: Sí. Sí, que ahora que se lo saco.
0: Quemé un poco el micrófono. Entonces, la gracia de esto es que es bien interactivo, porque cuando uno pincha una foto, bueno, lee la descripción, pero acá puedes ver el producto, lo podemos comentar, alguien me puede decir de qué se trata, su inquietud, etcétera. Así que, y además tecnología ahí mismo, porque como les digo, uno pincha el producto, se carga y se genera todo el proceso de pago y transmito desde la misma bodega de quien tenga la necesidad de liquidar stock.
3: Y esto pensando, a ver, que les vaya muy bien, porque están hablando juguete. La idea es pues diversificar el espectro, o sea, establecer esta modalidad.
0: La gracia de Loco Remate es que yo voy donde sea y remato lo que necesites que te liquide. Es decir, podría eventualmente liquidar servicios también. Estoy trabajando con una agencia de turismo y vamos a hacer un remate de viajes.
3: Buena.
0: También, donde muchas veces tú quieres viajar con tu familia y decís cuánto me cuesta, pero si logro comprar un paquete donde entran todo en un formato de está espectacular.

0: Así que ese es el llamado para mover un poco también. Y cumplimos un poco la ayuda de mucha gente que se quedó con stock, empresas que no pudieron liquidar el stock. Y bueno, ahí los podemos también apoyar. Y quienes quieren acceder a buenos precios también.
1: Es Loco de Remate, ¿eh? Porque yo me metí a Locos de Remate y está caído la página.
2: Loco de Remate.
1: Locos de Remate.
2: Es Pablo Loco de Remate.
1: Exactamente.
2: Que hay una auditora que está muy preocupada por si registraste la marca ya.
3: A propósito de...
2: Se llama Andrea.
0: Andrea Fuensalida.
1: La hueva.
2: No, pero entre bromas, porque bueno el nombre, entonces sí está registrado.
0: Estamos con todo. Síganos en el Instagram, Loco Remate CL también, ahí vamos a estar informando de este formato. Y como les digo, no solamente quien quiera acceder a en este caso, juguetes, a un precio, para que tenga una idea, van a haber de 70% de descuento.
2: ¿Pero cuánto?
0: Nuevos.
2: ¿Un juguete, cuánto puedo comprarlo ahí?
0: No, por ejemplo, tú puedes calcular ahí, si una Barbie vale 20 mil pesos, supongo, ¿ya? Tú calculas ahí.
1: Sí,
0: exactamente, te quedan 6 mil pesos. El 70%, te fijas, te queda inmediatamente en... Entonces son precios y son productos nuevos, por supuesto, y los puedes comprar por lote, que es la gracia, se pueden despachar, etcétera. Pero además, si alguien, insisto, tiene una necesidad. Yo me acuerdo de una persona que me encontré una vez que me dijo, yo importé traje de baño y ¿ya? se fue el verano, no los pude vender. Y volver a vender los trajes de baño parece... eran de mujer. A la mujer no le gustaba ir con la temporada anterior, aunque fuera nuevo. Uh-huh. Entonces tenía que liquidarlos y, digamos, esta es una manera de resolverlo. Así que,
1: mira, ojo, hay 285 inscritos ya. ¿Sabías eso?
0: Sí, por supuesto.
1: Lo sabías, por supuesto. Sí. Y dice cero producto. ¿Los productos no se van a poder ver antes?
0: Estamos cargándolos, pero no se puede acceder hasta el remate, que es el momento en vivo, okay. Como les digo. El logueo, la inscripción es muy sencilla, tu correo, entras y ya estás, y ves el streaming. El streaming va a aparecer siempre en la pantalla, lo puedes ver en la tele, en el celular o en el computador. Pero además puedes estar viendo los otros productos que se están rematando, porque obviamente si tenemos tantos, yo voy con un director de televisión, de streaming, que va a estar pinchando ahí, etcétera. Así que podemos ahí estar apoyando a la industria y también a quienes requieran comprar.
1: Sí, acá mira, dice, de hecho, remate de bodega, de juguetería, Marvel, Monopoly, Play 2 y más. 31 de julio a las 11 de la mañana, pujas desde la 1, 285 inscritos.
2: ¿Y los precios son por lote?
0: Hay precios por lote y hay precios también, por paquetes más chicos, por cajas más chicas, de unidades 5, 10 unidades, y por lote, alguien que quiera comprar un lote, porque ahí se hace interesante si eres empresario, quieres, digamos, hay gente que tiene juguetería también y quiere sumar.
2: De regiones, claro, tiene sus emprendimientos.
1: ¿Por qué te pelaste para esto?
0: Porque hice un guiño que algún momento les dije, que se ha dicho que soy la versión low cost de Ewan McGregor. Entonces hice un Trainspotting, pero 33 años después, lo que evidentemente demuestra que hay un daño.
1: Hay un daño impotente.
0: Digamos. Así que no, me metí ahí a la bodega y la estuvimos recorriendo, inventando estas cosas. Oye, quiero pasar otro aviso, si es posible.
1: Sí, claro.
0: Me lancé en otro proyecto también de una obra de teatro.
2: ¿Ya?
0: Que va a estar en octubre. Es una idea original, pero obviamente Marcelo Castañón, un gran guionista, la va a hacer. Y les cuento el elenco.
1: A ver.
0: Va a estar Fernando Larraín.
1: Tremendo.
0: Tenemos a la Ángela Díaz Navarrete, que es directora y que también va a dirigir esto. Bueno, quien les habla va a actuar. Qué habilidad. Estamos conversaciones con Begoña Basauri.
1: Mira.
0: Y tremendo. La Nati Schreiber.
1: Mira, tu pareja. Exacto. Digámoslo.
2: ¿Y de qué se trata?
0: La gracia de esta obra es que Fernando y yo vamos al psiquiatra.
3: ¿Ya?
0: Entonces, lo único que pedimos es entrar de a dos.
2: ¿Ya?
0: Eso que no es muy curioso. Y ahí se va a generar una comedia, ya está en venta en verde, la queremos hacer en empresas y obviamente en los teatros, pero es comedia actualizada, se llama Terapiados. Así que imagínense Fernando, escuchando a nosotros, Fernando Larraín, qué cosas puede hablar con su psiquiatra, interpretada por la Ángela Díaz Navarrete, Matías Valenzuela como productor. Así que ahí son algunas de las cositas. Octubre ya vamos a estar en los teatros, pero ya la estamos vendiendo en verde para empresas. Me contactan en mis redes, Pablo Zúñiga Tele.
2: Y a propósito de la venta, porque claro, estás vendiendo la obra ahora, que acabas de pasar el dato, estás vendiendo esto de remate también. Tu experiencia con venta, ¿qué es lo más raro que has vendido?
0: Mi cuerpo.
2: Puedes explayarte si quieres un poco, porque tiene a toda interpretación eso.
0: Cuando uno ha hecho comercial de televisión, de cierta manera...
1: Vende el cuerpo.
0: Vende el cuerpo, porque tú lo entregas para que sea utilizado, hay derechos que se ceden ahí, y hasta ahí he llegado. Ahora, si no prospera este proyecto, pasaríamos al segundo acercamiento al concepto.
2: Pero vender el cuerpo. Ya, y para comerciales o para varias cosas que tú has hecho en tu vida también, lo más raro que te ha tocado hacer...

0: vender o que te han propuesto y que a lo mejor por lo extraño lo rechazaste incluso?
1: Bueno, en algún momento me pidieron hacer un corpóreo, pero estoy hablando de una época muy... Ni tan atrás, ¿eh? Ni tan atrás. Una época, claro, que uno podía, era más joven, hacer un corpóreo, pero no lo tomé. Y lo otro que hice muy
2: Pero perdón,
1: rápido,
2: corpóreo del
1: meterme
2: rubro, pero
1: adentro.
2: del rubro.
0: ¿Qué era?
2: ¿De
0: ¿Un
2: qué era?
0: chocolate? ¿Un micrófono?
2: ¿De qué era el
3: ¿Un
2: rubro?
3: sashimi? ¿Algo así?
0: Claro.
3: Oh.
1: Claro,
0: ¿Un
1: era de un
0: completo?
1: no era de un no,
2: Completo.
1: no eran personas, no era un era una como Comic-Con,
0: ¿Ya?
1: Ah, donde
0: ya.
1: venían personajes más antiguos, pero yo soy de la época de los personajes de Mundo Mágico, que entonces imagínate, tú ni sabías, ni nacías.
3: Monga podría ser también,
1: Podría,
3: fantasía.
1: Monga, sí,
3: Monga podría ser.
1: pero sí, hay que moverse y meter la inteligencia artificial. Nuestra plataforma va a incorporar también varias cosas de inteligencia artificial, entonces hay que moverse hoy día, ayuda tanto la gente que es emprendedora y no sabe cómo hacer un afiche, por ejemplo, publicitario, le
0: Certero.
1: pedía la inteligencia artificial y bueno, muchos diseñadores están sin pega, digamos, pero por otra parte se va compensando. Así que hay hartas cosas
0: Oye, ¿y
1: interesantes.
0: el corpóreo lo rechazaste?
1: Lo rechacé porque tan mal no estaba, sentí yo, respetando el trabajo. Pero con 51 años que te lo pidan, dije, no corresponde. No, pero no tengo problema hacerlo. No, lo que me pasó de pega rara que
0: A
1: hice
0: ver.
1: en la pandemia, hice Uber.
0: ¿Ya?
3: ¿Ya?
0: Bueno, mucha gente hace Uber, sí.
1: Bueno, fue muy gracioso porque en el fondo, en esa época, hizo Uber Luis Ñeco.
2: ¿Quién?
1: Luis Ñeco.
2: Claro.
3: Luis Ñeco, Bastián Bodenhöfer.
1: Bastián
0: Varios
1: Bodenhöfer. Y otro actor que no recuerdo ahora. El problema es que duré un día porque la gente estaba realmente haciendo Uber y se subían y decían, Pablo, cámara oculta, no, gracias. No estoy
0: No
1: haciendo
0: te
1: cámara oculta. Y
0: creían.
1: no duré un día. Porque se subían, buenas, qué divertido, si te veían CQC, ¿qué andáis haciendo? No estoy haciendo Uber. No, no, no me grabéis, porfa. No, de verdad prefiero que no, no quiero salir. No pude. Eso es como lo más lamentable.
3: Ya, oye, se viene Loco de Remate entonces, este día 31 de
2: Loco.
3: julio, Loco de Remate. Loco de Remate, es no, bien novedoso, ¿ah? ¿Tienes alguna experiencia afuera que hayas tomado también o no?
1: No, más que nada vi estos live, como te digo, de personas
3: Los
1: que
3: de
1: vendían, pero
3: TikTok.
1: afuera sí hay los live, los TikTok lo están haciendo, se viene con todo el otro año acá en Chile. Pero nosotros tenemos nuestra propia plataforma, locoremate.cl, métase este 31 de julio, loguéense desde ya, y juguetes de 60, 70 y un poquito más de descuento para comprar por lotes o por montos más bajitos también.
3: Es súper buena
0: José
3: idea.
0: Pregunta,
3: Ah, José.
0: ¿cuándo vuelve a la tele?
1: Es una pregunta interesante. Eso no depende de mí, honestamente. Pero ahora estoy concentrado en este trabajo. Voy a decir algo que siempre dicen. Estoy lleno de proyectos. No, cuando vuelvo a la tele, cuando salga algo de comedia, humor absurdo, y si me
0: ¿Te
1: llaman
0: gustaría?
1: feliz, sí, eso me gusta. Eso me gusta. Siempre he sido un personaje más de nicho y ahí disfruto. Pero gracias, José.
3: Bueno, Kramer estuvo hace poquito acá y yo no le como que le preguntaba por el tema de por qué no estaba afuera haciendo esta experiencia de o esto no sé,
1: ¿Su
3: pues
1: show?
3: su show o también hacer otros personajes afuera, más internacional. Y él decía, porque en realidad lo que yo quiero es ser como Jim Carrey. Él quiere hacer su película así y ser como una especie de Jim Carrey. ¿Tú te ves ahí como en eso?
1: Me veo más monga, como habéis dicho anteriormente. Lo que pasa que, bueno, ya lo hizo Stefan.
3: Sí, pero hizo películas haciendo
0: representando personajes.
3: No, representando personajes,
0: claro.
3: Que quiere hacer su película.
1: Sí,
3: hacer
1: yo creo
3: un
1: que le iría bien, es un buen personaje por la historia que tiene. Recordemos, yo conocí a Stefan en Animal Nocturno cuando Felipe Camiroaga me invitó. Yo no tenía nada que hacer en Animal Nocturno y Felipe decía que venga Pablo, que se siente en la esquina, y yo me sentaba y no tenía nada que ver. Y ahí lo conocí. Y me acuerdo que lo cachaba, pero no tanto. Y ahí él cuenta que era profesor de educación física, esa es su profesión.
3: Sí.
1: Y muy exitoso todo. Y claro, me hacen hacerle una pregunta y le digo que por qué no se dedicó a eso mejor. Como que lo descoloqué a Estefan. No, nos queremos mucho. Pero en el fondo era por el personaje extraviado, perdido. ¿Por qué no te dedicaste a eso? La historia de Estefan debe ser buenísima llevada al cine, sin duda, de cómo partió. Y también en algún momento debe haber estado la duda: ¿me dedico a esto o me voy a cuánto vale el show? Que cuando empezó.
3: Sí.
1: Así que estaría bueno, como un docu.
3: ¿Un docu?
1: Un docu
3: Y ahí
1: estaría
3: podríamos
1: bueno.
3: ver también a
1: Sí,
3: Pablo
1: sí.
3: Zunia. Ya,
1: Genial.
3: oiga, le mandan saludos.
1: Gracias, sí.
3: Como una de los hermanos Campos también le mandan saludos por allá. Un abrazo tremendo, entonces. Haga la invitación final para que la gente vaya al Loco de Remate.
1: Sí, locoremate.cl, esta plataforma, este 31 de julio, pueden loguearse desde ya. Voy a meterme una bodega con más de 1.000 juguetes desde un 60, 70 y un poco más de descuento. Se los pueden llevar por lote, por unidades chicas, de marcas, establecidos, con su boleta, despacho, etcétera.

0: locoremate.cl.
1: Pregunto, ¿cuánto va a durar el live? Porque son esa cantidad de lotes, ¿o tienes un tiempo establecido?
0: Sí, tenemos,
1: hasta que se venda.
0: Sí, no, vamos, no. Vamos a estar 1 hora y 15 minutos. Ahí es todo.
2: Ahí, a jugar con
0: una tromba de remate.
1: Pablo, como siempre. Muchas gracias, Pablo.
3: Te veo muy bien.
2: Gracias, Pablo. Un placer, como siempre. 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

0: de Cabo Verde a Chile. No sabemos si llega mañana, llega el miércoles, pero de que llega, llega.
1: Es un hecho.
0: Sí. Tenía una complicación ahí, parece, con la visa, Pablo, pero ya...
2: Está. Sí, ahí estaban viendo. Además, que el tema de las visas con los jugadores de fútbol acá en Chile.
0: Ah, no, es decir, por eso, que hay varios
2: por
0: que
2: eso,
0: están,
2: por eso.
0: Pero con visa turista jugando, ¿ah? para que la gente sepa. Bueno, resulta que es un hecho, va a jugar en Colo-Colo, tremendo arquero del Mundial, y segundo jugador de Cabo Verde que viene a nuestro
1: mundo.
0: Segundo jugador, porque hay uno y lo encontramos... Es Custodio Méndez, volante zurdo, nacido en Cabo Verde, nacionalizado argentino. Entiendo que se fue a Argentina a los 12 años y jugó en Santiago Wanderers el año 1991 y en Deportes Iquique el año 1995. Así que ya sabemos de jugadores caboverdianos. Saludamos a esta hora a Custodio Méndez. ¿Cómo le va, Custodio?
1: Hola, buenas tardes.
2: Hola, hola.
3: ¿Qué tal? Tengan ustedes muy buenas tardes y es un placer estar hablando con ustedes.
0: No, un placer, imagínense. O sea, nosotros tuvimos el primer caboverdiano acá el año 91, jugando por Wander. ¿Cómo llegó acá Wander, Custodio?
3: Ahí, como sabe, estaba de técnico, no sé si usted lo recuerda, Cachín Blanco.
2: Oscar Cachín Blanco.
3: Estaba dirigiendo Santiago Wanderers. Y yo jugaba en Guaraní Antonio Franco y él me llamó para ir a Santiago Wanderers, así que ni lo dudé y fue un contrato de 7 meses, porque en esa época los contratos eran de 7 meses, así que fui con mucho gusto y la verdad que me trataron muy, pero muy bien.
0: Sí, eso fue. Entiendo que estuviste durante 9 partidos, un gol. ¿Cómo recuerdas esa experiencia ahí en el puerto?
3: No fue. Jugué más de un gol es real. Que
0: ¿ya?
3: Fue el único. La primera vez que juego en un equipo que hago un gol.
0: Un solo gol. Bueno, pero importante.
3: Un solo gol. que fue contra Coquimbo, en ese gran Coquimbo que después fue campeón de fútbol chileno. Uh-huh. Pero partidos fueron más. Lamentablemente, bueno, ese año no nos fue bien. Yo llegué a mitad de año, el equipo ya estaba mal, bueno, terminábamos yendo a segunda división y yo volví para la Argentina. Uh-huh.
1: Tú venías de Argentina cuando viniste a jugar a Chile, ¿no?
3: Claro, yo estaba jugando en Guaraní Antonio Franco en Misiones. Cuando me llamó Cachín Blanco, hablé con los dirigentes de Guaraní, rescindí el contrato y me fui a Chile, porque aparte era un lugar que yo tenía, un país que yo tenía muchas ganas de jugar.
2: Oiga, Custodio, y todo este fenómeno, porque desde el viernes, cuando se confirmó la noticia que va a llegar Bocinha al arco de Colo-Colo, ¿cómo lo han visto allá, por decir, en Argentina? Pues en todos lados, a nivel mundial, es noticia.
3: Mira, yo les voy a decir una cosa. Yo, para mí, hoy, como caboverdiano, es un orgullo, porque, aparte, es algo hermoso, porque ya no van a decir solamente hubo un caboverdiano que jugó en el fútbol sudamericano o que jugó en Chile. Ahora por lo menos vamos a hacer dos, ¿no? Y yo creo que le va a hacer muy bien, y le va a hacer muy bien a Colo-Colo. Demostró lo que es como arquero, demostró su humildad. Creo que todo lo que ha ganado lo ganó merecidamente adentro de una cancha, y nada menos y nada más que jugando un Mundial, donde yo personalmente pensé que nunca iba a ver mi país competir en un Mundial.
0: No, impresionante, y además haciendo un buen Mundial, no solo Bocinha, sino que poniendo muy bien el nombre de Cabo Verde, digamos, en la cita que se acaba de terminar en Norteamérica.
3: La verdad que a mí me llamó demasiado la atención, vi todos los partidos con mucha tranquilidad. Vi un equipo muy inteligente, tácticamente, futbolísticamente, con mucho coraje. Alguna cosita de inocencia sí hay.

0: mundo, empatando a otro, y teniendo en cuenta que lo puso entre las cuerdas a Argentina,
1: Argentina,
0: que
1: Senegal.
0: de que era el que tenía la última copa.
2: Y con el mejor gol del Mundial, ¿ah? ¿Eh?
3: Además,
2: Fue
3: sí.
2: elegido el mejor gol del Mundial,
3: De Cabo Verde.
2: el de Cabo Verde.
1: El de Cabral López.
2: De Cabral López.
0: El gol de Cabral es un golazo. Esos goles solamente los hacen los jugadores que son distintos. Solamente los distintos los hacen.
3: ¿Y en ese partido usted hinchaba por Argentina o por Cabo Verde?
0: No. Voy a decir una cosa que yo soy muy agradecido de todos aquellos países, que fueron muchos, que me dieron de comer, que me acobijaron y que me trataron bien. Y yo soy agradecido a los paraguayos, los bolivianos, los chilenos, los hondureños, salvadoreños, a todos los que me dieron de comer a mí, a mi familia, y que me trataron bien. Entonces, mi sangre, más allá que yo llevo 52 años que vivo acá en Argentina, pero no se olvide que mis raíces, mi sangre, son caboverdianos. Más allá que yo salí de muy chico, de allá, a mí se me complicó porque todos me decían, mis amigos me cargaban, che, mirá que en octavo se encuentra, en sábado se encuentra Argentina con Cabo Verde. Yo para mí era imposible que pasara Cabo Verde, ¿no? Entonces me decían, ¿y para qué vas a hinchar? Y para las notas que me hacían en la televisión, yo decía, no, no, no, no, yo Cabo Verde, Cabo Verde. Y cuando se dio, se me complicó la vida. ¿Por qué? Yo sé de dónde son mis raíces, yo sé quién me dio la vida, sé de dónde vengo, ¿sí? Pero también vivo en un país que tengo mis hijos argentinos, que me dio todo, que hace 52 años que vivo acá. Entonces, yo no podía, si gritaba el gol de Cabo Verde me iba a sentir un traidor, y si gritaba el gol de Argentina iba a sentir un traidor. Entonces yo puse a mirar el partido con mucha tranquilidad, dije, que gane el que comete menos error. No voy a gritar, no grité ninguno de los cinco goles, ni de Cabo Verde, ni de Argentina. Mi hija, sí, una de mis hijas se sintió mal, me llamó, me dice, pa, me dice que, no sé, le digo, hija, vos naciste en Argentina. Yo amo Argentina, digo, pero yo nací en Cabo Verde, yo no hincho ni para uno ni para otro. Vos naciste en Argentina, tenés sangre caboverdiana, pero vos naciste acá, no te pongas en el medio. Papá tiene el corazón partido, pero tengo una lógica, un porqué tenía el corazón partido. Disfruté del partido.
1: Sí. Ahora, Bociña es abuelita, ¿no es cierto? ¿Eso quiere decir Bociña?
0: Abuelo,
1: Abuelo.
0: porque abuelo, vovó, también es abuelo, porque, bueno, la historia lo conocen, por qué le pusieron Bocina, ¿no? Porque obviamente que estaba siempre en el cuidado de su abuela, porque Cabo Verde es así. Tenés que trabajar, no tenés muchas opciones, es una isla muy chica. Encima, mirá qué casualidad, los dos caboverdianos que va a jugar en Chile
1: ¿Ya?
0: y los dos caboverdianos que nacieron
2: Mi maila.
0: en la misma isla.
2: No.
1: Las coincidencias.
0: San Vicente y yo nací en San Vicente. Los dos somos en la misma isla. Es increíble.
2: No, las cosas de la vida.
3: Vamos a estar
2: Oye,
3: atentos
2: sí,
3: entonces.
2: vamos a estar atentos, Adriano. Queremos agradecerte este lindo relato también. No es coincidencia que venga Bocinha, que estuviste tú también, así que te mandamos un abrazo tremendo y fraterno ahí a la Argentina.
3: Muchas gracias, abrazo.
1: Gracias.
0: A ustedes, y gracias por recibirme siempre bien. Muy amable.
2: Gracias, un placer. Qué tremendo, ¿ah? ¿Eh? Adriano Custodio Méndez.
1: Alcanzaron a verlo jugar. El 91 en Valparaíso, sí.
2: Qué maravilla. Oye, preguntemos a la gente, al megáfono. ¿Le parece, querido
4: El
2: Rodrigo?
4: megáfono
2: Ahí está.
4: del Expreso PM.
2: Claro que sí. Pues. La pregunta es, ¿cómo le va a ir a Bocinha en Chile? ¿Cómo cree que va a ser el paso de Bocinha en Chile?
3: Es talentoso.
2: Preguntémosle a Pablo Flam.
3: ¿Cómo le va a ir a Bocinha en Chile?
1: La va a romper. Va a ser ídolo.
2: ¿Crack?
1: No sé si crack, pero ídolo. La gente lo quiere mucho.
2: Ya, pero ¿y si no le va bien en la cancha?
3: A ver, demostró, atajó España, atajó Argentina, sí. Demostró en cancha que era muy bueno y después del partido, yo me quedo con eso también, cuando levantaba su

0: compañeros, el espíritu de Cabo Verde también.
1: A Uruguay también le hizo tremendo partido.
0: Exactamente.
1: No, sí. A ver, el tipo con 40 años está perfecto. Está impecable físicamente.
2: Hay que decir que tiene 40, cumplió recién, porque dicen 41,
1: pero está,
2: no
1: está
2: 40.
1: Está impecable.
2: Sí. Y viene por 18 meses.
0: Sí. Ya. ¿Cómo le irá a Bocinha?
2: ¿Cómo le irá a Bocinha al
0: megáfono? 569-9207-888, mensajes de audio, si quiere decirle algo a Bocinha también. Por ejemplo, ojo con el mote con huesillo, vaya para allá. ¿Cómo le va a ir a Bocinha?
1: Para nada.
0: Oye, anímense con videos selfie para que nos cuenten siempre ahí, para poder verlos también, aparte de escucharlos acá en el Expreso PM.
2: Mira, un par de comentarios que están escritos. Depende si le quita el puesto a Moreira. Eso es lo primero. ¿Ya? Y después hay otro auditor que dice tendría que haber ido a otro país. Chile no es competitivo.
0: Apa. Bueno.
2: Apa.
0: ¿Qué le prometieron también? ¿Le habría gustado la cordillera?
2: Por ejemplo. Bueno.
0: La comida.
2: Dejamos planteada la pregunta para que nos escriban. Mándenos audios de WhatsApp. Más 569-9207-888. ¿Cómo le va a ir a Bocinha en Colo-Colo en Chile?
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5: ¿Cómo están? Muy buenas tardes, bienvenidos y bienvenidas al Informador de las 15 horas. A mano armada y a plena luz del día se registró un asalto en una farmacia del centro de Talca. Desde Radio Bio Bio en esa ciudad nos informa Miguel García.
6: Efectivamente, ya se encuentran trabajando a esta hora los efectivos de la brigada de Rosbiro de la Policía de Investigaciones de Talca para dar con un solitario delincuente que a mano armada asaltó a plena luz del día una de las sucursales de la cadena de farmacia Cruz Verde que se encuentra ubicada acá a la altura de la calle 1 Norte con 14 Oriente frente al Hospital Regional de Talca, como estamos viendo las imágenes a través de Bio Bio TV. De acuerdo a los antecedentes recopilados por la radio, el sujeto ingresó al interior de esta sucursal, intimidó a los trabajadores con un arma corto punzante, saltó hacia la caja recaudadora para posteriormente apoderarse de una cantidad no determinada de especies y también dinero en efectivo para darse la fuga en dirección desconocida. En este lugar trabajan los efectivos de carabineros y funcionarios de la brigada de Rospiro a fin de dar con este solitario delincuente que huyó en dirección desconocida. Noticia en desarrollo en el lugar sector oriente de Talca. Bio Bio, la radio.
5: Continúa el monitoreo por el cauce en Saltos de Laja. Mario Tapia de Radio Bio Bio en Los Ángeles nos cuenta más.
7: Cerca de 905 metros cúbicos por segundo estarían ingresando a esta hora al cajón de Saltos de Laja, subiendo el nivel de las aguas durante esta tarde, sin embargo, y estando en alerta roja. Sin embargo, se ha manifestado que la situación sigue siendo allí normal desde el punto de vista del flujo del agua y sin desbordes mayores del caudal del río Laja, que está precisamente en Saltos del Laja, con restricciones respecto a las visitas y todo lo que significa el turismo. Sin embargo, se ha indicado que tendría que llegar a 1000 más o menos durante la tarde esta situación, 1000 centímetros cúbicos por segundo, para ya ir normalizando las aguas, de acuerdo a lo informado por la DGA, respecto a lo programado en el alza del nivel de estas aguas, que mantiene con alerta roja en ese nivel a las comunas de Tucapel, Los Ángeles y Cabrero, un tema que sigue siendo monitoreado minuto a minuto en el caso del río Laja, también en Saltos del Laja, centro turístico principal de la provincia de Bío Bío. Bío Bío, la radio.
5: La Fiscalía Nacional trasladó la causa contra el exfiscal Palmas. Marcela Rojas tiene más detalles.
8: Sí, a través de un comunicado, la Fiscalía Nacional señaló que se traslada la investigación radicada en la Fiscalía Regional de Aysén en contra del exfiscal regional de esa región, Carlos Palma, por esta investigación que se da debido a las conversaciones que tenía con el exabogado Luis Hermosilla. Señalan que la decisión se basó tras un oficio reservado remitido por el actual fiscal regional de Aysén, Hernán Nividinsky, quien solicitó que la investigación fuera asumida por un fiscal regional distinto con el objeto de resguardar la objetividad, la transparencia y la imparcialidad del proceso. En atención a la naturaleza y gravedad de los antecedentes, señalan, y considerando que el investigado se desempeñó como fiscal regional de dicha región, el fiscal nacional designó a la Fiscalía Regional de la Araucanía para dirigir esta investigación de los hechos antes señalados para ejercer la acción penal en caso de corresponder y adoptar las medidas de protección necesarias respecto de las víctimas y testigos. Va a ser la Fiscalía Regional de la Araucanía, quien va a investigar, va a seguir con estas diligencias en contra del exfiscal regional de Aysén, Carlos Palma.
5: Gracias, Marcela. Y un hombre falleció tras ser agredido por al menos 4 personas en la comuna de Yayay. Lucas Suárez, de Radio Bio Bio en la región de Valparaíso, tiene más detalles.
9: Un hombre de 41 años falleció durante la madrugada este lunes en el Hospital San Camilo de San Felipe, luego de ser víctima de una violenta agresión en la comuna de Yayay. Carabineros concurrió hasta un domicilio ubicado en el pasaje Los Castaños, en la comuna de Yayay, entonces, durante la noche de este domingo, tras una denuncia de una persona lesionada, y en este lugar la madre de la víctima señaló que encontró a su hijo al interior de su dormitorio con múltiples lesiones. Según el testimonio de una testigo, el hombre habría sido atacado por al menos 4 personas, quienes lo hirieron y golpearon antes de darse la fuga, y además lo atacaron con un arma cortopunzante. El lesionado fue trasladado por el personal del SAMU hasta el Hospital San Camilo, donde inicialmente permanecía estable dentro de su gravedad, pero todo esto cambió cercano a las 4 de la madrugada de este día lunes, cuando el personal médico confirmó su fallecimiento. Las diligencias para esclarecer estos hechos están a cargo de la Brigada de Investigación Criminal de la PDI de San Felipe, buscando también saber la dinámica de este ataque y también identificar entonces a los responsables. Desde la región de Valparaíso, Bio Bio, la radio.
5: 3:05, hasta acá la revisión de las noticias. Santiago está nublado, la temperatura es de 17 grados y la humedad alcanza el 69%. Sigue en compañía de la radio, muy buenas tardes.
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0: usted lo está escuchando, también lo está viendo en BioBio TV.
1: Desde Puerto Montt.
0: Desde Puerto Montt al mundo.
1: Sí.
0: Una linda voz chilena, una baladista que ya la vamos a estar conociendo en profundidad. La tenemos acá a nuestro lado. Y queremos agradecerle porque, gracias a Dios, está en Chile. Aileen está con nosotros. ¿Cómo estás, Aileen?
2: Hola, hola. Hola, muy buenas tardes. Muy bien, gracias.
1: Vamos a conocer la historia de Aileen.
0: Sí.
1: Vamos a que nos cante. Lo que viene también para ella. 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
1: Aileen, acá en el Expreso PM nosotros siempre preguntamos a los auditores distintas cosas. Mañana viene Bocinha, llega a su
0: mañana poder. Debería llegar Bocinha entre mañana y pasado mañana, que es el arquero del Mundial, que llega a Colombia.
1: Cabo Verde viene para acá. Mira, sería bonita una canción.
0: Una canción para Bocinha.
1: Una balada. Una balada. Ya le han escrito otras canciones, sí. Pero le preguntamos a los auditores, ¿cómo cree que iría a Bocinha? ¿O dónde podría llevar a Bocinha? ¿Qué le recomienda hacer en Chile, por ejemplo?
0: Eso en el megáfono.
1: En el megáfono, el Expreso PM. A ver.
3: Yo creo que la ir bien, sí, no, si sí, el extranjero se quiere harto. Sí, yo creo que la ir bien es Colo-Colo, pero van a ver más o menos, yo creo que los primeros tres partidos se va a notar.
0: Clave.
3: Si no, ya era.
4: Hola, mis estimados.
1: Hola.
4: Muy buenas tardes.
0: Hola.
4: Oye, a mí me encantó el arquero Bocinha en el Mundial.
0: Ya.
4: Pero yo creo, siendo bien honesto, creo que es súper injusto que no se le esté dando la oportunidad al arquero de 19 años, chileno, de Colo-Colo. Yo creo que él debería ser el titular y Bocinha el reemplazo. Esa es mi humilde opinión, pero yo creo que deberíamos ser un poco más nacionalistas con nuestros jugadores. Y después nos quejamos de que no hay jugadores. Ya eso es todo. Gracias.
0: Ya. Gracias. Bueno, ahí está la opinión de la gente.
1: ¿Dónde ahora lo podría llevar?
0: ¿A dónde lo podría llevar?
1: A Puerto Montt.
0: A Puerto Montt.
5: Ángel Mo.
0: Ángel Mo. ¿Qué lugar recomendarías tú en Puerto Montt a Bocinha, querida?
2: Ángel Mo es como algo muy típico, muy identitario también de la ciudad.
0: Ya. ¿Tú eres criada en...?
2: No, yo nací en Temuco, pero a los 4 años me fui a vivir a Puerto Montt y ya han sido 23 años allá.
0: ¿Eso por tu papá? ¿Qué?
2: Sí, por trabajo de ellos.
0: Por trabajo de ellos, ya. Y, o sea, ¿pero tú te consideras más puertomontino?
2: Puertomontina, de corazón.
0: Ah, mira, curioso eso.
1: Bueno, de hecho...

0: Estamos viendo algunos videos tuyos que grabaste ahí en la zona, por lo menos, ¿no?
1: Sí, siempre todos los videoclips tienen locaciones del sur. Frutillar, Puerto Varas, Puerto Montt.
2: Qué lindo. Qué más esa zona.
3: Todo es lindo.
2: En el seno de Roncaví ahí la isla Tenglo.
1: Sí.
2: Lugares maravillosos.
3: Tenglo que te tenglo, es un dicho ese también muy bonito.
2: ¿No tienes con el lobo enamorado o no?
1: No.
2: Esa es ¿qué? Clásica, la foto de los enamorados en
3: ¿dónde
2: Puerto Montt. En
1: eso
2: la costanera.
1: Se lo sacan los turistas.
2: En la costanera.
1: Sí, Puerto Montino no.
0: No les gusta costanera. Mucho, es cierto.
3: Puerto Montino
2: ¿hace cuánto no va a Puerto Montt? Hace tiempo.
3: No, pues si yo voy a... No, pues si fue hace poco. Pobre.
2: Ya, pues, pero es Puerto tradicional Vara, ahí.
3: Yo ando compitiendo para...
2: A Puerto Vara. Puerto Vara.
3: Puerto Vara es lo mío. No, es frutillar. Lo mío es frutillar.
0: Pero al Puerto Montino no le gusta mucho.
3: No le gusta la foto.
1: A mí me gusta la estatua porque siento que es parte de Puerto Montt. Es como parte de la identidad. Pero no nos andamos sacando fotos ahí porque es como
0: más turístico.
1: Claro.
3: Está siempre ahí. Oye, qué bonito, ¿sabes qué estábamos conversando? Y en realidad, claro, hay muchos géneros, pero baladistas van quedando pocas y pocos.
1: Sí.
3: ¿Y eso, cómo conectas tú con la balada?
1: Bueno, yo desde chiquitita que me ha gustado mucho ese estilo musical. Soy muy de música cebollera, igual bien antigua, la música ochentera, me encanta. Y desde muy chica empecé a, aparte de que la escuchaba, empecé a componer.
3: Ya.
1: Y la primera vez que me gustó un chico, en el fondo tenía 13 años y salió todo mal, entonces ahí escribí mi primera canción de desamor. Y de ahí como que lo empecé a hacer de manera más frecuente.
3: Ya, oye, qué interesante eso, pero hemos siempre llegado a la conclusión que mientras peor se pasa en el amor, más canciones nacen.
1: Mejores canciones.
3: ¿Sí o no?
1: Sí.
3: ¿Y eso por qué? Porque uno
0: inspira más, como... claro, ¿o no?
3: Pero supone cuando uno es... Yo cuando... Si uno andaba feliz, uno escribe canciones. Hasta hay uno que no es compositor, pero eso es algo llamativo. ¿Y a ti te gusta cantarle al amor, al desamor, a todo un poco? ¿O cómo...?
1: Sí, siempre con un estilo baladista. Bueno, ahora estoy produciendo una canción que es un pop. Ya es un poco... Igual tiene como dentro del mismo estilo, pero es más movida, por así decirlo. Pero siempre dentro de ese género. Pero sí, en cuanto a temáticas, tengo de todo un poco, pero principalmente hacia el amor.
0: ¿Abriste un concierto de Lucho Jara?
1: Sí, canté con él hace como unas 3 semanas.
0: ¿Cómo fue esa experiencia?
3: Ah, ¿hace poco?
1: Sí, hace poquito.
0: ¿En Puerto Montt?
1: Sí, en Puerto Montt.
0: ¿Ya? ¿Cómo fue?
1: Fue una muy linda experiencia. Lo disfruté mucho, siento que fue una puerta también muy importante. Tanto como para que la gente me conozca allá, como también lo que son los videos de las redes sociales.
2: Pero tú vives allá.
1: Vivo allá.
2: ¿No es el momento, a lo mejor, de decir, me tengo que venir a Santiago? ¿O por un tema tuyo prefieres estar allá?
1: Siento que estando acá, sí, hay muchas más puertas. Está todo igual más al alcance en cuanto a los contactos, la televisión, etc. Pero todo lo que es... mi producción musical corre por mi cuenta. Entonces, soy yo quien está invirtiendo en todo lo que tiene que ver con producción, videoclip, etc. Y venirme a vivir a Santiago igual implica sumar otro gasto, que es el hecho como de mantenerse sola en una ciudad. Entonces, estoy tratando como de que todos mis ingresos en el fondo vayan destinados a poder cumplir primero, por lo menos con la primera grabación de... O sea, la grabación de mi primer EP. Y ahí más adelante, a medida que se vayan haciendo las puertas, poder ir considerando otras... Pero igual me gusta a mí Puerto Montt. Es como a estas alturas ya... antes no me gustaba, pero ahora digo como... No hay nada como la tranquilidad y la calidez del sur.
3: Sobre todo después de haber estado acá unos días, ¿no? En Santiago.
1: Oye, lo paso bien acá, sí.
3: Mira, esto es el...
0: Con Lucho Jara.
3: Con Lucho Jara.
0: A ver, escúchame.
3: ¿Quién más estaba?
0: Jenny.
1: Jenny Luengo.

0: ¿Cómo llegaste ahí?
1: Por el casting de Yo Quiero Cantar Chile.
0: Ay,
1: subí un video, postulé y me llamó.
2: Así nomás, porque uno dice, ah, uno llega con contacto. No, tú postulaste y llegaste.
1: No, postulé, sí.
2: No, sí, es muy virtuosa, ella canta muy bonito.
0: Oye, tú decías que cuando chica te gustaba la música cebolla, dijiste literalmente.
1: Sí,
0: ¿Quiénes son tus inspiraciones?
1: Bueno, mi referente máxima es Shakira.
0: ¿Ya?
1: Ella es una artista muy versátil también, ¿no? Tiene música romántica, como también tiene urbano, tango, etc. Pero en cuanto a la música que yo escucho harta música chilena. Andrés de León, Miriam Hernández, Mario Guerrero. Y también...

0: referentes como por fuera, en realidad, todo lo que escuchaba mi mamá.
1: Escuchaba
0: Ricardo Arjona, Chayanne, Alexander Pires.
2: ¿Qué edad tiene tu mamá, perdón?
0: 50.
2: Ah, está en nuestra edad.
0: Una lola.
2: La madre está en nuestra edad. O sea, también escuchábamos Arjona.
3: No, yo nunca escuché.
2: ¿Nunca escuché?
3: No, Arjona no está en mi playlist. Sí, clasifica.
2: Bueno, no, no es de la ¿qué más escuchaba su mamá?
0: Alejandro Fernández.
2: Ya.
3: Yeah. Yeah.
2: Sanz.
0: Alejandro Sanz, David Bisbal.
2: Ya, un poquito más.
0: Cristian Castro, me encanta. Luis Miguel, obviamente, Luis Castro, Miguel.
3: Ahí estamos hablando de palabras mayores.
2: Eso pesado.
1: Claro. Oye, a propósito de lo que te decía un auditor, pregunta si fue un golpe de suerte.
0: Un golpe de suerte.
1: A propósito de cantar con Lucho Jara. Del tema de las baladas, claro, tú tienes 20... 27. Claro, los veinteañeros quizás más en el género urbano u, otra, u otro género, pero claro, el tema de la balada, lo romántico, hay distintas generaciones que se marcan por distintos géneros. Entonces, claro, cuesta ¿por qué? Porque no quieren cantarle al amor, porque quieren hacer otro tipo de música, porque, y es lo más discutido acá también, este tema del placer culpable, ¿no? ¿Por claro. qué hay, cuesta encontrar también baladistas quizás?
0: Yo creo que por un tema generacional, hoy en día el género urbano es lo más comercial y es también lo que es más tendencia. A mí particularmente considero que la música igual es parte de la identidad y de la esencia de una persona y a mí no me disgusta el género urbano, creo que es algo que para gustos colores y al final todos en algún minuto lo bailamos, lo gozamos, etc. Uh-huh. Pero creo que igual para hacer reggaetón tienes que tener un estilo en todos los aspectos que vaya relacionado con el reggaetón. O sea, vestirte de cierta forma, tener el ritmo también. Yo siento que tampoco es tan fácil hacer reggaetón porque tienes que hacer algo que pegue, que a la gente se le quede dando vueltas. Las letras también son muy distintas. A mí me gusta mucho como la formalidad, la elegancia, y siento que parte de eso igual se condice con la música que yo hago. Entonces, no descarto hacer música urbana, pero siempre y cuando vaya de la mano como con la línea que yo ya estoy siguiendo. Por ejemplo, CNCO o Macano, que hacían música reggaetón, pero también romántica, con letras con otro sentido.
3: Claro. Ahora uno entiende cómo te inspiras con estos paisajes, por eso también entendiendo que tus letras hablan del amor, del desamor, de la esperanza, con uh-huh. esa zona. Y al paisaje te ayuda mucho.
0: Claro. Un clima lluvioso, música
2: ahora,
0: triste.
2: Oye, hay una pregunta acá. Si la escultura de los enamorados, ¿qué te provoca en Puerto Montt? genera muchas cosas, digamos.
0: A mí me gusta que esté ahí porque siento que Puerto Montt es una ciudad que tiene mucho arraigo cultural. Como que estando allá, yo siento que las personas puertomontinas tenemos un sentido de pertenencia. Y todo lo que es, por ejemplo, Ángel Mo, la estatua de los enamorados, los mariscos. Ahora esta semana comienza la semana del salmón.
3: ¡Oh, qué rico!
0: Y claro, como que son actividades que a uno le generan como esa sensación de calidez de estar en su hogar.
2: Ya, pero la escultura en sí, ¿te gusta? ¿Sí, cómo le...
0: ahora sí, porque la arreglaron.
2: Ah, ¿lo arreglaron?
0: Sí, la pintaron.
3: No, la polémica. La primera era...
2: No, es que la primera era, de verdad,
0: sí. con
3: todo. Ahora, las mejores papas rellenas de Chile... Están en Puerto Montt, sí.
2: En Puerto Montt, papas rellenas.
0: ¿Y los curantos?
3: Claro, pero la papa rellena que venden afuera del estadio Chinquihue es incomparable.
2: Bueno, es el estadio más lindo del mundo, dicen Chinquihue también.
3: Sí, con la vista, la isla de Tenglo.
0: Hay lindas vistas en el sur.
1: Oye, varios auditores alabando tu voz. Sí. ¿Podríamos escuchar algo en vivo?
2: ¿Qué vamos a hacer? No podemos, tenemos que hacerlo.
1: Ah, ya, la prueba de la blancura.
2: La blancura que decimos nosotros, así que con todo cariño.
1: Necesitas de tus canciones. ¿Cómo se llama la canción?
0: ¿Cuál?
1: La que tú quieras.
2: La que tú quieras. ¿Tuya? ¿Quieres cantar una tuya?
0: Sí, sí. Podría ser No sabes querer.
2: No sabes querer, perfecto.
1: ¿En Aileen?
0: ¿A capela o...?
1: Aileen.
2: ¿A capela, pues? Aileen.
1: Aileen.
2: Aileen.
1: Con dos
2: nosotros.
1: N.
2: Con dos N.
1: Aileen.
0: Ustedes me
2: Cuando tú quieras. Todo Chile te escucha.

0: hasta hacerme perder la razón. Me salió un gallito, pero es parte de cantar en vivo.
1: Eso demuestra que es humana.
2: En vivo, en vivo.
1: Eso demuestra.

0: Humana es parte de ahí, salió, bueno, salió
1: vocalizó,
0: jugando.
1: No, vocalizó, perfecto.
0: ¿Salió afinado el gallo?
2: Oye, tus redes sociales, ¿dónde te puede seguir la gente?
3: En Instagram, en TikTok, como aileen.music. Y bueno, en todas las plataformas musicales están mis canciones, Spotify, YouTube, mis videoclips también.
2: Es Aileen, A-I-L-I-N-N-E. Aileen.
3: Exactamente.
0: Aileen directamente también. Desde Puerto Montt para el mundo. ¿Tenemos otra canción?
3: Podría ser el video que estaba mostrando al principio,
0: ¿ya?
3: Haberte visto partir, esa fue la primera canción que lancé. No fue la primera que escribí, pero la lancé en octubre del año pasado. Y ahí como comenzó mi carrera, en el fondo.
0: Aprovechemos. Ah, tenemos
2: música?
0: Base. ¿Tenemos base?
2: ¿Con base o a capela?
0: Ah, ¿con música? Bueno. Tírala nomás y usted se suma.
3: Está como con karaoke, ¿no?
0: Sí, versión karaoke.

0: Muy
1: oye,
0: lindo,
1: ¿y eso lo grabaron todo en Puerto Montt ese videoclip?
2: Ese videoclip, hoy en ese nos demoramos 3 días y el primer día fueron 11 horas de grabación porque nos movimos mucho. Porque fue, grabamos en Puerto Montt, después en Frutillar, después volvimos. Bueno,
1: ¿estaba muy helada el agua o no? Frutillar.
2: En este no me metí al agua, pero en No Sabes Querer me metí al agua a las 7 de la mañana con lluvia en el mar. Oh, terrible. Lo di todo.
3: Sin inteligencia artificial, ojo con eso, sí. Todo real.
0: Oye,
3: todo
0: dice, real. Muy linda la voz, se pasó, grande ídola, canta súper bien. Dice Juan Francisco también, que seas como un pez, que nada libre con su tendencia y propia identidad. Es lo que te dice acá la gente también en el WhatsApp. Que la pueden seguir entonces en Aileen Music.
2: Punto Music.
0: Punto, sí, music,
2: punto music.
0: Para que...
2: estar lanzando... Bueno, hoy día, de hecho, después de esto me voy al estudio a grabar la canción que se lanza próximamente.
0: Ah, mira.
2: Sí, mi próximo lanzamiento.
3: ¿También de desamor?
2: No, esa es más como de empoderamiento.
3: Ah, ya.
2: Sí,
0: ya. Y mira, y un coterráneo tuyo, Enrique... Guerrero, saludos desde Puerto Montt. Enrique,
2: ah,
0: por
2: super.
0: Acá. Bendiciones, dice, que le vaya muy bien.
2: Muchas gracias.
3: Muy hermosa voz.
0: ¿Se da cuenta, no?
2: A mis compatriotas.
0: A tus compatriotas de allá. Oye, Aileen, muchas gracias, porque además viaje largo, vino exclusivamente esto. No, está haciendo otras cosas acá en Santiago, pero nada, pues muchas gracias por venir a vernos. Y
2: muchas gracias a ustedes por la invitación.
0: Y éxito en tu carrera, que está comenzando.
2: Muchas gracias.
3: Gracias, Aileen. Pregunta hasta ahora.
0: Perdón, ahí está el gallito, ¿eh? También le sale un gallito.
3: Es que para mí no me sale, ni el gallito me sale afinado a mí. Si yo les digo que por algo yo no canto ya. 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
6: El 27 de julio del año 1940, Bugs Bunny, sí, Bugs Bunny, el conejo de la suerte, como se le conoce acá en Chile, hizo su debut oficial en el cartoon Liebres Salvajes. Su primera aparición había sido con otro nombre, El Conejo Feliz, en un corto titulado La Casa de Liebres de Porky, que había sido emitido el 30 de abril de 1938. Pero no, su debut como Bugs Bunny fue ese 27 de julio de 1940. El creador fue Frederick Tex Avery, que a los 19 años de edad había logrado ya ser segundo asistente en los estudios de Walter Lantz, y su tarea era rellenar con colores planos los fondos del Gato Félix, otro gran cartoon.

0: Después, Frederick empezó a tener más espacio para meter gags y también incluso cambiar el ritmo de las animaciones. El año 1935, Avery se mudó a la Warner Bros., donde por un problema de espacio, lo ubicaron en una especie de chalecito en medio del estacionamiento y lejos de la sección de animación. Digamos que estaba un poquito relegado. Con cuatro jóvenes dibujantes, Avery empezó con los documentales. Dibujaba a los patos emigrando en formación, como bombarderos y controlados por radar, y a los lagartos cambiando la piel detrás de un biombo para no quedar desnudos en público. En 1937, Avery rediseñó un personaje menor del estudio, el chanchito Porky, y lo puso a cazar patos. Frente a un fondo de lagunas habitadas por patos más o menos realistas, apareció el pato Lucas, riéndose como un orate hiperactivo, vale decir, como un loco, y que en lugar de hacerlo lógico, huir del cazador, se dedicaba a burlarse, tendiéndole trampas y persiguiéndolo. El 27 de julio de 1940, los cinco locos del estacionamiento, estos que trabajaban dibujando monitos que se pasaban en los cines, lanzaron a un conejo sin vergüenza y pillo llamado Bugs. ¿Qué hay de nuevo, viejo? Era su saludo. Su principal pasión era burlarse y ganarle a sus perseguidores, como Elmer. Y su salto a la fama fue ser el primer dibujo animado nominado para un Oscar. Sí, Bugs Bunny, el conejo de la suerte. Avery entonces se pasó a la Metro, el estudio más rico y poderoso de la época, y allí empezó su era dorada. Al contrario de los demás cortos que abrían las funciones de cine, los de la Metro eran para grandes. Las chicas eran preciosas. Los personajes se volaban la cabeza a escopetazos, morían en pantalla, eran feroces y también inimputables. La idea de gracioso era dos buitres con servilleta al cuello, cubiertos en la mano, poniéndose sal y pimienta mutuamente, listos para devorarse. O por ejemplo, que una pelirroja tirara por la ventana de un rascacielos a 900 pisos de altura a un baboso que se ponía demasiado pesado, mientras su avejentada mamá, vestida de madama, aplaudía. Sí, aplaudía. Eran monitos para adultos, mejor dicho, eran monitos que tenían algo malo, pecaminoso, y que los hacía sumamente entretenidos. No eran los monitos dulzones de Walt Disney. En esos cortos, por ejemplo, llovían yunques, sobraba sangre, todo el mundo iba armado y una ardilla guardaba, por ejemplo, granadas en su cuevita en el árbol. El año 1954, la Metro cerró toda su producción de dibujos animados y Avery volvió a Lantz, donde duró apenas un año. Se mudó después a un pueblo y se dedicó al naciente mercado de los comerciales de televisión. Frederick Tex Avery murió el año 1980. Tiene un récord. Fue el creador de Bugs Bunny, el primer monito animado nominado para un Oscar, que nació el 27 de julio de 1940.
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2: Del momento vamos a escuchar la transmisión de Radio Bio Bio de Concepción, que está en conversación con el delegado de la región de Ñuble, Diego Sepúlveda, por el tornado que afectó a la zona. Escuchemos.
3: Queríamos consultarle, delegado, gusto saludarle, Oscar Valenzuela por acá. Delegado, si hay personas lesionadas debido a estos derechamente tornados, podríamos hablar, ¿o no?
4: Sí, efectivamente hay una persona lesionada en el Carmen, en Bulnes hasta el minuto, gracias a Dios, no. Solamente hay afectaciones de vivienda, algunas caídas de árboles. En el Carmen hay caídas de árboles que afectaron también a un vehículo. Y ahora nos encontramos junto al alcalde acá, Gonzalo Bustamante, en Bulnes, viendo la situación in situ de cómo va evolucionando esto. Es más de un tornado porque hay una afectación en San Ignacio, en Pemuco y en el Carmen. Hay otra que ha afectado acá en Bulnes y otra también independiente en Chillán Viejo.
5: ¿Podría existir la posibilidad que sea uno solo que se haya desplazado? ¿Ustedes ya tienen definido con los técnicos, quienes saben ahí del tema, que efectivamente es más de uno?
4: Sí, efectivamente podría ser más de uno, porque dadas las distancias que existen entre las distintas comunas en que fueron vistos estos tornados, podría dar cuenta que efectivamente son más de uno. Nosotros nos encontramos desplazándonos hacia Bulnes, estamos con el alcalde aquí en un camino interno rural de la comuna, y efectivamente también los equipos van a estar desplegados para poder identificar si son más de uno.
5: Ok, sobre las viviendas afectadas, escuchábamos hace poquitos minutos atrás desde el Carmen, un caballero, Cristian, nos contaba que incluso este viento pudo levantar su vehículo y animales que resultaron fallecidos. ¿Cuál es el daño puntualmente ahí en Bulnes que pudo ver hasta el momento?
4: El daño material en Bulnes hasta el minuto son 3 techos que volaron de 3 viviendas. Gracias a Dios no hay afectación de personas. Después de estar acá vamos a desplazarnos hacia el Carmen para ver.
2: Ahí estábamos escuchando la transmisión de Radio Bio Bio de Concepción, que estaba en conversación con el delegado de Ñuble, Diego Sepúlveda, quien confirma un lesionado en el Carmen por este tornado, afectación en viviendas, caída de árboles y finalmente afectación en San Ignacio, Pemuco, el Carmen, Bulnes y Chillán Viejo.

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2: Hola, ¿qué tal amigos de Radio Bío? Vladimir Ramos desde Iquique. Yo creo que le va a ir bien. Es una persona humilde, un jugador humilde, que tiene el cariño de la gente, el talento que ha demostrado en el Mundial, así que creo que le va a ir bien. Y espero que le vaya bien, independiente que el equipo en el que esté. Así que eso, saludos desde Iquique, Vladimir Ramos por acá.
3: Chiquillo de la Bio Bio, lo mejor que ha hecho Colo Colo en sus 100 años, haber traído al Bocina, Bocinha. Buena por la abuelita, buena por el abuelo. No, le va a ir súper bien, es un gran arquero, humilde, tiene para 5 años más por lo menos, es grande, grande, buena Colo Colo, buena Bocina.
4: Hola, vivo. Bocinha, le va a ir mucho mejor que todos esos chantas que han traído a la Colo Colo. Todos esos chantas. Él es un jugador humilde. Él viene por esfuerzo, viene por humildad. No como los que han llegado a Colo Colo. Alejandro por acá.
5: Hola, amigos de Bio Bio. Yo creo que a Bocinha le va a ir bien como le está yendo al mejor equipo de Chile, Colo Colo. Saludos para radio.
6: Yo creo que le va a ir bien también.
7: Mira. Vienen dos partidos de visita de Colo-Colo. Juegan con Everton y La Calera. Juega de local con O'Higgins y juega con la U.
8: Ahí puede ser el punto de inflexión. Ahí se decide el torneo, si es que la U... Y la U tiene dos de local ahora.
7: Claro, por eso, Colo-Colo ahora dos de visita.
8: Dos de visita, dos de local, claro. Imagínate la descuenta, igual están a 12 puntos, digámoslo. ¿Eh?
6: La pregunta de cajón de su conferencia cuando lo presenten es ¿por qué Chile?
8: Yo creo que va a ser un poquito caótico todo con Bocinha acá. Porque además no hay solo intereses creados acá en nuestro país, claro. Sino que también en
7: muchas mundial, partes del
8: mundo. Sí, pero obvio,
7: lados interesa.
8: Donde iba a fichar, iba a generar algo.
6: Por eso te digo, ¿por qué Chile? Esa es la pregunta.
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8: Tenemos nuevos tesoros de la humanidad.
6: Patrimonio de la UNESCO.
8: Patrimonio de la UNESCO.
6: Exactamente.
8: El fondo son lugares, sitios, fortalezas. Bueno, hay de todo un poco, ¿eh? Teatros. Sí,
7: está mezclado.
8: Está como de todo mezclado. Y lo vamos a hablar a esta hora con alguien que sabe de esto, pues, querida María.
6: Es abogado experto en patrimonio. Estaba muchas veces acá en el pues. Programa. Óscar Acuña, profesor, ¿cómo está? Buenas tardes.
8: ¿Cómo le va, profesor?
9: Buenas tardes, profesor. Hola, ¿cómo están ustedes? Un gusto. ¿Cómo les va?
8: Aquí viendo los lugares nuevos, pues, de la UNESCO, pues, ¿ah?
9: Oh, sí. Ya llevamos casi 1.300.
8: Ufa.
9: Sí,
8: claro. ¿Y de esos chilenos cuántos hay, de los 1.300?
9: No, siete.
8: ¿Siete?
9: Siete sitios inscritos.
6: Inscritos.
9: Y curiosamente, todos son culturales.
8: ¿Cuáles
9: no
8: son?
9: No tenemos ningún sitio natural.
8: ¿Cuáles son los siete, profe?
9: Mira, son, bueno, Humberston y Santa Laura.
8: Ya.
10: La Salitrera.
9: La Chinchorro.
8: Chinchorro.
9: El Capañán, el Camino Principal Andino o Camino del Inca. El Sewell, el Casco Histórico de Valparaíso. Las 16 iglesias de Chiloé y el Parque Nacional Rapa Nui. Y todos son culturales.
6: Claro, porque hay distintas categorías.
9: Efectivamente, ese es un muy buen punto, porque la Convención del Patrimonio Mundial, que surge en el año 72, tiene tres categorías. Puedes tú tener sitios culturales, sitios naturales y sitios mixtos. Los mixtos son los más raros, digamos, los menos existentes, porque son culturales y naturales a la vez. Cultural en Chile lo tenemos claro, pero por ejemplo, sitios naturales, la Gran Barrera de Coral en claro. Australia, o los Everglades en Estados Unidos, o por ejemplo una cosa que es hermosa para verla en YouTube, porque es difícil ver de otra manera, la migración de la mariposa monarca,
6: claro.
9: Que va de México a Canadá, que son millones de mariposas que migran. Esos son naturales, pero mixtos tenemos acá en Latinoamérica, cerca, en Machu Picchu.
8: Claro. Sí.
9: Machu Picchu. La ciudadela, pero al mismo tiempo tiene orquídeas, pajaritos, la entrada a la Amazonía del Perú, o sea, pero son los menos que hay. De esos son alrededor de 50 en el mundo, son los sí. más exóticos.
7: Uno de los nuevos, profesor, a mí me llamó la atención particularmente porque, claro, se puede considerar un sitio netamente histórico, que son las playas de Normandía, por el desembarco y todo lo que significó para

0: el desarrollo de la Segunda Guerra Mundial. Pero ¿bajo qué prisma ahí se elige, por decir, las playas de Normandía?
1: Bueno, estos son... la Convención de Patrimonio Mundial surge para proteger sitios que tengan un valor universal excepcional, que sean únicos, ¿ya? Porque se... En el caso de los sitios culturales como esto, por alguna intervención del ser humano. Pueden ser obras de arquitectura. En este caso, sin duda, tiene que ver con lo que allí pasó, con ese desembarco tan importante también para el desarrollo de la vida, de los derechos humanos, de lo que fue la evolución de Europa, sin duda, el cambio que implicó para lo que estaba desarrollándose en el mundo por ideologías totalitarias en ese momento. Y bueno, una gesta desde el punto de vista también de lo que fue el transporte humano para llegar a eso, a ese desembarco. Ahora, son sitios que se protegen, porque si no se protegen, el riesgo que va implícito es que puedan ser intervenidos y se pierda ese valor que tienen, ¿ah? Todo está expuesto. Nosotros mismos, en nuestro día a día, en nuestras casas, vemos como cuando fallece alguien, algún familiar nuestro, un abuelito, un papá, mucho de lo que él tenía en su casa tenemos que repartirlo entre los familiares que quieren llevarse algo y el resto se vende, ¿cierto? Bueno, eso a los países también le pasa, porque tienen que seguir avanzando, tienen que construir, no podemos conservar todo. Entonces la UNESCO se puso en esta convención del año 72 con el objetivo de proteger algunos sitios que tengan este valor universal excepcional. Y hay que cumplir con ciertas características que son evaluadas por organismos asesores de la UNESCO, en el caso de los sitios culturales e ícomos, y en el caso de los sitios naturales es la Unión Internacional para la Conservación de la Naturaleza.
2: Importante, por ejemplo, en el caso de Normandía, ¿no? De un desembarco en 1944, dicen que todavía hay baterías de artillería, hay refugio, hay resto, entonces justamente también para protegerlo. Profesor, y todos estos sitios, usted dice que lleva más de 1000 y tanto, ¿se postulan los lugares?
1: ¿Adeo?
2: ¿Cómo se hace? Claro, hay una comisión que va escogiéndolo.
1: Cada país, de partida de la convención, el responsable es cada estado parte.
2: Ya.
1: O sea, la convención es prácticamente hoy universal. Hay más de 190 países miembros de esta convención y cada país tiene que incorporar los sitios que él considera valioso a una lista tentativa y luego tiene que elaborar un expediente y postularlo y es sujeto de escrutinio por el resto de los países, primero por unos evaluadores y finalmente en esta reunión que ahora se llevó a cabo en Busan, en Corea, el comité, que son 21 países miembros, vota si cumple o no cumple los requisitos. Hoy siempre se pero normalmente si hay una evaluación positiva sí puede ocurrir.
3: Ya, profe, juéguesela y que este tesoro de la humanidad chilena no puede estar afuera. Si usted tuviera que elegir, digamos, decir acá tenemos que considerar esto, porque usted decía, claro, hay como una falencia, ¿no? Porque ha sido más natural.
2: Mira, un auditor, por ejemplo...
1: Nosotros estamos al debe con los sitios naturales y eso. Una cosa que el mundo no entiende, y yo tampoco, y ustedes seguramente me van a acompañar en esto, como las Torres del Paine,
3: claro.
1: ¿No? Como sitio de patrimonio mundial.
3: Pero por supuesto.
2: Pues. Desierto Florido, escribe un auditor. Claro.
1: También, el desierto Florido todo el rato, sí. Sí, por supuesto.
2: Ahora, también entramos en la polémica, creo que lo hemos hablado incluso con usted, profesor, de claro, se declara, ¿no?, estos sitios, ¿y qué pasa con los cuidados? En el caso de Valparaíso, tantos otros cuidados, bueno, que se puede intervenir o no, de que si se mantiene el cuidado o no.
1: Es que ahí lo clave es que la declaración de la UNESCO no lleva ni un 5, no hay recursos asociados, se le pone un logo, un emblema, que es el símbolo del patrimonio mundial, y queda en esta lista. Un efecto colateral que esto conlleva siempre, que es un efecto a veces para la UNESCO no deseado, pero que lo lleva, es el turismo, aumenta el turismo. Pero el país, cuando inscribe un sitio, se tiene que hacer responsable de la conservación y de que el sitio mejore. Nosotros tenemos dos casos que son dicotómicos. Por ejemplo, Humberstone y Santa Laura pasó de estar en una situación lamentable a estar en una situación bastante buena.

0: O sea, mejoró notablemente en muchos aspectos. Y sin embargo, Valparaíso hoy día está cada día peor.
1: Sí, es
0: Sí,
1: verdad.
0: claro.
1: Ahora, y un tema, profe, el lugar del rescate de los mineros de los 33 que ha estado
2: La mina San José.
1: de hecho, había una persona, había uno de los mineros que hacía tour, no sé si todavía estará, pero es como un lugar que fue tan histórico y que ha quedado ahí a la peligrosidad,
0: Abandonado.
1: abandonado.
0: Me tocó estar en Copiapó este año porque fui a ver Chañarcillo, que es un lugar súper importante desde el punto de vista de la historia de la minería en Chile. Fue, dicen en algunos que en parte pagó la guerra del Pacífico o la deuda que había por eso. Pero sin perjuicio de eso, al pasar por lo que era la mina San José por fuera, tú dices cómo esto no se declaró. Yo estaba en el Consejo Monumento en ese tiempo, el año 2010, y se lo planteamos al intendente, en ese tiempo había intendente, no había gobernadores, y también a
2: Delegado.
0: varias autoridades. Y la verdad que el único que se preocupó de rescatar algo de lo que quedó ahí, que fue una gesta, fue Carlos Cardoen, que lo llevó al Museo de Santa Cruz. Pero
1: La
0: sin
1: cápsula.
0: duda que el lugar físico donde esto se produjo es súper importante.
1: Sin duda, sin duda. Ya nos tenemos que ir. El refugio del Cajón del Maipo, ese no
3: No
1: entra, ¿no?
3: clasifica.
1: No clasifica.
0: Podríamos declararlo, pues sería bien anecdotal.
2: Histórico, claro. Ahí está.
0: Y podríamos agregarle patrimonio inmaterial con los memes.
3: También,
1: Qué
3: claro.
1: maravilla eso. Somos
3: Claro.
1: número uno en eso, profesor Óscar Acuña, abogado experto en patrimonio. Un placer, como siempre.
0: Encantado, lo que
3: Gracias,
0: necesite.
2: Gracias,
3: profesor.
2: profe. Muchas
0: Un
2: gracias.
0: abrazo, que estén muy bien,
2: Gracias.
0: ¿ah? ¿Eh?
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3: Estamos con nuestra compañera de Radio Bio Bio en Concepción, Camila Elso, porque ha llegado a, está en la zona de Chillán Viejo con una de las casas que fue afectada por esta
4: tornado. Camila.
5: Efectivamente, tornado, porque como comentábamos con anterioridad, Senapred había mencionado nubes tornádicas porque no había afectación en el suelo. Sin embargo, lo que podemos ver a esta hora es muy impactante la voladura casi en su totalidad del techo de esta vivienda, la caída de varios árboles, incluso esta sería, según la información que digo, la zona cero de lo que se habría registrado, y esto habría avanzado hacia otras comunas. Estamos a la espera también de conocer si
4: Sí, vamos a mejorar ahí la comunicación. Estamos con Camila Elso.
5: Nubes tornádicas que generaron otro más nubes. Sí, ¿se escucha bien?
4: Sí, ahí te escuchamos.
5: Voy a tratar de no moverme tanto porque aquí, para que ustedes entiendan un poquito, esto es un predio, ya es una zona agrícola en donde nosotros nos encontramos, bastante rural. Nos encontramos en Chillán Viejo, en un sector de Yoyinco, según lo que nos mencionaban acá los residentes de este lugar. Lo que ustedes podían ver en imágenes es estremecedor. El relato también del dueño de casa nos mencionaba que su auto fue arrastrado por este viento, también en la caída de un cobertizo, la muerte de sus animales también, una situación muy lamentable, y que como podemos ver a esta hora se encuentran los mismos familiares y también los vecinos quienes llegaron a ayudar a esta familia.
3: Sí, Camila, lo que estamos viendo ahora, que son muchas maderas en el suelo y todo aquello, y es parte del techo de la casa, ¿no?
5: Sí, todo esto es parte no solamente del techo, sino que también habían otras infraestructuras. Te pido por favor, Robinson, que me acompañe en cámara, que pueda mostrar un poco. Esto era un cobertizo, para que ustedes se puedan hacer una idea. Esto quedó completamente en el suelo. Aquí habrían fallecido sus animales. Están buscando también a otros animales, caballos, que escaparon de lleno una vez cuando se registra este fenómeno meteorológico, este tornado de lleno acá en la región de Ñuble.
4: Se ha hablado del tornado, una categoría EF0 de hasta entre 105 y 137 kilómetros por hora, y bueno, tú nos describías bien el lugar, que lo estamos viendo en BioBio TV. Tú hablabas de parcelaciones, claro, porque pareciera ser, tú que estás ahí, se ve una casa alejada, ¿no? Esa fue la que sufrió más daño, y no hay más daño porque se trata de una estamos de un viendo. Campo, claro, pero que hay pocas construcciones, viendo en paralelo lo que sucedió en Puerto Varas, por ejemplo, ¿no, Camila? Es una casa que está muy alejada de otra construcción.
5: Sí, es una casa que está alejada de las viviendas que están aledañas. De hecho, nosotros pasamos por varios campos agrícolas, incluso, para poder llegar a este punto. Por eso decíamos que es una zona rural, y afortunadamente, al parecer, sus vecinos no habrían sido afectados, pero en la magnitud de este fenómeno sería esta una de las casas con mayor afectación en la región de Ñuble, acá en Chillán Viejo, donde nos encontramos.
3: Sí, vamos a quedar muy atentos contigo, sobre todo para saber cuáles fueron todos los inconvenientes que surgieron después de este tornado ahí en la zona de Chillán Viejo. Con tus impresionantes imágenes, Camila, te agradecemos mucho y estamos en contacto.
4: Gracias, Camila.
6: Gracias.
5: Buenas tardes.
4: Película tornado.
6: Música de Van Halen para Twister.
4: Bueno, esta música nos vamos nosotros.
3: ¿Qué voy al informador? Leila. Llegó ya.
4: Chao.

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3: Muy buenas tardes, bienvenidos y bienvenidas al Informador de las 16 horas. Vamos a ampliar de inmediato la información sobre el tornado que afectó a la región de Ñuble. Camila Elso tiene más detalles.
4: Sí, hemos llegado a la zona cero de este tornado que afectó a la región de Ñuble. Específicamente nos encontramos en la comuna de Chillán Viejo, donde afectó a una familia. Podemos ver en vivo a esta hora las imágenes de lo que está ocurriendo. En este momento se encuentran familiares, también vecinos, tratando de ayudar a esta familia que quedó damnificada, afectada por este tornado. Nos comentaba el dueño de casa incluso la magnitud de este tornado, que duró aproximadamente 2 minutos con una fuerza impresionante que arrastró todo a su paso, botó varios árboles e incluso botó un cobertizo donde estaban varios animales en su interior, falleciendo en el lugar. Es una información que todavía está en completo desarrollo para conocer la afectación total de lo que dejó este tornado. Fuertes vientos se registran a esta hora en la región de Ñuble. En el lugar, Bio Bio, la radio.
3: Este miércoles el presidente José Antonio Kast retomará su gira por Atacama a raíz del sistema frontal. Bárbara Payal tiene más detalles.
5: Sí, el presidente José Antonio Kast iniciará en las próximas horas una visita a Lima, Perú, para participar de la transmisión de mando donde va a asumir la presidencia de la República de dicho país, Keiko Fujimori. Pero posterior a este hito, presidencia ha informado que el mandatario volverá al país directamente desde Lima hasta Copiapó, región de Atacama, para retomar su visita a la zona por el sistema frontal. Esta es una visita que se vio interrumpida la semana pasada por un corte de ruta y se espera que pueda sostener nuevas reuniones con autoridades locales. Además, está previsto que el presidente pueda llegar hasta Vallenar, al igual que la ciudad de La Serena. Itinerario entonces que el presidente de la República va a retomar luego de participar entonces de esta transmisión de mando en Lima, Perú. Bio Bio, la radio.
3: La presidenta del Frente Amplio, Constanza Martínez, calificó las declaraciones del ministro del Interior, Claudio Alvarado, como insólitas. Gabriela Piña nos cuenta más.
6: Así es, la timonel del Frente Amplio, Constanza Martínez, cuestionó los emplazamientos realizados a la oposición del ministro del Interior, Claudio Alvarado, quien, recordemos, apuntó a una falta de liderazgo en el sector para avanzar en acuerdos legislativos. Martínez defendió el rol de su partido en la discusión de la mega reforma, señalando que el la colectividad ha permitido avanzar en conversaciones que busquen acuerdos con el Ejecutivo, y calificó como insólitas las críticas del ministro Alvarado. Sostuvo en esa línea que la responsabilidad de conducir la tramitación corresponde al gobierno, debido a que cuenta con mayoría parlamentaria y tiene la iniciativa presidencial. En esa línea acusó al secretario de Estado de intentar desviar el foco mediante cuestionamientos hacia la oposición y afirmó que el Ejecutivo debe asumir su rol en la búsqueda de acuerdos.
3: Gracias, Gabriela. Y en Villa Alemana, dos personas fueron detenidas por reservación de especies avaladas en más de 6 millones de pesos. Lucas Suárez, de Radio Bio Bio, en la región de Valparaíso, nos amplía.
7: En la comuna de Villa Alemana, funcionarios de carabineros lograron recuperar una importante cantidad de especies sustraídas desde una farmacia de la misma comuna, entre lo que se encontraban medicamentos y también suplementos avaluados en más de 6 millones de pesos. En el procedimiento fueron detenidas dos personas por el delito de receptaciones, quienes además fueron puestas a disposición del tribunal para su respectivo control de detención. Las especies que fueron recuperadas fueron reconocidas por un representante de la empresa afectada entonces por este robo y serán devueltas a sus propietarios conforme a las instrucciones que instruye el Ministerio Público entonces en este robo en la comuna de Villa Alemana, que involucró una farmacia que finalmente pudo recuperar sus especies

0: avaluadas en más de 6 millones de pesos. Desde la región de Valparaíso, Biobío, la radio.
1: 16 horas con 5 minutos, hasta acá la revisión de las noticias. Santiago está nublado, la temperatura es de 15.6 grados y la humedad alcanza el 78%. Siga en compañía de la radio, muy buenas tardes.
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1: Ya estamos en el aire haciendo el Podría Ser Peor, el show de noticias de la radio BioBio, 43 estaciones a lo largo de todo el país, desde Arica a Magallanes. Una nueva semana, un nuevo lunes, encontrándonos aquí en la BioBio para este show de noticias. Ya se puede acompañar en la tarde, poder estar con usted, informándolo, entreteniéndolo y, por supuesto, conversando las noticias de las últimas horas. Se ha tomado la agenda este tornado en la región de Ñuble, que dejó algunas viviendas y campos agrícolas destruidos, dice la información. Un vecino de Chillán Viejo dijo que este tornado sacó árboles de cuajo y levantó una casa entera. Ese es el testimonio. La verdad, dijo, árboles de cuajo, una casa que levantó y la sacó entera. Y nuestro corresponsal estuvo ahí, en terreno, informando y mostrando la casa aludida por este vecino. Es la información que llega desde la región de Ñuble, en el sur de nuestro país. Vamos a estar comentando, vamos a estar contando por qué ocurre este fenómeno, por qué Ñuble, por qué en este sector, cuáles son las condiciones que se tienen que dar para que se exprese de esta manera como tornado. ¿Hay posibilidad de que algo así ocurra en la región metropolitana, en alguna comuna? ¿Dónde es más factible que ocurra? ¿En la costa o en el sector más precordillerano? ¿O aquí, derechamente, en esta zona, en este sector, ¿no es cierto?, de Chillán Viejo, entre nuestras cordilleras, lo que conocemos como depresión intermedia en nuestro país? Vamos a estar conversando de todo esto en el transcurso de la tarde. Imputado clave en trama bielorrusa deberá pagar 150 millones para ir a Argentina. Tremendo, ¿no? 150 millones deberá pagar Sergio Yáver, conservador de Puente Alto y pieza central en la trama bielorrusa, si quiere viajar a Argentina por un problema doméstico. El imputado en el caso Muñeca Bielorrusa solicitó el mes pasado una audiencia para exponer su necesidad de salir del país. De acuerdo con antecedentes del proceso, Yáver posee un departamento en la Torre Libertador 380, un edificio icónico del exclusivo barrio de Retiro en Buenos Aires. La defensa de Yáver pidió que se autorizara al imputado a viajar a Argentina para resolver problemas con ese inmueble, pese a que llegó a ofrecer hasta 30 millones por el permiso. El séptimo juzgado de garantía de Santiago terminó fijando un monto 4 veces superior. Para fundamentar su solicitud, el abogado de Yáver presentó una actuación notarial del escribano Federico Bravo, quien trabajó en Buenos Aires del 22 de julio recién pasado. En ella acredita que fue contactado por una persona que tiene a su cargo la custodia de las llaves del departamento de Yáver en Buenos Aires, quien le pidió que certificara la presencia de, comillas, daños y deterioros que pudieran existir en el mismo producto de una inundación aparentemente proveniente de los pisos superiores. El documento señala que el escribano se constituyó en el hogar, donde observó manchas de humedad en el techo y pintura descascarada. Junto con ello procedió a tomar fotografías. Las tenemos, ¿eh? Las mostramos en nuestro reportaje de investigación. Bueno, ahí usted puede leer el reportaje completo. Esta es la situación doméstica.

por ir a hacer este trámite le piden 150 millones. Mire de lo que estamos hablando, ¿eh? Ustedes saben que siempre podría ser peor.

0: agua bendita lo salva. Presidente del Partido Liberal lanzó un rosario de descalificaciones a Quirós y aseguró que no le cree ni un Ave María. Al menos no lo excomulgaron en vivo por TV, ¿eh? Podría ser peor.
1: Fito Páez en la música. Escuchábamos Al Otro Lado del Camino, porque abre el álbum que contiene esta canción. Es el 10º álbum de estudio de Fito Páez, editado un día como hoy, un 27 de julio, pero de 1999. Fito se puso a trabajar luego de un frustrado disco con Joaquín Sabina. La verdad es que la frustrada fue la relación, ¿eh? No el disco. Sacaron un exitoso disco finalmente, Sabina y Páez, pero el proyecto, que se llamó Enemigos Íntimos, finalmente terminó con la relación de amistad de ellos, quienes se enviaron algunas cartas, algunos reproches. Dicen que algunos temas ahí quedaron dando vueltas y están en Abre, con bastante lírica similar a la de Sabina. Un álbum bastante exitoso de Fito Páez. Muchos hablan del último gran álbum de Fito Páez. El álbum fue presentado bajo el eslogan Abre, pequeña teoría acerca del fin de la razón. La presentación en sociedad la hizo mediante un recital organizado por el propio Fito en el Teatro Maipo de Buenos Aires, evitando dar así una conferencia de prensa. Ahí está. Abre. Está hoy día de aniversario. Y se lo contamos aquí en el Podría Ser Peor. Vamos a ir de inmediato a la actualidad. Vamos a hablar de este tornado en Ñuble. Se ha tomado la agenda, por supuesto. Están todos hablando de lo que pasa, de lo que está ocurriendo con los sistemas frontales en el país. ¿Qué va a pasar este fin de semana? Se habla de que el jueves puede ser un día clave. Vamos a conversar todo con Paula Santibáñez, climatóloga de la Universidad de Chile. ¿Cómo está, Paula?
2: Hola, Julio César, muy bien, gracias.
1: Bueno, para empezar a conversar, Paula, y irnos después a lo más general y cómo va a estar el clima en estos días, partir por este tornado en Ñuble, ¿no? Que ha llamado mucho la atención de todos, porque bueno, no es un lugar donde existe habitualmente tornados, ¿no?
2: Claro, no es habitual, estamos más acostumbrados a ver las trombas marinas en la costa, ¿cierto? Pero este tipo de tornados no es tan habitual, así que nos tomó un poco de sorpresa. Y bueno, o sea, hay condiciones meteorológicas que se combinan para que se produzcan este tipo de eventos.
1: ¿Cuáles son esas condiciones? Eso hablábamos un poquito antes de contactar a la Paula, para poder desentrañar un poco por qué se produce este tornado. ¿Qué es lo que tiene que ocurrir? ¿Cuáles son las condiciones que se tienen que dar para que ocurra un tornado en este lugar?
2: Bueno, generalmente tiene que coincidir aire en superficie, cercano al suelo, más cálido y húmedo, ya con cargado de... Y luego, en la parte más alta, debe haber aire frío, ¿ya? Entonces, lo demás tiene que ocurrir que en altura se produzcan cambios abruptos en la velocidad del viento y en la dirección del viento. Ya cuando se conjugan estos tres fenómenos, el aire comienza a rotar. Ya este aire que está más caliente, con menos densidad, cargado de vapor, comienza a ascender, ¿cierto? El aire caliente es más ligero, comienza a ascender. Luego, al encontrarse con aire mucho más frío en las capas superiores, se produce como una rápida condensación y el vapor se convierte en agua, y por lo tanto, debido a los cambios de velocidad y dirección del viento que hay en las partes más altas, este aire puede comenzar

0: a girar, ¿ya? Y se forma una especie de embudo.
1: Uy, ahí se nos va. Se nos va. La comunicación con Paula está bastante frágil ya, pero ahora se nos fue definitivamente. Estamos conversando, ¿no es cierto?, con nuestra climatóloga de la Universidad de Chile, Paula Santibáñez. Estamos conversando de estos nuevos sistemas frontales y las condiciones que tiene que tener la zona para que se forme un tornado de esta naturaleza como lo que ocurrió en Ñuble en el día de hoy. Estamos retomando con Paula Santibáñez. Paula, quedamos ahí en la mitad, a mitad de camino, ¿no? Con las comunicaciones, a ver si nos puede complementar, por favor.
0: Sí, no sé hasta dónde llegué, pero estaba comentando que las condiciones meteorológicas que se tienen que combinar para que se produzcan este tipo de eventos. Y normalmente tiene que ser aire caliente en superficie o aire cálido, ya con cargado de humedad, de vapor, y con un contraste de viento y aire muy frío en altura. Pero además tiene que producirse cambios bruscos en la dirección y en velocidad del viento de este aire que está en altura, ¿ya? Y bueno, este aire que está ascendiendo, ¿cierto?, que tiene más temperatura y que va arrastrando mucho vapor, al encontrarse con esta masa fría en altura, se condensa y se producen precipitaciones más abundantes, y cuando se producen estas lluvias, esta condensación, a su vez se libera más calor, por lo tanto el sistema agarra más fuerza. Y como se están produciendo cambios bruscos en la dirección y velocidad del viento en altura, comienza a producirse este movimiento de rotación, que va agarrando cada vez más energía y se forma una especie de embudo, y cuando este embudo llega a la superficie, entonces se forman estos tornados como los que estamos viendo en la imagen.
1: Perfecto, queda mucho más claro. ¿Qué posibilidad hay que se formen tornados de esta naturaleza, por ejemplo, en la región metropolitana?
0: Es menos probable, porque estos vientos que te comentaba en altura, ¿ya?, tienden a producirse en la región del Biobío, la región del Ñuble. En esas zonas es más común, ¿ya? Entonces, por eso que esta es la zona más propensa, es la zona más vulnerable a verse afectadas tanto por trombas marinas como por tornados en la superficie.
1: O sea, por ahí van a habitar. Hace unos años atrás tuvimos uno en Los Ángeles fuerte.
0: Claro, claro, la misma zona, Ñuble, Biobío, que es la zona donde se producen estos vientos fuertes en altura.
1: Perfecto, o sea, esa es la zona, ¿no? No debería ser común que, ¿no es cierto?, tuviéramos algo más hacia el Maule, hacia O'Higgins, hacia la región metropolitana.
0: La verdad es menos probable, es mucho menos probable que puedan ocurrir más hacia la zona central. Nada, es imposible, la verdad, con todos los cambios que estamos viendo últimamente en los patrones, en la circulación atmosférica, ¿cierto? Y estamos viendo un aumento en los eventos climáticos extremos, pero es mucho menos probable que esto ocurra en la zona central, digamos, Maule hacia el norte.
1: Perfecto. Hablemos de este sistema que está en curso, ¿no? Y que se supone que se viene acercando a la región metropolitana. ¿Por qué no nos conversa? Tuvimos este tren de sistemas frontales hace unos días y preguntarle directamente si va a tener esa intensidad este, cómo lo ve. Se habla de que el jueves va a ser el día más complejo. Ahí estamos tratando nuevamente de comunicarnos con nuestra climatóloga, Paula Santibáñez, para hablar de este sistema frontal que ingresa al país. Que ya ha ingresado. Estamos retomando nuevamente la comunicación con Paula Santibáñez. No está fácil, ¿ah? Pero vamos a intentar nuevamente para que ahora nos aclare. Ya nos aclaró lo del tornado en Chillán, lo del tornado en Ñuble, y la verdad es que lo dejó muy bien explicado. Entendemos por qué se da en esa zona. Ahora nos gustaría que nos explicara

0: ¿Qué dimensiones va a tener este sistema frontal en las distintas regiones del país? Paula. Ahora sí.
1: Y ahora sí. Te estaba comentando entonces que esta semana todos los días van a haber precipitaciones, ¿cierto? Se van a mantener un poco más suave ya el día mañana, va a bajar un poco la intensidad, al igual que el día miércoles. Pero la verdad es que los suelos ya se encuentran bastante saturados, ¿eh? Cargados de humedad. Yeah. Y cuando esto ocurre es más fácil que pueda existir una respuesta rápida en las cuencas, ya una respuesta hidrológica. Especialmente en la zona centro, donde hay menos vegetación. Tenemos muchas zonas en precordillera, donde hay pendientes, ¿cierto? Y que, por lo tanto, se vuelven más propensas a producirse deslizamientos, ya debido a la erosión, porque están descubiertas, desprotegidas de vegetación. Así que, si bien, claro, las precipitaciones se van a mantener suaves durante el día martes, no tan suaves en la región del Biobío, sí en la zona central, ya Maule hacia el norte. Jueves podrían ser un poco intensas aún en la región del Biobío, pero para el día viernes se espera que este sistema frontal llegue con mucho más fuerza y podría avanzar nuevamente hasta la región de Coquimbo.
0: Nuevamente hasta la región de Coquimbo, yo creo que esa es noticia, ¿no?
1: Claro, claro, sí, los modelos están mostrando, por ejemplo, estoy mirando acá en la región de Coquimbo, en las zonas que fueron bastante afectadas. Bueno, más al sur de la región de Coquimbo, ya pueden haber montos, hasta el momento están los modelos están indicando 30 milímetros, por ejemplo, que podríamos volver a tener, considerando que estos ya son suelos que se encuentran bastante saturados, por lo tanto el potencial puede ser mayor, el potencial de daño.
0: ¿Cuándo estaría este sistema entrando en la región metropolitana?
1: El día jueves, ¿ya? El día jueves aún se va a mantener en la hasta Maule. Pero el día viernes ya podría empezar a afectar, una zona bastante extensa, desde Coquimbo hasta bien al sur, región de Los Lagos, ¿ya? Pero el día jueves se espera que, claro, la región metropolitana podríamos tener precipitaciones intensas y montos por ahí por los, variando según la zona, pero entre 30 a 50 milímetros durante el día.
0: El jueves.
1: El día viernes, metropolitana e incluso la región de Coquimbo.
0: Perfecto, todo el viernes, hasta el jueves más al sur, y el viernes ya entra con fuerza a la zona central.
1: Claro, a la zona central y centro-norte.
0: Perfecto. ¿Por qué este sistema? ¿Por qué se presenta este sistema frontal? Sí.
1: Es un sistema, ¿cierto?, que son... es humedad que viene desde el Océano Pacífico, ¿ya? En este momento sabemos que el Océano Pacífico está con un calentamiento anómalo, ¿ya? Estamos en fase de niño, y por lo tanto cuando la temperatura del océano es más cálida, se generan condiciones más favorables para la evaporación, ¿cierto? Mayor evaporación de agua desde el océano, pero además cambia un poco el patrón de circulación general de la atmósfera. El anticiclón del Pacífico tiende a desplazarse más hacia el norte, ¿cierto? El anticiclón, sabemos que este gran núcleo que genera aire descendente y genera altas presiones, y es el que tiende a desplazar los sistemas frontales que se producen en el océano, los tiende a desplazar más hacia el sur. Pero cuando el agua del Pacífico está más caliente, se desplaza el anticiclón, tiende a desplazarse más hacia el norte. No es el único factor, que el hecho que tengamos agua más caliente no es lo único que provoca que el anticiclón se desplace más hacia el norte y eso entonces genere mayor precipitaciones. Hay otros fenómenos más meteorológicos más complejos. Existe la actividad del Frente Antártico, por ejemplo, que también tiene que activarse, es un sistema, un cinturón, ¿cierto?, que de vientos, que arrastra los vientos del oeste desde el Océano Pacífico, y eso favorece la llegada más rápida hacia la zona centro y centro-norte del país. Y cuando entonces se combinan varios factores, o sea, agua más caliente en el océano, el frente antártico más activo, más desplazado hacia el norte, y además el anticiclón también se nos retira hacia el norte, ahí se producen entonces estos eventos, estos sistemas frontales que pueden llegar cargados de mucha humedad hacia todo lo que es la zona centro entonces y centro-norte del país.

0: ¿Podríamos decir que este sistema frontal en la región metropolitana será similar a los de la semana pasada?
1: No, la verdad se espera que sea, los montos sean inferiores de
0: inferiores,
1: precipitación.
0: Ya. O sí, sea, más leve, ¿no?
1: Claro, debería llover menos. Pero sí hay que considerar que las cuencas ya se encuentran más saturadas, o sea, los suelos están bastante saturados, por lo tanto, especialmente riesgoso en zonas donde hay pendientes, ¿ya? Esas son muy propensas a zonas donde se pueden producir deslizamientos. Y además los cauces de los ríos también, hay algunos que están con bastante caudal, ¿ya? Y por lo tanto, si la isoterma cero también se mantiene alta, eso podría generar mayor escurrimiento superficial y ahí sí aumenta el riesgo de desbordes de algunos ríos.
0: Perfecto, le enviamos un abrazo gigante. Muchas gracias por conversar con nosotros.
1: Muchas gracias a ustedes.
0: No, gracias a usted por su tiempo. Que esté muy bien.
1: Igualmente.
0: Chao, chao, gracias. Seguimos. Hay que informadito de lo que va a pasar esta semana, pues, ¿eh? De lo que está pasando hoy día en Ñuble y de lo que va a pasar esta semana en las distintas regiones del país. Aquí en la región metropolitana hay que afirmarse el día viernes. Atento Coquimbo, La Serena y la cuarta región también para el viernes. Y para todo el sur, parece que toda esta semana viene con sorpresa. Viene con agüita, pero está más acostumbrado la situación, ¿no es cierto? No les aflige tanto. Están esos suelos más preparados y también la infraestructura. 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
0: 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Sí, pues. 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Eso es lo que nos importa. 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Vamos y volvemos.
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10: Información policial, vamos a tomar contacto con una de nuestras unidades móviles en la región metropolitana, Jaime Sepúlveda, te escuchamos.
11: Sí, desde la comuna de La Granja y específicamente por la investigación que está desarrollando la Policía de Investigaciones, específicamente la Brigada de Homicidios Sur, en torno a un ataque con un cuchillo que se registró al interior de un establecimiento educacional acá en la comuna de La Granja, sector sur de la región metropolitana, y que lamentablemente afectó a una niña de solo 7 años de segundo básico, específicamente del colegio o escuela Isla de Chile. Esta situación se habría generado en horas de esta mañana, de acuerdo a los equipos investigativos, entre las 10:30 y 11 de la mañana, en donde esta pequeña víctima se encontraba en clases de educación física, en donde a su profesor pidió permiso para ir al baño. Realiza esta acción y en este último lugar, en el baño de este recinto educativo, es en donde esta menor fue atacada con un cuchillo por parte también de una estudiante de 13 años de octavo básico, eso es lo que se indica hasta el instante, provocándole distintas lesiones en partes de su cuerpo. Es por eso que es asistida en primera instancia por parte del equipo de este recinto educativo y luego trasladada hasta dependencias del Hospital Padre Hurtado, en donde se mantiene en estos instantes internada con distintas lesiones, afortunadamente fuera de riesgo vital. Por lo cual, tras la denuncia respectiva de todos estos hechos, se trasladó tanto la Fiscalía Metropolitana Sur y la Brigada de Homicidios de la Policía de Investigaciones, quienes aún están trabajando en dependencias de este recinto educativo, en donde nos mantenemos en estos instantes. Hay que recabar cámaras que puedan entregar algún tipo de antecedente, la entrevista tanto al profesorado y a los padres de estos menores involucrados para conocer por qué habría motivado finalmente este ataque con un cuchillo en contra de una menor de 7 años. Recordemos que la atacante, en este caso, una menor de 13 años, hasta el instante es inimputable. Es por eso que el fiscal Juan Cheuquiante de la Fiscalía Metropolitana Sur indicaba hace pocos minutos que de igual manera hay que realizar una investigación tanto al contexto del mismo colegio o escuela, pero también a los padres de esta menor para ver si existe algún tipo de responsabilidad. Pero de momento la menor, como ya lo mencionábamos, es inimputable con respecto a estos hechos, por lo cual es una investigación que actualmente está en curso para

0: esclarecimiento de estos hechos. Recordar que este ataque se genera durante esta jornada acá en la comuna de Santiago, pero recordar que durante la semana recién pasada fue también la Policía Civil quien logró desbaratar dos al menos ataques que se iban a registrar también en recintos educativos, tanto acá en la capital, en la comuna de Puente Alto, pero también en la región de la Araucanía. Por lo cual son situaciones, son antecedentes que hasta el instante se están investigando para clarificar directamente los hechos de cómo se habría generado toda esta situación al interior de este establecimiento educacional, pero también cuál sería la motivación de esta menor de solo 13 años de atacar con un cuchillo a una compañera de solo 7 años. 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
2: Doctor Ofertas, inician sumario contra Minimarket que vendía remedios sin autorización en Los Ángeles. 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
3: Retomamos de inmediato. 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Bueno, aquí la gente me escribe. ¿Ha sido helado este invierno? Sí. ¿Cómo lo han notado usted? Yo he estado viajando un poquito más. Miguel, ¿cómo lo han notado? ¿Cómo lo han notado usted? ¿Ha sido más helado este invierno? La gente reclama frío. Así que ha estado helado. Mira aquí. Dice, este invierno ha estado helado, JC. Sí, más helado que otros años. Sí, heladito. Ahí está.
4: Pero claro.
3: Bueno, invierno, hay que acostumbrarse un ratito, hay que aguantar. ¿Le pido ayuda? 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
3: 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Vamos a la actualidad. Vamos a la actualidad de inmediato. Tenemos un programa hoy día enjundioso. Reforma constitucional para cesar autoridades por consumo de drogas. Este lunes, el presidente de la República firmó un proyecto de ley de reforma constitucional que incorpora una nueva causal de cesación en el cargo de autoridades en caso de consumo de drogas. De aprobarse, todas las autoridades estarán obligadas a realizarse test de drogas al iniciarse en el cargo y de forma periódica. Lo conversamos esto con Francisco Leturia, expresidente del Consejo de la Transparencia y académico de Derecho de la Universidad Católica. Francisco, ¿cómo estás?
6: Buenas tardes, Julio César. ¿Cómo está usted? Y muchas gracias por invitarme a hablar de un tema tan importante, tan sensible y sobre el cual hay tanta ignorancia y malos entendidos.
3: Reforma constitucional.
6: Y además un tema

0: Sí, pero a ver, antes de eso, yo le pondría un poquito de contexto, porque cometer errores en este tipo de materia es muy delicado, porque todos sabemos que no hay nada que le convenga más al crimen organizado o al narcotráfico que una mala política pública. Y yo creo que aquí, si bien las intenciones son buenas y todos las compartimos, que haya menos gente que abuse de la droga, que las autoridades no tengan vínculos con los narcotraficantes y otras por el estilo. Creo que la política tal como ha sido planteada es muy noventera por diferentes razones. Primero que nada, porque todos sabemos que por donde se mete el crimen organizado hoy día no es por una fiesta, es probablemente por financiamiento de campaña, por infiltración de las policías para obtener datos. Ya, partamos con esa lógica. O sea, si quisiéramos ir fuerte, yo iría más por otro tipo de medidas si el objetivo es, y lo compartimos todos, es el crimen organizado, pero analicemos algunas cosas en particular. El famoso test.
1: ¿Ya?
0: El famoso test. El test, primero que nada, solo detecta consumos persistentes. O sea, una persona que fuma marihuana todos los días en la tarde, en el test de pelo no sale. El que va a una despedida soltero y qué sé yo, y comete algunos excesos, tampoco sale. Segundo, tiene un margen de error importante, da falsos negativos, las personas que tienen déficit atencional, por ejemplo, el famoso SAMHSA que está tan de moda, va a salir positivo. Pero lo más importante, lo que me parece más extraño, es que de las más de 400 sustancias que hay prohibidas en este momento en Chile, aproximadamente 4 o 5 son las que detecta. O sea, detecta cocaína, marihuana, anfetamina y alguna más. Es decir, te lo digo al revés, ¿cuáles no detecta? No detecta TUSI, no detecta LSD, no detecta MDMA o éxtasis, no detecta GABA, no detecta casi la ketamina, por supuesto. Es decir, casi todas las que hoy día uno escucha que consume la gente joven, el TUSI, creo que te lo mencioné, no las está detectando. O sea, detecta consumo muy intensivo de las drogas que no son las drogas que están masivamente en las calles hoy día. Además, con un alto margen de error. Tú decías, ya se han salido los comunicados que esto va a ser para todas las autoridades. Eso no es verdad. Eso no es verdad. Se está apuntando un tipo de autoridades que tiene en general una baja prevalencia, como ministros, subsecretarios, etcétera. Pero no se está mencionando a la PDI, a los jueces a los jueces en general, Tribunal Constitucional, Supremo, en general, jueces de garantía, etcétera. A las policías, a gendarmería, aduanas, a las autoridades portuarias. Entonces uno dice, ¿cuáles son las actividades de más alto riesgo de funciones críticas en el tema del narcotráfico que más tienen trato o que pueden tener trato con este tipo de personas? Bueno, no son las que están en la lista. Mira, yo hice un cálculo rápido de cuánto sería, porque ahí estamos metiendo concejales, alcaldes. Serían más o menos 3.500 personas. Un público de baja prevalencia en general. Siendo generosos, si tenemos un test de pelo que da 99% de efectividad, aquí tendríamos más o menos, tendríamos más personas que salen falsos positivos que verdaderos consumidores. Depende de cómo hagamos el cálculo, yo saqué treinta y tantos falsos positivos, menos de 30 verdaderos consumidores. Bueno, de hecho, por eso estas políticas prácticamente en ninguna parte del mundo se usan, por lo menos de la manera que se está planteando en Chile. De hecho, te hago otro matiz, del grupo que se hizo ahora, que fueron 65 personas, solo ministros y subsecretarios, con un 99% de efectividad, te va a salir uno que sea un falso positivo. Entonces, es muy delicado, es muy caro. Aquí nos vamos a gastar 5 mil millones de pesos fácilmente al año, depende cuántas veces hagamos el test, solamente en este grupo, que no sé, no me parece a mí que sean los de más alto riesgo, me
1: Y
0: parece que
1: bajo ese
0: es una
1: razonamiento,
0: política
1: Francisco,
0: simbólica. ¿Perdón?
1: te he escuchado con atención. Bajo ese razonamiento, ¿por qué crees que se quiere hacer una reforma constitucional para implementar esto?
0: A ver, el que sea una reforma constitucional es importante porque en Chile las razones de cesación de cargos, sobre todo de autoridades electas, porque aquí no solamente se está afectando a autoridades de confianza presidencial, sino que de autoridades electas como parlamentarios, por ejemplo, es de rango constitucional. O sea, cesación de cargo de parlamentario o requisitos para acceder a cargos como alcalde o concejal tiene que ser de rango

0: mucho tiempo, generar ciertas expectativas de los test, de quién sale de una manera u otra, hace una política que es meramente simbólica, o principalmente simbólica, cara y poco efectiva en resultados, es lo más indicado que hacer cuando el problema que tenemos no es baladí. El tema del crimen organizado va mucho más allá que las drogas, va desde las casas de apuestas,
1: si es tan poco efectiva
0: las tragamonedas.
1: Como tú dices, Francisco, si es tan poco efectivo como tú dices, tú, no ha, yo te he dejado hablar y es un descargo. Déjame para dónde voy. Te he dejado hablar porque ha sido un largo descargo de por qué crees tú que esto no ha tenido éxito o no se hace en prácticamente ningún país. Y te he escuchado con mucha atención. Entonces la pregunta es, ¿por qué en Chile lo vamos a hacer? ¿Qué estamos persiguiendo? ¿Ah? ¿Qué es lo que hay de fondo atrás a tu juicio? ¿Hay algo simbólico? ¿Hay algo, una cierta forma de ver con mayor estrictez algo que en el país a lo mejor los ciudadanos quieren o esperan? ¿Una promesa de campaña? ¿Una forma de hacer política? No sé, te lo pregunto a ti.
0: Yo creo que es un poco de todas esas cosas, y también te quiero decir, yo no estoy necesariamente contra el test o contra cualquier test o contra cualquier política, pero hay que hacer las cosas bien porque pueden terminar dando señales equivocadas. Imagínate tú que hoy día con esto todo el mundo se empieza...
1: Francisco, mira,
0: antes gente que decía no...
1: Francisco, mira, esto nos da para largo. Te pido un poquito de paciencia que me ayudes porque por el tema del tornado en Ñuble tuvimos que hacer una entrevistita antes. Si nos podemos enganchar después de las noticias, por favor, para seguir conversando.
0: Usted me dice, eso, yo aquí de hecho, estoy.
1: Dame un segundito, Francisco. Vamos a las noticias y volvemos.
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2: Muy buenas tardes, bienvenidos y bienvenidas al Informador de las 17 horas. Senapred ha emitido una alerta para evacuar sectores ribereños del río Itata en la región de Ñuble. Desde Radio Biobío en la zona nos informa Guillermo Ascares.
3: Hace algunos instantes el Servicio Nacional de Prevención y Respuesta ante Desastres Senapred y Ñuble solicitó la evacuación preventiva de los sectores de Magdalena, Mirador, Itata, Meipo, Pangue, Dinamapu, Loncupuya y Vegas de Itata en la comuna de Coelemo debido a la crecida del río Itata. En el lugar se despliega un amplio operativo encabezado por carabineros, bomberos y equipos comunales de emergencia, tanto de la comuna de Coelemo como de Trehuaco, quienes trabajan en el proceso de evacuación y el resguardo de las familias que habitan en la zona de mayor riesgo. Las autoridades hicieron un llamado a la comunidad a mantener la calma, seguir las instrucciones de los equipos de emergencia y evacuar de forma ordenada hacia los sectores seguros. Asimismo, se les recuerda a la población que durante la evacuación no deben olvidar considerar a sus mascotas y atender sus necesidades llevándolas consigo para un resguardo que sea también de seguridad. Se recomienda mantenerse informado únicamente a través de los canales oficiales que están entregando la información en la comuna de Coelemo y Trehuaco debido a esta evacuación que se va a realizar a orillas del río Itata, en la región de Ñuble. 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
2: Esto lo estábamos comentando anteriormente, una niña de segundo básico fue apuñalada en un recinto educacional de la comuna de La Granja. Jaime Sepúlveda tiene más detalles.
4: Preocupación existe actualmente acá en dependencias de la escuela Isla de Chile, en la comuna de La Granja, tras un ataque armado en contra de una menor de solo 7 años que se mantiene internada en un recinto hospitalario de la comuna de San Ramón. Este hecho ocurre en la comuna de La Granja, en donde se genera durante la hora académica, en donde una menor de 13 años apuñala a la otra víctima de solo 7, en donde hasta el minuto se están generando las indagatorias para conocer la motivación directamente de estos hechos. La víctima afortunadamente se mantiene fuera de riesgo vital y acá en dependencias de este establecimiento educacional trabaja en conjunto personal de la Fiscalía Metropolitana Sur y la Brigada de Homicidios de la Policía de Investigaciones para conocer mayores antecedentes de este hecho, pese a que, como lo decíamos, la presunta responsable de toda esta situación, esta menor de 13 años, hasta el instante es inimputable con respecto a su responsabilidad penal, por lo cual, de igual manera, desde la Fiscalía señalaron que se va a generar una investigación para conocer mayores antecedentes de este hecho, que mantiene preocupada a la comunidad educativa frente a la situación que pueda ocurrir en este lugar. Desde el recinto educativo, de igual manera, indicaron que se generaron todos los protocolos correspondientes con respecto a esta situación. De igual manera va a haber una instancia de acompañamiento hacia al alumnado directamente frente a cualquier otra situación que pueda ocurrir, pero también con este hecho en particular, en donde resulta herida con un arma blanca una menor de solo 7 años. 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
2: La SEC formuló cargos contra dos distribuidoras eléctricas de la Araucanía por las extensas interrupciones de suministro. Esteban Arauz, de Radio Biobío en Temuco, nos cuenta más.
5: Un comunicado, la Superintendencia de Electricidad y Combustibles informó que formuló cargos en contra de las empresas distribuidoras Frontel y Codiner, esto luego de detectar una serie de presuntos incumplimientos a la normativa eléctrica vigente en el marco del sistema frontal que afectó a la región de la Araucanía el pasado 15 de julio y que en su momento de mayor afectación dejó a 215.806 clientes sin suministro eléctrico. Agregan que las investigaciones desarrolladas por la SEC en la región determinaron que ambas empresas habrían incumplido sus obligaciones legales en materia de mantención de las redes eléctricas y particularmente respecto de la gestión y monitoreo de la vegetación ubicada tanto en el interior como en las cercanías de la franja de seguridad de las líneas de distribución, una situación que habría incidido en la prolongación de las interrupciones de suministro registradas durante la emergencia. También indican que previo a este evento, la SEC instruyó a todas las empresas distribuidoras implementar planes de contingencia con medidas preventivas y de mitigación. Ahora, las empresas disponen de un periodo establecido en la normativa para presentar sus descargos tras lo

0: cual la SEC analizará los antecedentes antes de adoptar una resolución definitiva. 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
1: Diputados de la UDI exigieron la restitución de recursos pagados por el caso de Bernarda Vera. Francisca Cárez nos cuenta más.
2: Efectivamente, la UDI anunció que exigirá al gobierno y también al Consejo de Defensa del Estado iniciar las acciones necesarias para poder recuperar los recursos públicos que fueron entregados en el caso de Bernarda Vera, luego de que se confirmara entonces que mediante un examen era la mujer encontrada en Argentina y corresponde finalmente a esa figura que aparecía como víctima de desaparición forzada en el informe Retic. Los diputados gremialistas sostuvieron que el Estado debe restituir todos los dineros que a su juicio fueron percibidos de manera indebida y además perseguir las eventuales responsabilidades que existan. Y además recordaron que el Instituto de Previsión Social ya había señalado que si cambiaba la condición de víctima de Bernarda Vera, se iniciarían las gestiones para recuperar los pagos efectuados. Además, hace tan solo minutos, la bancada del Partido Republicano también se suma a esta arremetida y anuncia que van a solicitar la creación de una comisión especial investigadora para esclarecer cómo Bernarda Vera permaneció registrada como detenida desaparecida pese a encontrarse con vida. Los diputados republicanos también plantearon que la instancia revise otros casos similares, además de las pensiones de gracia y posibles falsos exonerados, con el fin entonces de establecer eventuales responsabilidades institucionales.
1: Gracias, Francisca. 17:07. Santiago está nublado, la temperatura es de 14 grados y la humedad alcanza el 85%. Siga en compañía de la radio. Muy buenas tardes.
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4: Flores y problemas. Sujeto expresó sus sentimientos enviando una corona de flores con amenazas a gendarmes. Pero el detalle lo llevó a prisión. Al menos no llegó con una serenata, podría ser peor.
5: Y vamos a retomar, porque en el bloque pasado quedamos con Francisco Leturia, fuimos a las noticias, nuestra red nacional nos pide a veces que no nos retrasemos para conectarnos con todas las señales, también con nuestras señales locales, por eso le pedimos a Francisco hacer un altito ahí y quedamos en la conversación en la parte más interesante. Francisco, Francisco, ahí sí estamos retomando. Nos da una serie de antecedentes de por qué no se aplicaba este test en casi ninguna parte, ¿por qué? ¿No es cierto? ¿Y cuáles eran tus aprensiones con respecto a situaciones más técnicas que tienen que ver con la herramienta? Y la pregunta quedó boteando y la vamos a desarrollar ahora, es, entonces, ¿por qué? ¿Por qué hacerlo en nuestro país? ¿Para qué sería bueno?
6: Sí, mira, yo creo que aquí hay muchas razones, como casi en todo, pero yo creo que el gobierno quiere dar una señal, y me parece bien, está abriendo un debate, una conversación que no se puede quedar en lo que está ofreciendo, porque lo que está planteando sirve, pero sirve muy poquito. Entonces, si queremos hacer cosas que realmente disminuyan la cantidad de asesinatos, que desbaraten bandas criminales, son otras las cosas que vamos a tener que hacer, y este debate nos va a permitir entrar en esto, porque en general se habla poco de estas cosas y la gente no sabe mucho. Yo prefiero pensar que no es, porque sé que hay gente que lo está sosteniendo, que esto es una estrategia comunicacional o es un arma de tipo política, porque todos sabemos que hay en algunos sectores del espectro político donde, lo voy a decir en simple, donde se toma menos alcohol, pero se fuma más marihuana o cosas por el estilo. Yo no creo que sea. No puedo creer que esas sean las motivaciones. Yo creo que de verdad se quiere hacer algo que es correcto, que es identificar o chequear las vulnerabilidades que tiene nuestro sistema político, qué autoridades pueden estar más expuestas, pero ahí hay que entrar de muchas maneras. Hay que entrar por conflictos de intereses, por financiamientos, por patrimonio, por las famosas cuentas corrientes, si llega a ser necesario, ojalá que no lo sea, pero si llega a serlo, vamos a tener que hacerlo. Más facultades a la policía, inteligencia. Creo que la verdad que esto, son muchas cosas, pero pienso yo, un alcalde que llega todos los días curado puede seguir en un cargo, pero un concejal que fue a una fiesta, se fumó un cigarrillo de marihuana, va a quedar sacado. Yo no estoy en contra de avanzar y de ser más estricto si es necesario hacerlo, si los problemas de crimen organizado se vuelven más complejos. Y tienen que ver también, te lo decía antes, con juegos ilegales, con la prostitución. Antes no estaba tomada por el crimen organizado, hoy día está muy interferida con el contrabando de cigarrillos, con muchísimas más cosas. Entonces, estas 3.500 personas, que en general son de baja incidencia en consumo, si se quedara solo en esto va a ser algo simbólico, va a ser una señal que no va a aportar mucho, pero creo que nos da pie para avanzar en pensar un sistema más serio de dónde están las vulnerabilidades de nuestro sistema y tomar medidas. Prefiero avanzar, aunque sea cojeando como lo estamos haciendo ahora, y ojalá que en el debate político el tema se trate con seriedad y no con slogans, porque esto es un tema delicado. Acá muere gente por no enfrentarse.

0: más seria este tipo de problema. Entonces,
1: Francisco, ¿y de qué manera? Porque creo que hay una situación acá que tiene que ver también con el combate al narcotráfico, el combate a la entrada de grupos narcos, o podríamos hablar de presiones, o podríamos hablar de chantaje, o podríamos hablar como se dice, ¿no es cierto?, en jerga periodística, que se introducen, ¿no es cierto?, en algún tipo de instituciones, está el crimen organizado. ¿En qué medida o tú crees que cuánto puede servir para eso esta medida?
0: a ver, pensemos a quién le interesa el crimen organizado infiltrar. Le interesa a los jueces, a la policía, a gendarmería, aduana, lo que veíamos recién. No son las personas que están en la lista. Creo que es súper importante controlarlo y mucho a ese tipo de autoridades, pero no son las que están. Creo que es importante controlar los temas, o sea, lo que les puede interesar de una autoridad, que es que no te fiscalicen, que te aprueben una medida de uno u otro tipo. Así como está, sí, algo va a servir. Va a alejar de la política a mucha gente también, probablemente. Pero creo que es demasiado poco para la magnitud de los problemas que estamos teniendo en Chile. Si tú vinculas esto con la inmigración ilegal, bueno, ¿dónde está la gente de fronteras? ¿Dónde está quizás las Fuerzas Armadas? Son otras instituciones a las que deberíamos fiscalizar con mayor profundidad, me parece a mí.
1: ¿O hacer algo más masivo?
0: A ver, que cada test de esto, Julio César, cuesta 700 mil pesos el test de pelo. Y solamente, a ver, y te digo, Pablo Escobar no consumía droga. Y muchos de los cantantes urbanos que tú y yo conocemos y que consumen ketamina y LSD y tus y qué sé yo, darían solamente negativo. Entonces, afinemos un poquito la búsqueda porque nos vamos a gastar un montón de plata, vamos a hacer una especie de, vamos a dañar a mucha gente diciéndole cosas que no son verdad porque el margen de error existe. Va a perder la pega gente que ha sido leal, que trabaja seriamente con este gobierno, con los que vengan después. Y no vamos a haber evitado una muerte y no vamos a haber desbaratado ningún cartel criminal. Entonces, yo no sé si las energías y los recursos se estén poniendo bien y estemos propiciando algo que suena bien en los titulares, por supuesto. Todos queremos tener autoridades que no estén relacionadas con ningún tipo de bandas, que ni siquiera compren ni en el mercado ilegal, ni en el mercado, ni en el comercio ambulante, ni que tengan un dealer, todo eso. Pero si tuviéramos que hacer un listado priorizado de dónde rascar, donde más pica, no rascar donde menos pica. Entonces, creo que se puede hacer muchas más cosas y se pueden mejorar. Por supuesto, los test, por ejemplo, pueden ser más amplios en el tipo de sustancias que buscan, en los que sea técnicamente posible, porque hay muchos en que no es técnicamente posible. Los test pueden ser más aleatorios, pueden ser algunos de saliva, algunos serán de sangre, más sorpresivos. Pero no es cosa de llegar y decir, vamos a hacer autoridades políticas del sector ejecutivo y con eso el país va a estar limpio. Suena muy guau, suena muy efectivo, pero es como poner una cámara en el baño, pero dejar abierta la bodega. O sea, si tú te estás teniendo problemas de robo en tu empresa, sí, primero anda, cierra la bodega, después haz otras cosas, pon un sistema de alarma, y después terminas poniendo la cámara en el baño, que es donde mucha gente quizás va a consumir.
1: Francisco, te enviamos un
0: Ya.
1: abrazo. Muchas
0: Sí.
1: gracias por conversar con nosotros. Que estés bien.
0: Gracias a ti.
1: Chao, chao. Vamos
0: Igual.
1: a un extra en el departamento de prensa.
2: Sí, información del momento. Se encuentra cerrada y sin detención de trenes la estación Santa Isabel en la línea 5 del Metro de Santiago. Esto sería por fuego en uno de los vagones. Una de nuestras auditora de Bío Bío la Radio, está en el lugar. Angélica, ¿cómo está? Buenas tardes, cuéntenos.
3: Hola, mira, nosotros estamos en vamos en la línea 5, no en la estación con fuego, y el tren estaba detenido.

0: tomamos. Y nos indican de que hay fuego en el vagón en la estación Santa Isabel y por tanto el servicio de la línea 5 se mueve hasta la estación Vaticano.
1: ¿Eso lo informaron por altavoz?
0: Así es.
1: Ya, o sea, les informaron que había fuego en un vagón en la estación Santa Isabel.
0: Así es.
1: ¿Y ahora avanzó el metro o siguen ahí detenidos?
0: Sí, ahora el metro avanzó, vamos a ir a Maipú, pero está cortado. Ay,
1: ¿cuándo las personas? Bien, muchas gracias, Angélica, por su reporte. Tenemos otra auditora en línea. Nora, ¿cómo está? Cuénteme, ¿de dónde nos llama usted?
2: Hola, yo vivo acá justo frente a la línea 5 del metro y está saliendo mucho humo desde de la línea 5 y ahí se escucharon unas explosiones hace unos momentos y llegaron bomberos y ambulancias.
1: ¿Esto hace cuánto rato aproximadamente inició?
2: Esto empezó, o sea, empezó como hace 10 minutos, una cosa así.
1: Ya, y se escucharon explosiones.
2: Sí, se escucharon como explosiones porque empezaron a pasar bomberos. Y yo me di cuenta, salí por la ventana y vi el humo. Y ahí empezaron a llegar más bomberos y había gente, estaban evacuando gente por el otro lado de la salida del metro.
1: Bien, muchas gracias, Nora, por tu reporte.
2: Listo, gracias.
1: Estamos viendo ahora imágenes a través de BioBio TV de cómo se ve el vagón del metro con humo. Estamos también escuchando parte de lo que se estaba viviendo ahí en ese momento, mucho humo en el tren adentro de la estación. Y también anteriormente veíamos la imagen del exterior de la estación Santa Isabel. Ya estaban los carros de bomberos y según hemos podido conocer desde la radio, van 8 unidades de bomberos a trabajar en esta emergencia por la evacuación de la gente y también por esta emanación de humo que se está viendo a esta hora dentro de la estación Santa Isabel en un vagón del Metro de Santiago.
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2: 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Vamos a la actualidad de inmediato. Vamos a conversar con la presidenta de la Fundación Libera, Carolina Rudnick, quien rechazó las acusaciones contra su organización tras la aplicación de un arancel de 12.5% a parte de las exportaciones chilenas por parte de Estados Unidos, ¿no? Y aseguró que la ONG nunca solicitó la imposición de gravámenes contra nuestro país. Conversamos precisamente con ella, con la presidenta de la fundación, con la directora de la fundación, Libera. ¿Cómo está, Carolina?
3: Hola, Julio César, un gusto saludarte y gracias por invitarme.
2: Bueno, para darle contexto a la gente, podríamos conversar primero de dónde nace esta acusación, pues.
3: ¿De dónde nace cuál acusación?
2: Ah, de esta acusación de que ustedes estarían involucrados, ¿no es cierto? Su organización, ¿no es cierto?, en esta alza, en este arancel.
3: Mira, yo creo que esta acusación nace lamentablemente de buscar un chivo expiatorio, ¿ya?, para lo que fue un fracaso por parte de la Cancillería en esta negociación de aranceles. Efectivamente, Estados Unidos estaba investigando si los países tenían sistemas robustos contra el trabajo forzado, y específicamente estaban revisando si los países tenían prohibiciones de importación de productos elaborados con trabajo forzado. Mira, Julio César, nosotros venimos hablando con el Estado de Chile hace ya varios años, y el año pasado y este año ya habíamos hablado y habíamos solicitado audiencias con las autoridades para decirles que era muy importante criminalizar el trabajo forzado, que en Chile no es delito y por eso la gente se impresiona, y que era importante tener una prohibición de importación, reforzar la legislación en materia de fiscalización laboral, en materia de sectores productivos riesgosos, en materia de monitoreo y en materia de participación de la sociedad civil y trabajadores, y lamentablemente no fuimos escuchados. Nosotros no pedimos aranceles a Estados Unidos, por supuesto que no. Todo lo contrario, lo que fuimos a hacer fue decir, no le aplicarán.

0: aranceles a Estados Unidos e implemente, ¿no es cierto?, un plan gradual donde se puedan implementar las medidas estructurales. Llegue a un acuerdo. Eso es lo que nosotros fuimos a plantear. Pero lamentablemente, el Estado no nos escuchó en su momento, no se celebró ningún tipo de acuerdo, tampoco se dictó una ley en este tiempo intermedio, a pesar de que te comento que otros países sí lo hicieron, y tuvimos, ¿no es cierto?, ese 12,5. Esa es, en rigor, la situación de lo que ocurrió.
1: O sea, tu punto de vista es que Chile no operó, no actuó a tiempo, y eso, de eso tiene la responsabilidad su entidad, ¿no?
0: Por supuesto, nosotros hace mucho tiempo que venimos denunciando que es necesario tomar medidas estructurales urgentes, porque lo que pasa, Julio César, es que la gente se impresiona porque el trabajo forzado no es delito en Chile, mientras que sí lo es en la mayoría de los países. Y el trabajo forzado no es una cosa así como súper compleja, es simple y profunda al mismo tiempo. El trabajo forzado es la imposición de condiciones ilegales de trabajo bajo coacción, intimidación o abuso de poder o engaño o abuso de vulnerabilidad de los trabajadores. Y eso viene ocurriendo en nuestro país hace mucho tiempo con trabajadores extranjeros y con trabajadores nacionales. El problema está en que solo tenemos el delito de trata.
1: ¿En qué industria se da más?
0: Mira, yo te diría que en los mismos sectores que la OIT ha dicho en sus informes oficiales. Mira, se da en la agricultura, se da en la construcción, se da en la minería, en la acuicultura y en la pesca, en el servicio doméstico, en los servicios de aseo y de alimentación, en también servicios forestales y, bueno, y por supuesto la industria del comercio sexual, digamos. Pero en esos sectores productivos que yo te acabo de señalar, ocurre y está tremendamente documentado, porque el punto es que no es clandestino, no es que ocurra en el crimen organizado el trabajo forzado, ocurre en la economía privada lícita. Ese es el problema.
1: Pero en la minería, por ejemplo, ¿en qué parte de la minería ocurre algo así?
0: Mira, yo invito a los auditores a que vayan a escuchar la entrevista que se le hizo a un sindicato subcontratado de la minería en una competencia de ustedes, La Voz de los que Sobran, y ellos cuentan, y esto ya nos habían informado, miren, las condiciones de los servicios subcontratados cumplen con los estándares internacionales de trabajo forzado. Mira, que se basan en la vulnerabilidad de los trabajadores de nuestro país, si eso es lo que no queremos ver. Mira, les pagan menos del mínimo, los someten a jornadas excesivas, sin pagos de horas extras. Lo someten a intimidación y amenazas, porque cuando un empleador te dice, frente a ofrecerte condiciones ilegales, si no te gusta te vas, yo te aviso al tiro que eso es trabajo forzado, si no te pueden obligar a condiciones ilegales. Entonces, ese tipo de situaciones están denunciando, te comento que durante el fin de semana nos llegaron un montón de correos de sindicatos del retail, de la minería, de servicios, de la industria de la pesca y de la acuicultura, para contarnos lo que estaban viviendo, y nos repitieron estas mismas situaciones que yo te estoy contando. En el fondo, no cumplo los derechos laborales de los trabajadores y no lo cumplo aprovechándome de esa vulnerabilidad. Y cuando tenemos cesantía, y cuando tenemos sueldos bajos, y cuando no tenemos un estado de bienestar robusto, ¿no es cierto?, que sea una alternativa que las personas puedan contar para no tener que sucumbir a estas condiciones ilegales, bueno, por supuesto que estas condiciones proliferan, ¿te fijas? Entonces, esa es la situación. Es sumamente importante que Chile criminalice el trabajo forzado de manera autónoma, porque, solo para darte otro dato, de las 12 condenas que tenemos en 15 años de vigencia de la trata con fines de trabajo forzado, 15 años, es decir, tenemos 12 condenas apenas, menos de una por año, y resulta que son todas víctimas extranjeras. Entonces, tampoco que me digan que la trata de personas, que nosotros hemos intentado que la trata de personas sirva para personas nacionales, pero no nos ha resultado. Y es muy importante que esté ese delito, porque el trabajo forzado, la explotación laboral bajo coacción y amenaza, es algo que le está pasando a los trabajadores chilenos, a mujeres y hombres en nuestro país, en todos estos rubros que yo te he contado, hace mucho tiempo. Esto no es de ahora. Y nuestra ONG

0: cuando ve persistencia de condiciones de trabajo forzado o profundizamiento, profundización de las condiciones basales para que eso ocurra, por supuesto que vamos a denunciar a todas las autoridades nacionales e internacionales, porque el trabajo forzado es una prohibición mundial. Esto es porque somos personas, ¿te fijas?
1: ¿Y su fundación en este caso denunció internacionalmente?
0: Mira, hemos denunciado internacionalmente desde el año 2022. Hemos denunciado a los relatores de Naciones Unidas, a la Comisión Interamericana de Derechos Humanos, al Parlamento Europeo, a Estados Unidos y, por supuesto, al Estado de Chile. Le tocamos las puertas rigurosamente todos los años. Si alguien quisiera investigar las solicitudes por lobby, porque más encima las solicitudes por lobby, nosotros ponemos todos los detalles. Mira, está pasando esto, esto, este es el link, esta es la foto, esta es la situación. Y lamentablemente no, las autoridades de todos los gobiernos no le han dado la urgencia a este tema y hemos salido como el gran chivo expiatorio de que nos pongan 2,5% más, ¿no es cierto? Cuando no han querido ver la realidad y no han querido fortalecer los derechos, ¿no es cierto?, y la diferencia de poder que tienen los trabajadores en nuestro país con los empleadores. Porque dime, Julio César, si un trabajador de la salmonicultura en un fiordo metido en la Patagonia, o un trabajador chileno o extranjero metido allá al fondo de Ovalle, va a tener chance de decirle a su jefe: no, las 16 horas no te la aguanto, no, no puedo sumergirme a esa profundidad porque va contra la ley y contra mis derechos laborales. Dime si alguno de esos otros trabajadores va a poder decir eso en esos lugares.
1: Perfecto.
0: Y además, tenemos un Estado que todavía es débil en formación y en recursos.
1: Muchas gracias, Carolina. Queda mucho más claro el punto de usted y de la Fundación. Muchas gracias.
0: Gracias a ti, Julio César.
1: Carolina Rudnick, conversando en la radio. Tenemos un extra en el Departamento de Prensa Inmediato.
2: Sí, vamos a ampliar la información sobre lo que está pasando a esta hora en el Metro de Santiago, particularmente en la línea 5, en la estación Santa Isabel. Ya se ha dado la primera alarma de incendio. Hay 12 carros de bomberos que van hacia el lugar, más los carros que ya están trabajando en esta emergencia al interior del Metro de Santiago, en un vagón de la estación Santa Isabel de la línea 5 del metro. Hay varias estaciones que están cerradas, lo ha informado Metro de Santiago. El servicio está disponible en la línea 5 desde Plaza de Maipú hacia Santa Ana y Santa Ana y Ñuble a Vicente Valdés. Esa es la disponibilidad actual del metro. Se encuentran cerradas las estaciones Santa Isabel, Parque Bustamante, Baquedano con su combinación suspendida, Bellas Artes y también la estación Plaza de Armas con su combinación suspendida. Se los reitero entonces, se ha declarado ya la alarma de incendio por este incendio, vale decir, adentro del Metro de Santiago, en la estación Santa Isabel, en un vagón del tren del Metro de Santiago. 12 carros de bomberos que van a trabajar en este lugar por esta primera alarma de incendio en el Metro de Santiago.
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8: Ellos me llamaron, me dijeron que la niña tenía un pequeño problemita, que si podía venir al colegio. Luego yo vine, cuando yo vine me dijeron que la niña solo tenía una cortadita. Luego me dijeron que la niña me la habían llevado al Padre Hurtado. Cuando me fui al Padre Hurtado, la niña tenía 9 tocadas. La niña tiene 9 puñaladas. Profunda.
9: ¿Qué te han dicho?
10: Bueno, tremendo, ¿eh? Tremendo, tremendo, tremendo. Este es el testimonio de la madre, ¿no es cierto?, de la menor agredida. Esto es en un colegio en La Granja. Ah, recordemos que la jornada de hoy, una niña de 7 años fue apuñalada en 9 ocasiones al interior de la escuela Islas de Chile. Todo esto, como les dije, en la comuna de La Granja. La presunta autora del ataque sería otra estudiante de solo 13 años de octavo básico, que le habría atacado a la menor en uno de los baños del colegio con un arma cortopunzante. La situación reabre el debate de la violencia en escuelas del país. Conversamos de este fenómeno con Rafael Rodríguez, gerente general de Fundación San Carlos de Maipo. Rafael, bueno, un abrazo, un día oscuro, un día negro, ¿no es cierto?, para nuestro sistema educacional. Una madre además que explica cómo le van contando de a poquito la gravedad de los acontecimientos que le ocurren a su hija.
11: Hola Julio César, gracias por invitar. Sí, un tema súper complicado, triste, que se nos va repitiendo mes a mes, ¿no es cierto?, con nuevos casos, nuevos antecedentes alrededor de la violencia escolar y vemos cómo es difícil abordarlo en la política pública porque es realmente complejo.
10: Bueno, ¿qué hacemos cuando un hecho como este, ¿no es cierto?, tiene de protagonista a dos niñitas, a dos personas de tan poca edad?
11: Es un buen punto el que plantea, porque justamente para conversar de violencia hay que tener en cuenta las condiciones en donde ocurre la violencia. Aquí estamos hablando de dos niños muy chicos, ¿no es cierto?, en donde hay una víctima que recibe...

0: señalás, que es gravísimo, pero tenemos que pensar qué es lo que pasa en el contexto, qué pasó con la victimaria, o sea, quien apuñaló, qué es lo que estaba pasando en su vida, qué estaba pasando en su casa, si tiene algún problema de salud mental o no. Como esto es reciente, yo no tengo muchos antecedentes sobre eso, pero es súper importante tenerlo claro para saber cómo abordarlo. Porque si es un problema de conducta, tiene unas vías de abordaje, pero si es un problema de salud mental son otras. Aquí yo entiendo que la edad son menores de 14, además son niños inimputables, entonces también lo que se puede hacer legalmente con un niño imputable es muy distinto que con uno que ya tiene 14 años o más. Entonces nos faltan antecedentes, pero te doy el punto de que lo más importante es entender el contexto para saber cuál es la mejor estrategia para que esto no vuelva a ocurrir.
1: Y porque uno también entiende acá, ¿no es cierto?, que hay un tema de formación, seguramente en las casas no hay mayores detalles, ¿no? No hay mayores detalles de lo que ocurrió, por qué se produce, las razones. Se ha dicho algo, se ha especulado, no quiero hacerme eco de eso. Entonces, ¿cómo se trabaja este tema de la violencia en estos cursos menores? Estamos hablando de una niña que va en segundo año, una niña que va en octavo año.
0: Así es, mira, partiendo de lo general, nosotros desde hace harto tiempo que se está discutiendo, nosotros digo como país, hemos estado discutiendo sobre cómo abordar los problemas de violencia en las escuelas. En el gobierno de Piñera 2 se trabaja el tema de aula segura para poder expulsar de las escuelas aquellos niños, niñas, adolescentes que cometen hechos de violencia grave al interior del aula. Esa ley se criticó porque no estaba abordando temas preventivos, entonces el Colegio de Profesores logró desarrollar un proyecto de ley que ya fue aprobado, que es el de convivencia escolar, que permite a las escuelas ir generando las condiciones para que no se desarrolle la violencia y no abordarlas una vez que la violencia ya está desatada, porque ahí siempre trabaja sobre las consecuencias y lo ideal es que nunca ocurran estos hechos. Y ahora último, después del caso de Calama en el norte a principios de año, se crea este nuevo proyecto de ley de escuelas protegidas, en donde principalmente se le agrega a la legislación existente la posibilidad de poder revisar a los niños al entrar a las escuelas. Cuestión que todavía está en discusión y veremos en qué termina eso. Después, a nivel práctico, al interior de las escuelas son las mismas comunidades educativas quienes tienen que desarrollar sus protocolos y procedimientos para poder generar una convivencia escolar sana al interior del aula y poder controlar los eventos de violencia que haya. Ahora, eso funciona o debería funcionar para cosas más tipo, ¿no es cierto? Los problemas naturales que hay entre los estudiantes, entre estudiantes y profesores, entre padres y profesores, que es un problema nuevo que ha ocurrido. Se han duplicado la cantidad de denuncias de violencia de parte de apoderados a profesores o a equipos académicos. Y todo lo que hay, en el fondo, responde al 90% de los casos. Pero tenéis un porcentaje de casos que se escapan a toda norma, como lo que acabamos de ver ahora, claro, o lo que pasó en Calama a principio de año, que todos nos acordamos de ese caso donde también un joven apuñaló a compañeros y mató a una directora. Entonces, estos casos que son extremos, en general se puede abordar a través de la casuística, porque es difícil hacer una política pública para casos aislados, ¿no es cierto? Y eso, si bien desde el lado de las familias que son víctimas es muy difícil de entender, y no estoy diciendo con esto que no haya que hacer algo, pero son casos que probablemente responden a un problema de salud mental grave, en donde hay alguien que desde su descontrol de impulso está dispuesto en un momento probablemente de mucha rabia y poca premeditación, o si hubo premeditación, es alguien que igual tiene un problema de salud mental sin duda, de cómo haberlo abordado en el tiempo para evitar ese descontrol que termina en un acto de este nivel de violencia. Y eso son más casuísticas, y eso tiene que ver con la calidad de los servicios públicos, que puedan identificar a tiempo a quienes tú estás viendo que se están desbordando y cómo se le entrega un tratamiento adecuado y de alto estándar de calidad. Nosotros levantamos siempre la crítica de que en el Servicio de Protección Especializada hay un déficit de atención en salud mental de alrededor de 8.000 plazas. Entonces,

0: ya sabemos que los servicios de salud no están dando abasto en cobertura de salud mental. Y en ese escenario, en donde hay falta de cobertura, cuando hay un caso como este, que pudiese haber sido abordado, estoy asumiendo que no fue abordado, porque tenemos poco antecedente, pero asumiendo que no fue bien Perfecto. Abordado al menos, se termina en una catástrofe como una tragedia como la hoy día.
1: Muchas gracias, Rafael. Te pido un abrazo. Gracias. Estés bien. 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Néstor, el metro. Nuevamente.
2: Sí, la situación es muy, muy compleja. Todavía no conocemos la magnitud de cuánto esto va a incidir, pero tal como lo hemos estado informando, como lo estaban contando ustedes, estamos viendo las imágenes en vivo a esta hora de cómo sigue saliendo muchísimo humo en la estación Santa Isabel. Fíjate que bomberos, equipos de carabineros y el personal del metro están trabajando para controlar esta emergencia en la estación Santa Isabel, como decíamos, pero que tiene problemas tanto Parque Bustamante, Baquedano, combinaciones están suspendidas, Bellas Artes y Plaza de Armas también, combinación suspendida y se encuentran cerradas, Leila.
3: Sí, segunda alarma de incendio ya en este incendio en la estación Santa Isabel del Metro de Santiago. Hay 21 máquinas de bomberos trabajando en el lugar. Se ha decretado la segunda alarma por esta emergencia que está en completo desarrollo en la estación Santa Isabel, 21 máquinas que ya trabajan en la zona.
2: Son 6 las estaciones que están cerradas. Si usted va saliendo en este momento desde su trabajo, es horario punta, cuando ocurre esta emergencia, hay que decirle desde ya que son 6 las estaciones del metro que han cerrado y con ello obviamente va a tener un tremendo impacto porque también las avenidas contiguas a las estaciones de metro se está produciendo la evacuación, pero además está trabajando personal de bomberos tal como estamos viendo en este preciso instante y describimos a los auditores de la radio.
3: Sí, son varias las estaciones cerradas, combinaciones también suspendidas. Hay que esperar también la información desde Red Movilidad por los buses que van a tener que salir de apoyo. Además, se acerca la hora punta. 21 carros de bomberos trabajando en el lugar. Hay que esperar ahí la información que se va a dar.
2: ¿Qué son los datos, Julio César, auditores? ¿Cuáles son los datos que tenemos? ¿Qué es lo que ocurrió? Bueno, se ha ido confirmando la información que entregaron ustedes a través de los micrófonos de la radio. Es un vagón de la línea 5, el que comenzó a arder, tal como se han divulgado ya algunas imágenes, que es la que estamos viendo en este momento. Y esto empezó a generar un incendio de magnitud, de una velocidad importante. Y fíjate que el humo, Julio César, que se va generando, empezó a salir por los ductos de ventilación de las otras estaciones. Es decir, el humo se encerró dentro del mismo túnel del metro y comenzó a buscar salida, obviamente, en las zonas los respiraderos que tiene el metro de Santiago.
3: Sí, nos dicen que por el efecto físico llamado convección, gases y humos supercalientes pueden viajar por ductos cerrados y propagar fuegos a gran distancia y por eso se evacuó inmediatamente la estación cercana unida por el ducto directo que sería el túnel de las estaciones en el metro de
2: Santiago. La temperatura podría generar más incendios en caso de que obviamente esto no se prevea por parte de las autoridades. Vamos a continuar, evidentemente, nuestros equipos también se están desplegando ahí en esa zona, pero hasta ahora son 6 las estaciones del metro que están suspendidas. Todo esto en la línea 5. Están suspendidas las combinaciones también para mayor resguardo y se está realizando una evaluación, que es lo que nos están informando, también medioambiental, sobre los edificios que en algunos casos están contiguos a los lugares por donde está saliendo o evacuando este humo que se genera producto de este incendio. Vemos imágenes que son claras, algunas de ellas bien apegadas a los propios edificios, entonces hay que también ver ¿cuál va a ser el efecto o el impacto de todo esto, Julio César?
1: ¿A qué horas partió todo esto? Porque tenemos imágenes y tenemos algunos llamados de WhatsApp de la gente hace bastante rato, ¿no?
2: Mire, yo le voy a decir porque de hecho estábamos grabando el tema del día cuando partió, sí.
1: 5:10.
2: 5:15 aproximadamente es cuando se da la primera voz de alerta de esta emergencia y empieza a movilizarse los equipos de emergencia también de bomberos hasta ese lugar, que fue cuando los auditores, nosotros estábamos contando al aire justamente lo que ustedes, nuestros auditores, reportaban de este vagón de la línea 5 del metro. Las imágenes que se las describimos a los auditores de la radio son sumamente elocuentes. La columna de humo no es una exageración, la decisión del metro de cerrar, porque estamos viendo una gran cantidad de humo saliendo por distintos lugares. Leila recién nos explicaba que la parte técnica, Julio César, es que el humo va a una temperatura y que busca obviamente el lugar para poder salir hacia, mira, hay imágenes donde la gente

0: pasando al metro Santa Isabel, línea 5, hay mucho humo. Los están evacuando. Ah, y ahí están las primeras fotos. Acá, esperando poder evacuar. Y hay una fotografía y un video del metro interno que nos llega a las 17 también con 18 minutos. Ahí empezaba ya a darse a conocer. Ahí estamos viendo imágenes en vivo de lo que está pasando.
1: Bajas en las imágenes que podemos nos llegar en vivo y en directo, donde hay tramos donde al menos el humo se ha ido controlando. Entendemos que la parte del donde está el vagón que se quemó es la parte más compleja, evidentemente, en la estación Santa Isabel. Ahí el humo todavía sale. Y también complejo cómo tú abordas esta emergencia, porque hay que bajar, me imagino, con oxígeno para poder controlar, ¿no es cierto?, en la misma estación. Y nos dicen por interno que la línea 1 del metro también está, no sé si el término es un colapso total, pero sí está sobre el nivel y es muchísima la cantidad de gente, porque obviamente al estar cerrada esta estación, ahí estamos viendo imágenes, se han ido a la línea 1 del metro. Así es que el transporte público de la capital se va a ver afectado, impactado, así que tome las prevenciones del caso. Si está saliendo de su trabajo, va a salir en los próximos minutos, tiene que saber que esta es la realidad en el centro de Santiago prácticamente.
0: Así es. Bueno, Néstor, vamos a ampliar la información. Sí,
1: en un par de minutitos más en Radiograma.
0: En un par de minutos en Radiograma.
1: Minutos más.
0: En Radiograma. Así que nosotros vamos a cerrar, ahora podría ser peor. Lo dejamos con un completo informe de las noticias en un ratito más. 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Nos vamos, gracias por la sintonía, por el cariño, nos encontramos mañana, chao.
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12: Al menos 21 carros de bomberos trabajan a esta hora en la estación Santa Isabel de la línea 5 del Metro de Santiago, por un incendio que afecta a un vagón del tren subterráneo.
13: Está saliendo mucho humo desde la línea 5 y ahí se escucharon explosiones hace unos momentos y llegaron bomberos y ambulancias.
1: Una menor de 7 años fue apuñalada por una compañera de 13 años al interior de un establecimiento educacional en la comuna de La Granja.
14: Yo quiero saber quién fue que la agredió, pero aquí no me quieren dar ninguna información. Y yo quiero justicia por mi hija, porque si no hacen justicia por mi hija, yo voy a acudir, como madre que soy y siento.
12: Una persona lesionada de gravedad y al menos 6 viviendas afectadas dejó el paso de un tornado categoría F1 que afectó a la región de Ñuble, en específico a las comunas de Chillán Viejo, Bulnes, San Ignacio y El Carmen. Se ve que

0: parece que cayó un rayo y formó como un tornado. Ah, es un tornado. Es un tornado, Coraina.
1: En menos de 24 horas, dos seremis presentaron su renuncia en la región de Tarapacá y el Maule. Con estas salidas, el gobierno ya suma 28 autoridades regionales fuera de su cargo.
2: Esto habla de un absoluto desorden de instalación. No pudieron dar los tiempos correctos para poder revisar siquiera los antecedentes de esta persona.
3: Cuando un cargo se llena sin hacer el filtro necesario, esto es lo que sucede.
4: La moneda adelantó una reforma constitucional que busca establecer el consumo de drogas como causal de cesación en el cargo tras la salida del ex subsecretario de Hacienda por un test positivo.
5: Esto es un fenómeno que ha ido infiltrando el tema del narcotráfico, el tema de la droga, el tema del crimen organizado. No se detiene, avanza.
1: La oposición criticó al ministro del Interior, Claudio Alvarado, por tensionar el diálogo político tras sostener que la falta de un liderazgo opositor ha dificultado la construcción de acuerdos con el gobierno.
6: Tiene nuestros teléfonos, nos puede llamar. Nosotros siempre tenemos disposición y apertura a conversar.
7: Yo espero que cambie esa visión, que no proyecte en la oposición lo que ocurre en el gobierno.
4: El canciller Francisco Pérez evitó hablar de un fracaso diplomático tras las críticas por el nuevo arancel del 12,5% que comenzó a aplicar la administración de Donald Trump a Chile.
8: ¿Por qué el salmón chileno tiene que ser excluido de este arancel? Estados Unidos no produce salmón.
9: Este arancel es duro, han aumentado los costos de producción del sector agrícola.
10: Con Estados Unidos las conversaciones siguen, tenemos un tratado de libre comercio plenamente vigente.
1: Según un estudio de Libertad y Desarrollo, las demandas en tribunales laborales se han triplicado en los últimos 5 años, siendo el 80% de ellas por despidos injustificados y terminando en un acuerdo entre las partes.
11: Es que existe un sistema que incentiva la litigación y los acuerdos, dado que más de la mitad de las causas terminan mediante acuerdo entre las partes sin llegar a sentencia.
12: Necesitamos simplificar la normativa.
4: Un examen de ADN confirmó la identidad de Bernarda Vera Contardo, quien durante más de 5 décadas figuró como detenida desaparecida y que el año pasado fue ubicada con vida en Argentina.
13: Se prueba que lo que denunciamos en el mes de noviembre y luego reiteramos en enero era real. Y la pregunta ahora es, ¿Bernarda Vera es la única detenida desaparecida que ha aparecido o hay más casos en Chile? Ese es...
1: Y en noticias que llegan desde el exterior, Donald Trump afirmó que Irán ha pedido a Washington negociar el fin del conflicto y aseguró que existen posibilidades de alcanzar un acuerdo.
4: España afronta graves incendios forestales que afectan ya a más de 171.000 personas entre evacuadas o confinadas.
1: Y el chavismo pedirá el levantamiento de sanciones a Venezuela en el diálogo con un grupo de exdiputados opositores.
4: En el deporte, el presidente de la Comisión de Árbitros, Roberto Tobar, aseguró que la implementación de las pausas de hidratación en los partidos será solo en periodos de altas temperaturas.
14: En el verano, cuando existan temperaturas que son bastante altas, vamos a otorgar ese minuto para que puedan hidratarse los jugadores, que son los actores fundamentales de nuestro fútbol.
1: Y Alejandro Tavilo superó en 3 sets al neerlandés Talon Kritspoor y accedió a la segunda ronda del torneo de tenis ATP 500 de Washington.
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16: 6:05 p.m.
4: Bienvenidos, gracias por acompañarnos. Esta es la edición vespertina de Radiograma. Vamos a revisar las noticias de esta jornada junto a Néstor Aburto. Néstor, buenas tardes.
1: ¿Cómo estás, Nivaldo? Auditores, muy buenas tardes. Saludamos a todos quienes se conectan a esta hora, no solo a través de las 43 estaciones de la radio, sino también a través de todas las plataformas, inclusive las audiovisuales, biobiotv.cl, señal 26.1 de televisión digital de libre recepción. Estamos en vivo en YouTube, estamos en vivo en X. Y le voy a dar de inmediato cómo se puede usted comunicar con nosotros. Esto es muy importante.

0: gente, ya lo vivimos con el metro, que vamos a estar de inmediato en las calles de Santiago. Ustedes inmediatamente, incluso pasajeros que venían en el mismo tren, que cuando comienza a quemarse, son ustedes los que nos dan esta voz de alerta rápidamente de la emergencia que se estaba viviendo. Este es nuestro número de WhatsApp. Puede que ahora no lo necesite, pero en algún momento podría usted requerir comunicar, decir algo o que le podamos ayudar justamente en alguna duda o pregunta que usted tenga. Nuestro número de WhatsApp es +569 9200 7888, pero también nos puede llamar al 800 810 810, que es nuestra línea completamente gratuita.
1: Primero contacto con uno de nuestros auditores para reportar lo que está ocurriendo en el metro, que le hemos estado informando. Auditor
0: Nicolás.
1: ¿Cómo estás, Nicolás? Buenas tardes.
2: Hola, Néstor, Nivaldo, ¿cómo están? Buenas
1: tardes. Cuéntanos, a ver, ¿qué es lo que percibes tú?
2: De acá de la estación Tobalada de Línea 1, mucha gente en el vagón, en el andén, ya la gente está en la parte de la fila para llegar a este andén. Pues mira, esto es Línea 1. El hecho más grave es que los vagones paran y cuando la gente está bajando, empieza el inicio de cierre de puertas. Entonces no deja ni bajar ni subirse de nuevo al vagón.
0: Claro, se genera todo una prácticamente un enjambre entre quienes quieren salir, quienes quieren subir, se arma todo ahí un desorden.
2: Exactamente, un montón de gente que trata de salir y otra gente que trata de entrar.
0: Claro, estamos viendo imágenes en la línea 1, la verdad que está colapsado, yo creo que esa es la palabra correcta, ¿no?
2: Exactamente, sobre todo el comportamiento de ahí de metro, ustedes lo pueden verificar en X, ya es algo recurrente.
1: Sí,
2: no es primera vez que pasa este tema, que cierran las puertas cuando la gente está bajando.
1: Nicolás, gracias por llamarnos.
0: Gracias, Nicolás, que llegue bien. Mira, sigamos
1: hablando,
0: ahí.
1: Sí, estamos hablando de lo que está ocurriendo en la línea del metro. Por ejemplo, nos están contando que por Santa Isabel al Oriente está suspendido el tránsito en Santa Rosa. Todos los vehículos que suben por Santa Isabel al Oriente los están desviando por Santa Rosa, al norte. Esto es justamente por lo que está ocurriendo con esto que ha ocurrido en la línea 1 del metro.
0: Y vamos de inmediato a tomar contacto con María Gribot, que se ha trasladado, ya está ahí en las inmediaciones metro, a ver, la línea 5 con la línea 1, está totalmente colapsadas, unas suspendidas, son 6 estaciones que están completamente cerradas, el humo saliendo. Esto para resumir y recapitular lo que ya hemos estado informando. María está en la línea 5. María, ¿cuál es la situación, si nos puedes partir describiendo, de este momento?
3: ¿Qué tal? Así es, porque en este momento hay mucha gente ya saliendo por las calles de la estación Baquedano, debido a que si bien no está cerrada la entrada desde la calle para la línea 1, sí está cerrada la combinación para la línea 5. Por lo tanto, hay mucha gente que entra al metro y posteriormente ya se devuelve para poder tomar también locomoción. Vemos los paraderos que ya están bastante llenos, también pasan micros llenas también, y las personas comienzan sus recorridos por Vicuña Maquena bajando hasta Santa Isabel, todo lo que está cerrado en el metro. Bastante tráfico de personas y también de vehículos, sin embargo, aún no hay calles cerradas. Como podemos ver, todo está el tránsito normal y tampoco hay olor a humo ni nada de eso.
0: O sea, está volviendo entre comillas la normalidad, pero las estaciones están cerradas.
3: De todas formas, claro, está cerrada toda la combinación a la línea 5 por Baquedano, ¿no? Línea 1 está normal, sin embargo hay alto tráfico de personas porque están pasando los trenes con menos frecuencias, además considerando que es hora punta, hay mucha gente por la calle también, como les mencionaba, intentando tomar micros que pasan bastante llenas precisamente en las que hacen el recorrido que en este momento está cerrado por la línea 5.
0: Bien, María, vamos a quedar atentos, gracias.
1: Y ahora vamos a monitorear. Gracias, María. Vamos a monitorear ahora la situación en la región del Ñuble tras el paso de este tornado que también nos reportaron auditores. La información la tiene Camila Elso.
4: Sí, continuamos en esta vivienda que fue afectada por el tornado. Vamos a conversar con el dueño de casa, también más tranquilos respecto a esta situación que ocurrió. Cristian, nos comentabas más temprano lo que ocurrió, ¿no? La afectación, pero ahora, ¿qué está ocurriendo para que nos puedas relatar? ¿Está llegando la ayuda?
5: Sí, ahora sí que con mucha gente a ayudar, la verdad. Ahora lo que me falta son los materiales, como para empezar a tratar de techar antes de que llueva, porque va a llover muy luego, dicen. Y chuta, no sé qué. La verdad es que no, todavía estoy como en shock, la verdad. Pero no sé cómo partir, porque no tengo pasto para los caballos.

0: por ejemplo, se me dio todo el pasto porque el campo me lo desarmó completo, no tengo ni un poco de pasto. La comida para los perros que tenía también guardado. Todavía no me aparecen animales, todavía no me aparecen animales.
1: Claro, de hecho están llegando, están trayendo.
0: Sí, están trayendo de a poco, los vecinos me están trayendo los animales de a poco, los perros, caballos, todo para
1: acá. Decía incluso que también solicitabas un veterinario.
0: Sí, porque eran unos perritos que estaban, que les cayó la madera encima, entonces se hincharon, yo no sé si estarán por dentro aplastados, no tengo idea. No tengo idea qué les pasará, la verdad que no lo hemos visto, solamente lo estamos juntando nomás los animales.
1: La dimensión también del viento, lo que se registró, porque incluso nos decían varios kilómetros fue arrastrado el techo.
0: Sí, varios kilómetros. Sí, tengo un vecino que vive como a 10 kilómetros, un amigo, y llegaron latas cerca de la casa, como 10 kilómetros más o menos. Y hay muchas cosas que todavía no aparecen. De hecho, los animales, como te digo, gatos todavía no aparecen. Los gatos, teníamos varios gatos. Nosotros somos amantes de los animales y todavía no aparecen animales.
1: ¿Este sector cómo se llama?
0: Este sector se llama El Ranchito y pertenece a la comuna de Chillán Viejo.
1: Muchas gracias. Gracias por conversar con nosotros de nuevo. Bueno, ahí estaban palabras de parte del dueño de casa afectado también por este tornado acá en la comuna, en el lugar. Bio Bio, la radio.
2: A ver, es lo que está pasando en Ñuble, lamentable situación. Tenemos esta contingencia también en el centro de Santiago, donde hay 6 estaciones cerradas que, así lo ha señalado el metro, producto de esta contingencia. Es grave, mientras uno más ve las imágenes de personas arrancando, cómo empieza a arder en cosa de minutos la parte baja del metro de Santiago, se puede observar que estamos frente a una situación muy, muy compleja. ¿Qué es lo que dice las últimas comunicaciones? Dice, continuamos con servicio interrumpido en línea 5 debido al procedimiento de bomberos. Está disponible desde Plaza de Maipú hasta Santa Ana, la línea 5, y Ñuble a Vicente Valdés. En las estaciones, como por ejemplo Santa Isabel, evidentemente están cerradas. Irarrázaval y Santa Isabel cerradas de la línea 5 del metro de Santiago. Mira,
3: las líneas cerradas de la línea 5 son Irarrázaval, Santa Isabel, Parque Bustamante, Baquedano,
2: para es la combinación
3: para la línea 5, Bellas Artes y también Plaza de Armas, también la combinación a la línea 5.
2: Sí. Marcelo, auditor de la radio, ¿dónde nos llama Marcelo?
4: Hola, voy por Santa Lucía con dirección a Diagonal Paraguay y hay un tráfico pero que está imposible, en 300 metros, media hora.
2: Chuta. ¿Y usted va hacia él?
4: Yo voy en dirección hacia el sur, cruzando por debajo de la Alameda. Y la verdad es que aquí estamos todos detenidos. No sé qué pasa más adelante, pero está súper complejo el tráfico. Yo salí antes incluso de la hora punta, a pito de lo que estaba ocurriendo en el metro.
3: El metro que colapsó todo. Gente que ha salido, digamos, la superficie, digamos, el tráfico.
2: Claro, salieron toda superficie a tomar.
3: Y eso también está taxi, no da abasto, y claro, por lo tanto, claro, hay una complicación gigantesca ahí.
4: Sí, ciertamente. Mi esposa dice que tal vez hay hartos Uber en el sector que también saturan las calles, entonces de pronto está más complejo de lo habitual el tráfico. Pero mira, aquí alcanzo a ver algo en la Alameda y efectivamente hay más tráfico en la superficie.
2: Sí. Bien, gracias. Gracias, Marcelo, que lleguen bien.
4: De nada.
3: Una familia sufrió un violento asalto. Esto ocurrió en la comuna de Quintero. La información la tiene Radio Bio Bio, la región de Valparaíso. Benjamín Duque, buenas tardes.
5: Buenas tardes, efectivamente. Carabineros de la subcomisaría de Quintero se encuentran investigando un violento robo con intimidación que tuvo lugar en el sector rural de Santa Luisa, en la comuna de Quintero. De acuerdo con la información policial, este hecho ocurrió cerca de las 3:30 de la madrugada, cuando 3 personas con el rostro cubierto ingresaron a un domicilio habitado por una familia de este lugar. Una vez en el interior, estas personas involucradas amenazaron e intimidaron a las víctimas, incluso maniataron a algunos de sus integrantes para concretar el robo de diversos elementos de valor. Entre los artículos robados se encuentran principalmente equipos electrónicos, teléfonos, celulares y joyas. Tras cometer el delito, los involucrados escaparon en una dirección que hasta el momento no ha podido ser determinada por parte de carabineros. Pese a la violencia con la que actuaron los implicados en este delito, Carabineros confirmó que ninguna de las víctimas resultó con lesiones físicas, aunque todas recibieron apoyo por parte de personal policial que concurrió finalmente al lugar de la denuncia. En este sentido, los antecedentes fueron puestos a disposición del Ministerio Público, mientras aún no hay personas detenidas por este delito registrado en la comuna de Quintero. Desde la región de Valparaíso, Bio Bio, la radio.
2: A ver, tenemos un problema, sigue.

0: Hay un problema grande con el tránsito, nos escriben de distintos puntos, todo esto en el eje prácticamente que conecta a las comunas de Santiago con Providencia, están prácticamente colapsados, no se está moviendo el tránsito.
1: Porque hay desvíos de tránsito justamente para permitir la labor de bomberos. Claro.
0: El radio es muy, muy amplio respecto a el trabajo de los equipos de emergencia. Ya nos contaban de que los bomberos, por ejemplo, ha tenido que trabajar en varios focos y eso lleva a que se tome más espacio, ¿no es cierto?, avenidas, por ejemplo, para poner y operar con los carros de bomba, y eso lleva a que se presione muchísimo el tránsito en el centro de Santiago. De hecho, vamos a hacer, a diferencia de como es todos los días, vamos a ir de inmediato a Transporte Informa, y está Patricio Leighton. Patricio, usted tiene una visión general de lo que está pasando en el centro. Hay muchísimos auditores, la verdad que son muchos, muchos los mensajes preguntándonos porque aparentemente ni las aplicaciones están respondiendo cuál es la mejor vía para salir de los tacos.
2: Sí, ¿qué tal, Néstor, Nivaldo y auditores? Hay una situación compleja en el Metro de Santiago, en la línea 5 del Metro de Santiago, al minuto, porque está ahí, hay un procedimiento que se está desarrollando de emergencia en la estación Santa Isabel, ahí con General Bustamante, debido a humo al interior de esta estación, ahí debido a un vagón que estaría con problemas técnicos, y esto ha generado el despliegue de los equipos de emergencia en el lugar. Está trabajando personal de bomberos, también de seguridad municipal y también ambulancias para poder evacuar a las personas que han sido ahí, han estado con alto riesgo sobre esta situación en el Metro de Santiago. Al minuto, Néstor, Nivaldo, la situación es compleja porque hay un radio bastante amplio ahí de cortes y desvíos de tránsito. Por ejemplo, Santa Isabel, en dirección hacia el oriente, está siendo desviado por Vicuña Mackenna hacia el norte y también por Portugal, y General Bustamante al sur y al norte está siendo desviado por Marina al poniente y también por Malaquías Concha en dirección hacia el oriente, lo que está generando una congestión importante en todo ese perímetro debido a los cortes y desvíos de tránsito por esta situación. Ahí hay que preferir vías alternativas. Hay bastante pocas para poder darle alternativa a los usuarios, ya que hay una congestión importante tanto por Vicuña Mackenna, Portugal, Avenida Salvador, están bastante congestionadas al minuto debido a esta contingencia del Metro de Santiago. A preferir vías alternativas y considerar bastante tiempo en el desplazamiento por esta situación que se va a mantener por más de una hora y media más, porque hay que realizar ahí el retiro también del vagón que resultó siniestrado en ese punto. Así que la situación es compleja al minuto ahí en el centro de la capital, límite con la comuna de Providencia.
0: Bien, armarse paciencia nada más. Seguramente con el paso de las horas esto va a ir bajando, digamos, el nivel de colapso del tránsito particularmente, pero por ahora no se puede hacer nada, ¿verdad?
2: No, Néstor, Nivaldo, la situación, como les digo, es compleja al minuto, está generando una alta congestión en el perímetro, porque hay desvíos que están ahí hace, bueno, más de una hora ya instalados en todo ese radio ahí donde se encuentra la estación Santa Isabel del Metro de Santiago. A preferir vías alternativas o considerar un tiempo mayor para su desplazamiento, estamos en pleno horario punta tarde, así que la situación es compleja, y mucha paciencia a los peatones y también a los conductores en esa zona de la comuna de Providencia.
0: Gracias, Patricio.
1: Gracias, Patricio.
0: Mira, nos escriben, mientras hablaba Patricio, un auditor dice, hola, en Avenida Mata, por ejemplo, con Vicuña Mackenna, gente caminando por la calle, hay que tener precaución a los automovilistas, es decir, se empezaron a ir caminando, y como las veredas no dan, se tomaron parte de la calzada donde pasan los vehículos para caminar. Hola, Radio Bio Bio, en la línea 3 del Metro y Terrazal, ¿está operativa? Bueno, la línea 3 no tiene problema, la combinación con la línea 5 es la que se ha cerrado por temas de seguridad producto de lo que ha ocurrido en la estación Santa Isabel.
1: A otro lugar del afectado, digamos, por este incendio. En el sector de Parque Bustamante se encuentra Jaime Sepúlveda. Jaime, te escuchamos.
3: Sí, Nivaldo, Néstor, ¿cómo están? Muy buenas tardes. Lo primero, con respecto a esta situación que se está generando en la línea 5, como ustedes lo decían, en el Metro Santa Isabel, es que el tránsito está muy complejo. Nosotros, para llegar prácticamente a este lugar y confirmar lo que decían también nuestros auditores y Transporte Informa, es que hay un radio muy importante de tránsito vehicular que se encuentra cortado, por ejemplo, para quienes circulan por Santa Isabel en dirección hacia el oriente, ya a la altura de Santa Rosa está completamente cortado. Y lo más fácil quizá para llegar hacia el lugar en donde se está

0: generando esta emergencia es prácticamente caminar. Nosotros vamos por Diagonal Paraguay, caminando en estos instantes, llegando hacia el sector de Vicuña Maquena, en donde prácticamente el tránsito no avanza por estas principales arterias hacia la región metropolitana. No hay alguna alternativa, está muy complejo, ya que bomberos, recordar que hay cerca de 20 compañías que están trabajando en estos instantes, y en donde se genera quizás el corte muy extenso para el trabajo de todos los equipos de voluntarios. Recordar que hay varias estaciones que están suspendidas en estos instantes, y es por eso que eso es lo que se representa. Eso es lo primero que damos a conocer en estos instantes nosotros, del tránsito, que está muy complejo en estos instantes. Nosotros estamos caminando obviamente rápido para tratar de llegar hasta este lugar en donde están trabajando las autoridades. Aparentemente ya se encuentra en ese lugar, nos han mencionado por vía interna el delegado presidencial Germán Codina, analizando tal situación. Pero ustedes pueden ver quizás las imágenes en vivo otra vez de Bío TV, se ve un poco movido obviamente porque vamos caminando, pero es el atochamiento que se está generando en estos instantes aquí en Diagonal Paraguay, casi al llegar a Vicuña Maquena. Es la misma imagen que se genera tanto por Vicuña Maquena en ambas direcciones, pero también por el sector de Santa Isabel, que está completamente cortado para quienes acceden por ese lugar en dirección hacia el oriente. Así que nosotros estamos quizás a pocos metros de llegar a este lugar. Nos han mencionado que la emergencia aún está compleja, obviamente, con respecto a los trabajos que se están realizando en ese lugar. Recordemos que el fuego, el humo que estaba al interior de estas estaciones, específicamente la estación Santa Isabel, se propaga por el mismo túnel en dirección hacia otras estaciones. Y es por eso que se toma directamente lo que es la prevención o la suspensión de las mismas estaciones, para evitar la complejidad directamente hacia otras personas u otros pasajeros que estaban directamente en ese lugar. La imagen que vemos ahora, que es el atochamiento que se genera acá en Vicuña Maquena, a la altura de Diagonal Paraguay, paraderos que vemos allá completamente llenos hacia lo que es Vicuña Maquena en dirección hacia el sur, y también la circulación de los mismos automovilistas y personas que muchas de ellas quizás están caminando así como lo estamos haciendo nosotros en estos instantes, para evitar una ralentización directamente, porque en el tránsito, por ejemplo, nosotros veníamos desde la comuna de La Granja hasta acá, hasta los límites de las comunas de Providencia y también Santiago. Se demora aproximadamente desde Ruta 5, por lo que Santa Isabel, aproximadamente unos 15 minutos, pero ya está superando nosotros los 20 minutos, y muchas de las personas están prácticamente detenidas en la circulación de los automovilistas. Así que eso es lo primero, Néstor Nivaldo, con respecto al tránsito vehicular. Está muy complejo en estos instantes para quienes están circulando. Obviamente todo repercute con el cierre de estas estaciones de la línea 5, va a repercutir directamente en las otras estaciones, pero también en los buses del transporte público, que se ven en estos instantes completamente llenos para quienes están circulando. Así que nosotros estamos quizás a pocos metros, perdón, vamos un poco cansados obviamente por lo que hemos debido caminar, pero estamos a pocos metros de llegar a Parque Bustamante, Ramón Carnicer, y ahí ya vamos a encaminar directamente hacia lo que es la estación del metro Santa Isabel, para ver el trabajo que está realizando personal de bomberos en este lugar con respecto a la contención directamente de la emergencia, y también la afectación que pueda existir o que pueda haber generado obviamente con respecto a los pasajeros que se encontraban directamente en este lugar. Ramón Carnicer con Diagonal Paraguay, o el sector de Rancagua. Acá ya está cortado. Personal de carabineros ya mantiene cortado acá el tránsito vehicular, así que seguimos encaminando hacia el sector de esta estación donde se genera este incendio, Nivaldo Néstor.
1: Bien, Jaime, mira, vamos a hacer lo siguiente. Cuando tú llegues ya donde están justamente las autoridades, esto es muy grave lo que ha pasado con este incendio, hay que saber exactamente qué fue lo que pasó. Seguramente es parte de lo que las autoridades le van a pedir al Metro de Santiago para que explique. Así que tenemos las líneas abiertas contigo, vamos a estar también con imágenes en vivo desde esa zona para ver cómo se va superando esta emergencia. En cualquier momento estamos contigo de nuevo, Jaime.
0: Sí, líneas abiertas.
2: Y el presidente José Antonio Kast ya se encuentra rumbo a Lima, a Perú, para participar del cambio de mando donde va a asumir la presidencia Keiko Fujimori. Nos informa Bárbara Payal.
3: Sí, el presidente de la República, José Antonio Kast, ya va rumbo a Lima, Perú, para participar durante la jornada de mañana martes de la transmisión de mando donde va a asumir la República, la presidencia de la República del país vecino Keiko Fujimori. El presidente va acompañado de la primera dama, María Pía Arreazola, y también del canciller Francisco Pérez Mackenna. Desde el gobierno han destacado que nuestro país vecino se trata del tercer

0: socio comercial de Chile dentro de Sudamérica y del décimo a nivel mundial. Durante esta jornada va a aterrizar a eso de las 20:50 horas horario chileno en el Aeropuerto Internacional Jorge Chávez. Ahí va a ser recibido con honores por el ministro de Defensa de Perú, Amadeo Flores, por el embajador de Chile en Perú, Milenko Skotnik, el enlace diplomático peruano, y por el comandante general de la base aérea del Callao, el mayor general Roberto Aranda. Luego, una hora después, el mandatario, acompañado de la primera dama, ofrecerá una recepción en la residencia oficial de Chile en Perú. Parte entonces del itinerario que tendrá el mandatario durante esta jornada, previo a participar durante mañana martes de la transmisión de mando donde va a asumir Keiko Fujimori. 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
5: Estamos muy pendientes de lo que está pasando en la línea 1 del metro, ocurrido con este incendio. Es un incendio en la estación Santa Isabel. Justamente en Santa Isabel con Vicuña Maquena se encuentra María Gramunt. María, te escuchamos.
6: Así es, porque antes nos encontrábamos en Estación Baqueano. Fuimos bajando por Vicuña Maquena hasta llegar a la intersección de la calle Santa Isabel con Vicuña Maquena. El tráfico estaba prácticamente paralizado en el camino. Sin embargo, en esta intersección ya se encuentra personal de carabineros dirigiendo el tránsito, principalmente también para que pasen los cuerpos de bomberos y también ambulancias que ya hay en el sector. Sin embargo, se encuentra todavía muchísimo tráfico por este sector. ¿Qué pasa en las veredas? También está cerrado el tránsito peatonal para el interior de Santa Isabel, como pueden ver por las imágenes de Bio Bio TV. Hay muchísimo policiales, hay mucha gente aquí también transcurriendo y, como decíamos anteriormente, ¿no?, gente que ya está transitando por las veredas debido al alto tráfico que hay por estos sectores y también paraderos llenísimos subiéndose a las micros red.
7: Hay un dato bien interesante que está la autoridad descartando, que es que este incendio se haya producido por la manipulación o por terceras personas. Los datos que ya se están entregando por parte de las autoridades del metro apuntan a que el incendio comenzó debajo del vagón al llegar a esta estación, tal como han mostrado las imágenes que ustedes nos enviaron, y no estarían involucradas terceras personas en este incendio. Todo es lo que la autoridad rápidamente ha buscado.
5: Todo indica, bueno,
7: que es una falla mecánica.
5: Una falla mecánica, claro. Algo produjo una fricción que generó
7: y esos son
5: aumento de temperatura y llama.
7: Que son los trenes más antiguos que tienen la suspensión neumática y el traslado neumático también. Entonces,
5: bueno, habrá que esperar, pero lo hemos comentado, ¿no, Néstor? Esto es falta de inversión, falta de mantención. El metro está con demasiados problemas recurrentes, y cuando digo en el último tiempo, no es el último año, los últimos 2, 3, 4 años.
7: Después de la pandemia, hemos visto cómo el metro viene con problemas sistemáticos. De mantención o de problemas mecánicos,
5: operativos,
7: y eso lo saben los usuarios, no estamos diciendo nada nuevo porque las personas ya lo saben. Se ralentizan los traslados, muchas veces las personas se quedan atrapadas en los mismos túneles esperando que el tren se le dé la salida para llegar a la otra estación. Esta es una tónica, pero esta es la más grave.
5: Tenemos contacto con Radio Vivir en la región de Valparaíso. Se ha producido un volcamiento en Avenida Borgoño. Benjamín, tú, que te escuchamos.
8: Sí, estamos hablando de un accidente de tránsito en completo desarrollo en Avenida Borgoño, a la altura de la Virgen Negra, todo esto en dirección a Reñaca, en la comuna de Viña del Mar, luego del volcamiento de un vehículo menor en este sector.

0: Por esta emergencia fueron despachados carros del cuerpo de bomberos de la ciudad de Jardín, quienes se dirigen para prestar labores de apoyo por esta emergencia que aún no presenta o se desconoce de momento la cantidad de personas lesionadas involucradas producto de este accidente vehicular que inició por un choque de mediana energía entre un vehículo menor y otro, que finalmente desembocó en este volcamiento que se registra en la Virgen Negra en dirección a Reñaca, todo esto en la avenida Borgoño de la comuna de Viña del Mar. Se está investigando de momento por parte de equipos de emergencia la cantidad de personas lesionadas, mientras que producto del accidente transporte informa de cuenta de una alta congestión vehicular en dirección a Reñaca con tacos que se extendían desde la avenida Jorge Montt a la altura del sector Las Salinas. Información que se encuentra en completo desarrollo a esta hora de la tarde. Desde la región de Valparaíso, Bio Bio, la radio.
1: A ver, antes de escuchar al Metro, que ha hablado Carlos Melo, él es el gerente corporativo de planificación en clientes, antes, están cayendo granizos.
2: En algunos sectores de la
1: región metropolitana. En algunos sectores incluso de Providencia, no en todo Providencia, pero en algunos sectores se perciben, por ejemplo, hay que decirle a los auditores, acá mismo en los estudios de Bio Bio, la radio, las afueras, granizos a esta hora de la tarde acá en Santiago. Bajó la temperatura rápidamente en la tarde, tal como lo habían dicho los meteorólogos, y finalmente han caído granizos aquí en Santiago, particularmente en Providencia, donde podemos dar fe de ello. Vamos a escuchar ahora sí a Carlos Melo, Carlos Melo Riquelme, gerente corporativo de planificación y clientes del Metro, quien entrega una posición de los primeros antecedentes que tiene el Metro de Santiago, donde ya le decimos que no hay personas heridas y es una buena noticia dentro de esta emergencia.
3: Bueno, hoy alrededor de las 17:20 horas ocurrió un incidente en línea 5 en la estación Santa Isabel, donde un tren comenzó a emanar en el interior de la estación fuego y humo. Frente a esto se activaron todos los protocolos de evacuación de la estación y del tren, de acuerdo a lo establecido. Eso implica la evacuación de todos los pasajeros por el túnel hasta la estación siguiente, que en este caso es la estación Irarrázaval. Al momento de esta información podemos comentar que no existen personas lesionadas producto de este incidente y todos los equipos de emergencia, bomberos y ambulancias están desplegados y trabajando en la solución de esta contingencia. Esto implica un servicio parcial que se ha establecido en la operación de la línea 5, que afecta a 6 estaciones, desde Plaza de Armas hasta la estación Irarrázaval. Y las personas que utilizan la línea 5 en la hora punta.
1: Ahí está entonces la explicación que ha dado. Nos vamos rápidamente a la estación Santa Isabel, donde está Jaime Sepúlveda. Jaime, te escuchamos.
4: Sí, Néstor Nivaldo, ya acá en la estación Santa Isabel habla personal del Metro en estos instantes, entregando antecedentes obviamente a esta situación en que empezamos a escuchar y a ver rápidamente a través de Bio Bio TV.
5: De un coche y él activa el protocolo de evacuación de la estación y después, en la medida que estábamos evacuando, se produce el fuego, ante lo cual nosotros activamos todos nuestros protocolos de seguridad y también contamos con la presencia de bomberos también para poder avanzar con la emergencia. ¿Se
6: resultó completamente afectado?
5: Esa es información que después veremos ex post extinguida la emergencia para ver cuáles son las condiciones del tren y cuáles son las causas que originan, por supuesto, esta contingencia.
6: En la parte de abajo usted comentaba, ¿no?, del tren, ahí comienza el incendio, ¿no?
5: Preliminarmente sí, es lo que pudimos recabar con el personal de terreno y a través de nuestro circuito cerrado de televisión. Las causas tenemos que determinar si fue algún elemento en la vía o si fue algún tema de tren.
6: Ahora, si nos puede reiterar las personas, hay algunas que resultaron con problemas respiratorios nuevamente, estamos en vivo ahora.
5: Tenemos a 3 trabajadores, que son 2 vigilantes y una aseadora, que presentaron problemas respiratorios, pero leves, los cuales fueron atendidos en primera instancia por el paramédico y se descartó derivarlas a un centro asistencial, afortunadamente, y no tenemos clientes o usuarios lesionados. En la contingencia y en las estaciones aledañas también que se evacuaron las personas que estaban
7: adelante. ¿Y cuáles fueron los protocolos de evacuación en esta dinámica, pensando en que los clientes también señalaban que tardó y que, bueno, también 3 personas de sus trabajadores terminaron con estas afectaciones? ¿Estuvieron más tiempo expuestos finalmente al humo?
5: Bueno, nosotros activamos inmediatamente, como ya comentaba el conductor, ante la presencia de humo, activa la evacuación del tren en coordinación con nuestro centro de control, quien deriva todos los recursos asociados a través del circuito cerrado de televisión, activando bomberos, por lo que el personal fue inmediatamente evacuado, ¿ya? Tuvimos personas en andenes que ante la presencia de humo no querían evacuar por el acceso de la estación, entonces esas personas se evacuaron hacia la vía, a las estaciones aledañas de Parque Bustamante y Irarrázaval.
6: Ellos fueron conducidos por personal de metro.
5: Ellos fueron conducidos al encuentro por personal de metro que venían desde las estaciones aledañas, y de esas personas que fueron evacuadas no tuvimos lesionados ni ninguna lesión o accidente asociado a esta contingencia.
6: ¿Cuál es la situación de la emergencia en este momento? ¿Lo que ustedes han podido conversar con bomberos? ¿Qué le ha dicho personal de bomberos?
5: Sí, bueno, bombero está en este minuto actuando en extinguir el fuego del tren. Ya conversaremos con ellos para poder también tener las condiciones de la estación para que ingrese nuestro personal de mantenimiento para poder mover el tren y preparar la estación en condiciones para mañana, digamos, seguir operando con
6: más de...
5: hemos tenido afectación en ninguna otra estación. Este fue un problema puntual de esta estación en el andén, producto del fuego que se presentó en este tren, por las causas a determinar, ya sea por el evento en la vía o propio del tren. No tenemos otras estaciones afectadas, ni personal en otras estaciones tampoco afectado.
6: Tú lo mencionabas, hay un trabajo primero en la contención de la emergencia, posterior a eso poder ingresar con los equipos de metro y realizar toda la situación en cuanto a lo que ha ocurrido. ¿Cuánto podría tardar eso para que la estación vuelva a estar disponible, para que la gente también sepa su situación?
5: Ahora dependemos del trabajo de bomberos, tenemos que dejar a ellos que hagan su trabajo, y en la medida de que ellos nos puedan liberar la estación, minimizando la presencia de humo, también para proteger a nuestros propios trabajadores, ya sea de mantenimiento, aseadores y todo el personal que tiene que entrar una vez que bomberos nos libere la zona, para poder tener en condiciones la estación operando con normalidad, esperemos que mañana preliminarmente.
2: ¿Ya? ¿Cuánto duró la evacuación aproximadamente? ¿Ya? ¿Cuánto duró?
5: Todavía estamos ahí con bomberos trabajando, así que yo de momento los voy a dejar. Se agradece el que nos ayuden a poder entregarle la información a nuestros usuarios y reforzar que solo tenemos la afectación de estas tres personas de manera leve y se encuentran muy bien, también para la tranquilidad de todos sus familiares.
6: ¿Puedes dar tu nombre y tu nombre?
5: Muchas gracias. Pamela Barros, gerente de operaciones.
4: Pamela Barros, gerente operativa de Metro, en la que estábamos escuchando hace pocos minutos. Está también el comandante del Cuerpo Bombero de Santiago, Tromben, que va a entregar también los antecedentes con respecto a la emergencia. Aún sigue saliendo bastante cantidad de humo desde la estación, ustedes logran ver, pero escuchamos rápidamente a bomberos.
2: El comandante del Cuerpo Bombero de Santiago.
7: Cuéntanos un poco sobre esta emergencia, qué es lo que ocurrió y cómo va el manejo de ella.
2: Sí, bueno, bomberos despachados por una emanación de humo en el sector del metro, principalmente en uno de los vagones. Al ver la gran magnitud que existía y la propagación y la dificultad que también teníamos personal civiles abordando estos vagones, se procedió a escalar en una segunda alarma de incendio. Bombero lo primero que realizó fue evacuar a todas las personas y civiles que se encontraban en el interior, recordando y abordando las estaciones que también están cercanas, la estación de Metro Bilbao y la estación también de Metro Irarrázaval, en conjunto con el Cuerpo de Bomberos de Ñuñoa. En estos momentos fue lo primero que se hizo y se realizó. Cuando eso ya estuvo de buena forma y la gente evacuada, se procedió a trabajar en la extinción, que afecta principalmente a un vagón completo, está comprometido completamente. Ese vagón ya se encuentra el fuego controlado, principalmente el fuego afectaba a los neumáticos portadores ahí de estos mismos vagones, de este mismo vagón puntualmente. Bombero está trabajando en la última parte de la extinción de este vagón, y está trabajando también al mismo tiempo en la ventilación. Ya se está extrayendo el aire, el humo, con mangas de ventilación específica, y estamos trabajando en eso para prontamente ir avanzando en el control de esta emergencia. En esta emergencia, como les decía, trabaja el Cuerpo de Bomberos de Santiago con 14 compañías en el lugar, y en estos momentos la fase se encuentra controlada, trabajando en la ventilación y extrayendo el humo desde el subterráneo, en este caso donde está el metro. También estamos pronto a, cuando eso ya está y demos el pase para el ingreso, nuestro equipo de especialización de investigación de incendio va a ingresar, va a determinar específicamente cuál fue el origen y las causas de esta emergencia.
8: Comandante, preguntarle si hay algún objeto en la línea del metro que haya provocado el incendio.
2: Sí, bueno, primero, como les decía, bomberos trabaja en la evacuación, asegurar la escena, ya trabajar con seguridad. Se ha trabajado y se ha canalizado toda esta solución de esta emergencia con personal también del metro, con personal asistente también para que la zona estuviese segura, cortando la electricidad para poder trabajar también ahí específicamente la extinción del vagón del metro. Pero lo más complicado fue lo primero que es la evacuación. Ya teniendo evacuada la gente, nos preocupamos de la extinción. Y en ese sentido, como les decía, ya la situación se encuentra controlada, trabajamos en la ventilación.

0: Son principalmente para poder sacar el humo que está contaminado en los subterráneos.
1: ¿Y este humo que es tóxico es principalmente la quema de qué tipo de materiales, respecto también a las complejidades a que usted se refería?
0: Sí, bueno, ustedes comprenden que tenemos diferentes tipos de materiales, sintéticos principalmente, también tenemos neumáticos, tenemos goma, muy tóxico para... la respiración, por eso que era tan complicado en este caso para evacuar a la gente. Nuestro personal se encuentra trabajando con equipos de protección personal, ¿ya? Y bueno, afecta todo el plástico que también tienen los asientos y también principalmente los neumáticos, que son gran parte de la combustión que se generó, y también en algunos estallidos que cuando se reventan estos neumáticos.
2: Comandante, preguntarle también por este objeto que puede estar en la línea del metro, ¿lo descarta? ¿No es una posibilidad todavía?
0: Miren, preliminarmente, como les decía, no tenemos información de eso. Está nuestro equipo de investigación de incendio que va a hacer primero todo lo que corresponde al sitio del suceso, en el sentido de la entrevista, la fijación también ahí fotográfica, y vamos a llegar hasta el lugar donde comenzó la emergencia y ahí podríamos tener más información. También es importante mencionar que hemos atendido a través del SAMU, después del rescate de bomberos, a 5 civiles, principalmente por emanación de humo. Y también tenemos a 2 bomberos que también tuvimos una dificultad, el cual también tuvimos que hacer un pequeño rescate para poder sacar a 2 bomberos que también están con un problema de inhalación de humo.
3: ¿El daño solamente en los vagones de este tren o hay afectación también a la misma estructura dentro de la estación?
0: Sí, solamente hoy día, en estos momentos afecta a un vagón de metro, ¿ya? Como les digo, todo esto es preliminar porque estamos trabajando abajo con iluminación, recién se controló el fuego y se está haciendo el trabajo de ventilación y remoción principalmente de este plástico que hablábamos recientemente, de los neumáticos, y vamos a tener mayor información en unos momentos más cuando ya tengamos claro el origen y también se afectó el humo también a las dependencias del metro o también ahí si hay daños por agua o tránsito de bomberos.
4: ¿Cree que la estación pueda funcionar mañana desde la mañana?
0: En estos momentos no tengo esa información, vamos a recabar, pero es probable que tengamos más información prontamente.
3: Giorgio Tromben, entonces, el comandante del Cuerpo de Bomberos de Santiago, que entregaba los antecedentes con respecto a este hecho. Ustedes escuchaban este vagón de este tren que resulta con los daños producto del fuego. Hay antecedentes, quizá, que hasta el minuto se van a confirmar con posterioridad de un supuesto elemento que estaba aparentemente en las vías del tren y que podría haber provocado esta situación. Hasta el instante no está confirmado, pero hay que entender también que el trabajo de bomberos es bastante complejo. Está bajo tierra, prácticamente dentro de una estación, y también parte de este tren en el túnel que conecta también con la estación en Baquedano, siempre de la línea 5 del tren subterráneo, y es ahí en donde todo este proceso de emanación de humo y de el fuego, recordemos que lo mencionaba anteriormente también ustedes cuando conversaban sobre esta situación, de que el humo obviamente tiende a buscar alguna salida, por lo cual busca los ingresos o salidas del tren subterráneo, pero también estos otros sectores en donde hay ductos de ventilación del metro, y eso es lo que complica obviamente para el trabajo de los voluntarios de bomberos. Ustedes logran ver que en el ingreso hacia Santa Isabel, con la esquina de General Bustamante, está personal de bomberos, hay otro comandante que está a cargo de toda esta situación, pero minuto a minuto, con todo el momento que están en este sector, se está realizando la ventilación desde el interior de este humo, que es bastante fuerte, olor a plástico quemado, y bastante humo que emana de ese lugar, y bomberos está con equipos autónomos de respiración en estos instantes para poder no tener algún tipo de intoxicación. Escuchábamos a Giorgio Tromben, 4 personas que resultan con problemas respiratorios producto de todo este humo que es bastante fuerte que está emanando acá en este lugar, pero de igual manera también hay 2 voluntarios que han debido ser atendidos, realizar una especie de rescate para evitar una situación más compleja, y eso es lo que en estos instantes se está trabajando personal de bomberos con respecto a el trabajo que se está desarrollando en estos instantes. Ustedes escuchaban claramente a las autoridades, también de parte de Metro, de que trabajo hay que realizar por bastantes minutos para... El fuego está controlado en estos instantes. Se está generando... Sí, enseguida, sí, sí. Carabineros obviamente nos retira de este lugar en donde se estaba generando las palabras de las mismas autoridades en este lugar. Así que nos vamos a retirar un poco más atrás, obviamente por la seguridad de los equipos de emergencia, pero también...

a quienes nos mantenemos acá en este lugar. Como le decíamos, la situación va a ser compleja con respecto a el desarrollo del trabajo para completar en un 100% toda esta situación. Bomberos indicó hace pocos minutos que el fuego está controlado en su interior. No hay propagación hacia otros vagones de este mismo tren que se han visto afectados. Pero de igual manera hay una amenaza constante de lo que ya fue quemado, lo que ya se vio afectado. Es por eso que eso es lo que se está generando en estos instantes, el proceso de ventilación directamente desde el interior de esta estación. Ya posteriormente, cuando la situación esté completamente normalizada, ya personal de bomberos va a poder ingresar con los equipos de investigación de incendios para poder determinar cuál sería la presunta causa que habría desencadenado el fuego. Ya lo mencionábamos, dábamos a conocer de este antecedente de un presunto elemento en la vía que habría obviamente chocado con el tren o habría quedado bajo las vías, las ruedas del tren, perdón, y ahí habría desencadenado obviamente este incendio. Podría ser una de las hipótesis que está manejando personal de bomberos, pero todo esto se va a realizar posteriormente a que todo el fuego o todo el humo y la estación ya esté completamente emanada o ya se haya sacado toda esta cantidad importante de humo desde el interior. Hay que sumar también que mencionábamos distintos equipos de emergencia. Personal del SAMU está completamente acá desplegado en este lugar. Se hablan de 6 personas, cuatro personas que aparentemente son pasajeros y otros 2 voluntarios que han debido ser atendidos, obviamente, producto de esta emergencia. Y las calles aledañas, como ya lo decíamos, Santa Isabel, Vicuña Maquena, es el sector de General Bustamante, o para quienes se desplazan en estos instantes en dirección del sector centro de la capital hacia el sector oriente, está completamente cortado, repercutiendo en una congestión muy importante en estos instantes. Hay que repetir también que la estación del metro Santa Isabel, completamente cerrada, además de otras que están también suspendidas de manera preventiva, ya que lo complejo es la emanación del humo. Eso es lo que hay que realizar en estos instantes, la ventilación. Estamos viendo las imágenes a través de BioBio TV en estos instantes, donde estamos a un costado de la estación Santa Isabel. Está el ascensor en estos instantes para quienes tienen obviamente movilidad reducida para poder utilizar ese lugar y así acceder directamente hacia el metro. Pero a un costado, por ejemplo, tenemos una salida o entrada de aire que ahí se evidencia la cantidad de humo que en estos instantes se está tratando de sacar desde el interior de la estación para posteriormente ya bomberos pueda trabajar con completa normalidad, porque son ellos quienes con los elementos de respiración autónoma pueden trabajar en estos instantes para que no exista otra persona con algún tipo de malestar o problema médico con respecto a los trabajos que se están realizando en estos instantes. Vamos a ver si podemos hablar con el delegado. Está el delegado presidencial acá también, metropolitano Germán Codina. Veo que también está Senapred, está Miguel Muñoz, el director regional de este mismo entidad del Servicio Nacional de Prevención y Respuesta ante Desastres, y están generando una especie de coordinación directamente con bomberos. Vamos a ver si podemos, que nos está sacando personal de carabineros de este lugar para que nos retiremos, para ver si podemos conversar directamente con la autoridad. La tenemos bastante cerca, pero carabineros también está cumpliendo su labor con respecto a los trabajos de extinción que se está generando en este lugar. Así que vamos a ver si podemos poder tener algún tipo de declaración con el delegado presidencial para que nos comente también, porque la preocupación va a ser certera con respecto a los trabajos que se van a realizar, pero también muchos de los pasajeros que utilizan la línea 5 del tren subterráneo, tanto durante todo el día prácticamente, pero principalmente los horarios punta mañana y horarios punta tarde, va a repercutir directamente para la circulación de estas personas, porque hasta el minuto no se sabe el daño al interior que se ha generado de esta misma estación, pero también si se va a abrir ya dentro de los próximos minutos, quizá durante la jornada del día de mañana o dentro de las próximas horas. Es una interrogante que hasta el minuto está en pleno desarrollo y que vamos a tratar de consultar directamente a las autoridades. Así que la situación hasta el minuto, hay bastante complejidad en este lugar con respecto a la operatividad directamente del tránsito. Repetir, carabineros mantiene un amplio radio en las inmediaciones de esta intersección antes mencionada, donde se encuentra la estación del metro Santa Isabel, que se mantiene cortado al tránsito vehicular, repercutiendo directamente en la ralentización de las personas que están circulando en estos instantes. Esto también repercute en los buses del transporte público, pero también en las líneas del tren subterráneo, que es principalmente la línea 5, pero como muchas de las personas, por ejemplo, tratan de buscar algún tipo de alternativa en dirección hacia lo que es Plaza de Maipú, en dirección hacia el sector norponiente de la región metropolitana, pero también hacia la zona sur, por ejemplo, el sector de Plaza de Puente Alto, también se va a generar una situación muy compleja, porque todas estas personas buscan una alternativa, por ejemplo, línea 2 para llegar hasta el sector del Hospital del Pino o en dirección hacia lo que es la línea 4, hacia la Plaza de Puente Alto y posteriormente ya poder
hacer algún

0: tipo de conexión con buses de superficie o con la línea 4A en ese punto para poder ir acercándose directamente hacia las estaciones o hacia sus lugares de trabajo, que son obviamente más cercanos para que no haya ningún tipo de problemática a estas personas y puedan llegar directamente a esos puntos. Si no me dan algunos segundos, estamos tratando de conectar al delegado presidencial metropolitano. Se encuentra en este lugar, aparentemente está haciendo algunos tipos de coordinaciones, como lo decíamos. Hay mucho despliegue, eso es lo que ustedes logran ver en estos instantes. Despliegue de funcionarios de carabineros, el SAMU metropolitano, personal del Cuerpo de Bomberos de Santiago, pero también del Cuerpo de Bomberos de Ñuñoa, que estamos prácticamente muy cercano a este lugar. Estamos en un límite en donde si hay alguna emergencia en este sector, se presta directamente el apoyo hacia estos sectores para semar mucha más cantidad de personas, equipos y que pueda haber una emergencia de un desarrollo bastante completo, es decir, que no haya ningún tipo de afectación hacia las personas que están trabajando en estos lugares, realizar las evacuaciones respectivas, tanto a las personas, es decir, pasajeros, pero a los trabajadores del mismo Metro de Santiago. Recordar que este tren iba en circulación, se genera este incidente, este segunda alarma de incendio, que es el fuego que se genera en uno de estos vagones, que de acuerdo a el mismo comandante Giorgio Tromben, es uno de estos vagones del tren que se quema prácticamente por completo. Afortunadamente, perdón, con respecto a las labores que se generan de extinción, tanto del equipo Metro y del Cuerpo de Bomberos de Santiago, se logra evitar lo que es la propagación aparentemente hacia el resto del tren completo, pero también hacia dentro de la estación. De igual manera, quizás va a haber algún tipo de daño estructural con respecto a los trabajos que se están realizando en ese lugar, y así posteriormente a el control se puede generar algún tipo de disposición para los trabajos que están en estos instantes trabajando directamente en este lugar. Así que esa es la situación que estamos viendo en estos instantes. Tenemos muy lejos en realidad al delegado.
1: Sí, esperemos, Jaime, veamos justamente qué es lo que va a pasar, porque aquí hay una pregunta que se repite por parte de ustedes, nuestros auditores. ¿Qué va a pasar con la línea 5 mañana? ¿Van a alcanzar a que esta línea esté?
2: ¿Cuándo se repone el sistema?
1: Yo creo que, Jaime, creo que eso es lo más importante. La emergencia está claro que ya está siendo controlada, no hay heridos, es la situación que se está viviendo. Esto ha generado un caos literal en el tránsito en el centro de Santiago. Pero, ¿qué te parece si tú nos interrumpes más adelante con este dato que yo creo que es el más importante? ¿Cuándo se va a saber de la línea 5 si va a estar operativa o no, mañana en la mañana? ¿Y cuáles van a ser los planes de emergencia que el gobierno va a ejecutar si es que la línea 5 va a estar paralizada? Así que en cualquier momento retomamos contigo.
0: Líneas abiertas como siempre, Néstor Nibaldo.
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1: A ver, ¿qué se puede decir sobre el metro?
2: Rápidamente, son ya muy recurrentes las fallas que se han registrado. El metro está sosteniendo una carga de pasajeros que se ha incrementado brutalmente en los últimos años, eso es cierto, pero todo indica que hay problemas de mantención, de financiamiento o de inversión que hacen que las fallas sean más recurrentes. Hay algunos, efectivamente, vagones viejos, por lo tanto las mantenciones. Ha habido algunas fallas que son, ¿te acuerdas? Algunos desprendimientos de cosas
1: grandes. Hemos tenido hartos problemas.
2: Algo está pasando.
1: O sea, no es el mismo metro, no. y esto no es culpar a nadie, ni nombre y apellido, pero no es el mismo metro que funcionaba incluso ya con todos los caos y problemas que tenía Transantiago. Porque alguien podría decir, Transantiago es
2: No, hay una carga mayor, efectivamente, sí, pero...
1: Pero algo pasó entre el 2019 al 2021, más o menos, que es cuando empiezan los problemas en el metro, y a esta hora, nosotros los damos cuenta, o en el radiograma de la

0: a algunos productos específicos, son listados, no es a todos, y el argumento es no necesariamente que en esos países se usa mano de obra forzada, sino que son países que importan bienes que podrían haber sido manufacturados con trabajo forzado. Algunos dicen, mira, es más bien casi una excusa, digamos, para imponer aranceles, pero esto está inscrito en una decisión mayor de la administración de Donald Trump desde que se instaló en este segundo mandato, que tiene que ver con, y este es el argumento que entregan ellos, uno podrá compartirlo o no, ¿cierto? Cómo igualar el comercio internacional, reduciendo las desigualdades que se producen por legislaciones dispares y por lo que desde la administración de Trump se puede considerar casi dumping con normas medioambientales distintas o laxas, normas laborales que hacen que países que no tienen esas regulaciones en los estándares, por ejemplo, o estadounidenses o europeos, y que les permite competir con ventaja.
1: Que es la discusión que se ha dado desde hace mucho tiempo, incluso hasta con los chinos.
0: Con los chinos, efectivamente. Claro. O sea, una especie de competencia irregular o desleal.
1: Sale más barato.
0: A partir obviamente, del déficit que tiene Estados Unidos en su balanza. Claro. Porque, efectivamente, el endeudamiento de Estados Unidos es gigantesco. Y eso es lo que ha tratado de remediar Donald Trump. La pregunta es si este es el mecanismo necesario, claro, para aquello. Pero es una realidad.
1: Unilateral, no hubo una bilateralidad completa de esto. O sea, en algún minuto se pensó que sí, por eso viajó el canciller chileno, estuvo con el secretario de Estado, Marco Rubio.
0: No, es que, a ver...
1: ¿Te acuerdas que viajaron, una delegación que viajó?
0: ¿Sabes lo que pasa? Claro, que Estados Unidos pone a Chile dentro de un paquete, ¿no?
1: Así es. ¿Vale?
0: Si esto no es...
1: No es contra Chile de parte de Estados Unidos.
0: Y porque no somos un país que tenga una relación muy particular con Estados Unidos, ni privilegiada, ni mucho menos, a pesar de que algunos quieran vender, digamos, esa imagen. Somos uno más de un montón, de un cardumen, y no somos el pescado más grande de ese cardumen.
1: No es el que le interesa dentro del cardumen.
0: No, esa es la verdad. Entonces algunos, claro, venden, no sé, la pomada, digamos, pero venden la imagen, no, tenemos una relación particular, y nosotros justamente somos los que podemos vehicular esas relaciones privilegiadas, pero eso no es así. No es así.
1: Ahora, ¿esto va a impactar a la industria salmonera, por ejemplo? De todas maneras.
0: ¿Esto va a impactar? Sí.
1: Porque suben los costos que ya estaban altos.
0: Sí, yo insisto, digamos, en que muchas veces nos mentimos respecto a la imagen de que tenemos una relación muy, muy particular y que eso nos va a permitir estar exentos de, y esta es la demostración que no. Sí hay un punto favorable, que probablemente, a diferencia de otros de esos 60 países, no estamos al final de la cola de los 60 países, evidentemente que no, y por lo tanto hay perspectiva de que pueda haber algún tipo de morigeración, digamos, de estos aranceles. Hay una delegación estadounidense que va a venir el próximo mes a Chile, probablemente llegue con la noticia de que esto se ajusta, pero esto también supone una labor del Ministerio de Relaciones Exteriores. No estoy diciendo que el Ministerio de Relaciones Exteriores puede lograr, digamos, que esto se eche para atrás, pero esto es probablemente un llamado a atención respecto a cuáles son las labores primordiales que hoy día la Cancillería tiene que tomar. Y probablemente sea el tema comercial. Porque ahí donde hoy día se está librando esta batalla, digamos, entre China y Estados Unidos, que involucra, digamos, como efecto colateral al resto de los países, porque finalmente eso es lo que estamos viviendo hoy día.
1: Ya, interesante.
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18: Vamos a hacer una breve pausa, luego estaremos con las nuevas renuncias que se han registrado en el gobierno, de 2 seremis en las últimas horas. También lo que ha señalado la oposición, los desafíos de la reconstrucción. Ha hablado el ministro Claudio Alvarado sobre ese tema. Y también lo que mencionábamos hace un rato, el tema de los aranceles impuestos por Estados Unidos a nuestro país. Pausa, volvemos de inmediato.
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31: 7:10 p.m.
18: 12 grados con 5 décimas la temperatura hasta ahora en Santiago. La humedad relativa del ambiente es del 88%. Santiago espera el día de mañana cielos cubiertos con precipitaciones, chubascos, durante toda la jornada y una máxima de 14 grados.
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32: 7 personas afectadas ha dejado el incendio del vagón del metro de Santiago en la estación Santa Isabel.
18: Bombero confirmó que la emergencia fue controlada tras movilizar más de 21 carros.
32: Una niña de 7 años fue apuñalada por una compañera.

0: era de 13 años. Esto al interior de un establecimiento educacional en la comuna de La Granja.
1: Una persona lesionada de gravedad y al menos 6 viviendas afectadas ha dejado el paso de un tornado categoría F1 que afectó a la región de Ñuble.
0: En menos de 24 horas, 2 seremis presentaron su renuncia en la región de Tarapacá y el Maule.
1: El canciller Francisco Pérez evitó hablar de un fracaso diplomático tras las críticas por el nuevo arancel del 12,5% que comenzó a aplicar la administración Donald Trump a Chile.
0: Un examen de ADN confirmó la identidad de Bernarda Vera Contardo, quien durante más de 5 décadas aseguraron que había o formaba parte de la lista de detenidos desaparecidos y que el año pasado fue ubicada con vida en Argentina.
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6: 7:13 p.m.
0: Y ya lo adelantábamos en titulares, en menos de 24 horas renunciaron 2 seremis en Tarapacá y en Maule, elevando la cifra a 28 autoridades regionales que han dejado sus cargos desde que se habían incorporado el 11 de marzo pasado.
1: Estas salidas revivieron las críticas desde la oposición, que acusan fallas en los procesos de selección y también en la revisión de antecedentes de quienes fueron designados. Francisca Cárez, buenas tardes.
7: ¿Cómo están? Muy buenas tardes. Algunos hablan de una fuga de seremis, otros de una instalación compleja. Lo concreto es que con la salida del seremi del trabajo de Tarapacá, Cristian Cabeza, son ya 28 los secretarios regionales ministeriales que han dejado sus cargos un poco más de ya 4 meses de esta administración. Militante del Partido Social Cristiano y también ex candidato a diputado por esa colectividad, Cabezas presentó su renuncia tras conocerse denuncias por presunto acoso y maltrato laboral, una de ellas incluso tramitada bajo la ley Carín, además de cuestionamientos por un eventual uso de recursos públicos. Sin embargo, los antecedentes no eran nuevos. Recordemos que el propio gobierno confirmó la existencia de esas denuncias el pasado 10 de junio, es decir, hace ya más de un mes y medio, y abrió las investigaciones respectivas. Pese a ello, la autoridad se mantuvo en este cargo hasta este lunes. El caso, por cierto, que reabrió un flanco político importante para La Moneda. Más allá de la renuncia, la atención se trasladó al proceso de designación de estas autoridades regionales. Aunque los seremis son nombrados por el presidente de la República, los partidos oficialistas suelen proponer a sus cuadros para estos cargos, por lo que ahora también enfrenta preguntas sobre los filtros que se aplican y la responsabilidad política por esas designaciones. Al respecto, evidentemente, bajo esa contingencia, el día de hoy, el viceministro del Interior y vocero de gobierno, Claudio Alvarado, fue consultado al respecto y dijo que es habitual que existan cambios al inicio de una administración, aunque aseguró que van a ser intransables frente a casos de maltrato o conductas impropias.
8: Hay situaciones que son inaceptables. El gobierno va a ser intransable en orden a quien no cumpla. Nosotros ya tomamos una decisión oportuna de carácter político, que fue solicitarle el cargo.
7: Por supuesto que la oposición no dejaron pasar esta nueva renuncia y también la sumaron a lo que ya califican como un desorden en la instalación de este gobierno. En el Frente Amplio, por ejemplo, aseguraron que la seguidilla de salidas refleja fallas en lo que fue la selección de estas autoridades regionales y acusaron una deficiente revisión de los antecedentes de quienes fueron designados. Así lo sostuvo el diputado Matías Fernández.
9: Esto habla de un absoluto desorden de instalación y que hoy día han tenido que improvisar con personas que simplemente no estaban aptas para el cargo, no pudieron dar los tiempos correctos para poder revisar siquiera los antecedentes de esta persona.
7: ¿Y qué es lo que está pasando en otros sectores? Se suponía también que la oposición se iba a levantar frente a este tema, pero en el resto de los partidos, especialmente en la derecha, estuvo también el foco de los cuestionamientos. De hecho, lo que se llama la oposición amigable en el Partido Nacional Libertario apuntaron a fortalecer los filtros en la designación de estas autoridades. La diputada Paulina Muñoz afirmó que el mérito debe estar por sobre el cuoteo político y sostuvo además que el gobierno no debió exponerse a este tipo de situaciones.
6: Cuando hay cierto grado de coteo político,

0: atrás se corren estos riesgos. Cuando un cargo se llena sin hacer el filtro necesario, esto es lo que sucede.
1: Es importante señalar que sobre las denuncias bajo la ley Karin de este Seremi, la parlamentaria libertaria llamó a esperar el resultado de las investigaciones y también aprovechó de insistir en la necesidad de revisar esa legislación al considerar que en algunos casos la ley Karin ha sido mal utilizada. Pero más allá de eso, cuando ya parecía que el balance de estas renuncias se cerraba, cierto, con la salida del Seremi del trabajo de Tarapacá, durante esta tarde el gobierno confirmó un nuevo cambio también en sus equipos regionales. Se trata del Seremi de Vivienda y Urbanismo del Maule, Patricio Ponce Arqueros, cuya renuncia voluntaria fue aceptada justamente por el ministro de esta cartera, Iván Poduje. El personero político permanecerá en el cargo hasta el 31 de julio y, según pudo conocer la radio, entre los factores que incidieron en esta decisión que él mismo dio voluntariamente, estuvo la implementación de los nuevos marcos regulatorios para las remuneraciones de las autoridades regionales, es decir, el ajuste de su sueldo. Al respecto, le consultamos a la senadora del Partido Socialista, que justamente va por esta región, por el Maule, Paulina Bodanovich, que lamentó la renuncia en un momento que calificó como complejo justamente para la cartera de vivienda y especialmente para esa zona, y sostuvo que quienes aceptan este tipo de responsabilidades deben hacerlo con plena disposición y compromiso del servicio público.
2: Yo lamento que en un momento tan crítico para el país y para nuestra región, porque se avecina un temporal, se produzca la renuncia del Seremi de Vivienda, que tiene un rol fundamental.
1: En el oficialismo, en cambio, las reacciones no fueron tantas. De hecho, digámoslo, casi ni hubo reacciones en defensa del gobierno, pero algunos sí quisieron hablar. Por ejemplo, el diputado del Partido Republicano, Luis Fernando Sánchez, quiso bajarle el tono a esta polémica. Aseguró que el gobierno ha mantenido un trabajo colaborativo con todas las autoridades de las regiones, incluidos los seremis, por supuesto, y llamó a no generar conflictos donde a su juicio no los hay.
3: Yo personalmente he podido estar en terreno con seremis, con el delegado, incluso con ministros. Creo que es importante trabajar todos en equipo, más allá de las diferencias políticas, y no generar conflictos donde no los hay.
1: Es importante decir que aunque las dificultades para nombrar autoridades regionales no son exclusivas del gobierno del presidente José Antonio Kast, la magnitud sí marca una diferencia importante, lo está haciendo de hecho. Ya es, digamos, van varios meses, ¿cierto? Y al primer mes de gestión, la administración del presidente Kast ya triplicaba los casos registrados, por ejemplo, por solo dar un número, por el gobierno del expresidente Gabriel Boric en igual periodo. Esta es una tendencia que con el paso de los meses va a también profundizarse, que por supuesto que va a seguir generando reacciones y también dando a conocer que dentro del oficialismo, bien digo, tampoco existe una defensa férrea, algo que es imposible de defender.
4: Gracias, Francisca.
1: Buenas tardes.
4: El Socialismo Democrático y el Frente Amplio rechazaron los dichos del viceministro Claudio Alvarado, que advirtió una falta de liderazgo en el bloque progresista.
5: En ese sector acusaron a Alvarado de tensionar el diálogo con la oposición y de eludir la responsabilidad del Ejecutivo en la construcción de consensos. Gabriela Piña con más detalles.
6: Un nuevo capítulo de tensión sumó este fin de semana el viceministro del Interior y de la Secretaría General de Gobierno, Claudio Alvarado, con la oposición. El conflicto se originó luego de que Alvarado cuestionara la falta de un liderazgo opositor capaz de ordenar al sector y encauzar las conversaciones con el gobierno durante la tramitación de la mega reforma. La respuesta de la izquierda no tardó en llegar. La presidenta del Partido Socialista, Paulina Bodanovich, dijo que el principal desafío del ministro es precisamente ejercer un rol articulador y generar canales efectivos de diálogo con la oposición.
7: De manera tal que aquí hay una responsabilidad desde el gobierno de buscar la interlocución válida, sin fragmentaciones, sin buscar dividir a la oposición, que ha sido la actitud permanente desde el gobierno en que se asumió.
6: El timonel del PPD, Raúl Soto, cuestionó que las diferencias políticas se trasladen al terreno de las declaraciones públicas en lugar de abordarse mediante canales institucionales. A su juicio, los emplazamientos a través de la prensa no contribuyen a generar confianza entre las partes ni favorecen la construcción de acuerdos.
8: Tiene nuestros teléfonos, nos puede llamar. Nosotros siempre tenemos disposición y apertura a conversar, a dialogar y a buscar acuerdos, pero no somos ingenuos. Para eso, ambas partes tienen que estar disponibles.
6: Pese a que el tema generó un conflicto entre el gobierno y la oposición, el debate sobre la falta de una conducción articuladora en el sector también ha sido planteado anteriormente por dirigentes del propio bloque. En los últimos meses, distintas voces han advertido sobre la dificultad de ordenar a la oposición y construir una estrategia.

0: estrategia común frente a las principales discusiones legislativas. Pese a ello, la presidenta del Frente Amplio, Constanza Martínez, cuestionó los emplazamientos de Alvarado y los calificó de insólitos.
1: Me parece realmente insólito que un ministro que no ha tenido la capacidad de liderar políticamente el gobierno y que ha radicado en la figura del ministro Quirós todas las conversaciones, le dé la carga de la prueba ante una tramitación en la que ellos tienen mayoría parlamentaria.
0: Consultado por las críticas, el ministro Alvarado hizo un nuevo llamado a que la oposición mantenga una actitud constructiva y contribuya al trabajo legislativo, señalando que el país requiere acuerdos para enfrentar los problemas ciudadanos.
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5: A ver, antes de volver con lo que está pasando con el metro, evidentemente se está monitoreando lo que ocurre con las crecidas de río. Recordemos, si ya en la mañana lo contábamos, que habían varias alertas que se estaban generando y análisis que se estaban realizando en algunos ríos. Por ejemplo, hay sectores, esto es en el río Mataquito, hay sectores donde preventivamente, no es que se vaya a desbordar el río, pero sí preventivamente Senapred ha recomendado que al haber una alerta roja, que se vayan tomando decisiones comunalmente. Bueno, ¿cuál es el asunto? Es que Curepto, por ejemplo, ha pedido que los sectores Calpún, Paraguay, Docamávida, Lima Vida, Paula y Huaquén puedan evacuar las personas que están cerca del río, que son colindantes con el río, muchas personas viven en esos lugares, que abandonen sus residencias. Además, la información que hay a esta hora de la tarde es que hay al menos 22 personas que quedaron totalmente aisladas, esto en San Fernando, por el desborde del río Claro. El agua salió, cortó los caminos y hasta que el agua no baje, estas personas van a estar evidentemente aisladas. Senapred ha indicado que los sectores que están más complicados son Balneario y Bajo Vargas. Son los dos lugares, esto es el río Claro. También Talicantén, donde también se está realizando una evacuación recomendada, solicitada por las autoridades para evitar que si hay crecida, por ejemplo, durante la madrugada, evidentemente las personas no estén en riesgo. Por eso se están abriendo algunos albergues para trasladar a estas personas.
6: Volvemos a la comuna de Providencia con nuestra unidad móvil. Jaime Sepúlveda, te escuchamos.
7: Sí, Nivaldo, Néstor, se ha mantenido el trabajo de los equipos de bomberos acá en la estación del Metro Santa Isabel. Recordar que se genera este incendio en un vagón del Metro de Santiago, en la parte subterránea, y es ahí en donde obviamente se generan todos los trabajos de evacuación y posteriormente el tratado de la misma emergencia para poder, obviamente, que no haya ningún tipo de afectación. Aún la labor o la etapa directamente de la ventilación se está generando en estos instantes con respecto a personal de bomberos para que rápidamente poder ir monitoreando la situación y poder normalizar lo que es todo el trabajo de esta situación. Estamos llamando al delegado presidencial para poder conversar directamente con él. Hay bastante restricción con respecto a personal de carabineros para poder movernos directamente en este lugar, pese a que la emergencia está ubicada en una misma intersección, pero ahí ya viene caminando hacia nosotros para poder obviamente consultar con respecto a todos la conectividad que se está generando en estos instantes acá en los límites de las comunas de Santiago y Providencia. Delegado, ¿cómo está? Muy buenas tardes. Conversamos hace pocos minutos con respecto a toda esta situación. Lo importante, lo que está llamando a nuestros auditores en estos instantes.

0: la situación de conectividad. ¿Cómo se está generando esta situación? Vemos que hay muchos atochamientos en las calles aledañas, los buses del transporte público aparentemente ya están a tope, hay un corte bastante importante de la línea 5, específicamente del Metro Santiago. ¿Cuál es la imagen que se está generando en estos instantes acá con respecto a esta emergencia? Muy buenas tardes.
1: Buenas tardes. Sin duda una situación sumamente incómoda. Es una situación que sí está siendo controlada por bomberos. Ellos estiman que van a tener extinto el incendio en una hora y media o dos horas más, y eso va a permitir recién ahí que Metro pueda concurrir a arrastrar, a remolcar el tren completo que está en la estación, y allí poder estimar también cuáles son las labores que tienen que desarrollar para poder implementar nuevamente el servicio. Lo que sí me ha informado Metro es que ya comenzaron también a permitir la circulación hasta la estación Baquedano, ¿ya? Y eso es importante. Hay muchas personas que hacen conexión en la estación Baquedano, y lo que antes no estaba permitido hasta hace un ratito atrás, hace unos 10 minutos, ya Metro comenzó también a habilitar la estación Baquedano por la línea 5, así que eso también brinda más facilidades de transporte para quienes están en este minuto en Metro.
0: ¿Están dispuestos en estos instantes lo que son los buses clones, los buses para poder monitorear o para poder ayudar a las personas que continúen directamente su recorrido?
1: Sí, hay 30 buses reforzando la conectividad, y especialmente los recorridos 210, 210B, 210E y el 213, que son los recorridos que el Ministerio de Transportes dispuso el reforzamiento. Así que hay un contingente importante de buses, como te menciono. Lo más importante también es que hay dentro de lo trágico también una buena noticia, y es que no hay víctimas fatales. Esta es una situación que pudo haber sido muy peligrosa. Todos sabemos lo que significa estar en una estación de metro donde se puede producir un incendio y lo que puede ocasionar el humo, pero se logró evacuar por parte de bomberos a todas las personas intactas, y eso es una buena noticia que hay que compartir, y también que ya Metro está funcionando hasta Baquedano, así que ya comienza a reponerse el servicio. Es una buena señal de que al parecer esto no habría ocasionado un daño mayor a las instalaciones de Metro, así que esperamos que en dos horas más, cuando ya pueda concurrir el equipo de Metro a retirar el tren de la estación Santa Isabel, podamos tener más información de cuánto se demoraría Metro en reponer el servicio para saber si ya va a estar disponible para mañana en la mañana.
0: Respecto al tránsito vehicular, ¿cómo ha estado eso? Nosotros vemos que hay un radio bastante importante del corte de la circulación de los vehículos. No sé si Carabineros se está trabajando directamente con ellos para ver cómo ha sido el comportamiento, en donde hay mucha congestión a esta hora de la tarde.
1: Sí, le hemos pedido al Ministerio de Seguridad el reforzamiento de la coordinación con Carabineros. Sabemos que hay una situación en este momento que tiene la presencia de 17 carros en este lugar, y eso ha generado claramente un trauma a la circulación vehicular y peatonal también en este sector, así que esperamos poder levantar las medidas que ha dispuesto bomberos y carabineros para asegurar el sector lo antes posible. Sabemos que esta es una situación incómoda para los vecinos, esta es una situación incómoda para quienes circulan en vehículos particulares, para quienes también tienen que usar el transporte público, y solo pedir la mayor de las comprensiones en este momento. Bomberos está terminando de extinguir el incendio en el vagón afectado, y esperamos que una vez que ello concluya ya se pueda desplazar la gran cantidad de bomberos que están en este momento en este lugar. Incluso ya veo, como he observado hace unos minutos, que ya hay algunos de los bomberos que están poniendo las cosas en orden en los carros que estaban involucrados en el inicio de la emergencia, y probablemente vamos a tener ya la evacuación de algunos de los carros de bomberos con anterioridad a la extinción total del incendio que está siendo implementada por el centro de comando que tenemos atrás de nosotros.
0: Gracias. Son las palabras del delegado presidencial Germán Codina con respecto a todo el trabajo de esta emergencia. Como escuchábamos, quizá destacar con respecto a la preocupación de los auditores, la conectividad que se genera en este horario punta tarde, con respecto a las estaciones que se mantienen suspendidas en estos instantes, los cortes de tránsito que hay en estos minutos, producto de toda esta situación que se está trabajando por parte de bomberos. Hay que esperar al menos dos horas para el trabajo de bomberos para controlar en un 100% toda esta emergencia, es decir, sacar toda la gran cantidad de humo que está en el interior de esta estación y que anteriormente se expandió obviamente por los túneles hacia otros lugares cercanos, y es por eso que se generó lo que es el cierre preventivo de algunas estaciones. Luego de eso es monitorear obviamente el vagón que resulta siniestrado producto del fuego, y ahí podría recién entrar personal del metro para poder evaluar los daños tanto en el tren, pero también en la misma estación que se han generado producto del fuego. luego

0: de eso, hay que determinar si hay daños, además del fuego, daños producto de la utilización del agua por parte de los voluntarios. Posteriormente a eso, sacar el tren y realizar todos los trabajos de limpieza que se podrían generar tras todo este hecho que ha repercutido directamente el trabajo de los voluntarios de bomberos, por lo cual son al menos 2 horas, pero esto aparentemente se podría trasladar durante varias horas más para poder en un 100% monitorear que la situación o que las vías estén completamente operativas para que pueda nuevamente volver a circular un tren de la línea 5 en dirección hacia Plaza de Maipú o en dirección hacia lo que es Bellavista de la Florida, Vicente Valdés, en la comuna de la Florida. Por lo cual hay varios minutos, varias horas en realidad, para esperar con respecto a los trabajos que se están generando en estos instantes. Y es por eso que el mismo delegado hacía el llamado a la paciencia, a los pasajeros del metro, pero también a quienes están circulando en estos instantes debido al atochamiento que se genera tras esta emergencia que afecta a una estación del metro acá en la comuna de Providencia. 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
1: A ver, nos vamos ahora hasta Alicantén. Nivaldo.
2: Sí, estamos en contacto con el alcalde de Alicantén, Claudio Reyes, para que nos cuente qué está ocurriendo hasta ahora en el lugar. Claudio, alcalde, ¿cómo está? Buenas tardes.
3: Hola, muy buenas tardes, Nivaldo. Estamos acá en Alicantén hoy día pensando en cómo enfrentamos una emergencia hídrica con una eventualidad de posible inundación en nuestra comuna, producto de la alza del caudal del río Matequito. Caudal que se genera por el Guayquillo, por el Lontué y por el río Teno. Y tenemos antecedentes desde la delegación presidencial regional, desde Senapred regional y también de la DGA, que existen serias posibilidades que nuestra comuna nuevamente se vea afectada producto de una nueva inundación. Ante eso la comuna, nosotros habíamos estado preparados, habíamos generado protocolos de evacuación, hicimos un llamado a la comunidad a las 9 de la mañana, para que eso ocurriese, y la comunidad respondió a ello. Nosotros tenemos en este momento la municipalidad vacía, distintas oficinas públicas en los mismos sectores, y también los vecinos están haciendo exactamente lo mismo.
2: O sea, alcalde, lograron evacuar las zonas más peligrosas, ¿eso es?
3: O sea, más que evacuar, la gente al menos se preocupó de sacar sus enseres, subirlos, y quiere decir que si es que algo ocurriese, las pérdidas van a ser mucho menos que años anteriores. Ya, la gente aún está en sus casas, pero sí ha hecho todo el trabajo de sacar los muebles, sacar sus enseres, para que nada le ocurra.
1: Alcalde,
3: ponerlo a recuerdo.
1: Alcalde, y en las reuniones, porque efectivamente nos están llegando imágenes que todavía están con luz de día, esto fue antes de las 6 de la tarde, y nos llegan imágenes de los ríos que son afluentes de, justamente, que al final el agua termina ahí en ese codo que se hace y que ha sido tan dramático en otras inundaciones, ¿no? Ahí en su comuna. Y estos ríos se muestra de que vienen con un aumento del caudal. ¿Hay tiempo estimado? ¿Qué es lo que les dijo Senapred al momento de hacer estas recomendaciones?
3: Mira, en principio siempre se ha hablado que los tiempos de llegada de las alzas del río se generan alrededor de las 12 a 15 horas, ¿ya? Y nosotros creemos que así es. No ha ocurrido hoy día que haya llegado más temprano, y es por eso que preveemos que pudiésemos tener una complicación en nuestra comuna alrededor de las 10, 11 de la noche.
1: Ya, ese podría ser, digamos, el pic respecto al agua caída versus el traslado y el...
3: Claro, nosotros estamos monitoreando Romeral, estamos monitoreando en la huerta, en el puente donde hay una estación de meteorólogos de la DGA, y desde esa estación, acá en nuestra comuna debiesen ser 8 a 10 horas. Entonces, creemos que pudiésemos estar trabajando todavía con tiempo para no tener mayores complicaciones. Pero insisto, la comunidad ha entendido el mensaje, han puesto el resguardo, los pescadores artesanales de nuestra comuna también han venido en ayuda de nuestra gente para poder ayudar a subir a aquellos que pueden subir a sus segundos pisos y sacar a las personas que necesiten sacar.
2: Ya va a ser una noche larga en todo caso, señor alcalde.
3: Sí, va a ser una noche larga, pero bueno, estamos para eso, estamos para poder servirle a la comunidad, estamos para poder organizarnos y responder de buena forma. Y como te digo, el trabajo preventivo que realizamos con anterioridad se nota que dio resultado porque la gente así lo entendió, informamos todo lo que teníamos que hacer. Nosotros evacuamos a las 3 de la tarde un ELEAM de adultos mayores, ya sacamos 30 abuelitos para estar con la seguridad que ellos van a estar bien. También indicamos, generó un decreto de suspensión de clases por la tarde de hoy día.

0: y el día de mañana, en principio, si nos inundamos, claramente ese anuncio de suspensión de clases va a continuar. Pero la idea es que hasta este momento nuestra comuna ha reaccionado de buena forma.
1: Alcalde, muchas gracias. Vamos a quedar, lo vamos a estar molestando. Le digo desde ya, los programas de la radio, usted sabe, estamos siempre en vivo para monitorear y también con esto llevar una voz tanto a los vecinos de Alicantén como también a los familiares de su comuna que viven en otros lugares del país. Así que lo vamos a estar molestando.
0: Sí, yo te agradezco, la verdad que no es ninguna molestia. Para nosotros es muy, muy interesante y además indispensable poder estarle comunicando a toda la comunidad lo que está sucediendo y cómo estamos abordando esta situación.
2: Muchas gracias, alcalde.
0: Que tenga linda tarde.
1: Igual para usted, ojalá buenas noticias.
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1: La gran pregunta es, ¿qué fue lo que ardió y cómo ardió? Tenemos las primeras imágenes de cómo quedó el vagón, los vagones, porque por lo que se ve pareciera que es más de uno, completamente quemado.
2: Calcinado.
1: Calcinado, total.
2: Entonces, varias preguntas. Uno, ya, está, el fuego está extinguido, pero ese vagón hay que sacarlo. ¿Está en condiciones de desplazarse? ¿Cómo se hace? No es una tarea fácil.
1: No es una tarea fácil, porque además el tren, si bien los vagones los pueden desenganchar,
2: sí, pero
1: hay toda una logística.
2: Hay que se puede movilizar, claro. ¿Qué pasó con
1: y lo
2: con,
1: otro,
2: con su rueda?
1: Con la temperatura que se generó, porque lo que vemos es un incendio grande.
2: Claro, ¿qué pasó con las vías que están ahí en esa estación?
1: El calor con el hormigón, si es que hay algún daño. O sea, hay hartas cosas que todavía tienen que ser evaluadas y ahí están. Estas son las primeras imágenes que se conocen y las estamos viendo de cómo quedaron estos vagones que ardieron por completo. El fuego partió por abajo, pero rápidamente tomó y envolvió todo el vagón. No hay personas heridas, repetimos, hay solo entiendo que hay un par de lesionados, que es producto justamente de que salieron rápidamente desde el interior de esa estación.
2: Y un adulto mayor de 80 años resultó lesionado de gravedad y al menos 6 viviendas quedaron con severos daños, esto después de el paso de un tornado de categoría F1 que afectó a 4 comunas de la región de Ñuble. Auditores inmediatamente nos enviaron videos de lo que estaba ocurriendo. Contactamos a varios de ellos en un momento. La zona está con alerta amarilla por las actuales condiciones climáticas. Toda la información la tiene Camila Elso, que se ha trasladado justamente hasta la zona. Camila, buenas tardes.
6: Hola, muy buenas tardes. Más de 100 personas afectadas por este sistema frontal y 74 viviendas con daños fue el saldo de este evento meteorológico, pero se suma también además lo que todavía continúa en desarrollo, el catastro de lo que dejó este tornado en la región de Ñuble. Una jornada bastante helada, con mucho viento, se registra a esta hora donde nosotros nos encontramos, en lo que sería la zona cero, donde habría comenzado este tornado y que dejó varios daños en la región de Ñuble, específicamente en la comuna de Chillán Viejo, donde nos encontramos, esta vivienda que quedó muy destruida producto de este tornado. Escuchemos de esto qué fue lo que dijeron los auditores una vez se registra esta situación.
7: Se ve que parece que cayó un rayo y formó como un tornado, no sé si es tornado o no, o fuego, no sé si prendió un humo o es un tornado, ¿qué va pasando? Ah, es un tornado, Coraina.
6: Era un tornado, efectivamente. Conversamos con Cristian Astudillo, el dueño de esta vivienda, quien nos relató el momento cuando se registra este tornado, ingresan a refugiarse a esta vivienda, se abrazan, según el relato que nos entregaron más temprano. Los invito a que podamos escuchar qué fue lo que dijo. Lamentablemente fallecieron sus animales.
8: Y fue algo que cayó, pero muy rápido, muy fuerte, y se vino encima de una. Llegó aquí a la casa y levantó todo, el auto quedó por allá, los caballos, se perdió todo, los animales, hay animales muertos ahí debajo. No sé cómo explicarte más que más, cayó muy fuerte, bajó muy fuerte.
6: Tus palabras aún en estado de shock, producto de esta situación. Hay una persona lesionada, no en este punto, sino que en la comuna del Carmen, donde es

0: Registró la caída de un árbol y también del tendido eléctrico cuando una persona, un adulto mayor de 80 años, se trasladaba en su bicicleta y es impactado por este árbol y también el tendido eléctrico. Entendemos que resultó con quemaduras. Escuchemos qué fue lo que dijo el delegado presidencial de la región de Ñuble, Diego Sepúlveda, por el balance, pero también la afectación y el traslado de esta persona afectada.
1: Tornados que afectaron y que volaron las techumbres de algunas viviendas, también arrancaron árboles de raíz. Lamentablemente tenemos una persona lesionada de 80 años en la comuna del Carmen que está siendo evaluada en el hospital de Pinda Martínez. Ella está desplazándose en una bicicleta en la comuna del Carmen. La persona está fuera de riesgo vital, pero en un estudio al parecer está grave.
0: Palabras entonces de parte del delegado presidencial. Se trataría de tornados que afectaron a 4 comunas acá en la región de Ñuble, a la comuna de San Ignacio, también el Carmen, Bulnes y también Chillán Viejo, donde nosotros nos encontramos. ¿Qué tipo de tornado fue? Todo esto todavía continúa en completo desarrollo investigativo técnico que están realizando las autoridades, específicamente la Dirección Meteorológica de Chile, pero también SENAPRED emitió ya declaraciones. Hablamos con el director regional de SENAPRED de la región de Ñuble, Cristian Matus. Escuchemos.
2: El tornado confirmado también por la Dirección Meteorológica de Chile, pero que se dio en distintos puntos del territorio, como bien lo reforzaba el delegado, y por lo cual requiere un análisis más exhaustivo de lo que ocurrió por parte de la Dirección Meteorológica de Chile. Bueno, el fenómeno en particular se dio principalmente en 4 comunas.
0: El alcalde de Bulnes se refirió a esta situación comentando que nunca se había registrado este hecho muy impactante. También quedó registrado por los auditores en diferentes comunas. También varios registros nos llegaron. Escuchemos qué fue lo que dijo el edil.
3: Al menos 3 viviendas afectadas con desprendimiento de techumbre, caídas de árboles. No tenemos, sí, personas lesionadas acá en la comuna de Bulnes, pero es algo impresionante, algo que yo en mis casi 20 años de servicio público nunca he visto. De verdad que no lo logro dimensionar.
0: Gonzalo Bustamante, el alcalde de Bulnes, el producto de esta situación que todavía no ha terminado, porque el sistema frontal sigue en la región de Ñuble, está precipitando en este momento con vientos a esta hora en menor velocidad, ¿no?, de lo que se ha registrado durante toda esta jornada. Se mantiene en alerta amarilla la región de Ñuble y también se han emitido ya las alertas rojas debido a la posibilidad del aumento de los cauces en diferentes comunas.
4: Bien, gracias, Camila.
5: Gracias, Camila, vamos a estar en contacto. Muchas gracias. Gracias.
0: Buenas tardes.
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4: 12 minutos para las 8.
5: Fíjese que a través de un examen de ADN, la justicia confirmó la identidad de Bernarda Vera, quien durante más de 5 décadas figuró como detenida desaparecida.
6: Parlamentarios oficialistas y también de oposición pidieron investigar eventuales responsabilidades y revisar el sistema de reparaciones que entrega el Estado. El informe es de Marcela Rojas.
7: El ministro en visita para causas de derechos humanos, Álvaro Mesa, confirmó que a través de un peritaje genético se identificó a Bernarda Rosalba Vera Contardo, quien durante más de 5 décadas figuró como detenida desaparecida y que el año pasado fue ubicada a través de un reportaje periodístico con vida en Argentina. El servicio médico legal estableció una probabilidad de identificación superior al 99,99% al comparar el perfil genético de Vera con las muestras de sus familiares disponibles en el Banco Genético de Familiares de Detenidos y Ejecutados Políticos. Aunque el ministro Mesa mantuvo la causa bajo estricto secreto, autorizó informar públicamente el resultado del peritaje, mientras el resto de los antecedentes continuarán bajo reserva. La resolución generó inmediatas reacciones en el Congreso. El presidente de la Cámara de Diputadas y Diputados, Jorge Alessandri, afirmó que la confirmación del examen de ADN valida las denuncias que habían realizado sobre este caso y llamó a revisar si es que existen otros antecedentes similares.
8: Bernarda Veras, la única detenida desaparecida que ha aparecido. Ese es el desafío que le planteamos al ministro del Interior, investigar cada uno de los casos y verificar si hay algunos que están cobrando malamente una pensión que pagamos todos los chilenos.
7: Desde Renovación Nacional, la integrante de la Comisión de Derechos Humanos de la Cámara, Jimena Osandón, pidió esclarecer las eventuales responsabilidades del Estado y revisar las reparaciones otorgadas, aunque advirtió que este caso no puede utilizarse para relativizar las violaciones a los derechos humanos cometidas durante la dictadura.
9: Pone entredicho el sistema de reparación en materia de derechos humanos y afecta la confianza en un mecanismo que debe ser especialmente riguroso para proteger a las verdaderas víctimas.
7: En tanto, la diputada del Frente Amplio, integrante de la misma instancia, Lorena Fríes, dijo que fue el trabajo desarrollado por el Plan Nacional de Búsqueda el que permitió esclarecer este caso y acceder a nueva información.
10: Como vuelve a resurgir, bueno, habrá que volverlo a repetir. Es gracias al Plan Nacional de Búsqueda que se ha podido identificar este tipo de situaciones. Al ir componiendo las trayectorias de cada una de las víctimas permite allegar nueva información, sistematizarla y efectivamente dar cuenta de este tipo de situaciones.
7: La confirmación de la identidad de Bernarda Vera volvió a poner sobre la mesa las políticas de reparación y la revisión de antecedentes en causas vinculadas a las violaciones a los derechos humanos.
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4: Faltan 8 minutos para las 8.
5: Ya lo analizábamos en Causa y Efecto al inicio de Radiograma. El canciller Francisco Pérez evitó hablar de un fracaso diplomático tras el nuevo arancel de 12,5% que comenzó a aplicar la administración de Donald Trump a nuestro país.
6: Exportadores confían en las negociaciones bilaterales con Estados Unidos, pero advierten de un impacto en la competitividad y el aumento en los costos de producción. El informe es de Daniel Ormeño.
7: Distintos gremios exportadores se reunieron con el canciller Francisco Pérez y la subsecretaria de Relaciones Económicas Internacionales, Paula Esteves, tras la materialización del nuevo gravamen que impuso el país norteamericano. El viernes recién pasado, Estados Unidos comenzó a aplicar el 12,5% de impuesto a industrias nacionales como el salmón, la madera, los vinos, las frutas y las carnes. Si bien el gobierno se ha mostrado afín con la administración de Donald Trump, manteniendo una relación fluida, lo cierto es que las críticas al desempeño del Ejecutivo en las conversaciones con Estados Unidos no se han dejado esperar. Ex cancilleres como Mariano Fernández arremetieron contra el canciller Pérez, afirmando que volvió alardeando del gran éxito en sus encuentros con el gobierno de Trump y a los pocos días después le alzan a 12,5% el arancel. Durante Boric, los aranceles fueron del 10%, dijo. Consultado por Radio Bio Bio, si considera que es un fracaso diplomático para su gestión, el canciller Francisco Pérez evitó profundizar y apeló al Tratado de Libre Comercio.
8: ¿Pero con Estados Unidos es un fracaso diplomático?
9: Con Estados Unidos las conversaciones siguen, tenemos un Tratado de Libre Comercio plenamente vigente y tenemos 60% de los productos fuera de esta nueva realidad respecto de las acciones del 10 y el 12,5%. Las cosas no son negras o blancas.
7: El gobierno insistirá en las negociaciones con Estados Unidos. Para eso están consideradas una serie de reuniones bilaterales telemáticas y otras presenciales. Así lo adelantó la subsecretaria Paula Esteves, quien anunció una importante visita a Chile durante agosto.
10: Se espera que a fines de agosto venga a Chile el deputy del USTR, esto significa el segundo a bordo de esta institución, que es el embajador Gottman, para presencialmente también negociar.
7: Uno de los gremios más golpeados es el salmón, con cerca de 300 millones de dólares anuales en sobretasa. El presidente de Salmón Chile, Patricio Melero, acusó un complejo escenario que afecta directamente la competitividad y aumenta los costos.
11: ¿Por qué el salmón chileno tiene que ser excluido de este arancel? Estados Unidos no produce salmón en forma relevante y, por consiguiente, al no competir, no hay ninguna razón para ponerle un arancel.
7: Quien entró también en el debate fue el ministro de Defensa, Fernando Barros, quien en Radio Infinita dijo que el asunto de las tarifas es algo injusto y es algo que nos deja bastante confuso porque se supone que somos países muy amigos y muy cercanos.
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6: Bomberos controló la emergencia que dejó un vagón del metro de Santiago quemado en la estación Santa Isabel.
7: En alerta roja se encuentra la región del Maule por crecida de ríos.
6: Importantes daños provocó un tornado categoría F1 que afectó a la región de Ñuble.
7: Una niña de 7 años fue apuñalada por una compañera de 13 años. Esto al interior de un establecimiento educacional en la comuna de La Granja.
6: En menos de 24 horas, dos seremis presentaron su renuncia en la región de Tarapacá y el Maule.
7: El canciller Francisco Pérez evitó hablar de un fracaso diplomático tras las críticas por el nuevo arancel de 12,5% que comenzó a aplicar la administración de Donald Trump a Chile.
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6: En esta edición de Radiograma les queremos agradecer que se hayan informado con nosotros. Que estén muy bien.
7: Cuídense.
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